0: Me encontré con dos trabajadores.
1: ¿Qué cosa tienes ahí? No, ¿qué cosa es eso?
0: Dos trabajadores de Leche Gloria.
1: ¿Ahora es amarilla?
0: No, varios.
1: ¿Qué es eso?
0: Dos de Leche Gloria y me dieron. Le hemos dado este publicidad al tigrillo.
2: ¿Qué?
1: ¿Así?
0: Sí, no.
1: ¿Dos latas entonces? No,
0: no, eso me dijeron.
1: Ya, está bien. Muchas gracias. 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Bueno, a ver. Sucedió un hecho extraño, muy extraño, en el albergue de la Videna del Instituto Peruano del Deporte.
0: Una fumigación, sí.
3: Terrible.
1: Una fumigación.
0: Sin aviso.
1: Una fumigación que está programada para el 18. Y se hizo de pronto dos días antes.
3: De madrugada.
1: ¿No es cierto?
0: Pero con gente ahí.
1: Sí, los
3: deportistas.
4: Pero no les avisaron a estos señores.
1: No. Acá el caso es que la fumigación se ha llevado a cabo en un día que no estaba programada.
0: Claro.
1: ¿Ok? Ok. Y yo digo, ¿y cómo entras a Videna? ¿Ok? Si seguridad no deja entrar a nadie, ni a ninguno. O sea, ¿quién se presentó y con qué documento para decir hoy me toca fumigar? Y si alguien de seguridad le viene una persona y le dice, señor, tengo que fumigar estas oficinas, este local, este predio, ¿el de seguridad lo va a dejar pasar?
0: No, pero también el que ha hecho el sentido común. Hay gente, no puedes fumigar con qué, nada más.
4: No han visto a nadie, de repente lo han dejado entrar, no han visto a nadie. No,
1: en una institución.
4: No, digo, es una estupidez porque.
1: En una institución como el IPD, el Departamento de Seguridad no puede dejar entrar a nadie.
4: Claro.
1: Y la empresa, ¿cómo es que la empresa envía en una fecha que no está agendada?
4: Y más aún, si entraste.
0: Y ve gente.
4: No, y la gente está en los cuartos. No, la gente no la ve. La gente en los cuartos. Verifica, hermano, ¿no?
0: Por eso digo.
4: Estupidez, ¿no, chicos?
0: Con gente ahí. Primero tiene que ser tragedia.
1: Por eso que el presidente del Instituto Peruano del Deporte ha ido a poner la denuncia de los hechos sucedidos. Y en una entrevista ha declarado su extrañeza de lo sucedido. O sea, ¿cómo es que entraron a grabar? O sea, tú estás viviendo un momento supuestamente de pánico, de peligro, claro, en el que tienes que alertar y entras con cámaras.
3: Están grabando, ¿no?
1: Por eso es que.
3: Ahí está comunicado.
1: El comunicado del IPD dice: en relación a lo ocurrido el domingo, el presidente Ludeña se encuentra en Videna junto a efectivos de la comisaría tras presentar denuncia penal correspondiente por labores de fumigación realizadas en albergue mientras se encontraban los deportistas en su interior. El IPD se encuentra brindando todas las facilidades y colaboración para que las autoridades esclarezcan el asunto y, por supuesto, inician una investigación. Yo creo que para esta hora ya se debe conocer algo, ¿no? Ya se debe conocer
3: ya
1: algo.
3: Ya debería haber,
1: ¿ah?
3: Claro. O sea, esta es una situación que no tiene que tener respuesta rápida.
4: Claro.
1: Por ahora, supuesto.
3: Rápida.
4: Tiene que haber culpable el toque.
0: Han aprovechado el día domingo, pues así, o sea, no sé.
3: ¿Quién ordenó? ¿Cómo fue? ¿Por qué fue?
4: ¿Quién fue?
0: ¿Se conoce quién fue el que fumigó?
1: Es que...
0: ¿Un equipo?
1: La fecha no corresponde.
3: Claro, ¿quién decidió ejecutar?
4: ¿Quién mandó a que sea ese día?
1: Claro, o sea...
4: Tiene que haber un
3: esa
4: culpable.
3: Persona tiene que ser
1: la empresa, en la empresa, deben de haber contestado inmediatamente, porque para la hora que evacúan este comunicado... Eso quiere decir que ahora, no has encontrado respuesta
3: esto,
1: en la empresa.
3: Todo esto, lamentablemente, a mí me hace pensar que también, no digo que sea así, pero es en medio de una disputa por el poder del IPD.
1: Sí,
3: porque
1: por
3: lo
1: eso
3: sabemos,
1: la extrañeza.
3: Lo sabemos. Que hay una disputa hace semanas con el ingreso del nuevo gobierno por el poder del IPD. Ha puesto su cargo a disposición Sergio Ludeña, todavía no aceptada. Hay un grupo de gobierno que lo quiere, otro que no lo quiere. Hay otro grupo de poder que quieren entrar, otro que quieren volver. Hay varias cosas.
4: Buen paso el de Ludeña, el haber puesto su cargo de posición.
1: Hay ex miembros de presidente del IPD que se supone iban a tomar el cargo y que cuando el documento estaba encima en la mesa no lo firmaron porque es una persona discutida. Y estoy hablando del señor Óscar Fernández, que, o sea, cuando sale el IPD sale
3: mal.
1: No por la pata de los caballos, ¿no? Y no sale, pero de una manera vergonzosa. Y era uno de los propuestos. Ahora, esto, por supuesto, no se ha ratificado a través de la resolución correspondiente. Pero que hay muchos intereses de aquí y de allá, hay muchos intereses.
4: Sí, pero tienen que rodar cabeza y los estúpidos que han querido hacer algo para crear problemas.
0: Imagínate que es un Armani para...
3: Que un chico, que le pase un chico no aguantaba los gases.
4: No, imagínate que se quede encerrado el chico o se quede dormido ahí.
3: Imagínate.
0: Pero eso,
4: muy mal.
0: Increíble. De repente es un Armani para que
1: se... Por eso es una denuncia penal la que se ha formulado y esperemos que la investigación se conozca pronto el resultado de ella, ¿no? Porque no creo que haya tanta ciencia detrás de todo esto. 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Bueno, ¿qué tenemos, mi querido Wilmer?
3: ¿Con qué?
1: ¡Ah! Escúchame.
3: Bien, el comando técnico Cristal, ¿ah? Es chamba del comando técnico.
1: Ah, es chamba del comando
3: técnico. Claro, pelota parada, ¿o no?
0: O sea, pero, por favor, señores, eso se sabe.
4: Estoy de acuerdo con él.
3: Toda chamba del comando técnico.
0: Y tuvieron oposición contra Roberto Mosquera y Julio César Uribe. Y ahí está, Mujer ha salido campeón.
1: Hay un entrenamiento especial para meter gol de cabeza en
0: alguien.
3: No, mírame.
4: Está aprovechando bien.
1: O sea, trabajó Cristal y no trabajó Huancayo.
3: Huancayo muy mal.
1: ¿Ah?
3: Huancayo
0: oiga, muy pero mal. Que, ¿cómo vas a decir eso, pues?
3: Desde la...
0: De, no tiene
3: todo aspecto y un trabajo táctico ahí.
0: O sea, los goles de pelota parada no sirven. No forman parte de un trabajo.
4: Y el cabezazo de hoy le da con el hombro, ¿no? El primero.
3: Parece, ¿no?
4: No, le pega...
1: El de Barco, bueno. Dígale que son practicados.
3: ¿Cuál fue el mejor cabezazo?
4: El de Barco, bueno.
3: ¿O el de Lutiger?
4: Yo me quedo con el de Barco, por la dificultad.
0: Claro, sí, porque tenía ser, aparentemente... ¿no? ¿Cómo se llama? Que va a cumplir 40 marca, años, ¿no? El va a cumplir 40. Estaba escuchando ahí en el programa de usted en la tele que estaba viendo.
3: ¿El de Huancayo?
0: Sí, el central.
3: ¿Baloyes?
0: Baloyes va a cumplir 40, bueno. Eso es lo de menos. Es decirlo, no pudo no marcarlo a Barcos. Increíble. Termina desparramado ese Baloyes.
4: Y le quedó un par que se nota la, ¿no? La,
3: ya, a mí, ya a mí me gustó este gol de...
0: Ahora, el arquero no sale ni a comprar pan, pues.
4: Hubieron un par que queda mano a mano Barcos, ¿no? Y la velocidad ya...
3: Ya no le da.
4: Ya le pasa factura, ¿no? Pero es un gol que se...
0: Solo
4: se
0: al otro bien, lado. Se al segundo bien, palo.
4: ¿No? Y el sí, pase, el pase de Yotun en el segundo... Es una sabrosura.
0: Sí, así.
4: Porque es que le mete el pie...
3: El primero es un centro de Tábara. ¿No? Acá a ver, claro. A ver si le da con el hombro. Me ha hecho dudar.
4: Yo creo que le da con el hombro, mira.
1: Yo creo que Huancayo ya debe estar haciendo...
4: Porque la bola
1: haciendo...
4: no sale recta, ¿no?
1: Yo creo que Huancayo debe estar haciendo la lista de jugadores el próximo año.
4: Sí, tío, mira.
1: Y hay muchos de que no deben continuar.
3: Es un poco cuello derecho casi,
4: claro,
3: ¿no?
4: Claro, te apuesto. Claro.
0: Hombro no.
4: Hombro no, pero no le da con la cabeza,
3: cuello, cuello, parece.
4: Si no, la pelota sale más fuerte. Mira la bola cómo sale.
0: Te estoy viendo acá.
4: Sale bombeada. Mira, que te la repitan. O te la mando a tu casa para que la veas.
0: No te metas con mi casa. No, pero que...
3: Acá con el gol que descuenta
4: Huancayo, ¿no?
3: Parecía que se metía el partido, ¿no? Pero no.
0: Pero muchos errores ahí, muchos errores.
3: No le alcanzó a Huancayo y repetimos, ganó Cristal, ganó Alianza.
1: Cristal a un punto.
3: Claro, el acumulado subió también ya.
1: ¿Ah? A un punto. No solo Cristal.
3: Está caliente ese. ¿Ahora Cristal con quién juega?
1: Cristal juega con Cienciano.
3: Ya es un partido.
4: Cristal se va a Suyana.
3: ¿Sí, Suyana?
0: Sí, Suyana, Alianza Atlético. Confirmado.
4: Sí, se va para allá.
3: Ya, le toca, le toca rival jodido porque el equipo de Suyana es bravo.
0: Es bravo.
1: Por si acaso, a la gente de Suyana, guarden ese ladrillo que la vez pasada le dieron a Julio César para que se siente, ¿no?
0: Así es. Confirmado.
1: Claro. Pero. No, porque el tío le siempre dice que no, que no es posible, que
0: Julio César.
4: No, pero ustedes han llegado después cuando el tío estaba hablando de la liga y no ha dicho Liga Cero.
3: No, le hago en la cabeza.
4: Se está poniendo, mira, vamos a poner después y vamos a apostar algo.
0: Ya perdiste ya.
4: ¿Cómo se llama? El tío decía, se está poniendo bonito el campeonato de la liga, ¿no? Dijo Liga Cero, no menospreció el campeonato peruano.
3: O sea,
4: ¿por qué? Porque
3: la instancia
4: la
3: no ha hecho valorar también el torneo. No,
4: de repente
3: no.
4: Lo ha visto de allá y ha dicho,
3: no, ha dicho está jugando bien.
4: Me quedo con la liga. Me quedo con la liga.
0: No puedes hablar si no lee lo que escribí.
4: Pero repetimos.
0: La Matanza, otra cancha horrorosa. Ya lo he puesto.
4: Digo, pero repetimos.
0: Mejor que la cuenta de X.
3: Mejor que la de Suyana.
0: Parece dálmata. La otra cancha plástica, eso que se levanta.
4: Tío, pero
0: le sacaron la mugre.
4: Su ingreso hoy ha sido diferente.
0: No, pero tú me
4: lo
0: vas
4: repetimos,
0: a...
4: Pero
3: hablando futbolísticamente.
0: Ha mejorado. Porque dice, ¿cómo está? Está mejor el clausura que la apertura.
4: Ya, entonces, muy bien. Porque la U está cerca.
0: Pero, ¿tú crees que yo soy...?
4: No tengo nada personal contra nadie. La Liga Cero, no, no. Hoy día
0: la,
4: no
0: es
4: digo.
0: La Liga Cero, sigue siendo.
4: ¿Para qué le hice acordar?
0: No, es que es así. Pero hay que decir lo que pasa. Yo digo lo que pasa. ¿O quiere que la ponga a la altura de otras ligas? Europea.
3: No, se está jugando mejor, va la gente en los estadios.
0: Ha mejorado.
3: Buena taquilla para los equipos.
0: Totalmente. En eso
3: ayer Cajamarca metió 10.000 personas, tranquilo, su entrada más barata 30 soles, bien.
4: Ah, pues la hora local también.
3: Sí, por eso, pero va.
1: El partido de Cristal Alianza es con doble hinchada, por si acaso. Perdón, Melgar Alianza.
3: Melgar Alianza doble hinchada.
1: Doble hinchada.
3: Arequipa.
4: Alianza va a ser local.
1: Bueno, no creas.
0: No, pero está bien. No.
4: Ahorita la gente está como en la gira.
1: No, los arequipeños están en aniversario, hermano.
0: Brava, no se llena. No,
4: está picante.
3: Y Melgar se recuperó.
1: Pero ¿cómo que no se llena?
0: No se llena. No he visto yo un 80.000 espectadores.
1: Ya, 80.
0: No se llena.
1: Entran 80, pues, ya. Hermano.
0: No se llena.
1: Entran 40,
0: no
1: nomás.
0: No se llena.
4: Este partido. Sí, pues es que venía mal, ¿no? La gente...
3: Había perdido de local con Cajamarca y ahora ganó.
1: No, la gente aniversario.
4: La gente de Tarma también apuró un poco a los jugadores, ¿no?
3: Sí, sí, sí.
4: La gente de Tarma también tuvo un problema.
1: ¡Bueno! Ahí. 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Volvemos tras la pausa.
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11: Esta noche en Combate, emergencia en Lima Sur. Además, prohibir el uso de motos para el delivery sería una buena medida para reducir el sicariato. Y también, equipo Lava Jato gastó más de 26 millones de soles en sueldos, pasajes y demás gollerías.

0: 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Me contaron, bueno, no me contaron, sino que me llamaron por teléfono el mismo día sábado en el estadio. Yo estaba en la explanada a punto de ingresar y me llamó Marcelino Llantas, que es un periodista que ha trabajado muchos años en el Perú, en Radio Moderna.
1: Apellido Llantas.
0: Llantas. Y ahora estuvo en Estados Unidos, regresó, y cada vez que regresa le gusta ir al estadio a ver Alianza Lima. Y a la hora que ingresó tenía su entrada, pretendió ingresar al estadio de Matute por Oriente, y un policía le hizo un registro. Y él sintió que no era apropiado el tocamiento del policía. Entonces él le dijo al policía que, por favor, que no le parecía correcto. Así, un poco altanero.
1: Se puso mal, creo, policía.
0: Y Marcelino se acercó donde un oficial y le dijo: oficial, mire, ha sucedido esto. Y el oficial, en vez de decirle: bueno, señor, a ver de qué se trata.
1: Hola, yo, mismo
0: le,
1: caso.
0: Yo mismo le voy a hacer lo... Lo calificó de malcriado a Marcelino, que es un hombre de buenas formas, y le impidió el ingreso al estadio. O sea, Marcelino Llantas no estaba en estado etílico. No tenía ningún instrumento peligroso para ingresar al estadio. El oficial, el mayor Sánchez, simplemente le dijo que no lo dejaba entrar por malcriado.
2: Por malcriado.
0: Y no lo dejaron entrar. O sea, que yo sepa... O sea, un aficionado al fútbol no tiene que sonreírle. Y si lo maltrató al policía, porque si tú maltratas a un policía, tú estás cayendo en un delito.
3: Claro,
0: ¿cierto?
3: Denuncia al toque.
0: Inmediatamente el policía lo tiene que llevar a la comisaría y ponerlo bajo custodia.
3: No. Pero lo hicieron.
0: No sucedió ni uno ni lo otro.
3: Estaba con rabo sucio.
0: Entonces... Yo no puedo invocar a la gente de Alianza Lima porque
1: lo hizo
0: no
1: por
0: es un tema
1: el oficial. Lo hizo por joder el oficial.
0: No es un tema de Alianza.
1: No es un tema de Alianza.
0: Es un tema de autoridad que no saben cumplir sus funciones.
1: Y que lamentablemente, así como ese caso, hay un montón siempre de que complican a la gente que quiere ir a ver su partido y la policía toma una posición que nada que ver.
0: Claro, claro que sí.
1: Terrible, porque le malogran la ilusión que tenía de ver el partido.
0: Escúchame, no estoy hablando del precio de la entrada. Aquí está la entrada comprada por el día 11. Compró la entrada, ahí está. Y figura su nombre y todo lo demás, por si acaso. Ahí está. Marcelino Basilio Llantas. Ahí está. O sea, yo no estoy inventando un nombre, ni mucho menos.
3: Y a los que sí van a hacer desmanes, ni los tocan.
0: Por eso yo no invoco a la gente de Alianza, porque la gente de Alianza no puede más que solicitar a las autoridades. Pero creo sí que Alianza podría colocar... a alguien que represente a Alianza Lima para que si suceden este tipo de cosas pueda solucionar el tema, ¿no es cierto? En fin, pero esperemos que esto no vuelva a suceder. Lo que sí va a suceder es que vamos a tener una semana caliente, importante. Gustavo, ¿y cuándo Edinson Flores va a poder ser tomado en consideración?
1: Bueno, son tres partidos ya que Edinson Flores no es tomado en cuenta, no sale en lista, decisión... técnica de Héctor Cooper, no tiene lesión ni nada. Uh-huh. No creo que vuelva tampoco a la otra fecha. Eso es hasta ahora porque la lista de convocados no ha variado salvo un nombre. Sacaron a Gibby para poner a Quispe nada más. Entonces es como que no sé si va a cambiar. Lo veo
3: Brian
1: difícil.
3: Reina tampoco.
1: Y Brian Reina y ahora Gibby que salió fuera de lista por Quispe, ¿no? Reina es un tema de que sale recién de entrenar, digamos, a la par bien varias semanas después de una apendicitis, pero Flores es una decisión técnica, ¿no?
0: Okay. ¿Y en esa lista hay algún jugador de menores de la U?
1: De menores y tercer arquero.
0: Nada más.
1: Nada más. Bueno, después bueno. Si quieres hablar de menores, está Quispe, ¿no?
0: Ok, nos vamos. Viene PBO Estelar. Hoy día es lunes. Hoy día tenemos a la cuarta. Claro que sí. A la cuarta llega a las 8:30 de la noche hasta las 10 de la noche. A 9:55 con Alejandra Aramayo. Y luego viene en exclusiva Free Batters con Combatters.

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5: 7:30.

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1: Buenas noches y bienvenidos a Edición Estelar. Les saluda a Jacob Saito y quien le habla, Andrea Mesa. Estamos ya preparadas para brindarles el resumen de las noticias del día, como siempre aquí en PBO. Recordarles que ustedes nos pueden ver a través de Movistar TV, canal 735 HD y 35 SD. También estamos en Claro TV, canal 515 HD, 1823 SD. Y como siempre, nos escuchan por radio en Lima, en los 91.9 de la FM. Somos PBO Radio, la radio con fe.
2: Así es, amigos. Muy buenas noches. Excelente inicio de semana para todos. 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Y bien, iniciamos con las informaciones. Tras las inundaciones registradas el fin de semana por estas intensas lluvias, la presidenta de la República, Keiko Fujimori, realizó esta mañana un recorrido por Villa El Salvador, en donde supervisó in situ las afectaciones. Ante este panorama, la presidenta anunció la declaratoria de emergencia en algunos distritos de Lima y también regiones del país. Desde Villa El Salvador, Keiko Fujimori dio el balance de algunos de los daños y también otros anuncios. Vamos a escucharlo.
3: De acuerdo al jefe de INDECI, en el primer empadronamiento serían cerca de casi 300 personas afectadas, 62 viviendas. De acuerdo al jefe de Ladrel y de Proniet, son 12 colegios afectados en los tres distritos. Y hemos conversado largo con el personal de vivienda, con el ministro de vivienda, que ayer se ha quedado hasta las 3:30 de la mañana. Se está disponiendo, porque además las lluvias, de acuerdo al informe meteorológico de la DANA, va a continuar en estos tres días. Se está disponiendo que dos motobombas de 6 pulgadas y 6 equipos de hidrojet de Sedapal se van a quedar de manera permanente en la zona. Lo más probable es que en los próximos días vuelva a llover. Por eso es que es bien importante que los vecinos estén atentos, que evacúen de las zonas donde han sido afectadas. Lo segundo, que se van a quedar dos motobombas grandes de 6 pulgadas y 6 equipos de hidrojet, ¿ya? Y 2 equipos de la municipalidad, así es, para evitar que eso vuelva a suceder.
1: En otro momento, la jefa de Estado anunció las medidas que se van a tomar, esto tras la afectación de algunos colegios por las inundaciones en Villa El Salvador. Escuchemos.
3: Se están disponiendo además, agradezco al alcalde de Lima su disposición. Se van a levantar albergues temporales, mientras en los colegios se va a realizar labores primero de limpieza, segundo de desinfección y tercero de fumigación. Estaba en contacto permanente con el ministro de Educación, con el ministro de Salud, para que en los próximos días las clases se reanuden. Hemos hablado también con el jefe de Ladrel. En los colegios afectados, las clases se van a retomar después de la limpieza, desinfección y fumigación en una semana. En los colegios de los tres distritos donde no ha habido afectación, las clases se van a retomar mañana. Con la ministra de Inclusión y además con el apoyo del sector privado, estamos estableciendo ollas comunes, se está trayendo alimentos para poder apoyar a todas las familias afectadas.
2: Además, Keiko Fujimori anunció la reestructuración de Sedapal, esto en respuesta a la emergencia que atraviesan los vecinos de Lima Sur frente al colapso de las tuberías por estas intensas lluvias. Vamos a escuchar.
4: Pero vamos a tener que hacer una reestructuración, ¿no? De Sedapal incluido, porque los vecinos vienen denunciando esto hace ya 10 años. Y hace 10 años que no han hecho nada, ¿no? Entonces, sí, hay una orden para que se haga el cambio de la matriz. Me han informado que en 1 o 2 meses ellos van a poder concluir esta obra. Pero aquí hay una falla de la estructura y hay una falla también de los equipos y de la organización, ¿no? Porque si las denuncias han venido ocurriendo desde hace muchos años, se han debido tomar cartas en el asunto y evitar que esto ocurra. Dada ya la emergencia, estamos disponiendo muchas cosas. La ministra de la Mujer también está haciendo un envío de alimentos y hago un llamado también al sector privado, porque hay familias que han perdido no solamente la ropa, sino su material de trabajo, sus máquinas de coser, han perdido sus cocinas, sus refrigeradoras, y aquí la solidaridad es, digamos, el emblema principal de los peruanos.
1: Keiko Fujimori también expresó su postura respecto a la interpelación presentada por la bancada de Juntos por el Perú contra el ministro de Defensa, Rafael Belaunde. Fujimori la calificó como prematura. Escuchemos.
3: El tren tiene que ir, eso ya lo hemos dicho, y con referencia a la interpelación, bueno, llevamos un poquito más de 2 semanas, la verdad que nos parece prematuro. Entendemos que hay una labor de parte de los parlamentarios, pero para nosotros, más que responder, es mostrar resultados y es estar al lado de la población, sobre todo en los momentos difíciles.
2: Por otro lado, el alcalde de Villa El Salvador, Guido Íñigo, fue agredido y obligado a abandonar la zona afectada por las inundaciones luego de ser increpado por los vecinos que cuestionaron su tardía llegada. Los residentes criticaron que la autoridad edil arribara alrededor de las 9 de la mañana después de la visita de la presidenta Keiko Fujimori y exigieron atención inmediata a la emergencia. A pesar de los reclamos, el alcalde defendió que la municipalidad ya se encontraba trabajando en la limpieza y atención a los damnificados. La situación generó momentos de tensión mientras las autoridades continúan las labores de recuperación.
1: Por su parte, el alcalde de Villa El Salvador, Guido Íñigo, se pronunció tras ser pifiado por los vecinos. Esto luego de las inundaciones registradas en la zona. El burgomaestre afirmó que el colapso del sistema de alcantarillado durante las recientes lluvias es responsabilidad del Servicio de Agua Potable y Alcantarillado de Lima, Sedapal, y que su municipio no puede intervenir en las tuberías. Íñigo sostuvo que existe un buzón principal identificado por la propia empresa como el punto donde se origina el problema y que la municipalidad ha remitido documentación sobre el riesgo. No obstante, afirmó que las obras necesarias han sido postergadas. Agregó además que su administración ha destinado más de 2,5 millones de soles a trabajos complementarios, pero permanece a la espera de una intervención estatal en el sistema de alcantarillado. A pesar de los reclamos, el alcalde expresó su comprensión hacia el malestar de los residentes y aseguró que está a la espera de que Sedapal realice las obras necesarias para solucionar el problema.
2: Y ante las intensas lluvias que han provocado inundaciones en Villa El Salvador, el ministro de Trabajo, Juan Sheput, anunció la activación del programa de empleo temporal Yamcasum en dicho distrito. Vamos a escuchar al ministro.
5: Un conjunto de ministros estamos evaluando in situ la situación para activar los programas sociales, en este caso del Ministerio de Trabajo, que le permitan a la gente de esa zona, a las familias damnificadas, participar de una suerte de campaña rápida de limpieza y desinfección pero empleando a la misma gente de la zona. De esa manera, aquellas personas que viven acá van a obtener una remuneración de 50 soles diarios durante el tiempo que dure el programa, y de esa manera les podemos dar cierto alivio porque lo han perdido todo, ¿no? Entonces, estamos procediendo a activar el programa Yancasum. Estoy acá con la directora ejecutiva, la doctora Jessica Tumi, para que esto empiece a la brevedad. Y por otro lado, estamos coordinando con los señores de Indesi, que dicho sea de paso, los felicito públicamente porque han tenido una reacción rápida. Ya se están colocando las carpas, están acá en la zona. Igualmente otros ministros que han tomado decisiones rápidas, como el ministro de Educación, el de Defensa. Y lo que se trata es de hacer un trabajo colectivo en beneficio de todas aquellas personas que lo han perdido todo. Y no es una exageración, ¿eh? Lo han perdido todo.
1: Bien, nos vamos a una pausa, pero antes, PBO ahora está disponible en más plataformas. 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No se muevan, breve pausa y volvemos.
0: 7:41. 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
14: Esta noche en combate, emergencia en Lima Sur.
8: Además, prohibir el uso de motos para el delivery sería una buena medida para reducir el sicariato. Y también, equipo Lava Jato gastó más de 26 millones de soles en sueldos, pasajes y demás gollerías.
2: Bien, seguimos con más. 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Bien, tenemos a esta hora información con nuestro compañero Alex Buenaño. Él se encuentra en Villa El Salvador porque continúan los trabajos de limpieza tras estas inundaciones por las intensas lluvias. Adelante, Alex.
15: ¿Qué tal, compañeras? ¿Cómo están? Muy buenas noches. Ha llegado hasta este sector de Villa El Salvador el ministro Rafael Belaún de Illosa. Se está haciendo la supervisión de las labores de limpieza que están realizando no solo efectivos de MAPE, sino también efectivos del ejército peruano, en unas acciones que han sido lideradas en horas de la mañana por la presidente de la República, Keiko Fujimori. Ministro, ¿cómo está? Muy buenas noches. Si me permite, solo brevemente, rápidamente, las acciones que tienen previstas en este lugar, ¿hasta cuándo básicamente van a durar estas labores de limpieza y también de prevención, teniendo en cuenta que los próximos días también podrían existir lluvias?
16: Sí, bueno, está desplegado el personal del ejército con todas sus capacidades, está en INDECI, mañana vamos a limpiar alrededor de 13 colegios, hay 8 que me ha estado informando el general Calle. Eso va a comenzar como a las 8 de la mañana, general, ¿no?
17: Sí, señor ministro. El día de mañana, personal de la primera brigada de fuerzas especiales, se van a personal los 8 colegios que se han reportado para continuar con los trabajos de remoción de escombros, limpieza de esta manera acondicionada de los colegios para que se continúen con las actividades educativas.
16: Exacto. Lo escuchaba. Después, bueno, acá vamos a seguir trabajando, limpiando las viviendas. Hay que coordinar con CEDAPAL. CEDAPAL tiene un seguro para asistir a las familias afectadas, para las casas afectadas. Uh-huh. Estamos viendo que eso se haga con la celeridad del caso. Y después estamos también preocupados con lo que está ocurriendo en el sur, ¿no? La vía costanera que va de Tacna a Hilo se ha interrumpido por un huaico que ha roto toda la plataforma de la vía. Se ha llevado un segmento de la vía. Y todavía tenemos algunos problemas en las cercanías de Atico, ¿no? Uh-huh. Esperamos tener eso. Lo de la costanera, al menos está la Panamericana que va por arriba, es decir, hay una vía alterna que se puede transitar, ¿no? El punto más crítico en este momento es lo que está llegando a Atico. Y esperemos que las condiciones climatológicas nos permitan terminar de despejar la vía antes del mediodía de mañana, ¿no?
15: Si es que tiene información, uno, de cuántas viviendas afectadas existiría en esta zona de Villa El Salvador, y dos, si es que también se ha desplegado equipos del Ministerio de Salud, seguramente están en coordinación para una posible vacunación o atención debido al foco infeccioso que se puede generar.
16: Bueno, son 62 viviendas, pero el detalle, el general Vázquez de Indeci lo puede dar con más precisión.
18: Sí, por supuesto, hay 62 viviendas que han sido afectadas, creo que tenemos registradas, así 298 personas también afectadas. El Ministerio de Salud estuvo el día de hoy temprano, al día de mañana van a retornar con la finalidad de poder atender a la población.
15: Exacto. Muchísimas gracias, ministro, y esperemos en todo caso que esto pueda concluirse. Ha sido el ministro Rafael Belaunde con nosotros. Vemos, por ejemplo, este tipo de viviendas. Justamente el ministro va a ingresar hacia este domicilio. Personas totalmente afectadas. A ver, algo que es importante es que nos mencionaban algunos de los vecinos de que es la primera vez que ven autoridades llegando hacia aquí. Vamos, a ver, señora, ¿cómo está? Muy buenas noches, por favor. Lo que comentaba, ¿no? Porque nos dicen algunas vecinas que reclamaban, pedían la presencia de autoridades y no venían.
19: Sí, nunca venían, joven. Ahora, ¿por qué ha pasado ya esto que ha sido ya de amplitud, de mucho ya, que se ha desbordado demasiado? Claro. Es donde ahora se han presentado ya autoridades. Y justamente ayer, cuando ha llegado el ministro de Vivienda, es cuando la municipalidad y SEDAPAL han movilizado todo esto. Ahí recién se han puesto la mano al pecho para decir, yo trabajo acá y trabajo acá.
15: Si no venían,
19: y si no venían las autoridades, nunca hacían nada, joven. Eso es verdad. Llevamos 4 años pasando estas inundaciones, pero no, ellos brillan por su ausencia, ni siquiera nos hacen caso. Y lo que pasa son días domingos, lo que hay es inundación. Son agua de desagüe. Los baños colapsan, hay ropa, enseres, víveres, de todo se pierde. Todo, joven. Ahí está, puede entrar a mi casa. Todo, todo he perdido.
15: Si nos puede acompañar rápidamente.
19: No solo yo, son muchos de los vecinos que pasamos por eso.
15: Es cierto, en este momento se encuentra el ministro dentro, vamos a seguir en este lugar, justamente vamos a revisar la vivienda de la señora y esperemos en todo caso...
19: Esperemos que limpien.
20: Hay niños, hay adultos mayores, ¿cuándo van a venir a limpiar? Entra, el olor es insoportable, viene el sol y nos va a perjudicar, acá hay solo niños, los niños paran en el segundo piso, nadie puede bajar, ¿por qué? Porque todo eso está... Y hasta ahora, mire, ya llevo un día y no hay nadie que nos ayude. No hay nadie. ¿Quién desinfecta? Eso va a traer enfermedades. ¿Cuántos niños enfermos estamos? Hoy día ni la virtualidad. ¿Qué vamos a hacer si no estamos sin energía eléctrica? ¿Cómo se está todo el día? No hay forma que los chicos sigan ni siquiera ni estudiar, no van a poder.
15: Era lo que le decíamos al ministro hace unos momentos, que es... ¿Cuándo se van a terminar las labores de limpieza, que es lo que los vecinos piden? Esperemos que sea en el breve tiempo. Por ejemplo, a la vecina ya la están atendiendo, sin embargo, acá hay otras viviendas, como el del señor, donde sus hijas tienen que estar en la parte superior de la vivienda porque no pueden bajar. Han perdido también el fluido eléctrico en este lugar debido a este desastre. Me da que decirlo, este desastre que se vive en este lugar. Ojo, atención a las autoridades de antes, porque esto se pudo haber mitigado, si no 10 años antes, con el primer anillo que tengo entendido que sucedió en el 2016. Y ahora vemos ya el colapso total de esas tuberías y de la troncal, que por cierto, ustedes no lo creerán, pasa por aquí, la tubería principal, la matriz. La información que tenemos en esta hora, y vamos a seguir también las acciones que dicen. Y están obviamente pidiéndole al ministro lo mismo. Regresamos a estudios.
1: Muchísimas gracias, Alex. Lamentable lo que está sucediendo con los vecinos de Villa El Salvador. Ahora les contamos que más temprano la presidenta Keiko Fujimori lideró una reunión multisectorial en el Centro de Operaciones de Emergencia Nacional en el COEN para poder evaluar las respuestas del gobierno ante las intensas lluvias por el fenómeno del Niño. Desde ahí la presidenta

0: se están activando. Y lamentablemente se han tenido que cerrar alguna de las carreteras. Esto se hace por estrictas medidas de seguridad. Entendemos la incomodidad y el fastidio de los transportistas que lamentablemente no pueden llegar a su destino, pero tienen que comprender que acá lo importante es salvaguardar la vida de las personas. Y al haber quebradas activadas, movimientos, siempre es un riesgo. Ya están las maquinarias de Provías y también saludamos el apoyo de la empresa privada que en varias zonas de nuestro país nos están ayudando y están colaborando.
1: Bien, por otro lado, el ministro de Economía, Elmer Cuba, pidió disculpas luego de las declaraciones que dio sobre las inundaciones de Aniegos y Lima. El ministro señaló textualmente que no se debía exagerar por un poco de agua en las rodillas. Luego de esto, Elmer Cuba calificó sus palabras como una expresión coloquial y poco feliz y también indicó que estas palabras no eran realmente su sentir frente a las familias damnificadas tras estas lluvias. Vamos a escucharlo.
2: No, yo nunca me referí así a lo que está pasando desde anoche con esta dana que está afectando a la costa peruana, ¿no? De ninguna manera expresa mi sentimiento con mis compatriotas, ¿no? Y la gente que me conoce sabe mucho mi pensamiento y mi sensibilidad por todos los derechos sociales de los peruanos, ¿no? Si alguien se ha sentido ofendido, le pido mis disculpas el caso y pasemos a un tema más importante, ¿cómo nos ayudamos? Ojo, lo que está pasando ahora es una dana, ¿no? Que es un fenómeno distinto. Sí. Debemos estar preparados para algo que es peor, que es el fenómeno del Niño, ¿no? A fines de año, y para eso nos estamos preparando en el sector público, con presupuesto, con equipos, con coordinación y también con los privados. La próxima semana nos vamos a juntar con los privados, el comando privado, para enfrentar eso con éxito. Lo que está pasando ahora nos va a servir de preparación, ¿no? Pero si alguien se sintió ofendido, le pido mis disculpas.
3: Y el canciller peruano Carlos Spaz se reunió en Miami con representantes del gobierno de los Estados Unidos para discutir la cooperación en la preparación y respuesta ante el fenómeno del Niño. Spaz destacó la importancia de transformar la alianza en resultados concretos que protejan a las poblaciones vulnerables. Durante el encuentro se evaluaron medidas de prevención y se presentó la creación de la Comisión Nacional de Gestión del Riesgo del Fenómeno del Niño, que coordinará las respuestas ante esta emergencia este año y el 2027.
1: El presidente del Consejo de Ministros, Luis Galarreta, solicitó a la Cámara de Diputados convocar una sesión del Pleno para el 20 de agosto con el fin de debatir la política general del gobierno. Esta solicitud se enmarca en la presentación del Plan de Acción frente al fenómeno El Niño, priorizando la protección de vidas humanas y el resguardo del patrimonio nacional. La propuesta ha sido formalizada mediante un oficio dirigido al presidente de la mesa directiva de la Cámara de Diputados, Óscar Reto.
3: Bien, vamos con algunas informaciones del Congreso de la República, porque se ha aprobado la distribución de miembros para la Comisión Permanente y la Comisión Bicameral de Presupuesto para el periodo 2026-2027. La Comisión Permanente, que operará durante el receso parlamentario, estará compuesta por 28 miembros ordinarios y 4 miembros natos de la mesa directiva. La representación se distribuye entre varios partidos, destacando a Fuerza Popular y Juntos por el Perú. Además, la Comisión Bicameral de Presupuesto contará con 38 integrantes, divididos equitativamente entre senadores y diputados, con una composición similar en cuanto a la representación partidaria.
1: La diputada de Fuerza Popular, Cecilia Chacón, ha solicitado explicaciones a su colega de Juntos por el Perú, Catherine Palomino, respecto a un taller textil en Huancavelica que, según denuncias, operan sin los permisos necesarios y también presenta deficiencias constructivas. Chacón enfatizó que ningún legislador debe tener privilegios ante la ley y que es fundamental esclarecer los hechos antes de tomar decisiones sobre una posible investigación por parte de la Comisión de Ética. Vamos a escuchar a la diputada.
4: Se tiene que dar las explicaciones del caso. Creo que ningún congresista, ningún diputado o senador tiene privilegios. Por lo tanto, ante la ley, todos tenemos que responder cualquier cuestionamiento que se le pueda hacer al respecto. Primero hay que investigar, primero hay que estar seguros de qué es lo que está pasando, escuchar la versión de la señora Palomino y de acuerdo a eso me imagino.

0: sino los miembros de la Comisión de Ética tomarán.
1: Y la segunda Fiscalía Provincial Corporativa especializada en delitos de corrupción de funcionarios logró la condena de Freddy Aragón, exgerente de Sucamec, por tráfico de influencias al ofrecer interceder ante altos funcionarios a cambio de votos en contra de la vacancia del expresidente Pedro Pablo Kuczynski en el 2018. Aragón recibió una pena de 3 años de prisión suspendida por 2 años, una multa y una inhabilitación de 1 año para ocupar cargos públicos. La Fiscalía reafirmó su compromiso de combatir la corrupción en el Estado.
2: Además, un ciudadano de nacionalidad venezolana identificado como Víctor Morales Meneses continúa sin ser localizado por la policía tras atropellar a una comerciante de 51 años en la avenida Los Chancas en Santa Anita. Aguirre, la víctima, permanece en estado grave en la clínica Montefiori, mientras su hijo exige que se encuentre al responsable y que la propietaria de la camioneta asuma los gastos médicos. El accidente ocurrió cuando la comerciante se disponía a subir a un taxi y fue impactada por la camioneta, cuyo conductor escapó corriendo, incluso pasando junto a un patrullero. La familia de la víctima ha solicitado que se garantice justicia y que el caso no quede impune. Por otro lado, la policía ya continúa con las investigaciones.
1: 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Pausa y regresamos.

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14: Esta noche en Combate, emergencia en Lima Sur. Además, prohibir el uso de motos para el delivery sería una buena medida para reducir el sicariato. Y también, equipo Lava Jato gastó más de 26 millones de soles en sueldos, pasajes y demás gollerías.

0: 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Tenemos un comunicado del Ministerio de Trabajo y Promoción del Empleo. Dice lo siguiente. Ante las dificultades de traslado ocasionadas por los efectos de la Dana Aníbal, que afectan particularmente a los trabajadores que se desplazan desde o hacia los distritos de Villa María del Triunfo, Villa El Salvador, San Juan de Miraflores y Chorrillos, el Ministerio de Trabajo señala lo siguiente. Uno, los empleadores públicos y privados deberán otorgar mañana, este martes 18 de agosto, hasta 2 horas de tolerancia en el horario de ingreso para mañana a los trabajadores que se desplacen desde o hacia los distritos señalados. Asimismo, deberán adoptar medidas flexibles que permitan atender las demoras ocasionadas por las dificultades de desplazamiento de los trabajadores hacia o desde sus centros de labores. La demora ocasionada por esa circunstancia no deberá ser considerada falta o tardanza injustificada ni puede generar sanciones disciplinarias. El Ministerio de Trabajo invoca a los empleadores a actuar con responsabilidad considerando las consecuencias que esa situación de fuerza mayor pueda generar en el desplazamiento de los trabajadores y el cumplimiento de su horario laboral. Asimismo, el Ministerio de Trabajo y Promoción del Empleo continúa monitoreando la eventual persistencia de los efectos de la Dana Aníbal a fin de establecer oportunamente las medidas que resulten necesarias para garantizar los derechos de los trabajadores y empleadores.
1: Bien, seguimos con las noticias policiales.
2: Policiales.
1: Y esta mañana fue hallado el cuerpo sin vida de una mujer completamente calcinado a pocos metros de un colegio. El macabro hallazgo se produjo en el distrito de La Victoria. Según información preliminar, la víctima habría sido trasladada hasta el lugar cuando ya se encontraba sin vida y posteriormente el cuerpo había sido quemado en un intento para borrar cualquier rastro del crimen. Las cámaras de seguridad en los alrededores son analizadas para reconstruir los últimos movimientos y tratar de identificar a los responsables.
0: La hija del alcalde del RIMAC denunció un intento de feminicidio por su expareja, identificado como Giancarlos Fierro Román, quien la amenazó con un arma de fuego y recientemente intentó incendiar su vehículo. La situación documentada en un video que muestra las amenazas de la Rosa relató que decidió separarse de Fierro y que realizó una denuncia el año pasado contra este sujeto luego de ser amenazada frente a sus hijas. Escuchemos.
3: Me han estado haciendo reglaje, me han estado haciendo seguimiento. Hemos estacionado el vehículo porque estábamos en camino a ver unos banners. Me fui a almorzar y han llenado todo el vehículo, han querido incendiarlo, han llenado todo el vehículo de combustible y lo incendiaron. Si no fuera por dos señoras en el mercado que le echaron agua y ya vinieron todos los patrulleros. Yo no tengo problemas con nadie. Yo soy una ama de casa que está siempre con sus hijos. Pero lo que sí llevo es este viernes, mis testigos de mi denuncia de intento de feminicidio contra el padre de mis hijos han declarado. Y yo he declarado hace una semana. Entonces, es con la única persona que yo tengo una rencilla en la cual él no me quiere ver con vida. Yo pido las garantías y que por favor me escuche la ministra de la Mujer, nuestra presidenta. Y si yo decidí postular, es por este hecho, para que por favor oigan mi clamor de justicia y para que en caso me pase algo, sea vista, expuesta. Esto no es una vergüenza política, no es una vergüenza nacional. Yo lo tomo como un caso representativo para muchas mujeres de la cual pasamos esto y que no solo pasan en las clases bajas ni medias, sino también en las altas, en todo tipo de clase social lo pasamos y no tenemos por qué tener vergüenza de reconocer que somos víctimas de violencia, sino sacar fuerzas hasta de donde no haya para ser escuchadas y pedir justicia.
1: Bien, ahora nos vamos hasta Tumbes. Un presunto extorsionador fue captado en el preciso momento en el que llega hasta una vivienda para colocar un artefacto explosivo. El hecho ocurrió en el pasaje Miraflores, barrio El Recreo, en el cercado de Tumbes. Las imágenes registradas por las cámaras de seguridad serían pieza clave para identificar al sujeto y esclarecer los hechos. El caso se encuentra en investigación por parte de las autoridades.
0: Una abogada identificada como Helen Silva Padilla fue asesinada a balazos al interior de un restobar ubicado en el centro poblado de San Martín de Porres, distrito de San José, provincia de Pacasmayo. La mujer recibió el impacto de arma de fuego en la cabeza y perdió la vida en el mismo lugar. El sicario, quien llevaba un casco de motociclista, se acercó a una de las ventanas del local antes de dispararle. La policía revisó las cámaras de seguridad para identificar y ubicar al responsable. Hasta el momento, su paradero continúa siendo desconocido.
1: Y dos menores de 1 y 10 años fueron hallados sin vida dentro de una minivan luego de que su padre los retirara de su vivienda tras una discusión familiar. La principal hipótesis apunta a que el hombre habría cometido el crimen en un presunto acto de venganza contra su pareja. Los cuerpos fueron encontrados cubiertos con prendas y abrigos y frazadas. Uno de los menores presentaba un corte en el cuello. El padre, identificado como Bernardino Canassi, permanece como no habido y es intensamente buscado por la policía. El Ministerio Público investiga el caso. Escuchemos.
2: El doble parricidio, ¿no? De dos menores de edad, uno de 1 año y 10 meses y uno de 9 años, ubicado dentro de una minivan, de acá aproximadamente unos 35 kilómetros de Hilo hacia Tacna, cerca de la playa. Lo que hasta el momento se tiene las evidencias de que estos menores, que paz descansen, han sido intoxicados, ¿no?, con una sustancia tóxica, al parecer un raticida, o lo que se ha hallado en el lugar de los hechos. Lo que se presume hasta el momento, todo apunta al padre, al progenitor, al padre biológico de estos menores, que ha tenido una discusión con su mamá el 14 de agosto, el día viernes, en horas de la tarde. Posteriormente, según la denuncia de la mamá, la de nombre Silvana, ella denuncia el día 15 que tuvieron una discusión, que el 14 a las 20 horas se retira el progenitor con los dos menores de edad en su minivan. Reside Bernardino Canari Cusi. En el lugar de los hechos, cuando hacía constatar el hallazgo de los dos menores ya sin vida, hemos visto unas huellas de calzado que suben a una pendiente, ¿no?, al cerro de arena, y personal policial que ha ido a la intervención de investigación criminal siguen los rastros y cruzan la vía, la Panamericana, y cruza todavía encima la zona, ¿no?, de arena por una quebrada. Hemos estado allí, hemos venido con personal del Escuadrón de Emergencia de Moquegua, hemos venido con personal especializado que maneja vehículos, vehículos aéreos, no drones, personal de investigación criminal. Venimos recientemente ahorita del lugar de los hechos, de estar en la búsqueda intensa por el lugar de los hechos. Toma conocimiento primero por la denuncia de la señora, ¿no?, la madre de los menores, Silvana, que presenta la denuncia. Posteriormente, la señora ya el día que denuncia, el día 15 en la mañana, hace conocer que el padre manda unos mensajes de audios a varios familiares, y la cual esos mensajes son replicados por audio, son remitidos a la madre, a la progenitora, que se despide de todos sus familiares y da la impresión de que él se va a quitar la vida.
0: Un mega operativo de allanamiento, de cerraje, registro e incautación se realizó en el establecimiento penitenciario de Huaraz como parte de una investigación fiscal originada por 13 denuncias relacionadas con presuntos actos de tortura agravada, cobros y otros delitos conexos. La diligencia fue ejecutada por el Ministerio Público con apoyo de la policía, luego de que el Poder Judicial autorizara el allanamiento de las áreas administrativas, ambientes ocupados por agentes penitenciarios, pabellones y otros espacios del penal. Durante la intervención se encontraron cuentas y certificados de depósitos que estarían vinculados a presuntos cobros indebidos a internos y que tendrían como beneficiarios a agentes penitenciarios.
1: Bien, seguimos con las noticias regionales.
4: regionales.
1: Y la Dirección Regional de Educación de Tacna dispuso la suspensión de las clases presenciales hoy y mañana martes 18 de agosto debido a las lluvias intensas que se registran en la región y ante las condiciones meteorológicas adversas previstas para las próximas horas. La medida comprende a los colegios públicos y privados de la UGEL Tacna, así como a las instituciones educativas ubicadas en el ámbito de la UGEL Jorge Basadre. Según la Autoridad Educativa Regional, la decisión busca salvaguardar la integridad y seguridad de los estudiantes, docentes y demás integrantes de la comunidad educativa.
0: El impacto del temporal en el sur del país mantiene paralizadas las operaciones en el Aeropuerto Internacional Coronel FAB Carlos Ciriani Santa Rosa de Tacna por tercer día consecutivo. Las salidas con destino a Lima continúan suspendidas debido al temporal de lluvia y neblina que afecta a la ciudad desde la tarde del sábado 15 de agosto. Mediante un comunicado oficial, la concesionaria Aeropuertos Andinos del Perú informó que los trayectos afectados están siendo reprogramados. Asimismo, instó a los usuarios a verificar el estado de sus itinerarios mediante los canales de atención de cada aerolínea.
1: Y un severo huaico registrado en la provincia de Carabelí mantiene bloqueada la carretera Panamericana Sur, específicamente en el tramo que conecta Tico con Ocoña. El deslizamiento de gran magnitud cubrió la calzada con lodo y piedras, dejando a múltiples vehículos de carga pesada totalmente varados. La gravedad del evento ha provocado que varias unidades queden parcialmente semienterradas y en una posición de extremo peligro al borde del precipicio. Ante el alto riesgo de colapso y la posibilidad de avanzar, los transportistas atrapados en la zona expresaron su profunda preocupación y solicitaron la intervención urgente de las autoridades con maquinaria pesada. Los conductores requieren apoyo inmediato, no solo para retirar el material acumulado y rescatar sus herramientas de trabajo, sino también para lograr la pronta reapertura de esta estratégica arteria vial que conecta la región de Arequipa.
0: Además, la venta de pasajes hacia Lima, Tacna e Ica y otros destinos interprovinciales fue suspendida debido al bloqueo de la Panamericana Sur en el tramo Ático-Ocoña en Arequipa, tras la caída de huaicos y derrumbes provocados por las intensas lluvias. La interrupción de la vía impide el normal tránsito de buses y vehículos, por lo que las empresas de transporte optaron por suspender la venta de boletos hasta que se restablezca la circulación y existan condiciones seguras para los viajeros. El bloqueo afecta uno de los principales corredores de conexión entre Arequipa y otras regiones del país, generando preocupación entre pasajeros que evidentemente tenían previsto viajar. Las precipitaciones están relacionadas con la presencia de la Dana Aníbal, fenómeno que ha generado lluvias intensas, granizo, vientos y tormentas en diferentes zonas de Arequipa.
1: 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Pausa y volvemos.
5: Esta noche en Combate, emergencia en Lima Sur. Además, prohibir el uso de motos para el delivery sería una buena medida para reducir el sicariato. Y también, equipo Lava Jato gastó más de 26 millones de soles en sueldos, pasajes y demás gollerías.
4: Ocho y 19.
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4: 8:22.
0: Bien, seguimos con más que está ocurriendo en el mundo, pues ofensivas de Ucrania y Rusia dejan cerca de 10 muertos. Vamos con la nota.
23: Casi una veintena de muertos dejan los ataques cruzados entre Ucrania y Rusia. Drones y misiles volvieron a golpear ambos lados del frente en zonas residenciales, fábricas y espacios civiles. Mientras la guerra, lejos de detenerse, intensifica sus ataques de largo alcance, en Rusia una oleada de drones ucranianos golpeó una zona residencial de la región de Rostov. El saldo fue de 5 personas muertas, según informó el gobernador regional. La ofensiva también dejó 3 fallecidos en las regiones de Belgorod y Moscú. El Ministerio de Defensa ruso aseguró que durante la noche fueron interceptados 822 drones en diferentes puntos del país. Mientras tanto, Ucrania recibió nuevos ataques rusos. En Kryvyi Rog, un ataque alcanzó la planta siderúrgica de ArcelorMittal y dejó 2 muertos y 14 heridos. Se trata de uno de los mayores productores de acero de Ucrania. En Kiev, los ataques también llegaron a un mercado de libros al aire libre. El presidente ucraniano Volodymyr Zelensky aseguró que los ataques rusos alcanzan infraestructura civil con misiles balísticos y presentó un balance de la última semana, más de 1.550 drones de ataque, casi 1.560 bombas aéreas guiadas y 62 misiles contra ciudades ucranianas. Ante esta ofensiva, Zelensky volvió a pedir a los países aliados más sistemas de defensa antiaérea. Así, mientras Rusia y Ucrania intercambian ataques, las consecuencias vuelven a sentirse lejos de las trincheras. En una guerra que, después de años de combate, continúa sin dar señales de tregua.
0: Bien, se acabó el programa. Gracias por sintonizarnos. Nos vemos el día de mañana. Los dejamos con nuestra programación. Continúa Alejandra Aramayo con todos los comentarios de las noticias de la coyuntura nacional. Buenas noches.

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1: 8:24.
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0: ¿Cómo están? Muy buenas noches, un gusto saludarlos y bienvenidos a La Cuarta con Alejandra Aramayo. Espero que hayan tenido un buen fin de semana dentro de lo que cabe, porque las principales manifestaciones, expresiones de que el niño costero global llegó, ya se han hecho manifiestas en el país. ¿Había escuchado usted antes este término de la DANA? Bueno, la DANA es depresión aislada en niveles altos y en términos sencillos quiere decir que cuando hay una masa de aire frío y se encuentra con un nivel de aire caliente en la atmósfera y húmedo, produce lluvias, granizo, y eso es lo que ha ocurrido desde el sábado en la noche, domingo por la mañana y ayer domingo en la noche. ¿Y cuál fue el saldo? Ya lo han visto ustedes y ha sido perfectamente presentado en el servicio noticioso que antecede en PBO. En el transporte público, transporte de carga y vehicular, en la ruta Arequipa-Lima, hay problemas. De igual manera, todo el servicio aéreo ha sido suspendido y hay caos. Y bien haría la autoridad supervisora en darse una vuelta por el aeropuerto, porque los vuelos han sido aplazados sin hacerse responsabilidad ninguna aerolínea, porque por supuesto es un tema climatológico. Los vuelos los están reprogramando a partir del día 20. Habría que recordarles a la gente de LATAM y otras aerolíneas que hoy es 17. Y que las personas, muchas de las que viajaron por varios motivos, tienen que volver a sus destinos a laborar. Y bueno, si algo caracteriza el mensaje de Fuerza Popular para esta administración es orden. Y el editorial precisamente hoy tiene ese nombre, Orden en Casa, y no con esta sea habitual, sino la casa de Keiko Fujimori. Si hay algo que le tenemos que reconocer a la presidente es que ella es rápida en sus reacciones, es empática y estuvo en Villa El Salvador desde temprano, creo que llegó incluso antes que algunos de sus ministros, y lo primero que hizo fue recorrer a estos domicilios que han sido afectadas, 300 familias, porque claro, cuando uno piensa en domicilios, piensa en la infraestructura, la casa, la cocina, la sala, no, estamos hablando de que ella conversó con las señoras, las abrazó. Ella tiene una relación muy personal, pues, ¿no? Les toma de la mano, les dice, no es posible. ¿Cuánto lo lamento? Teníamos algunas imágenes por acá. Miren ustedes, esto es lo que está pasando y está empezando el tema del fenómeno del Niño. Y ahí tendrá que haber mucha diligencia por parte de los ministerios que tienen que dar apoyo a lo que dice la dignataria, porque ella es rápida. La respuesta política no se hace esperar. Ella no espera de que nadie en el servicio noticioso de la mañana diga qué pasa con el gobierno, dónde están. No, ella va. Y va con una actitud resolutiva, lleva apoyo. Pero, ¿y qué creen que pasó? Miren ustedes, esto es real, ¿no? Entonces, ¿y qué pasa después? Yo les quiero comentar qué es lo que pasa a las 7:30 de la mañana. Entre las 8:30 de la mañana se pronuncia el ministro Elmer Cuba en una radio nacional. Escuchemos, por favor.
1: En todo el planeta hay lluvias y ocurre lo mismo. Hasta París se inunda, hasta Madrid se inunda. Santiago de Chile, que está acostumbrado a lluvias, se inunda, ¿no? Lo importante es salvar las vidas. La gente no se puede morir por un fenómeno del Niño. No puede perder su casa por un fenómeno del Niño. Las obras públicas se arreglan, ¿no? Tampoco nos exageremos con un poco de agua en la rodilla, ¿no? Así pasa. Pero ojo, tampoco hay que sobreexagerar sobre un poco de lluvia, ¿no? En los países llueve. Y llueve desde que la tierra es tierra.
0: Llovió desde que la tierra es tierra. Entonces, cuando llueve, que crecen plantitas. ¿Qué le pasa, ministro? No se trata de que uno se remanga los pantalones o está con la bermuda y se moja hasta las rodillas en la piscina o en la playa. Usted, señor ministro, ya no es un consultor. No, no, no, no, no. Usted es la caja financiera que tiene que estar a disposición de resolver los grandes problemas sociales del país. Y por eso a veces uno dice, ay, no, el Ministerio de Economía es indolente, es insensible, no le importa lo que ocurre. Y usted es una buena persona. Yo quiero pensar, ministro Cuba, que este es un error. Oiga usted, ¿para qué crece la economía? ¿Para qué hablamos de macroeconomía si no va a haber bienestar? El producto de que un país crezca, que tenga un debe, un haber y todo lo demás, tiene un propósito, que es que las personas vivan con dignidad. Y eso de mojarse hasta las rodillas y que llueve desde que llueve es que hay tierra, no funciona así. Entonces, el orden empieza en casa. Esto fue entre 7:30 y 8:30 de la mañana. ¿Qué creen que pasó entre las 11:30 de la mañana y las 12 del día? Escuchemos, por favor. Adelante, Greta.
2: El ministro de Economía no está viendo la magnitud del año, de las pérdidas y del dolor, ¿no?, de las familias que están teniendo esta tristeza tan grande porque han perdido, en muchos casos han perdido todo, ¿no? Mi solidaridad con ellos. Pero acá lo importante, además de atender la emergencia, es corregir las fallas estructurales.
0: ¿Escuchó usted? Y si me ayudan en producción, yo tenía por aquí algunas imágenes de la señora Keiko Fujimori, que veía que llovía, desde que el día 7 Dios creó el mundo. Entonces digo, hágase la noche, hágase la luna, hágase el sol y hágase la lluvia. Esto es el reflejo de un mandatario que va, pero ella tiene que tener un equipo que la acompañe. Entonces ahí es, ¿las decisiones son técnicas o son políticas? Las decisiones técnicas tienen que hacer que lo político llegue a la persona. Esa debería ser la lógica. Y usted, señora Fujimori, necesita un equipo que acompañe esas decisiones. Hay que poner orden, pero el orden empieza en casa. Y podría citar otro ejemplo, como que los puentes se hacen, no se hacen. Vamos a ver, ya dijo la presidenta. Los trenes se hacen y se ponen operativos. Es discutible si debieron comprarlos, si están bien, si son chatarra o no. Ya se tomó una decisión y deberíamos avanzar en ese norte. Alex Buenaño tiene un despacho para nosotros que tiene que ver precisamente con el comportamiento climatológico propiciado a partir de la DANA.
3: No, nunca me refería así a lo que está pasando desde anoche con esta DANA que está afectando a la costa peruana, ¿no? De ninguna manera expresa mi sentimiento con mis compatriotas, ¿no? Y la gente que me conoce sabe mucho mi pensamiento y mi sensibilidad por todos los derechos sociales de los peruanos, ¿no? Si alguien se ha sentido ofendido, le pido mis disculpas el caso.
4: Alejandra, ¿cómo estás? Muy buenas noches. Un desastre ocurrido aquí en el Lima Sur. Estamos en Villa El Salvador, sector 1. Ya han recibido la atención de las autoridades, sin embargo, hay cosas que no se van a poder remediar, si no es todo lo perdido. Con el permiso de la señora Hilda, con la cual estamos, si nos puede conceder el poder revisar su despensa. Esta se encuentra no solo llena de barro, sino también ya después de haber sacado el agua, con todos los productos del pan llevar y otro tipo de objetos ya prácticamente inutilizables, ¿no, señora? Buenas noches.
5: ¿Cómo está, Juan? Buenas noches. No, nada. Inclusive tocado ver ahí mi papel higiénico. Mire, ve cómo están las cosas, todo. Ahí están los aceites, los vinagres, las cosas que trabajo en mi trabajo.
4: Usted me dice que trabaja vendiendo pollitos broster. A ver, por favor, si me puede acompañar y vamos a también ver la sala de la señora. Ayer usted me dice de que llegaba el agua hasta la altura más o menos de la mitad de la lavadora. Ahí está la huella del agua. O sea, básicamente ustedes estaban inundados aquí. Y si es que no había forma de drenar, como creo que sí lo hubo, hubiera llegado hasta arriba.
5: Sí, claro que sí, sí, no paraba, si no vienen las bombas, esto quizás se hubiera colapsado hasta más alto el nivel. Claro. Si ya no hubiera nada de eso, porque mis cosas han salido flotando, no tengo mis balones de gas, tenía 4 balones de gas.
4: ¿Y han salido flotando?
5: Sí, tenía lejía, grande, poe, ambientador, todas esas cosas y no hay nada, como ve. Las cosas están en el piso, las leches, cosas de mi trabajo.
4: Bueno, todas sus cosas, por ejemplo, sí. Si uno desea desayunar, mira, en el caso, por ejemplo, Alejandra, mira, si es que quieren utilizar para desayunar o comer, ¿cómo están haciendo? ¿Se están ayudando entre vecinos?
5: No, nos están trayendo la comida, sí, la municipalidad, Sedapal, sí.
4: Hemos visto varios casos en una señora, por ejemplo, acá a la vuelta, que también se dedica a coser, ya perdió sus cosas, y usted en la parte de afuera, si me permite, también su carrito sanguchero.
5: Sí, acá está, mira, ve. Una desgracia, mire, todas estas cosas. Mire cómo es. Mire a qué nivel ha llegado, ¿no?
4: Ya incluso esos materiales, claro, de repente el pollito, todo eso se perdió.
5: Todo, todo, claro. Obvio. Obvio que sí, todo hemos perdido.
4: Ahora,
5: dígame.
4: Ahora, usted me dice que ya la están de una u otra manera atendiendo, que al menos siento un poco más de esperanza en qué acciones se puedan tomar ahora.
5: Claro, ya, sí, ya, no es como no es la primera vez, es la quinta vez que me pasa a mí. Soy inquilina, uh-huh. Es la quinta vez y entonces como que ya sabemos el proceso, pero aún con todo, nos ha dolido mucho perder a todas nuestras cosas, a todos. Yo al menos me habían regalado ya, porque el 2 de agosto hubo a menos nivel. Ya me habían regalado cama, colchón, ropa, pero esta vez sí, como ve, así nos hemos quedado desde ayer, ¿no? Pero con la ayuda de Dios vamos a estar bien. Sí, vamos a estar bien, sí, eso es verdad, Jorge.
4: Eso es lo más importante, el optimismo, pero también que se tomen acciones al respecto. No sé si de repente le quiera pedir algún tipo de, no favor, en realidad obligación a alguna autoridad en particular.
5: Sí, al ministro, a la señora Keiko, que con tanto amor hoy día ella se ha metido en este lodo, ha visitado casa por casa, todo lo que nos han dicho que se haga, que se cumpla, para poder estar más tranquilos, porque de verdad que nos hemos enfermado la mayoría de mis vecinos, tanto como ya vemos lluvia, ya escuchamos la llovizna, ya estábamos preocupados, pero ahora como no tenemos nada, ya... Al menos estamos vivos, gracias a Dios, y ya tenemos la esperanza de salir adelante por todo lo que hemos pasado.
4: Exacto. Es la información que tenemos a esta hora de la noche. Con esto, Alejandra, regresamos a estudios.
0: Muchas gracias, Alex, que está desde el lugar de los hechos comentándonos lo que en la editorial habíamos empezado a conversar con ustedes. Sin mayores preámbulos, quiero presentarles al primer invitado de esta noche. Es Gabriel Amaro. Él es ingeniero industrial por la Universidad Nacional de Ingeniería. Tiene estudios también en la Universidad Peruana de Ciencias Aplicadas y la Universidad Europea de Madrid. Cuando alguien escucha de Gabriel Amaro, en realidad es un referente en políticas públicas vinculadas al agro. Y yo estoy muy agradecida con que haya podido venir. El próximo 20, el premier Luis Galarreta se presenta ante el Congreso de la República, particularmente ante la Cámara de Diputados, para presentar lo que son las políticas de gobierno. En un Congreso unicameral habría que haber votado la confianza que se le otorga. En un Congreso bicameral, no. Solo se da cuenta y se puede ejercer el control político a través de una serie de invitaciones que hagan los ministros. ¿Cuál es la expectativa de esta política pública de gobierno en materia agraria? Lo comentamos de inmediato. ¿Cómo está, Gabriel? Qué gusto saludarlo. Buenas noches.
6: ¿Cómo estás, Alejandro? Un gusto estar con ustedes.
0: Gracias por venir. Estás viendo un poco el impacto en esta primera parte del programa y es lo que ha informado todo el país. Las lluvias y es el inicio de una serie de efectos naturales. ¿Cómo está el agro preparado frente a estos impactos?
6: Bueno, para empezar, lo de la Dana es un fenómeno adicional, pero ha sido aumentado por lo del Niño global y costero que estamos sufriendo, ¿no? Esto ya viene sucediendo, digamos, los efectos del Niño de hace meses. Ya el agro y la pesca tienen caída en su productividad. En el agro particularmente está produciéndose menos en el campo por efecto del cambio del clima. Y a esto se va a sumar el periodo de lluvias y momentos más extraordinarios o críticos que va a haber de este Niño, ¿no? Uh-huh. El efecto va a ir sobre el producto en sí. O sea, va a haber menos cantidad que va a entrar a los mercados y menos cantidad que se va a exportar. Y por otro lado, también va a afectar la inflación, porque suben el precio de los alimentos al haber una a misma demanda, pero con menor producto en los mercados, ¿no?
0: ¿Cómo es la en la calidad y la diversidad productiva del país para consumo nacional y para exportación. ¿Nos podrías comentar, por favor?
6: Mira, Perú es un país bendecido por toda la riqueza que tenemos en diversos sectores, en pesca, en minería, en agricultura particularmente, porque tenemos la mayor cantidad de climas del mundo. Somos un país entre los 10 países que más agua dulce tienen. Somos un país que tiene condiciones particulares para tener las más altas productividades en el campo, ¿no? Parte de ello se ha desarrollado, que es la agricultura moderna, la agroindustria y la agroexportación, pero hay una gran cantidad de territorio, digamos, agrícola, agropecuario, y con un gran número de pequeños productores que todavía falta que se incorporen a una agricultura moderna, ¿no? Ellos son los que principalmente atienden el mercado interno con productos que todas las familias consumen en el Perú, consume la industria también, pero también es abastecida en menor cantidad, pero también por la agricultura moderna, por empresas agrícolas, agroindustriales, ¿no?
0: ¿Se importa para el consumo doméstico?
6: Sí, pero en menor cantidad. Se importa, digamos, arroz, por ejemplo, pero una cantidad menor en variedades que necesita gastronomía, por ejemplo, ¿no? Uh-huh. Se importan algunos productos como productos para alimentación de animales que no tenemos. Nosotros no somos productores de soya, algunos tipos de maíz que requiere el ganado, productos industriales, también agroindustriales, ¿no? Hay diversos productos que no se producen acá o no somos altamente productivos y otros países son más productivos, ¿no?
0: La primera pregunta que te hacía, quisiera que me hagas una precisión. Hace algún tiempo conversaba con alguien, un especialista en gestión de proyectos del Instituto Peruano de Economía, y ella me comentaba que uno de los sectores más afectados, además de la pesca, era el sector agrario con el fenómeno del Niño global. ¿Qué es lo que necesita el sector? ¿A qué debería prestarle atención el Ejecutivo o el Legislativo? ¿Por dónde hay que tener contingencias?
6: A ver, hay varias aristas que nos trae al sector agrario el Niño, digamos, ¿no? Uno de ellos, por ejemplo, es que para poder sacar los productos que puedan desarrollarse en medio de este cambio climatológico, se requiere que haya vías de comunicación. Y cuando viene el fenómeno del Niño muy fuerte, lo que sucede es que se destruyen por los huaicos, por la lluvia,
0: el canal de suministro,
6: las carreteras,
0: es el problema.
6: Claro, toda la parte logística, ¿no? Toda la parte de infraestructura logística, ¿no? Y no estamos preparados porque hemos tenido un montón de eventos del Niño, decimos, se crean autoridades para reconstrucción, etcétera, y finalmente seguimos en lo mismo. Porque los puentes se caen, los puentes no tienen protección, las riberas no están protegidas, las personas siguen viviendo en las huellas de las quebradas, donde no deben, etcétera, etcétera, etcétera, ¿no? Entonces, toda esa parte de planificación de las ciudades, de zonas de infraestructura, todo eso tenemos que prepararnos y además ya se sabe qué es lo que tenemos que cuidar, qué tenemos que proteger, ¿no? Esa tarea no se ha hecho. Se han identificado las zonas críticas, se han identificado los sitios más vulnerables, pero las autoridades no terminan de hacer su trabajo, teniendo presupuesto por ineficiencia pública.
0: ¿Pero cuáles hablamos? ¿Hablamos de las sectoriales, ministerio? ¿Hablamos gobiernos regionales?
6: Gobiernos locales, gobiernos regionales y gobierno nacional. Hemos tenido 10 años con 9 presidentes. Es imposible. Con N ministros. Y por otro lado, los gobiernos regionales no terminan de tener las capacidades para poder desarrollar la infraestructura que requiere el país. Mira el caso de Piura, que es clarísimo. En Piura hay temas fundamentales que hay que ser estructurales. El río Piura no tiene un delta donde salga, termine el río cuando hay época de venida, y hay que construirle ese espacio, ese canal, no se ha hecho. El tema de la limpieza y descolmetación de los ríos, hoy día tú pasas, yo he estado hace 2-3 semanas en Piura, y en el río Piura hay hasta árboles. No se ha hecho el trabajo de limpieza.
0: Hoy está con nosotros en unos minutos más César Revilla, que es diputado por Piura y de Fuerza Popular, para que nos cuente precisamente esto que llama la atención. Gabriel, yo quisiera compartir contigo algunas imágenes, porque además de... y quiero pasar en un momento a un texto que escribiste el año 2023 y quiero saber si en algunos temas tiene todavía vigencia el libro. es que hemos recibido una alerta por el diputado Jaime Delgado, que antes estaba muy comprometido con el tema de defensa de los derechos, que a uno alerta, porque fin de semana uno va a comprar cosas al mercado para preparar sus alimentos. Pero vea usted lo que está en las redes y cuyo autor es el señor Delgado. Veámoslo, por favor.
7: Monitoreo Ciudadano sobre los altos contenidos de agroquímicos tiene una historia muy larga. Ya yo desde cuando era congresista, el año 2011, venía cuestionando y denunciando este hecho. Porque sabíamos de los altos contenidos de agroquímicos en los alimentos, pero desde hace unos 4 años decidimos con un conjunto de organizaciones a nivel nacional hacer nuestros propios estudios, nuestros propios monitoreos, con laboratorios acreditados, con presencia de notario público. ¿Para qué? Para poner en evidencia este problema, que es un problema de salud pública, porque no es posible que el 50% de los alimentos que estemos consumiendo estén llenos de agroquímicos. Y ha sucedido una cosa sumamente importante que además ha servido de inspiración a muchos otros países de la región. Ya se está haciendo estos monitoreos en Bolivia, en Ecuador, inspirados en nuestro modelo, porque es organización social, capacidad de los ciudadanos de indignarse, no para protestar solamente de decir tanto veneno estamos consumiendo, exigimos respuestas y exigimos soluciones, soluciones que ya otros países la tienen a través de una formación, capacitación, adiestramiento apropiado a los agricultores, un sistema de vigilancia, de trazabilidad. Nosotros aspiramos que este tema tiene que ser corregido de manera urgente. Una de las principales propuestas por la que quiero llegar al Senado de la República es para establecer un sistema fuerte de fiscalización, de control, de monitoreo y de apoyo al pequeño agricultor para mejorar las buenas prácticas agrícolas y proteger la salud de todos nosotros.
0: ¿Han escuchado ustedes al senador Jaime Delgado, que nos advierte de que el 50% de los alimentos que ustedes en casa o nosotros estamos consumiendo tienen veneno? Y yo quería saber qué está pasando aquí, por favor.
6: Bueno, es cierto lo que dice el congresista. Esto es un tema no nuevo, sino de muchos años, y tiene que ver con la salud pública. Y él lo ha dicho claro, ¿no? O sea, en el mundo se utilizan los pesticidas y los agroquímicos. El problema no está en el uso, en el agroquímico o pesticida per se. El problema está en el uso del pesticida y agroquímico. Las autoridades sanitarias en el mundo determinan un protocolo y determinan cuáles se pueden usar, en qué condiciones y de qué manera. El problema es cuando los productores o las personas no lo utilizan adecuadamente. No solamente en la forma de aplicar, sino en las cantidades.

0: que entran al país tienen un registro sanitario.
1: Así es, y lo supervisa el SENAS. Y
0: pero hay
1: y
0: un
1: lo autoriza
0: plan,
1: el SENASA.
0: Ya. Entonces, el SENASA, que depende del Ministerio de Agricultura, su especialidad es una de esas, ver el tema de con qué fertilizantes, con qué agroquímicos está trabajando la industria agraria. Tengo una duda. ¿Hay un plan de acompañamiento por registro? O sea, yo una vez que le doy la autorización a este pesticida para que sea utilizado para tal plaga o para tal campaña agrícola, yo puedo continuar monitoreando, puedo tener toda la trazabilidad del uso de ese...
1: Y el problema es que la pequeña agricultura no tiene trazabilidad de los productos, no tiene toda, y lo que hay que hacer es que el Estado tiene que generar ese sistema por el cual el productor agrario
0: cumpla.
1: Entonces
0: hace falta eso. ¿Sería necesario?
1: Evidentemente, de todas maneras, en el mundo existe. Mira, para poder nosotros, como sector agrario, poder exportar un producto agrícola, tenemos que cumplir todos los protocolos de la norma local y de la norma internacional a donde va a ir ese producto. Si no, no podemos exportarlo. Y además tienen un certificado fitosanitario que otorga el SENASA, donde se garantiza finalmente que cumple todos los protocolos al país de destino. Y no va a llegar plagas.
0: ¿Hay un periodo
1: etcétera.
0: De carencia? No.
1: Sí, cuando uno aplica, hay periodos donde no se puede tocar el cultivo ni comercializar hasta que desaparezca, digamos, la acción y pueda ser consumido con total seguridad y sin peligro para la salud. Eso se aplica en todo el mundo, en la agricultura moderna también. Por eso es bien importante acompañar al pequeño agricultor y formalizarlo. Parte de eso no solamente es capacitación, como ha dicho el congresista muy bien, y el acompañamiento del Estado, sino hay que dar título de propiedad, porque están fuera del sistema financiero. Entonces tiene que ser todo un paquete tecnológico, de capacitación, de acompañamiento, de trazabilidad y de implementación de buenas prácticas agrícolas.
0: Porque esto, yo no sé, Gabriel, si tú coincides conmigo, termina afectando a las personas más pobres. Porque, ¿quién le vende lechugas a Wong? ¿O quién le vende tomates? Es una cadena grande de productores que lleva estos productos. A medida que las personas tenemos una capacidad económica más chica, vamos comprando en el mercado de abastos, en el mercado mayorista, y en los sectores más populares del país ni siquiera se compra en el mercado, sino se compra en el entorno del mercado. Algunas veces se hace por permuta, se hace por canje, oye, tú tienes carne, yo tengo fideos, etcétera. Y es el eslabón, el más débil, que afecta a las personas que no tienen acceso al sistema de salud pública, que no tienen acceso a inmunizaciones.
1: Así es.
0: Entonces, ¿cómo podríamos, desde el gremio agrario, porque te he visto impulsar la ley agraria en gran medida, ha sido impulso de la organización que presides, AGAP y otras más, ¿cómo podemos hacer para que una muestra de... Porque la gran industria tiene que desarrollar engranajes con los pequeños, en minería, en agricultura, en pesquería, sí, claro. ¿Qué podríamos hacer a este respecto?
1: Mira, yo te cuento una anécdota. Hace 10 años yo ingresé a AGAP como director ejecutivo, y uno de los primeros temas que vi ese año fue justamente este, de la pequeña agricultura y la contaminación de los alimentos que todos los ciudadanos consumimos en el Perú. Y nosotros como AGAP somos el partner local del Global GAP, que es una certificación en buenas prácticas agrícolas y de procesamiento, la global, la que conoce todo el mundo y aplica a todo el mundo, ¿no? Mono agrario. Y fui con un proyecto por sucesivos ministros de agricultura, diferentes gobiernos, mira cuántos gobiernos y ministros han pasado. No se pudo implementar un piloto. Yo planteaba hacer en un valle empezar con un piloto.
0: Ojalá
1: pero tiene que entrar el Estado. Nosotros podemos aplicar el conocimiento, poner técnicos, trabajar con el SENASA, que es la autoridad, el gobierno regional, local, pero el Estado tiene que poner su parte también, porque finalmente son ciudadanos que son parte de las cadenas productivas que tenemos que incorporar a la formalidad.
0: Y es que ser agricultor en el país es muy complicado, porque es una actividad de alto riesgo. Fíjese usted con lo que está pasando. Llueve, inundación, perdí. Sequía, perdí. No tengo seguro agrario. No tengo acompañamiento técnico. O sea, ser agricultor en el país, que es una actividad económica, que no es la más importante del PBI, pero que es la que más inclusión y dinámica económica local.
1: Es el segundo sector exportador.
0: Imagínate.
1: Del país, después la minería, y el 85% por lo menos de las principales cadenas agroexportadoras es pequeña agricultura menor de 5 hectáreas, que cumple todo. Entonces, así debería estar todo el sector productivo agrario.

0: digo yo, alguien que ha sido micro empresario, microproductor, en este ecosistema de crecimiento de la actividad, ¿cuánto tiempo demora en crecer? ¿Puede hacerlo? ¿O el que es minifundista, tiene un surco, tiene hijos y continúa el minifundio y se hace pobre? O sea, ¿realmente alguien que se dedique a la agricultura por sí solo puede ser un agroexportador?
1: Tiene que asociarse porque su oferta va a ser muy poca. Y necesita aumentar productividad, de aplicar técnicas.
0: Solo no lo va a hacer.
1: Solo es bien difícil, ya siendo pequeño, pero si logra un modelo asociativo, que en el mundo existen, ¿no? Hay que cambiar algunas regulaciones acá para mejorar esos modelos, ¿no? Y tiene el acompañamiento adecuado. Y arreglamos el tema regulatorio, porque el tema de la regulación en Perú es catastrófico.
0: Terrible.
1: O sea, es imposible que se formalice.
0: Sí, hay que desburocratizar algunas cosas, algunos procedimientos. Y ahorita vamos a hablar de eso. Tú en tu libro del año 2023 tenías uno que tenía que ver generando riqueza y ampliando la frontera agrícola, que quiere decir más tierras para el cultivo. Y aquí mencionabas algunos proyectos: Tumbes, Puyango, Piura, Alto Piura, Piura, Chira, Lambayeque, Olmos, Lambayeque, Jequetepeque, Saña 2, La Libertad, Chavimochic 3, Ancas, Chinecas, Ica, Tambo, Caracocha y Arequipa, Majesiguas 2. Con esto, que algunos son proyectos, además de agrarios, hidroenergéticos, se ampliaría la frontera eléctrica en 183.000 agraria, en 183.000 hectáreas. La pregunta es, ¿cuántos de estos proyectos desde el 2023 al 2026 han salido?
1: Están todos parados. Todavía.
0: Ese es un problema.
1: Sí, bueno, la inestabilidad política no logra, no, o sea, es imposible sacar estos proyectos de irrigación. Pero acuérdate, la presidenta Keiko Fujimori ha prometido sacar varios de estos proyectos emblemáticos en estos 5 años, ¿no? Y es factible, sí es factible. Por un lado, si hay voluntad política, como lo ha demostrado, y segundo, tiene un equipo que comience a trabajar esos temas seriamente y con un cronograma y un plan acelerado. Para eso va a tener que sacar algunos decretos de urgencia probablemente y algunas normas que faciliten todo ese trabajo, ¿no? Porque finalmente esto es riqueza para los ciudadanos, empleo.
0: ¿Pero es para todos?
1: Es para todos, porque la cadena productiva no solamente es agraria, sino hay una cadena que acompaña al sector agrario, industrial y de servicios de diferentes profesiones y diferentes industrias.
0: Yo me acuerdo.
1: Que te digo una cosa, mira,
0: sí, por favor.
1: El 2018, si mal no recuerdo, el Banco Mundial hizo un estudio de cuánto aportaba el PBI el sector. El sector más o menos aporta entre 5 o 6%.
0: Ya, hablamos pero, del PBI.
1: Del PBI, el sector agrario, pero nunca miden el sector de industria y bienes y bienes y servicios que acompaña para que funcione el sector agrario. Y eso aporta otro 5 o 6%. En total es como 11% de aplicación al PBI.
0: Pero hay poca manufactura, ¿no?
1: Pero hay también. Puede desarrollarse más, efectivamente. Pero necesitamos políticas de Estado que faciliten el ingreso de la inversión. Acuérdate que en el 2020 derogaron la ley de promoción agraria y separaron todas las inversiones en el sector. Hoy día se está reactivando con la nueva ley agraria que aprobó el Congreso el año pasado.
0: Y que hay que reglamentarla y que hay que hacerla eficiente. Yo decía si es para todos porque cuando hay proyectos agrarios tan importantes, y decía que eran agrarios y energéticos por el caso de Majesiguas 2, que además sí, claro, tenía un nivel importante de megavatios para la energía, van a subastar, por decir Gabriel, un determinado número de hectáreas, pero el pequeño no alcanza. Entonces quizás estos proyectos macro, para no atomizarlos y no perder el nivel de impulsar al sector agrario, lo que habría que hacer es un porcentaje de ese proyecto, generar posibilidades de asociatividad e involucrar a los medianos productores o generar incentivos para que los pequeños puedan agremiarse. Porque si no, si esta posibilidad de bienestar y crecimiento no nos llega a todos en el sector agrario, la verdad, auguro épocas de confrontación.
1: Mira, totalmente de acuerdo. Yo te voy a poner un ejemplo con el proyecto Chinecas.
0: Por favor.
1: Que está décadas parado y no hay nada en Ancash. Ancash podría haber sido como La Libertad, como otras regiones, digamos, ¿no? Y no tiene ese proyecto. Además, es un proyecto que debería haber empezado a la par que Chavimochic, ¿no? Este es un proyecto de más de 30.000 hectáreas que actualmente parte de ello está invadido.
0: Claro, el año es que 2000, la informalidad genera eso.
1: Pero mira, lo invadieron más o menos 18.000 hectáreas. que durante 26 años o 20-tantos años el Estado peruano ha permitido que estén ocupándolo, ¿ya? No lo sacaron el primer año, los han mantenido en esa situación. Pero esas 18.000 hectáreas están produciendo productos agrícolas para el mercado local. Imagínate, con riego tecnificado y todo.
0: Una pero propuesta, son precarios.
1: Pero son no. precarios. Pero mira, están produciendo. ¿Qué quieren ellos? Quieren pagar la tierra. Claro, y quieren pagar el agua, porque ahorita son informales, no pagan. O sea, tienen agua,
0: no tienen
1: usan
0: una
1: el
0: junta
1: agua.
0: De usuarios de agua. Claro,
1: no pero no son formales. O sea, no pueden tener permisos de agua, no pueden tener. Pero tienen agua, usan el agua. Entonces, ese proyecto sería lindo que ese proyecto se formalice esos 18.000, que se regularice el pago y el acceso y el pago al agua. Y sobre eso, el proyecto ya empieza con financiamiento. 18.000 hectáreas de pequeña agricultura. Y ahí hacemos un modelo asociativo con diferentes cooperativas, por darte un ejemplo, un modelo. Y los incorporamos.
0: Es ver el lado bueno dentro de la informalidad, ¿no?
1: Pero lo formalizamos. Son productores agrarios.
0: Sí, claro.
1: Ese ejemplo que ha pasado, digo que no es bueno, digamos, pero es la realidad.
0: Es lo que hay.
1: Que podría relanzar un proyecto con una visión de inversiones y social, ¿no? Podría de alguna manera replicarse en muchos valles que existen, donde los pequeños agricultores no tienen título de propiedad
0: y que
1: todo les sale más caro. El pago del agua, el pago de los préstamos, todo les sale más caro. Cuando esas personas podrían tener un título de propiedad, pagar la tierra y comenzar a pagar correctamente el agua e incorporarse a cadenas modernas agrarias. Como pasa en todas partes del mundo.
0: Gabriel, gracias por estar con nosotros. Sé que tienes una reunión importante con el titular del sector. Dos cosas que le pedirías como gremio a él antes de terminar la entrevista.
1: Bueno, lo primero es que lo que ha dicho la presidenta, nosotros tenemos que desarrollar el país, este gobierno tiene 5 años y necesita el concurso del sector privado, y para eso está GAP y el sector privado, para apoyar no solamente al ministro de Agricultura, sino al país en general. Agricultura depende de MINCETUR, depende de MIDAGRI, depende del Ministerio de Trabajo, depende del Ministerio de Economía, o sea, de varios ministerios. Es multisectorial y el sector agrario quiere colaborar con el Estado peruano para sacar adelante el sector y el país adelante. Tenemos propuestas, nosotros vivimos la regulación, vivimos la problemática,
0: la
1: y podemos ayudar para sacar adelante a nuestro sector agrario y al país.
0: Y solamente una invocación al final, Gabriel, saludando tu ejercicio, es que la empresa privada tiene que acompañar a los pequeños en el ecosistema agrario. El Perú tiene una tradición agraria de tecnología. Veamos lo que han hecho los incas, los guaruguarus, los canales, los reservorios. Tenemos una identidad minera, cierto, pero también agraria. Vamos a ponerle ganas al sector. Muchas gracias, Gabriel.
1: No, muchas gracias a ti. Y tenemos que sacar a nuestro país adelante. El sector agrario es parte de la solución para esto.
0: Muy gentil. Una pausa comercial muy breve. Está viendo a La Cuarta con Alejandra Aramayo y ya viene el diputado de Fuerza Popular, César Revilla, desde Piura.
2: 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Además, prohibir el uso de motos para el delivery sería una buena medida para reducir el sicariato. Y también, equipo Lava Jato gastó más de 26 millones de soles en sueldos, pasajes y demás gollerías.
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0: Muchas gracias por estar de vuelta. Quiero presentarles a mi siguiente invitado. No sabía de que era cirujano dentista. Está con nosotros el diputado por Fuerza Popular, César Revilla. ¿Cómo estás, César?
1: Muy bien, muchas gracias, Alejandra. Estamos acá, empezando por las labores legislativas.
0: Él se viene de festejar su tierra. El 15 de agosto también estuvo de aniversario, así que felicitaciones a través tuyo, Apiura. Tú eres cirujano dentista y tienes una formación bastante interesante. Has estudiado en la Universidad Inca Garcilaso de la Vega en el año 2012 y posteriormente tienes una maestría en gestión de los servicios de salud en la Universidad César Vallejo. Has ejercido tu profesión y has sido docente, además, de la Universidad Nacional de Piura. Integras con lógica y coherencia la Comisión de Salud, Economía y Presupuesto. Pero antes de hablar, por favor, de los proyectos que tienes, esta es una nueva oportunidad que te ha dado la ciudadanía de representarlos. Cuéntanos cómo va el tema del calentamiento global. Acabas de estar en la región, ilustraba con nosotros Gabriela Amaro el olvido en el que ha estado el norte del país.
1: Sí, estamos preocupados por lo que se viene, pues por el fenómeno del Niño. Recién se ha empezado a hacer la limpieza de los cauces, de los ríos, las quebradas. He estado bastante descuidado porque no se había dado presupuesto, ¿no? O sea, desde febrero el ejecutivo que salió mencionaba en intervenir, en ir a ver las cuencas, las cajas hidráulicas, en dar presupuesto para limpieza de drenes, pero nunca hubo nada de eso, ¿no? Ni siquiera en el crédito suplementario.
0: ¿Cuántas personas viven en Piura?
1: En Piura tenemos casi más de 2 millones de habitantes, ¿no? Tenemos 2.300.000, dependiendo del censo de actualización, ¿no?
0: ¿Y cuántos se dedican a la actividad agraria en Piura?
1: Tenemos agricultura familiar, que es una gran cantidad de personas, muchas personas se dedican a una agricultura familiar, y tenemos pues la agroexportación que te mueve casi el 15% de la economía peruana, ¿no? O sea, tenemos una gran cantidad de gente que se dedica a esto, pero los más afectados siempre son los de la agricultura familiar, que siembran y cosechan para vivir, ¿no? No soy un especialista en el tema, pero sí vamos a tener nuestra agricultura familiar bastante golpeada en este fenómeno del Niño, ¿no?
0: ¿Qué notas que afecta más a tu región? ¿Cuáles son los flancos más débiles?
1: La falta de planificación. No ha habido una planificación ordenada desde que se instauraron los gobiernos regionales. O sea, las obras han sido todas sin una medida clara, sin un horizonte. Imagínate que Piura, hasta antes, bueno, al gobernador Luis Neira, que ha tenido problemas, ha tenido aciertos y desaciertos, pero es el único que logró en un momento ejecutar el 100% del presupuesto en inversión. Hasta ahora lo viene ejecutando. Pero Piura tiene más de 16 años antes de esta gestión en la que siempre se devolvía el 20 o 30% anual. Entonces, las gestiones anteriores, 8.000 millones al año, 4.000 millones al año. Entonces, te das cuenta de todo lo que faltaba, ¿no? Y ahora, pues, eso es lo que ha generado, pues, esta situación, ¿no? Que recién se tenga que remodelar el centro histórico.
0: Ahora, cuando hablamos de presupuesto de inversión, diputado, hablamos de un porcentaje muy chico porque el funcionamiento del Estado cuesta mucho. Había una data que era del Banco Interamericano de Desarrollo que decía que por cada sol que gasta el Estado, 3 soles cuesta dinamizarlo. Entonces, si va a llegar al ciudadano un sol, tengo que pagar un aparato público que me cuesta 3. Entonces, termina al final del día no siendo tan rentable. ¿Cómo hacer para que el Estado sea más eficiente en este gasto de inversión? Porque con el gasto corriente no vamos a llegar a nada. Además, es 5% del presupuesto total. En el mejor de los casos, 8 o 10%.
1: Sí, ha habido un gran aumento en el gasto corriente. Hay que hacer un mea culpa. Se ha permitido en el último Congreso que se aprueben una serie de normas que han generado pues déficit en la caja fiscal. El ministro de Economía ha mencionado que va a haber pues que el TC defina y qué es lo que es constitucional y qué no. Pero lo que sí tenemos es que ordenar el gasto, que hacer un Estado más eficiente. Los ministros están en ese camino, ver que no se dupliquen los esfuerzos y no se dupliquen las funciones de las entidades. Uh-huh. Y eso me hace mucho recordar, pues en mi región tenemos muchas obras de RCC abandonadas, ¿no?
0: ¿Qué es RCC?
1: Reconstrucción con cambios.
0: Ah, ya,
1: ¿te acuerdas? que tuvo muy buena prensa en su momento. Sí, claro. Todo el mundo decía que era lo máximo.
0: Pero
1: que
0: no funcionó.
1: Pero
0: ¿no?
1: no funcionó. Después a Nin quisieron corregirlo. Pero cerraron, pero claro, pasaron a otra entidad, pero a Nin no se cerró. En mi región tengo 572 millones de déficit para cerrar obras de RCC que están. Que les falta.
0: Esa es la brecha de infraestructura, 572 millones. No,
1: pero solamente en reconstrucción con cambios y a obras que le faltan entre 5 y 10% para culminar. Porque en 2023 cerraron la llave de RCC y dijeron, bueno, ya no va RCC, a ver que alguien las termine, que los gobiernos locales las terminen con su presupuesto, lo cual sabemos que es imposible, ¿no? Y en ese sentido es
0: ¿y son este 4 o 5 obras o son muchas obras chiquitas con ese presupuesto?
1: Son varias obras chiquitas. Por ejemplo, te cuento, en Paimas hay un establecimiento de salud que le faltan 2 millones de soles, es un 1.4 para funcionar, ¿no?
0: Y ¿cuánto era el presupuesto si les falta?
1: El presupuesto
0: 2 millones?
1: Era 48 millones, o sea, no pagar los dos me parece una locura. Se le mencionó muchas veces y se quedó, por eso es que en este crédito suplementario en la bancada, yo siendo vocero, votamos en abstención del crédito suplementario, porque la idea no era dar presupuesto a cosas nuevas, sino que se cierren las brechas.
0: Pero la ley de presupuesto dice que se priorizan las obras por continuidad, sí. ¿No es cierto? Entonces, si tú ya tienes un colegio, miren lo que nos cuenta, ya tiene 48 millones, está a punto de salir y no le asignan presupuesto, eso debería ser doloso. La gran pregunta es, más allá de ver responsabilidades, ¿no crees que hace falta una norma de excepción? Por decir, el sector privado. Debe haber, pues, muchas empresas pesqueras que procesan algarrobo, no sé. No conozco muy bien la identidad económica de tu región, pero que podrían querer invertir en obras por impuestos. Esos 2 millones que les faltan, quizás 4 millones para adecuar las vías de acceso. Una norma de excepción que permita que toda esa infraestructura ociosa, porque se viene deteriorando o la invaden, como contaba Gabriel Amaro, se ponga ahí al servicio de la ciudadanía. Claro,
1: son, mire, en obras por impuestos tenemos en todo el estado, en este momento, solamente en ministerios, 11.800 millones que no se han gastado por Oxy. Y lo que se necesita, obviamente, y eso viene en el pedido de facultades, por lo que entiendo, no, yo no lo he leído, el último que va a enviarse, pero es que a través de estas obras por impuestos se termine de saldar estos presupuestos, ¿no? Sin afectaciones contractuales, o sea, que es el mismo contratista, todo, pero que el financiamiento venga de las obras por impuestos. Y obras por impuestos que están ahí, presupuesto que está ahí, presupuesto que no se ha utilizado, como te digo, tener 11.800 millones y no gastarlos es un crimen, ¿no? Gobiernos regionales también tienen otra buena cantidad de presupuesto y es lo que tenemos que hacer, ¿no? Por eso se espera de que haya, pues, un bloque mayoritario maduro en la Cámara de Diputados y que permitan que avance la delegación de facultades, ¿no?
0: Antes de hablar de los proyectos que se vienen, quizás me puedas acompañar en esta reflexión. La Contraloría General de la República ha sido una entidad que cada vez tiene menos presencia. La invocan absolutamente a todo, porque cuando alguien necesita que pongan control, un concurso, que venga la Contraloría, a veces fuera de la naturaleza de esta entidad. Y además se le daba por fiscalizar, vamos a decir, es un megaproyecto, le vamos a dar el 3% del presupuesto para que haga el control concurrente. Hay tantas cosas que a la Contraloría se le pasa por la guacha, que la verdad, ¿qué hacemos? ¿Quién controla al Contralor?
1: Ese es un problema claro, ¿no? Hay gestiones, yo estoy viendo dos gestiones, la gestión de Nelson Chac, que tampoco me parecía mala, pero sí había unas en ciertos espacios y zonas, yo tenía muchas quejas de las autoridades locales, que el Contralor ya no era una ayuda para evitar problemas, sino que veía problemas en todo y había una lentitud bastante grande. Ahora se ha tratado de modernizar un poco, pero lo que tiene que entender la Contraloría, que tiene que buscar su fin en la prevención del gasto. Tiene que también cambiar el chip la SUNAT, o sea, todas las entidades de control tienen que cambiar ese chip. O sea, para delitos está la Fiscalía, que tiene que entrar, tiene que hacer su chamba, y no se le está duplicando la función. Pero creo que en el tema de la Contraloría tiene que acompañar y tiene que evitar entorpecer, ¿no? Más bien que la formación y la predisposición que tengan los profesionales de la Contraloría, que hay buenos y malos como en todo lado, la idea sea acompañar y empujar los proyectos, ¿no? No puedes tener a alguien que está queriendo, viéndole todo lo malo en todo y se ha generado, ¿no? Y hay muchas obras paralizadas solamente por control concurrente o control preventivo, supuestamente. Y...
0: Ahora, tiene que transparentar, porque yo no sé ustedes, pero si yo sé que alguien está ejecutando mal una obra o que va a ser procesado porque da cuenta a través de los hallazgos y lo pasa al Ministerio Público, etcétera, uno pues se contiene. Entonces, la Contraloría es un disuasor en gran medida de que haya malos actos funcionales. Y la provisionalidad que tenía la Contraloría es que cada organismo tiene que tener a alguien de control interno, es que este no obedezca al empleador, sino que pueda depender de una carrera de control público. Entonces, habría que fortalecer, no sé, ¿cuántos años falta para elegir un nuevo contralor?
1: Ya que fines de este periodo presidencial, pues son 7 años, pues, ¿no? Se eligió hace 2 años, en 2031 va a elegirse el
0: nuevo. No es que esté alentando que se vaya contralor, pero póngase pues mosca, porque queremos resultados, por favor. ¿Qué planes?
1: Y se puede reelegir, creo.
0: No me digas, por favor, no postule la reelección. Porque acá, y bueno, los que tienen protagonismo en la reelección del contralor es el Senado, que tiene como facultades no legislativas elegir a los altos funcionarios. Entonces, ahí hay una responsabilidad importante. Para este periodo, con estas comisiones, economía, salud, presupuesto y acusaciones constitucionales, las últimas no legislativas, ¿qué deben esperar sus electores?
1: Bueno, nosotros en el Congreso tenemos la misión de darle estabilidad a la presidenta, ¿no? Nosotros somos partido de gobierno. No es lo mismo ser diputados, o sea, cuando éramos congresistas de oposición, que de gobiernos. En este momento hay que tratar de darle la viabilidad. Y muchas veces en eso es tratar de darle protagonismo a los colegas de oposición que sientan que se está trabajando en vez de priorizarse uno. Vamos a seguir trabajando por ellos, vamos a hacer llegar al Ejecutivo hacia ellos, pero siempre pues vamos a tener en cuenta de que nos debemos a una figura principalmente, que es la figura presidencial, ¿no? Tenemos que ver que sea un gobierno exitoso.
0: Van a interpelar al ministro de Defensa. ¿Qué les van a decir? No vamos a preguntar nada. Mira, tú pregúntale al ministro de Defensa. Dice que ha recibido miles de millones de una empresa minera, pero creemos que no hay acá conflicto de intereses.
1: No, pero
0: ¿qué van a hacer?
1: Ahí lo claro. El ministro de Defensa no está en Energía Mina, pues por lo mismo está en Defensa. Y a él lo están llevando a interpelar porque ha hecho algo legal. O sea, él ha declarado los aportes de campaña. O sea, él no está ocultando, no es que le han llevado una maleta, nada. Él ha declarado de manera legal. Y cuando uno declara, hace lo legal, ¿cómo, por qué vas a interpelar a alguien por eso? Si hubiera, pues, si estuviera en un ministerio...
0: No hay delito, lo que no, la ley él no prohíbe.
1: No, es que la ley, más bien, la ley que se modificó en el último Congreso permitía que las empresas privadas aporten, pero obviamente con un mecanismo transparente. Y él lo que ha hecho es transparentar el aporte, ha hecho que le aporten de la manera correcta, ¿no? O sea, él no ha hecho nada ilegal. O sea, lo estás por cumplir la ley. Entonces yo le diría a los que han empezado esta interpelación, deberíamos investigar si alguien ha recibido financiamiento de la minería ilegal, de los que han firmado, o tienen nexos, o han sido abogados, o son copropietarios, ¿no? Que de repente esas sorpresas saldrán durante el debate. Entonces, puede ser que no nos guste o no que haya recibido un aporte de campaña el ministro de Defensa, pero ha recibido un aporte legal declarado y por eso lo están interpelando. O sea, yo creo que también, y la ley lo permite, ¿no?
0: ¿Qué hacer por la salud? Su formación académica, su ejercicio profesional, ahora su función legislativa... Lo aproxima a la salud que tiene en el caso de salud a una funcionaria de carrera encargada en salud, que tenemos por otro lado a un ministro no médico, bastante mediático, no me parece mal, pero que tiene que exhibir resultados, y tienes además a los servicios de las Fuerzas Armadas muy dispersas. ¿Hay cambios estructurales? ¿Qué norma va a ofrecer para cambiar esta situación?
1: Mira, yo estoy presentando un proyecto de ley que permite que las YAFAS y las IPRES públicas mantengan su financiamiento, su autonomía administrativa, pero que puedan funcionar de manera colectiva para poderse ayudar a aplacar las necesidades de la población de acuerdo a cada zona. Inclusive se está viendo que en un momento, por estas grandes colas que tenemos, tenemos que permitir también el ingreso del sector privado, pero fortaleciendo la capacidad monosómica del Estado. O sea, no hacer contratos chiquitos ni licitaciones que se puedan ver engorrosas, sino que el Estado sea el comprador.
0: Medicamentos por volumen. ¿Y qué hacemos
1: por
0: con
1: volumen,
0: la descentralización?
1: Cirugías por volumen. Todo por volumen, ¿no? No, y necesitas pues un gestor y un gerente. O sea, nosotros tenemos formación clínica, todos los profesionales de la salud, muy, muy buena cuando estudiamos en la universidad, todo, pero la formación de gestión tiene que ser un gerente. Médico o no médico, tenía que estar un gerente presente en el sector salud para poder resolver los problemas, ¿no? Porque hay cosas que son gestión. O sea, imagínate los almacenes cómo están, las cosas cómo están. Hemos tenido tantos ministros médicos y tenemos... Ahorita hemos comprado, hace poco han comprado paracetamol hasta para dentro de 15 años.
0: En sí, todo lo hemos visto.
1: O sea, imagínate, entonces, no te falta... Acá nadie quiere venir a enseñarle a operar al neurocirujano, pero necesitamos a alguien que sepa cómo gestionar los recursos para que la gente diga, oye, han comprado 15 años paracetamol y a mí no me compran mi prótesis para operarme de cadera hace 3 años.
0: ¿Usted coincide conmigo en que todo esto está bien? Hay que conocer, porque creo que la parte clínica, hacer la cita, la fila en el laboratorio, eso lo conocemos de manera directa, hemos sido parte de esa experiencia de dolor. Y está bien que la parte que no vemos, que son la parte de las historias médicas, el tema de las inyectables, el tema de las vacunas, y seguramente habrá más temas que transparentar. Pero coincide conmigo que eso genera expectativas y que la población va a pedir cambios lo más antes posible.
1: Por supuesto. Por supuesto, el ministro ya está avanzando en el diagnóstico, pero obviamente en los 100 días de gestión la población va a decir ya cuál es el camino, cómo vamos, qué se ha ido solucionando, lo que nos ha mostrado, porque todas las autoridades ejecutivas cuando inician una gestión empiezan pues obviamente con una perspectiva, empiezan con una evaluación, pero cuando ya empieza el momento de resolver, cuando ya pasa el tiempo, se tiene que demostrar gestión. Y yo tengo mucha confianza en que el ministro de ayer va a poder mejorar la gestión, ¿no? Rodeándose de los mejores profesionales, ¿no?
0: ¿Qué es más importante, legislar o representar?
1: Bueno, las dos funciones son muy, muy, muy importantes.
0: ¿Para
1: pero,
0: usted?
1: Pero en este momento que somos una bancada de gobierno, lo más importante es representar, tratar de avisar donde estén los problemas, ¿no? Pero igual no vamos a dejar de legislar, ¿no?
0: Ha sido un gusto saludarlo, verlo gracias. Después de tiempo y le deseo mucho éxito.
1: Muchísimas gracias, doctora.
0: Ha estado con nosotros el diputado, médico, cirujano, dentista y político César Revilla Villanueva. Vamos a hacer una pausa comercial muy chiquita porque ya está con nosotros la doctora Luz del Carmen Ibáñez. ¿Qué hay con la justicia supranacional? Lo vemos tras el corte comercial. No se vaya.
2: Esta noche en Combate, emergencia en Lima Sur. Además, prohibir el uso de motos para el delivery sería una buena medida para reducir el sicariato. Y también, equipo Lava Jato gastó más de 26 millones de soles en sueldos, pasajes y demás gollerías.
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0: Estamos de vuelta. Gracias por seguir con nosotros. Está usted viendo PBO. 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Tumbes, Tacna, estamos en el oriente y nos puede ver por Movistar, frecuencia 35 y 735 en HD, cable mágico. Estamos saliendo en simultáneo por la radio, por la FM, la radio con fe, 91.9. Así que si usted está conduciendo, esté escuchando el programa a la cuarta con Alejandra. ¿Por qué se llama la cuarta, Alejandra? Porque ya saben, si no es en la primera, si no es en la segunda, puede ser en la tercera, en la cuarta, en la quinta. No dejes de persistir. Ese es el mensaje del nombre del programa. Y hoy tengo una invitada especial. Quiero comentar un poco de su formación académica. Es doctor en Derecho, magíster en Derecho Penal, ha realizado estudios de especialización en Francia, España, Estados Unidos, Japón, incluyendo el Instituto Nacional de las Naciones Unidas para la Prevención del Delito y Tratamiento del Delincuente. Su formación es fundamentalmente penal. Postula a la Corte Internacional por la Justicia para el periodo 2027-2036 con una trayectoria de 43 años en el ámbito judicial y 23 en el derecho internacional. Su propuesta se fundamenta en el fortalecimiento institucional, que la justicia debe ser justa, equitativa para todos, aunque parezca redundante, a veces la justicia no nos alcanza a todos. Y la cooperación internacional, es respaldada por su experiencia y el procesamiento de delitos internacionales y complejos, además de ser juez, es candidata a este nuevo periodo. ¿Cómo está? Se trata de la doctora Luz del Carmen Ibáñez. ¿Cómo está, doctora?
1: Buenas noches, Alejandra. Gracias por la invitación.
0: La veo después. Bueno, vamos a contar, pues ya que estamos acá, que es un poco tarde y no nos pasa un café, Gracie, pero que se trate de ser un poco un café de reencuentro. Yo a la doctora la conozco hace muchos años. Cierto. Y he conocido, por supuesto, porque además soy abogado, de su trayectoria. ¿Cómo le ha ido todos estos años y la experiencia de la justicia supranacional?
1: Mire, es una experiencia cualitativamente diferente a cualquier cosa que un abogado pueda pensar.
0: ¿Por qué?
1: Porque cuando uno ejerce en el país, que yo ejercí aquí 35 años como fiscal hasta el 2017, que en diciembre me eligieron en Nueva York 125 estados de la Asamblea de Estados Partes al Estatuto de Roma para jueza de la Corte Penal Internacional. Uno llega con una experiencia que se limita al ámbito doméstico. Cuando estás en una corte como la que yo estoy actualmente, te das cuenta que el mundo no solamente es un pañuelo, pero no es ni siquiera eso. Vivimos permanentemente interconectados con las normas, los quehaceres, los saberes de las diferentes tradiciones jurídicas del mundo. Es el pluralismo jurídico en su más alta expresión.
0: ¿Cómo está conformada la Corte Penal Internacional?
1: Mire, la Corte Penal Internacional tiene 18 jueces que se renuevan un tercio cada 3 años. Y bueno, a mí me toca ya renovar en marzo del año siguiente. Yo ya cumpliré 9 años como jueza en marzo del año que viene.
0: ¿Y cuál cree usted que es una experiencia importante que nos podría comentar de la cual ha sido parte?
1: Mire, todas las experiencias son importantes, pero aquello que más he logrado afiatar en todos estos años de experiencia ante la Corte Penal Internacional es ese link que hay entre la protección de los derechos humanos y el combate a la impunidad por aquellas violaciones que son de derechos humanos que son tan terribles que constituyen crímenes atroces y que están protegidos ampliamente por diferentes convenciones e instrumentos internacionales que cuando pasan a lo penal, por supuesto, se reflejan en esta protección que el mismo Estatuto de Roma le da a los fallos y las decisiones que tomamos que tienen que ser acorde con los derechos internacionales reconocidos, ¿no?
0: Claro, desde la teoría es bastante interesante lo que usted cuenta, pero a mí me sería muy interesante y seguramente a nuestros televidentes también e ilustrativo conocer de algún caso. Usted sabe que hoy se estudia a partir de la teoría del caso, es decir, miren, este proceso, esto estaba en juego y esto se logró y por eso es importante. No que el Perú, porque como patria no acreditamos a nadie, pero tenga un exponente de esta naturaleza.
1: Mire, en la Corte Penal Internacional, de donde yo soy juez, ya casi hace 9 años, todos los casos absolutamente son diferentes, son importantes, son masivos, son sistemáticos. Y, por ejemplo, un solo caso, ¿no? En el caso Afganistán, que se resolvió por parte de la Sala de Apelaciones, de donde soy jueza permanente hace casi 9 años, en donde...
0: ¿Qué estaba en cuestión?
1: Estaba en cuestión que en las salas de primera instancia dijeron que era horroroso lo que pasaba en Afganistán, que habían crímenes horrorosos, atroces, que sí se podía identificar presuntos culpables, pero como el caso era muy difícil, le recomendaban al fiscal que mejor guarde su dinero, sus fondos para otro caso, porque no iba a llegar a nada, francamente. Y entonces, en ese momento, las víctimas, desesperadas porque se cerraba el caso y ellas se iban a quedar sin justicia, acudieron directamente a la sala de apelaciones presentando una apelación para que se autorizara esa investigación.
0: Porque era un tema presupuesto que les esquivaba el acceso a la justicia.
1: No tenía nada que ver el tema del presupuesto, porque a los jueces no nos es dado criticar o decirle al fiscal qué tiene que hacer con su presupuesto. Imagínese. Cada uno es independiente. El tema acá es que en la corte aparentemente las víctimas no tenían derecho a acudir directamente en apelación. Una interpretación de regulaciones y de normas internas que chocaba frontalmente con el derecho internacional de los derechos humanos, y en ese, porque el fiscal no apelaba, el fiscal se quedó mudo, no apelaba. Entonces, si nadie apela, esto se va a quedar sin investigación. Entonces, yo tuve la oportunidad de conversar con los colegas y decirles que desde el punto de vista del derecho internacional de los derechos humanos, las víctimas en estos casos tienen derecho de acceso a la justicia y derecho al remedio rápido, efectivo, ¿no?, y eficaz. Y bueno, aceptaron mis colegas y dijeron sí, porque este caso no se puede quedar en impunidad. Pero al día siguiente, el día que vencía el término de para apelar, el fiscal apeló, pero por otras razones. Y entonces mis colegas me llamaron y me dijeron, mira, siempre no. Ahora que el fiscal ya apeló, las víctimas ya no tienen derechos. O sea, se acabaron los derechos humanos para las víctimas al día siguiente. Lo cual era una cosa pues totalmente inconsistente, pero que es muy común en la justicia internacional, porque somos gente que venimos de distintas formaciones jurídicas.
0: Tengo una duda.
1: Para decirle sí, que favor, esto ocasionó que yo escribiera una opinión disidente grande y muy fundamentada, que ahora es estudiada por las universidades, porque yo dije, ahí, apelando al adagio latino, ahí donde hay un mal debe haber un remedio. No se puede quedar esto sin remedio, y pedí que a las víctimas se les considerara en las audiencias, que se escucharan sus alegatos, etcétera. Eso que en ese momento fue una disidencia, hoy es jurisprudencia de la Corte. Nuestra posición finalmente ha triunfado en los años, ¿no?
0: Qué interesante. ¿Usted cree que cuando se habla de justicia supranacional o se habla de derechos humanos, hay una carga ideológica?
1: No, yo no creo. Mire, la ideología va y viene. Los derechos humanos no son ideología, porque ¿qué cosas son los derechos humanos? Son atributos inherentes al ser humano, inderogables, no se puede negociar con ellos, y preexisten al Estado, preexisten a la ley, preexisten a los tribunales. Las leyes lo único que hacen es reconocerles y darles una protección, pero existen siempre aunque no haya ley. Entonces eso no tiene que ver con ideología.
0: En el caso del Perú ha habido fallos interesantes y marcos normativos recientes interesantes que tenían que ver, por ejemplo, desde cuándo es que uno adopta un tratado internacional y se ven casos, por ejemplo, de lesa humanidad. A propósito de todo eso, participamos de un foro juntas. ¿Cómo es posible, y ayúdeme a entender, en el Perú, en el Ministerio Público, se procesaba a policías y militares, más o menos 1,000 procesados con un marco legal inexistente? No había el delito. Tú revisabas el Código Penal y decías, oye, ¿dónde están pues los delitos de lesa humanidad? No había. Era una posición discrecional de un fiscal o de un juez para procesar a personas cuando la ley dice que es el delito. Es una conducta típica, tiene que estar en el Código Penal. Cosas como estas, ¿son atendibles, doctora?
1: Mire, yo no puedo darle una opinión sobre nada de las políticas internas o las prácticas internas de un país al que visito, y yo soy una jueza internacional, estoy visitando mi país, es cierto, pero cualquiera de estos casos podría llegar a mi despacho, entonces yo no puedo opinar sobre eso. Lo que sí le puedo decir es que usted tiene razón, que para que el derecho penal se ejerza tiene que el delito estar expresamente descrito en la ley tal y cual. Pero también le quiero recordar que en temas de delitos atroces, crímenes como los de lesa humanidad o graves violaciones a los derechos humanos, el principio de legalidad, de acuerdo al artículo 15.2 del Pacto Internacional de Derechos Civiles y Políticos, dice que se amplifica porque no solamente tienes que ver la ley escrita, sino incluso si el delito está considerado en los principios generales del derecho. Entonces,
0: pero antes de Nuremberg y los otros, se determina que es el delito de lesa humanidad. Y ahí no es un delito a varias personas, sino que tiene que haber una ideología, un fin, un propósito. Entonces, la legislación internacional, y por supuesto mi idea no es entrar en un debate con usted, es decir, si está todo casi taxativamente desarrollado, ¿por qué el operador de justicia, que es un juez, así como un abogado, puede interpretar discrecionalmente lo que cree corresponde?
1: Bueno, yo estoy diciendo que en mucho estoy de acuerdo con usted, no podría decir lo contrario, pero sí le puedo decir que la interpretación del derecho y la aplicación del derecho es precisamente función del juez. Es el juez el que interpreta la norma, es el juez el que interpreta la ley. Pueden haber críticas en un sentido u otro, pero para eso están las instancias de revisión, ¿no? Y creo que esta experiencia tan inmensa que a mí me ha tocado pasar en la Corte Penal Internacional es la que yo considero que precisamente ahora que estoy en el Perú por este tema, me califica de sobremanera para poder integrar y ser candidata jueza de la otra Corte de La Haya, que es la Corte Internacional de Justicia, ¿no? Que si usted me pregunta, le voy a explicar
0: cómo. Con el mayor gusto, doctora, por favor, explíquenos.
1: Gracias. Mire, estoy en el Perú para darle una buena noticia. El Perú ya tiene candidata a la Corte Internacional de Justicia, que es la otra corte, que es la que resuelve los problemas y los diferendos entre estados, ¿no? Temas limítrofes, de mar, cumplimiento de tratados, etcétera. ¿Cómo se ha hecho esto? En el año 2025, el Estado peruano me invitó, me animó y me propuso nominarme como su candidata. Y fue así, se hizo el 7 de marzo de 2025, comenzó la campaña. Luego, en el camino, por los gobiernos de transición que hubieron, todo aparentemente
0: No se materializó,
1: no se inscribió. Eso pasó ahora último el 24 de junio y, bueno, no quisieron hacerlo. Razones, seguramente, o más bien pretextos, tendrán los que no hicieron esto. Pero resulta que, como estas candidaturas son mundiales, el Estatuto de la Corte Internacional de Justicia dice que cualquier país puede nominar a cualquier candidato. Y es así que, para mi gran sorpresa y sorpresa de muchos aquí, los países de México y de Hungría me han nominado y me han inscrito como candidata a la Corte Internacional de Justicia para este periodo que viene.
0: ¿Cómo es el proceso de elección? ¿De qué depende tener el respaldo para que usted sea? Ya. ¿Y cuántos candidatos hay, por
1: favor? Mire, para empezar, quiero solamente decirle que yo he venido al Perú con el objeto, en mi calidad de ciudadana peruana y porque está en juego los altos intereses del Perú, y va a ser altísimamente beneficioso para que este país demuestre que puede exportar juristas de talla mundial y que puede tener presencia en los órganos más importantes multilaterales del mundo. Para eso he venido, para invitar a este gobierno y para invitar al Estado, para que se sume a este apoyo y respalde nuestra candidatura oficialmente para convertirla en una candidatura sólida en la que podamos trabajar todos en conjunto. Los países que eligen, esta es una elección un poco muy
0: reñida.
1: Reñida, pero con un nivel de dificultad exacta a la que tiene el secretario general de la ONU. Con la diferencia de que aquí, simultáneamente, el mismo día, eligen o votan los 193 países miembros de la Asamblea General de la ONU y los 15 países miembros del Consejo de Seguridad de la ONU. Hay que tener la mitad más uno en ambos casos para ganar. La buena noticia es que, de acuerdo al estatuto de la Corte, no hay derecho a veto. No hay ningún país que pueda vetar a ningún candidato. Si quiere, te da su voto, si no, no, pero no se puede vetar. En cambio, para el secretario general de la ONU, sí hay derecho a veto.
0: Cuénteme, ¿cómo participa el Perú?
1: El Perú debiera participar en este momento expresando su respaldo internacional a nuestra candidatura y retomando la campaña donde la dejó, retomando la hoja de ruta donde la dejó. Porque si bien
0: ¿Pero a través de quién? Porque el gobierno es un poco ambiguo, es una generalidad.
1: Sí.
0: ¿Quién? ¿Es la Cancillería? ¿Es el Ministerio de Justicia?
1: La Cancillería es el órgano encargado de ejecutar, pero también es el órgano encargado de proponer, por todas las razones que acompañan, que yo las he puesto, por supuesto, en blanco y negro, en sendas solicitudes, tanto al primer ministro
0: como... ¿Se ha reunido con el canciller?
1: Sí, me he reunido con el canciller, quien me ha acogido con bastante simpatía, diría yo. No conocía mucho del tema, parece que no le habían informado ni de A, ni de B, ni de C, pero yo creo que él ha entendido perfectamente cuál es la trascendencia y la importancia, no solamente de su respaldo a esta candidatura, sino para los intereses internacionales.
0: ¿Cómo se hace manifiesto el apoyo o no a una candidatura?
1: Ah, pues sencillamente ahorita el Perú ya no puede hacer nada más que públicamente anunciar. No, votar es lo de menos, yo creo que va a votar. Anunciar y ponerse a trabajar junto con la candidata, porque nosotros necesitamos ganar los votos de los países y sobre todo registrarlos y contabilizarlos. Pero quiero contarle un detalle.
0: Por favor.
1: En la nota diplomática del secretario general de Naciones Unidas de 1 de julio de este año, no solamente podrá usted apreciar el nombre de esta humilde servidora como candidata a la corte nominada por Hungría y México, pero también se puede apreciar que el Perú se ha dado el lujo, por decir alguna cosa, de presentar a un candidato ecuatoriano como su candidato. Lo cual a mí me hace pensar muchas cosas que el año pasado se decían, pero que yo no creía.
0: Pero piénselas en voz alta para entenderlas y comprenderlas y ver si su mire, pensamiento está
1: yo
0: bien.
1: Yo no puedo saber las actividades o los intereses que hayan tenido quienes han propuesto un candidato ecuatoriano precisamente para quitarle a esta candidata peruana la posibilidad de tener un juez. Pero ¿qué importa mi persona? Para quitarle al Perú la oportunidad de tener un juez ante el tribunal más alto de la ONU. Creo que esto es muy grave, es muy delicado, porque, mire, querida Alejandra, yo ya soy jueza de la Corte Penal Internacional, ya he sido primera vicepresidenta de la Corte Penal Internacional. Nadie en el país alcanzó eso. A mí nadie ya me puede dar ni quitar nada. Para mí es una vocación de servicio el haber aceptado primero la postulación del Perú el año pasado y ahora esto. Pero sí es importante que el Perú no ha tenido desde hace 60 años un juez ante la Corte Internacional de Justicia y que esta es una oportunidad de oro para brillar. Y los propios funcionarios que han registrado a este candidato ecuatoriano le están quitando al Perú esta oportunidad.
0: Bueno, le preguntaremos al canciller, que espero esté próximamente. Hay algo que me parece importante más allá de la candidatura. Doctora, yo cuando abría el bloque, escuchó que yo comentaba que PBO llega a todo el país. La formación profesional en provincias a veces es esquiva la calidad. Y está bien que uno alcance, y ¿sabe qué? Usted habla y a mí me da gusto. Pero eso debería replicar en tantos jóvenes, en tantas muchachas que quieren. El derecho penal es una de las ramas del derecho más complejas y es la que ha ido evolucionando. Ahora hay derecho penal público, derecho penal económico, hay una tipología a partir del derecho penal. ¿Cómo usted se involucra con los jóvenes que a veces la calidad académica, acabo de leer sus pergaminos, les es esquiva?
1: Muchas gracias por la pregunta, Alejandra. Solamente para recordar que yo he sido también en el Perú 25 años catedrática de Derecho Penal y de Derechos Humanos. Creo que los jóvenes son la gran riqueza que cada país y que el mismo mundo tiene. En mis clases, y mis alumnos no me dejarán mentir, siempre traté de infundirles esa pasión que yo siento, no solamente por el derecho penal, que de por sí es apasionante, pero por el derecho en general. Mi experiencia, no diré mi aventura, pero mi audacia de pensar en que yo puedo ser una jueza de la Corte Penal Internacional y que me llevó donde yo estoy, creo que ha abierto camino para los jóvenes. ¿Cómo? Y a ellos me dirijo, para que sepan que no es imposible. ¿Es difícil? Sí. ¿Que tienes que hablar uno o dos idiomas más? Sí, aprenderás. ¿Que a la primera de repente no te hacen caso? Tal vez, pero no a la segunda, a la tercera, a la cuarta. A las tantas, Alejandra, lo vas a conseguir. Y yo creo que el mensaje que usted daba al principio coincide totalmente con mi experiencia de vida. Yo estoy sentada aquí no porque alguien me haya regalado nada, sino porque la he luchado y sobre todo siendo mujer, lo que antes he sufrido, lo sigo sufriendo ahora. Estos personajes, algunos de la Cancillería, no todos, porque en la Cancillería hay magníficos diplomáticos, no creen que una mujer sea suficiente para llegar a esta Corte Internacional de Justicia. Cuando eso es lo que precisamente quiere la ONU en su agenda a 2030, empoderar más mujeres en las altas instituciones jerárquicas y sobre todo de justicia.
0: Pero doctora, persevere. Mire, yo la noto emocionada. Yo le digo una cosa, muchas de mujeres la ven y quizás pueda hablarles ustedes a ellas ya despidiendo el programa.
1: Sí, gracias.
0: Porque la vida no es fácil, ¿quién ha dicho? Pero es cosa de ponerle buena voluntad, buen talante y sí, persistir. Este último mensaje antes
1: de ir. Muchas gracias, Alejandra. La vida es eso, solo lucha. Desde que te levantas estás luchando. Para mí es

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0: esta noche en combate. Emergencia en Lima Sur. Además, prohibir el uso de motos para el delivery sería una buena medida para reducir el sicariato. Y también, equipo Lava Jato gastó más de 26 millones de soles en sueldos, pasajes y demás gollerías.
1: Hola, ¿qué tal? ¿Cómo están? Muy buenas noches. Bienvenidos a Combates por PBO. A ver, hay que tratar de utilizar el sentido común ante un fenómeno del niño que es un hecho que va a llegar. Para comenzar, se llama fenómeno del niño porque es algo que es propio de la naturaleza. Esto no lo ha inventado Alberto Fujimori, ni Belaunde, ni ningún presidente, ni mucho menos Keiko. No es algo que nosotros no entendamos de qué se trate. Es previsible que va a venir fenómeno del niño. Ya imagínense cuántos fenómenos del niño hemos tenido desde Fujimori hasta la fecha. Entonces, ¿cuál es el tema? El tema es el siguiente. No hay que repetir los mismos errores de siempre. Cuando esto lo agarra Fujimori había recibido un país hecho escombros. Había habido el apocalipsis famoso después del gobierno de Belaunde, y el Perú está hecho trizas. Más sendero luminoso, más terrorismo, más hiperinflación. El Estado era prácticamente inexistente en grandes sectores del Perú. Les voy a pedir, por favor, retrasar la llamada con el ministro porque tenemos como 20 minutos antes. No quiero hacerle esperar al ministro por las puras. Es cuestión de darse cuenta de la pauta. Disculpe. Entonces, ¿de qué trata lo que nosotros estamos viviendo? Ha pasado en la mañana que ha comenzado a llover antes de ayer, ayer en la noche para ser más claro. No ha habido una lluvia torrencial, pero ha habido lluvia, más que la grúa normal, y han habido una serie de inundaciones en Villa El Salvador. Y también en otros lugares del Perú, pero acá en Lima, especialmente en Villa El Salvador. Villa El Salvador es una ciudad, en buen romance, dentro de la ciudad de Lima, como lo es San Juan de Lurigancho, que tiene más de 50 años, que se hizo primero de esteras, después algunas cumbres, algunas lomas, después llegaron las pistas, después llegaron el determinado material noble para las familias, después vinieron las calaminas, después vino el cemento, una década después viene el segundo piso, después el tercer piso, viene la calle, después ponen agua, después ponen desagüe, sin ningún tipo de planificación urbana. Eso no es responsabilidad de Keiko, ni tampoco del ministro Armillas, al que pido por favor no lo hagan esperar tanto rato. Entonces, ¿cuál es el tema? ¿Cuál es el tema? No repetir los errores anteriores. Porque si Keiko se convierte en una showwoman, porque necesita ganar popularidad, porque ha ganado por poco, ya les he dicho por el amuleto Dyer, y ella comienza su día con sentido común en el COEN, y se fue al COEN y le dieron un informe de todo lo que pasaba en el Perú, y estaba ahí Mauricio Armillas, que es arequipeño, que evidentemente no ha vivido acá en Lima, no conoce tanto Lima, y se está enterando de algunos lugares comunes que tenemos nosotros con los arequipeños, la cantidad de lomas, no sé si conocen Arequipa, no es plana. Pero él no es un ministro pues limeño, ni tiene por qué saber de todas las deficiencias del alcantarillado de Sedapal, por dar un ejemplo. Entonces dice, recibe la data del COE en Keiko y después dice, bueno, vamos a juntarnos con el ministro Armillas y vámonos para, porque estaba en Chorrillos, vámonos para Villa El Salvador. Y ahí se encuentran con un también desencajado Reyardo, que había convocado una conferencia de prensa a las 6:45 y a las 7:45 tenía informes muy someros de algo que era evidente. Había llovido, se había empozado el agua, algunos vecinos torpes habían abierto el alcantarillado para que de ahí discurre el agua y se había hecho una empozadera horrible. Y han tratado de reaccionar con lo que han podido. Y después hemos visto un desfile de gente. Ha llegado el ministro Dyer y ha llegado hasta hace un rato el ministro de Defensa y ha llegado Sheput. Ya, eso es el show del día, bacán. Ya, ya se vio un gobierno preocupado. Pero vamos a hablar en unos minutos con Mauricio Armillas sobre cuál es el plan para enfrentar el fenómeno del niño a nivel nacional y a nivel Lima. Porque tiene que haber un plan central. porque todo el Perú sabía que iba a haber fenómeno del Niño. Lo sabía Dina Boluarte, lo sabía Gerí, lo sabía también hasta Vizcarra. Y digo por qué. Porque Vizcarra, en parte su show, él recuerda en que PPK, cuando recién comienza su gobierno, había fenómeno del Niño. Y PPK, recordarán, tenía un vicepresidente que era este señor, que ni bien cae PPK, se va al norte y dice, qué mal, no han hecho nada con el gobierno, qué mal PPK, si él era ministro de Vivienda. ¿Cierto o no? Y de vicepresidente y de Transportes y Comunicaciones. Era parte del gobierno. Ya. Y después hemos tenido a Dina haciendo show. Y siempre disfrazada de blanco y con el gorrito. Todo el mundo sabía que iba a haber fenómeno del Niño este año. Para no hablar de Gerí. Entonces, no hay que seguir haciendo show. Hay que cortar el show para ir a la planificación de lo que se va a hacer con lo que viene. Porque no va a poder ir Keiko a todas las quebradas, a todos los aludes, a todas las inundaciones. Y los ministros, espero, no caigan en la misma estupidez de PPK. Recordarán que dijo, voy a poner un ministro por región. Y el ministro tal irá a tal sitio, el ministro tal irá a tal sitio, el ministro tal irá a tal sitio. Eso dijo PPK. Bueno, llegó Vizcarra, que lo traiciona, y dice, esto es una desgracia. Inclusive, en el gobierno de PPK, antes del fenómeno del Niño, hay una emergencia horrible, recordarán, una desgracia, el incendio de Nicolini. Y fue PPK, y llegaba Vizcarra, y llegaban los ministros, todos de bomberos, show. El show se acaba, y lo que quedan son los problemas. Así como el problema del incendio de Nicolini era el hacinamiento, la falta de planificación urbana, la falta de fiscalización, el abuso y la explotación a los obreros, bueno, eso no ha cambiado hasta el día de hoy. Han habido más incendios, pero sí es un show. Keiko no está para shows. Nos tiene que dar, espero unos minutos, las líneas maestras, Mauricio Hornilla, de qué van a hacer con el fenómeno del Niño costero en provincias, en su querida Arequipa y acá en Lima. Esta es la nota.
2: De lo que se ha previsto, porque nunca he llegado a este límite de acá. O sea, yo no quiero ni abrir mi predio, ¿cómo está? O sea, yo no quiero ya ver, lo poco que podíamos recuperar ya no hay nada. Entonces, esa es mi impotencia.
3: Lo que para Lima debería ser una lluvia inusual, el sur de la capital terminó convirtiendo las calles en ríos.
4: Pero la costa sí está tapada porque ya lo van a llegar lo que es a tapar la carrocería, ¿ya? Esta es en la entrada de Villa Salvador, para todas las personas que me están preguntando en qué lugar es. Esta es en la entrada de Villa Salvador, ¿sí? Es al costado del Real Plaza.
3: Vecinos de Chorrillos, Villa El Salvador, San Juan de Miraflores y Villa María del Triunfo sacando agua de sus casas, vehículos atrapados y calles completamente anegadas.

0: Uno de los puntos más afectados fue el sector 1, grupo 1 de Villa El Salvador, cerca de la estación del Metro de Lima. La acumulación de agua cubrió varios tramos de la vía, dejó vehículos varados y complicó el tránsito por el barro y el aniego generado bajo los puentes.
1: A ver, señores, no pasar por el puente del Sola, el puente del Sola es el parque industrial, ¿eh? Hay un camioncito botado ahí y se ha quedado estancado, mira. Tengan cuidado, ¿eh? No pasar por acá ninguno de los dos, ni de bajada ni de subida.
0: La cantidad de agua caída también ocasionó inconvenientes en algunos sistemas de desagüe. Vecinos reportaron el colapso de redes debido al volumen de agua acumulada en las calles.
2: El señor Iñigo ya tiene para haber realizado los trabajos de las pistas y veredas con drenaje, de las cuales hasta ahorita para todo alcalde no existe el grupo 1 del sector 1 a la entrada de todo Villa El Salvador.
0: Y las cifras empiezan a mostrar la magnitud de la emergencia. Solo en Villa El Salvador casi 300 personas resultaron afectadas, 62 viviendas sufrieron daños y 17 desagües colapsaron. El agua, el lodo y los residuos terminaron adentro de algunas casas, mientras colegios, calles y otras infraestructuras también resultaron afectados. Ante este escenario, la presidenta Keiko Fujimori anunció que el gobierno declarará en estado de emergencia en los distritos de Lima Sur y otras zonas del país afectadas por las intensas lluvias.
3: Vamos a declarar en emergencia estos tres distritos y también las regiones del sur, ¿no? Como he comentado hace algunas horas, el ministro de Defensa está viajando a Arequipa y el ministro Vinelli se está dirigiendo al centro del país.
0: La indignación también alcanzó a la autoridad municipal. El alcalde de Villa Salvador, Guido Íñigo, fue increpado y retirado por vecinos de una de las zonas más afectadas. Hubo gritos, empujones y hasta barro lanzado contra el alcalde en medio del malestar por la atención a la emergencia.
4: Y bueno, en este momento, vecinas y vecinas de Villa El Salvador, nos encontramos en el sector 1, grupo 1, en donde estamos observando la presencia del alcalde del distrito de Villa El Salvador. Estamos observando también a las personas que, bueno, le acaban de tirar barro. A ver, estamos viendo.
0: El agua bajará, pero la alerta permanece. Lo ocurrido en el sur de Lima deja una advertencia. Una ciudad que no puede permitirse esperar a que llegue la siguiente lluvia para recién empezar a prevenir.
5: A ver, Villa El Salvador ni es ni ha sido planito. Tiene cumbres, tiene lomas, tiene pendientes. Es una ciudad que se hizo al tuntún hace más de 50 años. Y esas cumbres y esas pendientes han sido hechas por la naturaleza. Lo que ha hecho el hombre, diversos ministros y ministerios han pasado y han tenido a Sedapal dentro de su égira, ¿no es cierto? De todo tipo. Pero Sedapal es una institución. Los que ponen las pistas y los que ponen las veredas no son Sedapal. Sedapal coordina con la municipalidad o de Villa El Salvador o la municipalidad de Lima que pone las vías, o metropolitanas o distritales. ¿Correcto? Entonces, eso lo han hecho. Cuando lo han hecho sin los drenes y sin la capacidad de bombear los anillos que se van a generar. Voy a poner un ejemplo sencillísimo. El puente, el bypass de Villena que está en el puente, en el cruce de Javier Prado con la avenida Arequipa. Está hecho hace muchísimos años y no tiene drenes. Y si se empoza, se empoza. Entonces, que se la agarren con el alcalde, yo puedo entender, la gente se espera y busca un chivo expiatorio. Pero eso está como está. Eso no es culpa de Keiko Fujimori, no es responsabilidad alguna del ministro de Vivienda y todo el mundo culpa a Sedapal. Sedapal está, pues, que debe estar en reestructuración permanente y, en fin, yo creo que deberían privatizar gran parte de Sedapal para que alguien la maneje mejor que el Estado. El último de Sedapal dirá, ¿y yo qué hago? ¿De dónde voy a sacar presupuesto? Si no tengo para hacer nuevas vías, ¿cómo le doy mantenimiento a las antiguas? El hecho es que Fujimori, Keiko, tu papá, recibió al Perú muchísimo peor de lo que tú lo estás recibiendo. Entonces, lo que le tienes que decir al Perú, ¿qué es lo que vas a hacer? El diagnóstico lo vamos a entender. Si mañana se sigue paseando Mauricio Arnillas por todo Lima y encuentra niegos, Dios no quiera que le viva mañana y que hoy día la noche sea más tranquila, vamos a tener una serie de diagnósticos. ¿Qué es lo que van a hacer con el fenómeno del Niño? Que ustedes ya sabían que iba a pasar porque has hecho 4 planes de gobierno, porque has hecho un último plan de gobierno en donde, en este caso, en vivienda no estaba Mauricio Arnillas. En este orden de cosas, el ministro de Economía, Elmer Cuba, que no es un político ducho, entre otras cosas, digamos, Fujimori, papá, era un crack para buscar gente, ¿no? El primer ministro de Economía se busca a un político recontra Cazurro, recontra capo, que era Hurtado Miller. Elmer Cuba no es un político, no es pues ni el 10% de vivo de lo que era Hurtado Miller, que recordarán de un shock y terminó diciendo que Dios nos bendiga y no hubo un solo saqueo en Lima. El hecho es que él creo, por su inexperiencia política, él da una declaración en donde minimiza la situación que ha pasado y habla de una inundación, vamos a decir, a la rodilla de las personas, y compara Lima, que no es Santiago, que no es Bogotá, que no es Madrid. Esas son ciudades del primer mundo. Lima no es una ciudad del tercer mundo con pésimo desarrollo urbano. No cabe la comparación, se equivocó Cuba. No de mala fe, sino que él pensó que estaba declarando como si fuera todavía presidente Macroconsult, y ya no es presidente Macroconsult, es el ministro de Economía, y evidentemente sus declaraciones causaron pues determinado resquemor, veamos.
6: Cada tipo de intervención y problema tiene su autoridad atrás. A veces son municipales, pueden ser regionales, pueden ser nacionales, está en DESIS, está el Ejército, está el MTC. Hay cuadrillas en todo el Perú listas para enfrentarlo, pero no nos desesperemos. En todo el planeta hay lluvias y ocurre lo mismo. Hasta París se inunda, hasta Madrid se inunda. Santiago de Chile, que está acostumbrado a lluvias, se inunda, ¿no? Lo importante es salvar las vidas. La gente no se puede morir por un fenómeno del Niño. No puede perder su casa por un fenómeno del Niño. Las obras públicas se arreglan, ¿no? Tampoco nos exageremos con un poco de agua en la rodilla, ¿no? Así pasa.
5: Esa última parte es la que todo lo otro que dice es cierto. Todititito. Lo que pasa es que ese poco de agua en la rodilla implica que venía pues con heces, con aguas hervidas y con, en fin, toda la desgracia que pasa cuando la desgracia hay que entenderla en un país subdesarrollado, por un país rico y bien organizado, hasta las desgracias son más fáciles de combatir. Si no, fíjense lo que pasó hace años con un tifón en New Orleans. El hecho es que el ministro pidió disculpas.
7: No, yo nunca me he referido así a lo que está pasando desde anoche con esta dana que está afectando a la costa peruana, ¿no? De ninguna manera expresa mi sentimiento con mis compatriotas, ¿no? Y la gente que me conoce sabe mucho mi pensamiento y mi sensibilidad por todos los derechos sociales de los peruanos, ¿no? Jamás me voy a expresar directamente así sobre esos compatriotas, ¿no? Si alguien se ha sentido ofendido, le pido mis disculpas del caso y pasemos a un tema más importante, ¿cómo nos ayudamos? Ojo, lo que está pasando ahora es una dana, ¿no? Que es un fenómeno distinto. Sí. Debemos estar preparados para algo que es peor, que es el fenómeno del Niño, ¿no? A fines de año, y para eso nos estamos preparando en el sector público, con presupuesto, con equipos, con coordinación. Y también con los privados. La próxima semana nos vamos a juntar con los privados, el comando privado, para enfrentar eso con éxito. Lo que está pasando ahora nos va a servir de preparación, ¿no? Pero si alguien se sintió ofendido, le pido mis disculpas.
5: Está claro que no ha tenido mala leche, ni es ni blanco, ni pituco, ni racista, ni clasista, ni nada que le pueden achacar el Mercuba. Si hubiera sido blanco de ojos azules, hubiera sido un drama, pues hubieran pedido su cabeza, interpelación, etcétera. Porque estamos en un ambiente político crispado. Pero las dos veces que ha mencionado la palabra presupuesto tiene pues un asidero, porque nos tiene que decir el ministro cuáles van a ser los efectos del fenómeno del Niño en cosechas y en pérdida de PBI y qué presupuesto va a destinar de emergencia o especial, porque no sabemos hasta el día de hoy, para que se den una idea, cuáles son las facultades que les van a dar o no. Recién el jueves van a ir al Congreso a exponer su plan de trabajo, este gobierno. Ahora ya no hay, por si acaso, el tema de la confianza. Pero recién el jueves van a ir y ahí vamos a saber lo que van a hacer cada uno de los señores y él va a hablar ante el Congreso, me refiero al premier, el señor Galarreta. Pero no sabemos en detalle cuáles van a ser las facultades que le van a dar, ejemplo, al Ministerio de Vivienda, al Ministerio de Agricultura. No lo sabemos. Espero que lo sepamos. Keiko, evidentemente, complicada, porque sale a la calle y todo el mundo le pregunta, dijo que el ministro no estaba viendo claramente el problema. Veamos.
3: Yo creo que el ministro de Economía no está viendo la magnitud del daño, de las pérdidas y del dolor, ¿no?, de las familias que están teniendo esta tristeza tan grande porque han perdido, en muchos casos han perdido todo, ¿no? Mi solidaridad con ellos, pero acá lo importante, además de atender la emergencia, es corregir las fallas estructurales que hay.
8: Hay mucho trabajo por hacer, presidente.
3: Sí, lo que además me señalan los vecinos es que aquí hay que corregir la matriz porque hay una falla y además ha habido también el colapso de los desagües.
5: Ahí tiene toda la razón. Hay un tema estructural que no depende del alcalde, sino de Sedapal. Y Sedapal es un caos. Fíjese que ahorita no se sabe a quién ponen, a quién sacan. ¿Se dan cuenta? Que Sedapal ahorita está céfalo. Porque es otras cosas, parece que no tenían claro que iban a ganar. Habla de la reestructuración de Sedapal tras inundaciones. Escuchemos aquí.
3: Aquí el problema, además de la DANA, hay un problema estructural sobre la matriz del desagüe que atraviesa Villa El Salvador. Hay uno de los ingenieros de Sedapal y yo agradezco además al ministro de Vivienda que se ha quedado hasta las 3:30 de la tarde trabajando con los vecinos, así es, a las 3:30 de la mañana, perdón, que ha estado con todos los vecinos. Y hay el trabajo también de la Municipalidad de Lima, la Municipalidad de Villa El Salvador, el propio equipo de Sedapal. Pero vamos a tener que hacer una reestructuración, ¿no? De Sedapal incluido, porque los vecinos vienen denunciando esto hace ya 10 años. Y hace 10 años que no han hecho nada, ¿no? Entonces, sí, hay una orden para que se haga el cambio de la matriz. Me han informado que en 1 o 2 meses ellos van a poder concluir esta obra. Pero aquí hay una falla de la estructura y hay una falla también de los equipos y de la organización, ¿no?
5: Toda la razón del mundo. Esto viene de larga data. Pero claro, nos está dando una solución. No es que me está comentando lo que... Ella no es comentarista, ella es la presidenta del Perú. Entonces, ella sí está en condiciones de dar una orden para que Sedapal haga o deje de hacer algo. No así la Municipalidad de Lima o la Municipalidad de Villa El Salvador, al cual casi lo linchan al alcalde. El hecho es que en la tarde se sumaban, ¿no? Y fue el señor Belaunde, que está con sus problemas propios, su interpelación por este hecho de haber sido financiado por la dueña poderosa, que es otro tema, y aparece el señor ministro de Defensa en la noche. Y bueno, la gente dice, este es el show de los ministros. Entonces, el señor habla tratando de ver una solución desde el punto de vista de defensa. Pues escuchémoslo, señor.
9: ¿Hasta cuándo básicamente van a durar estas labores de limpieza y también de prevención, teniendo en cuenta que los próximos días también podrían existir lluvias?
10: Sí, bueno, está desplegado el personal del ejército con todas sus capacidades, está en INDECI, mañana vamos a limpiar alrededor de 13 colegios, hay 8 que me ha estado informando el general Calle. Eso va a comenzar como a las 8 de la mañana, general, ¿no?
11: Sí, señor ministro. El día de mañana, personal de la primera brigada de fuerzas especiales, se van a personal los 8 colegios que se han reportado para continuar con los trabajos de remoción de escombros, limpieza de esta manera acondicionada de los colegios, para que se continúen con las actividades educativas.
10: Exacto. Lo escuchaba. Después, bueno, acá vamos a seguir trabajando, limpiando las viviendas. Hay que coordinar con Sedapal. Sedapal tiene un seguro para asistir a las familias afectadas, para las casas afectadas. Estamos viendo que eso se haga con la celeridad del caso y después estamos también preocupados con lo que está ocurriendo en el sur.
5: Ahorita la vamos a hablar con Mauricio Arnillas. ¿Por qué está el Ministerio de Defensa? Porque cada vez que le ponen un problema, los militares tienen que venir a sacar las castañas del fuego porque tienen unidad de ingeniería, porque tienen maquinaria, porque son organizados, porque son eficientes, porque son valientes y porque tienen a INDECI siempre de su lado. Pues esa es la razón de ser del ministro. Pero también estuvo Juan Cheput, que todavía no ha hablado de la reestructuración de salud, dicho sea de paso, pero claro, estuvo él con un tema que habla de un bono de 50 soles al día, una cosa así. Escuchemos a Juan Cheput.
12: Un conjunto de ministros estamos evaluando in situ la situación para activar los programas sociales, en este caso del Ministerio de Trabajo, que le permitan a la gente de esta zona, a las familias damnificadas, participar de una suerte de campaña rápida de limpieza y desinfección, pero empleando a la misma gente de la zona. De esa manera, aquellas personas que viven acá van a obtener una remuneración de 50 soles diarios durante el tiempo que dure el programa, y de esa manera les podemos dar cierto alivio porque lo han perdido todos, ¿no? Entonces, estamos procediendo a activar el programa Yankasum. Estoy acá con la directora ejecutiva, la doctora Jessica Tumi, para que esto empiece a la brevedad. Y por otro lado, estamos coordinando con los señores de Indesi, que dicho sea de paso, los felicito públicamente porque han tenido una reacción rápida. Ya se están colocando las carpas, están acá en la zona. Igualmente otros ministros que han tomado decisiones rápidas, como el ministro de Educación, el de Defensa. Y lo que se trata es de hacer un trabajo colectivo en beneficio de todas aquellas personas que lo han perdido todo. Y no es una exageración, ¿eh? Lo han perdido todo.
5: A ver, un acápite simplemente cortito, ¿no? La señora que está flanqueándolo a mi amigo Juan Sheput es nada más y nada menos que la señora Jessica Milagros Tumi Rivas, vicepresidenta en la fórmula del señor Acuña. Qué mayor prueba de que ni Juan sabía que iba a ser ministro de Trabajo, ni la señora sabía que iba a ser viceministra de Keiko. El hecho que ya estamos enganchados telefónicamente con lo que queda de Mauricio Hornillas. ¿Qué tal, Mauricio? ¿Cómo estás?
13: Hola, Philip. ¿Qué tal? Buenas noches.
5: A ver, estás despierto desde antes de ayer prácticamente, ¿no es cierto? Porque desde las 3 de la mañana estás despierto.
13: Sí.
5: ¿Qué similitudes y qué diferencias has encontrado entre las lomas estas que hay en El Salvador, estos desniveles y estos anillos, con lo que pasa en tu tierra, Arequipa? Porque tú no eres limeño, tú no tienes por qué conocer de memoria El Salvador.
13: No, en Arequipa entran las torrenteras con mayor fuerza. Uh-huh. Acá ha habido, en lo que ha pasado en Villa El Salvador, se han juntado dos problemas, ¿no? Uno ha sido la lluvia, ya que viene a la parte del sector 1 de Villa El Salvador. Viene agua desde lo que conocemos como la Tablada, Parcela de Villa, Mariano Melgar, todo eso se junta en la avenida Salvadora, Separadora Industrial, y entra a lo que es el sector 1, ¿ya? Y en el sector 1 hay cuatro, digamos, hondonadas donde se empoza el agua y llega hasta 1,80 m de altura, ¿no? Con lo cual tapa muchas casas y todo. Pero ese no ha sido solamente el problema. El problema ha sido que se ha roto una tubería matriz, ¿ya?, de agua. ¿Qué pasa ahí? Viene una tubería matriz por la avenida Separadora Industrial y entra al sector número 1, hace varios codos, varias curvas, digamos, y sale otra vez hacia la avenida Primero de Mayo. No, perdón, a la avenida Modelo. Entonces, lo que se tiene que hacer ahí es hacer un bypass con una tubería matriz de agua que vaya directamente por la avenida Separadora Industrial hasta la avenida Modelo, sin entrar al sector 1. Porque las tuberías que tiene el sector 1 de Villa El Salvador son tuberías antiguas, más pequeñas, que se rompen por todo lado. Al recibir esta presión de todos los desagües de las partes de arriba, ha reventado. Y lo que ha pasado ayer es un aniego de desagüe que ha llenado las casas hasta 1,80 m en algunos casos, 1,50 m en otros y 1 m en la mayoría, ¿no? Hay muchos damnificados que han perdido todas sus cosas. Y han quedado muchas viviendas, muchas personas aisladas en su vivienda, ¿ya? Y lo peor de todo es que muchas familias de las que han quedado aisladas, que son 150 y tantas familias damnificadas, en un gran número, por lo menos unas 30, son familias que tienen hijos con discapacidad, tienen adultos mayores enfermos, con cáncer, con diabetes y con un montón de problemas, ¿no?
5: A ver,
13: entonces ha sido realmente... Sí, dime.
5: Sí, no, a ver, la gente de repente no sabe, pero tú eres un empresario que estás ligado al sector construcción de viviendas, precisamente. Y una de las desgracias que nosotros tenemos en el Perú, en Lima y muy probablemente en Arequipa, es que no hay desarrollo urbano. Primero se hace la casa, primero hacen los dueños de la casa su primer piso, pasan los años, hacen el segundo piso, crece la familia, hacen el cuarto para los hijos en el segundo piso, la azotea en el tercero y en el cuarto. Y el hecho es que primero es la casa, después es la vereda, después es la luz, después es el desagüe. Y esa es una desgracia que es dificilísimo de contrarrestar. Eso no es culpa de Arnilla, no es culpa de Keiko, y el fenómeno del Niño, hasta donde yo sé, tú que eres arequipeño poderoso, no lo puedes manejar. Entonces, esa desgracia de Villa Salvador, ¿cómo se puede exponenciar a la hora que comience más lluvias con el fenómeno del Niño ya al 100%?
13: Mira, en este sector pequeño, que se llama el sector 1, que son más o menos 25 manzanas, ¿ya? Hay cuatro hondonadas donde se empoza más el agua que en otro lado, ¿ya? Pero en todo Villa El Salvador hay 14 puntos críticos, solamente en Villa El Salvador, donde puede pasar esto mismo, ¿ya? No sé si con desagüe más, pero donde se puede empozar agua en una eventual lluvia. Entonces, lamentablemente, lo que tú dices es cierto, ¿no? El Perú ha crecido en un absoluto desorden. La mayoría de estas urbanizaciones han crecido de invasión. Y lamentablemente la invasión le ha ganado al desarrollo formal, o sea, al diseño formal de la ciudad. ¿Ya? Y eso es un problema bien grande, porque a nosotros en el Perú los datos no mienten. Nos cuesta cada conexión de agua y desagüe en cualquiera de estos cerros tugurizados que tenemos, nos cuesta en promedio 100.000 soles. ¿Ya? A diferencia de una urbanización formal, digamos, que nace con agua, desagüe, movimiento de tierras, todo como debe de ser, te cuesta una conexión de agua y desagüe 8.000 a 10.000 soles, 10 veces menos de lo que te cuesta en una tugurización de este desorden, ¿no? Entonces, ese es el primer problema, que gastamos mucho dinero en poner servicios a lo que no está diseñado, ¿no? A lo que no está formalmente diseñado. Entonces, ese modelo nosotros lo queremos cortar, ¿ya? Queremos cambiar el modelo. Nosotros estamos proponiendo hacer viviendas, pero en barrio completo, o sea, una ciudad completa, el barrio completo, que tenga todos sus servicios, su equipamiento, que cuente con agua, desagüe, luz, todo, y que sea en vertical, como se hace en casi todos los países del mundo desarrollados. La vivienda social es en vertical y tiene área verde y tiene servicios. O sea, tiene su posta médica, tiene su salón comunal, tiene
5: algo todos parecido, sus servicios, ¿no? Algo parecido a lo que se hizo hace muchísimos años en las torres de Limatambo o inclusive en San Felipe, época del gobierno de Velasco, primer y segundo gobierno.
13: Por ejemplo, ¿no? Por ejemplo, hay ejemplos en toda Latinoamérica, en el Perú también tenemos ese ejemplo. Entonces, ¿cómo lograr eso, ¿no? ¿Cómo lograr eso con un país que vive de espaldas, digamos, al orden, ¿ya? Lo que pasa, el primer problema que tenemos es el famoso PDM, o Plan de Desarrollo Metropolitano. En algunos casos es la Oficina de Desarrollo, ¿no? Urbano, que no ve toda la ciudad. Lima tiene un montón de zonas que no está considerada en el plan de desarrollo. Están haciendo planes de desarrollo recién. Entonces, cuando ya llega el orden, cuando llega la formalidad a esa zona, ya está totalmente habitada, está consolidada y está en desorden. Entonces, nosotros lo que tenemos que hacer, y es la propuesta que estamos haciendo desde el Ministerio de Vivienda, es determinar lo físicamente habitado, o sea, lo que está físicamente ocupado, sacar una normativa para que sea urbano todito. Y luego darle un tiempo prudencial a las municipalidades para que las municipalidades determinen cuáles son las zonas de riesgo y cuáles son las zonas donde vienen vías metropolitanas, etcétera, lo que no se va a poder titular. Entonces cambiamos el modelo de entrada, ¿no es cierto? Ahora, ya tenemos esa foto que nos dice hasta dónde es el límite físicamente habitado. De ahí para afuera, ¿ya? Derogamos todas las normas de posesión, prohibido la invasión, es intangible. De ese límite para adentro, reparamos el desorden, proponiendo viviendas verticales, con área verde, proyecto en vez de que sea el proyecto, por ejemplo, techo propio, que sea techo propio vertical, por ejemplo, ¿no? La vivienda terminada, pero en departamento, con más orden. De esa manera, yo creo que se puede ir reparando poco a poco todo este desorden que ha ocasionado este crecimiento que hemos tenido por décadas, ¿no?
5: Fíjate, Mauricio, hace unos días hice un TikTok con respecto a lo que tendría que pasar en el centro de Lima, las zonas, y esto se puede exponenciar a todo el Perú, ¿no? algo que es evidentemente inhabitable, evidentemente peligroso, tendría que ser designado y señalado como tal en el centro de Lima, en el centro del Callao, en el centro de Arequipa, aunque Arequipa no tiene un centro histórico, vamos a decir, en riesgo como el que puede tener Lima. Pero el punto es que el gobierno, del lado de los alcaldes metropolitanos, municipales y provinciales, tiene que parar con este modelo que tú dices. Es decir, que sea todo mal hecho para que cuando venga la desgracia hay que estirar la mano a papá gobierno. Papá gobierno, antes de la desgracia, tiene que decirle a la gente, acá no puedes vivir. Tienes un año, tienes dos años para irte, tres, no lo sé. Pero va a tener que ser demolido, como en el centro de Lima, que hay casonas que son inhabitables, insalvables, como te puedo decir, en Quebradas, en San Juan del Lurigancho, en El Agustino, en Comas, en Caraballo. Hay lugares donde es imposible vivir, en las laderas del río Rímac o del río Piura. Te expando la pregunta a nivel nacional. ¿Cuál entonces es el plan nacional de contingencia para este fenómeno del Niño, para con las viviendas que son inhabitables?
13: Mira, lamentablemente el país está absolutamente tugurizado, ¿ya? Nosotros lo que tenemos que hacer ahora con el tiempo que tenemos para el Niño es tratar de salvar el mayor número de vidas, que no haya ninguna muerte, ¿ya? En la medida de lo posible. Entonces, se está haciendo el plan, se va a comunicar con claridad todas las zonas de riesgo, se va a poner campamentos. Antes de que suceda la emergencia ya vamos a tener los campamentos armados para que la gente pueda trasladar sus cosas y trasladarse al campamento de manera temporal hasta que pase este Niño. Sobre todo los que están viviendo cerca de quebradas que se activan, ¿no? Todo el mundo sabe cuáles quebradas se activan, los vecinos lo saben muy bien, saben que están en zona de riesgo. Sin embargo, no quieren salir, ¿no? Lógicamente porque tienen ahí su vida hecha, tienen sus vecinos, tienen todas sus cosas. Entonces, luego nosotros estamos proponiendo un modelo de vivienda en vertical que va a reparar ese barrio, ¿no? Va a dejar más áreas verdes, las áreas intangibles, como son quebradas y todas las zonas de riesgo son intangibles, no se puede vivir ahí. Y esa normativa no es solamente del Perú, en todo el mundo existe la normativa, ¿no? Que tú no puedes ir a vivir a una zona de riesgo. Por tu propia integridad porque está prohibido, ¿no? Entonces, poco a poco se repara el daño, el desorden lo vamos a volver orden en lo que respecta a vivienda. Pero en este fenómeno del Niño, como todo apunta que se presenta muy fuerte, nosotros lo que estamos haciendo desde el comando del FEN, ¿no? Está conformado por cuatro ministerios, el de Defensa, el de Agricultura, el de Vivienda y el MEF. Eso no quiere decir que los otros ministerios no van a actuar, no, al contrario, los otros ministerios actúan en coordinación con el comando. El comando además está integrado por INDECI y por la ANA, ¿ya? Hemos identificado 1.973 puntos críticos a nivel nacional, que incluyen quebradas, incluyen cauces, incluyen también zonas de sequía, porque va a haber sequía y lluvia a la vez. Y de estos 1.973 puntos hemos priorizado los más grandes, que son 576. Esos son los que va a trabajar el comando, ¿ya? Y los otros, el resto, que son 1.397, los vamos a trabajar conjuntamente con el sector privado. Todo en coordinación, ¿no? A través de INDECI y del comando este. Entonces, lo que estamos haciendo, que ya estamos trabajando, ahora mismo está el ministro de Defensa en Arequipa, ¿ya? Y nosotros hemos estado la semana pasada en Piura, hemos estado en Lambayeque, ya viendo cómo solucionar el tema que va a venir, por ejemplo, agua potable para la gente, ¿no? Y otras cosas. Entonces, este comando va a actuar de manera coordinada, ¿no? A través de a través de INDECI. Todos los ministerios van a trabajar coordinados con este comando y nos vamos a repartir los puntos a nivel nacional dependiendo las capacidades de cada ministerio. Entonces, al Ministerio de Vivienda, que es el que me corresponde a mí, nos ha tocado 62 puntos críticos, que incluye quebradas, incluye cauces en Arequipa, incluye puntos que se pueden anegar en Piura.
5: De eso te quería preguntar, porque a diferencia de lo que pasa acá en la costa o en la costa norte, cuando viene una inundación en la costa norte es un aniego inmenso, es como un mar líquido que te tapa. Pero en Arequipa hay quebradas, pero en Hilo hay quebradas, pero Tacna hay quebradas, y ya viene Huaico con piedra. ¿Cuál va a ser la diferencia para afrontar esos problemas de tu querida Arequipa?
13: Mira, hace poco, hace el día 14, El día 13 he estado en Arequipa y he tenido una reunión con los alcaldes de Caima, de Cerro Colorado y del Cercado para tratar específicamente el tema de las quebradas, ¿no? Porque nos corresponden, según la repartición que hemos tenido de puntos críticos a vivienda, nos corresponden 24 puntos críticos en la región Arequipa. Entonces, ¿qué sucede? En Arequipa tenemos varios problemas, ¿no? Hay una quebrada que se llama El Chullo, por ejemplo, que muchos gobiernos regionales, municipales, la han ido acortando poco a poco. Y hace menos de un año, ha sufrido una entrada de esta quebrada y ha destruido muchas casas, ha arrasado casi la mitad del distrito de Yanahuara, ¿no? Entonces, esa quebrada, por ejemplo, necesita obras, ¿no?, de muros de contención y de ampliación de la propia quebrada, que se van a hacer a través del canon, ¿no?, con la municipalidad de Yanahuara. Otras, el nacimiento de esta quebrada también necesita limpiarse, que va en el distrito Cerro Colorado, que se está haciendo directamente con dinero del Ministerio de Vivienda. Y también en la municipalidad de Caima, ¿no?, están las tres municipalidades van a recibir un fondo para poder limpiar antes de octubre todas las quebradas que les corresponden, ¿no? Yeah. Igual pasa con todas las demás provincias, digamos, de Arequipa, de Puno, de Tacna, de Moqueo, de todo el sur, de todo el Perú, en realidad.
5: Acabamos con el tema del norte, que es bien complicado, especialmente en Piura, en Lambayeque. Ajá. ¿Cuál es la diferencia? ¿Cómo se va a tratar ahí? Porque hay mucho más tierras agrícolas y presumo que vas a tener que hacer una coordinación con el Ministerio de Agricultura porque se va a perder mucho cultivo, ¿o me equivoco?
13: Sí, posiblemente sí, depende de la cantidad de agua que entre. En el momento, ANA y el Ministerio de Agricultura están limpiando ya muchas cauces, muchas cajas hidráulicas, nosotros también en el río Piura, y lo importante que se va a hacer este año es limpiar el canal de Chutuque en Piura, porque el río Piura no llega al mar, no desemboca en el mar, se pierde en el desierto. Pero cuando llega tanta agua, como llega en el Niño, ¿no?, que llegan 4.000 metros cúbicos por segundo más o menos, entonces toda esa agua se embalsa y hace que rebalse, digamos, para la ciudad de Piura y otras ciudades, otros pueblos por ahí. Entonces lo que vamos a hacer es abrir este canal de Chutuque para que todo eso desemboque directamente en la Laguna de la Niña y rebalse hacia el mar, ¿no? Esa es una obra muy importante que no se ha hecho en otros gobiernos, que no se ha hecho en otros niños, perdón, que se va a hacer ahora con apoyo importantísimo de la empresa privada y del Ministerio de Defensa y el Ministerio de Agricultura. Adicionalmente a eso, en Piura, el Ministerio de Vivienda tiene 14 SARES, ¿ya? Un SARE es un sistema alternativo de recolección y evacuación de aguas de lluvia. Es como decir, es una gran motobomba, ¿no?, de 18 pulgadas de diámetro, que al llenarse la piscina donde está puesta en el subsuelo, se activa y bota esa agua lejos, ¿no? La puede botar a 1 kilómetro, 2 kilómetros, dependiendo, hay diferentes medidas de esto, y todas sacan el agua fuera de Piura. Esos SARES ya nunca se han utilizado, por ejemplo, en Lima, y es muy interesante lo que vamos a hacer en esta zona del sector 1 de Villa El Salvador. Vamos a colocar un SARE ahí, en la parte más baja de todito, y vamos a conectar los 4 hondonadas que tiene este sector, las vamos a conectar hacia la hondonada mayor y ahí vamos a colocar un SARE. Eso, con eso creo que se va a solucionar el tema del sector 1, ¿no? Esos SARES en la ciudad de Piura hay 26, los otros, después de los 14 que tenemos nosotros, el resto los tiene el gobierno regional y la municipalidad. Estamos haciendo una revisión para que funcionen a la perfección todititos. Entonces, creo que Piura con eso lo tenemos más o menos ya solucionado, ¿no? Esperemos, ¿no?
5: Ok, ahora sí, la última. El río más caudaloso del Perú, todo el mundo sabe, es el Amazonas, pero el más belicoso es el Marañón. Y también hay mucha gente que vive a las orillas del río Marañón y hemos visto como otros años se caen edificios completos como si fuera una torta que se derrite. ¿Qué se va a hacer ahí en esos casos?
13: Mira, con el tiempo que nos queda, ¿ya?, con el tiempo que nos queda para la Avenida del Niño, tenemos que comunicar la intensidad con la que va a venir, el peligro, ¿no?, con el que vive esa gente que está al borde del río Marañón y de otros ríos también, para que la gente entienda el peligro, ¿no? La gente también a veces se acercan, incluso cuando hay un huaico, se acercan a ver el huaico, ¿no?
5: Sí, claro.
13: Entonces la gente... Claro, la gente tiene que entender el peligro al que nos estamos enfrentando, tienen que colaborar. Para eso vamos a poner los campamentos, ¿no?, cerca de las zonas de riesgo. Se está activando todo un sistema para dotar a la población de agua potable, de víveres y de comunicación y de varias cosas. Entonces, yo le pediría a través de tu canal a toda la población que se dé cuenta del peligro, ¿no?, y que actúe en consecuencia, o sea, que ayude, no se trata acá de que cada uno hace lo que quiere, sino que ayuden, que vayan a las zonas seguras, ¿no?, que no se acerquen a las zonas de riesgo, y cuando, sobre todo en las quebradas que se van a activar, hay que salir de las quebradas con anticipación, no el momento que ya el agua está encima, ¿no?
5: Correcto. Mauricio, ha sido muy amable, presumo que tienes que descansar, aunque los arequipeños ni se cansan ni se quejan. Muy amable.
13: No, ya, muchas gracias, un saludo.
5: Gracias. Ha sido bastante extensa y se nota que el tipo se ha empapado literalmente para estar al ritmo de los tiempos, de todo lo que está pasando y lo que va a pasar con el fenómeno del Niño. Lo que ha pasado con el caso Lava Jato lo vamos a tratar luego de la pausa con Andy Carreón, porque el Perú se ha mojado con esto. La gente no entiende todavía el tamaño del problema en que estamos, porque va a ganar Odebrecht o ya ganó Odebrecht. Y nosotros vamos a terminar indemnizándolos por miles de millones de dólares el tiempo. Penosamente, no doy la razón a los que dijimos que esto estaba mal estructurado, pero el tamaño del problema nos lo explica Andy Carreón luego de la pausa.
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0: es por necedad ni por autobombo. Como ustedes saben, yo siempre dije que el caso de Lava Jato iba a generar una desgracia en el Perú, política, socioeconómica, de que resquebrajamiento de la moral pública, del Ministerio Público, de la, en fin, del Poder Judicial, del Congreso, partido, ha sido una desgracia, ¿no? Alan García se metió un balazo, Lucho Castañeda, un cáncer, lo metieron presa, y la presidenta del Perú ha estado por este caso tres veces en la cana. ¿Cuál es el tema con este caso? La lógica, si hay una cruzada nacional por combatir la corrupción de Odebrecht y de Cámara Cocorreia y de Andrade Gutiérrez y del Club de la Construcción, lo lógico, para hablar en términos sencillos, como Andy Carreón le habla a sus hijos o le puede hablar a los de primer ciclo de Derecho en la universidad, la lógica es que ganen los buenos y que pierdan los malos, cuando acá lo que ha pasado es que van a ganar los malos y van a ganar por goleada. Y en el Poder Ejecutivo tenemos una señora que ha sufrido de esta injusticia en parte y que va a tener durante su gobierno que indemnizar a Odebrecht. ¿En dónde me equivoco, Andy Carreón? Buenas noches.
1: Buenas noches, antes que nada, Filipe. ¿Qué tal? Pues lamentablemente no te equivocas, ¿no? Y digo lamentablemente porque todos los peruanos son los que al final vamos a tener que asumir los costos y costas, como decimos en el ámbito jurídico, de la actuación de los fiscales. Ya no solamente son víctimas aquellas que en su oportunidad no debieron de ser investigadas. Ojo que algunas, porque ya muchos también se están subiendo al coche de inocencia absoluta. Eso ya lo veremos más adelante. Yeah. Pero también todos los peruanos con nuestros impuestos estamos pagando la negligencia. Y yo diría que en ocasiones incluso la actuación dolosa que han desplegado ciertos fiscales, porque, y ya lo has dicho al inicio de la entrevista, nos han causado un perjuicio económico ya todos los peruanos, ¿no? No solamente un perjuicio económico por no reclamar en su integridad una adecuada y razonable reparación civil a Odebrecht y también a algunas de las empresas consorciadas, sino que también nosotros como peruanos hemos venido financiando no solo la constitución de este equipo especial, sino toda la logística que se ha desplegado durante tantos años, Philip, de cara más bien a trabajar para devolverle los dineros a Odebrecht, cuando en realidad, y tú lo has comentado en muchos programas aquí, cuando en realidad debiéramos de solamente hacer sumas y restas y ver cuánto dinero se ha quedado en el Perú y cuánto dinero realmente se han llevado
0: ahora. A ver, si Combaters, la banda delictiva Combaters, le roba a los Carreón, te roba tu casa, te roba las joyas, te roba los muebles, la ceniza de la abuela, los juguetes de tus hijos, lo lógico, elemental, es que en el barrio falló la vigilancia, en el barrio no hubieron cámaras de seguridad, pero una vez que ya se sabe que yo te robé, te tengo que devolver lo robado e indemnizarte por el lucro cesante, daño emergente. ¿A qué es al revés? Ahora tú me vas a tener que indemnizar a mí. ¿A dónde voy? Que Odebrecht y esas empresas brasileras grandes se consorciaban con otras peruanas grandes, llámese COSAPI, llámese Graña y Montero, Odebrainsa, Incot, otra inmensa más, que se puede llamar ahora Aensa y antes se llamaba Graña y Montero. Y de ahí venían las más chiquititas. Entonces había un club de gente. Los fiscales tienen jerarquía. O sea, todo el mundo se la chapa contra José Domingo Pérez y Velabarba, jefe del equipo especial. ¿Dónde estuvieron sus jefes para decirle? Tú tienes que meter a la cárcel a los malos, los coimeros y los coimeados, y recuperar la plata que el Perú ha perdido. ¿Esa no es la estructura de trabajo?
1: Esa es la estructura de trabajo y que debe de manejarse en dos ámbitos, Philip. Por un lado, el ámbito rigurosamente fiscal, es decir, obtener o no sentencias condenatorias, colaboraciones eficaces, etcétera, y el ámbito de la Procuraduría, porque la Procuraduría lo que tiene que hacer es velar por los intereses del Estado peruano y no velar por los intereses de la empresa brasileña. Y ese es el punto medular, ¿no? Porque como te decía hace un momento, si uno hace las sumas y restas, pues en realidad hemos salido perdiendo por todos lados. Mira, hay todavía cierta deuda del pago de la reparación civil que lo van a cancelar en cómodas cuotas los brasileños, pero si ya han mostrado ese rehusamiento a participar en determinados juicios,

0: evaluar cada uno de los casos de manera individual.
1: A ver, de atrás para adelante para que la gente lo entienda. A Castañeda Alonso le dieron dinero para su campaña, sí. Castañeda Alonso firmó contratos que benefició a OAS y a ODERE, sí. ¿Quiénes fueron los responsables de esos firma de esos contratos? Murió Castañeda, Martín Bustamante tiró dedo y los señores, no pasa nada. Viene Porky, se arrebata, se achora, se engorilna, se enleona, les quita el peaje A, el de Puente Piedra, les quita el peaje B y ahora ellos demandan al Estado peruano porque aducen que ellos tenían derecho legal sobre los contratos que firmaron, que ellos avisaron. El hecho es que ahora Brookfield, el grupo Sigma, que es un fondo en donde estaba el ministro Carranza, por eso no pudo aceptar ser ministro, y Odebrecht van a demandar al Perú por 3.000 millones. Pero lo propio pasa en el gasoducto. Lo propio está pasando con Olmos. Entonces, en buen romance, ellos van a ganar. En el caso de Graña y Montero, por el tema del gasoducto, van a ganar. Entonces, a la hora de la hora, Keiko les va a tener que, Keiko digo, el Estado peruano, le va a tener que pagar plata indemnizatoria, porque primero van a terminar sus arbitrajes internacionales que nuestros juicios internos. Ejemplo, la señora Villarán.
0: Mira que ya hay muchos casos que han venido ganando en el ámbito internacional, ¿no? El arbitraje, por ejemplo, que ha implementado Brookfield, pero que, digamos, se inició con la gestión previa a la apuntalada por el propio, casi diría yo, actual alcalde, ya es casi inminente, pero también tenemos otros arbitrajes que eventualmente podrían ganar en el ámbito internacional. Pero también tiene una causa, Philly, y es el hecho de que en el acuerdo de colaboración eficaz no se han implementado acuerdos que son el ABC de la negociación, ¿no? Por ejemplo, que la empresa Odebrecht no va a asistir a instancias internacionales para que posteriormente reclame algún tipo de indemnización contra el Estado peruano. Philly, eso es el ABC. Pero como no lo han implementado, entonces ya ahora se puede sospechar de que más bien ha sido dolosa esa omisión.
1: Para que la gente entienda y recuerde, ¿no? Cuando yo denuncio el preacuerdo, en el preacuerdo ya se decía que solamente habían 4 casos y que ellos podían hacer memoria de los otros casos. Y si no en 50 días no hacían memoria, no pasa nada. Es más, en el preacuerdo y en el acuerdo no está Vías Nuevas de Lima. Así de sencillo. O Rutas de Lima. A ver, ahora muchos canales lo han tomado por el hecho de que ellos han gastado mucha plata, se han gastado 25 millones, 28 millones, tanto viático y tal. Pero eso es nada comparado con las indemnizaciones que le va a tener que dar el Estado peruano. Ahí estamos hablando de miles de millones de dólares. Y no tenemos cómo zafarnos de esa situación. Ejemplo, si la señora Villarán no acelera su juicio y no se comprueba que ella recibió una coima, porque por último, no estoy dando ideas, la matan como mataron a Budián, se acabó el caso. Y ellos van a ganar su arbitraje de acá a 3-4 meses y le van a decir al Estado peruano, o me pagas o te embargo internacional, porque Brookfield es inmenso, Brookfield es un país. Entonces, ¿estamos condenados a perder? ¿No hay nada que se pueda hacer ni resarcir?
0: Bueno, respecto al caso que tú estás mencionando, el problema es de que han superlativizado la presunción de inocencia en el ámbito internacional. Aquí debemos de hablar de ámbitos preventivos, ¿no? Yo creo que el caso al que te refieres, quizás no muchos estén enterados al respecto, es de que Brookfield ha implementado un arbitraje internacional de cara precisamente a reclamar una indemnización a nuestro país por lo que hizo Porky precisamente con los peajes, ¿no? Uh-huh. Está reclamando, digamos, internacionalmente.
1: Uy, yo compré de buena fe.
0: Yo compré de buena fe. Y el problema es ese, ¿no? Que en rigor, Brookfield no ha comprado de buena fe, porque ya la fecha de la compra, precisamente de estas las adquisiciones de los peajes, se sabía públicamente de que la empresa Odebrecht estaba involucrada en actos de corrupción. Entonces, cuando uno habla de compliance, Philip, y claro que los norteamericanos toman rigurosamente lo que significa el compliance y porque esta empresa Brookfield está listando en la bolsa norteamericana y por tanto tienen que someterse a sus niveles de prevención, implica de implementar un procedimiento de debida diligencia. Estoy comprando estas acciones, esta empresa, ¿tienen algún problema de corrupción? ¿Están tratando de encubrir un acto previo de corrupción? Y eso es lo que ha pasado, ¿no? Porque, claro, los brasileños vendieron la empresa, dijeron, bueno, está imbuida de corrupción, gano el monto que yo cobro y a su vez la empresa puede lucrar con ello. Pero yo creo que

0: esto en el ámbito internacional depende ya de, y tú lo has señalado, de la sentencia eventual condenatoria que se pueda generar para que recién la Municipalidad de Lima alegue un acto de corrupción. Tú y yo sabemos que eso
1: es. A ver, pero sigamos avanzando. Pepe Cado aduce que es una virgen vestal. Han encontrado una cuenta de 3 millones de dólares justo en el momento que él firmaba junto con Sepúlveda los asesoramientos para Rutas de Lima. Hasta que se pruebe si el señor estará vivo. Ollanta Humala y Nadín aducen que ellos no lavaron activos por los aportes de campaña, como ciertamente ha dicho el TC para el caso de Keiko. Pero eso no quiere decir que no hayan firmado contratos con OAS, ejemplo, ese edificio inmenso que todos vemos cuando pasamos por Javier Prado, y los famosos contratos inclusive del gasoducto que firmaron en su momento porque PPK no quiso firmarlo, lo venían firmando ellos. Y así hay casos subyacentes de gente que no es ningún angelito. Entonces, la desgracia que en el interín queda desprestigiado el Ministerio Público, porque Bela Barba y José Domingo Pérez son de este tamaño. Mira lo que le está pasando a Juárez Atoche. Yo no he escuchado nunca un abogado decirme que el pata era un corrupto. Y ahora todo el mundo dice, ¿qué le pasó? Hay algo extraño. Y él puede tirarle idea a José Domingo. Vamos a ponernos en el caso más deseado por alguien como Wilmer Medina, yo le decía a Wilmer, ya, digamos que le tira dedo Juárez Atoche y digamos que este par de miserables terminan presos porque tienen una serie de movimientos bancarios rarísimos, viven, Andy, que tú tengas un ajatazo y que tú tengas un carrazo, pues tú eres uno de los mejores abogados del Perú y ganas dinero, es lo natural, pero tú no le puedes decir a tu esposa que puedes tener una casa con piscina en La Molina si ganas 12 mil soles al mes. No te lo cree ni tu esposa ni tu mamá te lo cree. Entonces, a la hora y la hora, ¿qué va a importar que a estos señores los metas preso? No, no me ha respondido. No hay cómo darle vuelta a la situación. Han hecho tan buen trabajo los abogados de Oderek y de todo el Club de la Construcción que ya perdió el Estado peruano. Lo único que hay que es esperar.
0: Y ya perdió desde la negociación inicial. Tú has accedido al preacuerdo, por ejemplo.
1: Y después al acuerdo.
0: Y ya desde aquellas negociaciones iniciales ya se apuntalaba el lado, digamos, perjudicial que se estaba mostrando en el ámbito de la negociación para el Estado peruano. El problema era de que, como en su oportunidad había un endiosamiento a lo que se hacía, sí, y no se cuestionaba absolutamente nada.
1: Todavía Magraña era dueño del comercio, socio del Grupo La República y evidentemente un poder mediático inmenso.
0: Y ese en esa fue época, el inconveniente.
1: Willax era muy pequeñito.
0: No, y ese era el principal inconveniente, Philip, porque la concentración de poder, porque hubo realmente concentración de poder en quienes dirigían el equipo especial Lava Jato, enervaba a las personas o intimidaba a realizar algún tipo de crítica. Mira cómo han terminado Chávarri, ¿no? Cómo terminó Tomás Aladino Gálvez, quien en su oportunidad, el año 19, señaló de que las investigaciones estaban siendo mal dirigidas, claro, y que en rigor se estaba favoreciendo a Odebrecht. Mira, estamos 2026, pero él lo había dicho el 2019, y eso le valió para que precisamente sea vapuleado por el equipo especial y obviamente expectorado de la Fiscalía de la
1: Nación. Yo le comentaba a Wilber, que es mi abogado y amigo, después de todas las peripecias que hemos tenido, le digo, y a mí me ha terminado pasando la factura desde el punto de vista comercial, yo soy odiado por de los principales grupos económicos y bancarios del país que estaban con ellos. Y yo le digo, pero mira cómo es paradójica la vida. Ahora resulta que Keiko es presidenta de la República, ¿cierto? Y conversaba con Vitocho. Y Catherine Ampuero, que era de las poquísimas abogadas que se le paró como procuradora a Pedro Pablo Kuczynski, le dijo, yo tengo los ovarios para acusarlo. Cae en desgracia, la botan de su chamba, la vuelven una paria, ella termina ya no pudiendo trabajar en el ámbito privado porque le cerraron la puerta de todos los estudios, siendo una abogada competente, termina de asesora de Vitocho en el Congreso, que Vitocho era los pocos congresistas que acusaba, y ahora es senadora de la República y presidente de la Comisión de Justicia. Dime si esto no es una locura, que lo que ha pasado es algo increíble.
0: Bueno, la vida da vueltas y vemos cómo ahora más bien Vela y José Domingo Pérez más bien ya están al otro lado, ¿no? Ahora, nadie pretende desear el mal a nadie. Sin embargo, así como ellos en su oportunidad atribuían responsabilidades, a veces solo por rumores. Recordarás tú cómo Julio Guzmán en alguna oportunidad hubo una entrevista en la que habían dejado entrelucir de que había recibido dineros de Odebrecht. ¿Valió ese rumor, Philip, para que luego le abran una investigación.
1: Claro.
0: ¿No? Y que no lo dejen salir del país, incluso cuando ya había dejado el liderazgo.
1: Yo me acuerdo haber leído eso.
0: El liderazgo del partido. Y él quería simplemente irse a Estados Unidos a seguir trabajando. Y no pudo hacerlo por un rumor. Sí. Y claro, con todo lo que ya se advierte de las falencias del subsistema de lavado de activos, ¿no?
1: Veamos la nota.
2: Nueve años de investigaciones, millones de soles del presupuesto público y una cuenta que ahora sale a la luz. El equipo especial Lava Jato, con Rafael Vela Barba y José Domingo Pérez a la cabeza, habría gastado más de 26 millones de soles entre 2016 y 2025. Una cifra que obliga a preguntar: ¿cuánto le costó realmente al Estado esta investigación y qué resultados concretos dejó?
3: El esfuerzo de culminar con una, interpretamos, exitosa negociación que va a permitir al sistema de administración de justicia peruano acceder a muy valiosa información que permita esclarecer la averiguación de la verdad en términos de proscripción de la impunidad.
2: Porque mientras estos fiscales se convirtieron en los rostros de una de las investigaciones más mediáticas del país, los peruanos terminamos pagando la factura: sueldos, personal, viajes y millones en bienes. Y ahora, con el equipo desactivado, la pregunta es directa: ¿se justificaron esos 26 millones de soles o terminaron simplemente en la nada, con resultados que para muchos fueron desastrosos?
4: No, nunca he sido anti-Keiko, anti-fujimorista. Ahí están las pruebas. A ver, ¿alguien ha negado que Dionisio Romero le entregó $3.650.000 en efectivo en la campaña del año 2011 a la congresista de aquel entonces, Keiko Fujimori? Creo que ese es un hecho objetivo.
2: Aquí vamos. Los primeros años fueron los de mayor ejecución. En 2017 se gastaron 7 millones y medio de soles. En 2018, 8.400.000. Y en 2019, otros 8.600.000. En los tres casos, la ejecución presupuestal superó el 99%. Es decir, prácticamente todo el dinero transferido terminó siendo utilizado. Pero hay un detalle que llama la atención. Desde el 2020, el dinero destinado al equipo Lava Jato ya no aparecía como una partida separada en el presupuesto. Es decir, ahora fue incluido dentro del presupuesto general del Ministerio Público. En otras palabras, ya no era tan fácil saber cuánto dinero se destinaba exclusivamente a este equipo y en qué se utilizaba.
5: Yo siempre he defendido a Vela y a José Domingo, siempre, siempre.
6: ¿Pero usted pidió hace poco que lo saquen del equipo Lava Jato?
5: Ah, pues hasta ese momento. ¿Por qué? Cuando recién descubro, a raíz del acuerdo, descubro que estos señores no defienden los intereses del país y del Ministerio Público, sino de Odebrecht.
2: Si hacemos un balance, la pregunta es inevitable. ¿Realmente se justificaron los millones de soles gastados? Porque los resultados dejan más de una duda. El caso Cócteles contra Keiko Fujimori terminó sin la condena que la fiscalía buscaba. A ellos se suman procesos archivados, absoluciones y acusaciones que no lograron sostenerse en los tribunales. Y, como si fuera poco, algunos de los fiscales que encabezaron estas investigaciones terminaron suspendidos o bajo cuestionamientos disciplinarios.
7: Yo voy a luchar por mis derechos, inclaudicablemente. Yo me he quedado dentro de una institución a la cual yo siento que no pertenezco, porque es una institución que no respeta la autonomía de los fiscales, donde los fiscales están amordazados.
2: Casi una década después, Lava Jato ya es parte de la historia judicial del país, pero la cuenta sigue sobre la mesa. Más de 26 millones de soles en gastos, años de investigaciones y un balance que todavía sigue generando controversia.
1: Como le comentaba Andy, ¿no? No es solamente, Andy, lo que le hicieron a Keiko o lo que le hicieron a Alan, la persecución política y tal. Es lo que le hicieron al Perú. O sea, ellos debieron haber Para comenzar, el impedimento de salida del país de todos los ejecutivos y gerentes de todas las empresas de Odebrecht. Estoy hablando de directores y de gerentes. El embargo cautelar de sus bienes y sus flujos. El embargo de sus libros de acciones. Así como de todas las empresas del Club de la Construcción. Graña y Montero, por dar un solo ejemplo, se deshizo de su edificio. Escisión de capital. Como tú escindes capital, hermano, bajas el valor de la empresa. Dejaron que los brasileños se vayan. O sea, si ellos hubieran utilizado esa insanía de meter a la cana a toda la gente de alrededor de Keiko para que le tire dedo a Keiko, ejemplo, Pierre Figari, no sé, lo que quisieron hacer con Ana Vega, con Vicente Silva Checa, en fin. Si ellos hubieran hecho eso con los de Odebrecht, el caso se solucionaba al toque. Porque Barata no se iba a comer una cana por su jefe brasilero.
0: Bueno, y ya estaría pagada gran parte de la reparación civil, que ahora sí se tienen que pagar en cómodas cuotas. Y además, ¿no?, la presión suficiente para que, en lugar de dar a cuentagotas toda la información sometiéndose a este procedimiento de colaboración tan amplio, extenso y flexible, lo hubieran brindado en una primera y única ocasión. Cosa que realmente
1: Andy,
0: no se
1: hizo. El embargo judicial implica, cuando una empresa está andando, la administración judicial de la misma. Porque no hubiera tenido que embargar nada ni pelear nada porque los flujos de los peajes hubieran estado bajo la administración judicial. Así de sencillo. Y Olmos y lo que tú quieras, el gasoducto, todo. Y ellos hubieran hablado. ¿O tú crees que un brasilero se va a comer una cana excepcional? Si ellos hubieran atacado a Odebrecht y le hubieran pedido una orden de Interpol de arraigo mundial, ¿tú crees que Odebrecht se hubiera quedado con lo rico que es sin poder salir de Brasil el resto de su vida?
0: De ninguna manera.
1: Maiman, cuando le dijeron eso, no puedes salir de no vas a poder salir de Israel, dijo, ¿qué? Pues yo tengo negocios en Suiza, en Alemania. Son hombres de mundo. Maiman tiró dedo, dijo, si yo tengo plata en Suiza, tengo plata en el Banco Suizo Italiano, tengo plata en el Citibank, tengo plata en el Barclays Bank, yo tengo propiedades en Estados Unidos, mi familia, mis hijos, ni loco, tiró dedo.
0: Y eso es lo que hizo como un ejemplo inmediato precedente Estados Unidos, porque todo el caso Lava Jato en nuestro país precisamente se desentrañó antes que todos en Estados Unidos. Y claro, todos necesitan la banca, el sistema financiero, las propiedades que tenía en ese país, porque si no, no puedes hacer negocio en ningún lugar, te convertirías en una paria, Philly. ¿Y qué tuvieron que hacer? Reconocer responsabilidad en Estados Unidos, dar información, así sea superficial, de los países en los que han cometido estos delitos de corrupción y de lavado, y pagar sumas millonarias al Estado norteamericano y solucionar el problema en pocos meses, que a nosotros en realidad nos ha tomado alrededor de 10 años, y sin recibir al menos una reparación.
1: En Miami lo hicieron rapidito. Es más, tú te vas al aeropuerto de Miami, tú debes haber ido con tu chibolo, si está la palabra Odebrecht por todos lados, ellos hicieron la avenida, el aeropuerto y ya está. ¿Sabes qué? Me debe 2,000 millones, págame por aquí, págame por acá, murió la flor. Ahora bien, ya sé que tú no eres Agatha Liz. Agatha Liz ha dicho que ella le ve un futuro de cana a José Domingo Pérez. Y a Belabarba también muchos problemas, pero no de índole, vamos a decir, penal, sino administrativo, judicial, juicios. ¿Tú qué futuro le ves a estos señores? Porque alguien va a tener que accionar con ellos. No sé si el Estado, no sé si la Fiscalía.
0: Mira, la primera víctima de todas estas acciones es el propio Estado, lamentablemente, porque van a haber demandas que por el estatus que ellos ostentaban van a tener que ser dirigidos en contra del Estado peruano.
1: Ya, pero ellos en el plano personal.
0: Eventualmente el Estado peruano va a ser la primera víctima de todo ello. En lo personal, lastimosamente, en nuestro país no existe costumbre de exigir reparaciones civiles por actos que cometan los funcionarios.
1: Yeah.
0: Ya lo han adelantado, incluso en tu programa, Philip, algunos que van a interponer este tipo de demandas. Y claro, lo que desean es de que ellos respondan con su patrimonio todos los errores, tanto fiscales como judiciales, que se han cometido. Yo creo que podría estatuirse un primer ejemplo sobre las acciones que puedan implementar aquellas personas que creen que han sido víctimas de este sistema. Y el tema penal pasa básicamente por el delito de abuso de autoridad. Sin embargo, de acuerdo a nuestro Código Penal, no es un delito especialmente grave que implique pena efectiva para quien es condenado por este delito.
1: el tema del desbalance patrimonial. Bueno, no así, en el caso de José Domingo Pérez, la investigación era un mamarracho, era de acá para acá, así no más o menos. Si le reabren la investigación a los dos señores, tienen una vida, vamos a decir, más que decorosa para el poco sueldo que ganaba.
0: El problema es de que, por ejemplo, en el caso de José Domingo Pérez ya hay una investigación que ha sido archivada. Se necesitaría una evidencia contundente para que este caso pueda ser reabierto, Philip, y de alguna manera seguir con las investigaciones por el delito de enriquecimiento ilícito. Pero este delito podría, si se suma a otros y se condena por un concurso, es decir, se suman las penas, eventualmente podría acarrear una pena efectiva. Pero aquí sí se necesita una evidencia adicional. Al día de hoy, entiendo de que todavía el ámbito fiscal está expectante ante lo que se pueda recabar dentro de las propias investigaciones. Mira tú que bastó una declaración por parte de un exfiscal que pertenecía precisamente a este equipo especial para ya no solamente promover una investigación en contra de Juárez Atoche, sino atribuirle una imputación tan grave como es eventualmente un delito de corrupción de funcionarios, que sí me parece grave a diferencia de un delito de abuso de autoridad. Veamos hasta qué punto, si es que también en casos como estos van a haber o no colaboradores, pero yo creo que sería vital el aporte de alguno de los fiscales que en definitiva, tú dijiste, Wilber Medina, que espera que alguien eche a alguno de los fiscales, sí, pero eso es improbable, ¿no? Al menos algo, al día de hoy.
1: En el caso de Andy Carrión, de Juárez Atoche, ¿no?
0: Bueno, eso definitivamente es improbable, pero mira cómo ha pasado ahora con Amenábar, si no me equivoco.
1: Amenábar la tirodeo.
0: Y que eso ha meritado ya una investigación en contra de Juárez Atoche y que por ahora se ha suspendido del ejercicio de la función pública. Y esto todavía sigue una investigación penal en la Fiscalía Superior, que es competente, Philip. Y veamos qué evidencias más van a ser recabadas, porque ya se cuestiona no solamente ya los casos que haya llevado adelante Juárez Atoche, sino toda la actuación del equipo especial. Y eso es también lo peligroso respecto a la institucionalidad, Philip, porque se deslegitima. Se deslegitima ya cualquier actuación fiscal, ¿no? Ya cualquiera podría alegar, como lo hizo Ollantumala, que yo creo que sí ha sido bien resuelta esta parte, este apartado por el Tribunal Constitucional, pero luego ha mudado ese argumento a una persecución política y ya son pocos pues los que van a tener credibilidad, al menos los fiscales, de cara a perseguir delitos tan graves como estos, ¿no?
1: Vamos a ver cómo va la cosa. Andy, ha sido muy amable.
0: Gracias a ti.
1: Gracias. A ver, el día de hoy leí un artículo que me pareció interesante, escrito por Ricardo Ghibellini, Rique Ghibellini Torne, con respecto a la prohibición, ya de una buena vez, de las motos para delivery. En Lima hay 1 millón de motos. Hay una inmensa cantidad de motos que hacen delivery. Inmensa, no es poquito, inmensa. Por todos lados están. Y la mayoría de estos señores que hacen delivery no son peruanos, son venezolanos, que no necesariamente tienen ni brevete ni cumplen con la ley de inmigración. Y están por todos lados. Yo no digo que asalten o que maten gente estando de empleados de un delivery. Pues tendría que ser estúpido, pues serían absolutamente ubicables. Pero hay de alguna manera que sacarle motos a Lima. Y no solamente a los deliveries, que es un exceso. Claro, es la comodidad que te lleven las cosas a la puerta de tu casa. ¿No es cierto? Cosa que nosotros hemos vivido toda una vida sin esto. Eso es una moda de hace 5 años. Pero están los otros, los que no son brevetados, los que son ilegales. Y no hay batidas, y 8 de cada 10 actos de sicariato se dan en moto, porque es la mejor manera de escaparse en Lima. Veamos esta nota.
8: Las motocicletas son consideradas una herramienta clave para la criminalidad, pero ¿son la causa determinante de la inseguridad ciudadana? Algunos basados en la estadística definen a las motos como un factor crítico. La mitad de los asaltos, robos callejeros y casi todos los homicidios por encargo involucran a estos vehículos. Del otro lado están los expertos en transporte, criminólogos y asociaciones de motociclistas, quienes argumentan que culpar a la moto estigmatiza y no soluciona el problema de fondo. Un reciente artículo publicado en Perú 21 por Ricardo Ghibellini Thorn vuelve a encender la polémica. El autor propone prohibir el delivery en motocicleta.
9: El Perú tiene un problema de sicariato, también un problema de pollo a la brasa. Nadie ha notado que son el mismo problema. Según la Policía Nacional, el 80% de las víctimas de sicariato en Lima Metropolitana fueron atacadas por hombres en motocicleta, 8 de cada 10. La moto no es un detalle del crimen, es el crimen. Es lo que permite entrar, disparar y desaparecer antes de que usted levante la cabeza.
8: Solo en el 2025 se vendieron 426.000 motocicletas y trimotos. Es verdad, se han vuelto parte del paisaje. Solo en Lima existen más de 1 millón de estos vehículos menores. Por eso, Ghibellini continúa su relato cuestionando duramente los servicios de entrega a domicilio.
9: ¿Y quién administra ese ejército? Empresas extranjeras. Rappi es colombiana, Pedidos Ya pertenece a un grupo alemán. Ninguna reconoce a los repartidores como trabajadores suyos. Se definen como intermediarios tecnológicos. Esa fórmula mágica que permite cobrar la comisión sin responder por nada. Ni por el accidente, ni por el atropello, ni por quién exactamente está manejando esa moto esta noche. Todo esto, además, para transportar pollo. Porque el pollo a la brasa es el plato más pedido del país y Lima es la ciudad que más pollo pide por delivery en toda América Latina. Hay un usuario que hizo 355 pedidos de pollo el año pasado, casi uno diario. Piénselo bien, hemos aceptado un riesgo de seguridad nacional para que un cuarto de con papas cruce media ciudad en 20 minutos.
8: Medidas restrictivas que involucran las motos ya se han ensayado en el Perú y otros países. La verdad, con resultados poco alentadores. A los motociclistas le han puesto chalecos, les han restringido los horarios y hace poco aquí en Perú les prohibieron andar de a dos. Aquella medida tuvo que ser derogada prontamente.
10: Lo que nos dicen los estudios es que el crimen se adapta, se mueve, ¿no? Y no necesariamente es una medida validada y comprobada que funciona. Entonces voy a quiénes son los afectados. Los afectados son estos 3.700.000. Bueno, en el caso de Lima sería 1 millón aproximadamente, un poco más de 1 millón, que son las personas que trabajan, que hacen su sistema de delivery, que llevan a sus hijos, a sus menores al colegio, al trabajo, a la esposa o al esposo.
8: Lo cierto es que las motos son una especie de plaga automotriz. En la capital, 6 de cada 10 accidentes que atienden los bomberos tiene a un motero involucrado. Con esa data, Ghibellini sugiere desaparecer el servicio delivery.
9: La solución existe y es simple, prohibir el delivery en motocicleta, solo bicicleta y bicicleta eléctrica, con el límite legal de 25 kilómetros por hora y un radio máximo de reparto por zona. ¿Qué pasa entonces? El pollo llega del barrio, no del otro extremo de la ciudad. Bajan los accidentes, se libera el tránsito y sobre todo la moto vuelve a ser una anomalía en la calle. Vuelve a llamar la atención, vuelve a poder mirarse. Nadie va a matar a nadie desde una bicicleta.
8: ¿Será esa la solución a la delincuencia y el crimen organizado? ¿Usted qué opina? El debate recién comienza.
1: A ver, vuelvo a aclarar. Jimmy Grañez, amigo mío de toda la vida, es compañero mío de colegio. A ver, ¿cuál es el problema con las motos que hacen delivery? Número uno, no tienen ningún tipo de responsabilidad para con el servicio que dan, por si acaso. Hacen lo que se le da la gana, como viven chambeando, te meten en el carro, genera un tema pues, de inseguridad vial inmensa. No son responsables ni de lo que entregan, ellos son básicamente unos peones digitales. Pero hay demasiados. Y no son necesarias tantas motos de delivery. ¿Que se va a afectar el negocio de estos señores? ¡Qué pena! Pero hay que fiscalizar a las motos porque en las motos es que andan los sicarios para matar a la gente. No matan en bici. Si quieren hacer delivery, quedan delivery en bicicleta. Ya, en bicicleta. Bicicleta. Sin, no es bicicleta con esta energía eléctrica. Bicicleta. Porque nadie va a venir a matarte con una bicicleta y se va a estar escapando porque lo vas a agarrar. El problema es que en Lima hay demasiada moto. Y yo les puedo asegurar que más de la mitad del 500.000 de motos se dedican al delivery. Y de ahí hay que expulgar a todos los otros que quedan para ver si tienen el brevete y hacer las batidas. Pero todos estos señores que hacen el delivery están enmascarados, enchapados y son un dolor de muela. Les digo que pueden ser el 70% de las motos las que hacen el delivery. Porque ni siquiera esa data hay. Porque como cualquiera hace, ¿no es cierto? Hay veces se lo ponen en la mochila, no necesariamente hay una caja, no todo el mundo reparte pizzas. Muchas de las farmacias reparten y el pata va con una mochila, por si acaso. Nadie sabe esa data. Yo digo, a ojo de buen cubero, sería bueno que el general Astudillo haga las investigaciones del caso. ¿Y qué pasa si son 800.000 motos de delivery? Prohíbes el delivery, quedan 200. Ya va a ser mucho más complicado, esos 200 hay que fiscalizarlo. Hay que saber quién la maneja, quién es el dueño de la moto, hay que poner un impuesto a la moto. No necesitamos tantas motos en Lima. Ninguna ciudad de Latinoamérica tiene per cápita la cantidad de motos que tenemos nosotros. No me vengan a decir, en Lima somos 14 millones limeños y hay 1 millón y pico de motos. ¿Una moto cada 10 personas? ¿Eso hay en Santiago? ¿Una moto cada 10 personas? Es una locura. Entonces, es algo que sí se tiene que evaluar. Sí, no estoy diciendo que prohíban al papá que lleva al hijo al colegio, eso no estoy diciendo. No estoy diciendo que prohíban a la persona que va atrás de la moto. No estoy diciendo eso, porque puede ser tu esposa, puede tu hija que va al CNCAPE, no. Es el tema del delivery. Porque esos patas te van sapeando, se paran en una esquina, te van mirando, te van pasteando, hacen de todo. Y a la hora que van a matar o que van a extorsionar o van a apretar, no van pues de ninguna manera pues con la insignia de la empresa que los ha contratado, pues que es la caja. A eso voy yo. Y eso es algo que tiene que evaluarse. ¿Cuándo menos? Señores, es hora de irnos. Pero repito, el día jueves, Keiko Vir con su Consejo de Ministros, bueno, Jorge, el presidente del Consejo de Ministros, Galarreta, con sus ministros, que nos digan qué pretenden hacer. ¿Cuál es el plan de seguridad ciudadana del general Astudillo? ¿Cómo vamos a hacer con el fenómeno del Niño? Y que nos diga Mauricio Arnillas. ¿Qué vamos a hacer con el sector salud? Las líneas generales matrices de la política exterior, que nos los diga. Eso hasta el momento no se sabe y hay un tufillo a improvisación y a show. Y lo que nosotros necesitamos son soluciones. Keiko no nos puede decir que es una desgracia el Estado, eso ya lo sabíamos. Eso ya lo sabíamos. ¿Qué va a pasar con el fenómeno del Niño y la agricultura? Entonces, espero que este jueves tengamos cosas más profundas y más serias. Hemos dado una sola idea para el tema general de la seguridad ciudadana, que necesitamos inteligencia, seguimiento, vigilancia, escucha, interdicción, un montón de cosas que hasta el momento nadie sabe cómo la van a hacer. Han sido ustedes muy amables. Gracias por estar ahí.

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0: queridos amigos, bienvenidos a una versión más de Detrás de una canción. Hoy vamos a bailar toda la noche, cuando sepamos a quién hemos invitado. Adelante, control, con nuestro invitado. Venga el perfil.
1: Más de 30 años de trayectoria interrumpida respaldan a uno de los nombres claves en la gestión del entretenimiento en el Perú y el extranjero, Pierre Aguilar.

músico, creador del recordado éxito Sin Parar, manager y productor de vanguardia. Su visión integral de la industria lo ha llevado desde los escenarios como cantante hasta la producción de grandes espectáculos internacionales y giras mundiales, incluyendo su paso por producciones de la envergadura de Disney, un verdadero estratega de la música que ha sabido adaptar el entretenimiento familiar a los tiempos modernos.

0: quiero bailar toda la noche. Está con nosotros Monsieur Pierre Aguilar. Mi querido Pierre.
1: ¿Qué tal, Armando?
0: Bienvenido a esta tu casa.
1: Muchísimas gracias por la invitación. Un gusto saludarte y muy contento de estar aquí.
0: Oye, Pierre, esa canción tuya que hizo bailar a todo el Perú como un trompo, un señor que tenía una pinta de ministro de Economía, llegaba el sábado y se transformaba. ¡Quiero bailar toda! Digo, Pierre, tranquilo, tranquilo, tu corazón, tu hígado, Pierre. ¡Quiero bailar!
1: Éramos jóvenes. Nada, tenía poco más de 20 años, usaba el pelo largo, cantaba con mi banda. Era otro momento, ¿no?
0: Era otro momento.
1: Sí,
0: era otro
1: claro, momento. Claro.
0: No, pero
1: claro.
0: Definitivamente, para que la gente sepa de qué estamos hablando, un pedacito, a ver.
2: Quiero bailar toda la noche, sin parar.
0: A ver, vamos, músico, dale. Eso.
1: Ajá, un pedacito.

0: Monsieur Pierre Aguilar, qué tal canción que le dejaste al mundo del rock and roll peruano. Tremenda canción, ¿eh?
1: Gracias. Tú sabes que el día que la compuse,
0: sí,
1: me gustó cuando cómo quedó la canción y llamo a mi mamá, era un sábado en la mañana, y le digo, mamá, creo que he compuesto mi primer número uno, escúchala.
0: A ver.
1: Y la toqué, ¿no? Y cuando terminó, mi mamá me dice, está bonita, pero tiene tu cama. Ese fue todo su comentario.
0: Está bonita, pero tiene tu cama. Ahí no hubiese enganchado, hubieses hecho otra canción, porque yo siempre te he reclamado, ¿por qué después de este súper exitazo que hiciste, canción, esa canción, nadie pensaba que era peruano?
1: No sabían que era peruano.
0: Todos dijeron, esto es auténtico de decadente, por allá venía, tenía toda la fuerza, la alegría.
1: Yo después de esa canción decidí dejar de cantar y seguí componiendo. En Unplugged tengo, no sé, 150 canciones registradas.
0: Pero la pregunta de cajón es, ¿tendiste tu cama?
1: Ese día sí, sí. Sí, no me dejaban salir si no la atendía.
0: Mándale un saludo a tu viejita.
1: Bueno, hasta el cielo, mi mamá, que siempre me impulsó a cantar, a el arte. Ella me apoyaba mucho, tocaba piano y siempre le decía a los dos. Mi papá cantaba tangos, mi mamá tocaba piano y siempre me impulsaban a perseguir mis sueños y sabían que mi sueño era cantar, ¿no?
0: Pero tú siempre has tenido esa faz y esa facha, ese look de ministro del interior, ministro de Relaciones Exteriores, y de repente salía, ¡quiero bailar todas las dos!
1: No, claro, tú sabes,
0: había, una especie, había que exorcizar.
1: Una dualidad, sí. Yo estudiaba Derecho en ese momento, ¿no?
0: ¿Ya?
1: Y a veces iba a mis clases de Derecho a dar exámenes y los profesores me decían, oye, tú no eres el que te viste en televisión cantando sin parar, ¿no? Eran dos personalidades totalmente distintas, pero así era, ¿no? Mi hobby, que me daba también trabajo en esos momentos, digamos, vivía de lo que ganaba cantando y mis estudios de Derecho, ¿no?
0: Y pero el gancho fue preciso, ¿ah? ¿Eh? Eso de quiero bailar toda la noche era un misil al cerebro de todo el mundo, ¿ah? ¿Eh?
1: Sí, y tú sabes que esa canción sale porque el año anterior había una fiesta muy grande, un evento muy grande que era Olimplayas, en el norte del Perú, donde estaba desde Ancón, estaba Huanchaco, estaba Las Delicias, Colán, Pimentel, ¿no? Habían muchas playas, y con Sobrinos de Toven, que era mi banda de esa época, habíamos hecho Me Voy Pa'l Norte, que era el himno de las Olimplayas. Y al año siguiente, nosotros quisimos volver a ir. Y los organizadores me dicen, ya, pues, Pierre, pero componte otra canción, pues no vas a volver a ir con la misma, ¿no? Y compongo Sin Parar, ¿no? Que cuenta, hay una fiesta este fin de semana, ¿no? Y nadie va a faltar. Cuenta la fiesta en Pimentel, en el Casino Náutico, donde fue la clausura del año anterior, ¿no?
0: Tú hubieses seguido la onda de Pedrito Suárez que decía, cuando mi cama me da claro, vuelta. Claro. Tú hubieses puesto, pues, cuando yo tiendo mi camita.
1: Claro, claro.
0: En honor
1: claro.
0: A tu querida y sacrosanta
1: madrecita. Claro.
0: Bueno, pero quienes que te conocemos y tenemos la dicha de tener una amistad contigo.
1: Gracias.
0: Yo pienso que el empresariado, ¿no?, le quitó un gran músico al Perú. Yo creo que tú, por estar cerca a caja, cerca al banco, facturando.
1: En realidad, sí, cuando yo entré a trabajar a la Feria del Hogar, que me quedé 7 años trabajando ahí, produciendo los eventos de la feria, decidí dejar de cantar cuando entro a la feria, ¿no? Me pasé detrás del escenario, digamos.
0: Claro,
1: ¿no?
0: Claro.
1: Y cuando salgo de la feria me convierto en manager, ¿no?, de artistas importantes, ¿no? Mauricio Mesones, no sé quién, no sé cuántos, Raúl Romero hasta ahora Tomasito Suárez Vértiz, el hijo de Pedro, ¿no? Diego Dibos en su momento.
0: ¿No quieres ser el manager de Huguito Bravo?
1: Huguito es un maestro conocido internacionalmente, por favor.
0: Pero cada vez que pasan las aduanas, se encienda.
1: Suena todo, suena todo.
0: Suena todo, ¿no? Hay que llamar.
1: Toda la noche.
0: Viene la KGB, la CIA, la Interpol, Serenajo, todo. No, Bravo, Huguito.
1: Como su apellido.
0: Bravo. ¿De quién fuiste manager en primer lugar? ¿De qué artista fuiste?
1: En realidad, me vuelvo manager de los No Sé Quién, que fue la primera banda, porque ellos me contratan para producirles una gira a nivel nacional con Líbido, No Sé Quién y Cementerio Club. Pero a la semana, el que era su manager, Coqui Fernández, estaba ya en otros proyectos musicales, había traído a Cerati, ¿no? Entonces decide dejar la banda y el grupo me invita a mí a manejarlos, ¿no?
0: ¿Cuándo? ¿Hasta ahora estás tú con...?
1: Hasta ahora con Raúl, sí, claro, más Raúl. De 20 años, ¿no? 20
0: tantos un
1: años.
0: Saludo para Raulito.
1: Para Romerito.
0: Un fuerte abrazo. Está por España, ¿no?
1: Pues está viviendo en España, sí. Hace 3 años ya.
0: Ya,
1: ¿y viene de vez en cuando a tocar, ¿no? Pero vive en España.
0: ¿Y de quién más fuiste manager?
1: Bueno, de Mauricio Mesones, un par de años Mesones. Cuando sale de Bareto. De Diego Dibos, también
0: de Dieguito.
1: Años,
0: ¿qué
1: cuando,
0: de Diego?
1: Cuando
0: ¿qué
1: sale
0: de Diego?
1: De Teca. Dedicado mucho a la producción de la parte musical de los teatros musicales, de los shows musicales de teatro. Y también tiene su agencia de publicidad, que él se dedica a la parte musical, ¿no? A crear los jingles, ¿no? Le da súper bien.
0: Qué bien. Mándale mis saludos cuando lo veas.
1: Claro que sí, ¿no? Claro,
0: se extraña,
1: sí.
0: Se extraña. ¿Y quién más? Además de...
1: Bueno, como te digo, estuve con Mauricio, con Diego, con Raúl y, bueno, ahora con
0: y
1: Tomás,
0: ahora
1: desde,
0: con
1: desde
0: Tomás.
1: Su lanzamiento, ¿no? Desde su lanzamiento. 0 kilómetros.
0: Una gran responsabilidad porque el público adora a Pedro Suárez y, por consiguiente,
1: sí,
0: a Tomás.
1: Yo le tenía y le tengo mucho cariño a Pedro y cuando habló con Cintia para manejar a Tomás, lo hice con el mayor gusto, ¿no? Imagínate, ¿no? Es más, Pedrito, en la canción Sin Parar que estamos tocando, él inventó el quiero bailar toda la noche... La parte del cencerro la puso Pedro en un ensayo, ¿no?
0: Ah, no, entonces ve. Pedro Sales pasa a ser 99% coautor. Porque esa parte, aunque no lo quieras.
1: Es parte del
0: ¿no?
1: gancho de la canción, claro.
0: El gancho, un ganchazo.
1: Y sí, Pedro era un capo, Pedro era un genio, ¿no?
0: Ay, Pedrito. Bien, vamos a estas alturas de la entrevista, haciéndote cantar, porque la gente, cada vez que viene acá un joven y se sienta en ese aposento. Tiene que emitir sonidos vocales,
1: ay, ay, ay.
0: ¿No? Armónicos. A ver, ¿qué nos vas a cantar? Sin tanto floro.
1: ¿Por qué no cantamos solo juntos?
0: ¿Cómo qué?
1: Yo me acuerdo contigo, yo he hecho festivales por todos lados y varias veces has estado armando, tocando ahí, cantando y esta canción siempre la tocábamos. ¿Al maestro se la puede tocar?
0: Vamos.
1: Invadía tu escenario y me subía a cantar.

0: Mira que
1: gracias, totales.
0: Hey, bueno, sí, me acuerdo de cuando nos encontrábamos de gira y hacíamos pruebas de sonido.
1: Claro.
0: ¿No? Y fíjate, mira, Daniel Ibárcena ya tiene 30 años acompañándome. Hay que hacerle un monumento, ¿eh?
1: De todas maneras.
0: Bueno, y después de haber hecho semejante éxito, porque quiero bailar. ¿Cuál es el título de la canción? El
1: Sin
0: título.
1: Parar.
0: Sin parar. Uh-huh. Bueno, es un clásico del rock peruano. Hasta ahora se toca, ¿no? Y es una lástima que no hayas hecho más temas, porque el tema era recontra comercial, recontra pegajoso.
1: Sí, en realidad sí hice muchos temas. Tengo, como te decía, más de 150 temas registrados, pero decidí dejar de cantar y ya no saqué nada más, ¿no? Si algún artista quiere temas, tengo todos los géneros.
0: No, no,
1: tengo,
0: mira.
1: Tengo muchos temas, sí.
0: No, no, eso se lo van a comer los gusanos, hermano.
1: Sí, bueno, Marco Polo Campos me acaba de grabar Una Marinera, ¿no? Que había compuesto.
0: No, tiene que sacar todo. Tienes que sacar todos los temas, tienes que sacar esos temas.
1: Sí, sí,
0: ahí
1: sí.
0: Tienes al costado de
1: bueno, Tomasito grabó dos temas míos al principio, ¿no?
0: Qué bien. Sí, sí, porque en realidad tremendo tema, comercial, alegre, muy divertido y además.
1: Karina me grabó una cumbia.
0: Qué bien, sí. Qué bien. Bueno, y en tu carrera, primero de cantante, después de manager, después de organizador. ¿Alguna anécdota que te acuerdes? Por ejemplo, yo recuerdo que un día con todos estos muchachos que están acá, ¿no? Que me acompañan de toda una vida, un día nos dejó el avión ahí en Juliaca. No llegó el condenado. Y a dormir, a tirar suelazo.
1: Con el frío.
0: Con el frío que había.
1: Claro, ahí. Es terrible, José.
0: No, así que el pobre Daniel ahí estaba abrazado así con Augustoso. Augustoso. Parecían siameses, bien abrazados ahí. Yo decía, Daniel, a tu edad, ¿cómo te vas a torcer? No, me dice, es el frío.
1: Bueno, no culpes a la noche. Dice,
0: no culpes a la noche. Bueno, ¿alguna anécdota que te haya pasado de tantos viajes que has estado tú? Costa, sierra, selva, norte, centro y sur.
1: Sí, bueno, varias, ¿no? Alguna vez nos invitaron el gran Raúl Vázquez a un festival en Indiana. Pero Indiana en la selva.
0: Allá.
1: ¿No? Y uno de los artistas, que no voy a decir su nombre, pensó que lo estaban invitando a Indiana en Estados Unidos.
0: Ya.
1: ¿No? Entonces estábamos todos esperando en el mostrador de Americana en esa época y él no llegaba, ¿no? Hasta que lo logramos ubicar y me dice, acá estoy en el mostrador de American esperando para irme a Indiana, a Estados Unidos. Oye, le digo...
0: No, es acá...
1: Te has equivocado, hermano.
0: Acá al costado del río Napo.
1: Así es,
0: del río
1: Napo. De Iquito tres horas para adentro en lancha.
0: Qué bravo sí, esos viajes. Y antes, en esos tiempos no habían pues los deslizadores que hay hoy día,
1: sí, claro,
0: ¿no?
1: Y una de las cosas que
0: le agradezco a Dios,
1: y tú también lo has vivido, es que puedes recorrer este hermoso país, ¿no? Cantando, ¿no? Yo estaba sacando la cuenta con mis hijos y conozco, no sé, pues creo que todos los departamentos del Perú.
0: Sí, sin duda.
1: Es muy bonito, ¿no?
0: Me pareció, a la hora que yo entraba y tú estabas ensayando con los músicos un poquito, me pareció escuchar un guainito.
1: Sí, yo en la época que cantaba hacía música humorística.
0: Déjala ahí porque vamos a volver con Monsieur Pierre Aguilar. Volvemos.
1: Regresamos.

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0: Bien, queridos amigos, continuamos con esta simpatiquísima entrevista a Pierre Aguilar, gran rockero, autor, compositor, cantante, y después El Poder del Dinero. Nos arrebató un gran cantante, un gran compositor.
1: Tratando de hacer industria musical
0: más,
1: en
0: más
1: Perú.
0: Pudo Rico Mac Pato que Pink Global. Se nos fue este Messier Pierre Aguilar. Pero tú has cantado también Guainitos.
1: Sí, nosotros... En la época que nosotros tocábamos bastante, salían también los no sé quién, ¿no? Nosotros éramos muy amigos, los no sé quién iban a nuestros conciertos y hacíamos música parecida, guardando las distancias, ellos eran unos monstruos, ¿no? Inclusive Raúl quería ser manager de nosotros, imagínate. Y al final nosotros, yo acabé siendo manager de ellos, ¿no? Pero sí, teníamos una canción que se la hice con cariño a un amigo de que era del Cusco y entró a la Marina y lo fastidiamos porque le decíamos que se había vuelto pitú.
0: Allá.
1: Entonces esta canción se llamó Tahuantinsuyo Man.
0: Ya.
1: Y era un guayno que le compusimos y le compuse y la tocábamos con Sobrinos de Toben, que era mi banda en ese.
0: A ver, escuchamos a Tahuantinsuyo Man.
1: Entran ahí, por ahí.

0: nuestros tonderos, nuestras pandillas. El Perú es un país maravilloso.
1: En realidad, así como tenemos comida, tenemos música. Y la gente todavía no se da cuenta la gran magnitud y variedad de música que tenemos en Perú.
0: La verdad que sí, somos un país...
1: riquísimo en ritmos, en todo.
0: Así es. Bueno, y entonces, ¿esta canción dijiste que se la compusiste a William Luna? No.
1: Es más, para el amigo William Luna.
0: Lo estoy cochinando
1: al William.
0: Al contralmirante William Luna. Pero William es cuqueño.
1: Sí, claro.
0: Bueno, pero esta canción...
1: Me dijeron que había sido rockero en Cusco.
0: No, sí.
1: Me estaba contando un amigo cuqueño.
0: Cantaba, soy adicto al rock and roll. Mamá, prende la radio.
1: Prende la grabadora.
0: Esta canción, este güeynito, que tiene, es muy simpático, donde le pones, dice que él ya habla inglés y le pones pura marca de...
1: Claro. Kentucky Fried Chicken, Miami Vice. Claro.
0: Según él hablaba, y se le hiciste a un compañero...
1: Era un amigo, por romear, y salió la canción, ¿no?
0: Y que había entrado a la Marina.
1: Un cusqueño que había entrado a la Marina, ¿no? Bueno, llegó a ser un rango muy alto, ¿no? Pero ¿sí? Gran amigo, sí.
0: Entonces, no nos vayan de aquí, meter al bote por...
1: Hablando de William Luna, ha hecho una canción muy bonita que quiero que algún día la grabe él. Ojalá ¿sí? que se pueda, sí.
0: ¿Cómo se llama?
1: Silba el Viento.
0: Silba, qué bonito.
1: Sí, es linda canción.
0: Oye, compadre, William Luna Moscoso. Silba el Viento. Anota. Si no,
1: con aires andinos es espectacular.
0: Si no, hablo con Pelua.
1: Bueno.
0: Si no, hablo también con más Castro.
1: Ay, imagínate.
0: Si no, también hablo con Diosdado. Así que, William, si no te pones mosca.
1: Ponte la fila.
0: Chao, canción.
1: Con mucho gusto, Imagínate, sería un honor que la grabe.
0: Bien, bueno, y la canción que le diste a Ruth Karina era así, la música que ella le gusta.
1: Sí, claro, era una canción que se llama, es una cumbia navideña, y se llama Ha Llegado Navidad, que ella la canta inclusive en los programas, cada vez que llega la época navideña canta esa canción todavía.
0: ¿Y a Tomasito qué le has compuesto?
1: Con Tomás, cuando recién Tomás sale con una campaña de Tabernero, de Ron Tabernero.
0: Ya.
1: Tabernero nos pide, Tomás no era, todavía nadie sabía que cantaba, una canción por el Día de la Madre, ¿no? Y mi madre había fallecido 6 meses antes y yo le había hecho una canción que se llamaba Una Vez Más, ¿no? Y Quiero Abrazarte Una Vez Más, ¿no? Iba por ahí la canción, ¿no? Y habló con Tomás y le digo, porque el tabernero dice, necesito para el lunes una canción. Le digo, Tomás, oye, tengo esta canción, métele tú un poco de cosas y saquemos la canción juntos, ¿no? Entonces Tomás le hace un guapeo muy bonito a la canción dedicada a Cintia, la parte que él hace, y incondicional la registramos a nombre de los dos, porque él metió esa parte y grabó esa canción para Tabernero, ¿no? Que es la primera canción que salió y está en Spotify de Tomás como incondicional, ¿no? Y después compusimos una canción dedicada a Pedro que se llamaba Me Recuerdas a Alguien, que fue el primer single oficial de Tomás, ¿no? Que habla, hicimos un juego bacán de palabras porque en la letra de la canción hay muchos títulos de canciones de Pedro, ¿no? Escondidos, ¿no? Entonces, la gente que escucha la canción va reconociendo, me estoy enamorando, ¿no? O sea, hay palabras, frases, digamos, que son títulos de canciones en la letra de la canción.
0: Qué bien. Bueno, y ahora, ¿qué es de la vida de Pierre Aguilar? Aparte de ser representante de grandes grupos, de recibirlo a Raúl Romero cada vez que viene a España, ¿no?
1: Mañana nos estamos yendo de viaje nuevamente. Mi día a día es la música, es lo que me gusta, lo que ha sido mi vida siempre. Sigo componiendo, me doy el tiempo de sentarme a componer. Y también, bueno, tengo otros negocios no musicales que también los veo en el día a día.
0: Qué bien. ¿Cómo es Pierre Aguilar en la cocina? ¿Se defiende o se le quema el agua?
1: Estoy casado con una chef.
0: O sea que usted solamente degusta nada más.
1: Degusta, tengo buen paladar.
0: Degusta, ¿no?
1: Sí.
0: Cubierto de plata.
1: Antes de casarme, cocinaba un poco. Viví solo, digamos, antes de casarme. Y cocinaba un par de cosas, ¿no? Pero me casé y mi mujer es chef, pues ya, ¿qué voy a...? Es como, o sea, digamos, ella es una capa, pues, ¿no? Entonces...
0: O sea, ¿de vez en cuando podemos mandar nuestro tupper o no?
1: Cuando quieras, maestro. Cordialmente invitado. No, gracias a Dios cocina muy rico y le gusta mucho la cocina, ¿no? Entonces siempre se come rico en mi casa y ya que voy a ponerme yo a cocinar. Yo le canto, a ella le encanta que yo le cante.
0: Está bien.
1: Yo cojo mi guitarra y me pongo a cantarle. La primera que escucha mis canciones es ella siempre, ¿no?
0: Pierre Aguilar, ¿cuáles fueron tus influencias musicales? ¿De qué manantiales has bebido?
1: Maestro, yo hasta los 13, 14 años, lo único que escuché en mi vida ha sido tangos.
0: No.
1: Mi papá cantaba tangos todo el día y hacía reuniones en mi casa los fines de semana de tangueros, ¿no? Entonces yo, en vez de escuchar arroz con leche, escuché La Comparsita.

0: Con este tango que es burlón y compadrero. Ese todo era tango, ¿no?
1: Pues te sale bien, ¿no?
0: Entonces, claro, yo cantaba tango con mi papá. Así comencé yo a cantar, ¿no? Hasta los 15 años, que después conocí a los Caipo, a Juan Manuel, a Marc, a ellos, y comencé a cantar rock con ellos, ¿no? Y ahí ya me fui un poco en la onda de pop rock, ¿no?
1: Ya, pero ya cuando ese pase del tango a la música ya comercial que tú después harías, ¿de qué?
0: Beatles.
1: Los Beatles.
0: En inglés, Beatles. En español, me gustaba mucho. Tengo tres influencias o tres artistas que me gustan mucho. Silvio Rodríguez.
1: Silvio Rodríguez, claro, espérate para acá. Mi unicornio azul se me ha perdido.
0: Claro, claro.
1: ¿Qué más?
0: Charlie, ¿no? Charlie García. Charlie García. Genio loco, pero la época de Cerú, la época de Sui Generis, sí, me encanta mucho. Y aunque no lo creas, me gusta mucho la música de Alberto Plaza. Me parece un poeta, ¿no?
1: Sí.
0: Es música más comercial, digamos, pero me gusta mucho, ¿no? Lo conocí, lo traje a la feria, ¿no? A Charlie lo tuve en la feria, a Alberto Plaza lo tuve en la feria, a Silvio lo fui a buscar hasta Cuba para que toque en la feria, y me choteó porque en esa época estaba Fujimori y él no quería pisar el Perú.
1: No, en realidad, esa época de esa canción que de ese grupo de Silvio Rodríguez, de
0: claro, a Pablo lo llevé a la feria.
1: Pablo Milanés.
0: Claro, Pablo, Mercedes Sosa la traje en la feria, León Gieco, Nito Mestre, ¿no?
1: Esa canción de Pablo, El breve espacio en que no estás, esa es una canción de otro planeta.
0: Sí, claro.
1: De otro planeta.
0: Maestro. Sí, claro.
1: Qué bestia para componer.
0: Sí, tú sabes que los directores de la feria me daban a mí la responsabilidad de programar los artistas, desde que comencé a ser el productor en el año 98. Y yo iba con mi guitarra al directorio y les tocaba las canciones de los artistas que quería traer, ¿no? ¡Ah, sí la conozco! Me decían, ¿no? ¡Ah, esa le gusta a mi hija!, ¿no? Y así presentaba yo la cartelera tentativa de la feria, ¿no?
1: Muy original, muy sí, original.
0: Sí, sí, buena
1: qué bien, época. Qué bien. ¿Y tú te acuerdas el momento cuando hubo la desgracia esto de...?
0: Claro, de Cervantes y Florentino, te refieres, sí, claro. Año 97, ¿no? Yo hasta ahí era el segundo de la feria. A raíz de eso, la feria me invita a mí a ser el productor general y me mandan a hacer unos cursos de seguridad para eventos y todo, ¿no? Que hasta ahora los aplico, ¿no?
1: Ya los jóvenes no tienen ni idea de lo que significaba la feria del hogar. Todo el Perú esperaba ese mes del año para... A la
0: claro,
1: feria se ha hecho.
0: Sí, claro. Te llama la llama, ¿no? Era una locura, era una locura, ¿no? Teníamos... En las buenas épocas metíamos 1 millón de personas en 17 días, ¿no? 1 millón de personas. Y el Perú tenía 15, o sea, o hasta menos, ¿no?
1: Imagínate.
0: Sí, claro, claro, claro. Buenas épocas, ¿no? Mira, linda, linda experiencia, ¿no?
1: Desde esa época me acompañaba Daniel, Joe.
0: Claro, hemos cantado en la feria alguna vez, nos hemos subido a cantar, ¿no? Tú también has cantado varias veces en la feria, claro que sí. Y yo no podía con mi genio, me subía a cantar, ¿no?
1: Qué gratos momentos, qué gratos
0: sí,
1: momentos.
0: Claro,
1: sí,
0: claro. Yo siempre he dicho, yo lo hubiera hecho gratis, pero no les digas a los que nos contrataban. La verdad, me encantaba, ¿no?
1: Ojalá pudiese volver
0: Sí, Lima ya cambió mucho, los tiempos han cambiado, los chicos están en otra cosa, hay mucho más oferta comercial. Antes la gente esperaba la feria para ir a comprar las cosas, ¿no?
1: Salías con tu plancha, tu cocina,
0: cambia, tus almohadas.
1: Tus almohadas.
0: Sí, claro.
1: Tu cubrecama.
0: Claro, hogar, ¿no? Sí. Estaba todo un pabellón de hogar.
1: Daniel me pedía un adelante del bolo y salía con su...
0: En una,
1: salía con su almohada, su,
0: sí, claro, claro.
1: Sus pantuflas, salía, ¿no?
0: Y con su
1: gorrito, sí. Qué bueno, qué bueno, qué bueno momento. ¿Cuántos años de compositor en Updike?
0: Uy.
1: Tú has llegado con Chabuca Garanda, más o menos.
0: Más promoción. No, desde principios de los 90.
1: Principios de los 90, qué bien. Tú fuiste de frente a Updike.
0: Sí.
1: Porque algunos, nosotros venimos por SPAC.
0: Claro, no, de frente. De frente a Updike, ¿no? A Girón Ica en esa época.
1: O sea, tú eres uno de los poquísimos cantautores peruanos que has grabado en vinilo, en cassette, en CD, en MP3, en Napster, en DAT. O sea, tú te has pasado todos los formatos de la industria.
0: Por no decir que estoy viejo, sí. No, sí, claro, el tiempo pasa, sí.
1: Claro.
0: Sí, comencé con Yemsa, ¿no? Comencé grabando en Yemsa, ¿no? Después hice discos independientes, ¿no? Después pasé a discos independientes.
1: ¿Cómo ha pasado el tiempo? Tantos formatos, tantas historias, tantos compañeros que ya no están. Bueno,
0: sí, claro.
1: Vamos a hacer un pequeño corte y seguimos aquí entrevistando a Quiero Bailar Toda la Noche.
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12: Bien, queridos amigos, en este caso vamos a dar el teléfono y las redes, pero no solo para que Pierre Aguilar pueda ser contratado para que cante, sino para todos los artistas que él maneja, ¿no? Los ayuda en todos sus contratos. Así que sin intermediario, ¿no? Si quieren contactar para que venga Raulito Romero, ahí está, el hombre. Si quieren a Tomás Suárez Vértiz, ahí está el hombre, ¿no? Y así tiene varios artistas. Usted le pregunta, yo quiero cumbia, tengo.
13: Hugo Bravo, balada tengo.
12: Hugo Bravo, tengo. ¿No? Todo tiene. ¿Cómo te contactan? ¿Cuáles son?
13: Sí, bueno, en las redes sociales de Pierre Aguilar, en mis redes sociales, y mi celular 989778446 para contratos para Raúl y para Tomasito, con mucho gusto. Yo ya no canto profesionalmente, pero ahí le ofrezco a los artistas que manejo.
12: Ya, pero di tu teléfono más despacio para que la gente pueda anotar.
13: 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Escriban por WhatsApp, no llame por teléfono. 989778446.
12: Ok, y no extrañas el escenario, sí. ¿No te pican las patitas?
13: Sí,
12: ¿no?
13: Claro, ¿no? Sí, y tengo a mi esposa que me dice, deberías volver a cantar. Pero no, son etapas. Lo que sí sigo componiendo y lo que sí voy a hacer es un concierto para amigos, presentándoles las últimas cosas que...
12: Tú sabes que hace unos 6 meses, Abdai hizo un reencuentro de la balada.
13: Sí, lo vi, claro.
12: ¿No? Y fue Perro, Gato y Pericote, fue un espectáculo espectacular, ¿no? Estuvieron los más grandes baladistas del Perú.
13: Sí, Biomero.
12: Y te menciono eso porque seguramente vamos a hacer también Rock Peruano, un evento similar a eso. Allí tienes que estar, ¿eh?
13: Muchas gracias.
12: Como todo el mundo canta una canción nada más.
13: Perfecto.
12: Ahí cantas tu canción.
13: Disparar, sí. Sin parar.
12: Claro.
13: No, con mucho gusto, imagínate, encantado.
12: Claro, y además ahí te sacas el clavo.
13: Claro, cumplo mi cuota de escenario. Claro. Bueno, Raúl Romero me invita en los shows a cantar sin parar al escenario, porque él hace un mix de rock peruano y yo salgo a cantar sin parar. ¿No?
12: Ah, qué bien, sí, o sea, ahí sí. Te sacas el clavo.
13: Ahí cumplo mi cuota, claro. Ahí cumplo mi cuota de rock peruano, de escenario.
12: Y también pasa por Cajatán, pues no.
13: Sí, como manager.
12: Ya, pero Raulito, si el hombre estaba compartiendo escenario, toca.
13: No, muy agradecido a Raúl. De primera, Romero, no mucha gente lo sabe, casi nadie lo sabe. En pandemia, Raúl ayudó a toda la banda los 2 años que no hubo conciertos. Le siguió pagando a todos, ¿no? Es un gesto, perdón si estoy siendo infidente, pero esto pinta a Raúl de cuerpo entero, ¿no?
12: No, las cosas buenas hay que referirlas, porque como son cosas buenas, llevan a una sana imitación de las cosas buenas, ¿no? ¿Y qué ha pasado con el Lexus que tenía? Raúl me ofreció este Lexus va a ser tuyo. Sí.
13: No, ya no lo veo, ya no está acá, Raúl.
12: Ya no hay Lexus.
13: Ya habrá hecho con el Lexus.
12: Ya lo vendió, ya lo caradeaba. Un saludo para Raúlito, que pues ahora es chapetón, pues. Sí. ¿Hincha por el Barça o por el Madrid?
13: Él es del Barça y yo soy del Madrid. Ese es uno de los temas favoritos que tenemos.
12: Ok, y... ¿Cuál en tus horas de ocio, en el buen sentido de la palabra, de tranquilidad, qué te gusta hacer? Hay algunas personas que...
13: Me gusta leer mucho. Si me preguntas por mi escritor favorito, es Santiago Posteguillo, un escritor español que escribe historia romana, novelas ambientadas en la época romana, que es espectacular. Descubrí una novela de él hace 10 años y compro todo lo que había leído, lo que había escrito antes y lo que sale, ¿no?
12: ¿Cómo se llama?
13: Santiago Posteguillo, hace trilogías. ¡Wow! Es espectacular, la trilogía de Julio César, la trilogía de Escipión el Grande, es increíble.
12: Claro, y esos momentos de la historia son espectaculares.
13: Es espectacular,
12: ¿no?
13: Sí. Sí. Mi tiempo libre, ahora, digamos, como vuelo mucho en los shows, en todo el vuelo estoy con mi Kindle ahí leyendo a Santiago Posteguillo. Sí, muy bueno. Y escribir también, me gusta mucho escribir. No he publicado nada que no sea musical, pero tengo muchas obras escritas también, ¿no? Algunas novelitas. ¿No?
12: Pero yo creo que... ¿Qué estás esperando? Escribe.
13: Sí, sigo escribiendo. Ahí están. Algún día
12: las haré, ¿no? Una vez que tú empiezas con el prólogo... Ya no paras. Es cuestión que tú te sientas, arrancas.
13: Además, en la pandemia escribí una novela, digamos, que se llama Relatos de Cuarentena, que son 10 historias ambientadas en la cuarentena, ¿no? Que me quedó, creo que bien, ¿no? Algún día eso sí lo quiero sacar, ¿no? Cuenta el día a día de las personas de piel, qué pasó con el taxista, qué pasó con el tipo. O sea, quedó muy bien la historia porque todas son historias totalmente distintas, ¿no? Y algunas con finales inesperados,
12: ¿no? Así como Ojito Arcabero, ¿no? Él narró, pues, el éxodo del pueblo hebreo cuando se abre el mar. Ojita le estaba ahí describiendo, ¿no? Para
13: en,
12: la
13: en vivo,
12: en vivo, ¿no? No, Ojita dice, vio cuando cayó, encalló el arca, ¿no? Salió el primer elefante, ¿no? Le puso Dumbo de nombre. Y, todo, Ojita.
13: A la chapa le ponía.
12: Todo. Ojita, gran músico, gran amigo, gran compañero.
13: Él era la banda del Arca de Noé. Él tocaba en la banda.
12: Sí, sí, sí. Ojito casi se llevó todos los premios ahorita en el Gran Premio Campe Música.
13: Yo saco la marinera que compuse con Marco Polo y no hubo premio para el compositor de marinera. Hay que hacer algo. Reclama.
12: Sí, a Melvita, dile, Melvita.
13: Melvita, ¿qué pasó, Melvita?
12: Un saludo para Melvita, que es el ángel guardián.
13: El corazón de Updike.
12: Así es. Y hay que mandarle también saludos a Milagros Pajares, porque si no, no nos habla. No nos habla Milagros Pajares.
13: Muchas gracias a todos, la gente de Updike, Rosanita, todos son de primera.
12: Ok. ¿Qué países has tenido la suerte de visitar, de pisar, de colonizar con tu gracia y tu talento?
13: Mi hobby es viajar bastante, o sea, más allá de por chamba, ¿no? Sí, lo más lejos que he llegado ha sido Kuala Lumpur, en Malasia. Sí,
12: ¿Llevaste tu plumón?
13: Sí, sí. O sea, fuimos a Madrid, de Madrid fuimos a Dubái, y de Dubái pasamos a Kuala Lumpur 8 horas más, ¿no? Bien lejos, sí. Y después, bueno, con los shows, sí he viajado a... Hemos estado con Raúl, con artistas en Madrid, en Barcelona, en Milán, ¿no?
12: Ya, ese viaje tan especial que narras, ¿tú escogiste profesamente quiero llegar a esta parte del planeta? ¿Cómo fue?
13: Yo tengo un...
12: Te equivocaste de avión y acabaste por allá. Claro.
13: En realidad me iba a Tacna y acabé en Kuala Lumpur. No, yo tengo una empresa con un amigo que desarrolla juegos de esports, de juegos de computadora.
12: Ya.
13: Y tenemos equipos también que compiten en ese juego, ¿no? Y primero ganamos la Liga Peruana, nosotros organizamos torneos y también competimos en torneos. Y llegamos al torneo latinoamericano en Sao Paulo, estuvimos en Sao Paulo cerca de un mes y clasificamos al Mundial, que fue en Kuala Lumpur, ¿no? Y quedamos,
12: no,
13: sí, quedamos entre los, creo que los 10 mejores equipos del mundo, ¿no? De Mobile Legends, sí. Sí,
12: ¿Y allá qué comidas? ¿Qué comidas allá?
13: Pucha, ahí todo tenía curry. Todo tenía bastante curry. Sí, sí. Tuvimos que hablar, inclusive los chicos del equipo, eran peruanos y argentinos. Al final acabábamos en McDonald's, en Kentucky, tratando de encontrar algo comestible, ¿no? Pero inclusive esas preparaciones están hechas al gusto de la
12: claro,
13: gente.
12: Claro, otro paladar, sí.
13: Pero ya tuvimos que hablar con la cocina del hotel en el que estábamos, para que prepararan también, aunque sea cosas neutras, ¿no? Que no tuvieran curry, porque todo estaba mezclado con curry. Pero fue una linda experiencia, ¿no? También estuvimos con 15 días en el torneo, ¿no?
12: Así, Huguito un día se fue de gira, pues, a...
13: Hugo, ¿qué no conoce también?
12: No, Huguito conoce más que claro. Marco Polo, más que Magallanes. Una zapatilla al lado de Huguito. Claro. Pero como Huguito es ahorrativo, le dieron sus $50 para su desayuno, Subiáticos. Almuerzo. Y como Huguito es ahorrativo, ¿no? Él buscaba, se iba pues al supermercado, ¿no? Y ahí buscaba la comida más cómoda para... Aparte del bolo, se juntaba a tener un billetito, ¿no?
13: Claro.
12: Y como eran largas giras, salía un buen billetito.
13: Claro.
12: Entonces, él encontró un atún muy rico, ¿no? Y muy barato. Y pues llegó pues al hotel, Huguito, y le sacaba cachita a todos de que él estaba tomando su Coca-Cola, pero su pan con su atún gatito, ¿no? ¿No? Y costaba barato. Dicen, imposible, ¿cómo va a costar tan barato ese atún? No, sí me ha costado. ¿Y cuál es este? Este que es marca gatito. No es marca gatito, este es comida para gatos.
13: ¡Miau!
12: Así que desde ahí,
13: Bueno, Huguito.
12: Cuando se molesta Huguito, dice, ¡miau!
13: ¡Araño! ¡Qué bueno!
12: No, Huguito todavía es un personaje célebre en la percusión.
13: Claro. Ha recorrido el mundo, no es broma.
12: No, sí.
13: Sí, claro.
12: Pero a mí lo que
13: hemos encontrado una vez en Estados Unidos, en una gira, ¿no? Mal no recuerdo, sí.
12: A mí lo que siempre me ha preocupado es que cuando se iba Huguito, su cajón pesaba un montón. Y cuando regresaba, con un dedo lo traía, así, ligerito. No, yo digo, Huguito.
13: Huguito.
12: Bueno, no vaya a ser que me gane el tiempo, y entonces no me voy a olvidar de darte este presente con mucho cariño de todos tus hermanos de Abdai.
13: Gracias,
12: para
13: hermano.
12: Que tengas el recuerdo de esta simpática noche. Y lo pongas ahí.
13: Uy, bacán. Gracias.
12: Lo pongas ahí con todos tus trofeos.
13: Muchas gracias. Sí, de hecho va a estar en un lugar especial. Muchas gracias.
12: Y te he cochineado tanto con la canción que la gente querrá escuchar la canción completa. Así que vamos con Quiero Bailar Toda la Noche. Pierre Aguilar.
13: Pronto voy a subir todas mis canciones a redes, a Spotify, estén atentos.
12: Está bien.
13: Quiero que la gente conozca más de 100 canciones que he hecho con cariño y son de diferentes géneros y creo que están bien.

0: Hola, ¿qué tal? ¿Cómo están? Buenos días, bienvenidos a PBO Noticias a través de los 91.9 FM de PBO Radio, la Radio Confe. Estamos iniciando nuestra semana informativa. Hoy lunes 17 de agosto. 17 de agosto del año 2026. Siempre reitero el saludo inicial a los que nos sintonizan a través de la radio 91.9 FM, PBO Radio, la Radio Confe. Y por supuesto también a través de nuestras señales de televisión, específicamente un abrazo a los que nos sintonizan a 24 horas del día a través de Movistar TV en el canal 735 HD y en el 35 SD. Estamos también en Claro TV las 24 horas del día. Ahí estamos en el canal 515 HD, en el 23 y en el 18 en SD. Usted nos encuentra en cable a nivel nacional. 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Tarapoto estamos en Telesoftnet. En Ayavire usted nos sintoniza en Iptel Solutions. En Rioja en Iptel Connect. En Bambamarca estamos en grupo GBP Cable 1. En Tarma estamos en Cable Más Plus. 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No te pierdas la programación de PBO en todas estas plataformas. 5 de la mañana con 2 minutos. Estamos iniciando, reitero, la jornada de hoy lunes 17 de agosto del año 2026. Les saluda aquí Quique Bravo Prado. Le doy la bienvenida con bombos y platillos, con zapatitos de ballet, a mi compañero Quique Montenegro. ¿Cómo está, Quique? Buenos días.
1: Con bombitos y platillos, qué buena. Muy buenos días, Quique, gracias. Y bueno, buenos días también, y no tan buenos días para los vecinos de Chorrillos, Villa María del Triunfo y Villa El Salvador, que ha amanecido literalmente inundados. Vamos a estar seguramente, Quique, en el transcurso de la mañana reportando con Marcial Vilela, que es vecino de Villa El Salvador también, como nosotros. Gracias, y los vecinos nos pueden ir escribiendo porque lamentablemente hemos recibido imágenes también de cómo amanece sobre todo Villa El Salvador en el primer sector. Eso más adelante, y gracias como siempre por esperarnos, por estar con nosotros siempre de lunes a sábado desde las 5 de la mañana para informarle y también, por supuesto, para reportar situaciones tan lamentables como amanece distritos tan importantes como el de Lima Sur. Quique Bravo Prado, buenos días.
0: Así es, esto lo vamos a tener, por supuesto, aquí en PBO. Nuestro compañero Marcial Vilela ya está moviéndose por esta zona. Una inusual lluvia, una lluvia dura, para decirlo de alguna manera, no, a la cual no estamos acostumbrados en Lima, ha generado una serie de inundaciones en Villa El Salvador, porque parece que además de la lluvia, que ya es un problema, sin tener sistemas de drenaje en la capital, se ha producido el atoro de algunos desagües, y esto habría generado pues todo el caos e inundaciones que próximamente reportaremos aquí en PBO. Así que estaremos al tanto.
1: Así es, sobre todo en el primer sector, reitero, en la avenida Pastor Sevilla con Primero de Mayo. Es una zona donde siempre cuando llueve, vaya que se complica, ¿no? Porque, como bien lo mencionas, no hay drenajes, no tiene por dónde el agua discurrir, y es por ello que hay este tipo de inundaciones graves, Quique.
0: Así es que vamos a estar al tanto sobre esta información. 5 de la mañana con 4 minutos, iniciamos, como ustedes ya saben, con las noticias policiales, con terribles noticias policiales. Ya estamos más de 20 días del nuevo gobierno, el gobierno de Keiko Fujimori, del fujimorismo en sí, y hasta el momento la cosa incluso parece haber empeorado. Lo que ha pasado en Pacasmayo, por ejemplo, que viene a continuación, es terrible. Una abogada estaba departiendo con un grupo de amigos y vino a hurtadillas por la espalda un sicario y la baleó en plena mesa. Terribles imágenes las que han llegado desde Pacasmayo de este nuevo asesinato, terrible, reitero, que pasa en el norte del país. Veamos.
2: De libertad, terrible asesinato, abogada es acribillada dentro de Restobar en Pacasmayo. Pacasmayo en shock, un nuevo y violento hecho de sangre vuelve a generar preocupación entre la población de la provincia de Pacasmayo. Una abogada fue asesinada a balazos cuando se encontraba al interior de Piqueitos Snack Restobar, ubicado en el centro poblado San Martín de Porres, distrito de San José, provincia de Pacasmayo, región La Libertad. La víctima fue identificada como Helen Juliana Silva Padilla, quien habría estado dentro del establecimiento cuando fue sorprendida por un sujeto que, según información inicial, se aproximó desde el exterior y efectuó varios disparos contra ella. El ataque quedó registrado. Una cámara de seguridad habría captado parte de la violencia y violento ataque. De acuerdo con todas las primeras versiones, sobre las imágenes, la víctima permanecía sentada de espaldas a la reja del establecimiento cuando un sujeto se acercó desde la vía pública y disparó directamente contra ella. El ataque habría ocurrido en cuestión de segundos, provocando momentos de pánico entre las personas que se encontraban en el establecimiento y quienes transitaban también por los alrededores. Tras cometer el ataque, el presunto agresor habría escapado del lugar mientras también se daba aviso a las autoridades y se solicitaba apoyo para trasladar a la víctima a un establecimiento de salud. Helen Juliana Silva Padilla fue trasladada de emergencia hasta el hospital La Fora de Guadalupe, pese a los esfuerzos realizados para auxiliarla. Habría llegado sin signos vitales, confirmándose su fallecimiento. Y la noticia rápidamente generó consternación entre familiares, amigos y colegas y vecinos, quienes expresaron su total preocupación por el nivel de violencia registrado en la zona. Luego del ataque, los agentes de la policía acudieron al lugar para asegurar la escena y realizar las primeras diligencias. El establecimiento habría quedado bajo resguardo mientras se estaban recopilando las evidencias que permitan ahora reconstruir lo ocurrido. Las autoridades deberán determinar ahora quién fue el autor material de este crimen, quién podría haber ordenado el ataque, cuál habría sido el móvil y si existieron otras personas involucradas. Por el momento, cualquier hipótesis deberá ser confirmada por las autoridades bajo investigación oficial. No se descarta que las imágenes de las cámaras de seguridad, testimonios de testigos y otros elementos también recogidos en la escena sean fundamentales para identificar al responsable. Este nuevo asesinato vuelve a encender las alarmas de Pacasmayo y genera preocupación entre la población, que exige a las autoridades una profunda investigación rápida, transparente y contundente.
1: Terrible las imágenes, la criminalidad no cesa, lamentablemente. Vamos ahora hasta Madre de Dios, porque nuevo golpe a la minería ilegal. Esa intervención permitió desarticular 8 campamentos. Veamos.
2: Un nuevo golpe contra la minería ilegal asestó la policía en Madre de Dios, donde intervino 8 campamentos rústicos, 2 pozas, 3 motores, 3 tolvas y gran cantidad de galones de combustible, además de otros bienes y enseres presuntamente utilizados para esta actividad ilícita. El valor total de lo intervenido asciende a 3.146.780 soles, afectando de manera directa la capacidad operativa y económica de las organizaciones criminales que desarrollan actividades mineras al margen de la ley. Y la intervención policial se realizó en el sector Delta 1, Distrito de Colorado, provincia de Tahuamanú, como parte de las acciones que ejecuta la policía para combatir frontalmente los delitos que afectan los recursos naturales y el medio ambiente. En el lugar, los agentes policiales ubicaron infraestructura y equipos también que habrían sido empleados para la extracción y procesamiento de material aurífero. Entre ellos se encontraron 2 pozas, 3 motores sin marca, 3 tolvas, elementos que fueron objeto de interdicción conforme a los procedimientos y protocolos establecidos. Otro de los principales hallazgos fueron 2.280 galones de combustible, insumo indispensable para el funcionamiento de la maquinaria utilizada en este tipo de actividades. Su intervención representa un nuevo impacto a la logística de las operaciones mineras ilegales instaladas en la zona de la región. El operativo estuvo a cargo del personal de la Dirección de Medio Ambiente, la División de Investigación contra la Minería Ilegal y la Dirección de Operaciones Especiales, en compañía del Ministerio Público. Las diligencias se realizaron con la presencia de la fiscal de turno de la zona, además también de otras autoridades, quienes acompañaron todas las acciones.
1: Nos vamos ahora hasta San Juan de Lurigancho. Han detenido a presuntos receptadores de celulares. Usted tiene que saber que comprar un celular robado es un delito. Tanto el que roba como el que lo recepciona, que es un receptador, como el que luego lo comercializa. Usted tiene que tener claro eso. Normalmente
0: un celular robado está manchado de sangre. A alguien han atacado, a alguien lo han baleado, a alguien han golpeado por la compra de este equipo. Así que es un delito que debería de ser sancionado con severidad y la Policía Nacional de Perú de cuando en cuando hacen este tipo de operativos para capturar a esta gente que compra celulares robados. Veamos.
2: La policía ejecuta un operativo contra la receptación de celulares en San Juan del Urigancho. Acción policial permitió detener a 6 personas e incautar gran cantidad de equipos robados que podrían ser utilizados en otros delitos. La policía del Perú detuvo a 6 personas e incautó 61 celulares durante un mega operativo realizado en establecimientos de venta de equipos móviles de dudosa procedencia, ubicados en la avenida Jardines Oeste, en San Juan del Urigancho. La acción se ejecutó como parte de las labores de prevención y la lucha contra la delincuencia. Los intervenidos son investigados por su presunta participación en el delito contra el patrimonio, modalidad de receptación, es decir, por tener o comercializar bienes que tendrían procedencia ilícita. La operación contó con la participación del Ministerio Público. Durante la operación policial se encontraron 7 celulares reportados como robados, además de un equipo también que no figuraba en la lista blanca. Estos aparatos fueron hallados en poder de los intervenidos y quedaron incautados para las investigaciones correspondientes. Asimismo, también la policía incautó preventivamente otros 54 celulares cuya procedencia y situación legal serán determinadas mediante pericias respectivas y la consulta en el sistema de OSIPTEL. De esta manera se busca establecer si alguno de estos equipos también registra una denuncia por robo. La diligencia contó con la participación del fiscal adjunto provincial Ronald Hernández Hernández, de la Fiscalía Provincial Territorial Transitoria de San Juan del Urigancho, quien acompañó las actuaciones realizadas durante el operativo. Los intervenidos en número de 6 fueron trasladados a la dependencia policial y puestos a disposición de la sección de investigaciones para continuar con todas las diligencias. Los celulares incautados fueron lacrados y sometidos a cadena de custodia para preservar su integridad y valor como elementos de investigación.
0: Vamos ahora hasta Chorrillos porque caen los feroces de Bello Horizonte. Estos criminales fueron sorprendidos, acusados de robos en esa zona. Veamos.
2: Duro golpe a la criminalidad en Lima Sur. La policía asesta un golpe contundente contra la delincuencia en Chorrillos. Cae los feroces de Bello Horizonte. Operativo exitoso en la urbanización Bello Horizonte. Una rápida y efectiva intervención de los efectivos de la Comisaría PNP de San Genaro permitió desarticular a presuntos integrantes de la peligrosa banda criminal Los Feroces de Bello Horizonte. El operativo se ejecutó en la urbanización Bello Horizonte, distrito de Chorrillos. Tras trabajos de inteligencia operativa y patrullaje preventivo en la zona, al momento de la intervención, se logró capturar a 3 personas que serían parte de esta organización dedicada a robos y otros delitos en el sector. Durante el registro, se logró incautar lo siguiente: un arma de fuego, también municiones y equipos celulares, pero además dinero en efectivo de dudosa procedencia. Todo el material incautado fue puesto a disposición de las autoridades competentes para todas las investigaciones a ley. 3 intervenidos fueron trasladados a la Comisaría PNP de San Genaro, donde se vienen realizando las diligencias de ley con presencia del Ministerio Público. Con acciones como esta, la Policía del Perú reafirma su compromiso de seguir luchando contra la criminalidad y brindar mayor tranquilidad al vecindario de Chorrillos y de toda la región policial Lima Centro.
0: Hay que estar atentos a lo que proponga el gobierno en cuanto a su plan de seguridad, ya que hasta el momento no se conoce. Es evidente de que están todavía elaborándolo. Por lo menos hasta ahora lo que se sabe es lo del plan escudo, que como se ha puesto en evidencia la semana pasada, todavía no funciona. Siguen asesinando a conductores. Estamos esperando también que el gobierno le envíe a la Cámara de Diputados el pedido de facultades legislativas, algo que tampoco todavía ha pasado. Estamos 17 de agosto. Nos vamos hasta San Martín de Porres. Han capturado a un sujeto que asaltaba a vecinos. El tipo se paraba en una esquina, sacaba una pistola y cuadraba a todos los que pasaban. Finalmente fue grabado por las cámaras de seguridad y fue intervenido y detenido.
2: En Lima Norte, con máscara y arma de fuego, arrebataba a vecinos un delincuente. Serenos de San Martín de Porres capturaron a este sujeto gracias a las cámaras de videovigilancia. Gracias al plan de cerco se logró dar con su ubicación y detención para ponerlo a disposición de las autoridades, valiéndose de una máscara y un arma de fuego. Un delincuente tenía en vilo a todos los que pasaban por la zona de Zarumilla. En San Martín de Porres, dado a que asaltaba a los transeúntes que se cruzaban en su camino. Sin embargo, las cámaras de seguridad del distrito advirtieron cuando manipulaba el arma, así como también se le ubicó, intervino y se puso a disposición de las autoridades. Los días de terror culminaron. Nuevamente, las cámaras de videovigilancia han sido determinantes para la captura de este delincuente, que intenta poner en riesgo a los vecinos al ver cómo este delincuente saca el arma de fuego y con la que presuntamente asaltaba a sus víctimas, generando terror en el sector. Los serenos actuaron inmediatamente y lo detuvieron para llevarlo a la justicia, señaló el alcalde de la zona. Todos los movimientos del sujeto fueron registrados por las cámaras de seguridad en la calle El Porvenir. Vestía una casaca roja, chaleco oscuro y sostenía una botella en la mano. Lo llamativo fue que portaba también una máscara de terror similar a la de la película Masacre en Texas, la que, de acuerdo con información policial, era usada para no ser reconocido y seguir asaltando con total impunidad. En las imágenes se ve al hombre conversando con otra persona mientras manipulaba el arma de fuego, lo que generó gran terror entre transeúntes y vecinos. Por ello, se activó el plan cerco en toda la zona, logrando ubicar al enmascarado en las inmediaciones de Puente Santa María, con dirección hacia la avenida Morales Duárez. El sujeto intervenido fue identificado como Alberto Urday, Astro Cóndor, de 54 años. Fue trasladado por efectivos de la policía de la comisaría de Conde de la Vega en el cercado de Lima para las investigaciones del caso. De acuerdo con toda la información obtenida de la policía, el hombre tenía antecedentes, dado que estuvo involucrado en hechos violentos y por no contar con documentos personales.
0: Vamos ahora hasta Lima Norte. En Comas, un padre de familia murió en una balacera. Terrible noticia, estuvo en el lugar equivocado cuando se produjo un asalto. Veamos.
3: Una noche que parecía transcurrir con normalidad terminó en tragedia. Padre de familia murió tras recibir dos impactos de bala durante un enfrentamiento registrado en la urbanización El Pinar, en Comas. La víctima estaba frente a su vivienda y no tenía ninguna relación con el intento de asalto. José Iván Durán Ojeda, de 39 años, habría regresado a su casa apenas una hora antes, luego de jugar fútbol con algunos vecinos. Mientras barría la vereda, a pocos metros de su vivienda, comenzó la balacera. Todo ocurrió después de las 9 de la noche. Según información conocida, varios sujetos llegaron hasta un negocio de autopartes, aparentemente con la intención de asaltarlo. El propietario habría advertido lo que ocurría y se produjo un intercambio de disparos. Los sujetos finalmente huyeron, pero durante la fuga continuaron realizando disparos. Fue entonces cuando una de las balas alcanzó a José Iván. El proyectil comprometió varios órganos. Pese a que fue trasladado de inmediato a un centro médico, su estado se agravó hasta provocarle la muerte. Ahora su familia exige que se determine quién realizó el disparo que acabó con su vida. José Iván deja 3 hijos, una niña de apenas 1 año, otra de 9 y un adolescente de 13. Según sus familiares, él era el único sustento económico para los menores. Mientras espera esclarecer lo ocurrido, sus deudos piden justicia y también apoyo para sus 3 hijos que quedaron sin un padre debido a la violencia. delincuencia.
0: Uno no está libre ni en la puerta de su casa. Uno no está libre cuando va a una pollería. Uno no está libre cuando va a una cevichería. Perdón, disculpen ustedes. El aire acondicionado inicial del lunes de que me afectó. Y les comentaba, ya no estás libre ni en la puerta de tu casa. No estás libre tampoco en una cevichería, en una pollería, en un chifa. Lamentablemente la inseguridad continúa. Las balaceras se producen en la calle y puede darte... Puede sucederte lo que le ha pasado a este padre de familia, que estaba en su casa barriendo, estaba haciendo una actividad doméstica y finalmente ha terminado muerto. Eso es terrible realmente y seguiremos esperando cuál es el plan que va a aplicar el actual gobierno. Ya, de verdad, me suena al plan que en algún momento nos prometió José Gerí y que nunca llegó. Ya estamos por cumplir un mes de gobierno, no hay resultado. Paciencia, dice. Paciencia, y los adeptos al fujimorismo también dicen, ¿no? Paciencia, recién empezado. Sí, es cierto, recién empezado. Pero los muertos se siguen contando. Esa es una realidad. ¿Vas a pedir paciencia si el que muere es uno de tus familiares? Vamos a ver. Está terrible la cosa realmente. Nos vamos con noticias policiales internacionales. En Estados Unidos ha caído un sospechoso de un tiroteo. Han arrestado a un joven de 19 años por ataques en la Universidad de Virginia. Esto en Estados Unidos es recurrente. Siempre hay ataques en las universidades. Siempre hay tiroteos, siempre un estudiante se vuelve loco y empieza a balear a todos. Terrible realmente, veamos.
4: Más de 12 horas escondido dentro de un armario de una residencia universitaria. Así terminó el joven de 19 años señalado por la policía como sospechoso del tiroteo que dejó 5 personas heridas en la Universidad Estatal de Virginia en Estados Unidos. El detenido fue identificado como Cameron Harris. Todo comenzó poco antes de la 1:30 de la madrugada del sábado en la zona residencial conocida como Quad Annexes, muy cerca de los dormitorios del campus. Hasta allí llegaron agentes de seguridad de la Universidad Estatal estadounidense y policías del condado. 5 personas habían recibido impactos de bala. Las víctimas tienen entre 17 y 23 años. En este caso, las autoridades emitieron 8 órdenes por delitos graves, entre ellas cargos por lesiones maliciosas y por utilizar un arma de fuego durante la comisión de un delito grave. El caso más delicado es el de un hombre de 21 años, quien permanece en estado crítico. Por ahora, mientras la investigación continúa, las autoridades buscan reconstruir qué ocurrió aquella madrugada. Y por el momento, piden a quienes tengan información que se comuniquen con las líneas habilitadas para aportar datos sobre el caso.
5: Vamos ahora con información en Venezuela. Han liberado a más de 130 presos políticos. Excarcelaciones se producen en medio del diálogo con la oposición. Vean.
6: ¡Justicia! ¡Justicia! ¡Justicia! ¡Libertad! ¡Libertad!
4: Con gritos y familias corriendo hacia las puertas de una prisión, así comenzó para algunos familiares una noticia que esperaban desde hace meses. Venezuela anunció la excarcelación de más de un centenar de presos políticos en medio de las negociaciones entre la oposición y el gobierno interino. 7 meses después de la caída de Nicolás Maduro, el gobierno venezolano informó que otorgó medidas alternativas a la privación de libertad a 131 personas que se encontraban detenidas por su presunta o comprobada participación en delitos contemplados en la legislación venezolana.
7: Muy emocionada porque empezaron a sonar unos pitos y nosotros, bueno, ¿y qué pasa? Estábamos aquí sentadas, conversando como todas las tardes. Cuando vemos ese poco muchacho bajando, bueno, imagínate, tú salimos todas corriendo y pegando gritos. Esperando siempre a los nuestros, pero no importa, que los que hayan salido también son nuestros. Los considero porque en verdad siempre he dicho, no es mi hijo. Todo.
4: El anuncio llegó después del primer ciclo de negociaciones entre ambas partes. La jefa de la delegación opositora, Dinora Figuera, se había comprometido a impulsar la liberación de los presos políticos, una exigencia que se mantiene en medio de un diálogo que busca avanzar hacia una transición política.
8: Es muy fuerte estar 23 horas encerrado por 3 años y 4 meses como un animal, ni siquiera porque yo tengo animales en mi casa y jamás los encerraría como los encerraron. y te desinforman. Yo no me he visto la cara en 2 años y 7 meses. Yo no tengo casa, a mí me quitaron todo. Esto es lo único que tengo, esta camiseta de preso. Y aquí estoy, y con ganas de echarle pichón al país, y con ganas de hacer paz.
4: Tras el derrocamiento de Maduro en una operación militar estadounidense, y mientras el anuncio se conocía en las afueras de la cárcel de El Rodeo, cerca de Caracas, la espera de las familias se convirtió en una carrera. Los familiares de presos políticos llevan meses acampando frente al penal, al mismo tiempo que organizaciones denunciaron presuntos maltratos. Así, mientras el diálogo político avanza y más de un centenar de venezolanos recupera la libertad, las familias que todavía esperan frente a las cárceles mantienen la misma exigencia: que las excarcelaciones continúen hasta que todos puedan volver a casa.
0: 5:26 a.m. aquí en PBO Noticias. Usted sabe, durante muchísimos años hemos dado cuenta de la lista de prófugos de la justicia peruana, con terrible éxito realmente. Fuimos insistentes, pero finalmente nunca se cumplió con los objetivos policiales. Ha estado durante mucho tiempo Vladimir Cerrón en esta lista, pero el Tribunal Constitucional ha decidido anularle el pedido de prisión preventiva y salió inmediatamente de esta lista. Fracasamos en apoyar a la Policía Nacional de Perú para que lo capture. Nunca lo capturaron. Vladimir Cerrón le hace lerolero a la Policía Nacional de Perú ahora. Dice que Oscar Arreola nunca lo capturó, nunca lo buscaron, yo nunca me he ido. Terrible realmente que eso suceda. Y también en la lista estaba Bexi Chávez Chino, que era una de las conspiradoras para el golpe de Estado de Pedro Castillo el 7 de diciembre del año 2022. Estaba metida en la Embajada de México. Finalmente el gobierno de Keiko Fujimori le dio el salvoconducto y también pues salió de la lista. No sacamos de la lista a prófugos que han sido capturados por las autoridades, ¿no? Los sacamos porque finalmente los liberan las mismas autoridades judiciales, en este caso el Tribunal Constitucional y en otro caso el mismo gobierno, que le dio el permiso pues y el salvoconducto a Bexi Chávez para que se vaya. Así que nuestra lista es ahora bastante precaria. Tiene a un personaje que tiene más tiempo incluso que Vladimir Cerrón, prófugo de la justicia. El tipo se llama Juan Silva Villegas, fue ministro de Transportes durante el gobierno de Pedro Castillo. Está involucrado en varios casos de corrupción, en los mismos que está involucrado Pedro Castillo, porque Pedro Castillo está preso ahorita por el golpe, pero tiene pendiente todos los procesos de corrupción durante su gobierno en los que participó presuntamente con este sujeto, Juan Silva Villegas. ¿Cuándo lo van a capturar? No sabemos, no tenemos ninguna esperanza, por supuesto, usted entenderá. Juan Silva Villegas cumple hoy 1.532 días prófugo de la justicia. Se ofrecen por él 50.000 soles de recompensa, que el dinero evidentemente parece que no les hace mella a los que lo puedan delatar. Usted puede llamar al 0800-40007. Sigue siendo igual una lista realmente vergonzosa.
1: Increíble, ¿eh? 1.532 días Juan Silva Villegas, otrora ex ministro de Transportes y Comunicaciones de Pedro Castillo y uno de los, digamos, de los creadores de este personaje, como otros, fue Vladimir Cerrón Rojas, que también Quique recuerda, dio y confirmó que no solamente dijo que, o sea, estuvo en el país, sino también estuvo en Junín. Estuvo en Junín. ¿Se le buscó realmente, señor?
0: No sé si creerle, pero Cerrón, bueno, si él dice eso.
1: Bueno, esperemos, ¿no?, que responda. Ojalá que hoy cumpla su palabra Vladimir Cerrón. Hoy tiene que estar en el programa Combater, según se ha comprometido él. Ya, que esperemos.
0: Entonces, atención, que a las 10 de la noche va a estar el ex prófugo Vladimir Cerrón en combate.
1: El doctor Vladimir Cerrón Rojas. Muy bien. A ver, otro prófugo, como bien dice Quique Bravo Prado, esta menuda, reducida, precaria, ¿no?, misia lista de prófugos termina con Jorge Cuba, que es el segundo prófugo en mención, ¿no? Porque cumple hoy 389 días como prófugo de la justicia, sentenciado, recordemos, a 24 años por caso Metro de Lima. No se supo nada de él desde un 24 de julio del 2025. Quique.
0: Así es, esta es la lista de prófugos que vamos a tener que analizar, mi querido Quique, a ver a quién más podemos
1: ¿Quieres
0: poner.
1: ¿Quieres agregar a alguien más?

0: nuestra secuencia Grandes Criminales. Hace unos minutos les hablaba de los tiroteos que normalmente, es terrible además, se producen en Estados Unidos, donde alguien se vuelve loco y finalmente termina disparándole a la gente en universidades, en centros comerciales. Es una noticia bastante recurrente. Si usted sigue las noticias que pasan en Estados Unidos. Tenemos en Grandes Criminales a una persona que realmente tenía además problemas mentales. Se llamaba Silvia Sigrids. Esta es una criminal conocida por perpetrar un tiroteo masivo en el mall de Springfield el 30 de octubre de 1985. Le disparó a todos los compradores, se volvió loca esta mujer. Esta es la reseña de esta criminal llamada, reitero, Silvia Sigrids, aquí en PBO.
1: Hola, soy Nicole Salinas Vigio y estos son los grandes criminales de la historia. Hoy hablaremos de Silvia Sigrids, una estadounidense con trastornos mentales que mató a personas en un centro comercial.
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1: Silvia Sigrids fue una mujer estadounidense con graves trastornos mentales, conocida por llevar a cabo un tiroteo masivo en 1985. Nacida en 1960, Sigrids había sido diagnosticada con esquizofrenia paranoide desde una edad temprana. Desde entonces, a lo largo de su vida, mostró un comportamiento violento y su condición mental la llevó a ser hospitalizada en varias ocasiones. Sin embargo, debido a las leyes de la época, no pudo ser forzada a recibir tratamiento de manera constante. A sus 25 años, Silvia llegó al centro comercial Springfield Mall, en Pensilvania, donde abrió fuego con un rifle semiautomático, matando a 3 personas e hiriendo a otras 7 antes de ser detenida por un civil desarmado. Entre las víctimas había un pequeño de solo 2 años. El ataque, que parecía ser al azar, conmocionó al país entero y generó debates sobre la atención a personas con enfermedades mentales graves y el acceso a armas de fuego. Durante el juicio fue declarado que Silvia Sigrids no era competente mentalmente para entender el impacto de sus acciones, pero aún así fue condenada. Finalmente, fue declarada mentalmente inestable y condenada a cadena perpetua en un hospital psiquiátrico de máxima seguridad, donde permanece hasta hoy. Este fue el caso de hoy y con nosotros será hasta la próxima.
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0: Vamos a ir a la primera pausa del programa. 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Kike Montenegro viene de supervisar todas las señales en donde se encuentran sus tierras y sus haciendas, luego de haberse pues estado disfrutando de unas
3: las chacras, mis animalitos.
0: Merecidas, entre comillas, vacaciones.
3: Mis animalitos. Todo está muy bien por Chiclayo.
0: ¿Cómo te ha ido?
3: Muy bien.
0: ¿Cómo está Chiclayo?
3: Bien, hermoso como siempre, se come rico. Lo que me preocupa es que hay distritos como José Leonardo Ortiz que sigue realmente terrible porque lamentablemente el problema de Chiclayo es que ha tenido tristemente alcaldes corruptos, ineptos, que no han hecho nada y no queda nada para la llegada del Papa León XIV, Quique. Eso es lo que preocupa mucho a mis paisanos.
0: Que va a ser ahorita nada más en noviembre.
3: No falta nada.
0: Y está impresentable.
3: Claro,
0: Balcázar. Pero el Papa conoce que Chiclayo es impresentable.
3: Obviamente, lo conoce, claro, muy bien. Claro. Muy bien.
0: No, pero le vamos a maquillar la ciudad al Papa.
3: No, al Papa no conoce. Le van a engañar, pues no lo van a estafar. Pero ahora se echan la pelota a Balcázar, dice que ha entregado un billete y la alcaldesa inepta de Chiclayo, disculpen, pero es una incompetente, dice que no sabe dónde está el dinero. ¿A quién le cree?

0: ¿Cómo no se va a meter dinero aquí?
1: ¿A quién le creemos? ¿En serio? De eso se está discutiendo en Chiclayo.
0: Y la Contraloría.
1: A pocas semanas de la llegada del Papa 14. Pero qué terrible, ¿no? Ojalá que encuentren el dinero que dice que Balcázar dio para que parchen las pistas en Chiclayo, ¿no? Qué terrible que esto suceda en estos tiempos.
0: Son tan malos y corruptos los alcaldes en este país. Sí. Y no solamente estamos hablando de Chiclayo, estamos hablando claro. de varios en la capital también. Son tantos, además, sí. que la Contraloría no se da abasto para poder controlarlo realmente.
1: Exacto.
0: Esa es la realidad.
1: De una vez, por favor.
0: Tendríamos que tener 5 supercontralorías para poder controlar a estos vándalos que a veces llegan a las municipalidades y que ahora están bien entusiasmados porque quieren volver a la lid electoral para estar en las municipalidades.
1: Están desesperaditos, ¿no? Qué terrible.
0: Desesperaditos, como locos porque quieren evidentemente seguir mamando de la torta del Estado.
1: De la teta del Estado. Vamos si a una
0: son,
1: pausa.
0: Sí, claro. sí, pero déjame terminar, por favor, porque estoy efervescente ahorita.
1: Por favor.
0: Si son tan buenos, ¿por qué no se van a trabajar al sector privado? ¿Por qué quieren ellos, en pro de beneficiar a los vecinos, volver a elegirse? Váyanse al sector privado. Si ya fracasaron en el sector público, ¿por qué se quieren reelegir? Como lo que sucede en el sur, por ejemplo, en Lima
1: claro.
0: Sur.
1: No, es que la torta ahí en el Estado es más fácil, pues, seguramente.
0: Y el sueldo, además, no es para, digamos, una persona tan dotada de grandes condiciones. No es gran cosa los sueldos de los alcaldes. Hay otras ganancias en los alcaldes.
1: No, hay otros negocios también, ¿no? Licitaciones y lo que ya hemos venido a conocer. Es negocio ser alcalde.
0: Zonificaciones. Obras.
1: Obras. Licitaciones.
0: Así es.
1: Ahí hay concursos.
0: A nosotros ya no nos van a engañar, bien.
1: Ahí está el...
0: Vámonos a la pausa mejor.
1: Vamos a una pausa, si sale tempranito, por favor, sobre todo mis vecinos de Villa El Salvador, de Villa María del Triunfo, de Chorrillos, con cuidado, con paciencia, porque literalmente han amanecido inundados por la gran cantidad de agua, literalmente riachuelos que están discurriendo por esos distritos. Salga con cuidado, vamos a tener más adelante un reporte con nuestro compañero y amigo Marcialito Vilela. Pausa y volvemos.
0: Como me pongo.
2: 5:38. 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
2: 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Cinco y 41.
0: Cinco de la mañana con 41 minutos aquí en PBO Noticias. Nos vamos a ir con nuestra secuencia de biografías, un poco para distender todo lo que ha sido el inicio de hoy lunes aquí en PBO. Y vamos a tener un figurón, una tremenda figura de séptimo arte, como se le dice al cine. Uno de los grandes de la historia, está de cumpleaños hoy. Robert De Niro, ganador del Oscar, interpretando a Vito Corleone en El Padrino 2. Y hay que reseñar que, por ejemplo, en el caso de Robert De Niro y en el caso de las películas del Padrino, es el único personaje, Vito Corleone, que le hizo ganar el Oscar a dos actores diferentes. Marlon Brando en El Padrino 1 ganó el Oscar por interpretar a Vito Corleone, y Robert De Niro en El Padrino 2 ganó el Oscar por interpretar también al mismo personaje, a Vito Corleone joven. En esta tremenda película, entre otras películas que tiene pues Robert De Niro, que es un grande, en El Irlandés, la última que hicieron, Cabo de Miedo, Taxi Driver, uno de los grandes, está de cumpleaños, mi querido.
1: Extraordinario, ¿no? Tremendo actor, grande, gigante, leyenda.
0: Está entre los rankeados, junto con Al Pacino, por supuesto. Robert De Niro aquí en Biografías en PBO.
2: 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Robert De Niro nació el 17 de agosto de 1943 en New York, hijo de Robert De Niro Sr. y Virginia Admiral. Debido a su palidez, sus compañeros de colegio lo apodaron Bobby Milk. A los 17 años cursó estudios de arte dramático en el Dramatic Workshop de la escuela Stella Adler, en el Luther James Studio y más tarde con Lee Strasberg. Su primera aparición en la gran pantalla fue como figurante en Tres habitaciones en Manhattan, de Marcel Carné. Brian De Palma fue el que lo descubrió para el cine, cuando lo contrató para tres películas rodadas en 1966 y 1970. Sobresalió en Bang the Drum Slowly, aunque la auténtica aceptación del gran público fue tras su interpretación de Vito Corleone joven en El Padrino 2, por el que recibió un Oscar como secundario, Taxi Driver y El Cazador, respectivamente. En 1980 ganó un Oscar como Mejor Actor por su interpretación de Jack LaMotta en Toro Salvaje, para lo que ganó 27 kilos de peso y aprendió a boxear para encarnar al púgil. Pasó varios meses en Sicilia, aprendiendo a hablar el dialecto siciliano para interpretar a Don Vito Corleone en El Padrino, y trabajó como taxista durante un mes para la película Taxi Driver. Desde la mitad de los 90 dirigió el Tribeca Film Center. En el 2019, junto a Scorsese, hicieron The Irishman. En el 2020, con Leonardo DiCaprio, protagonizaron la película Killers on the Flower Moon. American Film Institute le dio el premio de honor el 12 de junio del 2003. Actualmente, dicta conferencias magistrales en todo Estados Unidos. Biografías en PBO.
0: Muy bien, vamos ahora, luego de esta gran biografía, esta leyenda Robert De Niro, vamos con Avance Digital. Esta secuencia también que tiene sus adeptos. A ver, Darwin tenía razón, Quique Bravo. Tú sabes quién es Darwin, disculpa mi... ignorancia.
1: Charles Darwin es el de la teoría evolucionista del hombre.
0: Correcto, tenía razón. Descubren una nueva planta carnívora, qué miedo. Vamos con Avance Digital.
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10: Hace más de 150 años, Charles Darwin hizo una sospecha bastante extraña. Pensó que algunas plantas del género Saxifraga podrían ser capaces de comerse insectos. El problema es que nunca pudo demostrarlo. Ahora, científicos en China y Estados Unidos acaban de encontrar la evidencia. Darwin tenía razón. La protagonista es la Saxifraga candelabrum, una pequeña planta de flores que crece en las zonas montañosas del suroeste de China. Nada en su apariencia parece decir «soy una planta carnívora», pero sus tallos y estructuras florales están cubiertos de pequeños pelos glandulares y pegajosos, y esos pelos funcionan como una trampa. Los insectos se acercan, se quedan pegados y la historia no termina ahí. ¿Pero cómo sabemos que realmente es carnívora? Aquí está la diferencia entre una planta que simplemente atrapa insectos y una planta verdaderamente carnívora. Los investigadores tenían que demostrar tres cosas: que atrae a sus presas, que las captura y que puede digerirlas y aprovechar sus nutrientes. Y encontraron evidencia de las tres. Pero faltaba demostrar algo fundamental. ¿Realmente los estaba digiriendo? Los científicos detectaron actividad de enzimas digestivas, incluida fosfatasa, una enzima asociada con la digestión de presas en plantas carnívoras, pero fueron todavía más lejos. Alimentaron a las plantas con pequeñas moscas de la fruta, que contenían un marcador de nitrógeno 15. Después analizaron los tejidos de la planta y encontraron que ese nitrógeno había pasado desde los insectos hasta la planta. Es decir, no solamente atrapaba a los insectos, estaba aprovechando sus nutrientes. Y aquí es donde esta historia se vuelve extraordinaria. En 1875, Darwin observó que algunas especies de la Saxifraga tenían estructuras pegajosas capaces de atrapar insectos y planteó una posibilidad, que algunas de estas plantas pudieran ser carnívoras, pero sus experimentos no produjeron evidencia suficiente. Durante más de un siglo, la hipótesis quedó sin resolver. Hasta ahora, la Saxifraga candelabrum se convirtió en la primera planta carnívora confirmada de la familia Saxifragáceas. Entonces, ¿por qué una planta que puede hacer fotosíntesis necesita comer animales? La respuesta está en el lugar donde vive. La Saxifraga candelabrum crece en ambientes montañosos donde los nutrientes disponibles en el suelo pueden ser limitados. Y uno de los nutrientes más importantes para una planta es el nitrógeno. Así que la planta obtiene su energía del sol, como cualquier otra planta, pero complementa su alimentación capturando pequeños insectos. Es una estrategia evolutiva que le permite aprovechar un recurso adicional. Los investigadores creen que esta planta podría no ser una excepción. Existen muchas especies vegetales con pelos glandulares y pegajosos, y algunas podrían tener capacidades carnívoras que todavía no hemos identificado. Eso significa que podríamos estar mirando plantas durante siglos, sin darnos cuenta de que algunas también son depredadoras. Y lo más importante es que una hipótesis formulada en el siglo XIX acaba de convertirse en evidencia científica en el siglo XXI.
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0: Nos vamos a ir a una nueva pausa aquí en PBO Noticias. Vamos a venir con nuestras secuencias, historias que inspiran, el consejo emprendedor en la secuencia de Mauricio de Jaseco, Business on Business, las efemérides, y más adelante estará el tigrillo Carlos Alberto Navarro con los deportes. Ganó Alianza, ¿no es cierto? Ganó Alianza. Ganó la U, ¿no es cierto? Ganó Universitario. Buen partido de la Paula, según lo que indican los cronistas deportivos. Así que la pelea y la disputa por el torneo clausura está increciendo y está de candela. Vamos a ver qué pasa.
1: Está en buena racha Universitario, mi equipo. El equipo crema está en buena racha. La Padula.
0: Sí, pues. Ha jugado la Padula 3 partidos o 4, ¿no? Si no me equivoco, ya ha anotado 4 o 5 goles. Estos detalles se los dará con precisión, evidentemente, el tigrillo Carlos Alberto Navarro. Por lo menos la Padula está cumpliendo para lo que lo contrataron, no como otros que lo contratan y no meten los goles.
1: Está fino la Padula, está finito.
0: Al que le caiga el guante, que se lo chan. Vamos a la pausa. Ya venimos con más aquí en PBO.
11: Cinco y 50.
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4: 5 y 53.
0: 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Nos vamos con historias que inspiran. La historia de hoy es la de un señor llamado Bernardo Rivero, que lo despidieron por ser muy viejo. Tenía 50 y pico años nomás ya.
1: Chibolo.
0: Lo botaron como un toj.
1: Injusto.
0: Muy viejo, le dijeron. Bueno, el tipo no se admira, ¿no? Hoy triunfa vendiendo cientos de hot dogs al día. Hizo su emprendimiento y le fue mucho mejor. Así que ante la caída, porque lo echaron por ser muy viejo, finalmente encontró una solución. Veamos la historia que inspira que nos trae Sandra Ramírez.

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1: Lo despidieron de su trabajo a los 55 años por ser muy viejo y ahora triunfa vendiendo cientos de hot dogs al día. Soy Sandra Ramírez y esta es la historia de Bernardo Rivero.
2: A los 55 años, Bernardo Rivero tenía una carrera que muchos considerarían consolidada. Había ocupado el cargo de director general en multinacionales estadounidenses. Tenía años de experiencia, una oficina y una trayectoria construida durante décadas. Sin embargo, un día la empresa lo despidió por ser considerado demasiado mayor. Comenzó entonces una búsqueda laboral que parecía no tener salida. Los meses se convirtieron en años y seguía enfrentándose al mismo obstáculo. Su edad era demasiada. A esa altura podría haber decidido que su vida profesional había llegado a su fin, pero hizo exactamente lo contrario. A los 62 años y sin haber trabajado nunca en el mundo de la gastronomía, decidió comenzar desde cero. Abrió un pequeño puesto de hot dogs llamado Doggy Bravo. Lo que comenzó como un pequeño puesto terminó creciendo y actualmente Doggy Bravo vende cientos de hot dogs al día. Bernardo pasó de enviar hojas de vida esperando una llamada que nunca llegaba a ser reconocido por los clientes, pues no volvió a empezar para demostrar que podía trabajar, sino para destacar que cuando una puerta se cierra, otra puede abrirse, incluso llevándonos mucho más lejos de lo que imaginábamos.
1: Esa fue la historia de Bernardo Rivero, cuyo despido tan solo fue un impulso para seguir adelante. Así que con esa historia de inspiración comienza bien el día en PBO.
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3: Vamos ahora con el consejo emprendedor, tremendo consejos que da, por supuesto, Mauricio Descanseco. La pregunta que le va a responder Mauricio en esa oportunidad es: ¿cómo enfrento los problemas en una empresa familiar? Vaya que se presentan inconvenientes, a veces diferencias entre las propias familias. Así que no lo responde en esta secuencia Business on Business con Mauricio Descanseco. Adelante.

0: Hola Mauricio, si mi empresa familiar empieza a crecer, ¿cómo puedo evitar que los conflictos personales afecten a mi empresa?
1: Me preguntan, Mauricio, mi empresa familiar empezó a crecer, pero ya comienzan también los problemas familiares internos. Aquí van los tres tips. Anota. Número uno. Tienes que separar muy bien lo que es la familia a lo que es el negocio. Separar lo que es la relación interna familiar con las relaciones propias de la empresa. Quiere decir que, por ejemplo, a veces el hermano, el cuñado, el sobrino, el primo, hasta el amigo quieren interferir en las funciones que no les corresponden. Si tú logras definir bien las funciones, ¿qué le toca al hermano Juan? ¿Qué le toca a María, tu prima? ¿Qué le toca a Lucho, tu sobrino? Y especificas las funciones de cada uno, el problema se va a minimizar, no va a desaparecer. Ojo, número dos. Los familiares tienen que tener en cuenta que eso no es la casa de uno de ellos, que eso no es la chacra de uno de ellos, que esta es una empresa. Y las empresas no son beneficencia. Las empresas, uno de los objetivos principales es la rentabilidad, ya que después todos vivimos de esta creación, de esta empresa. Así que mucho cuidado con eso. Y número tres, la capacitación. Si todos los familiares empiezan a recibir capacitación profesional del negocio, del manejo en el tema de la administración, la planificación, la organización, la dirección de una empresa, van a tener mucho más opción de manejar y de convivir entre la empresa y los familiares. Esto ha sido todo por el día de hoy y los espero hasta el próximo microprograma. Chao.

0: Grandes consejos, consejos para los emprendedores que están siempre pendientes de la multiplataforma de PBO. Grande Mauricio Díez Canseco. Vamos ahora con las efemérides. ¿Qué pasó? Una fecha como hoy, Quique Bravo Prado, como buen profesor de historia, nos va a recordar que una fecha como hoy fallece el general José de San Martín. En 1943 nace Robert De Niro, una leyenda del séptimo arte, extraordinario actor. Estas son, aquí están, las efemérides.
1: Hola, ¿qué tal? ¿Cómo están? Estas son las efemérides para hoy aquí en PBO Noticias. ¡Empezamos!
2: Un día como hoy, fallece don José de San Martín. Esto pasó en el año 1850. El libertador literal del Perú, que luego fue secundado por algunos otros libertadores como Simón Bolívar, José de la Mar, José Antonio Sucre, entre otros. Pero falleció San Martín un día como hoy, les cuento. José de San Martín fue un militar y libertador argentino. Él falleció lamentablemente en Francia un día como hoy. Fue el héroe de la independencia americana, libertador de Argentina, Chile y Perú. Su nombre de pila es José Francisco de San Martín y Matorras. Nació en Yapeyú, en el Virreinato del Río de la Plata, el 25 de febrero de 1778. Como les digo, falleció un día como hoy en Francia en 1850. Militar político rioplatense cuyas campañas revolucionarias fueron decisivas para las independencias de Argentina, Chile y Perú. Fue reconocido, junto con Simón Bolívar, libertador de América, por sus importantes contribuciones a la autodeterminación de una gran parte de la América española. Y un día como hoy nace un crack de cracks de la actuación. Nace el actor Robert De Niro. Está de cumpleaños Bobby De Niro. Nació en el año 1943, les cuento. El 17 de agosto de 1943 nace en Nueva York el actor Robert De Niro. Él inició su carrera en la actuación en el teatro estudio, en el Actor Studio con Stella Adler y Lee Strasberg. En 1968 debutó en la pantalla grande en la película Greetings, dirigida en ese momento por Brian De Palma. La amistad luego con el director Martin Scorsese nació en el año 73 cuando estuvo bajo sus órdenes en la película Malas Calles. Y a estas cintas empiezan a llegar los grandes éxitos. Llegan Taxi Driver en el año 76 junto a Jodie Foster, Toro Salvaje en el año 1980, Uno de los Nuestros en 1990 y El Cabo de Miedo, tremenda película del año 1991 y Casino en el año 1995. Pero él, Robert De Niro, alcanzó la fama mundial en 1974 por su interpretación de un joven Vito Corleone en El Padrino 2 de Francis Ford Coppola, la película, ganando su primer Oscar a Mejor Actor Secundario. En el año 1993 debutó como director con Una Historia del Bronx, además fundó su productora Tribeca. Qué duda cabe, uno de los mejores actores vivos que tenemos en la actualidad. Estas fueron las efemérides del 17 de agosto. Deje sus comentarios y comparte este video si le gustó. Me voy, chao.
0: De la mañana con 3 minutos, nos vamos a ir hasta Lima Sur, a Villa Salvador, específicamente con Marcial Vilela. Les informábamos desde el inicio del programa que esta persistente lluvia que se ha generado en la capital, específicamente en Lima Sur, ha generado inundaciones en Villa Salvador por la falta de drenaje, porque los desagües finalmente terminaron colapsando. Todos estos detalles nos los trae Marcial Vilela, que se encuentra en Villa Salvador. Vamos, Marcial, hola. Buenos días.
3: ¿Y qué tal, compañeros? Estamos iniciando esta jornada de lunes precisamente a los exteriores del Hospital de la Solidaridad aquí en Villa El Salvador, Avenida Pastor Sevilla, con dirección que va desde Lima Sur hacia el centro de Lima. ¿Cuál es el panorama en este instante? Esta ruta está bloqueada en algunos puntos debido a los aniegos. Ayer en horas de la tarde y horas de la madrugada también se registraron lluvias intensas en nuestra capital, sobre todo distritos de Lima Sur, tanto Villa María del Triunfo, Chorrillos, pero además también Villa El Salvador. Y vamos a acudir después de este punto hacia el Grupo 1. ¿Cuál es el panorama aquí? Cerrado. Los vehículos están acá ya pasando con alguna dificultad. Vemos acá por la ruta alterna, pero aquí también se han colocado las camionetas de serenazgo, estos cintillos también de seguridad, para que los vehículos puedan trasladarse por otro punto. A ver, si caminamos por este lugar, no solamente acá vemos el trabajo que están desarrollando estas máquinas Hydrojet, quienes están trabajando desde ayer por la noche. Como se sabe, también en las próximas horas se va a declarar en estado de emergencia distritos de Lima Sur, entre ellos Villa El Salvador, porque no solamente se ha visto en este lugar, sino además también otros puntos del distrito. Hemos hecho un recorrido, por ejemplo, en la avenida 200 Millas, exactamente frente al hospital de emergencias. También hay un gran aniego debido a la acumulación de aguas. No solamente en este distrito hay problemática con el tema de los alcantarillados, sino además también falta drenaje, sistemas de drenaje. Tiempo atrás, otros años también, hemos visto este lugar que se acumulaba cualquier cantidad de agua. Aquí, ayer estaba todo pues convertida en una piscina, ¿no? La acumulación de agua era intensa, extensa también, donde muchos vehículos tenían esa problemática, incluso también se les apagaban los motores, y hoy han amanecido estas máquinas Hydrojet, ¿no?, succionando el agua, tratando de terminar de succionar la última gota para de esa manera ya poder habilitar el tránsito con normalidad. No solamente se registra en este lugar, sino además también se ha visto distritos como Villa María del Triunfo, Chorrillos, también afectados por esta intensa lluvia que afectó pues directamente a varios distritos, generando inundaciones, principalmente en Villa El Salvador. Son dos máquinas Hydrojet quienes están aquí laborando durante toda la noche de ayer y esta madrugada para poder de esa manera succionar la cantidad de agua. Por acá vemos, Jordi, que también algunos trabajos se estaban desarrollando, ¿no?, de manera también ya afecta. A ver si conversamos. Caballero, buenos días. ¿Cuántas horas más, mi hermano, para terminar aquí? Cuéntanos, ¿cuántas horas están trabajando?
4: Bueno, falta poco nomás, pero nosotros no estamos autorizados en...
3: ¿Cuántas máquinas en todo Villa ahora están laborando?
4: Decirte, padre, no sé decir.
3: Unas cuántas horas más y se habilita la vía.
4: No sabría decirte, Padre Santo.
3: Entonces acá son dos máquinas Hydrojet que están succionando la cantidad de agua aquí acumulada en esta vía, exactamente Pastor Sevilla, muy cerca también a la curva de Cocharcas. Y no solamente se vio distritos como Villa María del Triunfo, Villa El Salvador, sino además también rutas desde Barranco hasta Villa María del Triunfo también afectadas. Se vio también un vehículo sumergido, que vamos a ir seguramente a ese punto. No solamente habemos la afectación, se ha puesto algunos sacos de arena por aquí, pero ya el agua ha ingresado también a las instalaciones, exactamente de la densitometría ósea, podología también está afectada aquí a la interna de este hospital de solidaridad. Nos imaginamos que hoy también se van a suspender, así como se está realizando en algunos colegios, la suspensión temporal de clases, para que no tengan problemas los chicos, sino además también la atención en este hospital. Estaremos atentos, vamos a ir precisamente al grupo 1, sector 1, donde esta mañana también van a llegar autoridades del gobierno central, pero además también el propio alcalde de la comuna limeña, para dar algún tipo de ayuda a los vecinos damnificados, que pasarían más de 50.
0: Bueno, vamos a estar al tanto de lo que suceda ahí en Villa El Salvador. Ha anunciado su presencia el alcalde actual de Lima, Renzo Reyardo. Están trayendo motobombas para poder succionar el agua que se ha empozado en varios lugares del distrito aquí.
5: Se necesita más maquinaria, tenemos entendido, ojalá que se pueda resolver. También, al igual que en Villa El Salvador, distritos como Chorrillos y también Villa María del Triunfo, estaremos al tanto informándolos con nuestro compañero Marcial Vilela. Aquí que nos vamos.
0: Sí, nos vamos a la pausa. Luego de la pausa viene el tigrillo Carlos Alberto Navarro con los deportes. Ha ganado Universitario de Deportes, ha ganado Alianza Lima. La disputa por el clausura está en todo su apogeo. Vamos con eso y más adelante estará Fili Bater con el desarrollo de la coyuntura política actual. Pausa y venimos. Chao.
6: Seis y nueve. 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

0: 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Muy buenos días, buen lunes. Buen lunes para los aliancistas. Siguen en la punta, pero hablo con Miguelito y me dice, no estoy tranquilo. No me dejan tranquilo. Así no se puede jugar, dice Miguelito. Y lo de la U. La, la, la, la, la, la, la, la, la, la, la. No hay nada que hacer. La tarantela de la Padula. No se deja. No se deja la Padula. Y entra y mete goles de penal. Otra vez le quisieron fracturar la nariz a la Padula, por favor. Se tocó la nariz y decía, oh, está en su sitio. La verdad que ya parece una caiguala. La nariz como le ha quedado a la Padula después de tantas operaciones. Pero vamos con el partido que hace que Universitario Deportes esté ahí, a un puntito nada más de Alianza Lima en el clausura. Miren ese servicio, ¿ah? En un toque nada más, la Padula le entrega el servicio a Inga. Le eleva el esférico en un toque. Así también hizo una combinación en su primer encuentro la Padula y entra Inga, que se jugó el mejor partido de la temporada. Y diría yo que fue el mejor jugador de la cancha. Mira esta jugada aquí, que por favor, combinación por la izquierda. Mira cómo se lleva el marcador. ¡Uah! Cucharita, otro. Y la pelota se le entrega a Valera y Valera entre las piernas. Pone el talón y es un golazo de Universitario Deportes, 2-0. Se va a la tribuna. Yo tengo la sangre merengue. Míralo, míralo. En cámara lenta. ¿Ah? Lo gambetea, se lo vea por fuera. ¡Ah! Su madre lo deja, pero. Y todavía el caucho que sale de la cancha. Y Valera encaja el segundo. Y después esta acción. ¿Es penal? ¿No es penal? Van al VAR y dicen sí. Brandon Palacio es tocado abajo por el número 15. Por Requena, y el juez del encuentro, Mike Palomino, señala que es penal y se coloca frente al balón a esa altura del encuentro. Rasmussen ejecuta. El árbitro no tiene ningún problema. Dice el VAR, me indica que es penal, lo toca abajo. Se molesta Di Benedetto, 2-0, 2-1, se pone el partido, el arquero va a un lado. El alcalde dice, ese Romero nunca te ha pagado penales, fulero, mi tío. Se lo tira, chiquillo, ¿qué quieres que le diga? El hombre dice, ya me voy a levantar. ¡Avanza Perú! ¡Avanza Perú! Pero él estaba tirando la contra, mi tío, porque él en el fondo, su corazoncito es merengue. ¿Ah? Ha cumplido 102 años, no ha estado aquí, pero igualito lo ha celebrado. Y el juez dice, ¿qué? ¿Otra jugada? A favor de Universitario Deporte, vamos a ver si es que hay penal o no hay penal. Y van otra vez. Y qué es lo que viene el centro desde la izquierda. Y a la Padula le ponen la mano en la cara, en la nariz. Y la Padula se queda tocándose el tabique y dice, está en su sitio. No está en su... Mira dónde tiene la mano. ¿Ah? Pósito. Y la Padula se tira al piso. Y el juez dice, penal. ¿Quién lo va a patear? La, la, la, la, la, la, la, la, la, la, la. Gianluca La Padula se toca la nariz y dice, mire, por ustedes voy a meter el gol, dice La Padula, serio, como si fuera actor de reparto. Uf, exhala. Y con la pierna izquierda la ubica arriba, La Padula, 3-1. Ya ese resultado era inamovible para algunos. Cierra el puño, lo celebra, mira el cielo, se caen algunas lágrimas. El Ejalder pregunta, ¿quién se lo dedica? No sé, hermanito, llámalo pues, si quieres saber. ¿Ah? La Padula mete el 3-1, Universitario Deportes sigue sumando. Y hay una última acción. Brandon Palacio nuevamente, muy vivo es este muchacho. Penal, señor, penal y roja. Y el árbitro le hace caso. Roja para Santa María y penal para el Fútbol Club Cajamarca, pero ahí se acaba el jabón, porque el gol lo convierte el Lugo a los 88 minutos y después de ahí ya no había espacio. Además que Universitario, y miren cómo le mete puñete a la cancha el muchacho Romero, porque estuvo a punto, ya ve, si lo hubiese tapado, dice el tío, él le hubiese dicho que ya me tapé mi primer penal, pero no llegó al balón. Y la Padula con el puño cerrado. Gianluca. Todo el mundo te quiere escuchar, Gianluca, la Padula. A dos voces, ¿no? Con Piero Quispe, ¿ah? El nuevo dúo, porque entró Quispe. Cuchareó, gambeteó, escondió la pelota a dos. El nuevo dúo de Universitario, la Pa Quispe.
1: Atento para el triunfo, sobre todo para el equipo, y estoy contento también para Pierito, que
2: quería preguntar por Piero y ese reestreno con la...
1: estoy muy contento para él, y la verdad es un jugadorazo,
2: no, porque te ha buscado mucho en ese pase gol.
1: Sí, lo conozco bien a Pierito y no va a sumar mucho.
2: Ese partido hoy muy complicado en una cancha difícil, ¿no? ¿Cómo te sientes habiendo anotado tu tercer gol con la U y afuera del Monumental?
1: No, claro, yo me sentí súper bien, la cancha era bien complicada, el equipo, la verdad, lo felicito, hicieron un muy buen partido, y pero estoy más contento para el resultado.
2: ¿La nariz está bien? Porque se golpeó bastante.
1: Sí, me intentaron rompérmela otra vez, pero por suerte no se rompió.
2: Gianluca, muchas gracias.
1: Gracias.
2: Ahí está Piero. ¿Y qué piensa de Gianluca y esta importancia de la U? Primero tu reestreno con la U.
3: Gianluca, la verdad que aparte de un gran jugador, persona uno, como dice él, lo conozco desde la Sele, y nada, muy feliz por el triunfo en una plaza difícil, y nada, ahora enfocarnos en la siguiente fecha, que es una final para nosotros, ¿no?
2: ¿Cómo te sentiste en lo personal con esta posibilidad de volver a debutar con la U?
3: No, feliz, la verdad que vine con un propósito de ponerme primero bien físicamente y nada, a seguir entrenando para estar en mi mejor versión y nada, muchas gracias a todos por el apoyo, a todos los jugadores, a todos mis compañeros, que la verdad que desde que he regresado me han dado la confianza y estoy muy, muy feliz por eso, ¿no?
2: ¿Qué te pidió el comando técnico al ingresar?
3: Nada, que vaya para adelante, que me asocie con mis compañeros y me salió, gracias a Dios, creo que me salió bien y nada, enfocarnos ahora en la próxima fecha, que es un partido más importante.
2: Hay una competencia interna importante, ¿no?
3: Sí, todos pueden ser titular, todos trabajamos para eso, hay una rivalidad sana, cualquiera, como te digo, puede ser titular y nada, trabajamos para eso, el profe es el que decide, pero nada, son grandes jugadores, todos, como te digo, todos pueden jugar y esperar lo que dice el profe, ¿no?
2: La tabla está apretada, todavía es posible, ¿no?, el título.
3: Sí, como te digo, todo puede pasar, todavía falta jugar con los de arriba y ahora nos toca con Chang.
0: Ah, está movido el asunto. Lapa y Quispe, ¿ah? El Chatito engancha derecha, engancha izquierda, y los jugadores de UTC de Fútbol Club Cajamarca desesperados, claro que sí, por supuesto. Pero el mejor jugador, desde mi concepto, por supuesto, ustedes pueden tener otra idea, fue el chico César Inga, gambeteó por izquierda. Mira, le traen al panameño que ha estado en el Mundial y todo lo demás, Abdiel Gutiérrez, y ya, yo les había dicho, a mí particularmente no me gusta que Cooper esté gesticulando cuando falla un futbolista. Y a Inga, de lo que yo percibo, profe, no es nada personal, hubo incidencia o fue insistente con Inga. Y sin embargo, ayer Inga fue fundamental. El mejor jugador, y en el segundo gol tiene mucho que hacer. Inga, que aparentemente ha estado viviendo problemas personales y él lo sigue.
4: Gustavo, buenas tardes, muchas gracias. La verdad que necesitamos este triunfo para poder estar ahí en la pelea. La verdad que creo que el equipo hizo un gran esfuerzo. Dejamos todo en el campo y llevamos los 3 puntos para casa, que es lo importante, ¿no?
2: Y en lo personal, que te decía, ¿sientes que vas de menos a más, que vas recuperando tu momento, tu nivel?
4: Sí, voy de menos a más, empecé un poco bajo, las personas no saben lo que puede pasar uno, pero nada, gracias a mi familia por el apoyo, a mis compañeros también por el aguante, y también gracias a Eric Bravo, que conocí en la selección. Es una persona maravillosa, me ha ayudado demasiado y muy feliz, ¿no? Y emocionado.
2: Cuando dices que en este caso la gente no sabe, ¿es lo personal, lo mental, el día a día?
4: Sí, hay muchas cosas que pasan, la verdad que la gente piensa que nosotros somos de fierro, pero nada, nosotros no pagamos por esto, la verdad que cada semana tienes una revancha para demostrar lo que uno está hecho y así es, ¿no?
2: ¿Para quién va el partido, tu gol? Sé que tu familia está reunida en la casa de tu abuela Inés.
4: Sí, para ellos, para mi familia, que siempre me dan el apoyo, siempre están ahí con una llamada, felicitándome, criticándome, dándome consejos. Y también para mis compañeros, también agradecerles por el apoyo.
0: O sea, Gustavo Perate y Codero ya se conocen, la familia de todos los futbolistas. Tu abuelita Inés, le habla a la abuelita Inés, lo quiere mover. ¿Ah? Claro, vivo, Gustavo. Habla Cooperman. Cooperman tiene dos declaraciones, una en la que valora el rendimiento individual y otra, que es la que vamos a poner a continuación, cuando habla del sistema, ¿no es cierto? Porque se ha hablado mucho del 3-5-2, del 4-2-3-1, etc. Dice, bueno, es evidente que con este 3-5-2 se juega mejor, fluye más.
5: Ha estado muy atento en la jugada del penal, nos agarraron un poquito en línea, pero el partido estaba siendo, no digo controlado, porque en el fútbol nadie tiene nada controlado, pero yo creo que estaba dado para que nosotros pudiéramos hacer un gol más a que tuviéramos los minutos finales que tuvimos. Pero bueno, el balance es positivo, yo creo que el equipo hizo un gran esfuerzo, hemos tenido que hacer cambios porque ya veíamos algunos jugadores que, bueno, que habían sentido el esfuerzo que habían hecho. Yo creo que hemos hecho un cambio ya en el partido anterior y lo he dicho que ya el equipo había mostrado cosas diferentes y por el momento no vamos a tocar nada. Siempre puede haber un cambio a último momento o hacer algún pequeño retoque, pero en principio lo que hemos, el balance que hago en los últimos dos partidos, yo creo que este sistema estamos mejor que cuando estábamos jugando con línea de cuatro.
0: Bueno, y hasta ahí el bloque para Universitario y para mi tío Ede, con mucho cariño, ¿eh? Con el gol de la sensacional, la Paula, él mismo pone en juego su tabique. ¿Tú crees que el tabique de la Paula tiene un seguro especial, mi querido Quique? Oye, hermano, ya lo han operado como 6-7 veces a la Paula. Y todavía se toca, me la han vuelto a querer a romper, dice. 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Bueno, vamos a hablar ahora del equipo que está en el pico más elevado de la popularidad, que está dulce. Bueno, no sé qué tanto, ¿eh? Porque Alianza Lima gana al último en la tabla, a UTC de Cajamarca, ¿eh? Lo gana por un hito y con un gol con champú de cariño, Miguelito. Porque déjame decirte que el arquero Betoki, que venía tapando muy bien, ¿ok? Hasta 4 remates abajo, mano derecha, mano izquierda, demostrando que tiene reflejos este chico Betoki, y sin embargo, ingenuo, porque en una jugada que se gesta, cuando el partido ya va a terminar en su, miren, seguro de manos, acá mira, se va a cobrar un tiro libre y el arquero sale. ¿Qué tiene que dejar el área chica para recomendarle a 3 jugadores? Y se aviva ahí Jesús Castillo. Le dice, patea al arco, le dice. Y Gaibor le cucharea la pelota. Ni siquiera la pone en el ángulo. O sea, entrenamiento. Y ese gol le cuela a UTC de Cajamarca. Antes había fallado Girot. Watermancito Castillo no había estado dulce. Paolo Guerrero entra en el segundo tiempo y el tío le dice, no, falta Paolo, con Paolo todo se va a dilucidar. ¿Ah? Volvió Lehalder de Canadá, el país, por si acaso. Y al final el equipo aliancista gana, pero la sensación que quedó de hincha no fue de las mejores. Se fallaron muchos goles. A ver, ¿qué cosa es lo que pasa en Alianza? En Alianza, Alianza termina siendo un atolladero. Porque si un equipo que anda último como UTC se va a guarecer con los 11 atrás, Alianza le mete 8 jugadores, solamente deja al arquero, a Gaibor y a veces a este muchacho Pávez. Y lo sube a Garcés, y lo sube a Anthony. Y Anthony choca con Nico Díaz. Y por la derecha ya no hay espacio para que corra el Rayo. Ya no tengo a Andaribel, dice el Rayo. Y Alianza, que jugó con Castillo Jesús como mediocampista acompañado de Gaibor, lo sacó a Paolo para meterlo a Vélez y terminaron chocándose, estrellándose uno con otro. Entonces Pablo Guede no quedó contento, por supuesto, tras este resultado.

0: Sí, siempre se dan situaciones en el partido, como te digo, hay veces que no tienes muchas chances y por ahí haces un gol y se va, hay otras que tienes, sin duda alguna, que si se hubieran aprovechado las par de opciones que tuvimos, otro hubiera sido el partido también, pero bueno, esto es así, como te digo, se va a jugar así siempre los partidos en casa y nosotros tenemos que mantener la paciencia hasta el último minuto.
1: Madre, y el rival que le viene a Alianza, uy, uy, uy, ¿qué quieres que te diga? Juega con Melgar en Arequipa. Y Universitario va a estar a la casa, juega con Chancas. Con Chancas tiene una historia, porque siempre le tocaba de último en el apertura y clausura, cuando la U estaba dulce. Bueno, el que no estuvo dulce, aunque sonríe, pero se nota que por dentro viene la procesión. Pablo Guede, que dice, en el segundo tiempo el equipo no me gustó nada.
2: Para generar alguna que otra más situación de gol, que cada vez que vayan pasando más las jornadas, los triunfos se van a vender cada vez más caro. Se está viendo que ya todo el mundo se está jugando algo y está jodido el tema.
3: ¿Le gustó el juego de Alianza?
2: En el primer tiempo sí, en el segundo tiempo nada, cero, cero. Respuesta súper corta. Al margen del resultado, ¿no dijiste? Al margen del resultado. ¿Te gustó cómo jugó Alianza en el segundo tiempo? En el primero creo que tuvimos la intensidad. Creo que no, que nos llegaron una vez sola. Creo que hoy sí volvimos a tener la solidez defensiva corriendo y presionando como nosotros queremos y como nosotros sabemos, los jugadores, ¿no? Creo que hoy se vio esa Alianza en la parcela defensiva. Y el tema es que hoy no estuvimos tan acertados de cara a gol, porque tuvimos varias como para hacer uno o dos goles más. Son partidos y la verdad que es para felicitar a UTC, porque yo sabía que no iba a ser fácil, porque no vendió la derrota en ningún partido fácil y en algunos no mereció perder. Es un equipo que está muy bien trabajado, sabe a lo que juega, está muy bien físicamente y sabíamos que iba a ser este partido nosotros, lo sabíamos. Si hubiéramos ido 0-0 hubiéramos atacado muchísimo más por la desesperación, porque te llevas para adelante y eso no lo podemos perder. Por eso no me gustó el segundo tiempo. Eso no lo podemos perder, esa mirada de tigre, ir a buscarlo.
1: Esa mirada de tigre no la podemos perder, dice Pablo Guede. A furioso en el segundo tiempo, Alianza llega a ganar 1-0 y necesitaba más. Y tiene un león en el pecho, me dice este. ¿Somos tigre o somos pecho? O león. Ahí está, ¿verdad? Ahí está la melena. Hablando de melena, saludo para mi doctor Hans Heinicke, por si acaso. Bueno. Y en Sporting Cristal, hablando de melena y de cabezas, ladies and gentlemen, Sporting Cristal le metió 4 al Sport Huancayo. Escúchame. Y los 4 fueron de cabeza. ¿Cómo es esto? Todo comienza el show del cabezazo. Comienza con este centro donde el arquero se queda, pero soldado, con autógena. En el área chica nunca saltó, los defensas se olvidaron y salta hoyo, solito. Saltar es un desierto. Uno, ya va uno. Otro de cabeza. ¿Quién es el pirrata? Pirrata, mira, ¿cuánto se puede despegar el pirrata del suelo? ¿A cuántos centímetros pueden quedar sus piernitas? A 30 centímetros, y esto es. Pero sin embargo, se eleva la ubicación, la experiencia, las medias lunas, claro que sí. Y acá está el gol del Sport Huancayo, que lo fusilan al portero Enríquez, es Juan Jiménez, cuando el partido se jugó en el segundo tiempo, cosa que no hacía peligrar, por supuesto, el resultado del Sporting. ¿Otro de cabeza más quieres? ¡Toma! ¿Y de quién es ahora? ¡Lutiger! ¡Segundo poste! ¡Ah, sumar eso defensa! Pero, escúchame, ¿qué quieres que te diga? Y hay un cuarto gol. ¿De quién es el último? El último es de Lutiger. El tercero había sido de Hoyos, el cuarto de Lutiger. 2 de Hoyos, 1 de Lutiger y 1 del Pirata. ¡Pura cabeza! ¡Pura mitra! Puro cabezazo en Sporting Cristal, 4-1, y se acomoda para torneo internacional, y quién sabe, y este era el partido esperado, el Cusco se había detenido, jugaba el clásico,

0: El Deportivo García, el pedacito de cielo, ante el papá que le había metido 1, 2, 3, 4, 5, 6 a mucha fuego. Y dijimos, va a botar fuego Cienciano. Y el que no botó fuego fue el García, porque estuvo a punto de meterle el gol. ¿Con quién? Con Beto da Silva. ¿Cómo me gusta la noche? Un penal. La oportunidad para Beto da Silva en su ciudad. O sea, la prefería por él. A el Cusco. Y en esta acción de juego que se convierte en una contra. Mira, usted se cruza Becerra. Imposible de sancionar. Y Becerra dice, pero si yo soy más rápido que él. Sí, pero al final puso la puntita. Y tú caíste en el dulce y lo trabaste. Fue leve, fue muy leve, pero lo traba al fin. Y ahí dicen, vamos al VAR. Y van al VAR. Y cómo me gusta la noche. Se acomoda Beto. No, hermano, cuando comienza con la paradita, pues el paseillo y todo lo demás. ¿A dónde la mandó? ¿De quién se acordaron? Yo también me acordé de Cueva. Cueva, Cuevita, mira, la pelota se va arriba. Ah, y ojo, ganaba García y se quedaba primero solito, calatito, en Moquegua, ¡chipum! Ah, jugó Cueva, claro, en altura, bueno, pero no de arranque, ¿no? Y el partido empieza de esta forma, con el gol de Angulo al minuto 12. Los de Sport Boys del Callao decían, no, esto es imposible, nos sigue la mala racha. Y Gustavo decía, no, Lisa, no puede. Y de pronto Gustavo dice, Lisa. Percy, este es el muchacho que yo he criticado. Así es el fútbol, dice. ¿Ah? Unas son de cal, otras son de arena. Lo hice para motivarlo, dijo Gustavo. Lisa resuelve bien. Le levantan la bandera en Occidente, pero al juez lo llaman del bar y le dicen, hermano, no le hagas caso a ese juez de línea. Tú cobra nomás porque nunca fue posición adelantada y le validan el gol. Y la tabla, Miguelito. Todavía estás puntero. 11 para Alianza Lima. 10 para Cristal, mira dónde están los celestes. Tercero Melgar, vamos ahí, Arequipa, Rocoto relleno. Cuarto el Deportivo García, se cayó. 1, 2, 3 puestos ha caído Deportivo García. Universitario sigue subiendo de a poquitos en quinto lugar, también con 10 puntos. O sea, 1, 2, 3, 4 equipos con 10 puntos. Sexto, los Doraditos del Cusco con 9. Boys con 8 puntos. Pudo ser primero, al finalizar la fecha anterior, Huancayo que va creciendo, a Atlético Grau que se queda con 7 y último está UTC, ADT, Cienciano, Moquegua, Cajamarca. Juan Pablo, amigo, y como es la fecha, Shawnee, atención por favor, hagan su agenda este viernes 21 al mediodía en Cajamarca. Fútbol Club Cajamarca con Atlético Grau. A las 3 de la tarde, Alianza Atlético lo va a hornear a Sporting Cristal en el Campeones del 36. El sábado 22, Día de los Patitos, 11 de la mañana, Huancayo Moquegua, que no quieren que vaya público al estadio, qué cosa. A la 1:15, UTC con Comerciantes Unidos. A las 3:30, Juan Pablo en Chongoyape con ADT de Tarma. A las 7 de la noche, otro par de cusqueños, Garci, de local ante el Cusco Fútbol Club. Y el domingo, su madre, para que no te muevas de la casa, Quique, a la 1 de la tarde. ¡Chipum! Callao, voy con Cienciano. A las 3:30, en el Monumental, pero de la UNSA, Melgar con Alianza. Su Miguelito. Y a las 6:30, en el Monumental, pero el de Universitario, juega la U con Chancas. ¿Puede cambiar la tabla, Quique? Puede cambiar la tabla. Miguelito, ¿puede cambiar la tabla? Ahora, si Alianza le gana a Melgar, en Arequipa. Quique dice, ¿qué? ¿Allá? Fulero. Lo dice él, por si acaso.
1: ¡Qué abusivo!
0: Amigas y amigos, bueno, hay una información que está corriendo en los últimos, desde la mañanita, que son videos de ¿qué le podemos decir? Incidente, accidente, metida de pata de alguien que decidió fumigar las instalaciones del albergue de la Videna. ¿Ah? No. Del albergue de la Videna. alguien decidió que se debía fumigar y no sabían, el que dio la orden, que habían deportistas pernoctando y en la madrugada han tenido que salir o en la noche, en horas de la noche. Entonces, me imagino que esto tiene que traer una consecuencia y la consecuencia es que alguien tiene que dejar el cargo. Según me dice Quique, hay una denuncia colocada en la madrugada por la propia gente del Instituto Peruano del Deporte. Pero escucha, por el propio Sergio Ludueña, el jefe del Instituto Peruano del Deporte. Esto quiere decir que hay alguien en el ambiente administrativo que ha metido la pata hasta la ingle. Yo digo, ese señor no debe de esperar que lo inviten a que renuncie, ¿no? Debe decir, ya, muchas gracias, me voy, gracias, me despido y hasta aquí me trajo el río. En fin, vamos a ver si en el segundo bloque tenemos voz de alguien autorizado para que diga qué cosa es lo que ha sucedido en el albergue del Instituto Peruano donde pernoctaban los deportistas de judo, según me dicen, y a alguien se le ocurrió fumigar con ellos adentro. Claro, a la hora que ve uno las imágenes, piensa lo peor, pero no fue un incendio, pero fue una metida de pata. Volvemos con Free Butters que viene aquí a PBO para 44 radios, para emisoras de radio, por supuesto, para 275 compañías de cable con PBO TV y radio. Volvemos.
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0: 6 y 49.
1: Sí, son 6 de la mañana con 49. Muy buenos días. Bueno, buenos días entre comillas, ¿no? Buenas lluvias. En fin, gracias por estar ahí en el Facebook de PBO, como agradecemos estar en el canal de YouTube de PBO. Como agradecemos hoy, tengan a bien engancharse a las redes sociales de arroba Philip Patters Perú, que tiene contenido diferente con respecto a todo lo que nos está pasando. Por dar un ejemplo, vamos a hablar del terremoto, vamos a hablar de las lluvias, vamos a hablar de una serie de temas. Gracias por estar en Movistar, gracias por estar en Claro TV. Todo el Perú está comenzando a preocuparse por el tema del fenómeno del Niño. No solamente acá en Lima, en el norte se ha retirado del mar y durísimo en Trujillo. Ya han habido algunos pequeños huecos en Arequipa. Ya comienzan las primeras síntomas del tema del fenómeno del Niño costero. Eso lo quieren saber en Firewheel en Chincha, en Telecom en Arequipa, en Paucarpata, en Cimatel en Chancay, en DCA más TV, tu canal en Ica. Muy buenos días en Cablevisión Majes en Arequipa, en Cablefusión Guaura, en Cable Altura en Pasco. También tu canal TV y USA en Roku TV App. También estamos disponibles en el streaming. Ya saben, cualquiera que tenga un celular de Bitel nos encuentra en el App TV 360, nos encuentran en Movistar Video, en Claro Video. Estamos en DirecTV Go, en Win Televisión, en Nuplin, en Vez Cable. Estamos en todas las posibilidades que usted tenga a la mano. Gracias, por supuesto, por estar escuchando en simultáneo la radio, los 91.9 FM, aquí en Lima. Somos 91.9. En Cajamarca somos 101.3. En Puno, 88.7. En Pasco, 97.7. En Selendín, en Cajamarca, 100.5 FM. En Pomacochas, en Amazonas, 91.7. En Zorritos Tumbes, 100.9. En San Miguel de Payaques, en Cajamarca, somos 101.1 FM. 6 de la mañana con 51, ¿cómo vamos con los aniegos? Algunos se han diluido, otros no, pistas complicadas. Informa Marcial desde Villa El Salvador.
2: ¿Qué tal, compañeros? Estamos exactamente ubicados en el Grupo 1, Sector 1 en Villa El Salvador. Ya en este punto, muy cerca también a la institución educativa Juan Pablo II. Aquí no solamente se puede ver ese aniego, que también no solamente es agua servida, sino además también agua acumulada. Y ha traído pues un poco de arena, barro, lodo, como queramos llamarlo, y además también la Municipalidad de Lima exactamente activó estos protocolos de ayuda. Las personas que aquí vemos de color fosforescente, limón, son trabajadores de la comuna limeña quienes han llegado a través de un camión para brindar ese tipo de apoyo. Recojo de repente de esos materiales inservibles que están aquí en la vía pública, pero también los vecinos muy preocupados están desarrollando algún tipo de limpieza personal en los exteriores de su vivienda. Solamente para tener una idea, por ejemplo, acá parte del piso o del cemento también está cubierto de lodo. A ver si nos damos cuenta, aquí cuando uno pisa, así toda esta zona está, todas estas avenidas están no solamente con agua, sino además también parte de lodo y barro que ha traído pues desde la parte alta del distrito hasta este punto. No hay drenaje exactamente en este lugar. Las máquinas de Hydrojet con capacidad hasta de 500 galones han trabajado toda la noche y seguramente también van a volverlo a hacer en las próximas horas. A ver, conversemos aquí con algún vecino, Jordi, de la zona, porque nos imaginamos también la problemática que han tenido estos vecinos aquí en este lugar, Grupo 1, primer sector. Sí, a ver si vienen por acá para conversar un poco. Igual, por acá también, si nos fijamos, ellos están con las escobas en manos. Caballero, ¿qué tal? ¿Cuál es la problemática, mi hermano? ¿Qué necesitan? ¿Algún tipo de ayuda, por favor?
3: Que vengan a hacer la limpieza del caso, porque hasta ahorita todavía la casa se ha inundado todo hasta la
2: misión. Nos muestras tu casa, mi hermano. Queremos, podríamos para conocer la realidad, para que vengan aquí a darles el apoyo.
3: Claro, porque la casa está abierta ahí.
2: A ver, vamos. Pues, aquí, el vecino siriaco nos va a dar esa posibilidad de ingresar a su vivienda acá también. Señora, baldeando, ustedes, esa preocupación.
4: Ni baldeando, la municipalidad debería encargarse de todo, la inundación que hace la, que se meste. Sedapal hace males trabajos y mira todo lo que me ha malogrado. Mira.
2: Sí, estamos ingresando a la vivienda de una vecina afectada. Yes. Y sí, de, claro, ha ingresado todo. A ver, por lo menos 60 centímetros de altura, así del agua. Mira. A ver, ahora si te fijas, yes, ¿dónde ha marcado el agua? 60 centímetros, sí, aproximadamente. Sí, 50 centímetros.
4: Le hemos pedido a Sedapal para que pueda drenar esto. pero no ha querido.
2: Ahora, ¿esta es agua de desagüe o agua limpia?
3: Es agua de desagüe.
2: Sí, porque el olor es nacebo.
3: El desagüe más el agua de la lluvia ha colapsado los desagües y ha venido todo desde el Cedapal, más o menos como 10 o 7 manzanas totalmente inundadas.
2: Son 7 manzanas, hablamos aproximadamente de unas 400 personas.
3: Mínimo, pero todos ellos anoche han estado trabajando los de municipalidad con Cedapal para succionar el agua de la calle, esta que era, si no ponía la tranquera, este se me llenaba todo.
2: Claro, ¿y cuán peligroso ha sido, Jordi, si nos fijamos acá, los toma corriente? Nos imaginamos no solamente un cortocircuito de gravedad, ha podido cualquier persona electrocutarse si ellos no activan rápidamente los protocolos y bajan las palancas. Tuvieron que bajar las palancas, vecino.
3: Hemos bajado la palanca y no tenemos agua, no tenemos luz. El mismo luz del sur lo ha bajado la palanca.
2: Acá vemos Jordi sus muebles. Imagínese, acá aparte de la refrigeradora, sus enseres, y acá sus pertenencias.
3: Lo que hemos podido sacar algo.
2: Y por acá la cocina también se nos permite, mi hermano. Sí, su almacén. Igual Jordi. Sí. A ver, si Jordi va a ingresar acá, la mascotita también está sufriendo los estragos de esta inundación. Sí, sí.
3: Todos los muebles, todo lo que veo como se inunda.
2: Todo está inundado, afectado.
3: Ahorita estamos sacando el agua, ya bajó el agua, obviamente, pero todavía falta sacar. Y esto es la municipalidad o Cedapal. Deberían venir a hacer el mantenimiento de las casas afectadas, pero hasta ahorita ellos terminaron de sacar la bomba de la esquina y se fueron todos. Y ahorita no nos dicen nada si van a venir o no van a venir.
2: Entonces, tendría que venir a seguir trabajando, entonces, acá.
3: Obvio, nosotros nos hemos amanecido toda la noche limpiando, toda la noche. Y estamos sin dormir.
2: La señora continúa laborando, Jorge, para terminar en ese punto y para que nosotros también vamos a regresar hasta otras viviendas también, porque sí, esperemos la llegada no solamente del alcalde. A ver, Jorge, sí, nos estamos, por ejemplo, aún el agua continúa acá, Jorge. Si tú te fijas, aún el agua continúa acá. Ellos están tratando de sacarlo con Valdés. ¿Qué le falta exactamente al distrito? Cuéntenos. Hemos visto que estos aniegos están en varios puntos. Drenaje. Ha colapsado los buzones de desagüe, maestro.
3: Colapsar. Esta es la tercera vez que se me inunda en mi casa. Es la tercera vez. Y
2: tengo la parte alta, nos imaginamos en la parte baja.
3: Imagínate, abajo, los otros señores, acá a media cuadra, han perdido todo. Tenían todas sus cosas de sala, comedor, lo han perdido. Todos.
2: ¿Son de ese grupo 1, sector 1?
3: Este es grupo 1, sector 1 y es el grupo 6.
2: Bien, ¿su nombre?
3: Siriaco Bernal.
2: Gracias, ahí tenemos entonces la referencia de un solo vecino afectado. Vamos a regresar más adelante con más detalles de esta zona muy, muy afectada. Varias manzanas, el señor Siriaco, como vecino sabe, ha señalado que son 7 manzanas afectadas y seguramente también vamos a llevarles reacción a los vecinos en esta mañana.
1: Vamos a seguir informando lo del fenómeno del Niño. Evidentemente es un fenómeno. La gente está desconcertada porque la gente dijo, pucha, la semana pasada estaba haciendo calor y ahora está haciendo frío, está lloviendo. Por eso se llama fenómeno, pues alteran las condiciones normales del clima. 6:57, resumen de la semana pasada, porque va a tener que ver mucho con lo que pasa en esta. A ver, les explico. Vladimir Cerrón está libre. Y bueno, ahora va a comenzar a hacer política, pero él no tiene bancada en el Congreso, pero va a hacer política. Así como Antauro está calladito, Vladimir Cerrón es de izquierda, va a querer ganar liderazgo. Nieto Montesinos tiene un fuerte predicamento en el Congreso porque todavía tiene bancada. Vamos a ver hasta cuándo le hacen caso. Todos esos son opositores a Keiko. Pero también estamos con el tema de la probable vacancia de Belaunde Llosa, pero no vacancia, censura. Él dice que no ha recibido un mango de la gente de Poderosa. Bueno, en buena hora que sí es el caso. Pero, en fin, es una semana cargada de temas, especialmente con este tema de Keiko, que parece que no le molesta que se le critique. Nadie le está pidiendo resultados. Pero sí me queda claro que no tenía equipo de gobierno y que ha improvisado no en uno, sino en varios ministerios. Lo de Belaunde es solamente un ejemplo. Veamos el resumen semanal.
5: Una semana de pulsos, movimientos y decisiones que vuelven a sacudir la política peruana. Keiko Fujimori acelera su presencia en las regiones. El Congreso empieza a repartir cuotas de poder. Vladimir Cerrón regresa al centro de la escena. Y los partidos ya mueven sus fichas de cara a las próximas batallas políticas.
6: Estamos embarcando alimentos, carpas, abrigo.
5: Y mientras el Ejecutivo recorre el país y envía ayuda a Colombia por el sismo, en el Congreso ya se reparten los espacios de poder. Las bancadas definieron la conducción de las comisiones y Fuerza Popular consiguió posiciones estratégicas, entre ellas la presidencia de la Comisión de Constitución.
7: Ya se aprobó el cuadro de comisiones, es importante en el sentido que justamente ese es el núcleo básico de la labor que tiene el Poder Legislativo, ¿no?
5: Otro nombre que volvió a hacer ruido esta semana es el de Vladimir Cerrón. El líder de Perú Libre, pese a su situación judicial, continúa teniendo peso dentro de su organización política y no dudó en darle su chiquita a la Policía Nacional.
8: Bueno, yo considero que la Policía Nacional ha hecho sus esfuerzos. No es que lo haya querido, pero posiblemente tenga malos informantes que le han hecho dedicar esfuerzos en lugares donde yo jamás he estado.
5: Y aunque todavía falta camino, el tablero electoral ya comienza a moverse. Partidos, líderes y eventuales candidatos empiezan a tomar posiciones, mientras las alianzas y rupturas se convierten en parte del paisaje político de las próximas elecciones regionales y municipales. Así termina una semana en la que la política volvió a mostrar su rostro más intenso. Poder, pulsos, cuestionamientos y movimientos que ya anticipan lo que viene. La presidenta, el Congreso, Cerrón y los partidos siguen moviendo sus fichas, mientras los peruanos esperan que esta vez las promesas se conviertan en resultados.
1: A ver, promesas y resultados, como dice Luis Franco Oval. Keiko ha tenido 16 años haciendo planes de gobierno. Es obviamente y largamente su partido, les podría decir, el único partido del Perú hoy. Renovación Popular se me hace, sorry porky, que no es un partido, sino que ha ido, no sé, contratando, si cabe el término, políticamente gente en provincia. No le veo organización. Pero Keiko supuestamente sí lo tiene. Ha hecho un montón de planes de gobierno. Y vemos, constatamos en la realidad, que tiene en su gabinete una serie de paracaidistas, ¿no? Por llamarlo así, ¿no? Que no es que sean malas personas. Yo acá discutía hace un ratito con Johnny. Uno puede ser una buena persona y caerle bien a tu grupo de trabajo, pero de ahí a que seas eficiente es otra cosa. Obviamente uno tiene que llevarse bien con las personas, eso es algo elemental, pero a la hora y la hora profesionalmente tienes que rendir. Entonces ahora estamos con Muerto Fresco, que recién se preocupa porque nos dice que los aranceles en Estados Unidos y tal. Carlos Espada era un tipo, y es un tipo muy educado, muy buena gente, pero ¿En qué trabajaba? Heredó mucha plata, ha trabajado en la Embajada de Estados Unidos, pero ¿en qué trabaja? Nadie se puso a pensar. Se le ocurrió, porque tenía ciertos recursos, hacer un partido que no era partido, fue candidato, cayó simpático, no le ligó, y ¡pum!, apareció de canciller. No me digan que era parte de cualquier plan de gobierno de Keiko o que estaba en el órbita de Keiko Fujimori, va uno. Ya les he explicado lo del general Astudillo. Él tendría que haber sido ministro de Defensa, lo de Belaunde, ¿no? Lo de Mara, lo de Bengolea, hasta mi buen amigo Mauricio Arnillas. Él ni se imaginaba que podía ser ministro. Juan Cheput. Cheput es un amigo de la casa. ¿Cuántas veces viene invitado acá? No me digan que Cheput estaba con Keiko, porque él estaba con Carlos Álvarez, y ni estaba con Carlos Álvarez porque se dio cuenta que Álvarez no tenía ni partido, que era una cuestión chusca, mal hecha. ¿Seguimos? Lo de Dyer. Ahora en tu rato dice, Keiko respalda a Dyer. ¿Qué cosa vas a hacer? No le vas a quitar la alfombra. Pero no me digan, Dyer lo había dicho acá claramente. Yo no voy a ser ministro de nada, no tengo tiempo, tengo mis empresas. Y aparece en salud, que es ejecutivo, no está discutiendo sus capacidades ejecutivas, pero de salud pública sabe poco o nada. Entonces no me puedan decir que luego de 16 años Keiko no tenía plan de gobierno de salud. Y yo le entrevistaba a Dayera y le pregunté cuáles son las cuatro principales líneas matrices a desarrollar en tu ministerio, y yo había leído los cuatro últimos planes de gobierno de Keiko y tenía el último plan de gobierno de Keiko acá. Y me dijo, la transformación digital, mi punto uno más importante. Ah, ya, bacán, por si acaso es el punto 13 de Keiko. Pues no es mala leche ni crítica destructiva. El doctor Álvarez, por dar un ejemplo, es un extraordinario jurista. Es más que bueno. Tiene todas las calidades para ser ministro de justicia y vaya que lo es. ¿Pero qué? Querían poner a Bengolea. Comparen a Bengolea, que casi no ha ejercido de abogado, Alberto. Nos conocemos tantos años. Una muy buena persona, es un excelente hermano. Es un buen tipo, Alberto Bengolea. Pero él no ha ejercido de abogado, pues, por favor. Y le iban a poner ministro de Justicia. Corrigen eso, ponen a Álvarez. Pero Álvarez tampoco era de la esfera de Keiko. Y ya estamos, ¿cuántos? Ya estamos hablando como 7 ministerios. ¿No es cierto? Y hemos visto, pues, una serie de nombramientos en la Superintendencia de Bienes Nacionales. Están poniendo a Manero, que ha sido ministro de Castillo. Y están poniendo al hijo de Patricia Lee ahí abajo, en SBN, creo, ¿no? Pero en Perú se le han dado un caviar. O sea, no tenía equipo de gobierno. Esa es la crítica, porque estamos viendo una serie de cosas. Nadie le va a pedir resultados a Keiko en 20 días. Para terminar, Rafael Rey. Yo estaba comiendo este fin de semana en la casa de Vitocho con Rafael Rey. Rafael Rey es amigo de esta casa, ha sido parte de PBO. 3 semanas antes que Keiko, Keiko había ganado, 2 semanas antes, no sabía que iba a ser ministro. Y Rafael sí sabe de transporte, pero hace 30 años está desligado a ese rubro. Y tiene todos los pergaminos y es una persona decente, que yo presumo que lo que va a hacer es limpiar vías nacionales. Pero queda claro que no tenía equipo. Y esa es la crítica. Porque después, cuando las cosas no salgan, van a aparecer los que siempre te hicieron trizas a decirte que eres una tal por cual. Nosotros simplemente advertimos lo que yo creo evidente. Veamos.
5: Keiko Fujimori lleva 20 días en la presidencia de la República y aunque no es momento de pedirle resultados, sí se puede evaluar las primeras acciones de su gobierno. En sus primeros días como presidenta, presentó una agenda enfocada en la seguridad ciudadana, la reactivación económica y el fortalecimiento de los programas sociales, además de acciones para contrarrestar el impacto que tendrá el fenómeno del Niño.
9: Y lo que se ha encontrado es un Estado entrampado, amarrado por la burocracia.
5: El reto más cercano que tiene que enfrentar el gobierno de Fuerza Popular es el Niño. Para ello, Keiko Fujimori anunció la creación de una comisión especial para gestionar todas las acciones para enfrentar este fenómeno natural.
9: Estamos creando la comisión de riesgos de cara al fenómeno del Niño. Esta comisión estará liderada por el ministro de Agricultura y estarán acompañados, por supuesto, del ministro de Economía, quien se encuentra acá a nuestro lado, el señor Elmer Cuba, el ministro de Defensa, el ministro de Vivienda, el jefe de INDECI y el jefe de la ANA.
5: Pero en medio de la preparación del Niño, a Keiko le surgió una pequeña crisis en la selva peruana. En Ucayali se anunció un paro debido al alza en los precios de los combustibles. La respuesta del gobierno fue anunciar un subsidio para este recurso durante 3 meses y solo en esta región del país.
10: Se va a aplicar un subsidio focalizado a quienes más lo necesitan. Me estoy refiriendo a los transportistas de carga y pasajeros.
5: Si algo prometió Keiko Fujimori antes de asumir la presidencia fue luchar contra la delincuencia, lucha que iba acompañada con el lema de regresar el orden al país.
11: Pero sabemos sobre todo que lo que tenemos que recuperar es el orden. Y tenemos que volver a vivir en paz y sin miedo.
5: Si hablamos de promesas, una de las que más le perseguirá a Keiko es el anuncio del aumento del sueldo mínimo a 1.300 soles.
12: Para mejorar los ingresos de los trabajadores, elevaremos la remuneración mínima vital a 1.300 soles.
5: Si bien lo dijo en su primer mensaje a la Nación, todavía no es oficial. Lo que sí mencionó la presidenta es que se trataría de un aumento progresivo y que se llegará al monto prometido recién en unos meses.
13: Es que el anuncio que yo hice el 28 de julio del aumento de la remuneración mínima vital se van a hacer en 2 tramos, ¿no? Para no afectar a la micro y pequeña empresa. El primer tramo va a ser un aumento de 100 soles y el segundo tramo de 70 soles sería ya post-fenómeno El Niño.
5: Si bien no lleva ni un mes como presidenta, también hay acciones para cuestionar. Una de ellas es de índole político, otorgarle el salvoconducto a Betsy Chávez para que se vaya a México.
14: Con este principio de respeto del Estado de Derecho y de acuerdo al derecho internacional, correspondía, y por eso hemos actuado de esta manera, que el gobierno otorgue el salvoconducto a la señora Betsy Chávez.
5: Otra cosa a comentar es la composición de su primer gabinete ministerial. Si bien hay carteras que serán presididas por técnicos profesionales en sus respectivos sectores, hay otros que tal vez no cuentan con experiencia para dirigir un ministerio. Entre ellos está Carlos Spa como canciller, Luis Dyer en el Ministerio de Salud, Alberto Bengolea en Cultura y Rafael Belaunde en Defensa. Este último además apunta a ser el primer ministro del gabinete Galarreta en acudir al Congreso para ser interpelado. La bancada de Juntos por el Perú ya recolecta firmas para que el titular del MINDEF acuda a responder 43 preguntas relacionadas a supuestos aportes de campaña de Minera Poderosa cuando era candidato a la presidencia.
11: No podemos dar resultados en 15 días. Por favor, les pido paciencia, pero sobre todo les pido que confíen en este gobierno.
5: Keiko Fujimori tiene razón, es muy temprano para exigir resultados, tan solo han pasado días desde que asumió la presidencia, pero eso no quita que se cuestionen las acciones o designaciones que está tomando como mandataria, por ejemplo el pedido de facultades legislativas, prometió que se iba a enviar al Congreso tras algunas reuniones del Consejo de Ministros, pero el oficio todavía no llega al Parlamento, luego que se filtrara un borrador y haya recibido varias críticas. No olvidar que Keiko Fujimori llegó a la presidencia por unos cuantos miles de votos, por lo que cada decisión que tome será aplaudida por un sector y sobre todo criticada por el otro.
1: Así que, a ver, resultados habrá que pedirle al día 120, pero hay que ir monitoreando las cosas que están pasando. ¿Entiendes? Hay que ir monitoreando las cosas que están pasando para decir, cuidado con esto, cuidado con aquello, ¿no? Solamente eso. A nadie, ni a Castillo se le han pedido resultados en 20 días. En el caso de Keiko, si le estoy diciendo no tiene plan de gobierno, en ese caso, en el caso de Castillo, nos dimos cuenta de la juramentación. ¿No se acuerdan que Castillo no tenía ministros y que juramentaron en el museo, ¿cómo se llama? En el Gran Teatro Nacional, todo desordenado, gente que no tenía currículum, o sea, era cualquier cosa. Uno se dio cuenta que el tipo no tenía gobierno y después comenzó a hacer tontería y media con los ministros del interior y cuánta cosa hay. Pero uno tiene que medir a todo el mundo con la misma vara. No es una situación extraordinaria la de la caja fiscal. Todo el mundo sabe que en los últimos años ha habido un deterioro en los gobiernos. Esto comenzó con Ollantumal y Nadine, por si acaso. PPK hizo su pacto para joder a Keiko y el que sea presidente se quedó. No cambió, no es que vino una gran burocracia, no. Metieron CAS, metieron gente en demasía los ministerios, órdenes de servicio, asesorías, consultorías. Pero esto ha durado años. ¿Y después quién viene? Después viene, como digo, PPK, después de PPK viene uno, viene Castillo, viene el otro. Entonces han habido pues 15 años de pésimo manejo de la cosa pública. Y han gastado en el Congreso, han tenido iniciativa de gasto, cosa que sabe Keiko porque Keiko ha tenido bancada en el Congreso. Entonces ahora ella asume una realidad y nos está contando que es una desgracia. Bacán, infórmame que es una desgracia, lo que tú quieras. Pero dame pues también la solución, porque tú has venido a ejecutar un plan de gobierno y tú tenías que saber, porque tienes más información que el común de los otros candidatos, ¿cuál es la situación? ¿Cierto? Regresamos con Marcial a Villa El Salvador. Ahí nos vamos.
2: Compañero, no es tan simple la problemática aquí en el Grupo 1, Sector 1 de Villa El Salvador. Estas unidades que tiempo atrás o por costumbre reparten agua potable en varias zonas del distrito, ahora están recogiendo agua con heces, aguas servidas. Ellos nos están señalando que han pedido de emergencia, clamor, para que Sedapal se apersone con Hidrojet, y no hay Hidrojet. A ver, conversamos con una dirigente para que nos comente algunos datos. Coméntenos, esta problemática, a ver, más de 10 buzones han explotado, han reventado, han colapsado.
15: Así es.
2: Cuéntenos.
15: Con la lluvia explotaron más de 10 buzones de aquí de nuestras cuadras, colapsaron. Desesperados hemos pedido a Sedapal, porque no es la primera vez que los buzones de Sedapal se inundan o se colapsan. Esta es la tercera vez y hemos pedido que manden esos carros, que ellos recogen el agua y no han mandado. Ya. Hemos esperado hasta, ha sido a golpe de las medianoche que las cisternas de la municipalidad de Villa El Salvador decidieron recoger todas estas aguas, si no lo hubiera encontrado inundado.
2: ¿Qué tendría que pasar, vecina? Porque imagínese, estas cisternas, estas unidades brindan el servicio de agua potable, saludable, y ahora se están contaminando con agua con heces.
15: Comprendemos y agradecemos al alcalde de la municipalidad de Villa El Salvador y de Lima, agradecemos a los alcaldes Iñigo y Reyardo que decidieron usar sus cisternas para recoger estas aguas con heces, porque si no, hasta ahorita usted no se hubiera encontrado con el agua hasta el cuello.
2: ¿Y los vecinos afectados?
15: Todos estaríamos
2: ahora,
15: así.
2: También tendría que fumigar, me imagino, a sus viviendas, porque
15: estamos
2: ya nos imaginamos.
15: Estamos esperando que Sedapal active su seguro, nos devuelva todas nuestras cosas que ha malogrado, porque tiene que ser así, y no nos haga rogar ni mendigar, porque no es ningún favor.
2: Guardamos su nombre en reserva y además su imagen también. Sí, Jordi. A ver, Jordi, por acá vamos a terminar. En este lugar no solamente están algunos enseres, ¿no? Por ejemplo, acá vemos, las mascotitas también son afectadas. Ya ingresamos a la parte interna de esta vivienda, pero también el peligro es latente con este cerro. Mira, Jordi, en uno, Dios no lo quiera, algún sismo de gran magnitud, pero también por acá, vemos acá, han tenido que sacarlo de emergencia. Y aquí no es la primera vez que sucede esto también. Falta de drenaje. No se olviden que es un hecho muy importante, que aquí tiene que haber prevención al momento de construcción. Hermano, ¿esta situación de tus vecinos te preocupa a ti?
16: Buenos días. Sí, señor, me preocupa a todos. Es que están parte abajo.
2: Para acá, si te paras, por favor, para que veamos el enfoque. Vamos ahí, cuéntame.
16: Sí, se preocupa a las personas que están parte abajo. Mira, como ve, los vecinos se han llenado de agua y felizmente, gracias a Dios, se han traído botes inflables para que puedan cruzar. Entonces, me preocupa todo. No solo acá, todo el parte, primer sector, comenzando de la entrada de Villa Salvador hasta acá.
2: Siete manzanas es demasiadas personas, amigo.
16: Ah, sí, señor. Y este de acá es prácticamente es la primera vez, pero parte arriba, donde pasa el tren, del poste del tren, de ahí, toda la vida, el agua que se viene de Tablada de Lurín baja hasta ahí, se imposa, porque también ese, ¿cómo se llama? El parante del tren, con tanta agua que se va a malograr, y tampoco no hay ni mantenimiento del tren, nada, por esa parte.
2: Ahora, acá tus vecinos nos imaginamos, bueno, tú podrías estar como estás un poquito en la parte alta, pero necesitan un desayuno de repente, alguna carpa en especial, porque ¿cómo puede ingresar a sus viviendas? No tiene fluido eléctrico tampoco.
16: Recién acaba de llegar, todas las noches no hemos tenido todo, nosotros también, todo, ni agua, ni nada, porque el desayuno sí, pero para poder repartir el desayuno y cosas materiales tiene que ser empadronado, porque acá tú sabes que todo en el sector hay bebés, ¿eh? Entonces todo el mundo va a ser afectado. Hasta yo voy a ir, entonces esa cosa no me gusta a mí. Tiene que ser que esté empadronado quiénes son, y las personas que, así como somos conscientes, entonces tenemos que ser quiénes son afectados o quiénes no son.
2: Su nombre, vecino, por favor.
16: Samuel Baranca.
2: Samuelito, gracias, te deseo éxitos y que seguramente en las próximas horas tengan alguna solución inmediata. Estamos recién iniciando este fenómeno del Niño y algunas también, algunas anomalías climáticas en nuestra capital, sobre todo aquí en Lima Sur. Ya nos imaginamos, ¿no? Y precisamente, claro, estas son las unidades que están recogiendo agua residuales con heces, aguas, estas unidades destinadas tiempo atrás, o sea, algunas horas nada más, a brindar el servicio de agua potable, pero sin embargo hoy, por emergencia, porque no hay hidrojet, a ver si la gente de Zapal escucha esta noticia.
1: A ver, veíamos la nota con Quique, me dice, es que Villa El Salvador está mal hecho. Y yo le digo, ni siquiera mal hecho, está hecho nomás. Hace más de 30 años, 40 años para ser claro, y si quieren 50, la gente comienza a llegar. Y la gente llega, primero puso su choza, choza 1, choza 2, choza 3. No, mejor choza no. Se comenzó a romper el alma, el abuelo, y comienza a hacer su casa, ¿no? De material noble, le pone calamina. De la estera al ladrillo, ahorre ladrillo, le pone calamina. Avanza la década del 70, viene la década del 80, viene más gente. Ya viene alguien y le dice, ya te voy a poner una pista, una vereda. Viene Sedapal, viene la luz. Ya década del 70 a 80, sigue llegando gente y sigue llegando gente. Y Villa El Salvador, como todo Lima, tiene lomas. Subidas, pendientes, bajadas. Y siguió creciendo, y siguió creciendo, y siguió. Entonces, hay un sector que no tiene agua, hay un sector que no tiene luz, pero la loma está ahí. Y en Lima es una ciudad que normalmente no llueve. Garúa. Lluvia, la selva lluvia. La lluvia de verdad, como lo que ha pasado hace un día y monedas, ni siquiera 24 horas, hace que hayan estos embozamientos. Y como es obvio, no hay canal ni dren, y ha colapsado, para la desgracia de los vecinos, nada más y nada menos que el alcantarillado, pues ya se sabe qué cosa hay en los desagües. Entonces la situación es realmente complicada, muy, muy complicada. Totalmente lo contrario, cuando la situación es muy buena y está bien hecha en otras ciudades del mundo, uno dice, se pone las botas, ¿no? Porque ha hecho muy bien las cosas, porque tiene un diseño muy bueno, porque tiene canaletas al costado. Uno se va a Costa Rica, te vas a Miami y esta cosa no pasa, y ahí llueve como lo dios. Pero estamos en el Perú, no estamos para ponernos las botas. ¿Sí o no, Nicole?

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1: Hola, soy Nicole Salinas Villo y estos son los dichos y refranes de PBO. La expresión de hoy es ponerse las botas. Conozcamos su historia.
2: En la actualidad utilizamos la expresión ponerse las botas para indicar que alguien ha comido bien y mucho, o como sinónimo de una persona adinerada. ¿Quieres saber por qué se hace esta relación con las botas? Ahora te cuento. Ponerse las botas es una frase antiquísima que seguramente nuestros abuelos usaban. Esta expresión se remonta hasta los orígenes de este tipo de calzado, ya que las botas, generalmente de cuero, eran señal de que alguien tenía poder adquisitivo. Su uso se reservaba exclusivamente a las clases más altas y pudientes debido a su elevado costo, relegando otro tipo de calzado como sandalias, alpargatas o zapatos para las clases más humildes. En los inicios, cuando se veía a una persona que calzaba botas, se entendía que se trataba de alguien con dinero, pues solo podían tenerla los de mejores condiciones económicas. Esto generó que se asocie el llevar botas puestas con el hecho de ser una persona privilegiada que puede disfrutar de lujos.
1: Este fue el origen de la expresión de hoy. Recuerda que también puedes compartirlo para que más gente lo conozca. Con nosotros será hasta la próxima.

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1: 7:22, vamos a ir una pausa agradeciendo a Gloria. Está buenaza como siempre, calentita. Se han preguntado por qué la leche de Gloria es tan rica. 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Pausa. Regresamos con Keiko. Seguimos esperando a Reyardo, que supuestamente a un cuarto para las 7 había citado una conferencia de prensa, ¿no? Ya son 7:22 y todavía no llega. Pero en fin, paciencia, regresamos.
2: Siete y 23. 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
1: 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A ver, a Keiko le están criticando por una serie de cosas. Sus adversarios le van a criticar todo, todo. Que se comunique por redes sociales a mí no me parece una mala idea. El problema es cuánto tiempo de su día utiliza para hacer eso. Porque ella ya tiene el canal del Estado y creo yo se está excediendo en ir a eventos, Keiko. Ese es el punto. Preocupa que no tengas equipo de gobierno si tú supuestamente tienes los mejores planes de gobierno. ¿No? Y debe ser realidad, supongo. Pues en 16 años debes conocer el estado de arriba para abajo, has viajado de arriba para abajo, tienes todos los contactos, eres presidenta. Y cuando uno es presidente, llueve en los currículums, ¿ah? gente desempleada quiere tener un fajín, no se imaginan cómo. Hay gente que da una vida por ser subasesor adjunto a la gerencia de relaciones sin importancia del Ministerio de Agricultura. Entonces, no es que se le critique salir en redes sociales, es cuánto tiempo de su día se está dedicando a trabajar. Efectivamente, ese es el punto. No que tenga redes sociales. Escuchemos.
7: Sé que han habido algunas críticas, es natural, ¿no? Yo entiendo. La comunicación desde la Presidencia de la República, antes que las redes sociales tomaran esta importancia, pues siempre era muy formal, ¿no? Pero para mí, gobernar significa también comunicar, transmitir e ir contándoles. Y sabemos que hoy la comunicación en general se ha dinamizado y ha cambiado. El 50% de las personas se informan a través de los medios tradicionales, la televisión, la radio, el periódico. Y el otro 50% de las personas, sobre todo los jóvenes, se informan a través de las redes sociales. Entonces yo voy a tratar de hacer las dos cosas, ¿no? Ustedes me ven cada vez que viajo a provincias, a las diferentes regiones, me acompaña un grupo de periodistas y trato de contestar las preguntas casi todos los días. Hay días en los que quizás por las dinámicas no pueda conversar con ellos, pero casi todos los días estoy dando declaraciones. Y los domingos, bueno, también nos conectamos en los enlaces en vivos en cada actividad para que ustedes también vayan conociendo y viendo todas las actividades. Y los domingos voy a tratar de hacer este pequeño resumen y sobre todo contestar sus preguntas, ¿no? Porque para mí es muy importante mantener esta conexión que la venimos teniendo desde hace ya más de un año.
1: A ver, humildemente, Keiko, si tú ya tienes gente que te sigue y haces tus lives cuando te sigue y eres la presidenta del Perú y tienes derecho a tener un equipo de gente de comunicación y haces eventos, no tenías por qué ir a Dubai Ports, por dar un ejemplo, no tenías por qué ir a la Coca-Cola y me encanta que exista Dubai Ports y su gran inversión y la Coca-Cola es la chispa de la vida. No tenías por qué ir a ver inspección de geomayas y así hay 4 o 5 actividades que han podido superar clarísimamente. Pero cuando vas, tiene gente que te sigue. Hagan clips para que no estés repitiendo lo mismo en tus lives. Se acabó. Pues nada más. Y vas a tener redes y vas a tener clips. No cuesta nada. No es caro. No hay que ser un sabio. Ahora hay hasta programas que te sacan tus mejores declaraciones. La presidenta del Perú tiene todo el tiempo del mundo de hacerlo. En mi caso tengo @PhilipBattersPerú, hago 3 clips al día y me ven 1.600.000 personas porque también clipean lo que digo acá en PBO Digital. Se acabó. Yo soy un peatón, ¿eh? 1.600.000 personas. El día que lo hagas tú, te van a ver pues 10 millones de personas todos los días y no vas a gastar ni tiempo ni dinero. Pero especialmente es el tiempo. Porque sentarte a hacer vivos y cuánta cosa hay, eso es lo que se está criticando. Sigamos con Keiko.
7: Y espero visitarlos muy pronto, también nuevamente, para poder hacer seguimiento. Muy bien, a ver, voy a seguir leyendo. Gracias, Nando, por tu mensaje. No, por supuesto que no me voy a olvidar, ¿no? Para mí es muy importante poder conectarme con ustedes, leer sus comentarios, contestar alguna de sus preguntas. John me dice, sigue informándonos, por supuesto, porque hay personas hoy que existe

0: Sí, los puedo leer, ¿no? Cuando viajo con los periodistas, pues tengo que contestar solo a los periodistas, pero de esa manera puedo ir contestando directamente.
1: Reitero, haces clips con un equipo corto, por si acaso, Keiko, en tu caso no necesitas más de dos personas. Dos personas, no 10, ni 15, ni 20. Tus redes te la manejan dos personas, no necesitas más. Ahora, eso de que los ministros vayan, ya vayan a la cancha y tal, por un tiempito cortito. Eso de los ministros finteros, ya lo hemos tenido con PPK. Recuerda, todos los operativos de Basombrío con las mega capturas, era humo y ahí se germinó la gran delincuencia venezolana en el Perú. Que hasta el día de hoy, ya han pasado 10 años, seguimos jodidos. ¿Cuándo ha sido presidente PPK, Quique? ¿Ya pasaron 10 años? ¿No? Con Basombrío y sus operativos, y después acuérdate cuando también era Urresti ministro y hacían show. El show de los ministros en la calle, que caminan la cancha, que van. Eso no funciona y está probado históricamente. Tienen que gestionar. Eso del ministro Figuretti no funciona. Veamos.
0: A ver, como mi memoria a veces no me ayuda, ¿no? Vamos a hacer un resumen desde el día lunes. Lo primero que ustedes pueden ver, la diferencia de este gobierno de los anteriores, es que no solamente ven a la presidenta viajando por las diferentes regiones, sino también a los ministros y a los funcionarios. Este es un gobierno en la cancha y un gobierno que además informa, comunica y va contando los hallazgos, va contando cómo estamos encontrando el Estado y también los avances y las decisiones que estamos tomando. Entonces, el lunes pasado tuvimos una reunión muy importante. Tuvimos el primer Consejo de Inteligencia Nacional en la DINI, en la Dirección del Servicio de Inteligencia, en donde participaron todos los jefes de las Fuerzas Armadas, el Comandante General de la Policía Nacional, el jefe del Servicio de Inteligencia y de parte del Poder Ejecutivo. Además de estar yo presente, por supuesto, estuvo el primer ministro, Lucho Galarreta, estuvo el ministro de Defensa, el ministro del Interior.
1: A ver, el tema específicamente Belaúnde se va a tratar en la interpelación, porque, en fin, ya sabemos que el hombre no sabe dónde está parado. Pero vámonos con el que ya está parado en Villa El Salvador, que es Renzo Rayardo.
2: Residuales con cisternas de agua potable en este punto.
3: Sí. Nosotros hemos retirado con todos los equipos que nos han venido a apoyar de SEDAPAL, de la Municipalidad Distrital y por supuesto de la Municipalidad Metropolitana de Lima, 115 mil galones, que es una cantidad enorme que es precisamente para atender la emergencia. Entonces, seguimos trabajando, no descartamos que puedan venir nuevas precipitaciones y que nuevamente puedan haber colapsos, ¿no?
4: ¿Cuántas viviendas, por favor, han sido afectadas?
3: Ahora, ahora vienen, si me permiten terminar la idea, ahora vienen problemas epidemiológicos, problemas de salud, un llamado al MinSA para que también tome medidas rápidas e inmediatas. A salud, que también tiene que ver con atenciones precisamente de este tipo de situaciones. Y nosotros, a través de nuestros hospitales de solidaridad, también ponemos todos los equipamientos necesarios y el recurso humano necesario para que se pueda dar la atención de forma inmediata.
4: Una vez más, la cantidad de viviendas afectadas, señor alcalde.
3: Perdón. ¿Cómo?
5: ¿Va a haber estado de emergencia?
3: Sí. Ahora estamos haciendo una revisión precisamente de los damnificados y nosotros hemos ya traído ayuda humanitaria inicialmente, pero vamos a seguir seguramente incrementando.
5: ¿De qué consiste? ¿Cuántas cisternas? Son declaraciones entonces de...
1: A ver. ¿Qué cosa dice la nota de prensa? Que iba a haber una conferencia de prensa, ¿cierto? ¿Eso ha sido conferencia de prensa? Eso no es conferencia de prensa. Ha llegado, ha mirado, Marcial ha hecho una pregunta y se ha ido. ¿Va a haber conferencia de prensa? Porque de repente la gente cree que nosotros estamos vendiendo acá el humo. ¿Hay convocatoria aquí?

0: que podemos poner el drive, el banner, no sé qué, donde decía conferencia de prensa, si fueran tan hablando, ¿hay conferencia de prensa o no? Porque había una convocatoria, ¿no? A las 6:45, casi una hora después, llega Renzo, habla y se las pica. Hay algo que no entendí. Lo podemos poner en las cámaras, por favor, para que la gente entienda, porque de repente piensa que nosotros somos los despistados. A ver, sigo esperando. 7:37, tic-tac, tic-tac, tic-tac, tic-tac, tic-tac, tic-tac, tic-tac. Pero estaba en... ¿Lo teníamos en el archivo o no lo teníamos en el archivo? Es un chat. Convocatoria por WhatsApp. A ver si la podemos poner para que yo la lea, porque comprenderán que no es examen oftalmológico. ¿No es cierto? Entonces, esto lo han mandado. ¿Quién ha mandado esto, Quique? La prensa de la Municipalidad de Lima. No sé el nombre de la persona. Pero tiene como 500, ¿no? Ese es algo que a mí no me cuadra mucho. Yo he crecido sin tanta área de prensa en los ministerios y comunicaban más. A ver, convocatoria de prensa. El alcalde de Lima, Renzo Reyardo, supervisará acciones desplegadas en Lima para atender los anillos registrados en Lima a consecuencia de las intensas lluvias y brindará un balance de la atención realizada. Que este ha sido el balance, supongo. Durante la actividad se informará sobre los trabajos ejecutados con maquinaria y equipos, así como la entrega de ayuda humanitaria afectadas a Ibelesabar y otros distritos. Lunes 17, 6:45. Entonces ya fue, ya nos informó. Bueno, ese es el balance. ¿Qué cosa quieren que les diga? ¿El balance duró cuánto? 3 minutos. Y había llegado 5 minutos antes y le estaban explicando el balance. Por eso es el tema de las redes sociales, el WhatsApp. Ese WhatsApp le ha llegado a toda la prensa de Lima y ha llegado a las 5:06 de la mañana. Entonces todo el mundo ha ido, porque ahora pues, comprenderán que las redes te ayudan y te agiliza. Entonces hemos ido para 3 minutos de balance. Espero que en tu rato se vuelva a conectar y que haya balance de verdad, porque eso ha sido val, nomás, val, val. Falta el AN y después el C. Pero en fin. Keiko Fujimori dice, la prevención para el niño está empezando tarde. A ver, no voy a discutir, pero eso ya lo sabemos, Keiko. O sea, tú ya lo dijiste 15 veces. Escuchemos la 26ª vez que lo dice. Escuchemos.
1: Está con nosotros. Todas las regiones que hemos visitado y quienes viven en esas localidades saben perfectamente que esto está empezando tarde porque en los gobiernos anteriores no se avanzó. Sin embargo, estamos poniéndole mucho empeño, mucho esfuerzo y además estamos coordinando, por ejemplo, en Lambayeque con el gobernador, el doctor Pérez. Hemos estado, ahora voy a contar luego lo que fue Tumbes, La Libertad, y así vamos a seguir avanzando.
0: A ver, el fenómeno del niño, todos sabemos que va a llegar a partir de cuándo, Quique. Fuerte, fuerte, fuerte. Noviembre y diciembre. Para informarse de cómo está la cosa, el Estado peruano tiene mil maneras. Si Keiko va y se sienta con este señor, que además de ser de APP y que estuvo en Zarratea y todo lo que usted quiera, el señor ya se va. El señor ya se va. En noviembre y diciembre el señor está armando su cosa. Se está yendo porque las elecciones son el 3, el 4 de octubre. O sea, para la quincena de octubre se va a tener que comenzar a hacer coordinaciones con los que llegan porque el señor ya se va. Entonces, el señor que se va seguramente va a dejar una situación como muchos otros catastróficos, como la que has heredado Keiko tú de no hacer el ministerio. Entonces, cuando te pongas a coordinar con el que ha ganado las elecciones, es decir, qué malo hizo el otro. ¿Y tú qué le vas a decir al tipo? Bueno, trabaja, actúa. Exactamente lo que te estoy diciendo yo. Pues. Si tú ya sabes que venía mal la cosa, no me lo repitas y que estuvo mal y que el que vino atrás, o que la que quería ser presidente eras tú. Entonces no me estés lamentando, no me estés contando que la situación era mala. Como tampoco puedes decirnos que por una varita mágica ella ve que las Fuerzas Armadas y la policía están más fortalecidas. Pero discúlpame, si sabemos que no tenemos Fuerzas Armadas armadas, si sabemos que no tenemos una policía adecuadamente implementada, no solamente en presupuesto de inteligencia, sino en logística, comisaría, faltan 60.000. no quiero repetir el diagnóstico que ya todo el mundo sabe. ¿Cómo es que tú, con una varita mágica, en 20 días, has fortalecido las Fuerzas Armadas y la policía? Es un contrasentido, pues, porque puedes dar resultados de qué, de moral, que los has levantado. No entiendo esta parte, veamos.
1: Fue, la verdad, que es súper, súper interesante. Me están preguntando de cuándo voy a Huaraz. Espero ir muy pronto. Mañana también estamos saliendo de viaje. Vamos a tratar de salir dos veces o tres veces a la semana de las diferentes regiones. Y como les he contado al comienzo, no solamente viajo yo, sino también están viajando los diferentes ministros. Mel me comenta que todavía se ven poco a los militares. Ellos están empezando a salir a través del el plan Escudo, pero también será importante las facultades que se van a presentar en los próximos días de cara a toda esta estrategia. Pero yo lo que sí veo, ya que he podido además viajar la semana antepasada al BRAEM, ¿no? Ir a visitar al oficial que estuvo herido del plan Quiñones, en la que se abatió a un terrorista, alias Richard. Yo veo hoy unas Fuerzas Armadas más fortalecidas, a una policía nacional más empoderada, ¿no? Y eso es lo que yo quiero resaltar y valorar. Porque son ellos, además, las personas que están en primera línea.
0: Yo no sé cómo llega a esa conclusión. Ese es el problema de cuando ella responde preguntas de gente que le hace, porque le depuran, ¿no? Porque ahí llega todo el mundo, la gente que la maletea. Entonces, la pregunta lógica es, si hubiera repregunta, que no es el caso, ¿y qué ha pasado para que se vean fortalecidas en los últimos, qué, 20 días? No ha pasado nada, pues. Es una declaración de humo. Mi amigo Carlos Fernández Stoll me dice, no la maletees, te le has prendido. No, yo no me le he prendido, yo soy de repente más de derecha que ella. ¿Me entiendes? Pero a mí no me gustan los vendehumos ni de izquierda ni de derecha, ni los opinólogos vendehumos, ni la gente que nunca ha trabajado y es de profesión opinólogo. Le dices, ¿de qué vives? Nadie sabe. Soy cronista, soy opinante, soy líder de opinión. ¿A quién lideras? ¿A quién le has empatado? Podcast completos que la pegan y lo ven 100 personas, 300 personas. Salen cuando clipean 3.000 personas. No, hermano, eres un patita que no trabajas, que estás en la sala de tu casa y se te ocurre hablar sin ningún conocimiento, ni sustento, ni nada. Hablas nomás. Es diferente. Acá estamos hablando de la presidenta del Perú. Para afirmar lo que ha dicho, lo que es consistente, lo que dice es que la aprobación de las facultades tiene que darse para ver qué presupuesto hacer. ¿Cuál es el problema con la aprobación de las facultades? Ella debería haber tenido un paquete legislativo, que es eso, las facultades que le pide al Congreso. Pero recién las están revisando, porque eso lo tiene que revisar, entre otras personas, los que proponen son los ministros, y lo tiene que revisar el señor Álvarez, que es el ministro de Justicia, que se está encontrando con perro, pericote y gate ahí. Entonces, recién lo están puliendo. Y cuando se le ha preguntado a ella cuándo está este tema, dice, ya se está avanzando. El plan cerco o cercado no funciona, Keiko. El que te quiera vender ese humo de que porque tú pones patrullas militares en las estaciones centrales o las salidas o las entradas de los comités, eso no funciona. Porque no es ni siquiera disuasivo. Los que te raquetean no en la puerta de tu casa, pues. Te raquetean a la mitad entre tu casa y la bodega. Los que te extorsionan, no te extorsionan en la puerta de la bodega, pues. ¿No? Te dejan un mensaje abajo de tu casa y te extorsionan a mitad de la calle y te matan a 5 cuadras del mercado. Eso es lo que está pasando. Tenemos las espaldas financieras para hacerlo. Supongo que está hablando del tema de los combustibles, que ha tenido una muy buena reacción de parte de Keiko. La reacción se dio el día viernes con una cara asustada y un mensaje a la nación tremenda. Porque se le venía un baguazo. Estuvo la reacción rápida, ¿no es cierto?, de decir el subsidio, pero que lo deben haber craneado el día anterior, porque el problema de la gasolina tiene que ver con el problema del diésel, y el diésel y la gasolina tiene que ver con el petróleo, que es un chongo a nivel mundial. Eso lo tendría que haber sabido el señor, pero de Rancancán, el señor Elmer Huerta, porque eso pasa, es un fenómeno económico mundial. Si no reacciona Keiko y ese subsidio, iban a haber 20 muertos. Por suerte, eso no ha pasado. Escuchemos.
1: O 10:30 a.m, se hizo el anuncio más importante de la semana, que era estos subsidios focalizados para los combustibles. El primer ministro, el ministro de Economía y el ministro de Energía y Minas y yo tuvimos varias reuniones, conversaciones y luego hicimos el anuncio para poder aliviar este incremento que ha ocurrido hace algunos meses atrás debido a la guerra en el Medio Oriente. Son muchos meses en los que el precio del combustible ha estado bastante alto y como yo lo he señalado en la conferencia de prensa, este gobierno, a diferencia de los otros, no va a mirar de costado, va a enfrentar los problemas, va a tomar decisiones y en este caso el Perú tiene las espaldas financieras como para tomar una decisión de esta naturaleza, ¿no? Nuestra economía, y hoy que estamos iniciando el gobierno, sabemos que las expectativas de inversión del sector privado son muy buenos y sabemos que la economía va a seguir creciendo. Esta economía sana, además, en la que nos ha ayudado tanto Julio Velarde desde el Banco Central de Reserva, permite que el gobierno tome esta decisión para subsidiar el combustible de manera focalizada. Esto no es un subsidio abierto para todos, sino sobre todo a quienes más lo necesitan, a los transportistas de carga, a los transportistas de pasajeros. Y además vamos a incluir también a los mototaxistas y a los transportistas fluviales, a quienes tienen peque-peque.
0: Ya, eso ya lo había dicho, o sea, lo ha repetido. O sea, eso mismo lo ha podido clipear y ahorrarse ese tiempo que está gastando en eso, porque eso ya lo dijo. Pero ¿cuál es el tema? El diésel sí es a nivel nacional y general, y esa parte no la han explicado. Seguimos avanzando, el sueldo mínimo. Durante años nos ha dicho el señor Cuba, Elmer Cuba, cuando trabajó para Macrocónsul, que subir el sueldo mínimo es de verdad un floro, un bururú, un saludo a la bandera. Porque si lo está subiendo de 1.130 a 1.300, ¿no es cierto? Eso afecta a las empresas más chiquititas, a las micro, a los tallercitos, pequeñas industrias, pequeños restaurantes. Eso es. Entonces, la verdad que subirlo es una maniobra populista, porque no afecta a la hora y la hora el bolsillo del supuesto receptor. Porque lo que te va a decir tu jefe es, mira, comparito, yo te estoy pagando San Francisco. Y te estás pagando mil. No, que ha subido a 1.100, entonces paga 1.100. Bueno, si no quieres, ahí está la puerta. No, que si, chao, se acabó. Que vas a ir a hacer una fila, a quejar. ¿Qué te vas a quejar? ¿A quién te vas a quejar? Ya sabes cuál es la realidad. Entonces, el que está en 1.100 y pico, lo van a subir a 1.103, a 1.300. Que es una empresa que si tiene 10 o 20 personas, lo recontrundiste. Dice, voy a dar un bono. ¿Cuántas veces? ¿Sabe lo que va a pasar? Esto va a generar despidos. La única manera de generar el verdadero trabajo es promoviendo la inversión privada y la inversión pública. Formal. Para que sea formal, tiene que haber condiciones permanentes de mercado que permita la predictibilidad de las inversiones. Eso es un texto. O sea, ese es un dogma. Es un dogma de fe. Escuchemos aquí.
1: Alicia me pregunta cuándo se va a dar el aumento de sueldo. Sí, lo hemos conversado eso con el ministro de Economía y como él ya lo ha anunciado, se va a hacer en dos etapas, ¿no? 100 soles se va a hacer en uno de estos meses, en este año, y el otro tramo de 70 soles para llegar a 1.300 soles se va a hacer después del fenómeno del Niño. Porque tenemos que hacer siempre un balance y buscar, por supuesto, el apoyo, ¿no? Para los trabajadores, pero entendiendo también que esto puede afectar a las MIPES, ¿no? A la micro y pequeña empresa. Por eso es que el ministro de Economía también ha considerado que cuando se haga el aumento del tramo de los 100 soles, se va a dar también un bono a la micro y pequeña empresa.
0: Ay, ay, ay. Después, los ministerios los han dejado sin presupuesto. Ok, nos están informando. Bacán que nos informen. Bacán que nos informen. Le hago recordar que hay un señor que se llama Alberto Fujimori que recibió un país en escombros. En escombros. Que puso orden primero a la caja fiscal con el señor Hurtado Miller, siguió con Boloña, después Camet. Pero en determinado momento, a los 2 años y monedas, porque primero chapó a Guimarães Guzmán, como comprenderán, a los 2 años lo había metido. Comenzó en determinado momento a hacer un colegio al día. Keiko tiene muchísimo más presupuesto y un país va así con todo lo que tenemos ahorita, y sicariato y tal, muchísimo más tranquilo, pero kilómetros a lo que recibió el señor Alberto Fujimori. Fujimori recibió un país inviable. Así que repito, Keiko, imita a tu papá. Veamos.
1: Me están preguntando sobre cuándo vamos a empezar a construir los colegios. Y justo hoy tuve reunión con el ministro Chan. Casi todos los ministerios los han dejado sin presupuesto. Entonces se va a solicitar al ministro de Economía también un crédito especial para poder cumplir a lo largo de estos años con los 2.000 colegios nuevos que, por supuesto, se van a hacer, ¿no? Y además también preparar y mejorar algunos colegios que están en muy mal estado, ¿no? En las últimas visitas, eso es lo que hemos podido ver. Esperamos también, estamos trabajando en un decreto o a través de facultades para poder facilitar, porque muchos de los establecimientos públicos, colegios, postas médicas, hospitales, no cuentan con título de propiedad. Y como no tienen su título de propiedad, por lo tanto, tienen la excusa para decir que no pueden ponerle los servicios básicos, ¿no? Entonces, se está trabajando en darle una solución mucho más rápida para poder trabajar en la implementación de los servicios y de la conectividad de cara a colegios, postas médicas, comisarías y los establecimientos estatales.
0: Lo de Dyer ya lo he explicado. Dyer es una persona, un ejecutivo competente, sí, que está aprendiendo el sector, claro que lo está aprendiendo. Es obvio que lo está aprendiendo. O sea, el show. Yo el otro día lo entrevisté y después estuve en una reunión con Luis Dyer, que es un buen tipo y seguramente es una persona capaz. Y yo le decía a él, compadrito, la mecha es corta, la mecha es corta. El Ministerio de Salud es un ministerio complicado, que tienes que dar resultados mínimos en poco tiempo, 120 días. No te creas que porque la gente te hace la patería, porque esos mismos reporteros y coleguitas que le meten el micro son los que odian a Keiko. Lo han detestado toda una vida, toda una carrera. No estamos hablando de que son anti-Keiko hace un mes, ¿no? 20, 30 años. Desde que se fue Fujimori hasta el día de hoy. Entonces te meten micro y claro, Dyer es un pata amable, educado y da para ser imitado, ¿no? Porque tiene barbita, le están imitando y jajaja, jijiji. Para el tema de la visita, para de explicarme que guardan papeles, eso ya es todo lo que estás diciendo. Ya se sabe, si la gente lo vive todos los días. Menos diagnóstico, menos show, más acción. Escuchemos.
1: A ver, muy bien, vamos a ver algunas otras preguntas. También me estaban preguntando por el ministro Luis Dyer, ¿no? Sí, y yo también he hecho las recomendaciones para que los ministros, además de dar entrevistas, además de poder conversar con los diferentes periodistas, traten también, ¿no?, de hacer los comentarios e ir contando a través de las redes sociales. El ministro Dyer ha estado informando y ha sido la verdad que muy triste ver las condiciones en las que, por ejemplo, los almacenes del Cenares tiene 54 millones de jeringas que nunca se utilizaron y que están a punto de vencer, ¿no? Hospitales que tienen toneladas de papel en la que se escriben las historias clínicas, que se pueden demorar semanas en encontrar los documentos. Todo esto se va a modernizar, se va a digitalizar, y esto ya lo irá informando el ministro Dyer. Lo que le hemos puesto como objetivo es eliminar las largas esperas, ¿no? Las colas de meses de espera para tener una cita, que además tienen que arreglarse. A veces uno va a un hospital y el tomógrafo o el equipo de rayos X están malogrados, ¿no? Todo eso hay que verificar. Hay almacenes en que se paga muchísimo dinero, ¿no? El ministro de Educación acaba de anular un contrato millonario por unos almacenes en que el Estado estaba pagando, ¿no? Todas estas cosas se están corrigiendo y esperamos tener más recursos para poder implementar todos nuestros planes. Además, estamos absolutamente convencidos que la economía va a mejorar bastante y, por lo tanto, vamos a poder pedir créditos adicionales para que a lo largo de estos años podamos ir avanzando en cada una de nuestras iniciativas.
0: Bacán. Se va a hacer esto todos los domingos a las 5 de la tarde, por Facebook y por TikTok. Ahora, va a contestar las preguntas complicadas porque la prensa de provincias, todo el mundo, va a haber siempre un idiota que le insulte, ¿no? Pero van a comenzar a venir las preguntas incómodas. El día que tengas una crisis de gobierno, ¿vas a salir a enseñar que te regalaron cuadritos, sombreritos y tal? Cuadritos, sombreros, regalos, chullos, equecos, tejidos, potajes. A todos los presidentes les han regalado. Correcto. ¿Qué hay cosa en el COEN? Ahorita está en vivo. Sí, aún no están hablando, pero ahorita va a salir. A ver, lo pongo a full. Están comenzando a hablar. Está en el COEN. Esta es una chamba que sí tiene que hacer porque el COEN es el centro de operaciones, ¿no? De toda la emergencia. Ahí está con Belaunde y tal. Y yo calculo, está con el jefe de Indeci, que en unos minutos ella comenzará a hablar. ¿Quién está hablando en este momento, si fueran tan amables? ¿Es el jefe de Indeci? A ver, por favor, escuchemos. 8 de la mañana.
2: Por encima de 4.000 metros, que nos concierne a granizo y nieve. Pasa, por favor. Al respecto, ya nosotros tenemos el sistema de mensajería de alerta temprana, que es el SISMATIC, que es el que llega los mensajes a los teléfonos y se habían definido ya polígonos. Tal es así que a las 13 horas del día de ayer se emitió el primer SISMATIC a los departamentos de Cusco, Ayacucho, Apurímac, Puno, Arequipa, Moquegua y Tacna sobre el tema de alerta por nevadas. A toda la población de esos entornos se hizo conocer mediante un mensaje por teléfono. Pásame todo. Posteriormente a las 15:40 a los departamentos de Arequipa, Moquegua y Tacna, ahí como se puede ver, se le hizo también la alerta por el tema de lluvias y lloviznas, justamente lo que está generando ahora en toda la Panamericana Sur, en parte de Moquegua y también en Tacna. Pasa por todo. Y por último a las 15:50 a los departamentos de Huancavelica, Junín, Apurímac, Arequipa, Moquegua y Tacna, la alerta por precipitaciones intensas. Todas estas alertas ya se dio el día de ayer con la finalidad de que las autoridades, así como la población, puedan tomar medidas al respecto. Pasa, por favor. Adelante. Al respecto, nosotros hemos tenido el principal problema en la Panamericana Sur, que ha afectado entre Pico Ocoña, el sector Quebrada Honda, del kilómetro 720 al 735, y en el sector La Planchada, kilómetro 764 al 761, en el sector Alto Florida. En este momento, ya desde muy temprano, se encuentra trabajando por vía nacional y el consorcio Matarani, que es el consorcio que está concesionado de esa vía en todo ese sector. Están trabajando desde temprano y se espera que en el transcurso de la mañana ya se pueda dar el pase correspondiente en ese sector. Pasa, por favor. Después también tenemos el distrito de Pacocha. Acá la vía está restringida, que es en la provincia de Hilo, en el departamento de Moquegua, en el kilómetro 224 de la Costanera. Están trabajando maquinaria, hay pases, pero de manera restringida. También en el distrito de Sama, en Tacna, igual Costanera, el kilómetro 71.5, hay tránsito restringido también. Están trabajando también en estos momentos, pero el tránsito está restringido. Acá en Lima tenemos el problema del distrito de Villa El Salvador. En Villa El Salvador ha habido una afectación en el sector 1. El tema ha sido ahí de que con las lluvias intensas que ha habido, bueno, lloviznas acá en Lima básicamente, no tan intensas, pero genera de que hay una hondonada ahí. Eso hace que el agua fluvial entre a los desagües y han colapsado 17 de los desagües. Esto ha hecho de que haya una inundación. Al respecto de eso, han estado trabajando ya desde ayer. El Ministerio de Vivienda, estuvo el ministro ahí también, estuvo el ministro, el director de la Dirección Desconcentrada del INE Callao, policías y todos los elementos de primera respuesta. El día de ayer, inclusive, la Municipalidad de Villa El Salvador entregó 200 raciones de cena para la gente. El día llevaba muy temprano 300 en el desayuno. Lo que se ha registrado son 298 personas afectadas y 62 viviendas afectadas. En este momento hay 9 cisternas para evacuación de aguas servidas, está también 3 unidades de drenados, una brigada de rescate de la policía, tenemos carro frontal, retroexcavadora, por parte de MAPA tenemos, tenemos 6 maquinarias entre motobombas y cisternas que están trabajando, Sedapal tiene 6 hidroyed ahí, trabajando también, se ha hecho el corte de luz en ese sector a fin de evitar algún tipo de accidente. Básicamente están siendo atendidos, sin embargo, aún no terminan de realizar los trabajos, ¿no? Ha calmado la lluvia en la mañana, esperemos que en el transcurso de la mañana se pueda terminar con los trabajos correspondientes. Pasa, por favor. En Villa María del Triunfo también estas lluvias ha afectado también al distrito porque hay varios bypass y en los bypass no tienen el sistema de desagüe y eso hace de que se acumulen las aguas ahí y se empose generando problemas de tránsito. Pasa, por favor. Y el otro tema es el distrito Chorrillo, básicamente en el mercado Santa Rosa, donde también hay una depresión que las aguas escurren y se inunda toda esa parte. Entonces, básicamente son temas estructurales por temas de lluvia. Eso sería todo, señora presidenta, de los temas que tenemos hoy día. Si nos permite, posteriormente, cuando bajemos, le van a hacer una exposición sobre los temas meteorológicos que se vienen en los siguientes días.
0: A ver, ha recibido un balance de departamento por departamento, cuál es la situación, y eso está muy bien. ¿Ya? Le ha dicho el hombre del clima, esta es la situación. Habla Keiko ahora, escuchemos.
1: Tenemos información que hoy las lluvias van a ser un poco más intensas, ¿no?
2: Sí, la dana termina hasta el día 18, según lo pronosticado. Continuar desde bogotadas hasta intensas nuevamente, ¿no? Entonces, sobre esos puntos críticos, nuevamente se van a causar los problemas. La idea, como justo decía el señor ministro de Cultura, se tiene que mantener ahí, por decirlo, los hidrojet y las zonas que han sido afectadas que nuevamente van a...
3: Esta noche en combate, emergencia en Lima Sur. Además, prohibir el uso de motos para el delivery sería una buena medida para reducir el sicariato. Y también, equipo Lava Jato gastó más de 26 millones de soles en sueldos, pasajes y demás gollerías.
0: Hola, ¿qué tal? ¿Cómo están? Muy buenas noches. Bienvenidos a Combates por PBO. A ver, hay que tratar de utilizar el sentido común ante un fenómeno del Niño que es un hecho que va a llegar. Para comenzar, se llama fenómeno del Niño porque es algo que es propio de la naturaleza. Esto no lo ha inventado Alberto Fujimori, ni Belaunde, ni ningún presidente, ni mucho menos Keiko. No es algo que nosotros no entendamos de qué se trate. Es previsible que va a venir fenómeno del Niño. Ya imagínense cuántos fenómenos del Niño hemos tenido desde Fujimori hasta la fecha. Entonces, ¿cuál es el tema? El tema es el siguiente. No hay que repetir los mismos errores de siempre. Cuando esto lo agarra Fujimori, Fujimori había recibido un país hecho escombros. Había habido el apocalipsis famoso después del gobierno de Belaunde y el Perú está hecho trizas. Más sendero luminoso, más terrorismo, más hiperinflación. El Estado era prácticamente inexistente en grandes sectores del Perú. Les voy a pedir, por favor, retrasar la llamada con el ministro porque tenemos como 20 minutos antes. No quiero hacerle esperar al ministro por las puras. Es cuestión de darse cuenta de la pauta. Disculpen. Entonces, ¿de qué trata lo que nosotros estamos viviendo? Ha pasado en la mañana que ha comenzado a llover antes de ayer, ayer en la noche para ser más claro. No ha habido una lluvia torrencial, pero ha habido lluvia, más que la grúa normal, y han habido una serie de inundaciones en Villa El Salvador. Y también en otros lugares del Perú, pero acá en Lima, especialmente en Villa El Salvador. Villa El Salvador es una ciudad, en buen romance, dentro de la ciudad de Lima, como lo es San Juan de Lurigancho, que tiene más de 50 años, que se hizo primero de esteras, después algunas cumbres, algunas lomas, después llegaron las pistas, después llegaron el determinado material noble para las familias, después vinieron las calaminas, después vino el cemento, una década después viene el segundo piso, después el tercer piso, viene la calle, después ponen agua, después ponen desagüe, sin ningún tipo de planificación urbana. Eso no es responsabilidad de Keiko, ni tampoco del ministro Anillas, al que pido por favor no lo hagan esperar tanto rato. Entonces, ¿cuál es el tema? ¿Cuál es el tema? No repetir los errores anteriores. Porque si Keiko se convierte en una showwoman, porque necesita ganar popularidad, porque ha ganado por poco, ya les he dicho por el amuleto Dyer, y ella comienza su día con sentido común en el Cohen. Y se fue al Cohen y le dieron un informe de todo lo que pasaba en el Perú y estaba ahí Mauricio Arnillas, que es arequipeño, que evidentemente no ha vivido acá en Lima, no conoce tanto Lima y se está enterando de algunos lugares comunes que tenemos nosotros con los arequipeños, la cantidad de lomas, no sé si conocen Arequipa, no es plana. Pero él no es un ministro pues limeño, ni tiene por qué saber de todas las deficiencias del alcantarillado de Sedapal, por dar un ejemplo. Entonces dice, recibe la data del Cohen, Keiko, y después dice, bueno, vamos a juntarnos con el ministro Arnillas y vámonos para, porque estaba en Chorrillos, vámonos para Villa El Salvador. Y ahí se encuentran con un también desencajado Reyardo, que había convocado una conferencia de prensa a las 6:45 y a las 7:45 tenía informes muy someros de algo que era evidente. Había llovido, se había empozado el agua, algunos vecinos torpes habían abierto el alcantarillado para que de ahí discurre el agua y se había hecho una empozadera horrible. Y han tratado de reaccionar con lo que han podido. Y después hemos visto un desfile de gente. Ha llegado el ministro Dyer y ha llegado hasta hace un rato el ministro de Defensa y ha llegado Sheput. Ya, eso es el show del día, bacán. Ya, ya se vio un gobierno preocupado. Pero vamos a hablar en unos minutos con Mauricio Arnillas sobre cuál es el plan para enfrentar el fenómeno del niño a nivel nacional y a nivel Lima. Porque tiene que haber un plan central. Porque todo el Perú sabía que iba a haber fenómeno del niño. Lo sabía Dina Boluarte, lo sabía Gerí, lo sabía también hasta Vizcarra. Y digo por qué. Porque Vizcarra, en parte su show, él recuerden que PPK, cuando recién comienza su gobierno, había fenómeno del niño. Y PPK, recordarán, tenía un vicepresidente que era este señor. Que ni bien cae PPK, se va al norte y dice, qué mal, no han hecho nada con el gobierno, qué mal PPK. Si él era ministro de Vivienda. ¿Cierto o no? Y vicepresidente de Transportes y Comunicación. Era parte del gobierno. Ya. Y después hemos tenido a Dina haciendo show. Y siempre disfrazada de blanco y con el gorrito. Todo el mundo sabía que iba a haber fenómeno del niño este año, para no hablar de Gerí. Entonces, no hay que seguir haciendo show. Hay que cortar el show para ir a la planificación de lo que se va a hacer con lo que viene. Porque no va a poder ir Keiko a todas las quebradas, a todos los aludes, a todas las inundaciones. Y los ministros, espero, no caigan en la misma estupidez de PPK. Recordarán que dijo, voy a poner un ministro por región. y el ministro tal irá a tal sitio, el ministro tal irá a tal sitio, el ministro tal irá a tal sitio. Eso dijo PPK. Bueno, llegó Vizcarra, que lo traiciona y dice, esto es una desgracia. Inclusive, en el gobierno de PPK, antes del fenómeno del Niño, hay una emergencia horrible, recordarán, una desgracia, el incendio de Nicolini. Y fue PPK, y llegaba Vizcarra, y llegaban los ministros, todos de bomberos, show. El show se acaba y lo que quedan son los problemas. Así como el problema del incendio de Nicolini era el hacinamiento, la falta de planificación urbana, la falta de fiscalización, el abuso y la explotación a los obreros, bueno, eso no ha cambiado hasta el día de hoy. Han habido más incendios, pero sí es un show. Keiko no está para shows. Nos tiene que dar, espero unos minutos, las líneas maestras, Mauricio Hornilla, de qué van a hacer con el fenómeno Niño Costero en provincias, en su querida Arequipa y acá en Lima. Esta es la nota.
4: Esta vez ha sido más de lo que se ha previsto, porque nunca he llegado a este límite de acá. O sea, yo no quiero ni abrir mi predio como está. O sea, yo no quiero ya ver lo poco que podíamos recuperar, ya no hay nada.
5: Ahí está. Lo que para Lima debería ser una lluvia inusual, el sur de la capital terminó convirtiendo las calles en ríos.
6: Pero la costa sí está tapada porque ya lo van a llegar lo que es a tapar la carrocería, ¿ya? Esta es en la entrada de Villa El Salvador, para todas las personas que me están preguntando en qué lugar es. Esta es en la entrada de Villa El Salvador, ¿sí? Es al costado del Real Plaza.
5: Vecinos de Chorrillos, Villa El Salvador, San Juan de Miraflores y Villa María del Triunfo sacando agua de sus casas, vehículos atrapados y calles completamente anegadas. Uno de los puntos más afectados fue el sector 1, grupo 1 de Villa El Salvador, cerca de la estación del Metro de Lima. La acumulación de agua cubrió varios tramos de la vía, dejó vehículos varados y complicó el tránsito por el barro y el aniego generado bajo los puentes.
7: A ver, señores, no pasar por el puente del Sola, el puente del Sola hacia el parque industrial, hay un camioncito botado ahí y se ha quedado estancado, mira. Tengan cuidado. No pasar por acá ninguno de los dos, ni de bajada, de subida.
5: La cantidad de agua caída también ocasionó inconvenientes en algunos sistemas de desagüe. Vecinos reportaron el colapso de redes debido al volumen de agua acumulada en las calles.
8: El señor Iñigo ya tiene para haber realizado los trabajos de las pistas y veredas con drenaje, de las cuales hasta ahorita, para todo alcalde, no existe el grupo 1 del sector 1 a la entrada de todo Villa El Salvador.
5: Y las cifras empiezan a mostrar la magnitud de la emergencia. Solo en Villa El Salvador casi 300 personas resultaron afectadas, 62 viviendas sufrieron daños y 17 desagües colapsaron. El agua, el lodo y los residuos terminaron adentro de algunas casas, mientras colegios, calles y otras infraestructuras también resultaron afectados. Ante este escenario, la presidenta Keiko Fujimori anunció que el gobierno declarará en estado de emergencia en los distritos de Lima Sur y otras zonas del país afectadas por las intensas lluvias.
1: Vamos a declarar en emergencia estos tres distritos y también las regiones del sur, ¿no? Como he comentado hace algunas horas, el ministro de Defensa está viajando a Arequipa y el ministro Vinelli se está dirigiendo al centro del país.
5: La indignación también alcanzó a la autoridad municipal. El alcalde de Villa El Salvador, Guido Íñigo, fue increpado y retirado por vecinos de una de las zonas más afectadas. Hubo gritos, empujones y hasta barro lanzado contra el alcalde en medio del malestar por la atención a la emergencia.
9: Y bueno, en este momento, vecinas y vecinas de Villa El Salvador, nos encontramos en el sector 1, grupo 1, en donde estamos observando la presencia del alcalde del distrito de Villa El Salvador. Estamos observando también a las personas que, bueno, le acaban de tirar barro. A ver, estamos viendo.
5: El agua bajará, pero la alerta permanece. Lo ocurrido en el sur de Lima deja una advertencia. Una ciudad que no puede permitirse esperar a que llegue la siguiente lluvia para recién empezar a prevenir.

0: A ver, Villa El Salvador ni es ni ha sido planito. Tiene cumbres, tiene lomas, tiene pendientes. Es una ciudad que se hizo al tuntún hace más de 50 años. Y esas cumbres y esas pendientes han sido hechas por la naturaleza. Lo que ha hecho el hombre, diversos ministros y ministerios han pasado y han tenido a Sedapal dentro de su égida, ¿no es cierto? De todo tipo. Pero Sedapal es una institución. Los que ponen las pistas y los que ponen las veredas no son Sedapal. Sedapal coordina con la municipalidad o de Villa El Salvador o la municipalidad de Lima que pone las vías, o metropolitanas o distritales. ¿Correcto? Entonces, eso lo han hecho. Cuando lo han hecho sin los drenes y sin la capacidad de bombear los anillos que se van a generar. Voy a poner un ejemplo sencillísimo, el puente, el bypass de Villena que está en el puente, en el cruce de Javier Prado con la Avenida Arequipa. Está hecho hace muchísimos años y no tiene drenes. Y si se empoza, se empoza. Entonces, que se la agarren con el alcalde, yo puedo entender, la gente se espera y busca un chivo expiatorio. Pero eso está como está. Eso no es culpa de Keiko Fujimori, no es responsabilidad alguna del ministro de Vivienda y todo el mundo culpa a Sedapal. Sedapal está, pues, que debe estar en reestructuración permanente y, en fin, yo creo que deberían privatizar gran parte de Sedapal para que alguien la maneje mejor que el Estado. El último de Sedapal dirá, ¿y yo qué hago? ¿De dónde voy a sacar presupuesto si no tengo para hacer nuevas vías? ¿Cómo le doy mantenimiento a las antiguas? El hecho es que Fujimori, Keiko, tu papá, recibió al Perú muchísimo peor de lo que tú lo estás recibiendo. Entonces, lo que le tienes que decir al Perú, ¿qué es lo que vas a hacer? El diagnóstico lo vamos a entender. Si mañana se sigue paseando Mauricio Arnillas por todo Lima y encuentra niegos, Dios no quiera que le viva mañana y que hoy día la noche sea más tranquila, vamos a tener una serie de diagnósticos. ¿Qué es lo que van a hacer con el fenómeno del Niño? Que ustedes ya sabían que iba a pasar porque has hecho cuatro planes de gobierno, porque has hecho un último plan de gobierno en donde, en este caso, en vivienda no estaba Mauricio Arnillas. En este orden de cosas, el ministro de Economía, Elmer Cuba, que no es un político ducho, entre otras cosas, digamos, Fujimori, papá, era un crack para buscar gente, ¿no? El primer ministro de Economía se busca un político recontra casurro, recontra capo, que era Hurtado Miller. Elmer Cuba no es un político, no es pues ni el 10% de vivo de lo que era Hurtado Miller, que recordarán de un shock y terminó diciendo que Dios nos bendiga y no hubo un solo saqueo en Lima. El hecho es que él creo, por su inexperiencia política, él da una declaración en donde minimiza la situación que ha pasado y habla de una inundación, vamos a decir, a la rodilla de las personas, y compara Lima, que no es Santiago, que no es Bogotá, que no es Madrid. Esas son ciudades del primer mundo. Lima no es una ciudad del tercer mundo con pésimo desarrollo urbano. No cabe la comparación, se equivocó Cuba. No de mala fe, sino que él pensó que estaba declarando como si fuera todavía presidente Macrocónsul, y ya no es presidente Macrocónsul. Es el ministro de Economía y evidentemente sus declaraciones causaron pues determinado resquemor, veamos.
1: Cada tipo de intervención y problema tiene su autoridad atrás. A veces son municipales, pueden ser regionales, pueden ser nacionales, está en DECIS, está el Ejército, está el MTC. Hay cuadrillas en todo el Perú listas para enfrentarlo, pero no nos desesperemos. En todo el planeta hay lluvias y ocurre lo mismo. Hasta París se inunda, hasta Madrid se inunda. Santiago de Chile, que está acostumbrado a lluvias, se inunda, ¿no? Lo importante es salvar las vidas. La gente no se puede morir por un fenómeno del Niño. No puede perder su casa por un fenómeno del Niño. Las obras públicas se arreglan, ¿no? Tampoco nos exageremos con un poco de agua en la rodilla, ¿no? Así pasa.
0: Esa última parte es la que todo lo otro que dice es cierto. Todititito. Lo que pasa es que ese poco de agua en la rodilla implica que venía pues con heces, con aguas hervidas y con, en fin, toda la desgracia que pasa cuando la desgracia hay que entenderla en un país subdesarrollado, por un país rico y bien organizado, hasta las desgracias son más fáciles de combatir. Si no, fíjense lo que pasó hace años con un tifón en New Orleans. El hecho es que el ministro pidió disculpas.
2: No, nunca me refería así a lo que está pasando desde anoche con esta rana que está afectando a la costa peruana. No, de ninguna manera expresa mi sentimiento con mis compatriotas, ¿no? Y la gente que me conoce sabe mucho mi pensamiento y mi sensibilidad por todos los derechos sociales de los peruanos, ¿no? Jamás me voy a expresar directamente así sobre esos compatriotas, ¿no? Si alguien se ha sentido ofendido, le pido mis disculpas del caso y pasemos a un tema más importante, cómo nos ayudamos. Ojo, lo que está pasando ahora es una dana, ¿no? Que es un fenómeno distinto. Sí. Debemos estar preparados para algo que es peor, que es el fenómeno del niño, ¿no? A fines de año, y para eso nos estamos preparando en el sector público, con presupuesto, con equipos, con coordinación. Y también con los privados. La próxima semana nos vamos a juntar con los privados, el comando privado, para enfrentar eso con éxito. Lo que está pasando ahora nos va a servir de preparación, ¿no? Pero si alguien se sintió ofendido, le pido mis disculpas.
0: Está claro que no ha tenido mala leche, ni es ni blanco, ni pituco, ni racista, ni clasista, ni nada que le pueden achacar el Mercuba. Si hubiera sido blanco de ojos azules, hubiera sido un drama, pues hubieran pedido su cabeza, interpelación, etcétera. Porque estamos en un ambiente político crispado. Pero las dos veces que ha mencionado la palabra presupuesto, tiene pues un asidero. Porque nos tiene que decir el ministro cuáles van a ser los efectos del fenómeno del niño en cosechas y en pérdida de PBI y qué presupuesto va a destinar de emergencia o especial, porque no sabemos hasta el día de hoy, para que se den una idea, cuáles son las facultades que les van a dar o no. Recién el jueves van a ir al Congreso a exponer su plan de trabajo, este gobierno. Ahora ya no hay, por si acaso, el tema de la confianza. Pero recién el jueves van a ir, y ahí vamos a saber lo que van a hacer cada uno de los señores, y él va a hablar ante el Congreso, me refiero al premier, el señor Galarreta. Pero no sabemos en detalle cuáles van a ser las facultades que le van a dar, ejemplo, al Ministerio de Vivienda, al Ministerio de Agricultura. No lo sabemos. Espero que lo sepamos. Keiko, evidentemente, complicada, porque sale a la calle y todo el mundo le pregunta, dijo que el ministro no estaba viendo claramente el problema. Veamos.
3: Yo creo que el ministro de Economía no está viendo la magnitud del daño, de las pérdidas y del dolor, ¿no?, de las familias que están teniendo esta tristeza tan grande porque han perdido, en muchos casos han perdido todo, ¿no? Mi solidaridad con ellos, pero acá lo importante, además de atender la emergencia, es corregir las fallas estructurales que hay.
4: Hay mucho trabajo por hacer, presidente.
3: Sí, lo que además me señalan los vecinos es que aquí hay que corregir la matriz porque hay una falla y además ha habido también el colapso de los desagües.
0: Ahí tiene toda la razón. Hay un tema estructural que no depende del alcalde, sino de Seapal. Y Seapal es un caos. Fíjense que ahorita no se sabe a quién ponen, a quién sacan. ¿Se dan cuenta? Que Seapal ahorita está céfalo. Porque es otras cosas, parece que no tenían claro que iban a ganar. Habla de la reestructuración de Seapal tras inundaciones. Escuchemos a Keiko.
3: Aquí el problema, además de la dana, hay un problema estructural sobre la matriz del desagüe que atraviesa Villa El Salvador. Hay uno de los ingenieros de Seapal, y yo agradezco además al ministro de Vivienda que se ha quedado hasta las 3:30 de la tarde trabajando con los vecinos, así es, a las 3:30 de la mañana, perdón, que ha estado con todos los vecinos. Y hay el trabajo también de la Municipalidad de Lima, la Municipalidad de Villa El Salvador, el propio equipo de Seapal. Pero vamos a tener que hacer una reestructuración, ¿no? De Seapal incluido, porque los vecinos vienen denunciando esto hace ya 10 años. Y hace 10 años que no han hecho nada, ¿no? Entonces, sí, hay una orden para que se haga el cambio de la matriz. Me han informado que en 1 o 2 meses ellos van a poder concluir esta obra. Pero aquí hay una falla de la estructura y hay una falla también de los equipos y de la organización, ¿no?
0: Toda la razón del mundo. Esto viene de larga data. Pero claro, nos está dando una solución. No es que me está comentando lo que va. Ella no es comentarista, ella es la presidenta del Perú. Entonces, ella sí está en condiciones de dar una orden para que Seapal haga o deje de hacer algo. No así la Municipalidad de Lima o la Municipalidad de Villa El Salvador, al cual casi lo linchan al alcalde. El hecho es que en la tarde se sumaban, ¿no? Y fue el señor Belaunde, que está con sus problemas propios, su interpelación por este hecho de haber sido financiado por la dueña poderosa, que es otro tema, y aparece el señor ministro de Defensa en la noche. Y bueno, la gente dice, este es el show de los ministros. Entonces, el señor habla tratando de ver una solución desde el punto de vista de defensa, pues escuchémoslo, señor.
5: ¿Hasta cuándo básicamente van a durar estas labores de limpieza y también de prevención, teniendo en cuenta que los próximos días también podrían existir lobinas?
6: Segundo, está desplegado el personal del ejército con todas sus capacidades, está INDECI, mañana vamos a limpiar alrededor de 13 colegios, hay 8 que me ha estado informando el general Calle. Eso va a comenzar como a las 8 de la mañana, general, ¿no?
7: Sí, señor ministro. El día de mañana, personal de la primera brigada de fuerzas especiales, se van a personal los 8 colegios que se han reportado para continuar con los trabajos de remoción de escombros, limpieza, de esta manera acondicionando los colegios para que se continúen con las actividades educativas.
6: Exacto. ¿Lo escuchaba? Después, bueno, acá vamos a seguir trabajando, limpiando las viviendas. Hay que coordinar con SEDAPAL. SEDAPAL tiene un seguro para asistir a las familias afectadas, para las casas afectadas. Uh-huh. Estamos viendo que eso se haga con la celeridad del caso y después estamos también preocupados con lo que está ocurriendo en el sur.
0: Ahorita la vamos a hablar con Mauricio Arnillas. ¿Por qué está el Ministerio de Defensa? Porque cada vez que le ponen un problema, los militares tienen que venir a sacar las castañas del fuego, porque tienen unidad de ingeniería, porque tienen maquinaria, porque son organizados, porque son eficientes, porque son valientes y porque tienen a INDECI siempre de su lado. Pues esa es la razón de ser del ministro. Pero también estuvo Juan Cheput, que todavía no ha hablado de la reestructuración de salud, dicho sea de paso, pero claro, estuvo él con un tema que habla de un bono de 50 soles al día, una cosa así. Escuchemos a Juan Cheput.
8: Un conjunto de ministros estamos evaluando in situ la situación para activar los programas sociales, en este caso del Ministerio de Trabajo, que le permitan a la gente de esta zona, a las familias damnificadas, participar de una suerte de campaña rápida de limpieza y desinfección, pero empleando a la misma gente de la zona. De esa manera, aquellas personas que viven acá van a obtener una remuneración de 50 soles diarios durante el tiempo que dure el programa, y de esa manera les podemos dar cierto alivio porque lo han perdido todo, ¿no? Entonces, estamos procediendo a activar el programa Yankasum. Estoy acá con la directora ejecutiva, la doctora Jessica Tumi, para que esto empiece a la brevedad. Y por otro lado, estamos coordinando con los señores de INDECI, que dicho sea de paso, los felicito públicamente porque han tenido una reacción rápida, ya se están colocando las carpas, están aquí en la zona, igualmente otros ministros que han tomado decisiones rápidas, como el ministro de Educación, el de Defensa, y lo que se trata es de hacer un trabajo colectivo en beneficio de todas aquellas personas que lo han perdido todo. Y no es una exageración, ¿eh? Lo han perdido todo.
0: A ver, un acápite simplemente cortito, ¿no? La señora que está flanqueándolo a mi amigo Juan Cheput es nada más y nada menos que la señora Jessica Milagros Tumi Rivas, vicepresidenta en la fórmula del señor Acuña. Qué mayor prueba de que ni Juan sabía que iba a ser ministro de Trabajo, ni la señora sabía que iba a ser viceministra de Keiko. El hecho que ya estamos enganchados telefónicamente con lo que queda de Mauricio Arnillas. ¿Qué tal, Mauricio? ¿Cómo estás?
9: Hola, Philip. ¿Qué tal? Buenas noches.
0: A ver, estás despierto desde antes de ayer prácticamente, ¿no es cierto? Porque desde las 3 de la mañana estás despierto.
9: Sí.
0: ¿Qué similitudes y qué diferencias has encontrado entre las lomas estas que hay en El Salvador, estos desniveles y estos anillos, con lo que pasa en tu tierra, Arequipa? Porque tú no eres limeño, tú no tienes por qué conocer de memoria El Salvador.
9: No, en Arequipa entran las torrenteras con mayor fuerza. Uh-huh. Acá ha habido, en lo que ha pasado en Villa El Salvador, se han juntado dos problemas, ¿no? Uno ha sido la lluvia, ya que viene a la parte del sector 1 de Villa El Salvador, viene agua desde lo que conocemos como la Tablada, Parcela de Villa, Mariano Melgar, todo eso se junta en la avenida Salvadora, Separadora Industrial, y entra a lo que es el sector 1, ¿ya? Y en el sector 1 hay 4, digamos, hondonadas donde se empoza el agua y llega hasta 1,80 m de altura, ¿no? Con lo cual tapa muchas casas y todo. Pero ese no ha sido solamente el problema. El problema ha sido que se ha roto una tubería matriz, ¿ya?, de agua. ¿Qué pasa ahí? Viene una tubería matriz por la avenida Separadora Industrial y entra al sector número uno, hace varios codos, varias curvas, digamos, y sale otra vez hacia la avenida Primero de Mayo. No, perdón, a la avenida Modelo. Entonces,

0: hay muchos damnificados que han perdido todas sus cosas y han quedado muchas viviendas, muchas personas aisladas en su vivienda, ¿ya? Y lo peor de todo es que muchas familias de las que han quedado aisladas, que son 150 y tantas familias damnificadas, en un gran número, por lo menos unas 30, son familias que tienen hijos con discapacidad, tienen adultos mayores enfermos, con cáncer, con diabetes y con un montón de problemas, ¿no?
1: A ver,
0: entonces ha sido realmente... Sí, dime.
1: Sí, no, a ver, la gente de repente no sabe, pero tú eres un empresario que está ligado al sector construcción de viviendas, precisamente. Y una de las desgracias que nosotros tenemos en el Perú, en Lima y muy probablemente en Arequipa, es que no hay desarrollo urbano. Primero se hace la casa, primero hacen los dueños de la casa su primer piso, pasan los años, hacen el segundo piso, crece la familia, hacen el cuarto para los hijos en el segundo piso, la azotea en el tercero y en el cuarto. Y el hecho es que primero es la casa, después es la vereda, después es la luz, después es el desagüe. Y esa es una desgracia que es dificilísimo de contrarrestar. Eso no es culpa de Arnillas, no es culpa de Keiko, y el fenómeno del Niño, hasta donde yo sé, tú que eres arequipeño poderoso, no lo puedes manejar. Entonces, esa desgracia de El Salvador, ¿cómo se puede exponenciar a la hora que comience más lluvia con el fenómeno del Niño ya al 100%?
0: Mira, en este sector pequeño, que se llama el sector 1, que son más o menos 25 manzanas, ¿ya? Hay cuatro hondonadas donde se empoza más el agua que en otro lado, ¿ya? Pero en todo Villa El Salvador hay 14 puntos críticos, solamente en Villa El Salvador, donde puede pasar esto mismo, ¿ya? No, no sé si con desagüe más, pero donde se puede empozar agua en una eventual lluvia. Entonces, lamentablemente, lo que tú dices es cierto, ¿no? El Perú ha crecido en un absoluto desorden. La mayoría de estas urbanizaciones han crecido de invasión. Y lamentablemente la invasión le ha ganado al desarrollo formal, o sea, al diseño formal de la ciudad, ¿ya? Y eso es un problema bien grande, porque a nosotros en el Perú los datos no mienten. Nos cuesta cada conexión de agua y desagüe en cualquiera de estos cerros tugurizados que tenemos, nos cuesta en promedio 100.000 soles. ¿Ya? A diferencia de una urbanización formal, digamos, que nace con agua, desagüe, movimiento de tierras, todo como debe de ser, te cuesta una conexión de agua y desagüe 8.000 a 10.000 soles, 10 veces menos de lo que te cuesta en una tuburización de este desorden, ¿no? Entonces, ese es el primer problema, que gastamos mucho dinero en poner servicios a lo que no está diseñado, ¿no? A lo que no está formalmente diseñado. Entonces, ese modelo nosotros lo queremos cortar, ¿ya? Queremos cambiar el modelo. Nosotros estamos proponiendo hacer viviendas, pero en barrio completo, o sea, una ciudad completa, el barrio completo, que tenga todos sus servicios, su equipamiento, que cuente con agua, desagüe, luz, todo, y que sea en vertical, como se hace en casi todos los países del mundo desarrollados. La vivienda social es en vertical y tiene área verde y tiene servicios. O sea, tiene su posta médica, tiene su salón comunal, tiene
1: algo todos parecido, sus servicios, ¿no? Algo parecido a lo que se hizo hace muchísimos años en las torres de Limatambo o inclusive en San Felipe, época del gobierno de Velasco, primer y segundo gobierno.
0: Por ejemplo, ¿no? Por ejemplo, hay ejemplos en toda Latinoamérica, en el Perú también tenemos ese ejemplo. Entonces, ¿cómo lograr eso, ¿no? ¿Cómo lograr eso con un país que vive de espaldas, digamos, al orden, ¿ya? Lo que pasa, el primer problema que tenemos es el famoso PDM, o Plan de Desarrollo Metropolitano. En algunos casos es la Oficina de Desarrollo, ¿no? Urbano, que no ve toda la ciudad. Lima tiene un montón de zonas que no está considerada en el plan de desarrollo. Están haciendo planes de desarrollo recién. Entonces, cuando ya llega el orden, cuando llega la formalidad a esa zona, ya está totalmente habitada, está consolidada y está en desorden. Entonces, nosotros lo que tenemos que hacer, y es la propuesta que estamos haciendo desde el Ministerio de Vivienda, es determinar lo físicamente habitado, o sea, lo que está físicamente ocupado, sacar una normativa para que sea urbano todito. Y luego darle un tiempo prudencial a las municipalidades para que las municipalidades determinen cuáles son las zonas de riesgo y cuáles son las zonas donde vienen vías metropolitanas, etcétera, lo que no se va a poder titular. Entonces cambiamos el modelo de entrada, ¿no es cierto?

0: ¿cierto? Ahora, ya tenemos esa foto que nos dice hasta dónde es el límite físicamente habitado. De ahí para afuera, ¿ya? Derogamos todas las normas de posesión, prohibido la invasión, es intangible. De ese límite para adentro, reparamos el desorden, proponiendo viviendas verticales, con área verde, este proyecto, en vez de que sea el proyecto, por ejemplo, techo propio, que sea techo propio vertical, por ejemplo, ¿no? La vivienda terminada, pero en departamento, con más orden. De esa manera, yo creo que se puede ir reparando poco a poco todo este desorden que ha ocasionado este crecimiento que hemos tenido por décadas, ¿no?
1: Fíjate, Mauricio, hace unos días hice un TikTok con respecto a lo que tendría que pasar en el centro de Lima, las zonas, y esto se puede exponenciar a todo el Perú, ¿no? Algo que es evidentemente inhabitable, evidentemente peligroso, tendría que ser designado y señalado como tal en el centro de Lima, en el centro del Callao, en el centro de Arequipa, aunque Arequipa no tiene un centro histórico, vamos a decir, en riesgo como el que puede tener Lima. Pero el punto es que el gobierno, del lado de los alcaldes metropolitanos, municipales y provinciales, tienen que parar con este modelo que tú dices. Es decir, que sea todo mal hecho para que cuando venga la desgracia hay que estirar la mano a papá gobierno. Papá gobierno, antes de la desgracia, tiene que decirle a la gente, acá no puedes vivir. Tienes un año, tienes dos años para irte, tres, no lo sé. Pero va a tener que ser demolido, como en el centro de Lima, que hay casonas que son inhabitables, insalvables, como te puedo decir, en Quebradas, en San Juan del Lurigancho, en El Agustino, en Comas, en Caraballo. Hay lugares donde es imposible vivir, en las laderas del río Rímac o del río Piura. Te expando la pregunta a nivel nacional. ¿Cuál entonces es el plan nacional de contingencia para este fenómeno del Niño para con las viviendas que son inhabitables?
0: Mira, lamentablemente el país está absolutamente tugurizado, ¿ya? Nosotros lo que tenemos que hacer ahora con el tiempo que tenemos para el Niño es tratar de salvar el mayor número de vidas, que no haya ninguna muerte, ¿ya? En la medida de lo posible. Entonces, se está haciendo el plan, se va a comunicar con claridad todas las zonas de riesgo, se va a poner campamentos. Antes de que suceda la emergencia, ya vamos a tener los campamentos armados para que la gente pueda trasladar sus cosas y trasladarse al campamento de manera temporal hasta que pase este Niño. Sobre todo los que están viviendo cerca de quebradas que se activan, ¿no? Todo el mundo sabe cuáles quebradas se activan, los vecinos lo saben muy bien, saben que están en zona de riesgo. Sin embargo, no quieren salir, ¿no? Lógicamente porque tienen ahí su vida hecha, tienen sus vecinos, tienen todas sus cosas. Entonces, luego nosotros estamos proponiendo un modelo de vivienda en vertical que va a reparar ese barrio, ¿no? Va a dejar más áreas verdes, las áreas intangibles, como son quebradas y todas las zonas de riesgo son intangibles, no se puede vivir ahí. Y esa normativa no es solamente del Perú, en todo el mundo existe la normativa, ¿no? Que tú no puedes ir a vivir a una zona de riesgo por tu propia integridad porque está prohibido, ¿no? Entonces, poco a poco se repara el daño, el desorden, lo vamos a volver orden en lo que respecta a vivienda. Pero en este fenómeno del Niño, como todo apunta que se presenta muy fuerte, nosotros lo que estamos haciendo desde el comando del FEN, ¿no? Está conformado por cuatro ministerios, el de Defensa, el de Agricultura, el de Vivienda y el MEF. Eso no quiere decir que los otros ministerios no van a actuar, no, al contrario, los otros ministerios actúan en coordinación con el comando. El comando además está integrado por INDECI y por la ANA, ¿ya? Hemos identificado 1.973 puntos críticos a nivel nacional, que incluyen quebradas, incluyen cauces, incluyen también zonas de sequía, porque va a haber sequía y lluvia a la vez, ¿no? Y de estos 1.973 puntos hemos priorizado los más grandes, que son 576. Esos son los que va a trabajar el comando, ¿ya? Y los otros, el resto, que son 1.397, los vamos a trabajar conjuntamente con el sector privado. Todo en coordinación, ¿no? A través de INDECI y del comando este. Entonces, lo que estamos haciendo, que ya estamos trabajando, ahora mismo está el ministro de Defensa en Arequipa, ¿ya? Y nosotros hemos estado la semana pasada en Piura, hemos estado en Lambayeque, ya viendo cómo solucionar el tema que va a venir, por ejemplo, agua potable para la gente, ¿no? Y otras cosas. Entonces, este comando va a actuar de manera coordinada ¿no? A través de a través de INDECI, todos los ministerios van a trabajar coordinados con este comando y nos vamos a repartir los puntos a nivel nacional dependiendo de las capacidades de cada ministerio. Entonces, al Ministerio de Vivienda, que es el que me corresponde a mí, nos ha tocado 62 puntos críticos, que incluye quebradas, incluye cauces en Arequipa, incluye puntos que se pueden anegar en Piura.
1: De eso te quería preguntar, porque a diferencia de lo que pasa acá en la costa o en la costa norte, cuando viene una inundación en la costa norte es un aniego inmenso, es como un mar líquido que te tapa. Pero en Arequipa hay quebradas, pero en Hilo hay quebradas, pero Tacna hay quebradas, y ya viene Huaico con piedra. ¿Cuál va a ser la diferencia para afrontar esos problemas de tu querida Arequipa?
0: Mira, el día 13 he estado en Arequipa y he tenido una reunión con los alcaldes de Caima, de Cerro Colorado y del Cercado, para tratar específicamente el tema de las quebradas, ¿no? Porque nos corresponden, según la repartición que hemos tenido de puntos críticos, a vivienda nos corresponden 24 puntos críticos en la región Arequipa. Entonces, ¿qué sucede? En Arequipa tenemos varios problemas, ¿no? Hay una quebrada que se llama El Chullo, por ejemplo, que muchos gobiernos regionales, municipales, la han ido acortando poco a poco. Y hace menos de un año, ha sufrido una entrada de esta quebrada y ha destruido muchas casas, ha arrasado casi la mitad del distrito de Yanahuara, ¿no? Entonces, esa quebrada, por ejemplo, necesita obras, ¿no?, de muros de contención y de ampliación de la propia quebrada, que se van a hacer a través del Canon, ¿no?, con la Municipalidad de Yanahuara. Otras, el nacimiento de esta quebrada también necesita limpiarse, que va en el distrito Cerro Colorado, que se está haciendo directamente con dinero del Ministerio de Vivienda. Y también en la Municipalidad de Caima, ¿no?, están las tres municipalidades van a recibir un fondo para poder limpiar antes de octubre todas las quebradas que les corresponden, ¿no? Yeah. Igual pasa con todas las demás provincias, digamos, de Arequipa, de Puno, de Tacna, de Moqueo, de todo el sur, de todo el Perú, en realidad.
1: Acabamos con el tema del norte, que es bien complicado, especialmente en Piura, en Lambayeque. ¿Cuál es la diferencia? ¿Cómo se va a tratar ahí? Porque hay mucho más tierras agrícolas y presumo que vas a tener que hacer una coordinación con el Ministerio de Agricultura porque se va a perder mucho cultivo, ¿o me equivoco?
0: Sí, posiblemente sí, depende de la cantidad de agua que entre. En el momento ANA y el Ministerio de Agricultura están limpiando ya muchas cauces, muchas cajas hidráulicas, nosotros también en el río Piura, y lo importante que se va a hacer este año es limpiar el canal de Chutuque en Piura, porque el río Piura no llega al mar, no desemboca en el mar, se pierde en el desierto. Pero cuando llega tanta agua como llega en el Niño, ¿no?, que llegan 4.000 metros cúbicos por segundo más o menos, entonces toda esa agua se embalsa y hace que rebalse, digamos, para la ciudad de Piura y otras ciudades, otros pueblos por ahí. Entonces lo que vamos a hacer es abrir este canal de Chutuque para que todo eso desemboque directamente en la Laguna de la Niña y rebalse hacia el mar, ¿no? Esa es una obra muy importante que no se ha hecho en otros gobiernos, que no se ha hecho en otros niños, perdón, que se va a hacer ahora con apoyo importantísimo de la empresa privada y del Ministerio de Defensa y el Ministerio de Agricultura. Adicionalmente a eso, en Piura, el Ministerio de Vivienda tiene 14 SARES, ¿ya? Un SARE es un sistema alternativo de recolección y evacuación de aguas de lluvia. Es como decir, es una gran motobomba, ¿no?, de 18 pulgadas de diámetro, que al llenarse la piscina donde está puesta en el subsuelo, se activa y bota esa agua lejos, ¿no? La puede botar a 1 kilómetro, 2 kilómetros, dependiendo, hay diferentes, diferentes medidas de esto, y todas sacan el agua fuera de Piura. Esos SARES ya nunca se han utilizado, por ejemplo, en Lima. Y es muy interesante lo que vamos a hacer en esta zona del sector 1 de Villa El Salvador. Vamos a colocar un SARE ahí, en la parte más baja de todito, y vamos a conectar los cuatro hondonadas que tiene este sector, las vamos a conectar hacia la hondonada mayor y ahí vamos a colocar un SARE. Eso, claro. Con eso creo que se va a solucionar el tema del sector 1, ¿no? Y esos SARES en la ciudad de Piura hay 26, los otros, después de los 14 que tenemos nosotros, el resto los tiene el gobierno regional y la municipalidad. Estamos haciendo una revisión para que funcionen a la perfección todititos. Entonces, okay, creo que Piura con eso lo tenemos más o menos ya solucionado, ¿no? Esperemos, ¿no?
1: Ok, que
0: no
1: ahora sí la última. La última, el río más caudaloso del Perú, todo el mundo sabe, es el Amazonas, pero el más belicoso es el Marañón. Y también hay mucha gente que vive a las orillas del río Marañón y hemos visto como otros años se caen edificios completos como si fuera una torta que se derrite. ¿Qué se va a hacer ahí en esos casos?
0: Mira, con el tiempo que nos queda, ya, con el tiempo que nos queda para la Avenida del Niño, tenemos que comunicar la intensidad con la que va a venir, el peligro, ¿no?, con el que vive esa gente que está al borde del río Marañón y de otros ríos también, para que la gente entienda el peligro, ¿no? La gente también es a veces se acercan, incluso cuando hay un huaico, se acercan a ver el huaico, ¿no?
1: Sí, claro.
0: Entonces la gente... Claro, la gente tiene que entender el peligro al que nos estamos enfrentando, tienen que colaborar. Para eso vamos a poner los campamentos, ¿no?, cerca de las zonas de riesgo. Se está activando todo un sistema para dotar a la población de agua potable, de víveres y de comunicación y de varias cosas. Entonces, yo le pediría a través de tu canal a toda la población que se dé cuenta del peligro, ¿no?, y que actúe en consecuencia, o sea, que ayude. Que ayuden, no se trata acá de que cada uno hace lo que quiere, sino que ayuden, que vayan a las zonas seguras, ¿no?, que no se acerquen a las zonas de riesgo y cuando, sobre todo en las quebradas que se van a activar, hay que salir de las quebradas con anticipación, no el momento que ya el agua está encima, ¿no?
1: Correcto. Mauricio, ha sido muy amable, presumo que tienes que descansar, aunque los arequipeños ni se cansan ni se quejan. Muy amable.
0: No, ya, muchas gracias, un saludo.
1: Gracias. Ha sido bastante extensa y se nota que el tipo se ha empapado literalmente para estar al ritmo de los tiempos de todo lo que está pasando y lo que va a pasar con el fenómeno del Niño. Lo que ha pasado con el caso Lava Jato lo vamos a tratar luego de la pausa con Andy Carreón, porque el Perú se ha mojado con esto. La gente no entiende todavía el tamaño del problema en que estamos, porque va a ganar Odebrecht o ya ganó Odebrecht. Y nosotros vamos a terminar indemnizándolos por miles de millones de dólares el tiempo. Penosamente, no doy la razón a los que dijimos que esto estaba mal estructurado, pero el tamaño del problema nos lo explica Andy Carreón luego de la pausa.
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0: no es por necedad ni por autobombo. Como ustedes saben, yo siempre dije que el caso de Lava Jato iba a generar una desgracia en el Perú, política, socioeconómica, de que resquebrajamiento de la moral pública, del Ministerio Público, de la, en fin, del Poder Judicial, del Congreso, partido. Ha sido una desgracia, ¿no? Alan García se metió un balazo, Lucho Castañeda un cáncer lo metieron presa, y la presidenta del Perú ha estado por este caso tres veces en la cana. ¿Cuál es el tema con este caso? La lógica, si hay una cruzada nacional por combatir la corrupción de Odebrecht y de Cámara Cocorreia y de Andrade Gutiérrez y del Club de la Construcción, lo lógico, para hablar en términos sencillos, como Andy Carreón le habla a sus hijos o le puede hablar a los de primer ciclo de Derecho en la universidad, la lógica es que ganen los buenos y que pierdan los malos. Cuando acá lo que ha pasado es que van a ganar los malos y van a ganar por goleada. Y en el Poder Ejecutivo tenemos una señora que ha sufrido de esta injusticia en parte y que va a tener durante su gobierno que indemnizar a Odebrecht. ¿En dónde me equivoco, Andy Carreón? Buenas noches.
1: Buenas noches, antes que nada, Filipe. ¿Qué tal? Pues lamentablemente no te equivocas, ¿no? Y digo lamentablemente porque todos los peruanos son los que al final vamos a tener que asumir los costos y costas, como decimos en el ámbito jurídico, de la actuación de los fiscales. Ya no solamente son víctimas aquellas que en su oportunidad no debieron de ser investigadas. Ojo que algunas, porque ya muchos también se están subiendo al coche de que inocencia absoluta. Eso ya lo veremos más adelante. Yeah. Pero también todos los peruanos con nuestros impuestos estamos pagando la negligencia. Y yo diría que en ocasiones incluso la actuación dolosa que han desplegado ciertos fiscales. Porque, y ya lo has dicho al inicio de la entrevista, nos han causado un perjuicio económico ya todos los peruanos, ¿no? No solamente un perjuicio económico por no reclamar en su integridad una adecuada y razonable reparación civil a Odebrecht y también a algunas de las empresas consorciadas, sino que también nosotros como peruanos hemos venido financiando no solo la constitución de este equipo especial, sino toda la logística que se ha desplegado durante tantos años, Philip, de cara más bien a trabajar para devolverle los dineros a Odebrecht, cuando en realidad, y tú lo has comentado en muchos programas aquí, cuando en realidad debiéramos de solamente hacer sumas y restas y ver cuánto dinero se ha quedado en el Perú y cuánto dinero realmente se han llevado
0: ahora. A ver, si Combaters, la banda delictiva Combaters, le roba a los Carreón, te roba tu casa, te roba las joyas, te roba los muebles, la ceniza de la abuela, los juguetes de tus hijos, lo lógico, elemental, es que en el barrio falló la vigilancia, en el barrio no hubieron cámaras de seguridad, pero una vez que ya se sabe que yo te robé, te tengo que devolver lo robado e indemnizarte por el lucro cesante, daño emergente. ¿A qué es al revés? Ahora tú me vas a tener que indemnizar a mí. ¿A dónde voy? Que Odebrecht y esas empresas brasileras grandes se consorciaban con otras peruanas grandes, llámese COSAPI, llámese Graña y Montero, Odebrainsa, Incot, otra inmensa más, que se puede llamar ahora Aensa y antes se llamaba Graña y Montero. Y de ahí venían las más chiquititas. Entonces había un club de gente. Los fiscales tienen jerarquía. O sea, todo el mundo se la chapa contra José Domingo Pérez y Velabarba, jefe del equipo especial. ¿Dónde estuvieron sus jefes para decirle? Tú tienes que meter a la cárcel a los malos, los coimeros y los coimeados, y recuperar la plata que el Perú ha perdido. ¿Esa no es la estructura de trabajo?
1: Esa es la estructura de trabajo y que debe de manejarse en dos ámbitos, Philip. Por un lado, el ámbito rigurosamente fiscal, es decir, obtener o no sentencias condenatorias, colaboraciones eficaces, etcétera, y el ámbito de la Procuraduría, porque la Procuraduría lo que tiene que hacer es velar por los intereses del Estado peruano y no velar por los intereses de la empresa brasileña. Y ese es el punto medular, ¿no? Porque como te decía hace un momento, si uno hace las sumas y restas, pues en realidad hemos salido perdiendo por todos lados. Mira, hay todavía cierta deuda del pago de la reparación civil que lo van a cancelar en cómodas cuotas los brasileños, pero si ya han mostrado ese rehusamiento a participar en determinados juicios orales, ¿verdad? No, simplemente no han asistido a raíz de la decisión del juez supremo Toffoli, es poco probable que luego cumplan precisamente los compromisos de pagos de reparación a los que no hay ninguna caución ni alguna prenda que pueda, empresarial o cuentas, que pueda garantizar el pago del resto de la reparación civil. Entonces, yo creo que por todos los ámbitos hemos salido perdiendo, pero repito, eso no tiene que hacer la evaluación final, Philip, de que en realidad todos son inocentes que han venido siendo investigados por el equipo Lava Jato. Y yo creo que aquí sí habría que evaluar cada uno de los casos de manera individual.
0: A ver, de atrás para adelante, para que la gente lo entienda. A Castañeda Alonso le dieron dinero para su campaña, sí. Castañeda Alonso firmó contratos que benefició a OAS y a ODERE, sí. ¿Quiénes fueron los responsables de esos firma de esos contratos? Murió Castañeda, Martín Bustamante tiró dedo y los señores, no pasa nada. Viene Porky, se arrebata, se achora, se engorilna, se enleona, les quita el peaje A, el de Puente Piedra, les quita el peaje B y ahora ellos demandan al Estado peruano porque aducen que ellos tenían derecho legal sobre los contratos que firmaron, que ellos avisaron. El hecho es que ahora Brookfield, el Grupo Sigma, que es un fondo en donde estaba el ministro Carranza, por eso no pudo aceptarse el ministro, y Odebrecht van a demandar al Perú por 3.000 millones. Pero lo propio pasa en el gasoducto. Lo propio está pasando con Olmos. Entonces, en buen romance, ellos van a ganar. En el caso de Graña y Montero, por el tema del gasoducto, van a ganar. Entonces, a la hora de la hora, Keiko les va a tener que, Keiko digo, el Estado peruano, le va a tener que pagar plata indemnizatoria, porque primero van a terminar sus arbitrajes internacionales que nuestros juicios internos. Ejemplo, la señora Villarán.
1: Mira que ya hay muchos casos que han venido ganando en el ámbito internacional, ¿no? El arbitraje, por ejemplo, que ha implementado Brookfield, pero que, digamos, se inició con la gestión previa a la apuntalada por el propio, casi diría yo, actual alcalde, ya es casi inminente, pero también tenemos otros arbitrajes que eventualmente podrían ganar en el ámbito internacional. Pero también tiene una causa, Philly, y es el hecho de que en el acuerdo de colaboración eficaz no se han implementado acuerdos que son el ABC de la negociación, ¿no? Por ejemplo, que la empresa Odebrecht no va a asistir a instancias internacionales para que posteriormente reclame algún tipo de indemnización contra el Estado peruano. Philly, eso es el ABC. Pero como no lo han implementado, entonces ya ahora se puede sospechar de que más bien ha sido dolosa esa omisión.
0: Para que la gente entienda y recuerde, ¿no? Cuando yo denuncio el preacuerdo, en el preacuerdo ya se decía que solamente habían 4 casos y que ellos podían hacer memoria de los otros casos. Y si no en 50 días no hacían memoria, no pasa nada. Es más, en el preacuerdo y en el acuerdo no está Vías Nuevas de Lima. Así de sencillo. O Rutas de Lima. A ver, ahora muchos canales lo han tomado por el hecho de que ellos han gastado mucha plata, se han gastado 25 millones, 28 millones, tanto viático y tal. Pero eso es nada comparado con las indemnizaciones que le va a tener que dar el Estado peruano. Ahí estamos hablando de miles de millones de dólares. Y no tenemos cómo zafarnos de esa situación. Ejemplo, si la señora Villarán no acelera su juicio y no se comprueba que ella recibió una coima, porque por último, no estoy dando ideas, la matan como mataron a Budián, se acabó el caso. Y ellos van a ganar su arbitraje de acá a 3-4 meses y le van a decir al Estado peruano, o me pagas o te embargo internacional, porque Brookfield es inmenso, Brookfield es un país. Entonces, ¿estamos condenados a perder? ¿No hay nada que se pueda hacer ni resarcir?
1: Bueno, respecto al caso que tú estás mencionando, el problema es de que han superlativizado la presunción de inocencia en el ámbito internacional. Aquí debemos de hablar de ámbitos preventivos, ¿no? Yo creo que el caso al que te refieres, quizás no muchos estén enterados al respecto, es de que Brookfield ha implementado un arbitraje internacional de cara precisamente a reclamar una indemnización a nuestro país por lo que hizo Porky precisamente con los peajes, ¿no? Está reclamando, digamos, internacionalmente.
0: Yo compré de buena fe.
1: Yo compré de buena fe. Y el problema es ese, ¿no? Que en rigor, Brookfield no ha comprado de buena fe, porque ya la fecha de la compra, precisamente de estas las adquisiciones de los peajes, se sabía públicamente de que la empresa Odebrecht estaba involucrada en actos de corrupción. Entonces, cuando uno habla de compliance, Philip, y claro que los norteamericanos toman rigurosamente lo que significa el compliance y porque esta empresa Brookfield está listando en la bolsa norteamericana y por tanto tienen que someterse a sus niveles de prevención, implica de implementar un procedimiento de debida diligencia. Estoy comprando estas acciones, esta empresa, ¿tienen algún problema de corrupción? Están tratando de encubrir un acto previo de corrupción y eso es lo que ha pasado, ¿no? Porque claro, los brasileños vendieron la empresa, dijeron, bueno, está imbuida de corrupción, gano el monto que yo cobro y a su vez la empresa puede lucrar con ello. Pero yo creo que esto en el ámbito internacional depende ya de, y tú lo has señalado, de la sentencia eventual condenatoria que se pueda generar para que recién la municipalidad de Lima alegue
0: tú y yo
1: un acto
0: sabemos
1: de corrupción.
0: Que eso es. A ver, pero sigamos avanzando. Pepe Cado aduce que es una virgen vestal. Han encontrado una cuenta de 3 millones de dólares justo en el momento que él firmaba junto con Sepúlveda los asesoramientos para Rutas de Lima. Hasta que se pruebe si el señor estará vivo. Ollanta Humala y Nadine aducen que ellos no lavaron activos por los aportes de campaña, como ciertamente ha dicho el TC para el caso de Keiko. Pero eso no quiere decir que no hayan firmado contratos con OAS, ejemplo, ese edificio inmenso que todos vemos cuando pasamos por Javier Prado, y los famosos contratos inclusive del gasoducto que firmaron en su momento porque PPK no quiso firmarlo, lo terminan firmando ellos. Y así hay casos subyacentes de gente que no es ningún angelito. Entonces, la desgracia que en el interín queda desprestigiado el Ministerio Público. Porque ve la barba y José Domingo Pérez, son de este tamaño. Mira lo que le está pasando a Juárez Atoche. Yo no he escuchado nunca un abogado decirme que el pata era un corrupto. Y ahora todo el mundo dice, ¿qué le pasó? Hay algo extraño. Y él puede tirarle idea a José Domingo. Vamos a ponernos en el caso más deseado por alguien como Wilmer Medina. Yo le decía a Wilmer, ya, digamos que le tira dedo Juárez Atoche. Y digamos que este par de miserables terminan presos. Porque tienen una serie de movimientos bancarios rarísimos, viven... Andy, que tú tengas un ajatazo y que tú tengas un carrazo, pues tú eres uno de los mejores abogados del Perú y ganas dinero, es lo natural. Pero tú no le puedes decir a tu esposa que puedes tener una casa con piscina en La Molina si ganas 12 mil soles al mes. No te lo cree ni tu esposa ni tu mamá te lo cree. Entonces, a la hora y la hora, ¿qué va a importar que a estos señores los metas preso? No me ha respondido. No hay cómo darle vuelta a la situación. Han hecho tan buen trabajo los abogados de Odebrecht y de todo el Club de la Construcción que ya perdió el Estado peruano. Lo único que hay que es esperar.
1: Y ya perdió desde la negociación inicial. Tú has accedido al preacuerdo, por ejemplo.
0: Y después al acuerdo.
1: Y ya desde aquellas negociaciones iniciales ya se apuntalaba el lado, digamos, perjudicial que se estaba mostrando en el ámbito de la negociación para el Estado peruano. El problema era de que como en su oportunidad había un endiosamiento a lo que se hacía, sí, y no se cuestionaba absolutamente nada.
0: Todavía Magraña era dueño del comercio, socio del Grupo La República y evidentemente un poder mediático inmenso.
1: Y ese
0: en esa
1: fue
0: época,
1: el inconveniente.
0: Willax era muy pequeñito.
1: No, y ese era el principal inconveniente, Philip, porque la concentración de poder, porque hubo realmente concentración de poder en quienes dirigían el equipo especial Lava Jato, enervaba a las personas o intimidaba a realizar algún tipo de crítica. Mira cómo han terminado Chávarri, ¿no? Cómo terminó Tomás Aladino Gálvez, quien en su oportunidad, el año 19, señaló de que las investigaciones estaban siendo mal dirigidas,
0: claro,
1: y que en rigor se estaba favoreciendo a Odebrecht. Mira, estamos 2026, pero él lo había dicho el 2019. Y eso le valió para que precisamente sea vapuleado por el equipo especial y obviamente expectorado de la Fiscalía de la
0: Nación. Yo le comentaba a Wilber, que es mi abogado y amigo, después de todas las peripecias que hemos tenido, le digo, y a mí me ha terminado pasando la factura desde el punto de vista comercial. Yo soy odiado por de los principales grupos económicos y bancarios del país que estaban con él. Y yo le digo, pero mira cómo es paradójica la vida. Ahora resulta que Keiko es presidenta de la República, ¿cierto? Y conversaba con Vitocho. Y Catherine Ampuero, que era de las poquísimas abogadas que se le paró como procuradora a Pedro Pablo Kuczynski, le dijo, yo tengo los ovarios para acusarlo. Cae en desgracia, la botan de su chamba, la vuelven una paria, ella termina ya no pudiendo trabajar en el ámbito privado porque le cerraron la puerta de todos los estudios, siendo una abogada competente, termina de asesora de Vitocho en el Congreso, que Vitocho era los pocos congresistas que acusaba, y ahora es senadora de la República y presidente de la Comisión de Justicia. Dime si esto no es una locura, que lo que ha pasado es algo increíble.
1: Bueno, la vida da vueltas y vemos cómo ahora más bien Vela y José Domingo Pérez más bien ya están al otro lado, ¿no? Ahora, nadie pretende desear el mal a nadie. Sin embargo, así como ellos en su oportunidad atribuían responsabilidades, a veces solo por rumores. Recordarás tú cómo Julio Guzmán en alguna oportunidad hubo una entrevista en la que habían dejado entrelucir de que había recibido dineros de Odebrecht. ¿Valió ese rumor, Philip, para que luego le abran una investigación?
0: Claro.
1: ¿No? Y que no lo dejen salir del país, incluso cuando ya había dejado el liderazgo.
0: Yo me acuerdo haber leído eso.
1: El liderazgo del partido. Y él quería simplemente irse a Estados Unidos a seguir trabajando. Y no pudo hacerlo por un rumor. Sí. Y claro, con todo lo que ya se advierte de las falencias del subsistema de lavado de activos, ¿no?
0: Veamos la nota.
2: Nueve años de investigaciones, millones de soles del presupuesto público y una cuenta que ahora sale a la luz. El equipo especial Lava Jato, con Rafael Vela Barba y José Domingo Pérez a la cabeza, habría gastado más de 26 millones de soles entre 2016 y 2025. Una cifra que obliga a preguntar: ¿cuánto le costó realmente al Estado esta investigación y qué resultados concretos dejó?
3: El esfuerzo de culminar con una, interpretamos, exitosa negociación que va a permitir al sistema de administración de justicia peruano acceder a muy valiosa información que permita esclarecer la averiguación de la verdad en términos de proscripción de la impunidad.
2: Porque mientras estos fiscales se convirtieron en los rostros de una de las investigaciones más mediáticas del país, los peruanos terminamos pagando la factura: sueldos, personal, viajes y millones en bienes. Y ahora, con el equipo desactivado, la pregunta es directa: ¿se justificaron esos 26 millones de soles o terminaron simplemente en la nada, con resultados que para muchos fueron desastrosos?
4: No, nunca he sido anti-Keiko, anti-fujimorista. Ahí están las pruebas. ¿Alguien ha negado que Dionisio Romero le entregó $3,650,000 en efectivo en la campaña del año 2011 a la congresista de aquel entonces, Keiko Fujimori? Creo que ese es un hecho objetivo.
2: Aquí vamos. Los primeros años fueron los de mayor ejecución. En 2017 se gastaron 7 millones y medio de soles. En 2018, 8,400,000. Y en 2019, otros 8,600,000. En los tres casos, la ejecución presupuestal superó el 99%. Es decir, prácticamente todo el dinero transferido terminó siendo utilizado. Pero hay un detalle que llama la atención. Desde el 2020, el dinero destinado al equipo Lava Jato ya no aparecía como una partida separada en el presupuesto. Es decir, ahora fue incluido dentro del presupuesto general del Ministerio Público. En otras palabras, ya no era tan fácil saber cuánto dinero se destinaba exclusivamente a este equipo y en qué se utilizaba.
5: Yo siempre he defendido a Vela y a José Domingo, siempre, siempre.
6: ¿Pero por qué pidió hace poco que lo saquen del equipo Lavallato?
5: Ah, pues hasta ese momento. ¿Por qué? Cuando recién descubro, a raíz del acuerdo, descubro que estos señores no defienden los intereses del país y del Ministerio Público, sino de Odebrecht.
2: Si hacemos un balance, la pregunta es inevitable. ¿Realmente se justificaron los millones de soles gastados? Porque los resultados dejan más de una duda. El caso Cócteles contra Keiko Fujimori terminó sin la condena que la fiscalía buscaba. A ello se suman procesos archivados, absoluciones y acusaciones que no lograron sostenerse en los tribunales. Y, como si fuera poco, algunos de los fiscales que encabezaron estas investigaciones terminaron suspendidos o bajo cuestionamiento. Cuestionamientos disciplinarios.
7: Yo voy a luchar por mis derechos, inclaudicablemente. Yo me he quedado dentro de una institución
8: a la cual yo siento que no pertenezco, porque es una institución que no respeta la autonomía de los fiscales, donde los fiscales están amordazados.
2: Casi una década después, Lava Jato ya es parte de la historia judicial del país, pero la cuenta sigue sobre la mesa. Más de 26 millones de soles en gastos, años de investigaciones y un balance que todavía sigue generando controversia.
0: Como le comentaba Andy, ¿no? No es solamente Andy lo que le hicieron a Keiko, lo que le hicieron a Alan, la persecución política y tal. Es lo que le hicieron al Perú. O sea, ellos debieron haber, para comenzar, el impedimento de salir del país de todos los ejecutivos y gerentes de todas las empresas de Odebrecht. Estoy hablando de directores y de gerentes. El embargo cautelar de sus bienes y sus flujos. El embargo de sus libros de acciones, así como de todas las empresas del Club de la Construcción, Graña y Montero, por dar un solo ejemplo, se deshizo de su edificio. Escisión de capital. Como tú te escindes capital, hermano, bajas el valor de la empresa. Dejaron que los brasileños se vayan. O sea, si ellos hubieran utilizado esa insanía de meter a la cana a toda la gente de alrededor de Keiko para que le tire dedo a Keiko, ejemplo, Pierre Figari, no sé, lo que quisieron hacer con Ana Vega, con Vicente Silva Checa, en fin. Si ellos hubieran hecho eso con los de Odebrecht, el caso se solucionaba al toque, porque Barata no se iba a comer una cana por su jefe brasilero.
1: Bueno, y ya estaría pagada gran parte de la reparación civil que ahora sí se tienen que pagar en cómodas cuotas. Y además, ¿no?, la presión suficiente para que, en lugar de dar a cuentagotas toda la información sometiéndose a este procedimiento de colaboración tan amplio, extenso y flexible, lo hubieran brindado en una primera y única ocasión. Cosa que realmente
0: Andy,
1: no se
0: hizo. El embargo judicial implica, cuando una empresa está andando, la administración judicial de la misma. Porque no hubiera tenido que embargar nada ni pelear nada porque los flujos de los peajes hubiera estado bajo la administración judicial. Así de sencillo. Y Olmos, y lo que tú quieras, el gasoducto, todo. Y ellos hubieran hablado. ¿O tú crees que un brasilero se va a comer una cana excepcional? Si ellos hubieran atacado a Odebrecht y le hubieran pedido una orden de Interpol de arraigo mundial, ¿tú crees que Odebrecht se hubiera quedado con lo rico que es sin poder salir de Brasil el resto de su vida?
1: De ninguna manera.
0: Maiman, que cuando le dijeron eso, no puedes salir de no vas a poder salir de Israel, dijo, ¿qué? Pues yo tengo negocios en Suiza, en Alemania. Son hombres de mundo. Maiman tiró dedo, dijo, si yo tengo plata en Suiza, tengo plata en el Banco Suizo Italiano, tengo plata en el Citibank, tengo plata en el Barclays Bank, yo tengo propiedades en Estados Unidos, mi familia, mis hijos. Ni loco, tiró dedo.
1: Y eso es lo que hizo como un ejemplo inmediato precedente Estados Unidos, porque todo el caso Lava Jato en nuestro país precisamente se desentrañó antes que todos en Estados Unidos. Y claro, todos necesitan la banca, el sistema financiero, las propiedades que tenía en ese país, porque si no, no puedes hacer negocio en ningún lugar, te convertirías en una paria, Philly. ¿Y qué tuvieron que hacer? Reconocer responsabilidad en Estados Unidos, dar información, así sea superficial, de los países en los que han cometido estos delitos de corrupción y de lavado, y pagar sumas millonarias al Estado norteamericano y solucionar el problema en pocos meses, que a nosotros en realidad nos ha tomado alrededor de 10 años y sin recibir al menos una reparación.
0: En Miami lo hicieron rapidito. Es más, tú te vas al aeropuerto de Miami, tú debes haber ido con tu chibolo, si está la palabra Odebrecht por todos lados, ellos hicieron la avenida, el aeropuerto y ya está. ¿Sabes qué? Me debe 2.000 millones, págame por aquí, págame por acá, murió la flor. Ahora bien, ya sé que tú no eres Agatha Liz. Agatha Liz ha dicho que ella le ve un futuro de cana a José Domingo Pérez. Y a Bela Barba también muchos problemas, pero no de índole, vamos a decir, penal, sino administrativo, judicial, juicios. ¿Tú qué futuro le ves a estos señores? Porque alguien va a tener que accionar con ellos. No sé si el Estado, no sé si la Fiscalía.
1: Mira, la primera víctima de todas estas acciones es el propio Estado, lamentablemente, porque van a haber demandas que por el estatus que ellos ostentaban van a tener que ser dirigidos en contra del Estado peruano.
0: Ya, pero ellos en el plano personal.
1: Eventualmente el Estado peruano va a ser la primera víctima de todo ello. En lo personal, lastimosamente, en nuestro país no existe costumbre de exigir reparaciones civiles por actos que cometan los funcionarios.
0: Yeah.
1: Ya lo han adelantado, incluso en tu programa, Philip, algunos que van a interponer este tipo de demandas. Y claro, lo que desean es de que ellos respondan con su patrimonio todos los errores, tanto fiscales como judiciales, que se han cometido. Yo creo que podría estatuirse un primer ejemplo sobre las acciones que puedan implementar aquellas personas que creen que han sido víctimas de este sistema. Y el tema penal pasa básicamente por el delito de abuso de autoridad. Sin embargo, de acuerdo a nuestro Código Penal, no es un delito especialmente grave que implique pena efectiva para quien es condenado por este delito.
0: El tema del desbalance patrimonial. Bueno, no así, en el caso de José Domingo Pérez, la investigación era un mamarracho, era de acá para acá, así nomás o menos. Si le reabren la investigación a los dos señores, tiene una vida, vamos a decir, más que decorosa para el poco sueldo que ganaba.
1: El problema es de que, por ejemplo, en el caso de José Domingo Pérez ya hay una investigación que ha sido archivada. Se necesitaría una evidencia contundente para que este caso pueda ser reabierto, Philip, y de alguna manera seguir con las investigaciones por el delito de enriquecimiento ilícito. Pero este delito podría, si se suma a otros y se condena por un concurso, es decir, se suman las penas, eventualmente podría acarrear una pena efectiva. Pero aquí sí se necesita una evidencia adicional. Al día de hoy, entiendo de que todavía el ámbito fiscal está expectante ante lo que se pueda recabar dentro de las propias investigaciones. Mira tú que bastó una declaración por parte de un exfiscal que pertenecía precisamente a este equipo especial para ya no solamente promover una investigación en contra de Juárez Atoche, sino atribuirle una imputación tan grave como es eventualmente un delito de corrupción de funcionarios, que sí me parece grave a diferencia de un delito de abuso de autoridad. Veamos hasta qué punto, si es que también en casos como estos van a haber o no colaboradores, pero yo creo que sería vital el aporte de alguno de los fiscales que en definitiva, tú dijiste, Wilber Medina, que espera que alguien eche a alguno de los fiscales,
0: sí, pues,
1: pero eso es improbable, ¿no? Al menos algo, al día de hoy.
0: En el caso de Andy Carrión, de Juárez Atoche, ¿no?
1: Bueno, eso definitivamente es improbable, pero mira cómo ha pasado ahora con Amenábar, si no me equivoco.
0: Amenábar la tiroteo.
1: Y que eso ha meritado ya una investigación en contra de Juárez Atoche y que por ahora se ha suspendido del ejercicio de la función pública. Y esto todavía sigue una investigación penal en la Fiscalía Superior, que es competente, Philip. Y veamos qué evidencias más van a ser recabadas, porque ya se cuestiona no solamente ya los casos que haya llevado adelante Juárez Atoche, sino toda la actuación del equipo especial. Y eso es también lo peligroso respecto a la institucionalidad, Philip, porque se deslegitima. Se deslegitima ya cualquier actuación fiscal, ¿no? Ya cualquiera podría alegar, como lo hizo Ollantumala, que yo creo que sí ha sido bien resuelta esta parte, este apartado por el Tribunal Constitucional, pero luego ha mudado ese argumento a una persecución política y ya son pocos pues los que van a tener credibilidad, al menos los fiscales, de cara a perseguir delitos tan graves como estos, ¿no?
0: Vamos a ver cómo va la cosa. Andy, ha sido muy amable.
1: Gracias a ti.
0: Gracias. A ver, el día de hoy leí un artículo que me pareció interesante, escrito por Ricardo Ghibellini, Rique Ghibellini Torne, con respecto a la prohibición, ya de una buena vez, de las motos para delivery. En Lima hay 1 millón de motos. Hay una inmensa cantidad de motos que hacen delivery. Inmensa, no es poquito, inmensa. Por todos lados están. Y la mayoría de estos señores que hacen delivery no son peruanos, son venezolanos, que no necesariamente tienen ni brevete ni cumplen con la ley de inmigración. Y están por todos lados. Yo no digo que asalten o que maten gente estando de empleados de un delivery. Pues tendría que ser estúpido, pues serían absolutamente ubicables. Pero hay de alguna manera que sacarle motos a Lima. Y no solamente a los deliveries, que es un exceso. Claro, es la comodidad que te lleven las cosas a la puerta de tu casa. ¿No es cierto? Cosa que nosotros hemos vivido toda una vida sin esto. Eso es una moda de hace 5 años. Pero están los otros, los que no son brevetados, los que son ilegales. Y no hay batidas, y 8 de cada 10 actos de sicariato se dan en moto, porque es la mejor manera de escaparse en Lima. Veamos esta nota.
9: las motocicletas son consideradas una herramienta clave para la criminalidad, pero ¿son la causa determinante de la inseguridad ciudadana? Algunos basados en la estadística definen a las motos como un factor crítico. La mitad de los asaltos, robos callejeros y casi todos los homicidios por encargo involucran a estos vehículos. Del otro lado están los expertos en transporte, criminólogos y asociaciones de motociclistas, quienes argumentan que culpar a la moto estigmatiza y no soluciona el problema de fondo. Un reciente artículo publicado en Perú 21 por Ricardo Ghibellini Thorne vuelve a encender la polémica. El autor propone prohibir el delivery en motocicleta.
10: El Perú tiene un problema de sicariato, también un problema de pollo a la brasa. Nadie ha notado que son el mismo problema. Según la Policía Nacional, el 80% de las víctimas de sicariato en Lima Metropolitana fueron atacadas por hombres en motocicleta, 8 de cada 10. La moto no es un detalle del crimen, es el crimen. Es lo que permite entrar, disparar y desaparecer antes de que usted levante la cabeza.
9: Solo en el 2025 se vendieron 426.000 motocicletas y trimotos. Es verdad, se han vuelto parte del paisaje. Solo en Lima existen más de 1 millón de estos vehículos menores. Por eso Ghibellini continúa su relato cuestionando duramente los servicios de entrega a domicilio.
10: ¿Y quién administra ese ejército? Empresas extranjeras. Rappi es colombiana, Pedidos Ya pertenece a un grupo alemán. Ninguna reconoce a los repartidores como trabajadores suyos. Se definen como intermediarios tecnológicos. Esa fórmula mágica que permite cobrar la comisión sin responder por nada. Ni por el accidente, ni por el atropello, ni por quién exactamente está manejando esa moto esta noche. Todo esto, además, para transportar pollo. Porque el pollo a la brasa es el plato más pedido del país y Lima es la ciudad que más pollo pide por delivery en toda América Latina. Hay un usuario que hizo 355 pedidos de pollo el año pasado, casi uno diario. Piénselo bien, hemos aceptado un riesgo de seguridad nacional para que un cuarto de con papas cruce media ciudad en 20 minutos.
9: Medidas restrictivas que involucran las motos ya se han ensayado en el Perú y otros países. La verdad, con resultados poco alentadores. A los motociclistas le han puesto chalecos, les han restringido los horarios y hace poco aquí en Perú les prohibieron andar de a dos. Aquella medida tuvo que ser derogada prontamente.
11: Lo que nos dicen los estudios es que el crimen se adapta, se mueve, ¿no? Y no necesariamente es una medida validada y comprobada que funciona. Entonces voy a quiénes son los afectados. Los afectados son estos 3.700.000. Bueno, en el caso de Lima sería 1 millón aproximadamente, un poco más de 1 millón, que son las personas que trabajan, que hacen su sistema de delivery, que llevan a sus hijos, a sus menores al colegio, al trabajo, a la esposa o al esposo.
9: Lo cierto es que las motos son una especie de plaga automotriz. En la capital, 6 de cada 10 accidentes que atienden los bomberos tiene a un motero involucrado. Con esa data, Ghibellini sugiere desaparecer el servicio delivery.
10: La solución existe y es simple, prohibir el delivery en motocicleta, solo bicicleta y bicicleta eléctrica, con el límite legal de 25 kilómetros por hora y un radio máximo de reparto por zona. ¿Qué pasa entonces? El pollo llega del barrio, no del otro extremo de la ciudad. Bajan los accidentes, se libera el tránsito y sobre todo la moto vuelve a ser una anomalía en la calle. Vuelve a llamar la atención, vuelve a poder mirarse. Nadie va a matar a nadie desde una bicicleta.
9: ¿Será esa la solución a la delincuencia y el crimen organizado? ¿Usted qué opina? El debate recién comienza.
0: A ver, vuelvo a aclarar. Jimmy Grañez, amigo mío de toda la vida, es un compañero mío de colegio. A ver, ¿cuál es el problema con las motos que hacen delivery? Número uno, no tienen ningún tipo de responsabilidad para con el servicio que dan, por si acaso. Hacen lo que se les da la gana, como viven chambeando, te meten en el carro, genera un tema pues, de inseguridad vial inmensa. no son responsables ni de lo que entregan, ellos son básicamente unos peones digitales. Pero hay demasiados. Y no son necesarias tantas motos de delivery. ¿Que se va a afectar el negocio de estos señores? ¡Qué pena! Pero hay que fiscalizar las motos porque en las motos es que andan los sicarios para matar a la gente. No, no matan en bici. Si quieren hacer delivery, quedan delivery en bicicleta. Ya, en bicicleta. Bicicleta. No es bicicleta con esta energía eléctrica. Bicicleta. Porque nadie va a venir a matarte con una bicicleta y se va a estar escapando porque lo vas a agarrar. El problema es que en Lima hay demasiada moto. Y yo les puedo asegurar que más de la mitad del 500,000 de motos se dedican al delivery. Y de ahí hay que expulgar a todos los otros que quedan para ver si tienen el brevete de hacer las batidas. Pero todos estos señores que hacen el delivery están enmascarados, enchapados y son un dolor de muela. Les digo que pueden ser el 70% de las motos las que hacen el delivery. Porque ni siquiera esa data hay. Porque como cualquiera hace, ¿no es cierto? Hay veces se lo ponen en la mochila, no necesariamente hay una caja, no todo el mundo reparte pizzas. Muchas de las farmacias reparten y el pata va con una mochila, por si acaso. Nadie sabe esa data. Yo digo, a ojo buen cubero, sería bueno que el general Astudillo haga las investigaciones del caso. ¿Y qué pasa si son 800,000 motos de delivery? Prohíbes el delivery, quedan 200. Ya va a ser mucho más complicado, esos 200 hay que fiscalizarlo. Hay que saber quién la maneja, quién es el dueño de la moto, hay que poner un impuesto a la moto. No necesitamos tantas motos en Lima. Ninguna ciudad de Latinoamérica tiene per cápita la cantidad de motos que tenemos nosotros. No.
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3: Hola, ¿qué tal? ¿Cómo están? Bienvenidos a PBO Noticias a través de los 91.9 FM de PBO Radio, la radio con fe. Estamos iniciando nuestra jornada informativa hoy, martes 18 de agosto, ya martes 18 de agosto del año 2026. Siempre reiterado el saludo a los que nos sintonizan a través de la radio en los 91.9 FM y por supuesto a usted que nos ve y nos escucha a través de Movistar TV en el canal 735 HD y en el 35 SD. Estamos también las 24 horas del día en Claro TV, en el canal 515 HD, en el 23 y en el 18 en SD. Usted nos encuentra en cable, además a nivel nacional, en Fiberwheel en Chincha. Estamos en Telecom Arequipa, en Pocarpata. En Chancay usted nos sintoniza a través de Cimatel. En Ica estamos en DCA Más TV, tu canal. En Arequipa estamos en Cablevisión Majes. Usted en Huaura nos ve a través de Cable Fusión. En Pasco nos sintoniza a través de Cable Altura y estamos también en tu canal Perú, USA en Roku TV aplicación. 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No te pierdas la programación de PBO en todas estas plataformas. 5 de la mañana con un minuto. Les saluda Quique Bravo Prado. Le doy la bienvenida a mi compañero Quique Montenegro. ¿Cómo estás, Quique? Buenos días.
4: ¿Qué tal? Muy buenos días, Quique Bravo Prado. ¿Cómo están? Muy buenos días a todo el país, a Lima y todos sus distritos, que por supuesto se conectan, están pendientes de nuestra programación, tanto en la radio como en toda esta multiplataforma, y sobre todo y en especial a los vecinos de Lima Sur, que continúan lamentablemente un poco saliendo de esta situación bastante complicada por estas lloviznas, inundaciones, esos distritos principalmente como Villa El Salvador, Villa María del Triunfo, Chorrillos. Y por supuesto, gracias también por estar pendiente de la información que ayer tempranísimo no diéramos para que usted esté al tanto. De repente ha estado viviendo en Los Olivos y no tenía ni siquiera la idea de la magnitud, de la gravedad, de la situación que más adelante seguramente vamos a estar comentando, Quique, en relación al estado de emergencia declarado en esos distritos principalmente de Lima Sur. Vamos a empezar así, de esta manera, esta jornada informativa, también con noticias, otras noticias lamentables como las policiales. Quique Bravo.
3: Así es, con lo que arrancamos todos los días aquí en PBO, las noticias policiales, que lamentablemente van a empezar de manera escabrosa, porque en Moquegua han hallado a dos menores muertos en el interior de una minivan. Los niños fueron encontrados en este vehículo abandonado y todo hace presagiar de que se trataría de una venganza en contra de la madre de estos menores, que reitero, han sido encontrados muertos allí en Moquegua. Terrible noticia, así arrancamos PBO.
5: Dos menores de edad de 9 años y apenas un año fueron encontrados sin vida dentro de una minivan abandonada en una zona cercana a la playa Costa Negra, en la provincia de Hilo, región Moquegua. El hallazgo se produjo durante la mañana del domingo 16 de agosto, aproximadamente a las 9 y 45 horas, en inmediaciones del kilómetro 112 de la carretera Costanera Sur, a unos 200 metros de la vía. El vehículo de placa CCM513 fue localizado durante el operativo de búsqueda desplegado luego de que los menores fueran reportados como desaparecidos desde el viernes 14 de agosto. Según la información preliminar proporcionada por la policía, los agentes encontraron a los pequeños dentro de la unidad, cubiertos con prendas de abrigo. En el exterior del vehículo también fue localizado un sobre abierto y vacío que, de acuerdo con información policial, correspondería a un producto utilizado como veneno para roedores. Sin embargo, este elemento por sí

0: solo no permite establecer la causa de muerte. Por ello, los cuerpos fueron trasladados a la morgue de Hilo para la necropsia de ley y los exámenes forenses correspondientes.
1: De doble parricidio, ¿no? De dos menores de edad, uno de un año y 10 meses y uno de 9 años, ubicados dentro de una minivan, de acá aproximadamente unos 35 kilómetros de Hilo hacia Tacna, cerca de la playa.
2: ¿Qué se percibe? ¿Qué se presume que haya pasado?
1: Bueno, lo que hasta el momento se tiene las evidencias de que estos menores, que padezcan, han sido intoxicados, ¿no? Con una sustancia tóxica, al parecer un raticida, o lo que se ha hallado en el lugar de los hechos.
2: ¿Quién estaba manejando el vehículo? ¿Qué se presume? ¿O dónde estaban los padres? ¿Qué información
1: ocurre? Bueno, lo que se presume hasta el momento, todo apunta al padre, al progenitor, al padre biológico de estos menores, que ha tenido una discusión con su mamá el día 14 de agosto, el día viernes.
0: La denuncia de desaparición habría sido presentada por la madre de los menores. Según la información preliminar, ambos habrían salido de su vivienda junto a su padre o pareja de la madre, identificado como Bernardino, quien los habría retirado del domicilio a bordo de la minivan.
1: En horas de la tarde, posteriormente, según la denuncia de la mamá, la de nombre Silvana, ella denuncia el día 15 que tuvieron una discusión, que el 14 a las 20 horas se retira el progenitor con los dos menores de edad en su minivan.
2: ¿Hubo denuncia previa, días antes?
1: La denuncia ha sido el día 15 de la mañana, aproximadamente 9:30 de la mañana, denuncian ante el área de investigación criminal de Hilo. La señora ya el día que denuncia, el día 15 de la mañana, hace conocer que el padre manda unos mensajes de audios a varios familiares, y la cual esos mensajes son replicados por audio y son remitidos a la madre, a la progenitora, que él se va, que se despide de todos sus familiares y da la impresión de que él se va a quitar la vida.
0: Cuando la policía encontró el vehículo, Bernardino no se encontraba en el lugar. Ante ello se desplegaron efectivos especializados de rescate de la policía de Moquegua y se utilizaron drones para ampliar la búsqueda.
3: General, ¿cuál es el nombre del parricida y cuál es la situación de
4: los móviles?
1: Su nombre del parricida es Bernardino Canari Cusi.
3: ¿Y cuál es la situación de él actualmente?
1: Mire, en el lugar de los hechos, cuando hacía constatar el hallazgo de los dos menores ya sin vida, hemos visto unas huellas de calzado que suben a una pendiente, ¿no? Al cerro de arena, y personal policial que ha ido a la intervención de investigación criminal siguen los rastros y cruzan la vía, la Panamericana, y cruza todavía encima la zona, ¿no?, de arena por una quebrada. Hemos estado allí, hemos venido con personal del Escuadrón de Emergencia de Moquegua.
0: La investigación fiscal deberá determinar qué ocurrió desde el momento en que los menores salieron de su vivienda hasta su hallazgo y establecer la responsabilidad que corresponda.
5: Vamos ahora con información en La Libertad. Han capturado a los malditos de Laredo. Estos delincuentes tenían en su poder armas de fuego y son sospechosos de varios crímenes. Veamos.
6: A través de un impecable operativo, la policía realiza la captura de 3 presuntos integrantes de banda criminal Los Malditos de Laredo, en posesión de armas y municiones. La Policía Nacional del Perú detuvo a 3 personas que serían presuntos integrantes de la banda criminal Los Malditos de Laredo, tras diligencias realizadas para identificar a los responsables de un hecho de sangre ocurrido en el distrito de Laredo. Los intervenidos de 18, 34 y 50 años son investigados por su presunta participación en delitos de lesiones graves, tentativa de homicidio y tenencia ilegal de armas de fuego y municiones. Uno de ellos fue ubicado mientras recibía atención médica por una herida causada aparentemente por un proyectil. Durante el operativo, los agentes recuperaron un revólver calibre 38 abastecido con 6 cartuchos que habría sido arrojado al techo de una vivienda. También fueron incautados otros 17 cartuchos de diferentes calibres y marcas, los cuales serán sometidos a las pericias correspondientes. Los 3 intervenidos permanecen bajo investigación y fueron puestos a disposición de las autoridades competentes, con pleno conocimiento del representante del Ministerio Público de la zona. Mientras continúan las diligencias para esclarecer lo ocurrido, caen entonces al norte del país banda criminal Los Malditos de Laredo.
5: 5 de la mañana con 9 minutos, nos vamos ahora hasta Chiclayo. Han asaltado a dos mujeres violentamente. Este hecho quedó registrado en las cámaras de seguridad. Los delincuentes que las asaltaron no tuvieron ningún problema en ejecutar su crimen delante de las hijas de estas mujeres, menores de edad.
4: La delincuencia no da tregua en Chiclayo. Dos mujeres fueron víctimas de un violento asalto cuando transitaban por el pueblo joven Simón Bolívar acompañadas de sus pequeñas hijas. Cámaras de videovigilancia registraron el momento en que tres sujetos a bordo de una mototaxi interceptaron a las víctimas alrededor de las 5 de la tarde. En las imágenes se observa cómo los delincuentes las amenazan con una pistola de réplica para despojarlas de sus teléfonos celulares y demás pertenencias. El hecho generó indignación entre los vecinos debido a que las menores presenciaron el ataque y terminaron muy asustadas. Tras el asalto, moradores de la zona lograron retener a uno de los presuntos implicados, quien fue trasladado a la comisaría del norte, donde permanece a disposición de las autoridades.

0: Las grabaciones de las cámaras de seguridad serán fundamentales para identificar a los otros dos involucrados y determinar su responsabilidad en este nuevo caso de inseguridad ciudadana que mantiene en alerta a la población de Chiclayo.
1: Vamos ahora hasta Ayacucho, porque decomisan 253 kilos de drogas. Intervienen este vehículo con marihuana y también con cocaína. Aquí los detalles.
2: A través de un impecable operativo en Ayacucho, la policía decomisa más de 253 kilos de droga en contundente operativo antidrogas. Como resultado de acciones operativas contra el tráfico ilícito de drogas, la policía del Perú intervino un vehículo en el centro poblado Hatuncusi, región de Ayacucho, logrando decomisar un importante cargamento de marihuana y alcaloide de cocaína, que era trasladado al interior de una unidad. Durante la intervención fue detenido la siguiente persona de iniciales, JSEH, de 50 años, quien es investigado ahora por su presunta participación en el delito contra la salud pública en la modalidad de tráfico ilícito de drogas. En el registro vehicular, los efectivos policiales hallaron 11 sacos que contenían cannabis sativa marihuana, además una mochila con 9 paquetes compactos de alcaloide de cocaína. Resultados de la intervención: 244 kilos con 460 gramos de cannabis sativa marihuana decomisada. 9 kilos con 480 gramos de alcaloide de cocaína también decomisados. Un vehículo incautado, un teléfono celular también incautado, un radio portátil incautado y dinero en efectivo. La afectación económica estimada a esta actividad es de más de 100 mil soles. El detenido es investigado ahora por su presunta participación en el delito de tráfico de drogas. La droga y las especies incautadas fueron trasladadas junto con el intervenido a la unidad especializada para continuar con todas las diligencias correspondientes, con pleno conocimiento del representante del Ministerio Público de la zona. Ante cualquier hecho delictivo o tráfico de drogas, comunícate con la central 105 o realiza denuncias de manera confidencial a través de la central única de denuncias 1818.
1: En un muy buen operativo de la Policía Nacional en diversas provincias del país han capturado a los Ángeles de la Muerte y finalmente han sido puestos tras las rejas. Estos criminales crearon un esquema fraudulento para cobrar pensiones y gastos de sepelio. Suele suceder que a veces cuando una persona pierde un familiar, se acercan estos buitres a las personas que están en medio de su dolor, y en ese momento es que se produce la trafa que parece cometían estos delincuentes. Veamos.
2: Meses de prisión preventiva para Los Ángeles de la Muerte. La DIRINCRI desarticuló una presunta banda criminal que habría montado un sofisticado esquema de fraude con certificados de defunción y documentos falsos para cobrar pensiones de sobrevivencia y gastos de sepelio, generando un perjuicio superior a los 22,6 millones de soles. 5 presuntos integrantes de la banda criminal Los Ángeles de la Muerte afrontarán 18 meses de prisión preventiva, luego de que los agentes de la División de Investigación de Denuncias Derivadas del Ministerio Público de la DIRINCRI ejecutaran un megaoperativo simultáneo en Tacna, Arequipa y Puerto Maldonado, donde fueron detenidos los antes nombrados y allanados sus inmuebles vinculados a la investigación. Los intervenidos son Edgar Eduardo Poma Condori, Nelly Monroy Zapata, Evelyn Milagros Enoqui Torres, Tania Natalie Ticona Nina y Adriana Belou Villanueva Flores, investigados por los presuntos delitos de estafa agravada, uso de documento público falso, falsedad ideológica, falsedad genérica y banda criminal en agravio de diversas compañías aseguradoras y del Estado peruano. Según investigaciones, el médico Edgar Eduardo Poma Condori, señalado como presunto cabecilla, habría utilizado las identidades de personas que ya habían fallecido para generar documentación falsa y registrarlas como trabajadores y afiliados a diferentes AFP. Tras ello, se habrían elaborado certificados de defunción con información falsa para activar indebidamente beneficios económicos. El esquema habría permitido que supuestos cónyuges e hijos solicitaran pensiones de sobrevivencia y reembolsos por gastos de sepelio, presentando actas de nacimiento, certificados de defunción y otros documentos presuntamente falsificados. La investigación también vincula a una empresa que habría sido utilizada como empleador ficticio de algunos de los fallecidos. El mega operativo policial se desarrolló en Tacna, Arequipa, Tambopata y Madre de Dios, con participación de agentes especializados de la DIRINCRI, unidades de apoyo y representantes del Ministerio Público. Las acciones permitieron ejecutar las órdenes judiciales de allanamiento con deserraje y detención preliminar de los investigados. Entre los hallazgos de la investigación también figura una presunta funeraria que habría sido emitida boletas ficticias por servicios de sepelio, pese a que, según las diligencias, en el inmueble consignado como su dirección no habría funcionado establecimiento funerario alguno. Con este resultado, la DIRINCRI reafirma su compromiso de enfrentar con firmeza nuevas modalidades del crimen organizado, fortaleciendo así la investigación criminal y articulando esfuerzos con el Ministerio Público.
1: Capturan a peligroso delincuente. Sujeto está vinculado a extorsiones y asaltos a mano armada. Veamos.
2: A través de un impecable operativo, la policía de la DIRINCRI realiza la captura de peligroso delincuente. Operativo policial contra la criminalidad en relación con la puesta en vigencia del Plan de Seguridad Ciudadana, con resultado positivo para detención de integrante de banda criminal denominada Los Conquistadores Reales 0.2, dedicados a la extorsión, sicariato, peligro común, uso y porte de armas de fuego y municiones y banda criminal. La captura se desarrolló a las 12:45 en un inmueble del Jirón Cepita número 178 en el Callao.
3: Se ha logrado incautar las prendas utilizadas para cometer este evento criminal, así como otros indicios que son materia de investigación. Esta persona intervenida de naturalidad peruana y ante los indicios de violencia demostradas en esta exitosa intervención, que ha contado con la participación de fuerza de tercer nivel, de fuerza de nuestro SWAT, personal altamente especializado para este tipo de operaciones. Nosotros hacemos esta intervención en cumplimiento a disposiciones expresas del Ejecutivo a través de nuestra Presidenta de la República, de nuestro Ministro del Interior, a través de nuestro comandante general. Esta persona ha narrado con lujo de detalles su participación en este evento criminal.
2: Se trata de Alexander Anderson Monroy Valera, de 21 años, alias Alexander. Según datos de la policía, sería el autor directo de atentado contra dos personas al interior de una unidad de un vehículo, en agravio de Gianfranco Senosaín Corazón, de 34 años, quien falleció por 5 impactos de bala, pero además también en agravio de Jocelyn Pérez Villacorta, quien sobrevivió al ataque en Avenida Parihuanca 403 en Los Olivos. La policía ha determinado que todas las pruebas pertinentes corresponden al sujeto capturado, quien habría disparado en varias oportunidades. Incluso también sabría quién es el compinche. Hoy la policía lo busca y su captura sería cuestión de horas.
1: Santanita se produjo un terrible accidente. Una mujer estaba siendo atendida por un taxista colocando algunos de los productos que había comprado en una maletera, cuando un sujeto intenta ganarle la ubicación en el carril a un carro que tenía adelante y avanzó por la derecha. sin percatarse de que la mujer estaba justamente en la parte posterior del auto, que era el taxi, colocando algunos productos. Lamentablemente se produjo un terrible accidente y lo peor es que el tipo, en medio de la confusión, se va. Abandona el carro, abandona a la señora tirada en el suelo, abandona todo. Está siendo intensamente buscado por la policía.
4: La impunidad en su peor expresión. Una mujer víctima de un aparatoso accidente y un conductor que con total desparpajo decidió darse a la fuga. Baritza Aguirre, de 51 años, se encontraba tomando un taxi mientras acomodaba su mercadería en la maletera. Una camioneta plateada apareció a toda velocidad y le impactó violentamente. El taxista se encontraba a su costado y se salvó de milagro. La mujer quedó tendida sobre la pista, gravemente herida. El conductor de la camioneta se acercó para ver a la mujer, que yacía herida en la pista. Los otros ocupantes del vehículo también descendieron e intentaron auxiliarla. Pero el hombre rodeó la camioneta y aparentó buscar algo en la maletera. Sin embargo, aprovechó la conmoción que se había generado en el lugar y decidió escapar. El sujeto tomó un bus y se alejó de la zona, pero su fuga no terminó allí. Cámaras de seguridad, ubicadas a varias cuadras del lugar del accidente, lo captaron caminando de lo más tranquilo, como si nada hubiera sucedido. El conductor fue identificado como Víctor José Morales Meneses y permanece no habido. La camioneta quedó en la comisaría de Santa Anita para los peritajes, mientras la propietaria del vehículo, Carla Barzola Ñaña, fue intervenida. Maritza permanece internada en una clínica debido a la gravedad de las lesiones provocadas por el impacto.
5: Eso ha sido el choque en la cintura que se la ha llevado. Por el carro, entre los dos carros, pues, se la ha llevado la cintura. La dejó tirada. Al parecer habrá estado en estado de ebriedad porque para manejar así, zigzag como loco.
4: Mientras esta mujer lucha por recuperarse, su familia exige que el responsable sea ubicado y responda por lo ocurrido. Las cámaras de seguridad podrían ser claves para dar con su paradero.
1: Increíble que este tipo de situaciones sigan ocurriendo, ¿no?, en nuestro país, ¿no? Tipos que no se sabe, pues no se sabe la procedencia también de este sujeto, que lo ubiquen, que lo capturen, ¿no?, y que le caiga todo el peso de la ley como corresponda, ¿no? Terrible, terrible. Vamos ahora con información internacional. Dejamos un momento el tema local. ¿Qué ha pasado en España? Golpe a los robos en viviendas, a los robos a casas también en España, al igual que aquí, ¿no? Desarticulan a dos grupos criminales especializados en asaltar, ingresar, ¿no?, a las viviendas. Vamos hasta España.
6: Tenían casas de seguridad, vehículos y métodos para entrar a viviendas sin levantar sospechas, pero la operación terminó con 7 detenidos y 26 robos esclarecidos. La Policía Nacional Española desarticuló dos grupos criminales itinerantes que recorrían distintas comunidades autónomas en busca de viviendas para asaltar. Las organizaciones estaban perfectamente estructuradas y tenían como prioridad joyas, relojes, dinero en efectivo y otros objetos de valor. Además, cambiaban constantemente de ubicación y utilizaban diferentes métodos para entrar a los inmuebles y dificultar la investigación policial. La primera investigación comenzó en abril de 2025, cuando los agentes detectaron a una organización integrada por 4 personas. Los dos hombres eran quienes ejecutaban directamente los robos. Cuando la vivienda quedaba vacía, llegaba el momento de entrar, utilizando la técnica que permitía abrir las puertas sin provocar daños visibles en las cerraduras. Los investigadores lograron relacionar a este grupo con 18 robos. La segunda investigación llevó a los agentes a un grupo que utilizaba ácido nítrico para inutilizar las cerraduras. Antes de actuar, los delincuentes colocaban un fino hilo de pegamento entre la puerta y el marco. La finalidad era comprobar si las víctimas habían abierto la puerta y determinar si la vivienda estaba ocupada. Después introducían ácido nítrico en la cerradura. Los agentes detuvieron infraganti a los tres integrantes cuando estaban a punto de cometer nuevos robos. Por el momento, la investigación continúa abierta para esclarecer nuevos hechos y localizar a los propietarios de los objetos recuperados.
1: Nos vamos ahora hasta Japón, donde una ciudadana argentina pretendió ingresar a ese país con lo difícil, por los altos grados de tecnología que deben tener los aeropuertos en Japón, pretendió ingresar al país con 101 cápsulas de cocaína en el estómago. La pregunta es cómo llegó a salir, de dónde salió, cómo pudo subir ese avión y llegar hasta Japón, donde finalmente fue detectada. Veamos.
6: Un control de rutina terminó revelando un insólito cargamento oculto. Una ciudadana argentina fue detenida en el aeropuerto de Haneda en Tokio después de llegar desde el Reino Unido con 101 cápsulas de cocaína dentro de su aparato digestivo. Se trata de Rosa Micaela Kipildor, quien viajaba sola y llamó la atención de los agentes de aduanas por su comportamiento durante los controles. Ante las sospechas decidieron realizarle un examen de rayos X. La imagen reveló lo que llevaba en el interior de su cuerpo. En total, el cargamento alcanzaba aproximadamente 1 kilo de cocaína. Las cápsulas tenían una longitud de 5,2 centímetros y la droga fue valorizada en el mercado minorista japonés en unos $152,160. Durante el interrogatorio, la detenida reconoció los hechos y contó a la Policía Metropolitana de Tokio cómo habría comenzado la operación. Según su versión, una mujer que conoció durante un festival en Argentina le propuso realizar el traslado. Kipildor aseguró que recibió la cocaína en Brasil y que allí ingirió las cápsulas. A cambio, recibiría $7,000 por transportar la droga hasta Japón. Ahora las autoridades japonesas buscan determinar si este caso está relacionado con una red sudamericana de narcotráfico que intenta introducir sustancias en el continente asiático.
1: De todas maneras, según la información que nos trae Sandra Ramírez, la mujer salió desde Brasil. Y sí, hay una mafia, evidentemente, de narcotraficantes en Sudamérica. Y bueno, tendrán que investigar desde qué aeropuerto salió y se les escapó esta mujer que finalmente terminó en Japón con 101 cápsulas en el estómago. ¿De qué aeropuerto habrá salido? Seguramente que habrán responsables. Nos vamos a estas horas de programa a dar cuenta de los prófugos de la justicia. 5:29 a.m. Los prófugos de la justicia, como usted sabe, una secuencia que tenemos hace bastantes años aquí en Peboy, donde en muchas partes de estos momentos que hemos vivido en los últimos años, el que le encabezaba era Vladimir Cerrón, que finalmente nunca fue capturado. Ahora el tipo ya ostenta y luce su libertad. ¿No vino ayer finalmente Vladimir Cerrón?
7: No, nos canceló. Dice que amaneció mal del estómago, repentinamente.
1: Mira tú.
7: Pero bueno.
1: Bueno, así es. Igual tiene las puertas abiertas.
7: Igual, por supuesto.
1: Ahora que tiene tantas puertas abiertas.
7: Pronta recuperación.
1: Vamos,
7: esperamos en breve.
1: Bueno, Vladimir Cerrón estaba encabezando esta lista durante muchos años. Finalmente el tipo no fue capturado. El Tribunal Constitucional decidió anular su pedido de prisión preventiva y quien encabeza esta lista es otro que estuvo durante el gobierno de Pedro Castillo como ministro de Transportes. Se trata de Juan Silva Villegas, que ahora cumple 1.533 días prófugo de la justicia. Sigue siendo esto una vergüenza igual. Usted puede llamar al 0800-40-007 si ofrecen por Juan Silva Villegas 50.000 soles de recompensa.
7: Sí, todo un misterio, ¿no? Juan Silva, ¿cuánto tiempo tiene ya un fantasma, literalmente? No se sabe nada, absolutamente. Nunca usó las redes sociales.
1: Más de 4 años.
7: No se la ha visto, ni un pelo, literalmente, para ser irónico con su...
1: con su fisonomía.
7: Cabellera. No se conoció nada de él desde un 7 de junio, ¿no? Bueno, otro personaje prófugo también es Jorge Cuba. Cumple ya 390 días como prófugo de la injusticia peruana.
1: Esta es nuestra lista, nuestra precaria lista, pobre aún. Ya vamos a incorporar algunos otros prófugos de la justicia que están encabezados ahora por Juan Silva Villegas, que como reiteramos, es una vergüenza que hayan pasado más de 4 años. 7 de junio del 2022 desapareció en un semáforo. Y hasta el momento hoy, 18 de agosto ya de 2026, pasando 1.533 días, no ha sido capturado. Sigue siendo esto realmente una vergüenza. En el caso de Jorge Cuba, pues escapó también por la frontera, la peruano-ecuatoriana, y desapareció y no sabemos tampoco en qué país se ha ido a refugiar. Hablando de criminales, nos vamos con nuestra secuencia, justamente, grandes criminales de la historia, y este sí es un criminal histórico. Bueno, la historia lo ha puesto en la cúspide de un criminal de guerra. Estamos hablando del emperador Hirohito, emperador japonés durante la Segunda Guerra Mundial, que ordenó, por ejemplo, entre otros crímenes, el ataque a mansalva en Pearl Harbor, en plena Segunda Guerra Mundial. Está por los historiadores, que tienen opiniones divididas, ¿no? Siendo considerado un criminal de guerra y que debió ser juzgado justamente por todo lo que pasó durante la Segunda Guerra Mundial. Hirohito, aquí en PBO.
8: Hola, soy Nicole Salinas Vigio y estos son los grandes criminales de la historia. Hoy hablaremos de Hirohito, emperador japonés durante la Segunda Guerra Mundial, acusado de crímenes de guerra.
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8: El emperador Hirohito fue el líder de Japón durante un periodo turbulento por 63 años desde 1926 hasta su muerte en 1989. Aunque su gobierno abarcó eventos históricos como la Segunda Guerra Mundial, su rol y responsabilidad en los crímenes cometidos por el ejército japonés han sido hechos de intenso debate. Bajo su mandato, Japón emprendió una agresiva expansión militar, invadiendo China y otros países de Asia. Durante el conflicto, las fuerzas japonesas cometieron atroces crímenes de guerra, incluidos asesinatos masivos, esclavitud sexual, tortura, y uno de los episodios más oscuros fue la masacre de Nankín en 1937. Aunque Hirohito tenía poder sobre el ejército, tras la rendición de Japón en 1945, fue presentado como una figura que carecía de control directo sobre las decisiones militares, lo que lo libró de ser juzgado como criminal de guerra. Tras los enfrentamientos bajo la ocupación estadounidense, Hirohito fue mantenido como figura simbólica del Estado japonés. El Japón de posguerra, liderado por Hirohito hasta su muerte en 1989, se transformó en una potencia económica y su legado sigue siendo complejo para muchos. Hirohito murió en 1989, aún siendo emperador y sin ser juzgado. Este fue el caso de hoy y con nosotros será hasta la próxima.
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1: Vamos a irnos a una pausa, siendo las 5 de la mañana con 34 minutos. Los saludamos desde acá, desde Lima, PBO Radio, los 91.9 FM. Un abrazo a los que nos sintonizan en Pacasmayo, en La Libertad, en los 96.9 FM. También a los que están con nosotros en Máncora, en Piura, en los 94.5. 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
7: Con fe y rapidito nos vamos a la pausa aquí, que no sin antes, por supuesto, agradecer a la gente que se viene conectando a través de la multiplataforma aquí en PBO. Pausa breve y volvemos.
9: 5 y 35. 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
17: 5:38.
1: La mañana con 39 minutos aquí en PBO Noticias. Estamos iniciando esta jornada, usted sabe, con las noticias policiales, pero en esta parte del programa ya nos ponemos un poco más distendidos. Tratamos de darle un poco de cobertura a biografías, a hechos históricos, a momentos importantes. En este caso, que lo que viene a continuación, momentos importantes de la televisión y la radio nacional. Porque hoy vamos a recordar en biografías a Gerardo Manuel Rojas. Quienes no lo conocen, Gerardo Manuel fue un rockero, impulsor del rock peruano y además promotor de programas que estaban basados justamente en este género musical, en el rock. Fue uno de los primeros, pionero Gerardo Manuel, uno de los primeros en hacer un programa de televisión y también de radio con videoclips. Bueno, evidentemente los de radio no eran con videoclips, era solamente música, pero fue el primero en hacer un programa de televisión con videoclips musicales, algo que no se había hecho en el Perú y ni siquiera a nivel mundial, porque MTV todavía no tenía lo que fue en algún momento MTV en torno a los videos musicales. Gerardo Manuel era un promotor, así como el doctor Luis Delgado Aparicio Porta fue un gran promotor de la salsa, Gerardo Manuel lo fue del rock.
7: Claro, revolucionó las comunicaciones y por ende un hombre de radio, un hombre que conocía como pocos la música y tenía un carisma espectacular, ¿no? Gerardo Manuel era un tipazo, no solamente conocedor de la música, sino impulsor de grandes talentos. Y nosotros en esa época de nuestra generación solamente cerramos nuestros ojitos, escuchábamos esa canción de Paul McCartney y de inmediato nos trasladaba a Gerardo Manuel.
1: Está al aire.
7: ¿Yo no?
1: Don't Say Goodbye. Paul McCartney, esa era la cortina del programa de Gerardo Manuel, que Michael Rossi, por supuesto, nuestro operador de audio, también conoce porque claro, es de nuestra promoción. Claro. Algo que ustedes están perdiendo porque solo son puro Spotify y Bad Bunny. Claro. Biografía de Gerardo Manuel.
9: 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Gerardo Manuel Rojas Rodó nació el 18 de agosto de 1946 en Breña. Estudió en la Gran Unidad Escolar San Luis Gonzaga y tocaba el saxofón alto. En ICA condujo el programa de radio Surf Beat 63. Formó con unos amigos un grupo al cual bautizó Los Daltons, debido al sello de The Ventures, donde tocaba el saxofón y la batería. A finales de 1965, fue invitado como solista a La Escalera al Triunfo, donde cantó los temas La Vi Parada Ahí y La Amo. Luego, Enrique Ego Aguirre lo invitó a unirse al grupo Los Chains, y él aceptó. Estuvo desde 1965 hasta 1968. Grabó 4 álbums de estudio y participó en la película mexicana Las Psicodélicas. A finales de 1968, formó el grupo The St. Thomas Pepper Smelter, que tuvo actividad durante 1969, y luego Gerardo Manuel y el Humo entre los años 1970 y 1973. En junio de 1978, a través del Canal del Estado, Canal 7 en Lima, lanzó el primer programa dedicado a la difusión de videoclips musicales llamado Disco Club. Fue el primer programa de videos musicales a nivel mundial, ya que se inició 3 años antes que apareciera MTV. En el 2005, I Feel Good, llegando a alcanzar el primer lugar de sintonía en su hora. En el año 2010, Disco Club apareció de lunes a viernes vía Radio Nacional del Perú. En marzo del 2011, lanzó oficialmente Disco Club Radio por Internet. El 25 de julio del mismo año, el Ministerio de Cultura del Perú lo distinguió como personalidad meritoria de la cultura peruana. En el 2012, hizo una aparición en el último concierto de Un Día en la Vida, banda tributo a The Beatles, junto a su hijo Alex, así como la edición 2019. El 4 de julio del 2020, Gerardo Manuel pasó a la inmortalidad. Biografías en PBO.
7: A ver, un datito nada más para cerrar, ¿no? Este gran homenaje, justo homenaje a nuestro querido, extraordinario locutor y conductor, Gerardo Manuel. Él fue el primer conductor de radio y la televisión que entrevistó por primera vez a un pequeñito, gran talento, porque era descubridor de talentos también.
1: Sí, claro.
7: Él entrevistó por primera vez, Quique Bravo, te paso el dato, tú no lo sabías.
1: A ver, dime.
7: Entrevistó por primera vez en televisión peruana a Luis Miguel.
1: Oye. Sabía que se venía por ahí la cosa.
7: ¿Qué tal? Pues no te acordabas
1: pero
7: de eso.
1: Pero ¿estás seguro de que ese dato es fidedigno?
7: Pero por supuesto, ahí busca...
1: ¿En el Perú?
7: En el Perú, pues.
1: Claro, que Luis Miguel lo entrevista desde que tiene 7 años y era explotado, un menor explotado.
7: No, claro, pero ahí lo ves ahí con su cabellito, con su cerjito a Luis Miguel, en el programa de Gerardo Manuel. Claro,
1: fue el programa de Gerardo Manuel.
7: Extraordinario.
1: Cuando en aquella época nosotros, los habitantes de este país, teníamos solamente 3 canales de televisión. Canal 4, Canal 5 y Canal 7.
7: Y parabas de contar.
1: Disco Club se llamaba el programa de Gerardo Manuel.
7: Disco Club. Muy bien, vamos ahora, por supuesto.
1: Ah, mira, tiene la cuña.
7: La cuña, ¿no? La cuñita.
1: Yo creo que él ha sido operador de Gerardo Manuel, ¿no?
7: Yo creo que sí.
1: Se me hace jovencito Michael Rossi, pero ha sido operador de Gerardo Manuel.
7: Claro, también ponía carretes, ¿no? También, ¿no?
1: La cinta de carrete, claro. La música no solamente era vinilo, sino en carrete.
7: En carrete. Muy bien, Mike. Tú sí. Vamos ahora con Avance Digital. A ver, ya esto es una locura, ¿no? Cómo ha avanzado la tecnología. A ver, ¿a ti te gusta de repente ir, a los coliseos a ver las peleas de gallos? A algunos le gusta, pues, ir a los toros. No sé, a un evento en especial, algunas peleas en particular.
1: Al box.
7: El boxeo.
1: Al Muay Thai.
7: Por supuesto. Pero ya esto ya... A ver, ¿quién me explicas, por favor, Quique Bravo? ¿Tú irías a ver una pelea de robots?
1: De ninguna
7: humanoides?
1: Manera. De ninguna manera.
7: Ya, pero es posible ahora. Con Así la es. IA, con la inteligencia artificial también, todo es posible. Esto es Avance Digital. Adelante.
17: En un mundo digital que cambia cada segundo, esto... No te lo puedes perder.
18: Imagínate entrar a una jaula de combate, pero en lugar de los boxeadores hay dos robots humanoides de 6 pies de altura, golpeándose frente a una multitud. Y lo más extraño, ninguno de los dos robots está tomando las decisiones. Esto ocurrió este fin de semana en San Francisco y se llama REC. REC significa Robot Entertainment Combat y su propuesta parece sacada directamente de una película de ciencia ficción. Robots humanoides, una jaula, combate cuerpo a cuerpo y pilotos humanos controlándolos desde afuera. La liga ya había realizado combates en San Francisco con robots humanoides más pequeños, pero ahora el espectáculo está subiendo de nivel. REC incorporó robots Engine AI T-800, máquinas humanoides de aproximadamente 6 pies de altura. Aquí viene la parte más interesante. El robot no está peleando solo. El piloto se coloca un visor de realidad virtual y sus movimientos se traducen en acciones del humanoide. Es decir, si el piloto mueve el cuerpo, el robot reproduce esos movimientos. Si quiere lanzar un golpe, el robot intenta ejecutarlo. Es prácticamente boxear desde el cuerpo de un robot. La tecnología convierte el combate físico en una especie de videojuego, pero con consecuencias completamente reales. Y ahora llegamos a REC 2. El evento fue programado en San Francisco, con los nuevos T-800 como protagonistas. Y esto ya no parece simplemente una demostración tecnológica. REC está intentando convertirlo en un verdadero espectáculo deportivo, con público, pilotos, equipos y una audiencia que puede seguir los combates online. Pero ¿para qué hacer que los robots se golpeen? La respuesta no es solamente entretenimiento. Los combates permiten probar algo que es extremadamente difícil de disimular. ¿Cómo se comporta un humanoide cuando recibe fuerzas impredecibles? Un robot puede caminar perfectamente en un laboratorio hasta que alguien lo golpea. Entonces tiene que reaccionar, mantener el equilibrio, modificar su postura, calcular dónde colocar el siguiente paso y evitar caer. Todo esto permite probar movimiento, control y una respuesta física. En eventos anteriores de REC, los robots han demostrado precisamente estas limitaciones, pero eso también forma parte del experimento, porque cada caída, cada golpe y cada error produce información que puede utilizarse para mejorar el sistema. Hace unos años, ver robots humanoides peleando en una jaula habría sido ciencia ficción. Hoy puedes comprar una entrada, sentarte frente al ring y ver cómo dos máquinas de tamaño humano se golpean de verdad. Todavía necesitan un piloto, todavía se caen, todavía cometen errores, pero quizás estamos viendo el nacimiento de un deporte completamente nuevo.
17: Porque la tecnología avanza y tú avanzas con ella. Yo soy Jessica Pocket y esto fue Avance Digital, solo aquí en PBO.
7: Mientras veíamos la secuencia de Avance Digital de hoy que tiene que ver con esta pelea de robots, yo me pregunto, ¿y en qué momento se produce el knockout? Porque tiene que haber knockout, ¿no? En las peleas normales hay knockout. Claro. Cuando se rompe el otro robot. Claro. Cuando se le malogra el chip.
19: Sí, o no estuvo bien cargado el robot.
7: O se descarga.
19: Claro, se descargó.
7: ¿En qué momento se produce el knockout?
19: Y el primer golpe, ¿no? ¿Quién da el
7: Porque el robot
19: golpe,
7: cae. Si no se malogra, va a seguir parándose. Nunca lo va a afectar como afectaría un humano un golpe.
19: Claro.
7: Debe ser cuando se rompe, ¿no? Se pueden estar horas ahí.
19: Claro, depende del nivel de carga, repito, ¿no?
7: Sí, ¿no?
19: Te puede afectar.
7: Pero bueno, estas cosas las iremos viendo en el transcurrir del tiempo. Y nos enteraremos cómo es que funcionan los robots y las peleas de robots específicamente. Vamos a ir a la pausa. 5 de la mañana con 50 minutos. Vamos a venir luego de la misma con Historias que Inspiran, con el consejo para los emprendedores por parte de Mauricio Díaz Canseco y con las efemérides. Más adelante, por supuesto, estará el tirío Carlos Alberto Navarro con los deportes y, por supuesto, también estará Philip Butters en la parte medular del programa, contándonos un poco de lo que ha sido todo el asunto que ha estado ligado ayer a la lluvia y a la emergencia que se ha instalado lamentablemente en Lima Sur, específicamente en Villa El Salvador, donde Keiko Fujimori estuvo desde muy temprano mirando, diagnosticando los problemas para finalmente lanzar hasta 3, digamos, noticias que nosotros los periodistas le decimos pepas, que son para tomar en cuenta. Para empezar, desautorizó a su ministro de Economía, que había dicho que era
1: una lluvia que simplemente no podíamos estar preocupados porque nos llega el agua a las rodillas. Le enmendó la plana a Keiko Fujimori.
19: Tuvo que disculparse.
1: Así es.
19: Lo obligó a disculparse.
1: Así es, y Keiko Fujimori también ha hablado sobre el tren, el famoso tren de Porqui, el Lima Chosica, que ha dicho que sí va. Claro. De todas maneras.
19: Lo dijo desde el domingo en su transmisión ya los populares TikTok Live de Keiko.
1: Así es, eso va a ser todos los domingos, también informábamos ayer.
19: A las 6 de la tarde.
1: No empieza a las 6, ¿no? Porque yo estoy pegado esperando. 5:15, 5:20. Un poco antes es. Un poco antes.
19: Mira.
1: Pero bueno, todo esto va a venir más adelante con Philip Butters aquí en PBO Noticias. Pausa y venimos.
20: Cinco y 51. 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
20: 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Cinco y 54.
1: 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Nos vamos con historias que inspiran. 5 de la mañana con 55 minutos. La historia de Bai Fang Lee. Un hombre que trabajó como bicitaxi, como bicitaxista, o sea, proveyendo servicio de delivery con su bicicleta, hasta los 88 años, solo para pagar la educación de niños pobres. Esta es la historia que nos trae Sandra Ramírez.
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2: Trabajó como bicitaxi hasta los 88 años para pagarle la educación a cientos de niños pobres. Soy Sandra Ramírez y esta es la historia de Bai Fang Lee.
3: A los 74 años, en 1987, este hombre llevaba décadas recorriendo las calles de Taijing, en China, manejando su bicitaxi para ganarse la vida. Finalmente regresó a su pueblo natal en Hebei, pensando en descansar, pero allí encontró una realidad que le cambió el rumbo. Vio a niños trabajando en el campo en lugar de estar en la escuela. No porque no quisieran estudiar, sino porque sus familias no podían pagar la matrícula. Bai no tenía estudios ni una gran fortuna. Tenía sus manos, sus herramientas de trabajo y unos ahorros que había conseguido después de mucho esfuerzo. Decidió entregarlos y donó 5.000 yuanes para que aquellos niños pudieran volver a clase. Así tomó una decisión todavía más difícil. En lugar de jubilarse, regresó a Taijín y volvió a trabajar. Durante más de 15 años vivió con lo mínimo. Se alojó en un cuarto humilde cerca de la estación de tren y utilizó ropa de segunda mano. Años después, en 1996, abrió un pequeño puesto junto a la estación, todo con el mismo propósito: pagar la educación de niños que no podían hacerlo por sus propios medios. Siguieron pasando los años y Bai siguió dando. Finalmente falleció a la edad de 92 años en 2005, ayudando a que más de 300 niños pudieran estudiar, pues un hombre que nunca tuvo una educación formal terminó convirtiendo el fruto de su trabajo en oportunidades para otros.
2: Esa fue la historia de Bai Fang Lee, que dejó todo un legado apoyando a los niños pobres. Así que con esa historia de inspiración comienza bien el día en PBO.
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19: Muy bien, vamos ahora con el consejo para todos los emprendedores. Atención, amigos emprendedores, seguidores, por supuesto, de el buen Mauricio Díez Canseco. La pregunta que va a responder un gran empresario y emprendedor, por supuesto, Mauricio, es: ¿a qué oportunidades de negocios les digo que sí? Por favor, adelante. Business son business.

0: Hola Mauricio, ¿cómo decides en qué oportunidades de negocio decir sí y en cuáles no?
1: La pregunta del día de hoy. Mauricio, se me presentan oportunidades. ¿Cuándo digo que sí? ¿Cuándo digo que no? Vamos con las recomendaciones, consejos o tips. Ahí va el primero.

Soy de Caperucita, exactamente lo mismo. Ahí tenga usted mucho cuidado de dónde y cómo viene esa oportunidad de negocio que le están presentando. En ese sentido, yo le recomiendo lo siguiente. Aprenda a decir, déjeme evaluarlo, déjeme estudiarlo y yo le contesto. Y ahí usted se va a dar una pequeña pausa para poder investigar un poco más sobre esa oportunidad. Nunca cierre la puerta, esto es muy importante. Nunca cierre usted la posibilidad de poder empaparse y de ir un poco más allá en la investigación de lo que le están ofreciendo. Y vamos con el último tip. A veces las oportunidades en ese momento, a pesar de ser muy buenas, no se tiene el recurso, el capital, pero fíjese, deje esa oportunidad siempre en pendiente y siempre en contacto de quien se la está brindando. Quiere decir que usted gane un poco de tiempo para conseguir ese capital, ya sea en el sentido del dinero o de lo que le puedan estar también solicitando a usted. Conforme vayan pasando los días, usted se vaya determinando, se vaya asegurando de que la decisión que va a tomar para coger esa oportunidad es la correcta. Así que suerte y las oportunidades, recuerde, aparecen todos los días, sí y no. Así que esté usted atento a lo que se le presente en el camino de los negocios. Chao, esto fue Business Son Business con Mauricio Díaz Canseco. Hasta el próximo microprograma. Chao.

0: Muy bien, amigo emprendedor, espero que hayan chapado esos consejos del buen Mauricio Díez Canseco. Business on business, célebre frase. Muy bien, vamos ahora con las efemérides. Quique Bravo, como buen, ¿no?, profesor de historia, ya se prepara para recordarnos que una fecha como hoy nace Roman Polanski. Dicen que era un buen director de cine, ¿no, Quique? Bueno, y también en 1946 hemos recordado, por supuesto, el nacimiento de una leyenda de la televisión y de la radio, el buen Gerardo Manuel Rojas. Y una fecha como hoy, está de cumpleaños, 1955, nació, creo yo, uno de los cantantes del género de la salsa romántica, escueléame tú, Quique Bravo, más infravalorados, creo yo, ¿me parece? ¿Es mi sensación?
1: Estaba rankeado ahí, Santiago, ya. Está de cumpleaños. Lo que pasa es que en algún momento la salsa se focalizó durante la década de 70 y los 80 en la salsa dura, la salsa clásica, la que se denomina clásica, y el cambio que se produjo por un desarrollo natural de la música, todos los géneros siempre evolucionan, claro, terminó enfocándose en la salsa romántica y luego denominada salsa sensual, y esto atrajo muchos oyentes femeninos.
0: Exacto.
1: Que básicamente era lo que carecía la salsa dura. Estaba muy ligada, pues, al machismo, al macho men, al macho bravo. Y finalmente la salsa romántica, que empezó a evolucionar en esa época, primero con Frankie Ruiz, luego con Eddie Santiago y con Willy González.
0: Ahí está el problema.
1: Empezó a evolucionar.
0: Está el problema. Yo creo que Eddie Santiago no pudo, por eso menciono el término infravalorado, es decir, no tuvo el reconocimiento que muchos de repente, ¿no?, reconocerían en Eddie Santiago como un exponente. Porque imagínate, flanqueado por Frankie Ruiz o también por Lalo Rodríguez, que era otro monstruo.
1: Lalo Rodríguez, ¿no?, Willy González. Claro. Empezaron todos a hacer salsa romántica, hasta los grandes grupos, las grandes orquestas. El Gran Combo tuvo un LP también con salsa romántica. Claro. Todos empezaron a incursionar en esa variante de la salsa.
0: O yo creo que ha sido, digamos, un poco el precursor, ¿no?, de la salsa erótica. Que también era conocido.
1: Sí, ¿cierto? Sí. Así lo empezaron a denominar.
0: Claro.
1: Salsa es salsa. Era bastante tenía mucha simplicidad la salsa sensual.
0: Claro.
1: Pero tenía el reconocimiento del público masivamente femenino en aquella época.
0: Exacto. El flaco Eddie Santiago, también presente en las efemérides con Quique Bravo Prado. Adelante.
2: Bienvenidos a las efemérides de hoy, 18 de agosto, aquí en los 91.9 FM de PBO Radio, la Radio Cofe. Empezamos. Un día como hoy, nace el director de cine Roman Polanski. Roman Polanski nació en el año 1933. Controvertida figura la de Roman Polanski,

0: uno de los grandes del cine. Les cuento. En el año 1933, como les cuento, nació el cineasta y actor polaco Roman Polanski, director de cine, productor, guionista y actor. Está unánimemente reconocido como uno de los cineastas más importantes de la segunda mitad del siglo XX y principios del siglo XXI, y uno de los más grandes directores vivos. Él ha sido, es un sobreviviente del holocausto judío. Su madre incluso falleció en Auschwitz. Polanski no ha vuelto a pisar a Estados Unidos porque tiene algunos problemas personales, de índole de faldas, sentimentales si se quiere. No ha vuelto a pisar a Estados Unidos ni al Reino Unido. No asistió, por ejemplo, a la ceremonia de los Oscars del año 2002, en la que obtuvo el Oscar justamente al mejor director por El Pianista, una de sus más importantes películas. Está reconocido, como le digo, como uno de los cineastas más destacados en la segunda mitad del siglo XX. En las efemérides musicales, un día como hoy nace el cantante Eddie Santiago, uno de los que incursionó en gran medida en la salsa sensual, un emblemático de la salsa sensual, para ser más exacto. Nació en el año 1955. Eduardo Santiago Rodríguez nació en Toa Alta, Puerto Rico, un 18 de agosto de 1955, conocido simplemente como Eddie Santiago, cantante puertorriqueño de salsa romántica. Él empezó con varias agrupaciones, como por ejemplo el conjunto Chaney, luego estuvo en la Generación 2000, Orquesta La Potente, Orquesta Opus y la Orquesta Saraguay. También fue corista en algún momento de su carrera del destacado salsero Frankie Ruiz. En el año 1984 se lanzó como solista y tiene un gran éxito en las décadas de los 80s y en los 90s. Se hace famoso con canciones como Mía, luego vienen exitazos como Lluvia, Tú me quemas, Todo empezó, Nadie mejor que tú. Todos estos temas de la autoría del cantante y compositor Luis Ángel, el argentino Luis Ángel, que se llenó de dinero justamente con las interpretaciones de Eddie Santiago. Son grandes amigos hasta el momento. Un día como hoy también nace en Lima Gerardo Manuel Rojas. Gerardo Manuel nació en el año 1946, uno de los más importantes difusores de la música y del rock en especial en el Perú, les cuento. Gerardo Manuel Rojas nació un 18 de agosto de 1946, falleció hace poco, lo recordábamos, el 4 de julio del año 2020. Fue un músico de rock, compositor, DJ, integrante de muchas bandas fundadoras de rock peruano, como los Daltons, los Chains. También tuvo su agrupación llamada Gerardo Manuel El Humo. Y además fue conductor del emblemático programa Disco Club, uno de los primeros programas dedicados a la difusión de videoclips y del rock en el Perú. Si Luis Delgado Aparicio Porta fue uno de los más importantes en el género salsa, Gerardo Manuel fue uno de los más importantes en el género rock, uno de los grandes, y dentro de poco tiempo va a ser homenajeado por el Ministerio de Cultura. Estas fueron las efemérides de hoy, 18 de agosto. Deje sus comentarios y comparta este clip si le gustó. Chao. Grande entre los grandes, ha sido altamente recordado aquí en esta edición de PBO Noticias, el gran Gerardo Manuel Rojo. Sí, también Eddie Santiago, ¿eh? Porque ya vi que te encanta, te fascina, te aloca, te ruletea la salsa sensual.
1: ¿Cómo es? Me reverbera, ¿no?
0: ¿De reverbera?
1: Ah, ya también faltó. Muy bien. Hey, Santiago, tremendo. Hagámoslo, una de mis salsas favoritas de este género. A ver, aprovechando la gran sintonía, por favor, Kiker, si me permite. Sí. En Chiclayo ha desaparecido, atención, una persona, ahí lo tenemos, el flyer, ya, de nombre Juan Carlos Mera. Juan Carlos Mera, de 54 años, ¿no? La familia obviamente está muy preocupada porque hace una semana ha desaparecido. Él sufre de esquizofrenia. Hace una semana desapareció por las inmediaciones del pasaje de Las Musas, para nuestros amigos en Chiclayo. Es una de las zonas más turísticas de Chiclayo. Lamentablemente no saben noticias hasta el momento. No hay cámaras que hayan ubicado un poco la desaparición en este momento. Por eso que tenemos a bien de comunicar, pedir a los vecinos del paseo de Las Musas en Chiclayo que hayan tenido alguna información. Él desapareció con esa vestimenta precisamente, con un polo amarillo, ¿no? Un pantalón gris, ¿no? Unas chancletas de color azul. Por favor, ahí están los números telefónicos. Juan Carlos Mera, de 54 años. Este es un servicio a la comunidad para nuestros vecinos, televidentes y oyentes en Chiclayo. Muchas gracias.
0: Ahí tiene los números registrados para que usted pueda comunicarse al 973-475-190 y 924-131-587. Igual esto queda pues plasmado en la señal de YouTube y usted claro. Puede apoyar si es que ve al señor Juan Carlos Mera, que sufre esquizofrenia e indican claramente que no es agresivo a pesar de esta condición.
1: Exacto.
0: Así que vamos a ver si es que podemos hacer algo para que pueda aparecer el señor Juan Carlos Mera.
1: Ojalá pronto tengamos buenas noticias. Quique Bravo, nos vamos.
0: Nos vamos a la pausa. Viene el tigrillo Carlos Alberto Navarro. Cambiaron al presidente del IPD.
1: y vuelve uno que ya estuvo. Todos los detalles con el tigrillo Carlos Alberto Navarro luego de la pausa.

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0: amigas y amigos de PBO TV y PBO Radio, la radio con fe. Martes, no te cases, no te embarques, ni renuncies. Bueno, ya renunció, o mejor dicho, fue aceptada la renuncia del jefe del Instituto Peruano del Deporte, Sergio Ludueña. Ayer fue motivo de noticia el hecho que se fumigó el albergue donde pernoctaban los deportistas de judo, en este caso, que estaban listos para una competencia. Se publica en El Peruano, con fecha 17 de agosto, la renuncia, aceptar la renuncia al Instituto Peruano del Deporte de Sergio Luis Ludueña Bizalot en el cargo de presidente. Esta institución, que está adscrita al Ministerio de Educación, lleva la firma, el documento de la presidenta de la República, Keiko Fujimori, y del ministro José Antonio Chang. Cuando esto sucede, inmediatamente, el documento que sigue es el nombramiento del nuevo presidente, y designan como presidente del Instituto Peruano del Deporte al señor Óscar Fausto Fernández Cáceres, que ya ha sido jefe o presidente del Instituto Peruano del Deporte. Y al parecer, en el gobierno, en el nuevo gobierno, no conocen o no saben del señor Óscar Fernández o del paso del señor Óscar Fernández por el Instituto Peruano del Deporte. Porque la salida del señor Fernández no es abrupta, es producto de un informe periodístico que descubre en la investigación que los amigos o las amigas de la señora, de la esposa del señor Fernández, con los que viajaba estas señoras acompañadas de sus esposos por el extranjero, feliz año, año nuevo, y el padre y la madre, y lo emparan en la puerta del IPE y le dice: señor, ¿usted conoce a fulana, mengana y cegana? Sí. Ah, bueno, ¿ustedes las han contratado? No, pero es que son de mi confianza. Y por este informe, parte de este que fue publicado en Punto Final, en Latina Televisión, es que Fernández se ve obligado a renunciar porque le viene el cargamontón, por supuesto. O sea, los cargos no son para que lleves a toda tu familia, a tu quinta generación o a tus amigos. Y esto fue lo que sucedió, por si no recuerda, la señora Keiko y el ministro de Educación, el señor Chang.
1: Bienvenidos al IPD. Si conoce el número de anexo, márquelo por él. De lo contrario, márquelo.
2: ¿Aló? Buenas tardes, Paula Abanto.
3: ¿Habla?
2: ¿Qué tal? ¿Este es el departamento de presidencia?
3: Sí.
4: Paula Abanto Angulo es amiga de Karina Flores, la esposa de Óscar Fernández, presidente del IPD, pero no solo de ella, sino del mismo Fernández también. Junto a su esposo, Ramiro Yaja, Paula Abanto pertenece al círculo social más íntimo del matrimonio Fernández Flores, como se encargan de publicitar en sus redes sociales. No se trata, sin embargo, de una amistad a raíz del cargo que hoy ostenta en el IPD. Ella es Olga Breña Angulo y es la tercera amiga del presidente del IPD. La tercera amiga, también, en aparecer junto a su esposa en la premonitoria foto de 2015 con la que se inició este reportaje. Como Abanto y López, Olga Breña firmó también contratos como proveedora de servicios para trabajar con Óscar Fernández en la presidencia del IPD, como asistente bilingüe. 16.000 soles en 2017 y 30.000 soles en 2018 fue lo que recibió del Estado para trabajar para su amigo hasta hace apenas 3 semanas.
5: Buenas tardes, IPD.
2: Buenas tardes. Con Olga Breña, por favor.
5: ¿Perdón?
2: Olga Breña.
5: Ella ya no trabaja aquí.
2: Ah, estoy llamando a presidencia.
5: Sí, esa es la área presidencial.
2: ¿Hasta cuándo estuvo ella laborando?
5: Sí, ella estuvo con nosotros hasta finales de julio.
4: Punto final buscó a Óscar Fernández Cáceres, presidente del IPD, para que explique cómo y por qué amigas de su círculo más cercano consiguieron trabajar para él con sueldo del Estado en esta entidad.
6: Muy breve, yo quería preguntarle por este personal que ha sido contratado a su oficina, estas tres trabajadoras, Elizabeth López, Olga Breña, Paula Banto. Nos llama la atención porque todas son amigas de su esposa.
7: Son de confianza, pero ellos no trabajan ya.
6: No, las hemos, hemos concretado que todas
7: ellas
6: están trabajando.
7: Trabaja.
6: Hay dos que están trabajando.
7: Es un analista, pero no trabaja.
6: ¿Cómo así se contrataron a las mejores amigas de su esposa bajo su...?
7: No, era de confianza mía. Nosotros hacemos reuniones personales, internas.
6: Porque es una amistad de hace varios años, aún hemos podido...
7: Son conocidas, son profesionales de mi confianza y el IPD necesitaba gente de confianza, pero ellas no trabajan, ella trabaja.
6: Ya. Lo que hemos podido verificar es que de las tres, dos siguen trabajando y hay una que ha trabajado solamente hasta julio.
7: No, una trabaja nada más.
6: Ya. ¿Sí corrobora entonces que son amigas
7: Son conocidas nuestras, de mi esposa y mía. Yo les puedo dar una explicación sin ningún problema de cada una de las funciones que hicieron en su momento.
6: Ya. Bueno.
4: Fernández ofreció una entrevista más amplia al final del evento en el que fue abordado. Este programa lo esperó. Y lo esperó, pero la entrevista nunca llegó, pese a haber sido coordinada luego con su equipo de prensa.
0: Esta fue la razón por la que el señor Óscar Fernández tuvo que dejar la presidencia del Instituto Peruano del Deporte. Y ahora se le vuelve a nombrar. Y el señor también ha sido ministro en el último gobierno, en el gobierno saliente, y en el anterior, porque claro, hemos tenido como 18 gobiernos en un solo proceso, pero bueno. Así es el Perú. ¿Qué cosa quieren que le diga? El tema es en qué manos está cayendo el deporte, qué cosa es lo que se va a hacer con él, si filtraron o no filtraron, si no se dan cuenta lo sensible que puede ser el nombramiento de alguien que ha salido de la forma en que salió el señor Fernández del Instituto Peruano del Deporte. En fin. Bueno, amigas y amigos de PBO TV y PBO Radio, la radio con fe, nos metemos en la información deportiva que tiene que ver con la partida del Cienciano del Cusco, el papá de América. Sí, el papá de América estará jugando el día jueves a las 7:30 de la noche, transmisión que haremos en PBO Radio para 44 emisoras en todo el Perú. Este Cienciano que viene de ganar por 6-1, nada más y nada menos que a la representación del Botafogo, 6-1. Ahora, ¿es remontable ese marcador? Le pregunto a uno de los más escépticos, no, el más escéptico, mi querido Quique Bravo y Prado, ¿es remontable? Y me deja los ojos a medio abrir, cuando el padrino decía, voy a hacer. Bueno, me dice así, me dice. Y el mentón para el costado, ¿no? Con la boquita y cambio de posición, así. Como, agárrate, Cienciano. Bueno, Cienciano partió desde el Aeropuerto Internacional Jorge Chávez rumbo a Río de Janeiro. Y quien declaró fue el hombre que estaba dulce, el hombre que le metió 3 goles. Matías Azúcar, que curiosamente lo expulsaron en el último partido local.
8: Yo me siento, la verdad, muy feliz ahorita. Creo que sí, ha sido un poco injusto conmigo. A veces por ahí siento que siempre buscan quitarme mérito o etiquetar mi carrera por quizás un año en el que no tuve mucha continuidad y juzgarme por eso. Y bueno, yo creo que eso me parece un poco injusto, pero es a lo que nos dedicamos. Tenemos que acostumbrarnos a esto, a aguantar y bueno, seguir trabajando, ¿no? Sí, obviamente la selección siempre es un sueño para mí, es un sueño volver. Trabajo todos los días para eso, ese es mi sueño máximo. Así que nada, pero hay que ir paso a paso.
9: Las vueltas que da la vida, ¿no? Soñaste este momento, ¿no? ¿Has soñado
8: sí,
9: este momento?
8: Sí, claro. Por ahí pocos me tenían fe, pero no pasa nada. Yo lo importante es que yo siempre he confiado en mí. La gente cercana a mí siempre ha confiado en mí y eso es lo que me importa y lo que me hace fuerte, lo que me ha mantenido fuerte siempre todo este tiempo. No, jamás. Yo estoy muy agradecido con la hincha de Alianza. A pesar de que deportivamente no me fue muy bien, vivimos momentos increíbles, viví muy lindos momentos,
9: Así que nada, yo estoy muy agradecido con el hincha, pero hoy me debo a 100% a Cienciano, estoy muy feliz en Cusco, la gente de Cienciano me recibió como en casa, me han tratado súper bien y bueno, gracias a Dios estamos teniendo un lindo año y esperamos poder darles más alegrías en lo que queda, ¿no? Como mensaje de representar a Perú, la verdad que te ponen la piel de gallina, entonces nada, esperamos poder darle una alegría al país, está complicada la situación, veo en las noticias, así que nada, es un orgullo primero que nada poder representar a Perú y esperemos hacerlo de la mejor manera para que puedan celebrar.
0: Estaba viendo la nota acá a Matías Zúcar en el aeropuerto y se acerca una señora, ¿no? Y se acerca una señora, están todos los reporteros, está el futbolista declarando y se acerca una reportera, una persona, una pasajera y se comienza a grabar. Sí. Antes, los reporteros, en el caso de Quique, por ejemplo, ¿ustedes creen que Quique hubiese permitido que alguien se le meta en el cuadro? ¡Ah, su puntazo por abajo así! ¡Pah! ¡Sal de ahí! Ah, ya. Eso quiere decir que alguien ha sacado Quique de todas maneras. Bueno, pero ¿cómo es la vida, no? Este muchacho Zúcar, que le toca jugar en Alianza el año anterior, o sea, el 2025, cuando Alianza no encajaba y Alianza se va frustrando. Este muchacho salía a calentar y ya la gente le estaba gritando desde la tribuna. ¿Por qué? Porque el hincha es ya demasiado impaciente, demasiado impaciente. Esto se aleja del hincha del fútbol, de cualquier club, cuando el equipo no solamente gana, porque no basta ganar, sino transmitir una confianza por el juego para el hincha. O sea, cuando el club, el equipo juega a algo. Por ejemplo, cuando jugaba la U de Fossati, del propio Bustos, ¿no es cierto? Que la U podía estar empatando hasta el segundo tiempo, últimos minutos, y la gente seguía alentando. Y cuando esto no sucede, el hincha de la tribuna comienza, ya, ya, ya. Cuando apuras a tu jugador, quiere decir que ya perdiste confianza y lo haces caer en error. Y hablando de jugadores, hablamos de Inga, que también ya lo estaban discutiendo. Es más, le trajeron a Abdiel Gutiérrez desde Panamá para que sea aparentemente el hombre que iba a ocupar la plaza. Pero Inga, como decían antes, sacó fuerza de flaquezas. Es un partidazo frente al cuadro de Fútbol Club Cajamarca y ahora está en la cresta de la ola.
10: Y nada, feliz.
11: ¿Sientes que tampoco vuelves a trabajar con nivel?
10: Sí, como le dije, voy de menos a más. Empecé un poco bajo, muchas cosas me pasaron, pero nada, agradecido con Dios, con mi familia, por el apoyo. Como lo dije también con Eric Bravo, una excelente persona que me ha ayudado mucho desde que lo conocí en la selección y ahora aquí en la U, ¿no?
11: César, entre esas cosas, déjame preguntarte, ¿un poco de repente depresión por momentos?
10: No, son cosas que pasan el día a día, las cosas a mí que me pasó que no fui, pero no, es parte de... Ya pasó, ahora estoy volviéndome a enfocar en lo mío, tratando de disfrutar lo máximo del día a día, estar en la U, y la verdad que voy paso a paso y tratando de ayudar al equipo, ¿no?
11: ¿Cuánto superaste en ese momento, César? ¿Cuánto superaste en ese momento?
10: Sí, creo que fue complicado porque es un sueño mío, pero nada, si las cosas pasan por algo y bueno, ya pasó y ahora toca volver a concentrarme en lo mío y dar lo mejor a mí en la U.
11: ¿Has hablado con competencia en el puesto, el panameño Gutiérrez, ¿no?
10: Sí, va a ser una linda competencia, creo que nos vamos a apoyar ahí entre los dos y el que esté mejor va a tener que jugar, ¿no?
11: El tema también selección, me imagino, está en tus planes, César, ¿no? De mantener una regularidad, ¿no?
10: Sí, la selección siempre es un sueño ir y representar a la selección y la verdad que también lo tengo pensado, ¿no? Regresar a la selección, ¿no?
12: César, el comentario malintencionado, la crítica malintencionada que venías a Antonio por el nuevo momento tuyo, ¿qué quieres decir sobre eso?
10: No, nada, como te digo, la gente puede hablar muchas cosas, pero nada, no sabe lo que es un jugador, los problemas que puede tener y nada, agradecido con Dios porque la fuerza mental que me dio y nada, seguir por ese camino, ¿no?
0: 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André Carrillo, increíble, ¿eh? ¿Cómo ha pasado el tiempo? André Carrillo ha llegado a los 100 partidos con el Corinthians, con el timao, y la gente decía, viene de bajada, ya no, solamente lo hace por las monedas. Y mira, 100 partidos viene jugando André Carrillo por el Corinthians, que es uno de los equipos más poderosos de Sao Paulo, por Sao Paulo. Chimao, sí, con el que Paolo fue campeón del mundo, interclubes. Y fue campeón del mundo gracias a su gol, además. Por si acaso, gol de cabeza. Recién llegadito al Corinthians, convirtió el tanto que lo dejó en la historia de El Chimao. Y ahora André Carrillo recibe su recuerdo por 100 partidos en el fútbol brasileño. Y bueno, esta es una nota sensible, ¿no? Un jugador de Europa, que había perdido a su menor hijita, Mats Soundjeps, perdió a su hijita y la hinchada lo coreó, encendió la linterna de los celulares, le hicieron un cántico especial, lo conmovieron al muchacho. Y la verdad es que fue un acto muy simpático el hecho de recibir tamaña solidaridad y apoyo de todos los hinchas. La niñita, que tenía pocos años de haber nacido, se fue y mírenlo, a él se conmueve, por supuesto, en la misma cancha de fútbol. Seguimos con más. Hoy estamos sentimentales, mi querido Quique, porque Neymar es recibido cuando sale al campo, él es capitán del Santos, ¿ok? Sale al campo y es recibido por un niñito que ha sufrido quemaduras en los brazos y le hace el corazoncito, y Neymar lo recibe con mucho cariño, le da sus palabras de aliento, le toca la carita, y vean ustedes cuando termine el abrazo, el rostro del niño, ¿no? El rostro del niño es como el rostro del chavo cuando le entregabas una paleta, un sándwich, que estaba lleno de felicidad. Así, esta criatura recibió el abrazo. Pero no solamente de él, sino también logró otro de sus sueños, abrazarse ¿con quién? Con Romario, uno de los jugadores más importantes que ha tenido el fútbol brasileño. Y Romario lo recibe también. Y vean ustedes, sus bracitos lucen todavía las huellas de haber sufrido unas quemaduras que, por supuesto, lo han tenido bastante afligido. Pero este es un gran vehículo para levantar el ánimo, para levantar la moral, que es el deporte. Por eso los niños, cuando ven a un futbolista, ven a su ídolo y los convierten a los futbolistas en ídolos. Es por ello que el futbolista que tiene buen comportamiento, que tiene sensibilidad, trasciende. Porque cuando tú dejas el fútbol, se acaban los aplausos, pero pueden continuar los reconocimientos y el agradecimiento de toda la hinchada que te vio jugar. Inclusive, no necesitas haber sido un gran jugador para terminar con una buena imagen como futbolista o como deportista. Bueno, hasta aquí me ha traído el río. No se olviden que este jueves estamos desde las... empalmamos, ni bien termina campeonísimo a las 7:30, empalmamos con la transmisión del partido en Río de Janeiro. Juega el papá de América, que ya está en Río, y el día de hoy en la tarde debería ser su primer entrenamiento, y para el día jueves enfrentar a las 7:30 a Botafogo. 6-1 va el marcador. ¿Podrá remontar Botafogo? Quique me ha hecho una cara que me ha dejado dudas. Tú no dudes y no cambies tampoco, porque viene Free Batters aquí para PBO Radio, 44 emisoras en todo el Perú. Y PBO TV, 275 compañías de cable. Viene Free Batter para seguir informando y opinando aquí en PBO TV.
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0: las 6 y 41.
1: ¿Qué tal? Buenos días, ¿cómo están? Son 6 de la mañana con 47. Gracias a todos ustedes por estar ahí. Ayer no ha llovido, en la noche no ha llovido, al menos como en los días anteriores. Hasta donde yo sé, no ha habido ni siquiera garúa, cosa que es una buena noticia porque todo el mundo estaba asustado con lo que pudiera pasar ayer en la noche o hoy por la madrugada. Ciertamente ya se sabe que hay una tolerancia para llegar, en fin, un poco tarde de toda la gente que está en Lima Sur, que es de un par de horas, pero igual vamos a estar informando de cómo está la situación al día de hoy. Gracias por estar en Movistar, gracias por estar en el canal de YouTube, gracias por acceder a nuestro contenido exclusivo de @philipbattersperú. En la parte superior está el QR de temas más específicos de lo que tratamos acá o visto de una manera más particular o puntual. Gracias por estar en Movistar, como les decía, gracias por estar en Claro, gracias por estar en cualquiera de las 275 vertientes del satélite Milton Sat, lo cual permite que lleguemos, por ejemplo, a Cable Tarma. Buenos días, Tarma. Vamos a hablar hoy de cómo va a ser el fenómeno El Niño en Paiján. Atención, Cecinete Cable TV. Requena Loreto, muy buenos días en Fiverplay Eyanés. ¿Qué tal? Qué buena Radio TV en Toronto, Canadá. Los peruanos que viven allá están preocupados por lo que pueda pasar en el fenómeno del Niño. Atención, San Juan de Lurigancho. Vamos a hablar hoy día con el ministro Mauricio Hornillas. Hicimos una interesante entrevista, bastante extensa y bastante detallada. El hombre se ha empapado de la situación. En Roviar, telecomunicaciones en Salitral, en Morropón, están esperando qué va a pasar con el fenómeno del Niño. Tu canal TV Perú en USA Fire TV, en Roku TV App, Huaycanet en Arequipa. También el ministro arequipeño va a hablar de lo que se va a hacer en Arequipa. Estamos en el streaming, todos los guachimanes, todos los operarios, todos los camioneros, todos los enfermeros, todo el mundo que está encima de un busing puede tener con su celular de Vitel su app TV 360, nos escucha claramente. Estamos ciertamente en Claro Video, en Movistar Video, en todos los celulares del Perú. Está PBO TV las 24 horas del día. Estamos en Win Televisión, DirecTV Go, Nuplin, en Vez Cable. Atención, San Juan de Lurigancho. Vamos a tener una extensa entrevista con el ministro Hornillas, ministro de Vivienda, que ayer estuvo de las 3 de la mañana, de antes de ayer, se podría decir, viendo la desgracia que ha pasado en Villa El Salvador. Son 6 de la mañana con 44, estamos, como ustedes saben, en la radio, estamos aquí en Lima, en los 91.9 FM, somos PBO Radio, la radio con fe en Chalhuanca, en Apurímac, 88.9, en Nazca, en Ica, 99.9, en Paramonga, en Barranca, 93.3, en Santa, en Chimbote, 100.1, en Moyobamba, en San Martín, 101.7, en Santa Rosa, Lima, en 99.5 FM y en Chulucanas, Piura, 94.7 FM. Somos PBO Radio, la radio con fe. Una nota rápida sobre lo que aconteció el día de ayer en Lima Sur. Veamos.
2: Ha sido más de lo que se ha previsto, porque nunca ha llegado a este límite de acá. O sea, yo no quiero ni abrir mi predio, ¿cómo está? O sea, yo no quiero ya ver lo poco que podíamos recuperar, ya no hay nada. Esa es mi impotencia.
3: Lo que para Lima debería ser una lluvia inusual, el sur de la capital terminó convirtiendo las calles en ríos.
4: Pero la costa sí está tapada porque ya lo van a llegar lo que es a tapar la carrocería, ¿ya? Esta es en la entrada de Villa Salvador, para todas las personas que me están preguntando en qué lugar es. Esta es en la entrada de Villa Salvador, ¿sí? Es al costado del Real Plaza.
3: Vecinos de Chorrillos, Villa El Salvador, San Juan de Miraflores y Villa María del Triunfo sacando agua de sus casas, vehículos atrapados y calles completamente anegadas. Uno de los puntos más afectados fue el sector 1, grupo 1 de Villa El Salvador, cerca de la estación del Metro de Lima. La acumulación de agua cubrió varios tramos de la vía, dejó vehículos varados y complicó el tránsito por el barro y el aniego generado bajo los puentes.
5: A ver, señores, no pasar por el puente del Sola, el puente del Sola es el parque industrial, ¿eh? Hay un camioncito botado ahí, se ha quedado estancado, ¿eh? Tengan cuidado, ¿eh? No pasar por acá ninguno de los dos, ni de bajada, de subida.
3: La cantidad de agua caída también ocasionó inconvenientes en algunos sistemas de desagüe. Vecinos reportaron el colapso de redes debido al volumen de agua acumulada en las calles.
6: El señor Iñigo ya tiene para haber realizado los trabajos de las pistas y veredas con drenaje, de las cuales hasta ahorita para todo alcalde no existe el grupo 1 del sector 1 a la entrada de todo Villa El Salvador.
3: Y las cifras empiezan a mostrar la magnitud de la emergencia. Solo en Villa El Salvador casi 300 personas resultaron afectadas, 62 viviendas sufrieron daños y 17 desagües colapsaron. El agua, el lodo y los residuos terminaron adentro de algunas casas, mientras colegios, calles y otras infraestructuras también resultaron afectados. Ante este escenario, la presidenta Keiko Fujimori anunció que el gobierno declarará en estado de emergencia en los distritos de Lima Sur y otras zonas del país afectadas por las intensas lluvias.
7: Vamos a declarar en emergencia estos tres distritos y también las regiones del sur, ¿no? Como he comentado hace algunas horas, el ministro de Defensa está viajando a Arequipa y el ministro Vinelli se está dirigiendo al centro del país.
3: La indignación también alcanzó a la autoridad municipal. El alcalde de Villa Salvador, Guido Íñigo, fue increpado y retirado por vecinos de una de las zonas más afectadas. Hubo gritos, empujones y hasta barro lanzado contra el alcalde en medio del malestar por la atención a la emergencia.
8: Y bueno, en estos momentos, vecinas y vecinas de Villa El Salvador, nos encontramos en el sector 1, grupo 1, en donde estamos observando la presencia del alcalde del distrito de Villa El Salvador. Estamos observando también a las personas que, bueno, le acaban de tirar barro. A ver, estamos viendo.
3: El agua bajará, pero la alerta permanece. Lo ocurrido en el sur de Lima deja una advertencia. Una ciudad que no puede permitirse esperar a que llegue la siguiente lluvia para recién empezar a prevenir.

veamos las cosas como son, no como quisiéramos cada uno de nosotros que sea. Y El Salvador está hecho donde está. Y El Salvador es consecuencia en los últimos 50 años de invasiones. Los abuelos de los que están ahora viviendo en El Salvador comenzaron en esteras y se pusieron donde se tenían que poner. Ahí no hubo desarrollo urbano, ahí no hubo ningún tipo de planificación. Ahí había un lugar planito, se ponían, otro más abajito, se ponían y se repartían como bien ellos podían pensar, como daban los traficantes de terreno en una zona más avanzada. El papá y la mamá, los abuelos, hace 50 años, y hasta podrían haber bisabuelos, ¿qué cosa hacían? Pasaban de la estera al material noble. Vaciaban su piso, después ahorraban con ladrillos, ahorraban con cemento, y por último ahorraban hasta con una camionada de arena. Y con la ayuda de los vecinos iban haciendo su primer cuartito, su primer piso y después el segundo. Cuando ya habían más niños, igual ahorraban, ponían su plata, hacían su segundo piso. Esto es Villa El Salvador, ¿eh?, que es de los primeros grandes desarrollos urbanos improvisados, como casi todo el sector conero del Perú. Y venía el segundo piso. Mucho tiempo después vino la pista. Mucho tiempo después vino el desagüe, mucho tiempo, bien hecha, ¿no? El desagüe, la iluminación, el teléfono, lo que ustedes quieran. Porque antes no había internet. Estoy hablando hace 35 años. Instalaban líneas de teléfono. Eso era la empresa telefónica y antes Entel. Antes que la privaticen. La privatizan con Fujimori. Entonces, es un sitio que está mal hecho desde el punto de vista urbanístico, que tiene pendientes, tiene hondonadas, tiene lomitas, y cuando llueve, como llovió antes de ayer, que no ha sido un chapuceo de los que se puedan haber, Dios no quiera, en el fenómeno del Niño, se han empozado aguas en donde tenían que empozarse, en donde había un camino, la gente se ha desesperado, se ha visto cómo se empoza en donde hay una pista, han abierto para que supuestamente vaya cayendo y desfogando ahí el agua, se ha rebalsado todo el tema del desagüe y se ha salido por todos lados, es una desgracia. Entonces, esto ha pasado en los primeros días como una alerta. Evidentemente, esto de acá no es culpa de Keiko, el fenómeno del Niño existe hace muchísimos años, y ya sabíamos que iba a venir. Cuando, por lo pronto, ya sabían los últimos 3 o 4 presidentes, porque hemos tenido presidentes como cancha, pero retrocedamos en el tiempo para no caer en el show. A mí me molesta el show de la pobreza de la gente, el show de la desgracia de la gente, el show del alcalde que llega, el show del ministro que llega, el show del congresista que llega. Todo el mundo con una promesa de que te voy a regalar una casa, te voy a regalar muebles, enseres, y eso a la hora y a la hora no solamente no pasa, sino que no se solucionan los problemas centrales. En los últimos años nomás, recuerden el gobierno de PPK, cuando Martín Vizcarra era vicepresidente y ministro de Transportes y Comunicaciones. Hubo el incendio Nicolini, ¿se acuerdan? El incendio en el centro de Lima, en donde habían dejado a un par de personas prácticamente en una cárcel, laboral, en explotación, y hubo un incendio. Y hubo el incendio Nicolini, y fue un escándalo, y comenzó a llegar PPK con todos los ministros. Y llegaba PPK y decía que estaba condolido, y venía Vizcarra, y venía el ministro 1, y el ministro 2, y así estuviese, como 3 días estuvimos, y 4 también. Y resultó que Vizcarra decía, yo también soy bombero, y comenzó el show. A la hora y la hora no se coordinó nada con la Municipalidad de Lima. Han habido 5, 6, 7, 8, 9, 10 incendios de esa época acá. También algunos con pérdidas humanas. Y no se solucionan los problemas de zonificación, de fiscalización, de tugurización, de lugares prohibidos, de lugares inhabitables. Seguimos igualito. Pero después, en el gobierno de PPK, viene fenómeno del Niño.
¿Y qué hace PPK? El mismo show. Pero como PPK ya estaba viejito y no le gustaba moverse mucho y le gustaba estar en Palacio y no le gustaba siquiera, su vida era San Isidro y Palacio y cortas horas. Un presidente recontra ocioso. No, es que estaba viejito. No, nunca se murió de ganas de trabajar. Un tipo trabajador no era PPK. ¿Y qué hizo el señor Kuczynski? Dijo, los ministros se van a repartir por regiones y cada ministro de las diferentes carteras van a monitorear el desarrollo del fenómeno del niño. Recordarán que por esas épocas cayó PPK y apareció Vizcarra. ¿Y qué es lo primero que hizo Vizcarra? ¿Te acuerdas, Quique? Se fue al primer día de ser presidente. Se fue al norte y dijo, esto es una desgracia. Son una manga de cacacenos e incompetentes. Todos los coleguitas que acababan de estar con él. Porque el picón, recuerde, cuando él cae, lo botan, lo mandan a Canadá. Él asume de presidente, traicionando a PPK. Merecido se lo tenía PPK porque era un pendejerete, él tanto como Vizcarra. Y salió Vizcarra a decir que era una desgracia. Y los ministros comenzaron a hacer un show. Recuerdo el número, ¿no? Faltaban 180 puentes y cientos de postas médicas. Vizcarra salió, y me acuerdo en una entrevista con Mónica Delta, con una cara de palo, le dijo que iba a hacer todos los puentes y todas las postas médicas. No hizo nada. Pero Vizcarra tenía el show y el apoyo de la prensa. Ahí comenzamos con el sombrerito, con el chalequito. Ahí comenzó toda la desgracia, porque ustedes no recuerdan tanto a PPK como a los anteriores, Alan García no se ponía chalequito ni nada. Y ya olvídese de Alberto Fujimori. Y comenzamos con el show. El periodista patero, la pregunta cómoda para el presidente, para el ministro de Vivienda, para el otro. Bla, bla, bla. Y después de Vizcarra, hemos tenido show de toda naturaleza con todo tipo de problemas. También vino Yacu, ¿no, Quique? ¿Cuándo fue lo de Yacu? El 2023. ¿Quién era presidente en el 2023? Porque después vino Dina, igualito, Dina Boluarte, Dina Ercilia, la que terminó siendo la mujer más odiada del Perú, también se vestía con una casaca blanca, poco apta para el trabajo. Y se iba y daba discursos, y iba a ceremonias, todos con aire acondicionado, hasta que un día, busquen las imágenes, la señora, el gorrito, no sé, pues como si fuera militar, y la gente al costado, la casaquita blanca. Busquen esas imágenes y no volver. Ya resultaba insoportable tener que escuchar a la señora sin preguntas y repreguntas, al mismo estilo de Vizcarra y la prensa patera. Y nos embadurnamos de Dina Boluarte para todo, con el tema de Yacu. No, que sí, que no. Ya los ministros, ni uno se acuerda quiénes eran. Es más, algunos van a volver a ser ministros o están regresando. Pero Dina Boluarte también hizo el show. Búsqueme, por favor, a Dina Boluarte con la bendita casaquita blanca. Se quitaba todo el Perú, con aire, con frío, con lluvia, con todo, con su casaquita blanca y su gorrito. Y todo el mundo al costado, porque le encantaba a la señora, como era una don nadie, y ha terminado siendo en don ninguna, con unos problemas penales tremendos, le gustaba tener al costado guardaespaldas y tener un montón de gente de seguridad y tener a la gente ahí disfrazada. Esa todavía es. Falta la casaquita. Tómate tu tiempo, Johnny, vas a encontrarla con la casaquita. Porque ese es con sol. Y salía con la casaquita y te hablaba el ministro y te hablaba. ¿Se solucionaron los problemas? ¿Se planificó lo que ya se sabía que iba a venir el fenómeno del niño? La autoridad, hicieron la autoridad de reconstrucción con cambios, pusieron bueno, malo, regular, años duró. La Autoridad Nacional de Infraestructura, conglomeraron programas. ¿Y ahora en qué estamos? En que Keiko viene y nos cuenta que no hay nada, que no se ha adelantado nada, que no hay defensas ribereñas, ni en Villa El Salvador, ni en el Rimac, ni en San Juan de Lurigancho, ni en Chosica, y por supuesto, Arequipa está jodida, el norte ni qué decir, en Piura, Río La Leche, Río Piura, todo el río Tumbes, todo es una desgracia. Porque no hicieron lo que tenían que hacer. Pero estaba Dina, ¿no? Y hablaba y decía, claro, se sentía segura que no le iba a voltear al Congreso. Hasta el día la voltearon. Hemos visto shows de toda índole. Después llegamos con el payaso de Gerí, la máquina. Y salía todos los días Gerí en televisión, haciendo tontería y media de todo tipo. El gobierno de Gerí
también sabía que venía Fenómeno El Niño, ¿eh? O sea, eso, no es que no sabemos que va a venir Fenómeno El Niño. Fenómeno El Niño tuvo Belaunde, Fenómeno El Niño ha tenido Fujimori 1, o Fujimori 2, creo. Y ha tenido PPK, el Yaku fue pues un susto. Pero ¿a qué nos dedicamos? A ver el show de Jerí. Y la prensa se prestaba. En el caso de Jerí, incidía en que era el hombre de la seguridad ciudadana. Un payaso que no ha servido para nada. Una vergüenza tener un tipo frívolo, tonto, lleno de tonterías, que si la chiquilla, que si la secretaria, que si que me iba a comer chifa, que me disfrazaba. Terminamos sacando un pata que era un payaso. Entonces, ¿cuál es la idea? Keiko, en buena hora que haya reaccionado, que haya ido al COIN, porque es lo que se tiene que hacer, en donde está la información primigenia de las diversas localidades del Perú. Y como Chorrillos, el COIN está en Chorrillos, bacán que haya ido a Villa El Salvador, que está cerca. Se reunió con Reyardo, se fue, ya jaló al ministro...

0: Arequipa o sea Chiclayo, la desgracia de Tumbes, lo que ustedes quieran. Pero tiene que comenzar a operar el Estado para darle, para paliar lo que ya no tiene solución, lo que no hicieron en su chamba desde el gobierno de PPK hasta la fecha. Ya no menciono a Balcázar porque ya pues el viejito ya sabíamos que estaba en otra. Pero el hecho es que Keiko llegó, otra vez el chalequito. No me gusta ningún chaleco. ¿Eh? Una de las cosas de austeridad que debería decir Keiko, ningún ministerio me gasta en uniforme, ni chaleco, ni gorrita. A Keiko se le da vestida como lo que es, como siempre ha salido. Y claro, hay que buscar soluciones a una desgracia que no controla ella, porque ella no controla lo que ha pasado en el Perú pues, climáticamente. Eso no es su culpa. Es más, explica lo que es el fenómeno Dana Aníbal, que metió este chubascón de dos días y que complicó la vida hasta el día de hoy a la gente de Villa El Salvador. Pero además han habido lluvias en Tacna, en Moquegua, en Arequipa. O sea, la cuestión no es solamente limeña. Escuchemos aquí.
1: Tenemos otro episodio meteorológico. Ha llegado al Perú la Dana Aníbal. Esto lo que ha generado son lluvias, vientos, granizadas y también efectos de nevadas. Las zonas más afectadas es a partir del centro hacia el sur de nuestro país. Lo que vamos a hacer es disponer la división de los ministros. Le he pedido al ministro de Defensa que se dirija a la región de Arequipa y desde ahí monitoree Arequipa, Moquegua y Tacna. El aeropuerto de Tacna se han suspendido todos los vuelos, pero por tierra se podrá llegar y monitorear también esa zona. El ministro Vinelli se va a dirigir al centro, a la Sierra Centro, y desde ahí estará monitoreando y advirtiendo a la población de las posibles granizadas. El ministro de Vivienda ayer ha estado hasta las 3:30 de la mañana reportándonos en los distritos del sur. Han habido ya trabajos hechos por la Municipalidad de Lima, la Municipalidad de Villa El Salvador, funcionarios de Sedapal y, por supuesto, la presencia del ministro Arnillas. Se ha avanzado bastante en la evacuación del agua, sin embargo, todavía no está concluido. Nosotros nos vamos a dirigir para allá.
0: A ver, repito, no le puedes echar la culpa a Keiko ni por la lluvia ni por el TAR fenómeno. Entonces, declaren estado de emergencia. Hay una serie de instituciones que están en emergencia hace años. Sedapal, por dar un ejemplo, una desgracia. El IPD, acabamos de estar escuchando al Tigrillo. Y así nos queremos dar el lujo de hacer panamericanos. Gravísimo error, ¿no? El IPD está en crisis, ¿qué que no? ¿Hace cuánto tú y yo hemos estado en el periodismo deportivo? Más de 30 años. ¿Y sirvió para algo hacer los panamericanos? No, para nada. ¿Es pertinente seguir haciendo? Tampoco. No, es que eres impopular. Por Dios santo. No te puedes tirar la plata que te has tirado en los primeros panamericanos y en los segundos panamericanos y viven como... Miren cómo está viviendo la gente en Villa El Salvador. Villa El Salvador es ficho comparado con lugares de Huaycán. O sea, por Dios santo, vete a mi Perú, más allá de Ventanilla. Vete a cuando termina el distrito de San Juan de Lurigancho. Y eso es ficho. Parece San Isidro, Villa El Salvador. Lima es una ciudad que tiene más de 1 millón de personas que no tienen agua. No te puedes gastar la plata pues, en deportes, que a la hora la gente pobre no puede porque ni siquiera come, porque no hay la infraestructura mínima deportiva en prácticamente ningún lugar de los conos. Entonces, esa es la crítica. Pues declara en emergencia una serie de entidades del Estado. Sedapal entre ellas, ¿no? Sedapal entre ellas, veamos.
2: ¿Cuáles van a tomar? Hay gente muy vulnerable acá que lo está perdiendo todo.
3: Lo primero es importante resaltar que aquí ha habido un trabajo en conjunto de el ministro de Vivienda, ha estado hasta las 3:30 de la mañana, la Municipalidad de Lima, ¿no? El señor Omar, y también la gente de Sedapal. ¿Qué cosa estamos disponiendo ahora? Acabo de hablar con la ministra.

0: inclusión social para poder traer alimentos, establecer ollas comunes, poder hacer atenderlos. He hablado con el ministro de Salud, él está en una reunión, pero está disponiendo para que sus funcionarios se acerquen y él vendrá un poquito más tarde. Y he hablado también con el ministro de Educación porque hay 3 colegios afectados. Sí. Lo que me va a permitir ahora la prensa un ratito es hacer una inspección, perfecto, conversar con los vecinos.
1: Una pregunta rapidito, sí. Lo que se va a declarar en estado de emergencia, dio una suspensión de 2 días y que luego de eso ellos no tenían a dónde ir. ¿Qué se va a hacer? ¿Qué otras acciones se pueden hacer para estas personas?
0: Déjenme hacer primero un diagnóstico, voy a conversar con los vecinos y por eso estamos acá, y luego podremos informar de todas las acciones que vamos a tomar.
1: ¿Se va a declarar en estado de emergencia a Miguel Salvador?
0: Sí, eso es lo otro. He hablado también con el primer ministro. Vamos a tener que declarar en estado de emergencia los distritos y las regiones que se van a ver afectadas.
1: ¿En eso ya va a
0: terminar? Y sobre el colegio...
2: Está olvidado, Chinita. El colegio Mamparo está olvidado, necesitamos ayuda. Los niños ya están en colegio afuera. Muerto, Chinita, ayúdense al colegio
0: Ministro, el ministro de Educación va a venir más tarde y vamos a inspeccionar juntos el colegio. ¿Ya?
3: Gracias. 7 y 7. Convoca al sector privado. Dice, hay que necesidad de ayudar a las familias afectadas. Esto suena espectacular. Pero el sector privado no va a solucionar el problema. De hecho, hay un grupo de empresarios encabezados por Neuhaus que va a querer ayudar en el fenómeno del niño en buena hora. Por supuesto que está bien que el sector privado, aunque sea estacionalmente, porque la mayoría de ellos no quiere trabajar al Estado, porque ni el sueldo es bueno y te metes en un montón de problemas, y en buena hora que aparezca el sector privado. Pero este es un tema de rediseño estatal. No se pierdan la entrevista con Mauricio Arnillas, que ha dado en el clavo. Sí saben, Keiko, ustedes lo que tienen que hacer. Lo que pasa es que Keiko no lo ha explicado bien como lo ha explicado Arnillas, porque estás en la bataola, que estás en el agua, porque te habla la vecina, porque te habla el otro. Ayer en la noche hemos hablado con Arnillas y sí saben, Keiko, lo que tienen que hacer, que hay que hacerlo. Solucionar los problemas de fondo. Escuchemos a Keiko.
4: Que están empadronadas todas. Yeah,
0: okay. Entonces, durante estos momentos de emergencia no van a poder estar en sus casitas, van a estar en unos albergues de emergencia. ¿Ya? Y vamos a ver todos los bienes afectados. Se va a hacer una convocatoria al sector privado también para poder ayudarlos con alguna de las cosas más importantes, sobre todo las camas, los colchones, las cocinas, ¿no? Yo estoy segura que el sector privado va a responder y vamos a tratar de ayudar a las familias afectadas. Y acá lo importante es que el ministro de Vivienda pueda, con los ingenieros, ver cuál es el problema. Porque no es posible que cada vez que haya lluvias, esta población se ve afectada. Esto hay que corregir el tema de fondo, ¿no?
5: Eso ya es tiempo, señorita, así que es. Se corrija, sí. Cómo será el tubo antiguo, sí. También más de 30 la años tienen las tuberías, sí. Y hace por eso colapsan varios sitios a veces, ¿no?
0: Sí. Justamente. Ahora vamos a ir también a los colegios, ¿ya? Me han dicho que hay 3...
6: Ahí con Sofía Puimar, este distrito, sí. Y otros puntos del Perú.
0: En estos momentos se ha hablado con la ministra de Midis. Ella va a disponer para que se pueda traer alimentos a la zona, armar unas ollas comunes. Estamos en coordinación con el alcalde de Lima, también está Indesi. El ministro de Vivienda ha estado informándome, él se ha quedado a casa a las 3:30 de la mañana. El problema es que en los próximos 2 o 3 días la lluvia va a continuar, ¿no? Hay un fenómeno que se llama la Dana, que le han puesto de nombre Aníbal, y esto lo que va a ocurrir es, va a traer unas lluvias fuertes en esta parte de la capital, en la zona sur de nuestro país se han activado muchas quebradas y en la parte del centro, en la sierra, van a ocurrir granizadas. Por eso estamos disponiendo que los ministros se puedan dividir y empezar a tomar acciones. Lo importante es que hasta ahora no hemos perdido ninguna vida humana, ¿no? Y eso es bien importante resaltar. ¿Hay daños materiales? Sí, efectivamente. Y eso es lo que vamos a tratar de aliviar. En estos momentos estamos tratando de, sobre todo, actuar de cara a la emergencia, terminar de sacar el agua. Hemos conversado con el ministro de Salud, el ministro de Educación también se va a personar más tarde para hacer la visita a los colegios, ¿ya?
3: dice lo central, correcto. Repito, está la bataola. Las fallas estructurales hay que corregirlas. Las fallas estructurales hay que corregirlas. Ayer llegó el tal Íñigo, ¿no? Quique, lo maletearon al tal Íñigo, que yo ni sé cómo se llama, porque son dos Íñigos, ¿no? Uno creo que es de El Salvador y el otro de Villa María, y se cambian de un lado para otro. Y lo agarraron al tal Íñigo, por ahí debe estar las imágenes, y lo vapulearon al pato. La verdad es que él no es el responsable. Una señora comenzaba la nota, es que él tiene que hacer tal o cual cosa en el sector. No es su responsabilidad. Porque resulta que Sedapal es la encargada del alcantarillado. Él no puede agarrar plata y meterla al presupuesto de Sedapal o hacer obras sin consentimiento porque lo acusan de malversación. Ayer en la noche dijeron, el secretario general del sindicato de Sedapal ha salido a decir que no es Sedapal el responsable, sino eso lo hizo el MTC. Eso está hecho hace un mar de años. Y repito, Villa El Salvador, ese sector, es San Isidro, al costado de Huaycán. San Isidro. Habla Keiko de las fallas estructurales.
0: Teniendo esta tristeza tan grande porque han perdido, en muchos casos han perdido todo, ¿no? Mi solidaridad con ellos, pero acá lo importante, además de atender la emergencia, es corregir las fallas estructurales que hay.
6: Hay mucho trabajo por hacer, presidente.
0: Sí, lo que además me señalan los vecinos es que aquí hay que corregir la matriz, porque hay una falla y además ha habido también el colapso de los desagües. Entonces, el daño es inmenso. Acá lo importante es que estamos las autoridades competentes. Del lado del Poder Ejecutivo está el ministro de Vivienda. Ayer él se ha quedado con todos los vecinos hasta las 3:30 de la mañana. Está Indesi, es el alcalde de Lima. Está también el alcalde de Villa El Salvador. Y lo importante es que Sedapal, en las próximas semanas, me han dicho que en un mes va a corregir esto. Vamos a estar muy atentos, siempre volviendo. Vamos a declarar en emergencia estos tres distritos y también las regiones del sur, ¿no? Como he comentado hace algunas horas, el ministro de Defensa está viajando a Arequipa y el ministro Vinelli se está dirigiendo al centro del país. Vamos a seguir haciendo el recorrido.
1: Vamos a avanzar. Hay siempre la preocupación de por qué se actúa recién cuando ya está la emergencia. Usted está en tal posición, pero el gobierno local no lo estaba. Sedapal también. ¿Tenían conocimiento de este tipo de emergencias?
0: Y por eso también entiendo el reclamo de los vecinos a las autoridades que ya venían en funciones, ¿no? Y aquí lo que creo que hay que hacer, eso lo voy a conversar largo con el ministro de Vivienda, vamos a tener que hacer una reestructuración de Sedapal, ¿no? Porque hay muchas quejas al respecto y aquí lo que tenemos que responder es con eficiencia para que esto no vuelva a suceder.
3: Mira, 7 y 14, mire. Sedapal es un desastre hace años. ¿Qué cosa tendrías que hacer con Sedapal? ¿Sedapal debería cortarse en pedacitos? No creo. Toda la gestión de Sedapal y todo lo que está ligado a Sedapal hace años tiene que ver con corrupción, ineficiencia, falta de capital, falta de inversión. ¿Por qué el Estado peruano no vende gran parte de Sedapal a las AFPs peruanas, que necesitan tener rendimientos a largo plazo sobre los capitales para pagarle sus pensiones a la gente? Negocio seguro, porque Lima es un mercado inmenso. Hay cuando menos 1.200.000 personas que no tienen agua continua. Pero para eso se necesita inversión. Para eso están las AFPs. Digamos, ¿qué porcentaje? 30%. El 50% se lo pueden vender a un operador de agua internacional. Una empresa privada que sepa del tema. 50 y 30, 80. El 20% que se lo observe el Estado. El cáncer de Sedapal es que los gobiernos de turno hacen barbaridad y media. Ese es el cáncer de Sedapal. Es el origen del mal. Eso es lo estructural. Y si a Keiko le dicen que va a haber huelga de Sedapal, que porque lo van a privatizar, la gente los detesta a los de Sedapal. No tienen fuerza social, precisamente porque los servicios de agua son malos. Y si tú le dices a la gente que va a tener agua más barata de la que está pagando ahora Keiko, porque el agua de bidón, esa que va en los camiones cisterna, es una desgracia. Y las mamás de Lima tienen que cargarlo en balde. Es una desgracia. Entonces, para que Sedapal tenga plata, necesita cuando menos en dos plantas desalinizadora y red vial y red de conectividad, como 1.200, 1.300 millones de dólares. Que no lo vas a poner tú. Mira los problemas que hay ahorita del fenómeno del Niño. Va a ocupar a Keiko hasta enero del próximo año. Entonces, en Sedapal hay que hacer cosas dramáticas. Y no es que no han hecho nada hace 10 años. Hace 30 años Sedapal no hace su chamba, Keiko. El último esfuerzo de Sedapal por hacer algo bueno fue durante el gobierno de Alan García, con agua para todos. Pero eso ha sido peso ocasional. Se fue tu viejo y no pasó nada, como decía Martínez Morosini con Sedapal. Escuchemos a Keiko.
0: Dentro de unas horas está llegando también el ministro de Salud, el ministro de Educación. Hay tres colegios que están seriamente afectados. Aquí el problema, además de la DANA, hay un problema estructural sobre la matriz del desagüe que atraviesa Villa El Salvador. Hay uno de los ingenieros de Sedapal, y yo agradezco además al ministro de Vivienda, que se ha quedado hasta las 3:30 de la tarde trabajando con los vecinos, así es, a las 3:30 de la mañana, perdón, que ha estado con todos los vecinos. Y hay el trabajo también de la Municipalidad de Lima, la Municipalidad de Villa El Salvador, el propio equipo de Sedapal. Pero vamos a tener que hacer una reestructuración, ¿no? De Sedapal incluido, porque los vecinos vienen denunciando esto hace ya 10 años. Y hace 10 años que no han hecho nada, ¿no? Entonces, sí, hay una orden para que se haga el cambio de la matriz. Me han informado que en 1 o 2 meses ellos van a poder concluir esta obra. Pero aquí hay una falla de la estructura y hay una falla también de los equipos y de la organización, ¿no? Porque si las denuncias han venido ocurriendo desde hace muchos años, se han debido tomar cartas en el asunto y evitar que esto ocurra. Dada ya la emergencia, estamos disponiendo muchas cosas. La ministra de la Mujer también está haciendo un envío de alimentos y hago un llamado también al sector privado.
3: A ver, el problema que ha tenido Elmer Cuba. Elmer Cuba es un economista competente, lo es. Sabe de los problemas del Perú, lo conoce. Ha trabajado en Macroconsult los últimos 25 años, creo. Pero declaró en una entrevista como si él fuera todavía alguien de Macroconsult. O sea, fue políticamente incorrecto. Pero digamos las cosas claras, Keiko. Él no ha sido parte de tu equipo económico, él no ha hecho plan de gobierno contigo. Todo el mundo esperaba a Carranza o alguien afín, porque con alguien has hecho plan de gobierno. Cuando tu papá, Fujimori, recibe el Perú, lo que tú estás recibiendo es Disneylandia. Y eso creo que lo quede claro. Fujimori recibió un país en escombros, un país que se incendiaba, que se desangraba, con terrorismo, con hiperinflación. Y ahí sí, nadie quería ser ministro de Economía. No teníamos reservas, era una desgracia el Perú. Lo que recibe el Mercuba tiene indicadores macroeconómicos más que buenos. Y con la minería volando precios internacionales, el tema de la ilegalidad seguramente es un problema, pero es un problema de linda resolución, porque es mejor que haya plata, dinero, que no lo haya. Entonces, el tema es que el señor Elmer Cuba no es Hurtado Miller, que era un tremendo político, y sabía cómo declarar, y tenía cunda, tenía esquina. Elmer no tiene experiencia política, declaró como opinólogo, y bueno, en toda su locución dice cosas razonables. Al final de su locución dice, bueno, no hay que hacer tanto, pues, por un agua a la rodilla, y ahí ya lo mataron. Si hubiera sido blanco, rubio, ojos azules, lo fusilan. Porque le iba a decir que era pituco, San Isidrino, ¿sabes qué? Se ha equivocado en la ultimita parte, en el menos del 10% de su locución. Pero todo lo que dice previamente es absolutamente razonable. Se equivocó políticamente, pero escuchémoslo.
7: Cada tipo de intervención y problema tiene su autoría atrás. A veces son municipales, pueden ser regionales, pueden ser nacionales, está en DESIS, está el ejército, está el MTC. Hay cuadrillas en todo el Perú listas para enfrentarlo. Pero no nos desesperemos. En todo el planeta hay lluvias y ocurre lo mismo. Hasta París se inunda, hasta Madrid se inunda. Santiago de Chile, que está acostumbrado a lluvias, se inunda, ¿no? Lo importante es salvar las vidas. La gente no se puede morir por un fenómeno del Niño. No puede perder su casa por un fenómeno del Niño. Las obras públicas se arreglan, ¿no? Tampoco nos exageremos con un poco de agua en la rodilla, ¿no? Así pasa.
3: Sí, pues es que cuando pasa Santiago de Chile, pues es una ciudad hecha con planificación urbana. Los chilenos son bastante más organizados que nosotros. Para ahora hablarte de París, ¿no es cierto? O, miren lo que pasó en Valencia y que tuvieron un escandalazo. O en New Orleans. Porque, ¿se acuerdan, New Orleans? Yeah. Estados Unidos tienen huracanes, tienen de todo. Pero saben reaccionar mejor porque son ciudades bien hechas, estructuralmente bien hechas. Pero es verdad lo que dice Cuba. Cada tema tiene su autoridad. Entonces, él aclara que no ha sido insensible, que no se ha querido burlar, que no es un maldito ni un desgraciado, porque mañana lo interpela por lo que dijo. Veamos.
8: No, yo nunca me referí así a lo que está pasando desde anoche con esta dana que está afectando a la costa peruana, ¿no? De ninguna manera expresa mi sentimiento con mis compatriotas, ¿no? Y la gente que me conoce sabe mucho mi pensamiento y mi sensibilidad por todos los derechos sociales de los peruanos, ¿no? Jamás me voy a expresar directamente así sobre esos compatriotas, ¿no? Si alguien se ha sentido ofendido, le pido mis disculpas del caso y pasemos a un tema más importante, ¿cómo nos ayudamos? Ojo, lo que está pasando ahora es una dana, ¿no? Que es un fenómeno distinto. Sí. Debemos estar preparados para algo que es peor, que es el fenómeno del Niño, ¿no? A fines de año, y para eso nos estamos preparando en el sector público, con presupuesto, con equipo, con coordinación. Y también con los privados. La próxima semana nos vamos a juntar con los privados, el comando privado, para enfrentar eso con éxito. Lo que está pasando ahora nos va a servir de preparación, ¿no? Pero si alguien se sintió ofendido, le pido mis disculpas.
3: Bueno, y Keiko también, cuando le preguntan, aclara pues lo del ministro. Escuchemos.
9: Yo creo que el ministro de Economía no está viendo la magnitud del daño, de las pérdidas y del dolor, ¿no?, de las familias que están teniendo esta tristeza tan grande porque han perdido, en muchos casos han perdido todo, ¿no? Mi solidaridad con ellos, pero acá lo importante, además de atender la emergencia, es corregir las fallas estructurales que hay.
10: Hay mucho trabajo por hacer, presidente.
9: Sí, lo que además me señalan los vecinos es que aquí hay que corregir la matriz porque hay una falla y además ha habido también el colapso de los desagües.
3: A ver, en la noche ya fue el ministro de Defensa, que está ahorita cuestionadísimo por el tema este de Poderosa, que le va a generar un problema. Lo más probable es que lo censuren, dicho sea de paso, porque grandes habilidades comunicacionales no tiene, porque sus propios diputados no lo quieren defender, porque yo creo que ha sido un error de Keiko ponerlo. Pero está ahí, pues. Entonces, los militares sí saben hacer ante las desgracias organizaciones efectivas. Ejemplo, tienen batallón de ingeniería, saben qué hacer ante una desgracia, porque es un ente orgánico, institucional. Entonces, va el ministro, porque no es que estemos en guerra con nadie, ahí no es un tema en ese momento de inseguridad ciudadana, y se presentó en la noche para decir lo siguiente.
11: ¿Hasta cuándo básicamente van a durar estas labores de limpieza y también de prevención, teniendo en cuenta que los próximos días también podrían existir lluvias?
12: Segundo, está desplegado el personal del ejército con todas sus capacidades, está INDECI, mañana vamos a limpiar alrededor de 13 colegios, hay 8 que me ha estado informando el general Calle. Eso va a comenzar como a las 8 de la mañana, general, ¿no?
13: Sí, señor ministro, el día de mañana personal de la primera brigada de fuerzas especiales se van a personal a los 8 colegios que se han reportado para continuar con los trabajos de remoción de escombros, limpieza de esta manera acondicionada los colegios para que se continúen con las actividades educativas.
12: Exacto. Lo escuchamos. Después, bueno, acá vamos a seguir trabajando, limpiando las viviendas. Hay que coordinar con CEDAPAL. CEDAPAL tiene un seguro para asistir a las familias afectadas, para las casas afectadas. Uh-huh. Estamos viendo que eso se haga con la celeridad del caso, y después estamos también preocupados con lo que está ocurriendo en el sur.
3: 7 y 25, es verdad. Entonces, la pregunta directa la hace, por si acaso, Alex Buenaño. ¿Qué es lo que vas a hacer? Voy a hacer tal cosa, es bueno que lo responda. Antes, horas antes, fue Juan Cheput. Van cayendo los ministros porque están ante una etapa de que ellos necesitan, Keiko necesita legitimación de su régimen, pues. Porque, repito, ha ganado por poquito el talismán. Yo siempre le digo al ministro Dyer, el talismán Dyer es la que le ha hecho ganar. Entonces ella necesita puntitos. La primera encuesta la ha puesto en 60%, baja una nadita a 55% en 3 meses. Cuando viene el verdadero fenómeno del niño fuerte, se derrumba su gobierno. No es así. Para las elecciones municipales y regionales va a tener reveses. Entonces, va Cheput, que está ahí, también de manera, vamos a decir, improvisada. Van a ver al costado de Cheput esa señora de rojo que está atrás de Cheput. Es su viceministra. Pero ¿quién es la señora de rojo, Quique? ¿Quién es la señora de rojo? Es una señora que se apellida Tumi, que para ustedes es una ilustre desconocida. Pero el nombre completo de la señora Tumi es Jessica Milagros Tumi Rivas, de la plancha presidencial del siempre simpático y multimillonario César Acuña. Entonces la gente, ¿qué cosa quiere decir? Que hay improvisación con Juan, que es un muy buen vocero político, que es un político ducho, pero Juan no es que esté llevando a los fujimoristas que hicieron el plan de gobierno con Keiko, ni el último, ni el penúltimo, ni el antepenúltimo, ni el otro. Está ahí con Jessica Tum y dice lo siguiente el señor.
14: Un conjunto de ministros estamos evaluando in situ la situación para activar los programas sociales, en este caso del Ministerio de Trabajo, que le permitan a la gente de esta zona, a las familias damnificadas, participar de una suerte de campaña rápida de limpieza y desinfección, pero empleando a la misma gente de la zona. De esa manera, aquellas personas que viven acá van a obtener una remuneración de 50 soles diarios durante el tiempo que dure el programa, y de esa manera les podemos dar cierto alivio porque lo han perdido todos, ¿no? Entonces, estamos procediendo a activar el programa Yankasum. Estoy acá con la directora ejecutiva, la doctora Jessica Tumi, para que esto empiece a la brevedad. Y por otro lado, estamos coordinando con los señores de Indesi, que dicho sea de paso, los felicito públicamente porque han tenido una reacción rápida. Ya se están colocando las carpas, están acá en la zona. Igualmente otros ministros que han tomado decisiones rápidas, como el ministro de Educación, el de Defensa. Y lo que se trata es de hacer un trabajo colectivo en beneficio de todas aquellas personas que lo han perdido todo. Y no es una exageración, ¿eh? Lo han perdido todo.
3: Tal cual, es articulado, sabe. Está yendo cada uno con su plan social, etc. A ver, son 7 y 29. Ayer por la noche, bueno, lo llamamos a Mauricio Arnillas, es amigo mío, es arequipeño, Mauricio Arnillas. Y estaba hecho trizas porque él estaba despierto de las 3 de la mañana antes de ayer, que es casi antes de ayer, ¿no? Porque le han avisado de la desgracia, se ha levantado, se ha parado y se ha ido. Mauricio es arequipeño, o sea, no conoce Lima como la conocen ustedes, ni como nosotros no conocemos Arequipa como él la conoce. Pero también Arequipa se ha hecho de manera desordenada y tiene cumbres y pendientes más grandes que la nuestra, solo que tiene el río Chile en el medio de Arequipa y por ahí puede haber un desfogue. Entonces, le preguntamos a Mauricio, y lo hicimos en orden, ¿no? Todo lo que no se le puede preguntar cuando está en media calle hablando con Keiko al costado y con la gente ajetreándose y con 5 o 6 micros alrededor, ¿no? Y hemos ido en orden, ¿no? Le hemos preguntado por Villa El Salvador, le hemos preguntado por el sur del Perú, por el norte del Perú y por el centro del Perú. Y está informado y centralmente sabe qué se tiene que hacer. No continuar con lo mismo. Decirle a la gente, acá no vas a poder vivir, tienes que irte para allá. Y especialmente el crecimiento vertical de las ciudades con los planes de vivienda que tiene el gobierno. Es una entrevista a un pata que es chambeador y que sabe el tema porque ha trabajado, nunca ha trabajado en el ámbito público, dicho sea de paso, pero sí ha trabajado en el ámbito privado, precisamente en desarrollo urbano. ¿Qué es el problema, pues, que tenemos cuando viene un fenómeno del niño? Además de las represas ribereñas, que no tenemos prácticamente en ningún río del Perú. Esta es la nota interesante con Mauricio Hornillas, dada el día de ayer en Combater. Son 7:30 a.m, escuchemos. El hecho que ya estamos enganchados telefónicamente con lo que queda de Mauricio Hornillas. ¿Qué tal, Mauricio? ¿Cómo estás?
15: Hola, Philip, ¿qué tal? Buenas noches.
3: A ver, estás despierto desde antes de ayer prácticamente, ¿no es cierto? Porque desde las 3 de la mañana estás despierto.
15: Sí.
3: ¿Qué similitudes y qué diferencias has encontrado entre las lomas estas que hay en El Salvador, estos desniveles y estos anillos con lo que pasa en tu tierra, Arequipa? Porque tú no eres limeño, tú no tienes por qué conocer de memoria El Salvador.
15: No, en Arequipa entran las torrenteras con mayor fuerza. Uh-huh. Acá ha habido, en lo que ha pasado en Villa El Salvador, se han juntado dos problemas, ¿no? Uno ha sido la lluvia, ya que viene a la parte del sector 1 de Villa El Salvador, viene agua desde lo que conocemos como la Tablada, Parcela de Villa, Mariano Melgar, todo eso se junta en la avenida Salvadora Separadora Industrial y entra a lo que es el sector 1, ¿ya? Y en el sector 1 hay cuatro, digamos, hondonadas donde se empoza el agua y llega hasta 1.80 m de altura, ¿no? Con lo cual tapa muchas casas y todo. Pero ese no ha sido solamente el problema. El problema ha sido que se ha roto una tubería matriz, ¿ya?, de agua. ¿Qué pasa ahí? Viene una tubería matriz por la avenida Separadora Industrial y entra al sector número 1, hace varios codos, varias curvas, digamos, y sale otra vez hacia la avenida Primero de Mayo. No, perdón, a la avenida Modelo. Entonces, lo que se tiene que hacer ahí es hacer un bypass con una tubería matriz de agua que vaya directamente por la avenida Separadora Industrial hasta la avenida Modelo, sin entrar al sector 1. Porque las tuberías que tiene el sector 1 de Villa El Salvador son tuberías antiguas, más pequeñas, que se rompen por todo lado. Al recibir esta presión de todos los desagües de las partes de arriba, ha reventado. Y lo que ha pasado ayer es un aniego de desagüe que ha llenado las casas hasta 1.80 m en algunos casos, 1.50 m en otros y 1 m en la mayoría, ¿no? Hay muchos damnificados que han perdido todas sus cosas y han quedado muchas viviendas, muchas personas aisladas en su vivienda, ¿ya? Y lo peor de todo es que muchas familias de las que han quedado aisladas, que son 150 y tantas familias damnificadas, en un gran número, por lo menos unas 30, son familias que tienen hijos con discapacidad, tienen adultos mayores enfermos, con cáncer, con diabetes y con un montón de problemas, ¿no?
3: A ver,
15: entonces ha sido realmente... Sí, dime.
3: Sí, no, a ver, la gente de repente no sabe, pero tú eres un empresario que estás ligado al sector construcción de viviendas, precisamente. Y una de las desgracias que nosotros tenemos en el Perú, en Lima y muy probablemente en Arequipa, es que no hay desarrollo urbano. Primero se hace la casa, primero hacen los dueños de la casa su primer piso, pasan los años, hacen el segundo piso, crece la familia, hacen el cuarto para los hijos en el segundo piso, la azotea en el tercero y en el cuarto. Y el hecho es que primero es la casa, después es la vereda, después es la luz, después es el desagüe. Y esa es una desgracia que es dificilísimo de contrarrestar. Eso no es culpa de Arnilla, no es culpa de Keiko, y el fenómeno del Niño, hasta donde yo sé, tú que eres arequipeño poderoso, no lo puedes manejar. Entonces, esa desgracia de Villa El Salvador, ¿cómo se puede exponenciar a la hora que comience más lluvia con el fenómeno del Niño ya al 100%?
15: Mira, en este sector pequeño, que se llama el sector 1, que son más o menos 25 manzanas, ¿ya?, hay cuatro hondonadas donde se empoza más el agua que en otro lado, ¿ya? Pero en todo Villa El Salvador hay 14 puntos críticos, solamente en Villa El Salvador, donde puede pasar esto mismo, ¿ya? No, no sé si con desagüe más, pero donde se puede empozar agua en una eventual lluvia. Entonces, lamentablemente, lo que tú dices es cierto, ¿no? El Perú ha crecido en un absoluto desorden. La mayoría de estas urbanizaciones han crecido de invasión y lamentablemente la invasión le ha ganado al desarrollo formal, o sea, al diseño formal de la ciudad, ¿ya? Y eso es un problema bien grande porque a nosotros en el Perú los datos no mienten, nos cuesta cada conexión de agua y desagüe en cualquiera de estos cerros tugurizados que tenemos, nos cuesta en promedio 100.000 soles. ¿ya? A diferencia de una urbanización formal, digamos, que nace con agua, desagüe, movimiento de tierras, todo como debe de ser, te cuesta una conexión de agua y desagüe 8.000 a 10.000 soles, 10 veces menos de lo que te cuesta en una tuburización de este desorden, ¿no? Entonces, ese es el primer problema, que gastamos mucho dinero en poner servicios a lo que no está diseñado, ¿no? A lo que no está formalmente diseñado. Entonces, ese modelo nosotros lo queremos cortar, ¿ya? Queremos cambiar el modelo. Nosotros estamos proponiendo hacer viviendas, pero en barrio completo. O sea, una ciudad completa, el barrio completo, que tenga todos sus servicios, su equipamiento, que cuente con agua, desagüe, luz, todo, y que sea en vertical, como se hace en casi todos los países del mundo desarrollados. La vivienda social es en vertical y tiene área verde y tiene servicios. O sea, tiene su posta médica, tiene su salón comunal, tiene
3: algo
15: todos sus
3: parecido,
15: servicios,
3: ¿no? Algo parecido a lo que se hizo hace muchísimos años en las torres de Limatambo o inclusive en San Felipe, época del gobierno de Velasco, primer y segundo gobierno.
15: Por ejemplo, ¿no? Por ejemplo, hay ejemplos en toda Latinoamérica, en el Perú también tenemos ese ejemplo. Entonces, ¿cómo lograr eso, ¿no? ¿Cómo lograr eso con un país que vive de espaldas, digamos, al orden, ¿ya? Lo que pasa, el primer problema que tenemos es el famoso PDM, o Plan de Desarrollo Metropolitano. En algunos casos es la Oficina de Desarrollo, ¿no? Urbano, que no ve toda la ciudad. Lima tiene un montón de zonas que no está considerada en el plan de desarrollo. Están haciendo planes de desarrollo recién. Entonces, cuando ya llega el orden, cuando llega la formalidad a esa zona, ya está totalmente habitada, está consolidada y está en desorden. Entonces, nosotros lo que tenemos que hacer, y es la propuesta que estamos haciendo desde el Ministerio de Vivienda, es determinar lo físicamente habitado, o sea, lo que está físicamente ocupado, sacar una normativa para que sea urbano todito. Y luego darle un tiempo prudencial a las municipalidades para que las municipalidades determinen cuáles son las zonas de riesgo y cuáles son las zonas donde vienen vías metropolitanas, etcétera, lo que no se va a poder titular. Entonces cambiamos el modelo de entrada, ¿no es cierto? Ahora, ya tenemos esa foto que nos dice hasta dónde es el límite físicamente habitado. De ahí para afuera, ¿ya? Derogamos todas las normas de posesión, prohibido la invasión, es intangible. De ese límite para adentro, reparamos el desorden, proponiendo viviendas verticales, con área verde, proyecto en vez de que sea el proyecto, por ejemplo, techo propio, que sea techo propio vertical, por ejemplo, ¿no? La vivienda terminada, pero en departamento, con más orden. De esa manera, yo creo que se puede ir reparando poco a poco todo este desorden que ha ocasionado este crecimiento que hemos tenido décadas, ¿no?
3: Fíjate, Mauricio, hace unos días hice un TikTok con respecto a lo que tendría que pasar en el centro de Lima, las zonas, y esto se puede exponenciar a todo el Perú, ¿no? Algo que es evidentemente inhabitable, evidentemente peligroso, tendría que ser designado y señalado como tal en el centro de Lima, en el centro del Callao, en el centro de Arequipa. Aunque Arequipa no tiene un centro histórico, vamos a decir, en riesgo como el que puede tener Lima. Pero el punto es que el gobierno, del lado de los alcaldes metropolitanos, municipales y provinciales, tienen que parar con este modelo que tú dices. Es decir, que sea todo mal hecho para que cuando venga la desgracia hay que estirar la mano a papá gobierno. Papá gobierno, antes de la desgracia, tiene que decirle a la gente, acá no puedes vivir. Tienes un año, tienes dos años para irte, tres, no lo sé. Pero va a tener que ser demolido, como en el centro de Lima, que hay casonas que son inhabitables, insalvables, como te puedo decir, en Quebradas, en San Juan del Lurigancho, en el Agustino, en Comas, en Caraballo. Hay lugares donde es imposible vivir, en las laderas del río Rímac o del río Piura. Te expando la pregunta a nivel nacional. ¿Cuál entonces es el plan nacional de contingencia para este fenómeno del Niño para con las viviendas que son inhabitables?
15: Mira, lamentablemente el país está absolutamente tuburizado, ¿ya? Nosotros lo que tenemos que hacer ahora con el tiempo que tenemos para el Niño es tratar de salvar el mayor número de vidas, que no haya ninguna muerte, ¿ya? En la medida de lo posible. Entonces, se está haciendo el plan, se va a comunicar con claridad todas las zonas de riesgo, se va a poner campamentos. Antes de que suceda la emergencia ya vamos a tener los campamentos armados para que la gente pueda trasladar sus cosas y trasladarse al campamento de manera temporal hasta que pase este niño. Sobre todo los que están viviendo cerca de quebradas que se activan, ¿no? Todo el mundo sabe cuáles quebradas se activan, los vecinos lo saben muy bien, saben que están en zona de riesgo. Sin embargo, no quieren salir, ¿no? Lógicamente porque tienen ahí su vida hecha, tienen sus vecinos, tienen todas sus cosas. Entonces, luego nosotros estamos proponiendo un modelo de vivienda en vertical que va a reparar ese barrio, ¿no? Va a dejar más áreas verdes, las áreas intangibles, como son quebradas y todas las zonas de riesgo son intangibles, no se puede vivir ahí. Y esa normativa no es solamente del Perú, en todo el mundo existe la normativa, ¿no? Que tú no puedes ir a vivir a una zona de riesgo. Por tu propia integridad y porque está prohibido, ¿no? Entonces, poco a poco se repara el daño, el desorden lo vamos a volver orden en lo que respecta a vivienda. Pero en este fenómeno del niño, como todo apunta que se presenta muy fuerte, nosotros lo que estamos haciendo desde el comando del FEN, ¿no? Está conformado por 4 ministerios, el de Defensa, el de Agricultura, el de Vivienda y el MEF. Eso no quiere decir que los otros ministerios no van a actuar, no, al contrario, los otros ministerios actúan en coordinación con el comando. El comando además está integrado por INDECI y por la ANA, ¿ya? Hemos identificado 1.973 puntos críticos a nivel nacional, que incluyen quebradas, incluyen cauces, incluyen también zonas de sequía, porque va a haber sequía y lluvia a la vez. Y de estos 1.973 puntos hemos priorizado los más grandes, que son 576. Esos son los que va a trabajar el comando, ¿ya? Y los otros, el resto, que son 1.397, los vamos a trabajar conjuntamente con el sector privado. Todo en coordinación, ¿no? A través de INDECI y del comando este. Entonces, lo que estamos haciendo, que ya estamos trabajando, ahora mismo está el ministro de Defensa en Arequipa, ¿ya? Y nosotros hemos estado la semana pasada en Piura, hemos estado en Lambayeque, ya viendo cómo solucionar el tema que va a venir, por ejemplo, agua potable para la gente, ¿no? Y otras cosas. Entonces, este comando va a actuar de manera coordinada, ¿no? A través de a través de INDECI. Todos los ministerios van a trabajar coordinados con este comando y nos vamos a repartir los puntos a nivel nacional dependiendo de las capacidades de cada ministerio. Entonces, al Ministerio de Vivienda, que es el que me corresponde a mí, nos ha tocado 62 puntos críticos, que incluye quebradas, incluye cauces en Arequipa, incluye puntos que se pueden anegar en Piura.
3: De eso te quería preguntar, porque a diferencia de lo que pasa acá en la costa o en la costa norte, cuando viene una inundación en la costa norte es un añego inmenso, es como un mar líquido que te tapa. Pero en Arequipa hay quebradas, pero en Hilo hay quebradas, pero Tacna hay quebradas, y ya viene Huaico con piedra. ¿Cuál va a ser la diferencia para afrontar esos problemas de tu querida Arequipa?
15: Mira, hace poco, el día 13, he estado en Arequipa y he tenido una reunión con los alcaldes de Caima, de Cerro Colorado y del Cercado, para tratar específicamente el tema de las quebradas, ¿no? Porque nos corresponden, según la repartición que hemos tenido de puntos críticos a vivienda, nos corresponden 24 puntos críticos en la región Arequipa. Entonces, ¿qué sucede? En Arequipa tenemos varios problemas, ¿no? Hay una quebrada que se llama El Chullo, por ejemplo, que muchos gobiernos regionales, municipales, la han ido acortando poco a poco. Y hace menos de un año, ha sufrido una entrada de esta quebrada y ha destruido muchas casas, ha arrasado casi la mitad del distrito de Yanahuara, ¿no? Entonces, esa quebrada, por ejemplo, necesita obras, ¿no? De muros de contención y de ampliación de la propia quebrada que se van a hacer a través del canon, ¿no? Con la municipalidad de Yanahuara. Otras, el nacimiento de esta quebrada también necesita limpiarse, que va en el distrito Cerro Colorado, que se está haciendo directamente con dinero del Ministerio de Vivienda. Y también en la municipalidad de Caima, ¿no? Las tres municipalidades van a recibir un fondo para poder limpiar antes de octubre todas las quebradas que les corresponden, ¿no? Yeah. Igual pasa con todas las demás provincias, digamos, de Arequipa, de Puno, de Tacna, de Moqueo, de todo el sur, de todo el Perú, en realidad.
3: Acabamos con el tema del norte, que es bien complicado, especialmente en Piura, en Lambayeque. Ajá. ¿Cuál es la diferencia? ¿Cómo se va a tratar ahí? Porque hay mucho más tierras agrícolas y presumo que vas a tener que hacer una coordinación con el Ministerio de Agricultura porque se va a perder mucho cultivo, ¿o me equivoco?
15: Sí, posiblemente sí, depende de la cantidad de agua que entre. En el momento ANA y el Ministerio de Agricultura están limpiando ya muchas cauces, muchas cajas hidráulicas, nosotros también en el río Piura. Y lo importante que se va a hacer este año es limpiar el canal de Chutuque en Piura, porque el río Piura no llega al mar, no desemboca en el mar, se pierde en el desierto. Pero cuando llega tanta agua, como llega en el Niño, ¿no?, que llegan 4.000 metros cúbicos por segundo más o menos, entonces toda esa agua se embalsa y hace que rebalse, digamos, para la ciudad de Piura y otras ciudades, otros pueblos por ahí. Entonces lo que vamos a hacer es abrir este canal de Chutuque para que todo eso desemboque directamente en la Laguna de la Niña y rebalse hacia el mar, ¿no? Esa es una obra muy importante que no se ha hecho en otros gobiernos, que no se ha hecho en otros niños, perdón, que se va a hacer ahora con apoyo importantísimo de la empresa privada y del Ministerio de Defensa y el Ministerio de Agricultura. Adicionalmente a eso, en Piura, el Ministerio de Vivienda tiene 14 SARES, ¿ya? Un SARE es un sistema alternativo de recolección y evacuación de aguas de lluvia. Es como decir, es una gran motobomba, ¿no?, de 18 pulgadas de diámetro, que al llenarse la piscina donde está puesta en el subsuelo, se activa y bota esa agua lejos, ¿no? La puede botar a 1 kilómetro, 2 kilómetros, dependiendo, hay diferentes, diferentes medidas de esto, y todas sacan el agua fuera de Piura. Esos SARES ya nunca se han utilizado, por ejemplo, en Lima, y es muy interesante lo que vamos a hacer en esta zona del sector 1 de Villa El Salvador. Vamos a colocar un SARE ahí, en la parte más baja de todito, y vamos a conectar los 4 hondonadas que tiene este sector, las vamos a conectar hacia la hondonada mayor y ahí vamos a colocar un SARE. Eso, claro. Con eso creo que se va a solucionar el tema del sector 1, ¿no? Y esos SARES en la ciudad de Piura hay 26, los otros, después de los 14 que tenemos nosotros, el resto los tiene el gobierno regional y la municipalidad. Estamos haciendo una revisión para que funcionen a la perfección todititos. Entonces creo que Piura con eso lo tenemos más o menos ya solucionado, ¿no? Esperemos, ¿no?
3: Ok, ahora sí la última. El río más caudaloso del Perú, todo el mundo sabe, es el Amazonas, pero el más belicoso es el Marañón. Y también hay mucha gente que vive a las orillas del río Marañón y hemos visto como otros años se caen edificios completos como si fuera una torta que se derrite. ¿Qué se va a hacer en esos casos?
15: Mira, con el tiempo que nos queda, ya con el tiempo que nos queda para la Avenida del Niño, tenemos que comunicar la intensidad con la que va a venir, el peligro, ¿no?, con el que vive esa gente que está al borde del río Marañón y de otros ríos también, para que la gente entienda el peligro, ¿no? La gente también es a veces se acercan, incluso cuando hay un huaico, se acercan a ver el huaico, ¿no?
3: Sí, claro.
15: Entonces la gente... Claro, la gente tiene que entender el peligro al que nos estamos enfrentando, tienen que colaborar. Para eso vamos a poner los campamentos, ¿no?, cerca de las zonas de riesgo. Se está activando todo un sistema para dotar a la población de agua potable, de víveres y de comunicación y de varias cosas. Entonces, yo le pediría a través de tu canal a toda la población que se dé cuenta del peligro, ¿no?, y que actúe en consecuencia, o sea, que ayude, no se trata acá de que cada uno hace lo que quiere, sino que ayuden, que vayan a las zonas seguras, ¿no?, que no se acerquen a las zonas de riesgo y cuando, sobre todo en las quebradas que se van a activar, hay que salir de las quebradas con anticipación, no el momento que ya el agua está encima, ¿no?
3: Correcto. Mauricio, ha sido muy amable, presumo que tienes que descansar, aunque los arequipeños ni se cansan ni se quejan. Muy amable.
15: No, ya, muchas gracias, un saludo.
3: Gracias. Comprenderán que es bastante completa la entrevista y se nota que sabe o que ha aprendido rápido, pero él sí es del rubro. y fresquito, porque está haciendo desarrollo inmobiliario en Arequipa. Y esa es básicamente la desgracia, no solamente de Lima, sino gran parte del Perú. Que primero se hacen las casas o se ponen al costado de los ríos, al costado del río Marañón, hermano, y yo, hacen lo que se le da la gana y se cae completo el río como si fuera una corte de torta y se muere todo el mundo. Pero en fin. Vamos a ir a la pausa. Está buenaza, como siempre. ¿Se han preguntado por qué la leche de Gloria es tan rica? Es porque viene en lata, porque mantiene ese sabor que tanto nos gusta. Es la lata, es el único envase que protege la leche de Gloria, la leche que ama al Perú. Pausa y regresamos con el caso Lavajato. No nos hemos olvidado. Veamos.
16: 7:50. 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

0: 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El caso Lava Jato. Comprenderán que si alguien en la prensa se ha peleado contra estos miserables de José Domingo Pérez y Belavarro, he sido yo. Pero ahora el tema va más allá de solamente José Domingo Pérez y Belavarba. Ha ganado Odebrecht. Y Odebrecht nos va a meter juicio por el gasoducto, por Rutas de Lima, por todo. Y nos va a terminar ganando miles de millones de dólares. Que va a tener que pagar en el lapso del gobierno de Keiko. Sí, Keiko. O sea, ¿qué tiene que hacer ahora el Estado peruano? Que de eso nos deberíamos abocar. Para tratar de arreglar lo que parece que es inarreglable. Porque, por un ejemplo, él quiere que los peajes... Bueno, ellos nos han metido juicios internacionales, arbitrajes que se llama, y si no se prueba acá que la Viera recibió y se le... Nos van a zurrar. Porque los señores argumentan, los de Brooksfield, que le compraron a Odebrecht de buena fe. Y Odebrecht dice, yo compré y avisé que iba a vender y yo dije y tal. Y los contratos con Odebrecht los han aprobado en la época de ¿cómo se llama?, de Castañeda, que está muerto, y los de OAS también. Entonces, es una situación compleja. Acá han ganado los malos, no han ganado los buenos. Ha perdido el Perú por culpa de estos dos miserables que se dedicaron a hacerle la vida imposible a Alan. Ok, Alan está muerto, pero Keiko es presidente del Perú. Y ahora, ¿cómo hacemos? Vean esto.
1: Nueve años de investigaciones, millones de soles del presupuesto público y una cuenta que ahora sale a la luz. El equipo especial Lava Jato con Rafael Belavarba y José Domingo Pérez a la cabeza habría gastado más de 26 millones de soles entre 2016 y 2025. Una cifra que obliga a preguntar, ¿cuánto le costó realmente al Estado esta investigación y qué resultados concretos dejó?
2: El esfuerzo de culminar con una, interpretamos, exitosa negociación que va a permitir al sistema de administración de justicia peruano acceder a muy valiosa información que permita esclarecer la averiguación de la verdad en términos de proscripción de la impunidad.
1: Porque mientras estos fiscales se convirtieron en los rostros de una de las investigaciones más mediáticas del país, los peruanos terminamos pagando la factura, sueldos, personal, viajes y millones en bienes. Y ahora, con el equipo desactivado, la pregunta es directa. ¿Se justificaron esos 26 millones de soles o terminaron simplemente en la nada, con resultados que para muchos fueron desastrosos?
3: No, nunca he sido anti-Keiko, anti-Fujimorista. Ahí están las pruebas. A ver, ¿alguien ha negado que Dionisio Romero le entregó $3.650.000 en efectivo en la campaña del año 2011 a la congresista de aquel entonces, Keiko Fujimori? Creo que ese es un hecho objetivo.
1: Aquí vamos. Los primeros años fueron los de mayor ejecución. En 2017 se gastaron 7 millones y medio de soles. En 2018, 8.400.000. Y en 2019, otros 8.600.000. En los tres casos, la ejecución presupuestal superó el 99%. Es decir, prácticamente todo el dinero transferido terminó siendo utilizado. Pero hay un detalle que llama la atención. Desde el 2020, el dinero destinado al equipo Lava Jato ya no aparecía como una partida separada en el presupuesto. Es decir, ahora fue incluido dentro del presupuesto general del Ministerio Público. En otras palabras, ya no era tan fácil saber cuánto dinero se destinaba exclusivamente a este equipo y en qué se utilizaba.
4: Yo siempre he defendido a Vela y a José Domingo, siempre, siempre.
5: ¿Pero usted pidió hace poco que lo saquen del equipo Lavallato?
4: Ah, pues hasta ese momento. ¿Por qué? Cuando recién descubro, a raíz del acuerdo, Descubro que estos señores no defienden los intereses del país y del Ministerio Público, sino de Odebrecht.
1: Si hacemos un balance, la pregunta es inevitable. ¿Realmente se justificaron los millones de soles gastados? Porque los resultados dejan más de una duda. El caso Cócteles contra Keiko Fujimori terminó sin la condena que la fiscalía buscaba. A ellos se suman procesos archivados, absoluciones y acusaciones que no lograron sostenerse en los tribunales. Y, como si fuera poco, algunos de los fiscales que encabezaron estas investigaciones terminaron suspendidos o bajo cuestionamientos disciplinarios.
6: Yo voy a luchar por mis derechos, inclaudicablemente. Yo me he quedado dentro de una institución a la cual yo siento que no pertenezco, porque es una institución que no respeta la autonomía de los fiscales, donde los fiscales están amordazados.
1: Casi una década después, Lava Jato ya es parte de la historia judicial del país, pero la cuenta sigue sobre la mesa. Más de 26 millones de soles en gastos, años de investigaciones y un balance que todavía sigue generando controversia.

0: intereses de la corrupción extranjera, no para los intereses del Estado peruano. Y el Estado peruano somos todos. Cuando le paguemos a Odebrecht 2.000, 3.000, 3.500 millones de dólares, ahí se van a poner a pensar en los desagües de San Juan del Lurigancho, en las pendientes de Chaclacayo, en la descolmatación del río Piura, la leche del río Tumbes. Ahí se van a poner a pensar la falta de dinero que hay para hacer los planes de vivienda vertical, todo lo que falta en cuanto a postas médicas, en cuanto a hospitales, en cuanto a colegios. Ahí está la plata. Ese era el fondo del asunto. Que tuvo la prensa, estuvo del lado de la corrupción de Odebrecht y de Graña Montero. La prensa, la gran prensa, los que ahora la soban a Keiko y le hacen las preguntas facilitas. ¡Ay, ay, ay! 8:02. 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Deli Bakery y su desayuno, qué rico. 8:03, pausa, viene Yuri.
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9: 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Ocho y nueve.

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1: 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Muy bien, tenemos información desde Villa El Salvador. Lamentablemente, Marcial Vilela nos trae otro caso de asesinato en contra de un transportista.
2: ¿Qué tal, compañeros? Lamentable situación en el país por la constante inseguridad. Estamos en Villa El Salvador, Lima Sur, exactamente Avenida Revolución, frente al Colegio Saco Oliveros, muy cerca también al paradero Parroquia. Es precisamente por esta ruta, más conocida como la, donde ayer en horas de la noche un conductor de la empresa Vipusa pierde la vida tras ser atacado a balazos. Él estaba con dirección hacia Ancón, vienen desde Lurín hacia Ancón y sin embargo no llegó a su destino. Es precisamente en este lugar, aquí en este rompemuelle, donde se puede ver las imágenes que quedó ya paralizado el conductor junto también a sus pasajeros. Aproximadamente entre las 9 y 10 de la noche estaba cargado de pasajeros esta unidad y criminales quienes habrían llegado a través de una mototaxi. Le han hecho el seguimiento. Es uno de ellos, desciende de la mototaxi, sube a esta unidad haciéndose pasar por pasajero y dispara en varias oportunidades hasta quitarle la vida. A los criminales no les importa que el bus esté cargado de pasajeros, tampoco aún la presencia de menores de edad. Pero vemos acá no solamente corren peligro estas unidades de Vipusa, sino además también estas unidades que son de la ruta A también, que cubren varios distritos de nuestra capital. Vamos a tratar de conversar por aquí con una persona que también por años trabaja en este punto y conoce de cerca a estas unidades. ¿Qué tal? Buenos días, hermano. Gracias por atendernos. Buenos días. Cuéntame exactamente qué habría pasado anoche. Tú tienes ese detalle al respecto.
3: Lamentablemente ayer un amigo del transporte, ¿no?, de la empresa, lamentablemente, doy gracias a Dios en primer lugar que justo no estaba en ese momento. Justo me... Como le conté, ¿no?, yo vivo en mi humilde hogar.
2: ¿Tú lo conocías al conductor, sí, me imagino?
3: Años trabajando. Era un hombre muy bueno. Muy bueno. Una bella persona, se puede decir, ¿no? Y conocemos así el transporte porque trabajamos el día a día, que nos damos, claro, con el sudor de nuestra frente, humildemente, nuestro dinero. Y esto, sinvergüenza, de un momento a otro vinieron y lo asesinaron de cuatro balazos.
2: Ya son víctimas de extorsión desde hace mucho tiempo.
3: Sí, claro.
2: Confiados habrían salido una vez más. Es el séptimo ataque, hermano.
3: Muchas veces, como le digo, ¿no?, amigos, lamentablemente hoy vivimos en un mundo donde la maldad aumenta cada vez más y más. Y son víctimas, lamentablemente, los choferes que se llevan la peor parte, ¿no? Uno sale con ese deseo de trabajar y volver nuevamente a casa.
2: Y para nada. Y saliste ese momento y llegaste, lo viste aquí al conductor.
3: Sí.
2: Lo auxiliaron, lo llevaron a María Auxiliadora, pero fue en vano.
3: Fue ya muy tarde, ya. Muy tarde. Él murió en el carrito, en el transporte, porque recibió cuatro a cinco balazos.
2: Tú estás aquí haciendo el control del tiempo, pero no están pasando ninguna unidad. Han suspendido sus labores.
3: No van a salir a trabajar.
2: Claro, no es para menos.
3: No es para menos, no, viendo la situación hoy en día, no, lamentablemente estos extorsionadores ya no te piden ni 100 ni 20 mil, son 50 mil, 80 mil.
2: ¿Sabías que por 200 soles lo habrían asesinado al conductor? Así han declarado tres sospechosos. Por 200 lucas matan ahora.
3: Imagínate.
2: Ahora, la seguridad, ¿cómo es por aquí? ¿Falta alumbrado, la policía, o has visto el ejército por aquí o no? ¿Cómo se sería?
3: No hay, lamentablemente. Debería haber, en todas las unidades, aunque sea uno o dos policías.
2: ¿Y empresas y conductores qué te dicen? ¿Tienen temor ahora? Porque no solamente atacan al cobrador, al chofer, sino además también a las personas que suben.
3: Claro, ¿no?
2: A los usuarios.
3: Es el temor del día a día. A veces, como te digo, estamos aquí, no sabemos si volvemos mañana o Estamos con... Yo también ahorita tengo un poco...
2: Triste, mi hermano, triste. ¿Cuál es su nombre?
3: Jesús.
2: Gracias, Jesús. Muy gentil. Efectivamente, aquí es en este lugar donde precisamente sucedió estos hechos. Por acá, por ejemplo, vemos también la ruta A que pertenece a Etuchisa, pero en esta ocasión estamos hablando de un conductor que por poco tiempo estaba laborando en esta empresa de nombre Mauro Garriazo Flores, de 46 años, quien fue víctima, pues, de atentado armado y perdió la vida. Ya la policía también... Pasada la medianoche lograron capturar a tres presuntos sospechosos implicados en este delito que habrían, ¿no?, ya ofrecido declaraciones y han aceptado su participación directa, que además también cobraron 200 soles. En poder de ellos han encontrado mensajes extorsivos, notas extorsivas, armas de fuego, posiblemente dinamita, dinero también, y serían de nacionalidad venezolana, y se atribuyen a los llamados mexicanos que, después de haber asesinado al conductor, también habrían enviado mensajes extorsivos, ¿no?, dando a saber que ellos están cometiendo estos delitos por resistirse a pagar cupos los transportistas.
1: Mientras esto ocurre en nuestra ciudad capital, en el interior del país, en Moquegua, una noticia conmocionó a toda la región. Dos menores en el Día del Niño fueron hallados sin vida. El autor de este parricidio sería su propio padre. Dos menores de edad de 9 años y apenas un año fueron encontrados sin vida dentro de una minivan abandonada en una zona cercana a la playa Costa Negra, en la provincia de Hilo, región Moquegua. El hallazgo se produjo durante la mañana del domingo 16 de agosto, aproximadamente a las 9 y 45 horas, en inmediaciones del kilómetro 112 de la carretera Costanera Sur, a unos 200 metros de la vía. El vehículo de placa CCM513 fue localizado durante el operativo de búsqueda desplegado luego de que los menores fueran reportados como desaparecidos desde el viernes 14 de agosto. Según la información preliminar proporcionada por la policía, los agentes encontraron a los pequeños dentro de la unidad, cubiertos con prendas de abrigo. En el exterior del vehículo también fue localizado un sobre abierto y vacío que, de acuerdo con información policial, correspondería a un producto utilizado como veneno para roedores. Sin embargo, este elemento por sí solo no permite establecer la causa de muerte. Por ello, los cuerpos fueron trasladados a la morgue de Hilo para la necropsia de ley y los exámenes forenses correspondientes.
4: De doble parricidio, ¿no? De dos menores de edad, uno de 1 año y 10 meses y uno de 9 años, ubicado dentro de una minivan, de acá aproximadamente unos 35 kilómetros de Hilo hacia Tacna, cerca de la playa.
5: ¿Qué se percibe? ¿Qué se presume que haya pasado?
4: Bueno, lo que hasta el momento se tiene las evidencias de que estos menores, que padecen, han sido intoxicados, ¿no?, con una sustancia tóxica, al parecer un raticida, o lo que se ha hallado en el lugar de los hechos.
5: ¿Quién estaba manejando el vehículo? ¿Qué se presume? ¿O dónde estaban los padres? ¿Qué información
4: fue? Bueno, lo que se presume hasta el momento, todo apunta al padre, al progenitor, al padre biológico de estos menores, que ha tenido una discusión con su mamá el 14 de agosto, el día viernes.
1: La denuncia de desaparición habría sido presentada por la madre de los menores. Según la información preliminar, ambos habrían salido de su vivienda junto a su padre o pareja de la madre, identificado como Bernardino, quien los habría retirado del domicilio a bordo de la minivan.
4: En horas de la tarde, posteriormente, según la denuncia de la mamá, la de nombre Silvana, ella denuncia el día 15 que tuvieron una discusión, que el 14 a las 20 horas se retira el progenitor con los dos menores de edad en su minivan.
5: ¿Hubo denuncias previas, días antes?
4: La denuncia ha sido el día 15 en la mañana, aproximadamente 9 y media de la mañana, denuncian entre el área de investigación criminal de Hilo. La señora ya el día que denuncia, el día 15 en la mañana, hace conocer que el padre manda unos mensajes de audios a varios familiares, y la cual esos mensajes son replicados por audio y son remitidos a la madre, a la progenitora, que él se va, que se despide de todos sus familiares y da la impresión de que él se va a quitar la vida.
1: Cuando la policía encontró el vehículo, Bernardino no se encontraba en el lugar. Ante ellos se desplegaron efectivos especializados de rescate de la policía de Moquegua y se utilizaron drones para ampliar la búsqueda.
6: General, ¿cuál es el nombre del parricida y cuál es la situación de
7: los móviles?
4: Su nombre de parricida es Bernardino Canari Cusi.
6: ¿Y cuál es la situación de él actualmente?
4: Mire, en el lugar de los hechos, cuando hacía constatar el hallazgo de los dos menores ya sin vida, hemos visto unas huellas de calzado que suben a una pendiente, ¿no? Al Cerro de Arena, y personal policial que ha ido a la intervención de investigación criminal siguen los rastros y cruzan la vía, la Panamericana, y cruza todavía encima la zona, ¿no? de arena por una quebrada. Hemos estado allí, hemos venido con personal del Escuadrón de Emergencia de Moquegua.
1: La investigación fiscal deberá determinar qué ocurrió desde el momento en que los menores salieron de su vivienda hasta su hallazgo y establecer la responsabilidad que corresponda. Recordemos que lo que se entiende por parricidio, según el Código Penal, no se sanciona a quien a sabiendas mata a su ascendiente, descendiente, natural o adoptivo. Si queremos ser más rigurosos, estamos hablando de un filicidio por el asesinato de un padre, presuntamente, como en este caso, a sus dos menores hijos, el menor de año y 10 meses aproximadamente y el mayorcito de entre 8 y 9 años. Continuamos entonces. Los ángeles de la muerte finalmente fueron puestos tras las rejas. Los criminales crearon un esquema fraudulento para cobrar pensiones y gastos de sepelio.
7: 18 meses de prisión preventiva para los ángeles de la muerte. La Dilinque desarticuló una presunta banda criminal que habría montado un sofisticado esquema de fraude con certificados de defunción y documentos falsos para cobrar pensiones de sobrevivencia y gastos de sepelio, generando un perjuicio superior a los 22,6 millones de soles. 5 presuntos integrantes de la banda criminal Los Ángeles de la Muerte afrontarán 18 meses de prisión preventiva, luego de que los agentes de la División de Investigación de Denuncias Derivadas del Ministerio Público de la DIRINCRI ejecutaran un megaoperativo simultáneo en Tacna, Arequipa y Puerto Maldonado, donde fueron detenidos los antes nombrados y allanados sus inmuebles vinculados a la investigación. Los intervenidos son Edgar Eduardo Poma Condori, Nelly Monroy Zapata, Evelyn Milagros Enoqui Torres, Tania Natalie Ticona Nina y Adriana Veló Villanueva Flores, investigados por los presuntos delitos de estafa agravada, uso de documento público falso, falsedad ideológica, falsedad genérica y banda criminal en agravio de diversas compañías aseguradoras y del Estado peruano. Según investigaciones, el médico Edgar Eduardo Poma Condori, señalado como presunto cabecilla, habría utilizado las identidades de personas que ya habían fallecido para generar documentación falsa y registrarlas posteriormente como trabajadores y afiliados a diferentes AFP. Tras ello, se habrían elaborado certificados de defunción con información falsa para activar indebidamente beneficios económicos. El esquema habría permitido que supuestos cónyuges e hijos solicitaran pensiones de sobrevivencia y reembolsos por gastos de sepelio, presentando actas de nacimiento, certificados de defunción y otros documentos presuntamente falsificados. La investigación también vincula a una empresa que habría sido utilizada como empleador ficticio de algunos de los fallecidos. El megaoperativo policial se desarrolló en Tacna, Arequipa, Tambopata y Madre de Dios, con participación de agentes especializados de la DIRINCRI, unidades de apoyo y representantes del Ministerio Público. Las acciones permitieron ejecutar las órdenes judiciales de allanamiento con desarraje y detención preliminar de los investigados. Entre los hallazgos de la investigación también figura una presunta funeraria que habría sido emitida boletas ficticias por servicios de sepelio, pese a que, según las diligencias, en el inmueble consignado como su dirección no habría funcionado establecimiento funerario alguno. Con este resultado, la DIRINCRI reafirma su compromiso de enfrentar con firmeza nuevas modalidades del crimen organizado, fortaleciendo así la investigación criminal y articulando esfuerzos con el Ministerio Público.
1: En tanto, en el Callao capturan a peligroso delincuente. Este sujeto estaría involucrado con extorsiones, asaltos a mano armada.
8: Mándale
9: la ubicación.
8: Ya, ¿dónde? Ahí en la tienda que está enfrente ahí.
9: ¿En cuál tienda?
8: En la tienda del frente.
9: Ya, ¿y qué iba a hacer el chavo?
7: A través de un impecable operativo, la policía de Lerincri realiza la captura de peligroso delincuente. Operativo policial contra la criminalidad en relación con la puesta en vigencia del plan de seguridad ciudadana con resultado positivo para detención de integrante de banda criminal denominada Los Conquistadores Reales 0.2, dedicados a la extorsión, cigarrillo, peligro común, uso y porte de armas de fuego y municiones y banda criminal. La captura se desarrolló a las 12:45 horas en un inmueble del Jirón Cepita número 178 en el Callao.
8: Y ha logrado incautar las prendas utilizadas para cometer este evento criminal, así como otros indicios que son materia de investigación. Esta persona intervenida es de naturalidad peruana y ante los indicios de violencia demostradas en esta exitosa intervención que ha contado con la participación de fuerza de tercer nivel, de fuerza de nuestro SWAT, personal altamente especializado para este tipo de operaciones. Nosotros damos esta, hacemos esta intervención en cumplimiento a disposiciones expresas del Ejecutivo a través de nuestra Presidenta de la República, de nuestro Ministro del Interior, a través de nuestro comandante general. Esta persona ha narrado con lujo de detalles su participación en este evento criminal.
7: Se trata de Alexander Anderson Monroy Valera, de 21 años, alias Alexander. Según datos de la policía, sería el autor directo de atentado contra dos personas al interior de una unidad de un vehículo en agravio de Gianfranco Senosaín Corazón, de 34 años, quien falleció por 5 impactos de bala, pero además también en agravio de Jocelyn Pérez Villacorta, quien sobrevivió al ataque en Avenida Parihuanca 403 en Los Olivos. La policía ha determinado que todas las pruebas pertinentes corresponden al sujeto capturado, quien habría disparado en varias oportunidades. Incluso también sabría quién es el compinche. Hoy la policía lo busca y su captura sería cuestión de horas.
1: En Santa Anita, un sujeto atropelló a una mujer y se dio a la fuga. Esas imágenes realmente impactantes, ¿no? Están por todo el internet. Ese irresponsable abandonó a esta mujer luego de ese lamentable, no podemos llamarlo accidente, parece como si hubiese intencionalidad en el acto, ¿no? ¿Qué ocurrió realmente y dónde está el responsable?
9: La impunidad en su peor expresión. Una mujer víctima de un aparatoso accidente y un conductor que con total desparpajo decidió darse a la fuga. Baritza Aguirre, de 51 años, se encontraba tomando un taxi mientras acomodaba su mercadería, la maletera. Una camioneta plateada apareció a toda velocidad y le impactó violentamente. El taxista se encontraba a su costado y se salvó de milagro. La mujer quedó tendida sobre la pista, gravemente herida. El conductor de la camioneta se acercó para ver a la mujer, que yacía herida en la pista. Los otros ocupantes del vehículo también descendieron e intentaron auxiliarla. Pero el hombre rodeó la camioneta y aparentó buscar algo en la maletera. Sin embargo, aprovechó la conmoción que se había generado en el lugar y decidió escapar. El sujeto tomó un bus y se alejó de la zona, pero su fuga no terminó allí. Cámaras de seguridad, ubicadas a varias cuadras del lugar del accidente, lo captaron caminando de lo más tranquilo, como si nada hubiera sucedido. El conductor fue identificado como Víctor José Morales Meneses y permanece no habido. La camioneta quedó en la comisaría de Santa Anita para los peritajes, mientras la propietaria del vehículo, Carla Barzola Ñaña, fue intervenida. Maritza permanece internada en una clínica debido a la gravedad de las lesiones provocadas por el impacto.
10: Ha sido el choque en la cintura que la ha llevado. Por el carro, entre los dos carros, se la ha llevado la cintura. La ha dejado tirada. Al parecer, habrá estado en estado de gravedad porque para manejar así en zigzag como loco.
9: Mientras esta mujer lucha por recuperarse, su familia exige que el responsable sea ubicado y responda por lo ocurrido. Las cámaras de seguridad podrían ser claves para dar con su paradero.
1: Muy bien, ¿cómo luchar contra la criminalidad organizada? También, ¿cómo luchar contra esto que nos genera una sensación de inseguridad diaria, cotidiana, ¿no? El adiós hijo, cuídate, se ha convertido en no saques tu celular en la calle, ¿no? Muchas veces, lo que nosotros llamamos este servicio delivery que nos resulta muy cómodo, que además representa una fuente de trabajo para muchas personas, lamentablemente es utilizado también para la extorsión. Recordemos que muchos ataques a buses de transporte urbano son alcanzados por estas motocicletas que supuestamente hacen un servicio delivery con dos personas, regularmente con dos personas a bordo. Eso está prohibido, ¿no? En ciertas zonas de nuestro país. Servicio delivery con dos personas, ¿no? En una motocicleta no cabe en la cabeza. ¿Qué se puede hacer? Eliminar el servicio delivery. ¿Cómo regular este servicio que lamentablemente es utilizado para actos extorsivos, robo, asalto y más, por supuesto? Hemos preparado una nota, ¿no?, por Combaters por PB. Adelante.
11: Las motocicletas son consideradas una herramienta clave para la criminalidad, pero ¿son la causa determinante de la inseguridad ciudadana? Algunos basados en la estadística definen a las motos como un factor crítico. La mitad de los asaltos, robos callejeros y casi todos los homicidios por encargo involucran a estos vehículos. Del otro lado están los expertos en transporte, criminólogos y asociaciones de motociclistas, quienes argumentan que culpar a la moto estigmatiza y no soluciona el problema de fondo. Un reciente artículo publicado en Perú 21 por Ricardo Ghibellini Thorn vuelve a encender la polémica. El autor propone prohibir el delivery en motocicleta.
12: El Perú tiene un problema de sicariato, también un problema de pollo a la brasa. Nadie ha notado que son el mismo problema. Según la Policía Nacional, el 80% de las víctimas de sicariato en Lima Metropolitana fueron atacadas por hombres en motocicleta, 8 de cada 10. La moto no es un detalle del crimen, es el crimen. Es lo que permite entrar, disparar y desaparecer antes de que usted levante la cabeza.
11: Solo en el 2025 se vendieron 426.000 motocicletas y trimotos. Es verdad, se han vuelto parte del paisaje. Solo en Lima existen más de 1 millón de estos vehículos menores. Por eso Ghibellini continúa su relato cuestionando duramente los servicios de entrega a domicilio.
12: ¿Y quién administra ese ejército? Empresas extranjeras. Rappi es colombiana, Pedidos Ya pertenece a un grupo alemán. Ninguna reconoce a los repartidores como trabajadores suyos. Se definen como intermediarios tecnológicos. Esa fórmula mágica que permite cobrar la comisión sin responder por nada. Ni por el accidente, ni por el atropello, ni por quién exactamente está manejando esa moto esta noche. Todo esto, además, para transportar pollo. Porque el pollo a la brasa es el plato más pedido del país y Lima es la ciudad que más pollo pide por delivery en toda América Latina. Hay un usuario que hizo 355 pedidos de pollo el año pasado, casi uno diario. Piénselo bien, hemos aceptado un riesgo de seguridad nacional para que un cuarto de con papas cruce media ciudad en 20 minutos.
11: Medidas restrictivas que involucran las motos ya se han ensayado en el Perú y otros países. La verdad, con resultados poco alentadores. A los motociclistas le han puesto chalecos, les han restringido los horarios y hace poco aquí en Perú les prohibieron andar de a dos. Aquella medida tuvo que ser derogada prontamente.
13: Lo que nos dicen los estudios es que el crimen se adapta, se mueve, ¿no? Y no necesariamente es una medida validada y comprobada que funciona. Entonces voy a quiénes son los afectados. Los afectados son estos 3.700.000. Bueno, en el caso de Lima sería 1.000.000 aproximadamente, un poco más de 1.000.000, que son las personas que trabajan, que hacen su sistema de delivery, que llevan a sus hijos, a sus menores al colegio, al trabajo, a la esposa o al esposo.
11: Lo cierto es que las motos son una especie de plaga automotriz. En la capital, 6 de cada 10 accidentes que atienden los bomberos tiene a un motero involucrado. Con esa data, Ghibellini sugiere desaparecer el servicio delivery.
12: La solución existe y es simple: prohibir el delivery en motocicleta, solo bicicleta y bicicleta eléctrica, con el límite legal de 25 kilómetros por hora y un radio máximo de reparto por zona. ¿Qué pasa entonces? El pollo llega del barrio, no del otro extremo de la ciudad. Bajan los accidentes, se libera el tránsito y sobre todo la moto vuelve a ser una anomalía en la calle. Vuelve a llamar la atención, vuelve a poder mirarse. Nadie va a matar a nadie desde una bicicleta.
11: ¿Será esa la solución a la delincuencia y el crimen organizado? ¿Usted qué opina? El debate recién comienza.
1: 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Nos vamos a la pausa y continuamos con más.
14: 8 y 36. 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
1: Muy bien, continuamos en PBO. A ver, las autoridades, tanto centrales como locales, atendieron la emergencia reportada en Villa El Salvador por ese fenómeno denominado Dana Aníbal. Pero ojo, ¿cuál es la situación esta mañana? Que la presencia de la propia presidenta de la República lo que debe generar es una acción inmediata, porque para eso va, ¿de acuerdo? Para que las cosas se hagan, no solamente para que sea una visita, solamente para la cámara, solamente para este baño de popularidad. Los alcaldes, ¿qué hicieron? ¿Limpiaron los drenajes? ¿Generaron medidas de prevención? No, no lo hicieron. Ya no vamos a hablar de que todavía hay presupuesto para la ejecución. No, no lo hicieron. Ya es tarde, se gastaron la plata. Pero bueno, la presidenta está en el lugar, ¿no? Entonces, que su presencia haga que las cosas se generen de inmediato, se implementen ya con transparencia y cero corrupción. Esa es la importancia de la figura de la presidenta. Ahora, ¿el ministro de Economía no está tan alejado de la realidad? Sí, hay desesperación, hay dolor, hay pérdida, ¿no es cierto? Pero eso no es nada con lo que se viene y con lo que ha anunciado Estados Unidos, que también está haciendo seguimiento al fenómeno El Niño Global y El Niño Costero, que se viene también para finales de este año y el verano 2027. Así que si bien es cierto, puede ser una declaración poco feliz, como el propio Elmer Cuba ha señalado y se ha disculpado al respecto, realmente lo que se viene es mucho peor. Vamos a entonces a recordar en un informe los detalles de la visita de Keiko Fujimori a Villa El Salvador.
0: Alcalde de Lima Renzo Rayardo y presidenta Keiko Sofía Fujimori verificaron a zonas afectadas por lluvias en Villa El Salvador. La mandataria resaltó el trabajo desplegado por la comuna limeña para atender la emergencia. El alcalde de Lima, Renzo Rayardo, junto a la presidenta de la República, Keiko Fujimori, supervisaron los trabajos desplegados para atender las afectaciones ocasionadas por las intensas lluvias en el sector 1 de Villa El Salvador, donde la Municipalidad Metropolitana de Lima ejecutó labores de extracción de agua, recuperación de vías y atención a familias afectadas. Durante el recorrido, las autoridades verificaron las condiciones de las vías, viviendas e instituciones educativas afectadas por la acumulación de agua. En este sector, la Municipalidad de Lima logró retirar 115.000 galones de agua gracias al despliegue de motobombas, camiones cisterna y personal operativo. Asimismo, también se entregaron kits de ayuda humanitaria para brindar asistencia a las familias damnificadas. Ambas autoridades recorrieron los sectores afectados y escucharon las necesidades y pedidos de los vecinos, quienes expusieron las principales afectaciones registradas en sus viviendas y entorno. La visita permitió verificar directamente las condiciones de la zona y recoger los requerimientos de la población para reforzar las acciones de respuesta. Durante su balance, la presidenta Keiko Fujimori informó que el gobierno mantendrá medidas de atención en los sectores perjudicados y destacó la necesidad de garantizar la continuidad de los trabajos mientras se solucionan las causas que originaron la acumulación de aguas.
3: De acuerdo al jefe de INDECI, en el primer empadronamiento serían cerca de casi 300 personas afectadas, 62 viviendas. De acuerdo al jefe de Ladrel y de Proniet, son 12 colegios afectados en los tres distritos. Y hemos conversado largo con el personal de vivienda, con el ministro de vivienda, que ayer se ha quedado hasta las 3:30 de la mañana. Se está disponiendo porque además las lluvias, de acuerdo al informe meteorológico de la DANA, va a continuar en estos 3 días. Se está disponiendo que 2 motobombas de 6 pulgadas y 6 equipos de hidrojet de Sedapal se van a quedar de manera permanente en la zona.
0: De acuerdo con el primer empadronamiento, se han identificado cerca de 300 personas afectadas y 62 viviendas perjudicadas. Y daños registrados también en 12 instituciones educativas de 3 distritos. La presidenta también resaltó las labores de la Municipalidad de Lima, la atención de emergencia. Agradezco al alcalde de Lima su disposición. Se van a levantar albergues temporales, mientras en los colegios se van a realizar labores, primero de limpieza, segundo de desinfección y tercero de fumigación. Estamos en contacto permanente con el ministro de Educación, con el ministro de Salud, para que en los próximos días las clases se reanuden, señaló.
2: Ahora acabo de hablar con la ministra de Inclusión Social para poder traer alimentos, establecer ollas comunes, poder atenderlos. He hablado con el ministro de Salud, él está en una reunión, pero está disponiendo para que sus funcionarios se acerquen y él vendrá un poquito más tarde. Y he hablado también con el ministro de Educación porque hay 3 colegios afectados.
0: Como parte de la respuesta inmediata, la Municipalidad de Lima también trasladó a Villa El Salvador 2 motobombas con sus respectivas mangueras corrugadas de 200 metros, una torre de iluminación y otros equipos para reforzar las labores de extracción de agua.
5: Bueno, nosotros estamos siempre para atender las emergencias con los kits de ayuda humanitaria que la Municipalidad Metropolitana de Lima administra. Aquí evidentemente hay una necesidad por lo que ha sucedido el día de ayer y lo que ha sucedido en las últimas horas, pero estamos analizando los daños que se han generado precisamente producto de esta precipitación.
17: Sí, hay mucha ayuda que se necesita, son muchas cosas, ¿no? Es limpiar el colegio, preparar el colegio para las clases, es traer el ministro de Salud para que desinfecten toda la zona.
23: Urgente, ¿no, ministro?
17: Urgente, urgente, sí, hay que traer mascarillas, botas que ya se están entregando, pero lo más importante, tenemos que cambiar la red matriz del desagüe para que no vuelva a pasar esto. Y aparte de la red de desagüe, hay que poner una bomba especial para sacar el agua pluvial, porque si no también va a pasar esto otra vez.
0: A ello se sumó la entrega de kits de ayuda humanitaria para brindar asistencia a las familias afectadas.
1: Les decía que la labor de alcaldes no ya terminó. Es decir, si ellos tenían que realizar alguna obra de prevención, bueno, ya se les terminó el tiempo. Y lo que señala Renzo Rollardo es cierto. ¿Cómo se pueden construir vías sin sistemas de drenaje? Por favor. Esto no ocurre cada cuánto, cada 10, 20 años. No, ocurre todo el tiempo en temporada de lluvias. Claro, en algunas temporadas, en algunos años con mayor intensidad, pero acabamos de tener en el año 2023 el fenómeno Yaku y antes el Niño Costero. Entonces, sí tenemos experiencia. Ya sabemos lo que puede ocurrir. ¿Y qué pasó con los alcaldes que llegaron luego de todos estos hechos, todos estos sucesos? Que llegaron con la promesa de que iban a cambiar las cosas. Yo acabo de ver el fin de semana cómo 2 alcaldes, ¿no?, se coludían para, de manera cruzada, realizar favores y contratar a sus familiares. Es decir, como no puedo contratar a mi sobrino, primo, nieto, pareja, novia en mi propia comuna, voy y le toco la puerta a mi amigo y hago que él los contrate. Y de la misma manera con los familiares del otro alcalde. En eso han perdido el tiempo, pues, los burgomaestres, en buscar siempre el beneficio propio. Y ya es tarde, ya es tarde. La crítica viene desde Renzo Rollardo.
5: Tenemos kits de ayuda humanitaria, tenemos una serie de implementos de apoyo para atender las emergencias. Hemos enviado camiones cisternas de EMAPE, de la empresa EMAPE, de la Municipalidad Metropolitana, y también a través de la gerencia.
24: ¿Por qué es la tercera vez que esto pasa? ¿Cuántos afectados ha registrado la municipalidad, señor alcalde?
5: Perdóname.
24: ¿Cuántos afectados ha registrado la municipalidad?
5: ¿Cuántos qué?
24: ¿Cuántos afectados?
4: Bueno, son, según me informan, 51 viviendas las que han sido afectadas. Nosotros desde ayer hemos estado coordinando con CEDAPAL, hemos estado coordinando con el Ministerio de Vivienda, hemos estado coordinando con la Municipalidad Distrital de Villa El Salvador, que es la zona más afectada. También es evidente que hay una serie de daños que se han generado en Villa María del Triunfo, en Chorrillos y en San Juan de Miraflores. Pero sin duda acá estamos haciendo una revisión. Si me permiten unos minutos, voy a seguir haciendo un recorrido. El problema, según tengo entendido, es que las vías y estas vías que se han hecho en los últimos años han sido sin tomar en cuenta los sistemas de drenaje. CEDAPAL también ha ofrecido hacer una serie de trabajos de reingeniería para evitar precisamente que esto vuelva a suceder ante próximas lluvias que seguramente van a llegar, ¿no?
24: 51 afectados son buzones, solo en Villa El Salvador,
6: también señalan,
24: alcalde,
6: que de manera tardía la presencia de CEDAPAL con los HydroJet están recogiendo agua residuales con cisternas de agua potable, sí, en este punto.
4: Sí, sí, sí. Nosotros hemos retirado con todos los equipos que nos han venido a apoyar de CEDAPAL, de la Municipalidad Distrital y por supuesto de la Municipalidad Metropolitana de Lima, 115.000 galones, que es una cantidad enorme, que es precisamente para atender la emergencia. Entonces, seguimos trabajando, no descartamos que puedan venir nuevas precipitaciones y que nuevamente puedan haber colapsos, ¿no?
7: ¿Cuántas viviendas?
1: Nos trasladamos hasta Villa María del Triunfo.
8: Estamos en Villa María del Triunfo, precisamente en el bypass desnivel, donde ahora se ve bloqueado. Las autoridades han dejado sin efecto el tránsito vehicular debido a la acumulación de agua. En este instante están laborando aquí la empresa de MAPE, pero además también con un HydroJet, nos imaginamos, que pertenece a CEDAPAL, recogiendo o extrayendo el agua que quedaba aquí acumulada en este punto. Hace algunas horas fue pues liberado ya una unidad de la ruta G que va hacia Chorrillos, viene desde Nueva Esperanza, que quedó aquí atrapado, ¿no?, bajo el agua, donde aquí quedó pues una inundación muy, muy visible, y las autoridades lo que hicieron es clausurar este desnivel de bypass. Exactamente estamos ubicados frente a Real Plaza, donde este bus de la empresa G intentaba atravesar por esta zona, pero terminó quedando atrapado debido a la acumulación de gran cantidad de agua. Ante esta emergencia, entonces, lo que están haciendo las autoridades es cerrar estas vías para que puedan ingresar los vehículos y evitar, pues, de repente pasar a mayores riesgos. Vecinos también dan cuenta que esta situación no es nueva, y nosotros también, tiempo atrás, estuvimos aquí siguiendo de cerca noticias donde ya no es la primera vez que se clausura de manera temporal, o se cierra, perdón, de manera temporal, este bypass, este desnivel, debido a la acumulación de agua. Y hoy acá vemos el trabajo de varias unidades de carga pesada, quienes están desarrollando la extracción de esta agua acumulada, que seguramente en las próximas horas tendrán que ya habilitar esta ruta, porque genera un tránsito extenso, un tránsito cargado, como se puede ver en la parte alta, que va con dirección hacia el terminal pesquero, pero también que va o viene desde San Juan de Miraflores, Villa María del Triunfo, con dirección hacia Villa El Salvador. Una necesidad de implementar un adecuado sistema de drenaje sería pues el problema aquí en este punto, debido a que cada vez que se presentan fuertes lluvias, esta vía termina inundándose. Se veía pues en las redes sociales muchos informativos también donde esta unidad quedó casi cubierta, ¿no?, por agua. Pero aquí vemos también la presencia de estas vallas metálicas y la policía también realizando el trabajo para agilizar el tránsito vehicular. No se permite hasta el momento, no se sabe hasta cuándo va a estar de manera temporal cerrada esta vía, pero ya lo dije hace algún instante, aún continúan los trabajos. Los trabajadores de MAPE, Empresa Municipal de Apoyo a Proyectos Estratégicos, vienen desarrollando el trabajo para que una vez más se pueda seguramente dar pase a los vehículos por esta vía, pero no se registre pues esta emergencia que ya vimos, donde un bus, por su imprudencia seguramente o por confiarse, terminó atrapado aquí con gran cantidad de agua, precisamente en este desnivel del bypass.
1: Y mientras eso ocurre en nuestra capital, en el interior del país, las vías quedaron totalmente intransitables. En Tacna, por ejemplo, prácticamente se destruyó un tramo de una importante vía en el kilómetro 71 que conecta Tacna e Hilo.
9: Las intensas precipitaciones registradas en distintos sectores de Tacna provocaron deslizamientos de material y el ingreso de un huaico en la zona de Morrosama, generando afectaciones tanto en la carretera costanera como en viviendas ubicadas cerca del litoral.
10: Se ha roto la pista, señores. A ver, precaución aquí. No hay pasada de sur a norte. Estamos a la altura de Enersur. No hay pasada ya. Me he quedado acá botado ya. Ahí queda. Ya. Se ha roto la pista.
9: De acuerdo con la información proporcionada por efectivos del puesto de auxilio rápido de Morrosama, la emergencia fue reportada aproximadamente a las 2 de la tarde. En el kilómetro 71 de la carretera costanera se produjo un deslizamiento de arena y piedras que ocupó parte de la plataforma y obligó a restringir parcialmente el tránsito entre Tacna e Hilo.

0: El personal policial se trasladó hasta el punto para verificar las condiciones de la vía y brindar seguridad a los conductores que transitaban en ese tramo. Aproximadamente una hora después, los agentes recibieron otro reporte desde el poblado de Morro Sama. Un pequeño huaico ingresó a la Asociación San Pedro el Pescador, donde algunas viviendas resultaron afectadas por el material arrastrado por las lluvias. Los propios pobladores participaron inicialmente en las labores de limpieza para retirar lodo, arena y piedras de los sectores comprometidos. Posteriormente, la emergencia fue comunicada al Centro de Operaciones de Emergencia Regional de Tacna, cuyo personal realizó las coordinaciones con los representantes de la asociación.
1: Se desplomó. Se desplomó.
2: Pero ¿cómo va a ser así?
3: No solamente es esto. Ahorita de allá, por ejemplo, viendo San Pablo, hay también tremenda laguna se está haciendo.
1: Sí, barro está.
3: Pero este es puente, que no.
1: Este es puente.
3: Debería pasar normal, pero este es puente, ¿verdad? Es puente.
1: No, o sea, debería ser.
0: El episodio ocurre en un contexto de condiciones meteorológicas adversas para el sur del país. Los reportes de INDECI y SENAMI ya advertían sobre precipitaciones y condiciones de viento en diferentes sectores, mientras los organismos de emergencia mantienen el monitoreo de las zonas expuestas. Bueno, y si bien es cierto, estas notas fueron preparadas una vez conocida la emergencia, ninguna de las vías ha sido reabierta por la destrucción, el grado de destrucción que podemos apreciar en imágenes. Para quienes nos siguen, prácticamente el huaico se ha llevado todo el tramo de la vía, eso en Tacna. En tanto, en Arequipa, un huaico en la Panamericana Sur también evita que los conductores, sobre todo de carga pesada, puedan transitar por el lugar. Por seguridad, además, Keiko Fujimori, de hecho ayer lo señaló, vamos a evitar transitar por el lugar y las vías van a estar completamente cerradas. La carretera Panamericana Sur quedó interrumpida en el distrito de Atico, provincia de Carabelí, luego de la caída de un huaico de grandes proporciones en el sector conocido como Quebrada Honda. El evento se produjo en medio de una persistente lluvia registrada en la zona costanera de las provincias de Carabelí y Camaná. El material arrastrado por las precipitaciones terminó acumulándose sobre la plataforma de la vía y bloqueó el tránsito desde aproximadamente las 3 de la tarde. La emergencia generó una larga fila de vehículos, buses interprovinciales, camiones y otras unidades quedaron varados en ambos sentidos de la Panamericana Sur.
4: Ese camión de ahí que está ahí, de carreta, le ha agarrado toda una plancha. No, ya no se va a mover ya. Sigue cayendo piedra por allá. Dale. Son varios los que estamos parados acá.
0: Mientras efectivos de la Policía Nacional procedieron a restringir el paso como medida preventiva. La preocupación aumentó luego de que se reportara que un camión cisterna habría sufrido un despiste y quedado cerca de un abismo. Personal policial se trasladó a ese lugar para verificar la situación y adoptar medidas de seguridad. Mientras tanto, personal de gestión del riesgo de desastres de la Municipalidad Distrital de Atico inició la evaluación de los daños y coordinó las acciones necesarias para retirar el material y recuperar la transitabilidad. El COER Arequipa mantiene el seguimiento de la emergencia y la comunicación con los equipos técnicos desplegados en el distrito. La situación meteorológica también resulta relevante. SENAMI mantiene avisos por condiciones adversas en el sur del país, mientras INDECI recomienda adoptar medidas de preparación ante el incremento de precipitaciones y otros peligros asociados. Además, Atico es una zona identificada desde hace años como susceptible a derrumbes y caída de rocas, particularmente en sectores de la Panamericana Sur y Quebrada la onda.
5: Se repite en los tres casos vistos esta mañana una misma constante, ¿no? Ya sabíamos que eso iba a ocurrir. Son zonas en las que generalmente se producen ese tipo de deslizamientos, huaicos o inundaciones, como en el caso de Villa El Salvador y también en el caso de Villa María del Triunfo. Bien, nos vamos. 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Pausa y continuamos, no se muevan.
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0: atacan cuatro, defienden cuatro. Dásela, dásela, dásela a Sousa. Pica el espacio, vos está enterito este Sousa. Va a meter el centro Sousa. ¡El sexto y gol! ¡El sexto y gol! ¡El sexto y gol! ¡Gol! ¡De Cinciano! Lo que puede ser la clasificación, la llave abierta para Cienciano. Tiene 6 Botafogo, 1 el centro de Sousa y la cabeza de Matías Zúcar.
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3: Ahí está el sexto gol de Cienciano del Cusco, que partió rumbo a Río de Janeiro para el encuentro que sostendrá ante la representación de Botafogo 6-1. Ese es un golcito nomás. Ah, por si acaso, ahora en la tarde, en Campeonísimo, le vamos a pasar toditito los goles para que la gente se emocione. Un mito, hay que crear un mito, claro que sí. Porque Cienciano partió y declaró precisamente Matías Zúcar, el hombre que le anotó 3 goles a Botafogo.
4: Yo me siento, la verdad, muy feliz ahorita. Creo que sí, ha sido un poco injusto conmigo. A veces por ahí siento que siempre buscan quitarme mérito o etiquetar mi carrera por quizás un año en el que no tuve mucha continuidad y juzgarme por eso. Y bueno, yo creo que eso me parece un poco injusto, pero es a lo que nos dedicamos. Tengo que acostumbrarnos a esto, a aguantar y bueno, seguir trabajando, ¿no? Sí, obviamente la selección siempre es un sueño para mí, es un sueño volver. Trabajo todos los días para eso, es mi sueño máximo. Así que nada, pero hay que ir paso a paso.
5: Las vueltas que da la vida, ¿no? Soñaste este momento, ¿no? ¿Has soñado este momento?
4: Sí, claro. Por ahí pocos me tenían fe, pero no pasa nada. Yo lo importante es que yo siempre he confiado en mí, la gente cercana a mí siempre ha confiado en mí y eso es lo que me

0: Portal y lo que me hace fuerte, lo que me ha mantenido fuerte siempre todo este tiempo.
1: No, no, jamás, jamás. Yo estoy muy agradecido con el hincha de Alianza. A pesar de que deportivamente no me fue muy bien, viví momentos increíbles, viví muy, muy lindos momentos. Así que nada, yo estoy muy agradecido con el hincha. Pero hoy me debo al 100% a Cienciano, estoy muy feliz en Cusco, la gente Cienciano me recibió como en casa, me han tratado súper bien y bueno, gracias a Dios estamos teniendo un lindo año y esperamos poder darles más alegrías en lo que queda, ¿no? Como mensaje de representar a Perú, la verdad que te pone la piel de gallina, entonces nada, esperamos poder darle una alegría al país, está complicada la situación, veo las noticias, así que nada, es un orgullo primero que nada poder representar a Perú y esperemos hacerlo de la mejor manera para que puedan celebrar.
2: Y para ponerle un poquitito más de humo, no más bien espesito a esta altura de la mañana, Botafogo jugó con Vitoria y no le fue bien a Botafogo, volvió a perder, entonces está en racha negativa. El equipo del Fogao, que reitero, jugaba de visita ante el Vitoria y el cuadro de Vitoria le gana por 1-0. De esta manera, el equipo del Fogao, que estaba en noveno lugar, ha bajado a decimoprimero y está a 6 puntos del último equipo que desciende, que pierde la categoría. Porque en el Brasileirão descienden 3 o 4, un montón de equipos desciende y aquí está el gol de Vitória. No le está yendo bien al Fogão. La gente dice que Cienciano debería salir a... conservadoramente, eso quiere decir ratoneando. Otros dicen que no, que tiene que salir a jugar para que se abran los espacios y en la contra le pueda meter el gol que ya desoriente psicológicamente a este equipo de Botafogo. Bueno, ahora vamos a hablar con otro Botafogo, porque al que le hicieron Botafogo fue a Sergio Ludeña, presidente del Instituto Peruano del Deporte, al cual le aceptaron la renuncia ayer. Y cuando esto sucede, inmediatamente se publica, el mismo día normalmente, la asignación del nuevo jefe o presidente del Instituto Peruano del Deporte. Y en el gobierno de Keiko Sofía, Fujimori y Gucci han decidido nombrar a una persona que ya fue presidente del Instituto Peruano del Deporte, al señor Óscar Fernández, que además viene de ser ministro del anterior gobierno, o sea, ahorita nomás. Esto ha sido publicado en el diario El Peruano y se confirma entonces el nombre que estuvo en la carpeta hace 2 viernes. Ya estaba encima de la carpeta. Solo faltaba la firma y alguien ¡vum! Se lo bajó. ¿Por qué se lo bajaron? Creo que recordaron aquel pasaje en el que Óscar Fernández es interceptado en la puerta del IPD cuando iba a comenzar una ceremonia oficial y le preguntan, ¿usted conoce a la señora Paula Abanto Angulo y a estas dos señoras más? Sí, son mis amigas. ¿Y por qué las contrató? Porque son de mi confianza. Bueno, el informe fue lapidario para Óscar Fernández, que tuvo que renunciar si no lo renunciaron en aquel momento. Entonces, se ha elegido a una persona que desde ya crea una situación muy sensible. Porque lo primero que va a suceder es lo que acabo de decir yo. Claro que hay otros que seguramente van a remover algunas cosas más y no sé qué tan estable sería la presencia de Óscar Fernández. Habría que preguntarle a Gian Ferrari Anchiabra si él propuso a Óscar Fernández. ¿Por qué? Porque recuerdan ustedes cuando Keiko presenta a todo el equipo que la iba a acompañar y a las personas que iban a estar cercanas y desde el sitio preponderante en ese momento, Keiko Sofía, hoy presidenta, dice, y he traído a Gian Ferrari, que nos va a ayudar en el deporte. Entonces, en cuanto haya un espacio, tengo que llamar a Gian Ferrari y Chiabra, por honrado y por valiente. Gian Ferrari, el presidente, no fue presidente. Por valiente y por honrado, Gian Ferrari, diputado, tampoco quiso ser diputado, a pesar de que se le ofrecieron. ¿Qué cosa es Gian? Es el encargado de la parte futbolística de la Federación, Bueno, pero él estuvo presente, entonces habría que preguntar. En fin, no empieza muy bien el nuevo ciclo del IPD con Óscar Fernández, digo, en cuanto a su estabilidad. Quien está bien estable en el campeonato es Universitario, porque ganó en Cajamarca ante el Fútbol Club Cajamarca y estaba metiendo 2-0. El primero fue de Inga, el segundo pase de Inga, jugador de ese partido Inga, jugador de la fecha, me atrevería hasta decir Inga. Inga declara.
3: Feliz, feliz.
4: ¿Sientes que tampoco vuelves a trabajar con nivel de sesión?
3: Sí, sí, como le dije, voy de menos a más. Empecé un poco bajo, muchas cosas me pasaron, pero nada, agradecido con Dios, con mi familia, por el apoyo. Como lo dije también con Eric Bravo, una excelente persona que me ha ayudado mucho desde que lo conocí en la selección y ahora aquí en la U, ¿no?
4: César, entre esas cosas, déjame preguntarte, ¿un poco de repente de presión por momentos?
3: No, son cosas que pasan el día a día, las cosas también que me pasó que no fui, pero no, es parte de, ya pasó, ahora estoy volviéndome a enfocar en lo mío, tratando de disfrutarlo lo máximo, el día a día, estar en la U, y la verdad que voy paso a paso y tratando de ayudar al equipo, ¿no?
4: ¿Cuánto superó en ese momento, César? ¿Cuánto superó en ese momento?
3: Sí, creo que fue complicado porque es un sueño mío, pero nada, si las cosas pasan por algo y bueno, ya pasó y ahora toca volver a concentrarme en lo mío y dar lo mejor a mí en la U.
4: ¿Has hablado con competencia en el puesto, el panameño Gutiérrez, ¿no?
3: Sí, va a ser una linda competencia. Creo que nos vamos a apoyar ahí entre los dos y el que esté mejor va a tener que jugar, ¿no?
4: El tema también selección, me imagino, está en tus planes, César, ¿no? De mantener una regularidad, ¿no?
3: Sí, la selección siempre es un sueño ir y representar a la selección. Y la verdad que también lo tengo pensado, ¿no? Regresar a la selección, ¿no?
5: César, el comentario malintencionado, la crítica malintencionada que venías a Antonio por el nuevo momento tuyo, ¿qué quieres decir sobre eso?
3: No, nada, como te digo, la gente puede hablar muchas cosas, pero nada, no sabe lo que un jugador puede pensar, los problemas que puede tener y nada, agradecido con Dios porque la fuerza mental que me dio y nada, seguir por ese camino, ¿no?
2: 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Nos vamos hasta Madrid, porque en Madrid hay madrileños. Y también hay hinchas del Real y del Atlético. Pero los hinchas del Real han visto, así nomás, a la pasada, la presentación de Mourinho, que se ha presentado con Florentino Pérez. No hubo prensas, no hubo socios, no hubo nadie ni ninguno, solamente los miembros de la junta directiva. ¿Ah? Mira la soledad que están los dos. Y ha firmado contrato hasta el 27, Mourinho. Y Mourinho ha pedido 6 jugadores, los cuales van a ir siendo presentados de la misma forma, solamente para el Real Madrid TV, que es su canal en Facebook. Y Mourinho, que ha pedido la incorporación de 6 jugadores, van a ir siendo presentados de la misma forma, digo yo. Mourinho y Florentino Pérez se vuelven a juntar, se felicitan y nada más. No ha habido ni una sola pregunta. Van a ir presentándose los jugadores y el día viernes recién Mourinho hará una conferencia de prensa con toda la prensa. Y seguimos en España porque llegó a Spotify Camp Nou el jugador esperado, la última contratación. Estamos hablando de Rodri. Llegó Rodri con su novia, quien baja de la parte posterior. Ella no saluda a la prensa. Rodri sí. Rodri se abotona su traje hecho en Pompeo Sastrería. ¿Ah? Ingresa a las instalaciones de el Spotify Camp Nou para estampar su firma y la presentación se debe estar conociendo en las próximas horas. Ella no saluda, no pone el rostro. Escúchame, y él es un tipo muy sencillo, ¿no? Muy sencillo, muy tranquilo. Es más, tuvo una declaración, se dijo, ya, muchachos, entro y salgo. Recen por mí para ser campeón. Y Shawnee está molesta con la novia porque ni siquiera volteó nada, ¿no? No, muy mal. Desubicada, dice Shawnee. En Brasil hay brasileros y también peruanos como André Carrillo, que ha llegado a su partido número 100. Sí, André Carrillo, el jugador del Corinthians, que después de estar en Arabia Saudita estuvo. André Carrillo, ahora, él estuvo en el equipo de Cristiano, ¿no? No, jugó con Cristiano en un partido de exhibición, ¿no? Ahí sí estuvo. A ver, bueno, el caso es que André Carrillo jugó en el equipo en el que formaron a Cristiano Ronaldo, que es el Sporting de Lisboa, eso sí. En el Al Hilal estuvo, claro que sí, no, sí te creo, mi querida Shawnee. Bueno, el caso es que ya llegó a los 100 y acá dicen que volvería a Alianza Lima para el próximo año. Yo dificulto. Yo creo que Carrillo de repente, ni siquiera está en la convocatoria de Mano Meneses. Por lo menos no ha demostrado un nivel de competencia que esté a la altura de la expectativa. Seguimos con más. Neymar, quien es recibido en el último partido, en la salida de la cancha, por un niño que formaba parte de los niñitos que habían sido quemados, que había tenido estos accidentes de quemaduras en los brazos, y lo recibe con mucho cariño y lo trata con delicadeza Neymar. Neymar lo toma de la cabeza a la criatura, lo hace vivir un momento feliz y se nota el rostro de él cuando sale brincando de alegría y felicidad. Pero también la misma criatura estuvo cerca y fue recibido por Romario. Romario que le da un besito en la frente y ahí sí se ven los bracitos lesionados del niño que ha sufrido quemaduras y que por supuesto ya está en recuperación. Esto obedece a una campaña que se hace para los niños que han sido que han tenido estas secuelas luego de haber sido quemados. No solamente con fuego, sino también con agua hervida se pueden quemar cuando hay descuido en los hogares. Esto ha sucedido desde hace muchos años y es el momento grato que podemos recordar con toda la gente de Brasil. ¿Quieres, Kike, que te pase los goles de Cienciano? Los 6 goles de Cienciano para encaballarte. Y desde ahora estés pensando, cosa que los aliancistas dicen, ya que está bien que la gente piense en Cienciano para que no piensen en sacarnos de la punta. Bueno, veamos los 6 magníficos goles que metió Cienciano el último jueves en el estadio Garcilaso de la Vega. Y la cuenta se abría desde el fondo cuando el enano, así le dicen a Alejandro Hover, le pone la pelota en la cabeza a Matías Zúcar, que se lanza y picotea el balón y se golpea el pecho como si fuera un palomo. Y en paloma va a celebrar este golpe de cabeza. Y es el 1-0. La gente estaba entusiasmada. Mira el tiempo de juego, 17 minutos. Y yo digo, oh, esto puede ser goleada. En el relato con Jaimar. Y viene el segundo gol a los 19, menos de 20. Y ahí es cuando decimos, 2 goles en 20 minutos. O sea que pueden ser 3 goles en 30, 4 en 40, goleada. Pero la gente no creía. Y seguía, y se iban cayendo los soldados de Botafogo porque no tenían aire, no tenían oxígeno. El segundo es de Bandiera. ¿Ah? Culmina, claro que El VAR se demoró 5 minutos en descubrir que había sido con el muslo y no con la mano. El tercero es en esta combinación aérea. El arquero que manotea y ahí aparece Zúcar, que estaba dulce. Una media vuelta y una pelota que va botecito a botecito, suave, suavecito. Se va metiendo en la portería y lo celebra el papá. ¿Cuánto tiempo? 29, menos de 30 minutos. Todo iba de acuerdo a lo que el Tigrillo pedía. 3 goles en 30, 4 en 40, decíamos. Pero no, no fue a los 40. Fue a los 44, más o menos, que Cienciano logra la cuarta conquista. En este remate de Martinich, soberbio zurdazo, cruzado el arquero se queda, revolotea la mano el jugador Martinich, que militó en segunda división aquí en el fútbol peruano. Y, por supuesto, ya el papá estaba recontraentusiasmado. Para el segundo tiempo, la gente dijo, 4 más, serían 8, nadie nos alcanza. Pero fue Botafogo el que descontó, iniciando el segundo tiempo, con este tiro libre. Y lo malo para Botafogo es que se la creyeron y comenzaron a correr. Y, es decir, la aguja de su tanque de oxígeno parecía la aguja de un motor de Mustang 8 cilindros. ¿Ah? Es decir, bajaba considerablemente hacia la izquierda y viene este toque mágico nuevamente de Hover para que Bandiera coloque el segundo. Y Matías Zúcar también había metido 2 y ya iban 5. Y el último, parece un calco del primer gol. Humo para ese partido, Quique. Miren, el último es fantástico, sensacional, inolvidable. Jugada a velocidad, centro desde la derecha de Sousa. Y otra vez, Zúcar se saca la máscara. Sal de acá, máscara. Yo me tomo más goles que la Padula, que también se tiene que poner la máscara para que no lo vuelvan a operar de la nariz. En fin, ha sido en una ciudad de altura una casi clasificación para Cienciano. Digo casi. Hasta aquí nomás. No hay más humo por el momento. Viene Yudicita con unas cuantas notitas a esta altura y yo regreso, Quique. Claro, sí, claro. Así me gusta cuando es contundente. Quique Bravo y Prado. Volvemos aquí en PBO TV y en PBO Radio, la radio con fe.

0: 9 y 24. 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
1: Muy bien, continuamos en PBO. 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
1: Muy bien, y una guerra que continúa sin tregua luego de largos años. Ofensivas de Ucrania y Rusia dejan cerca de 20 fallecidos en los últimos días.
2: Casi una veintena de muertos dejan los ataques cruzados entre Ucrania y Rusia. Drones y misiles volvieron a golpear ambos lados del frente en zonas residenciales, fábricas y espacios civiles. Mientras la guerra, lejos de detenerse, intensifica sus ataques de largo alcance, en Rusia una oleada de drones ucranianos golpeó una zona residencial de la región de Rostov. El saldo fue de 5 personas muertas, según informó el gobernador regional. La ofensiva también dejó 3 fallecidos en las regiones de Belgorod y Moscú. El Ministerio de Defensa ruso aseguró que durante la noche fueron interceptados 822 drones en diferentes puntos del país. Mientras tanto, Ucrania recibió nuevos ataques rusos. En Kryvyi Rog, un ataque alcanzó la planta siderúrgica de ArcelorMittal y dejó 2 muertos y 14 heridos. Se trata de uno de los mayores productores de acero de Ucrania. En Kiev, los ataques también llegaron a un mercado de libros al aire libre. El presidente ucraniano Volodymyr Zelensky aseguró que los ataques rusos alcanzan infraestructura civil con misiles balísticos y presentó un balance de la última semana: más de 1.550 drones de ataque, casi 1.560 bombas aéreas guiadas y 62 misiles contra ciudades ucranianas. Ante esta ofensiva, Zelensky volvió a pedir a los países aliados más sistemas de defensa antiaérea. Así, mientras Rusia y Ucrania intercambian ataques, las consecuencias vuelven a sentirse lejos de las trincheras, en una guerra que después de años de combates continúa sin dar señales de tregua.
1: Donald Trump ordena reducir los ejercicios en Corea del Sur.
2: Apenas faltaban horas para comenzar y Donald Trump cambió las reglas del juego. El presidente de Estados Unidos ordenó reducir los ejercicios militares conjuntos con Corea del Sur, al considerar que envían una señal inapropiada y hostil hacia Corea del Norte. La decisión llega precisamente cuando Donald Trump asegura mantener una buena relación con el líder norcoreano Kim Jong-un. Las maniobras, conocidas como Ulchi Escudo de la Libertad, tienen una duración prevista de 11 días y buscan preparar a las fuerzas estadounidenses y surcoreanas para una eventual defensa frente a Corea del Norte. Donald Trump había cuestionado las maniobras a través de su plataforma Truth Social. Dijo que eran costosas y que además envían una señal totalmente inapropiada y hostil hacia Corea del Norte, país que, según afirmó, se ha mostrado respetuoso y no amenazante desde su regreso al poder en 2025. Donald Trump incluso publicó una fotografía junto a Kim Jong-un, tomada durante su encuentro de 2019, y explicó que, teniendo en cuenta la relación que mantiene con el líder norcoreano, no estaba satisfecho con que Estados Unidos participara en estos ejercicios. Corea del Norte ya había denunciado los ejercicios y amenazado con responder mediante medidas de disuasión más contundentes. Así, una orden de Donald Trump para reducir unas maniobras militares terminó abriendo un debate mucho mayor: el alcance del compromiso de Estados Unidos con sus aliados y el equilibrio de fuerzas en Asia.
1: La situación entonces en el mundo también es grave y nos involucra a todos. Por otro lado, Marcial Vilela se encuentra en Lince.
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4: Bien, día 2 de la semana, como siempre, felices y contentos, visitamos Mercados de Lima para saber el precio del famoso pollito Redondos. 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
5: Amigo Marcial, buenos días, gracias por visitar el Mercado Lobatón, esto para informar el precio del pollo el día de hoy.
4: Hay ofertas, me imagino. ¿Cuánto se vende esta mañana el pollo pelado por entero de Redondos, la calidad de Redondos?
5: El precio del pollo entero está $9.50.
4: Se mantiene, al menos se mantiene.
5: Se mantiene, claro, ha bajado.
4: ¿Y la parte baja qué nos ofreces y el corte?
5: $9.50 igual lo que son tiendas con encuentro. Lo que tienes acá especial es $14.50 pierna encuentro o piernita sola o encuentro solo también.
4: A ver, este arco se vende $9.50. ¿Pierna con encuentro?
5: $14.50.
4: ¿Piernita sola? ¿Para qué me recomiendas la pierna sola, por ejemplo?
5: Pierna, para pollito a la olla, ¿no?
4: Bien, bien. ¿Por acá el encuentro?
5: El encuentro también, $14.50.
4: Bien, a los chicos de la casa les encanta de repente algo especial, algo sin hueso. Por aquí, la milanesa y la suprema, ¿cuánto se vende?
5: El kilo está $24, de milanesa o suprema, cualquiera de las dos.
4: ¿Y los filetes? Ahora vemos el filete de pechuga, pero además también de muslo.
5: Filete de pierna y de pechuga también está $24. Igual se mantiene como la milanesa.
4: ¿El corte corazón cuánto se vende?
5: $16.50, lo que es pechuga especial.
4: Las alitas para volar alto, ¿cuántas unidades en un kilogramo se viene? Por favor?
5: Aproximado 9 soles, ¿no? 9 unidades.
4: 9 unidades, perfecto. ¿El costo de las alitas?
5: $10.50.
4: ¿Y la patita, el colágeno, cuánto se vende? 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
5: 8 soles, lo que es hígado 8 y mollejita 13.
4: ¿El espinazo, el cuellito?
5: 3 soles el kilo.
4: Bien, bien. Ahí tenemos entonces los precios aquí de los cortes especiales del pollito Redondos en el mercado Lobatón del Lince. 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
5: La gallina está $17 el kilo. 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
1: 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Muy bien, nos vamos a la pausa y continuamos.
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0: Amigas y amigos de PBO TV y PBO Radio, la radio con fe, como dicen mis amigos los colombianos, ¿cómo te parece que dos nombres tan fuertes como el de Florentino Pérez y Mourinho, que se van a unir en un documento firmado, uno representando al Real y el otro para ser entrenador, sea presentado de manera casi privada a Mourinho solamente para el canal Real Madrid TV? No hubo prensa, no hubo invitados, solamente los directivos y unos cuantos cercanos a Mourinho. Pero declaró esto así solamente para TV Real Madrid.
1: Mister, un mensaje para todos los madridistas.
2: Fácil. Soy uno de vosotros y no hoy. Desde que llegué en 2010 y después de me marchar en 2013, siempre con vosotros, y un recuerdo increíble en Wembley cuando hemos ganado la final de la Champions al Borussia, y el cariño que me han demostrado. Soy verdaderamente uno de vosotros.
0: Y es que a los hinchas les encanta que haya entrenadores tan sanguíneos, ¿no?, que de pronto expresan toda la furia y a veces también son cachosos, porque Mourinho es de los dos, por si acaso. Hablamos del Real, hablamos del Barcelona, porque Rodri entró al Camp Nou, salió del Camp Nou y se dirigió a la prensa que estaba cerca al estadio. La simpleza, se acerca donde los niños lo gritan y todo lo demás. Va a ser un campeonato especial, el de la temporada 26-27, con España campeona del mundo, con Real Madrid intentando una Champions más, con Barcelona reforzado con este nuevo Rodri. La verdad es que va a ser expectante la Liga Española. Volvemos con más informaciones, pero del espectáculo, aquí en PBO TV y en PBO Radio, la radio con fe, porque viene Patsy, siempre gracias a Alcofarma, ciencia que cuida tu vida, y el Ice Spray.
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0: Bienvenidos a Espectáculo, soy Patsy Bendayán y estoy lista para darte las noticias. Y es que el Perú viene realizando trabajos para reducir los daños que podrían causar el fenómeno del Niño, pero todavía hay obras que están incompletas y que necesitan más presupuesto. La gran pregunta es si estas medidas estarán listas antes de que lleguen las lluvias más fuertes. Vamos a escuchar a Agatha Liz y sus predicciones.
1: Que los astros te sean propicios. Muchos se están preguntando, están viendo la actividad de la presidenta Keiko Fujimori. Ella ha estado viajando al norte del Perú, ha ido también a Junín, en donde ha habido el terremoto, a ver a los damnificados. Bueno, también ha dispuesto esta ayuda a Colombia, al hermano país que ha sufrido ese terrible desastre con este terremoto que ha existido. Pero la pregunta es, en esto que se estaba hablando, ¿realmente llegará la presidenta Keiko Fujimori a cumplir, de repente no un 100%, pero a hacer toda esta prevención que se necesita para el fenómeno El Niño que ya estamos viviendo? Porque le hemos visto que ha estado viendo este lugar donde estaban las mallas guardadas, le hemos visto que está también inspeccionando tema de descolmatización, ¿no?, de los ríos, ¿no? Y entonces, ¿realmente se logrará esta prevención? ¿Se logrará de alguna manera ese resultado de que cuando empiecen las lluvias, que dice que es octubre, noviembre, creo, empiecen las lluvias fuertes, ¿no?, y crezcan los ríos y todo esto, pues evitar que haya consecuencias nefastas? Entonces, ¿habrá resultado con esto que ella está acelerando para todo este sistema de prevención? Inclusive hay un equipo, una comisión, me parece que le ha llamado, para que se ocupe de ello. Bien. Lo que dice aquí el tarot, efectivamente, que viene muy fuerte todo este tema del fenómeno El Niño, y se van a ver ciertos resultados, sobre todo en estos lugares del norte, de Piura, ¿no? También Chiclayo, ¿verdad? Sí, se van a ver ciertos resultados. No es que ya se solucionó y no va a pasar nada, no, pero sí se va a ver que de repente se ha podido evitar situaciones de mayor riesgo, ¿no?, que haya unos resultados más negativos. Así que yo creo que está disminuyendo, ¿no?, disminuyendo de alguna manera que haya pues unas consecuencias tan negativas. Así que la respuesta es positiva, hay señales positivas, estamos viendo que esta presidenta se está preocupando de tener ese contacto directo, de que se sienta la presencia del Estado en estos puntos álgidos, y por lo menos en este caso se va a apuntar algo favorable, aunque de todas maneras no se ha hecho la prevención con el debido tiempo, con la debida anticipación, y eso lo vamos a sufrir. 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
0: Y Shakira viajó al Chocó, una de las zonas más afectadas por el terremoto en Colombia. La cantante anunció su apoyo para reconstruir 10 escuelas y una universidad. Además, su fundación trabajará junto a otras organizaciones para recuperar la infraestructura educativa. También hizo un llamado a los gobiernos y a las empresas para que se sumen en esta ayuda. Shakira logró recaudar $1,000,000. Veamos.
2: Una semana después del terremoto que sacudió Colombia, Shakira cambió los escenarios por las calles de Quito para acercarse a las familias que enfrentan las consecuencias del desastre. La cantante colombiana llegó a la capital del Chocó, que es una de las regiones más golpeadas por el sismo de magnitud 7,4. Allí recorrió algunas de las zonas afectadas y conoció de primera mano la situación de los damnificados. Y la visita de Shakira tiene también un vínculo de años con esa región, pues la cantante llegó acompañada por el trabajo de su fundación Pies Descalzos. Se trata de su organización que lleva 2 décadas desarrollando proyectos educativos en Quibdó. En 2005, la fundación inauguró la sede María Bergmans de la institución educativa Antonio Ricaurte, destinada a estudiantes de primaria. Desde entonces, miles de alumnos han recibido apoyo. Actualmente, la organización construye una nueva sede de esta institución. El proyecto registra un avance del 90% y tendrá 6.000 metros cuadrados de área construida y capacidad para 960 estudiantes. Durante su visita, Shakira también tenía previsto recorrer proyectos educativos de su fundación, que actualmente acompaña a más de 300 colegios públicos en Colombia y ha construido o intervenido al menos 22 centros educativos. La cantante ya había expresado su solidaridad poco después del desastre. A través de sus redes sociales, envió un mensaje a las familias que atraviesan momentos de angustia. Ahora, después del movimiento que tuvo su epicentro en San José del Palmar, Shakira llegó personalmente hasta una de las zonas más afectadas, con la promesa de no dejar de lado las escuelas.
0: Y la actriz de Hollywood, Halle Berry, cumplió 60 años y lo celebró disfrutando de unas vacaciones en la playa. La actriz compartió fotos en bikini y sorprendió a sus seguidores con su escultural figura. Demostró que los 60 también pueden celebrarse con mucha actitud y mucha sensualidad. Veamos juntos a Halle Berry.
2: ¿Quién dijo que cumplir 60 años significa bajar el ritmo? Halle Berry parece tener una respuesta bastante clara. Disfrutar, sentirse bien y celebrar la edad que tiene. La actriz de Hollywood llegó a las 6 décadas y decidió festejar frente al mar en bikini y compartiendo con sus seguidores fotografías de sus vacaciones. En las imágenes aparece con un bikini de 2 piezas de blanco y negro, disfrutando de la playa y la piscina de la villa donde se hospeda. Las fotografías rápidamente llamaron la atención en redes sociales, donde sus seguidores celebraron la seguridad con la que Berry muestra cómo se siente a los 60. Para ella, la edad parece tener cada vez menos que ver con los números y más con la manera en que decide vivir esta etapa. La oscarizada actriz ya había hablado públicamente sobre el envejecimiento, la menopausia y la importancia de cuidar su salud. Dijo sentirse más fuerte, inteligente, sabia y con mayor control de su vida, y aseguró que actualmente se considera la mejor versión de sí misma. Y es que después de entrar en la menopausia, actualmente combina pesas, yoga, cardio y artes marciales. Como se recuerda, Halle Berry llegó a Hollywood después de comenzar como modelo y alcanzó uno de sus mayores reconocimientos en 2002, cuando ganó el Oscar a Mejor Actriz por Monsters Ball. Ahora, a sus 60 años, la actriz sigue trabajando y prepara nuevos proyectos cinematográficos. Y entre películas, ejercicios, vacaciones y fotografías en bikini, Halle Berry celebra sus 60 años con una idea que también parece inspirar a quienes la siguen. Disfrutar de cómo se ve, sentirse bien consigo misma y vivir esta nueva etapa con confianza.
0: Y Bacilos vuelve a Lima para reencontrarse con sus fanáticos peruanos. El concierto será el 18 de septiembre en Costa 21 y prepárense para cantar sus clásicos como este, mira. ¡Eso! Cara Luna, Mi Primer Millón, Tabaco y Chanel y muchos más éxitos en este concierto con Bacilos. Veamos.
2: ¿Quién no ha cantado alguna vez Mi Primer Millón, Cara Luna o Tabaco y Chanel? Pues prepárense porque esas canciones que acompañaron romances, viajes y más de una reunión entre amigos volverán a sonar en vivo en Lima. La banda colombiana Bacilos confirmó su regreso y se reencontrará con el público peruano el próximo 18 de septiembre en Costa 21, en un concierto que reunirá los temas que la llevaron a convertirse en una de las agrupaciones más exitosas del pop latino. Liderados por el cantante y compositor Jorge Villamizar, Bacilos llega en una etapa artística que ha reafirmado su permanencia en la escena musical. A lo largo de más de 2 décadas, la agrupación ha conseguido conectar con distintas generaciones gracias a una propuesta que fusiona pop, rock y ritmos tradicionales latinoamericanos. La historia del grupo comenzó a finales de los años 90 en Miami, cuando el colombiano Jorge Villamizar unió fuerzas con el brasileño André López y el puertorriqueño José Javier Freire. Muy pronto, canciones como Cara Luna, Mi Primer Millón y Tabaco y Chanel cruzaron fronteras y conquistaron las radios de Latinoamérica y Estados Unidos. El éxito también llegó de la mano de importantes reconocimientos, entre ellos un premio Grammy y varios Latin Grammy. Aunque la banda hizo una pausa en 2007, Villamizar y López retomaron el proyecto años después y continuaron creando nueva música. Su reciente álbum Pequeños Romances y su participación en el Festival de Viña del Mar 2025 confirmaron que sus canciones siguen vigentes. Ahora el grupo volverá a Lima para ofrecer un recorrido musical cargado de recuerdos y nuevas composiciones. Las entradas para el concierto de Bacilos están disponibles a través de la plataforma web de Teleticket.
0: Y hasta aquí llegaron las noticias del espectáculo. Conmigo será hasta mañana. Ya está listo el gran Héctor Felipe con toda la información hasta las 2 de la tarde. No se pierda de la programación de PBO. Conmigo será hasta mañana. Chao.

0: 10 en punto. 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

Bienvenidos amigos, exactamente las 10 de la mañana con 5 minutos, hoy martes 18 de agosto del año 2026. Mi nombre es Héctor Felipe, soy comunicador motivacional y tengo el placer de conducir las próximas 4 horas a través de la multiplataforma de PBO. Estamos en televisión, streaming, redes sociales y la radio con fe. ¿Qué nos deja esta situación complicada que se ha presentado en nuestro país? Las inundaciones tras fuertes lloviznas, garúa, no lluvia, lloviznas o garúa que dejan aniegos y viviendas afectadas. Hemos hablado ayer con especialistas en referencia a ello. Imagínense si Lima estuviera a merced de lluvias reales. ¿Cuál sería la consecuencia? ¿Cuáles serían las terribles consecuencias? Felizmente son garúas tenues, lloviznas tenues, que nos han afectado, pero que han dejado, imagínense, una situación complicada por resolver. La jornada del domingo 16 de agosto dejó importantes afectaciones por las lluvias en regiones del sur de la capital. Estamos hablando de Villa María del Triunfo, Villa El Salvador, estamos hablando de Chorrillos y San Juan de Miraflores, donde la acumulación de agua en las calles afecta viviendas, centros comerciales, afecta bodegas, afecta mercados, afecta colegios también. El Sename había emitido avisos de lloviznas en la costa para un periodo de 3 días. Felizmente ha sido uno muy fuerte el domingo 16, y ha sido muy tenue ayer lunes por la tarde-noche y hoy por la mañana también. El inicio del día ha estado felizmente tranquilo. El balance reportado indica 300 personas afectadas, 61 viviendas y 22 instituciones educativas que han tenido dificultades. Las lluvias también, lamentablemente, provocaron huaicos, derrumbes y restricciones de tránsito en distintos puntos de nuestro país. En la carretera costanera entre Tacna y Moquegua se reportaron afectaciones que llevaron al cierre de tramos de la vía. Esto dificultó

0: dando el pase de los vehículos particulares y también de transporte. En Arequipa, las precipitaciones generaron deslizamientos y presencia de lodo y también piedras en sectores de la Panamericana Sur, particularmente en el tramo de Atico-Ocoña, afectando el tránsito. La situación evidencia que el problema no se limita solo a Lima, porque las lluvias también afectan directamente las viviendas, vías de comunicación, transporte, colegios y servicios básicos de los lugares indicados. Estamos hablando de Tacna, Arequipa y Moquegua. Los puntos claves, indudablemente, para poder tomarlos en cuenta. Esta es la estadística. En Lima, aniegos y viviendas afectadas principalmente al sur. Repetimos, Villa El Salvador, Villa María del Triunfo, San Juan de Miraflores, Chorrillos. En Villa El Salvador, puntualmente, 300 personas afectadas, 61 viviendas y 22 centros educativos. Drenaje, punto clave. La capacidad de evacuación del agua vuelve a ser uno de los principales puntos de preocupación. Ya es tiempo que se trabaje en Lima con el drenaje. Es tiempo que se trabaje en todo el Perú con el drenaje. Podríamos tener una situación complicada también al norte de nuestro país por el desborde de los ríos. ¿Cómo va a encauzarse esa agua? ¿Cómo va a encauzarse el que los ríos puedan desbordarse? ¿Cómo va a encauzarse una lluvia en la ciudad? ¿Se va a empozar el agua tal cual lo hemos percibido este último fin de semana aquí en Lima? El sur del país, estamos hablando de Tacna, Moquegua, Arequipa, Huaycos y derrumbes que generan restricciones en las carreteras. En el tema de transporte puntualmente, las lluvias pueden dejar vehículos varados por horas y días y afectar el abastecimiento y movilidad en otras regiones. La prevención, indudablemente esos episodios vuelven a poner en discusión si las ciudades cuentan con infraestructura adecuada antes que ocurran las emergencias. Siempre en ese tipo de situaciones que nos dejan un panorama devastador y complicado, se podría tomar en cuenta ya hacer unos trabajos adecuados para el tema de drenaje, que es lo más importante para poder enfrentar una lluvia de realmente una magnitud importante. Hablando de lluvias, hemos nosotros soportado solo llovizna o garúa en estos días. Imagínense la afectación si serían lluvias de verdad. Lima no está preparada. Muchos lugares del Perú no están preparados para poder soportar lluvias de gran intensidad. Hay que tener en cuenta que es importante diferenciar el fenómeno meteorológico de sus consecuencias. La presencia de un DANA, que puede contribuir también a que las condiciones atmosféricas sean mucho más complicadas. La vulnerabilidad de la ciudad también depende de factores como infraestructura, ocupación de zonas de riesgo y preparación hacia las emergencias. Repito, indudablemente el tema va por estructura. La estructura que nosotros manejamos y también estamos supeditados a fuertes vientos como los que se han presentado en Tacna, que han afectado directamente paneles publicitarios. Y esto es peligrosísimo porque vientos de hasta 30 kilómetros por hora se han registrado en la heroica Tacna. Indudablemente es un tema del trabajo que tienen que realizar las autoridades de este nuevo gobierno. Estamos hablando de infraestructura, estamos hablando de vías en las cuales se pueda evacuar grandes cantidades de líquido, en este caso de agua o de desagüe también por las alcantarillas, sufren también un colapso y saltan sobre las veredas, saltan sobre las pistas y esto hay que tenerlo en cuenta. Es agua y desagüe lo que se junta en ese momento en la afectación. Es por ello que máquinas de Hidrojet están trabajando aún, tratando de subsanar esa situación y sacar todo el agua que sea posible para poder reestructurar o poder rehabilitar las vías de transporte. Por otro lado, en el tema del gobierno, que está cumpliendo 20 días, hoy 21 días de haber tomado posesión la presidenta y su gabinete, se pide ya una interpelación al ministro de Defensa. Piden interpelar al ministro de Defensa, el señor Rafael Belaúnde, que es cuestionado por seguridad en Pataz y presuntos aportes de una minera. La bancada de Juntos por el Perú presentó una moción de interpelación contra el ministro de Defensa, el señor Rafael Belaúnde, para que responda ante la Cámara de Diputados un pliego de 43 preguntas y el pedido está relacionado con la situación de seguridad de Patás, que está ubicado en la Sierra de la Libertad, y con los cuestionamientos por los supuestos aportes económicos que habría recibido durante su campaña presidencial por parte de la presidenta del directorio de Minera Ponderosa, la empresa que opera en Patás. Se sabe que esta minera aportó a título personal o directamente a través de la mina algunas cantidades de dinero para sostener la campaña presidencial del señor Belaúnde. Se sabe también que él con su empresa hace algunos años, aproximadamente una década, hizo servicios también de asesoramiento. Bueno, esto está en investigación, pero es dable que una persona en ejercicio, en este caso el señor Belaúnde, que tiene solo 21 días como ministro, sea interpelado en el marco de una serie de preguntas que ya están sobre el tapete para que él pueda responder en esta presentación de interpelación de la Cámara de Diputados, especialmente de la agrupación Juntos por el Perú. La moción presentada por la agrupación sería la primera interpelación contra el ministro en la actual legislatura. Entre los aspectos que se busca esclarecer están la estrategia de seguridad aplicada en Patás, la actuación de las Fuerzas Armadas frente a la situación de violencia y minería ilegal, así como la presencia de efectivos en instalaciones, campamentos, plantas, accesos o concesiones de la minera. El caso reúne, por tanto, dos asuntos principales: la situación de seguridad de Patás y la actuación del Ministerio de Defensa frente a este problema y los cuestionamientos relacionados con los presuntos aportes realizados durante la campaña presidencial de Rafael Belaúnde a la presidencia. Tener en cuenta también las explicaciones que deberá dar Belaúnde sobre la estrategia de seguridad aplicada en este lugar de la Sierra de la Libertad, los resultados de las medidas adoptadas y los cuestionamientos vinculados con sus relaciones económicas y políticas con la minera. Tener en cuenta también que Fujimori respaldó al ministro de Defensa y consideró prematuro que se presente una moción de interpelación en su contra. Esto es lo que ha manifestado la presidenta. Redondeando el tema, piden interpelación al ministro de Defensa a 21 días de ejercer su cargo. Se interpela al ministro en cuestionado evento o situación que lo involucra con la seguridad en Patás y presuntos aportes de una minera. En la primera parte tocábamos el tema climático. ¿Estaremos preparados nosotros para lluvias de verdad? No hay que esperarlas. Indudablemente hay que hacer las cosas. Y esto es prevención. Y la prevención es infraestructura. Y la infraestructura está ligada al drenaje. No hay otra cosa que pueda evidenciar el éxito de una preparación para una inundación, para un desborde de un río o para lluvias intensas. Simplemente el drenaje que permite que el agua pueda discurrir y no colapsar las vías y de alguna manera también directamente proteger las viviendas, los mercados, los centros comerciales, los colegios y toda estructura que pueda salir afectada por el exceso de agua. Dicho esto, nosotros vamos a compartir con ustedes qué pasó un día como hoy, 18 de agosto del año 2026. Es momento de revisar con ustedes nuestras efemérides. Adelante, Quique Bravo Prado.
1: Bienvenidos a las efemérides de hoy, 18 de agosto, aquí en los 91.9 FM de PBO Radio, la Radio Cofe. Empezamos. Un día como hoy, nace el director de cine Roman Polanski. Roman Polanski nació en el año 1933. Controvertida figura la de Roman Polanski, pero uno de los grandes del cine, les cuento. En el año 1933, como les cuento, nació el cineasta y actor polaco Roman Polanski, director de cine, productor, guionista y actor. Está unánimemente reconocido como uno de los cineastas más importantes de la segunda mitad del siglo XX y principios del siglo XXI, y uno de los más grandes directores vivos. Él ha sido, es, un sobreviviente del holocausto judío. Su madre incluso falleció en Auschwitz. Polanski no ha vuelto a pisar a Estados Unidos porque tiene algunos problemas personales de índole de faldas, sentimentales si se quiere. No ha vuelto a pisar a Estados Unidos ni al Reino Unido. No asistió, por ejemplo, a la ceremonia de los Oscars del año 2002, en la que obtuvo el Oscar justamente al mejor director por El Pianista, una de sus más importantes películas. Está reconocido, como le digo, como uno de los cineastas más destacados en la segunda mitad del siglo XX. En las efemérides musicales, un día como hoy nace el cantante Eddie Santiago. Uno de los que incursionó en gran medida en la salsa sensual. Un emblemático de la salsa sensual, para ser más exacto. Nació en el año 1955. Eduardo Santiago Rodríguez nació en Toa Alta, Puerto Rico, un 18 de agosto de 1955. Conocido simplemente como Eddie Santiago, cantante puertorriqueño de salsa romántica. Él empezó con varias agrupaciones, como por ejemplo el Conjunto Chaney, luego estuvo en la Generación 2000, Orquesta La Potente, Orquesta Opus y la Orquesta Saraguay. También fue corista en algún momento de su carrera del destacado salsero Frankie Ruiz. En el año 1984 se lanzó como solista y tiene un gran éxito en las décadas de los 80s y en los 90s. Se hace famoso con canciones como Mía, luego vienen exitazos como Lluvia, Tú me quemas, Todo empezó, Nadie mejor que tú. Todos estos temas de la autoría del cantante y compositor Luis Ángel, el argentino Luis Ángel, que se llenó de dinero justamente con las interpretaciones de Eddie Santiago. Son grandes amigos hasta el momento. Un día como hoy también nace en Lima Gerardo Manuel Rojas. Gerardo Manuel nació en el año 1946, uno de los más importantes difusores de la música y del rock en especial en el Perú, les cuento. Gerardo Manuel Rojas nació un 18 de agosto de 1946, falleció hace poco, lo recordábamos, el 4 de julio del año 2020. Fue un músico de rock, compositor, DJ, integrante de muchas bandas fundadoras de rock peruano, como los Daltons, los Chains. También tuvo su agrupación llamada Gerardo Manuel El Humo. Y además fue conductor del emblemático programa Disco Club, uno de los primeros programas dedicados a la difusión de videoclips y del rock en el Perú. Si Luis Delgado Aparicio Porta fue uno de los más importantes en el género salsa, Gerardo Manuel fue uno de los más importantes en el género rock. Uno de los grandes y dentro de poco tiempo va a ser homenajeado por el Ministerio de Cultura. Estas fueron las efemérides de hoy, 18 de agosto. Deje sus comentarios y comparta este clip si le gustó. Chao.

0: Siempre importante recibir este tipo de información para conocer un poco la historia. Gracias a Quique con este bloque de efemérides aquí en PBO. Hablábamos sobre el nacimiento de Roman Polanski, Eddie Santiago y coincidentemente con un gran presentador y disc jockey, Gerardo Manuel. Él lamentablemente fallece el año 2020 y yo tuve el honor de conocerlo. En realidad fue uno de los primeros contactos con una estrella de la televisión y la radio cuando yo empezaba en Radio Miraflores, donde él tenía un programa. Él tenía un programa de radio y también un programa de televisión en Canal 7 de nombre Disco Club, del cual se hacía mención hace unos minutos. Y en realidad Gerardo Manuel Rojas Rodo era no solo DJ, no solo un gran presentador de televisión, sino también era vocalista de agrupaciones como los Daltons, los Shanes, entre otros. Gerardo Manuel Rojas seguirá siempre en el recuerdo de todos a través de su música y sus intervenciones. ¿Y qué te parece si revisamos su historia, su biografía y conocemos algo más de este ícono de la radio y la televisión? Gerardo Manuel, adelante.
1: 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Gerardo Manuel Rojas Rodó nació el 18 de agosto de 1946 en Breña. Estudió en la Gran Unidad Escolar San Luis Gonzaga y tocaba el saxofón alto. En Ica condujo el programa de radio Surf Beat 63. Formó con unos amigos un grupo al cual bautizó Los Daltons, debido al sello de The Ventures, donde tocaba el saxofón y la batería. A finales de 1965, fue invitado como solista a La Escalera al Triunfo, donde cantó los temas La Vi Parada Ahí y La Amo. Luego, Enrique Ego Aguirre lo invitó a unirse al grupo Los Shanes, y él aceptó. Estuvo desde 1965 hasta 1968. Grabó 4 álbums de estudio y participó en la película mexicana Las Psicodélicas. A finales de 1968, formó el grupo The St. Thomas Pepper Smelter, que tuvo actividad durante 1969, y luego Gerardo Manuel y el Humo entre los años 1970 y 1973. En junio de 1978, a través del Canal del Estado, Canal 7 en Lima, lanzó el primer programa dedicado a la difusión de videoclips musicales llamado Disco Club. Fue el primer programa de videos musicales a nivel mundial, ya que se inició 3 años antes que apareciera MTV. En el 2005, I Feel Good, llegando a alcanzar el primer lugar de sintonía en su hora. En el año 2010, Disco Club apareció de lunes a viernes vía Radio Nacional del Perú. En marzo del 2011, lanzó oficialmente Disco Club Radio por Internet. El 25 de julio del mismo año, el Ministerio de Cultura del Perú lo distinguió como personalidad meritoria de la cultura peruana. En el 2012, hizo una aparición en el último concierto de Un Día en la Vida, banda tributo a The Beatles, junto a su hijo Alex, así como la edición 2019. El 4 de julio del 2020, Gerardo Manuel pasó a la inmortalidad. 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
0: El gran Gerardo Manuel se menciona programas emblemáticos en Radio Miraflores en la década de los 80 y también en Radio Z Rock and Pop, I Feel Good, que era escuchadísimo y cómo es la vida, ¿no? Heredado sus hijos también el talento Alex, vocalista de Frágil, y el gran Gerardo, hijo Gerardo Jr., tremendo DJ. Un abrazo para ellos. Y siempre el recuerdo de un personaje que hizo que esta palabra, esta frase, este programa de radio y televisión quede en el corazón de aquellos muchachos que vivieron esa época de los 80 y 90, el recordadísimo Disco Club. Esta es la melodía que acompañaba la presentación y la despedida. Good Night Tonight, del gran Paul McCartney. Y como bien mencionaba, en el recuento, en la biografía, en la descripción de la vida del gran Gerardo Manuel, Él tuvo el programa de video musical más longevo, más antiguo de Latinoamérica, según la revista Billboard, y como lo mencionaba también, antes de MTV. Ahí estaba el gran recuerdo de una persona que se apasionaba con la música. Cada programa, cada intervención de Gerardo Manuel era una enseñanza. Un abrazo al cielo, Gerardo. 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No me digas buenas noches esta noche. Qué linda canción. Y con ella nos vamos a una pausa y regresamos con mucho más aquí en PBO. Ya venimos.
1: Diez y 26. 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

0: Bienvenidos amigos, nuevo bloque de nuestro programa. Son las 10 de la mañana con 30 minutos. 10 de la mañana con 30. ¿Cómo es el efecto de las redes sociales a través del WhatsApp? La cantidad de amigos y jockeys, locutores, presentadores de televisión se han comunicado conmigo recordando al gran Gerardo Manuel, que un día como hoy nació, un día como hoy vio la luz, y en el año 2020 lamentablemente se nos fue Gerardito. Muchas tertulias, muchas conversaciones, mucha enseñanza y sobre todo un caballero del micrófono. Gerardo Manuel, un abrazo al cielo para ti. Mónica Yaya, candidata a la alcaldía de Lima, está con nosotros. Mónica, bienvenida.
1: Gracias, Héctor Felipe. No puedo dejar de comentar el legado que dejó Gerardo Manuel a los jóvenes de la década de los 80 y de los 90, en plena época del terrorismo. Teníamos, no había cable, pues en ese entonces, teníamos unos cuantos canales, y una de las cosas que realmente nos ayudaba a tener bienestar en el alma era la música de Gerardo Manuel y lo que enseñaba, porque era uno de los primeros y de los pocos que además te decía qué significado tenía esa canción, cuál era el contexto de la canción, por qué la habían compuesto. Muchísima, como tú dices, muchísima enseñanza de Gerardo Manuel.
0: Maestro, un maestro.
1: Así es.
0: Y abrazo a su familia, especialmente a Alex y a Gerardo Jr. Tú sabes que uno de ellos, Alex, es vocalista, bueno, itinerante de la agrupación Frágil, y Gerardo Jr. Ha hecho y sigue haciendo, tengo entendido a través de las redes sociales, algunas presentaciones, pero ha sido también locutor de radio. Ambos buenos muchachos, buenos muchachos.
1: Pero la época de los locutores de radio, ¿cuál es mi cámara esa?
0: La 1.
1: La de allá.
0: Sí.
1: Mira, la época de los locutores de radio fue una de las más románticas, por lo menos en mi vida. Era cuando yo ingresé a la universidad. Y conocer a los locutores de radio era prácticamente como conocer a los cantantes.
0: Sí.
1: ¿No? Entonces, encontrarse, a veces nos encontrábamos, yo estudié en la Universidad de Lima, allí nos encontrábamos con algunos locutores de radio, era un rockstar.
0: Claro, algunos que hacían algunas ponencias, algunas presentaciones.
1: Exactamente, son situaciones mágicas que ahora han sido sustituidas por otras.
0: De repente nos hemos cruzado por ahí.
1: En
0: algún momento yo he dictado también conferencias y clases en la Universidad de Lima, en la San Ignacio de Loyola también.
1: Es posible, sí, somos más o menos de la misma generación y tu voz era identificable. O sea, la radio pues era nuestra compañera constante en ese entonces. Por favor, no teníamos el YouTube, no teníamos
0: las redes sociales.
1: No, entonces, ¿Cómo escuchábamos la canción? ¿Cómo nos enamorábamos de las canciones a través de nuestros disc jockeys? Y entre ellos estaba Héctor Felipe.
0: Gracias. Gracias por incluirme. Pero en realidad sí, un poco para cerrar el tema, la radio para los chicos de esa época, los adolescentes, era la travesura nocturna, porque existía una radio en la cabecera o en el velador del dormitorio del muchacho o de la niña, que escuchaban a escondidas porque papá y mamá pensaban que estaban durmiendo. Exacto. Y mi programa era precisamente a las 10 de la noche cuando deberían estar durmiendo. Deberías estar durmiendo, pero estaban escuchando la radio y una travesura. Y te digo
1: además
0: que lo recuerdo.
1: Era la hora más romántica para escuchar la música.
0: Sí, muy lindo. Bueno, ya hablaremos de música en alguna otra ocasión.
1: Okay.
0: Pero ahora, en realidad, estamos muy preocupados. Tú sabes que giran alrededor de las situaciones cotidianas de nuestra realidad el tema de las lluvias, bueno, en realidad lloviznas, no son lluvias, son lloviznas, sinónimo de garúa, o sea, lluvia tenue, casi imperceptible, pero que con una frecuencia muy alta o con una gran cantidad de horas consecutivas ya tiene una afectación, y es lo que se ha visto al sur de Lima. Lamentablemente, estas lloviznas han perjudicado Lima Sur y al menos 300 personas han resultado afectadas en Villa El Salvador, Villa María del Triunfo.
1: Anoche, Héctor Felipe y a todos los que nos escuchan, me fui a dormir preocupada por la situación de Villa María, de Villa El Salvador, porque yo nací, crecí sobre todo, nací en Cañete, pero desde los 15 días de nacida viví en San Juan de Miraflores.
0: Muy cercano.
1: Y pasé mi infancia en San Juan de Miraflores, Villa María del Triunfo y Villa El Salvador. Entonces,
0: que son colindantes, pues,
1: yo
0: ¿no? son
1: conozco
0: espacios cercanos.
1: Cómo eran las lluvias allá. Nunca como las de ahora, las del fenómeno del río, pero siempre el panorama era triste durante las lluvias cuando vivía en el cono sur. Me dormí un poco entristecida por la situación y hoy al encender el televisor a las 6 de la mañana me levanté con una noticia dolorosa, que es el fallecimiento del señor, el asesinato del señor Mauro Garriazo, chofer de la línea Vipusa, muy conocida para los que hemos vivido en el Cono Sur, asesinado por los sicarios. Y yo en estos momentos quiero, tal vez no me escuche, pero quiero enviar un abrazo a la madre del señor Mauro Garriazo, a su esposa, a sus hijos, a su familia en general, a todos los transportistas de la línea Vipusa, que son mis amigos, a quienes he asesorado gratuitamente en algunas ocasiones, a los transportistas del Perú, a todas las madres que en estos momentos viven preocupadas por la vida de sus hijos transportistas. Les envío un abrazo y también quiero decirle, con todo respeto a la presidenta Keiko Fujimori, han pasado ya casi 20 días desde el inicio de su gobierno. Y yo sé que no es el tiempo suficiente para poner el orden que ella prometió. Falta mucho. Sí. Pero hay cosas que ya pueden ir siendo resueltas. Como por ejemplo, exactamente, el cambio de los altos mandos policiales. Una demostración de su ineficacia es que un prófugo de medio pelo como el señor Vladimir Cerrón nunca fue ubicado, nunca fue capturado.
0: Claro.
1: Entonces, ¿qué hacemos con estas organizaciones criminales mucho más organizadas? Lo más sencillo y yo creo que necesario en estos momentos es cambiar a los altos mandos policiales y cambiar, como además lo he propuesto como candidata a la alcaldía de Lima, cambiar a los comisarios en las jurisdicciones en donde el crimen ya es insostenible.
0: Lo que tú mencionas es muy preocupante, el hecho de que un prófugo de la justicia esté más de 1,000 días, exactamente 1,041 días prófugo inubicable. Y ahí viene la pregunta, ¿no? Hoy viene la frase, más que una pregunta. Tú encuentras lo que buscas. Si no buscas, no vas a encontrar. O sea, ha habido protección, ha habido desidia, ha habido malos manejos, inoperancia, ineficacia. O sea, ¿cuál es la palabra que podemos nosotros enlazar a esta situación que gira alrededor de no haber capturado al prófugo Vladimir Cerrón?
1: Creo que hay una palabra que encierra todo ese mal resultado del trabajo de la Policía Nacional de Perú, y es corrupción. ¿Sabes? Porque las organizaciones criminales tienen como cabecillas a personas que reciben información privilegiada de parte de altos mandos policiales, y así lo dijo una vez el monstruo, ese sicario apodado con el alias El Monstruo, que fue capturado en Paraguay.
0: En Paraguay,
1: que él recibía información de los altos mandos policiales.
0: Mira, si lo que tú dices tiene un sustento, eso es tremendamente delicado, Mónica.
1: Y también lo dijo en una oportunidad creo que su cargo era coronel, no lo sé, no olvido su apellido, Rivadeneira, era el jefe de la región policial de Lima Norte, que fue destituido de su cargo precisamente por haber dicho que dentro de la Policía Nacional del Perú habían infiltrados de las organizaciones criminales. En estos momentos, yo creo que con 20 días de gobierno de la señora Keiko Fujimori, los altos mandos policiales ya debían haber sido también destituidos.
0: Estamos hablando de un efectivo policial, estamos hablando de un criminal, más de una persona está diciendo lo mismo, entonces debería tomarse en cuenta y ser motivo de investigación, porque es inviable que pasen tantos días, tantas semanas, tantos años y no puedan capturar a una persona. O sea, eso tiene una respuesta.
1: Así es.
0: Y hay que encontrarla.
1: Yo creo que si cambiáramos a los comisarios, pusiéramos a los primeros lugares de su promoción, efectivos policiales que tienen una reputación, por lo menos académica.
0: Meritoria.
1: Así es. Ellos tendrían una imagen que cuidar, un trabajo que cuidar. Y no está sucediendo eso en las comisarías del Perú. Nosotros hemos personalmente, por ejemplo, tenido cosas por denunciar en la comisaría de Santa Elizabeth de San Juan del Lurigancho y la policía no se movía, si es que no se les daba 500 soles para que vayan a una casa que había sido asaltada, y lo mismo sucedió la semana pasada en Miraflores, ¿no? El comisario nunca apareció, nunca se movió. Entonces eso quiere decir que los comisarios que están en los distritos de Lima y del país no están interesados en hacer su labor, y debe haber algo muy grande que los llama a no cumplir con su deber, y yo creo que esa es la corrupción, y es por eso que le pido a la señora Keiko Fujimori, para descabezar ya las bandas criminales, las organizaciones criminales, es necesario modificar la composición de los altos mandos y de las comisarías a nivel nacional. Me dormí ayer preocupada, triste, como te digo, por lo de Villa El Salvador. Uh-huh. No, porque lo de Mauro, yo recién lo he sabido hoy día a las 6 de la mañana. Sí. Exactamente. Y hoy a las 6 de la mañana me entero también de otra noticia para mí impactante, de la hija de un alcalde que estuvo a punto de ser asesinada, grabada.
0: Por su propia pareja.
1: La situación grabada. Uh-huh. Entonces, esta señora tiene esa denuncia de intento de asesinato desde creo que de octubre del año pasado, y sigue esta persona que tiene la vocación homicida. Uh-huh. Sigue por las calles. Exactamente, la hija del alcalde del RIMAC. Uh-huh. Entonces yo digo, ¿por qué las mujeres en el Perú, las que ya tienen, han avisado a la Policía Nacional del Perú sobre ese intento de feminicidio, no son protegidas? Yo creo, y ahora que tenemos una presidenta mujer, una presidenta que además, uh-huh, ella lo narra, ha sufrido injusticias, ¿por qué las mujeres del Perú que denuncian esos intentos de feminicidio no son protegidas, uh-huh, como lo es una presidenta en el Perú?
0: Es cierto, y la presidenta en algún momento en su vida personal también tuvo dificultades. Es por ello que ahora está sola. Ya es un tema aparte. Ajá. Ella protege a sus hijas, mira cómo es la vida, le da dos mujercitas para que ella pueda entender y ponerse en la posición de todas las mujeres. Pero al margen del género, cualquier persona que es agredida debe ser protegida. Más aún, ya, ahí sí tenemos que hacer un hincapié, más aún si se trata de una mujer, porque a la mujer hay que protegerla, hay que cuidarla, hay que hacerla sentir especial desde que es pequeñita y hasta el último día de su vida. Por eso la mujer es mujer, por eso el hombre es hombre y tiene que proteger. Así de sencillo. Pero si vamos directamente al tema que tú mencionas, el hecho de que una señora es agredida e intentan hacerle daño, porque se nota, inclusive hay videos, hay seguimiento, hay videos grabados en un celular dentro del lugar en el cual están ellos, incluyendo una niñita y una pequeña. He visto los videos, estábamos mirándolos en la mañana, en referencia a esto. Es chocante.
1: Es chocante, es impactante.
0: Impactante.
1: ¿Sabes qué? Apagué el televisor.
0: Sí, sí.
1: Porque la primera noticia que recibí a las 6 de la mañana fue el asesinato de Mauro Garriazo de la línea Vipus. Uh-huh. ¿No? Y ojo, que Vipusa ha decidido no trabajar 48 horas. Uh-huh. O sea, todos aquellos que se trasladan entre Comas
0: van a ser afectados.
1: Y Villa El Salvador, Pachacamac, van a ser afectados.
0: Pero es una medida de fuerza que, si te das cuenta, es una llamada de atención, es una medida de fuerza que va a afectar a los usuarios, pero también a ellos.
1: Por supuesto.
0: Porque son 2 días que no ingresa dinero. Porque estas personas ganan el día a día como cualquier comerciante, que son casi el 70% de lo que existe en nuestro país y que sostiene nuestra economía. La informalidad o las personas que no dan boleta, que no dan recibo, que, como lo dije, viven el día a día como los transportistas.
1: Estuve caminando anteayer con mis compañeros apristas como parte de la campaña como candidata a la alcaldía de Lima por la avenida Francisco Pizarro.
0: En el RIMAC.
1: En el RIMAC, y vi a algunos autobuses parados con los choferes allí. Me acerqué a saludar a uno para expresarle mi solidaridad. Uh-huh. Y el pobre chofer me dio la mano temblando.
0: Wow.
1: Temblando, y me dijo, por favor, le pido que haga algo por nosotros. Entonces yo creo que no hay que esperar a ser alcaldesa, uh-huh, para pedirle a la señora Keiko Fujimori que realmente haga algo por los transportistas.
0: Me cuesta decir esto, Mónica, pero ser chofer de un bus de transporte público es la profesión más peligrosa que existe en el Perú.
1: Peligrosa. Yo me pongo en el lugar de las madres de los transportistas.
0: Yo imagino, si ya manejar en Lima es complicado por el tráfico, uh-huh, despedirte de tu familia en la mañana pensando que no vas a regresar, estar en un semáforo recibiendo personas en el bus y ver que una motocicleta se estaciona al lado tuyo en el semáforo rojo, imagínate la tensión, ¿cómo puede estar en ese momento emocionalmente ese chofer?
1: Así es, y yo creo que hay que cambiar, no se puede seguir haciendo lo de siempre. Uh-huh. Nosotros estamos, creo que, con medidas de seguridad incluso menores a las que teníamos en la época del terrorismo. Me parece que ya es hora de implementar con efectividad la presencia de las fuerzas militares dentro de los autobuses. Tiene que haber un modo, es que tenemos que gastar dinero en tecnología para eso. Tiene que haber un modo de estaba pensando hoy día, ¿qué hacemos? Tiene que ser algo realmente revolucionario para que cuide a los choferes de nuestras líneas de transportes y a los pasajeros y a las personas que están alrededor. Creo que así como cuando uno va a subir, por ejemplo, pasa por migraciones para tomar un avión, hay una especie de marco de seguridad que detecta si alguien está subiendo, por ejemplo, con algún arma de fuego. Claro, ¿no? Claro. Entonces, gastemos aquello que tengamos que gastar por la seguridad de los peruanos.
0: O sea, detector de metales.
1: Un detector sí. de metales. Me parece que ya tenemos que recurrir a medidas extremas, a medidas cueste el dinero que nos cueste, pero es lo que se necesita para garantizar la seguridad de los peruanos.
0: Y hablando de dinero, Mónica, los ministerios se recibieron sin dinero, según las propias palabras de la presidenta Keiko Fujimori, que indica que el gobierno había encontrado ministerios con limitaciones de recursos, planteando dudas sobre la situación presupuestal y los manejos del dinero del Estado.
1: Mira, esa noticia es cierta, pero le falta complementar con otra información. Es cierto, como dice la presidenta Keiko Fujimori, que ha recibido el Estado con un nivel crítico, con déficit fiscal, en gran medida por el sobreendeudamiento que aprobó el gobierno central, por ejemplo, el gobierno de la señora Dina Boluarte, para municipalidades como la Municipalidad de Lima, que durante la gestión del señor López Aliaga nos ha sobreendeudado. Entonces, hay un sobreendeudamiento allí, pero también hay falta de utilización de recursos que tienen los ministerios. En el caso del Ministerio del Interior, para el fenómeno del Niño, creo que han tenido aproximadamente 209 millones de soles para utilizarlos en las labores preventivas. Solo Ministerio del Interior, 209 millones para labores
0: Hablamos
1: preventivas.
0: Hablamos del Ministerio del Interior. Hablando y si nos vamos hacia los municipios y el tema de los gobiernos regionales, se sabe que el 40% del presupuesto solo se utilizó en 307 municipalidades y hay 109 municipalidades en el Perú que no, que prácticamente utilización cero, o sea, utilidad Exacto. cero. O sea, no utilizaron el dinero.
1: Mira, solamente para completar la información del Ministerio del Interior.
0: Sí.
1: Del presupuesto que recibió el Ministerio del Interior para trabajar, hacer trabajos de prevención contra los efectos del fenómeno del Niño, solamente han gastado el 30%. O sea, ¿qué han hecho con el 70%? Se han quedado dormidos y esa no es información que tengo yo de manera extraoficial, es información que el 31 de julio publicó la Contraloría General de la República. Entonces, esa es la razón por la que, por ejemplo, en estos momentos no tenemos equipos para extraer el agua que está empozada.
0: Los hidrojet.
1: Exactamente. Uh-huh. ¿No? En el caso de los bomberos, que también han recibido un presupuesto para trabajar contra los fenómenos del Niño de manera preventiva, solamente han utilizado el 29%. Si hablamos, por ejemplo, de la municipalidad de Lurigancho, en donde está Lurigancho, Chosica,
0: sí,
1: ¿verdad?
0: Sí.
1: Han utilizado no solamente solo el 40%, sino que además, de acuerdo a lo que informa Contraloría, han utilizado el presupuesto que estaba destinado para las labores de prevención del fenómeno del Niño en otras cosas, distintas, totalmente distantes de lo que tiene que ver con los trabajos de prevención.
0: Y tú mencionas Lurigancho, Chosica, que es uno de los distritos más afectados por el tema de los desbordes de los ríos.
1: Exactamente.
0: De toda la vida.
1: Toda la vida, Chosica. Entonces, ¿qué han estado haciendo, en primer lugar, los alcaldes en todos estos 4 años de su gestión? Porque casi siempre los alcaldes responden. Como ahora muchos candidatos también dicen, es que esa no es labor de la municipalidad. ¿Cómo no va a ser labor de la municipalidad? ¿Cómo no va a ser labor del alcalde, que es el vecino emblemático, por decirlo de alguna manera?
0: El buen vecino.
1: Ese es el alcalde. El gran vecino.
0: Claro.
1: ¿Cómo no va a ser su labor exigirle al gobierno central que ejecute los trabajos de prevención para que no suceda lo que está sucediendo en estos momentos en Villa María, Villa El Salvador? ¿No? Entonces, yo creo que aquí es cierto, por una parte, lo que dice la presidenta Keiko Fujimori, que hay déficit fiscal, que se ha encontrado prácticamente en bancarrota algunos ministerios, pero también es necesario que se subraye que hay presupuesto que ha sido entregado y que ha sido o mal utilizado o simplemente no ha sido utilizado. En consecuencia, hay que reorganizar la distribución del presupuesto local y nacional para utilizarlo en lo que realmente se necesita.
0: Porque hay un escenario también de dinero ya comprometido, obligaciones pendientes de pago, presupuestos aprobados, recursos disponibles. O sea, son varios escenarios que giran alrededor de este dinero. Pero la pregunta es, ¿qué ocurre legalmente con las contrataciones que dejó la administración anterior y cuáles son las responsabilidades de los funcionarios cuando se realizan, modifican, se suspenden o continúan los contratos con recursos del Estado?
1: ¿Hay algunos...
0: Tú que eres especialista, Mónica, en eso.
1: Hay algunos contratos que no han cumplido con su objetivo. Por ejemplo, hay un contrato de 100 millones de soles que firmó la Municipalidad de Lima con un estudio de abogados encargado de ver el caso Odebrecht-Brüttel, ¿verdad? Pero ese estudio de abogados, por las noticias que tenemos, va perdiendo dos veces en los tribunales internacionales, lo cual quiere decir que esa contratación no ha cumplido con su objetivo, claro. Seguramente su plan, su estrategia de defensa
0: no
1: del
0: es
1: Estado peruano no ha sido la adecuada y por lo tanto pienso que es necesario pensar en resolver ese contrato. Resolver quiere decir hasta acá queda el contrato, ¿no? En resolver ese contrato por la falta de cumplimiento quizás de las obligaciones contractuales del estudio al que se le ha contratado por 100 millones de soles.
0: Claro.
1: 100 millones de soles.
0: Resolver y buscar una opción.
1: Y buscar otra opción. 100 millones de soles que Lima necesita, que desde mi punto de vista han sido malgastados. ¿Sabes, por ejemplo, mira, una de las zonas más vulnerables respecto del tema del fenómeno del Niño es San Juan del Lurigancho? Sobre todo las casitas que están en las quebradas de los ríos, en las alturas, en los cerros, que han sido en realidad víctimas no solamente de su propia informalidad sino y de la pobreza, sino de los traficantes de terrenos
0: también,
1: que cuentan con el respaldo de los alcaldes para venderles esos terrenos que están en las quebradas de los ríos.
0: Ese es un trascendido, ¿no? El tema de el tráfico de terrenos, el tráfico de intereses ligados a los predios y que hay personas que se dedican a vender a costos bajos, ¿no es cierto?
1: Porque
0: es al alcance a estas personas que necesitan un lugar para vivir y empieza como una invasión y luego se convierte ya en una casa de material noble, pero autoconstruida.
1: Alto.
0: Eso quiere decir que no hay bases, no hay columnas, no hay vigas que se encuentren.
1: Son como las obras de Rafael López Aliaga sin expediente técnico. Esos son los expedientes técnicos. Todo ese plano que se necesita antes de ejecutar una obra es necesario.
0: Estudio
1: para que
0: de suelos, ¿no es cierto?
1: Todo eso para
0: cimiento,
1: garantizar la
0: vigas,
1: seguridad de quienes habitan o transitan por esa zona.
0: Las columnas.
1: Pero, exacto, pero para terminar la idea.
0: Sí.
1: Yo digo, en lugar de gastar esos 100 millones de soles en la contratación de ese estudio de abogados que va perdiendo los casos, ¿por qué no se ha mejorado la ración que se entrega en las ollas comunes y en los comedores populares, en donde se entregan raciones para las personas más pobres de Lima, donde se entregan raciones que valen no más de 2.25 soles. Esa ración de 2.25 soles, casi en su totalidad, recibe los víveres que entrega la Municipalidad de Lima, que entrega el MIDIS. Es decir, el MIDIS, que es el Ministerio de Inclusión y Desarrollo Social, entrega a las municipalidades los víveres que ponen dentro de esa ración de las ollas comunes y los comedores populares. ¿Cuánto vale esa pequeña ración? 2 soles 25. ¿Quién come con 2 soles 25? ¿Por qué la Municipalidad de Lima en los años 2024 y 2025 no puso ni un sol para la ración de las ollas comunes y de los comedores populares? ¡Ni un sol! Pero 100 millones de soles para el estudio de abogados.
0: Pero la atención está focalizada en otro espacio, ¿no? En otro espectro, ¿no?
1: Entonces, el dinero está...
0: Cuando lo más importante...
1: Lo más importante. De esa ración de 2 soles 25 en las zonas más pobres de Lima, como en San Juan del Lurigancho, en esas casitas que están en las laderas de las quebradas, comen dos personas.
0: Sí.
1: O sea, no es que de esa ración de 2.25 come una persona. Comen dos personas. Y son tan pobres que tienen que dividir esa ración, para dos. El almuerzo y para el lonche. Yo creo que ahí hay falta, no solamente falta de inteligencia, sino falta de sensibilidad. Como a mí, miren, a las mamás que me escuchan, como yo, si tengo 100 millones de soles, voy a contratar a un estudio de abogados por esa cifra cuando necesito que mis hijos coman adecuadamente.
0: Cuando necesito algo tangible, ¿no es cierto?
1: Entonces yo creo que se necesita muchísimo conocimiento, inteligencia, conocimiento también de contrataciones del Estado, en lo cual soy experta, he sido presidenta del Tribunal de Contrataciones del Estado, pero sobre todo se necesita corazón, sensibilidad y conocer cómo vive la gente en Lima, no porque un asesor viene y te lo cuenta, ¿no? Y yo, cuando sea alcaldesa de la Municipalidad de Lima, sí, voy a trabajar, voy a reordenar los recursos y voy a asignarlos a aquello que es lo que más necesitan los limeños de todos los distritos, que es, primero, seguridad para seguir viviendo, transformar como parte de la ATU el sistema de transporte en todo Lima y mejorar también la ración que se entrega en las ollas comunes y en los comedores populares y otras muchas ideas que tenemos para mejorar nuestro nivel de vida, que tiene que ver
0: con la cultura. Exactamente, tiene que ver con la salud, tiene que ver con la seguridad.
1: Exactamente.
0: Hablar un poco también de todo lo que gira alrededor de esto, ¿no? Hay que ser puntuales. En el tema de la salud está la alimentación, está el tema de las vacunaciones, está el tema de la protección de los niños.
1: La mejor manera de prevenir las enfermedades es con una buena alimentación.
0: Eso es cierto,
1: Mira, solamente no te quiero quitar mucho tiempo y no se los quiero quitar a ustedes. Este es el croquis que nosotros tenemos para transformar, pero este croquis en realidad existe desde el año 2008 para transformar el sistema de transporte en todo Lima. Para que nuestros hijos no solamente regresen bien a casa, sino para que puedan regresar rápido.
0: ¿Qué es lo que quieres mostrar, por favor?
1: Estas son las 6 líneas. La presidenta Keiko Fujimori anunció la construcción de las líneas 2 hasta la línea 6 para el transporte en Lima. Uh-huh. Es importante que se termine la línea 2, que va desde Ate Vitarte hasta Guardia Chalaca en el Callao. Uh-huh. Pero la línea 2, que ya tiene marcha blanca desde Santa Anita hasta la vía de evitamiento, debería ser ampliada para que alcance también a los pobladores de Chosica, ¿no? Y de esa manera se fija una vía alterna al tren Chosica-Lima, que ojalá que prospere, ¿no? Que fue idea de la gestión del señor López Aliaga. Sí. Ojalá que lo hagan porque le falta el expediente técnico. Entonces, mientras eso sucede, es necesario ampliar la línea 2 del tren eléctrico para que vaya desde Chosica hasta el Callao. Y también es importantísimo trabajar la línea 3, que fue diseñada en el año 2008 para que vaya desde Comas hasta Villa El Salvador. Uh-huh. Hasta San Juan de Miraflores.
0: Hasta San Juan de Miraflores.
1: Pero la idea es que no solamente parta desde Comas, sino que parta desde Ancón. Uh-huh. Ancón, Puente Piedra, Comas.
0: Correcto.
1: Es necesario. Precisamente esa es la ruta que cubre Vipusa, que 48 horas va a estar sin brindar funcionamiento por razones totalmente comprensibles.
0: Por el tema del fallecido.
1: Exactamente. Sí. Esa es la línea 3. No, me confundo a veces diciendo los números.
0: No te preocupes.
1: Y acá te ayudo. Las líneas 4, 5 y 6, que son absolutamente necesarias para que unan, por ejemplo, a los jóvenes, supongamos los que están aquí, los que se ubican en...
0: Acá
1: los que viajan por toda la Javier Prado.
0: Viene ¿no? y llega hasta el Callao.
1: Exacto. Desde La Molina va por todo Javier Prado y llega prácticamente...
0: Por Fawcett hasta el Callao.
1: Exacto. Sí. Imagínense, por ejemplo, los jóvenes que tienen que trasladarse desde La Molina hasta Fawcett para estudiar, para hacer sus prácticas, para trabajar. Todos ellos deberían verse beneficiados con estas líneas que lamentablemente tienen... tienen proyectada la culminación de las obras en el año 2035, demasiado tiempo. La línea 1, que hoy beneficia a 700.000 ciudadanos desde San Juan del Lurigancho.
0: Y llega hasta Villa El Salvador.
1: Hasta Villa El Salvador, la construimos en 36 meses, en total, en 3 años. Uh-huh. O sea, si contamos, gracias,
0: Héctor
1: Felipe.
0: Encantado.
1: Si contamos el primer periodo del primer gobierno de Alan García, el primer gobierno aprista, hubo una construcción de 18 meses, más los 18 meses que se utilizaron en el segundo gobierno de Alan García, la línea 1 del tren eléctrico solamente tomó ejecutarse, construirse, 3 años. ¿Por qué en 3 años no se pueden construir las otras líneas?
0: Es un tema de gestión, Mónica.
1: De ganas, sí. De conocimiento.
0: Conocimiento y gestión.
1: Y realmente...
0: Empatía, como tú lo decías.
1: También.
0: ¿No?
1: Sí. Y realmente también, discúlpenme el cherry, pero los apristas ya hemos demostrado que sabemos trabajar y sabemos trabajar en grandes obras de transporte urbano. Los apristas conocemos, yo conozco cómo se ejecutan las obras públicas rápido, cómo se hace rápido una licitación pública.
0: Tú eres especialista
1: pública.
0: En eso,
1: Mónica. He sido presidenta del Tribunal de Contrataciones del Estado. Voy a trabajar por ustedes cuando sea alcaldesa de Lima. Y no se olviden que con Mónica Yaya no se falla. Gracias.
0: Mónica, muchísimas gracias.
1: A ti, Héctor Felipe.
0: Gracias, siempre es un placer. Y bueno, detalle...
1: A mí me encanta venir a tu programa.
0: Gracias. No, porque y el detalle... Aquí, sí, dime.
1: Porque aquí hablamos de todo.
0: Sí, es verdad. Y quiero hacer hincapié al papelógrafo que tú has traído, porque has indicado realmente cómo debería ser el transporte público. Y para tu próxima presentación en cualquier otro medio, me llevas para ayudarte con el papelógrafo.
1: Gracias.
0: Aquí tienes a tu asistente. Mónica.
1: Y mi música, mi
0: está.
1: Canción.
0: De verdad, antes de ir a la pausa, tienes toda la razón. ¿Qué canción te gustaría... proponer?
1: Mira, hoy día me he despertado pensando en Triciclo Perú de los Mojarras.
0: Qué buena
1: Alma
0: canción.
1: Para conquistarte.
0: Corazón para quererte. Ahí está. La voz de Cachuca. Está cantando Mónica. Eso. El Triciclo Perú. Arriba, Mojarras. Llamado Perú. Qué buena canción. Gracias, Mónica.
1: Gracias
0: 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Tremenda letra.
1: Claro.
0: Y, por supuesto, identifica a nuestro país.
1: Así es.
0: Muchas gracias, Mónica. Éxitos gracias. En la campaña.
1: Gracias.
0: Gracias por la visita. Vamos a una pausa y regresamos con mucho más aquí en PBO. Ya venimos.

0: 11 y 2. 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
4: Amigos, bienvenidos, 11 de la mañana con 5 minutos, segunda hora de nuestro programa. Es un placer siempre, como siempre, estar con ustedes a partir de las 10 de la mañana y hasta las 2 de la tarde. Son 4 horas en la multiplataforma de PBO. Tenemos televisión, streaming, estamos en las redes sociales y en la radio con fe. Vamos directamente con el ministro de Cultura, el señor Alberto Bengolea. Adelante, por favor, con sus declaraciones.
5: Por supuesto, pero adicionalmente déjame explorar otros caminos normativos en donde se puede ayudar todavía con más celeridad. En esa tarea yo me encuentro, pero va a ser el apoyo total del Ministerio de Cultura en ese sentido. Con respecto a lo siguiente que me decías, aunque no venga a la materia, es una opinión del ministro, punto. El museo al que hace referencia está dentro del sector cultura. No tengo yo nada que opinar al respecto.
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6: Ministro, ¿cómo está? Quizá, Fiorel Martínez de la Crime, quizá podría hablarnos de plazos, en cuánto tiempo se podría presentar, entiendo yo, alguna solicitud de derogatoria o cómo van a actuar, porque entendemos que la iniciativa también está en algunos grupos por parte del Congreso.
7: Bien, asimismo también entonces señalar, compañera, de que el ministro de Cultura pues señaló de que existe una solicitud clara de los artistas para derogar la norma que consideran perjudicial para el sector. Explicó que para avanzar en ese proceso será necesaria la opinión técnica del sector cultura y posteriormente seguir los caminos normativos correspondientes.
5: Comenzaré por ti. No se trata de ceder, simplemente hay una opinión. Tú tienes una opinión probablemente al respecto. Yo tengo la mía, que no me corresponde darla. Todos tienen una opinión al respecto y yo respeto todas las opiniones. Lo único que te tengo que decir es que los museos son parte de las funciones de este Ministerio de Cultura y este Ministerio va a asumir lo que le corresponde. Los museos del Perú están dentro del Ministerio de Cultura. No hay nada más que decir, lo demás son opiniones todas respetables, no hay ninguna fisura. No, por favor, se le hizo una pregunta porque esto no ha sido un comunicado, alguno dijo comunicado, no es comunicado. Lo está haciendo en este momento y él dio válidamente su opinión, la cual yo por supuesto respeto. Después con
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5: Me da la impresión, por lo que yo he conversado con diferentes legisladores, que en esto va a haber unanimidad, en esto el gremio... Tranquilo, cualquiera sea la fórmula final, hay unanimidad al respecto, así que esta ley tiene los días contados, seguramente va a ser derogada muy pronto.
8: ¿Qué tal? Muy buenos días.
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8: Específicamente, preguntarle por, número uno, ¿en qué situación se encuentra el MUNA? Fue anunciado, recordamos, cuando se construyó como el gran museo que iba a albergar.
7: Bien, en ese sentido también entonces el ministro Bengolea remarcó que los museos forman parte...

0: Bueno, hoy traíamos la presentación de Alberto Bengolea, ministro de Cultura, en referencia a la ley del artista. Hay varias contradicciones y posiciones en referencia a ello. Estaremos dando cuenta, seguro, más adelante sobre las posiciones y sobre todo las determinaciones que podrían, de alguna manera, proteger a los artistas, que es la idea. Dicho esto, vamos a continuar con nuestro programa. Es momento de presentar ya en la mesa principal a Rafael Chacho Hidalgo, que está con nosotros ya revisando sus papeles, sus documentos. ¿Cómo está, mi querido Chacho? Bienvenido.
1: ¿Cómo estás?
0: Después de una semana.
1: Felipe, después de una larga semana, semana accidentada.
0: Semana, en todo sentido, ¿no?
1: En todo sentido. O semana feliz también, por el partido de partidazo de Cienciano, ¿no? Ojalá que mañana logre defender la diferencia, ¿no?
0: ¿Cuántos fueron? 6, ¿no?
1: 6-1.
0: 6-1. Primero, bueno, en la historia, tú sabes que el Cienciano ganó la Copa Sudamericana en el año 2003.
1: Y la Recopa,
0: el
1: 2004.
0: Y yo tuve la suerte de ser parte del equipo que transformó la mente de esos integrantes de esa época.
1: Ah, ¿trabajaste sí, con el entrenador?
0: Trabajamos con el señor Ternero, lamentablemente ya.
1: Freddy Ternero, fallecido. Ahí está en el cielo, ¿no?
0: Sí, fallecido, pero un equipo muy, muy interesante de personas que pudieron entender que con reprogramación mental y con ideas básicas y bien sostenidas se puede lograr lo que uno quiere.
1: Claro, hizo un gran partido en Buenos Aires, ¿te acuerdas? Tremendo, hizo gran partido en Brasil, sí, en Colombia, ¿no?
0: Y bueno, la historia espero que se repita, ¿no?
1: No, de todas maneras,
0: hay un
1: ¿no?
0: legado ahí importante que sostener. Bueno, si hablamos del tema de la presentación del gabinete Galarreta, a la que la gente los ha llamado los Galácticos. No sé si ha sido idea tuya.
1: Que soy pura estrella, ¿no? Estaba Burbujito, los Rafaelitos, ¿no?
0: Superman. Super Ratón.
1: ¿Cómo se llama? Incontinente verbal.
0: Ahí está.
1: Varias estrellas. En ascenso, ¿no?
0: En ascenso, ¿no? Pero estamos a 21 días, ya han transcurrido 21 días de la presentación o del inicio de las actividades de este nuevo gobierno presidido por Keiko Sofía y al mando de los Galácticos, ¿no? Del gabinete Galarreta, ¿no? ¿Cuál es tu punto de vista? ¿Cuál es tu apreciación de estas primeras 3 semanas, Chacho?
1: He visto que han empezado demasiado lento, ¿no? Al parecer, quizás
0: a pesar de las actividades en simultáneo y la presencia de el gabinete, la presidencia en diferentes lugares.
1: Pero es que ha sido más ruido que nueces, ¿no? La señora Keiko cuando viaja, bueno, está candidateando, ¿no? No está gobernando. Cuando uno gobierna tiene que ir con un decreto de urgencia, ¿no? Y en este caso, uno esperaba que hubiera una avalancha de decretos, de medidas, desde el primer día, ¿no? Porque se supone que había mucha expectativa y no ha sucedido tal cosa, ¿no? Incluso los nombramientos. Hoy día creo que han nombrado recién al del Instituto Peruano del Deporte.
0: Pero cerca lo que tú estás comentando, ¿no es la acción que se dio, por ejemplo, en Junín luego del terremoto?
1: Sí, pero fue la presidenta y bueno, dio, parece el Caja Huancayo va a apoyar. Sí, sí. Pero uno quería ver un plan, ¿no? Un plan, que cada ministro salga más o menos a decir qué es lo que está haciendo, por ejemplo, en seguridad.
0: Correcto.
1: Se esperaba que el ministro del Interior esté en la cancha, digamos, que esté en Huaycán, en la zona ATE, ¿no? Un poco al estilo Urresti, pero sin la fanfarria de Urresti, que claro, tenía que declarar. Que no declaren, que hagan, claro, que claro, la gente que vea, por ejemplo, 40 detenidos claro, el fin de semana en claro, los barracones del Callao. Claro. Otros 40 detenidos, digamos, en las zonas calientes de San Juan del Urigancho. Claro. Otros 30, un cerco de varios cercos de policías pidiendo identificaciones claro, en las horas calientes, ¿no?
0: Sí.
1: Eso no se ha visto.
0: Sí,
1: sí. Que estén ya operando los drones, que el ejército que esté visiblemente en cada microbús, yo esperaba, ¿no? Que al mando de un oficial del ejército pudiera movilizarse una serie de contingentes, ¿no?
0: Previene la pregunta, ¿tenemos tantos efectivos militares para poner uno en cada microbús?
1: No sé qué tanto, pero en las zonas calientes debería ponerse, no en todos, uno de 10, pero ya eso
0: pero
1: marca
0: ya
1: un efecto disuasivo, claro, sí, sí, que no se está viendo, porque todos los días, digamos, siguen los, no ya para no hablar el número de huertos, que uno se pone muy fatídico,
0: sí,
1: los sucesos luctuosos, ¿no? En igual número. Entonces, al ministro del Interior no se le ha visto en la cancha.
0: Sí, justo hoy hablábamos, ¿no?, con Mónica Yaya, ya, hacía mención de un chofer de una línea Vipusa.
1: Vipusa, que sí, es la línea de Chosica, ¿no? Sí. Es justamente, que lo han avaliado, Mauro, en la,
0: sí,
1: mañana.
0: En la mañana, sí, lamentable.
1: Bueno, yo esperaba, sí, que en Huaycán pues los esté esperando el ejército, porque si tú haces un, digamos, no sé dónde ha sucedido, en un kilómetro de la carretera, sí, es fácilmente, claro, desplazarse, una, claro, unidad, digamos, claro, relámpago,
0: claro,
1: ¿no?
0: Es un plan cerco, como le llaman.
1: Un plan cerco. Sí. Y una unidad relámpago que en este caso ya tendría que estar, digamos, implementada como la SWAT, ¿no?
0: Claro. Que tiene
1: que tener claro, totalmente rápida, ¿no?, blindado, sí, porque está yendo a enfrentar un ataque, ¿no? Eso, por lo menos, en la ha faltado. Claro, la señora Keiko llena la pantalla, pero ya uno no espera, pues, ver promesas, ¿no?
0: Más que
1: lo
0: todo
1: que
0: acción,
1: quiere ver, ¿no?, realidades.
0: Claro, realidades.
1: Por ejemplo, el ministro de Defensa, más que acompañar a la señora Keiko, debería estar pues viendo los sitios donde las compañías del ejército, de ingeniería del ejército, estén, digamos, cavando los ríos o los volquetes o en plena operación, ¿no es cierto? Uno esperaría ver pues ya un desfile de volquetes, digamos, descolmatando el río Piura, o La Leche, o Saña, Jequetepeque. En general, porque lo que se viene dicen que va a ser muy importante o muy ojalá que no sea devastador, pero va a haber una carga de lluvias,
0: sí, fuerte,
1: una carga de agua superior.
0: No la garúa que hemos tenido el fin de semana. Es una lluvia de verdad la que se espera.
1: Por ejemplo,
0: el
1: fin de semana estuvo muy bien el ministro de Vivienda, creo, ¿no? Por ejemplo, ahí faltó ver a los candidatos a la alcaldía, los partidos, ¿no? Ayudando a la gente, ¿dónde estaba el señor Porque, el señor Bruce? Esa noche, en la madrugada.
0: Con sus botas.
1: Con sus botas puestas, ¿no? Como debe ser, ¿no? Tú sabes que el gran ascenso de Alan García a la Secretaría General del APRA y en gran medida a convertirse en un líder popular fue porque se, cuando sucedió el fenómeno del Niño del año 83,
0: su acercamiento, sí,
1: fue al fenómeno del Niño y se quedó viviendo entre Piura y Lambayeque.
0: Sí.
1: Y bueno, y no había cámaras.
0: Claro.
1: No había cámaras, pero en ese tiempo, claro, era otra organización partidaria, pudo movilizarse al compás del dirigente, que era secretario general, y pudo paliar porque la gente necesita consuelo, también necesita sentir, digamos, solidaridad,
0: empatía,
1: compromiso, porque no solamente es daño físico, es daño psicológico.
0: Mental, emocional, totalmente.
1: También
0: de
1: hay peligros para la salud, uno se enferma,
0: niños,
1: ¿a dónde los llevas?
0: Exactamente,
1: si el puente,
0: no hay posta médica, pues está colapsado, no hay cómo llegar.
1: No hay cómo llegar.
0: Sí. O sea, la vía de acceso es el puente está roto.
1: Claro.
0: Sí.
1: Y yo espero, porque no se ha visto al ministro Galarreta en estas 21 días, ¿no? Por ejemplo, vamos a hablar de eso dentro de unos minutos. La emergencia de los combustibles en la selva, en Tacna, en Arequipa, han empezado a multiplicarse.
0: Sí.
1: Y en otros gobiernos hubiese estado el primer ministro, digamos, al pie del arpa, ¿no? Negociando desde el primer día. Para que no, digamos, aflore la crisis o para que se minimice, ¿no?
0: Hay una presentación prevista para este 20 de agosto.
1: Claro, que es la presentación del gabinete. En este caso ya, vamos a darle los 21 días al primer ministro Galarreta como que ha estado como Billie Jean, ¿no? Digamos, bailando en cámara lenta o si no retrocediendo. Yo esperamos ver pues a un director de orquesta. Que esté el ministro de Economía en su sitio, ¿no? Frase infeliz del ministro Cuba, ¿no? Claro, él es un expositor de foros en San Isidro, quizás eso es un chiste para otro tipo de público,
0: sí,
1: ¿no?
0: Para otro escenario,
1: poco empático. Bueno, pero también tiene otras cosas que no se explican, por ejemplo, habla de los feriados.
0: Claro, primero sugirió que sean los viernes, o sea, el feriado que toque el lunes, martes, cualquier día, que lo pasen al viernes para propiciar un fin de semana largo. Y le digo, mejor viernes no, porque hay gente que trabaja sábado y podrías cortarle la semana. Que sea lunes.
1: Ya. Y después ha dicho que no va a ser este año, sino el 27. Pero ahora parece que ya no va a ser nunca. Pero ese tipo de anuncios...
0: Claro, estamos hablando, es que también estamos hablando de 16 feriados en
1: No,
0: en
1: está bien, Perú. Son muchos.
0: A comparación de otros países que están entre 8 y 9, ¿no?
1: Sí, pues tenemos demasiado...
0: Hemos, hay mucho descanso.
1: Mucho héroe y mucho...
0: mucho por conmemorar. Mucho por conmemorar.
1: Mucho, pero ese es un anuncio que le toca al primer ministro. Uh-huh. No es, específicamente es un tema económico.
0: Sí, sí.
1: Ese es un tema para el señor Galarreta, ¿no? Bueno, yo...
0: Estadísticamente, Chacho, a ver, dime si estoy equivocado, pero estadísticamente siempre los primeros días de los gobiernos son favorables, ¿no es cierto?
1: Estamos en plena luna de miel.
0: En la luna de miel hay una aceptación del 60% según la estadística de la población.
1: Ya pasó la quinta parte. Sí. Vamos a ver cómo se desenvuelve, porque tampoco hay mucho margen para esperar, porque el dios Zeus nos manda los rayos.
0: En realidad, lo que tú dices es muy cierto. A comparación de otros gobiernos, este viene con una situación complicada. El niño que ya está pataleando, los sismos que podrían presentarse uno detrás de otro. Viene ahora el tema de Dana, estamos hablando de una situación económica complicada y sobre eso el crimen organizado que está ganando mucho
1: claro,
0: espacio.
1: Ya hablamos del crimen organizado, sí. Hemos hablado de economía que hablaremos dentro de un momento, pero también esperaba yo, o espero para el día jueves, que se cree la comisión de tramitología.
0: ¿Tramitología?
1: Tramitomanía.
0: Tramitomanía.
1: Le digo yo, porque cada ministro es maníaco, crea un proceso más.
0: Yeah.
1: ¿Cómo cortar la tramitomanía?
0: Tramitomanía.
1: Claro, ahí dice como 500 pasos que se han creado en los últimos 10.
0: Tú vas creando estos términos, ¿no? El de los galácticos creo que es tuyo también, ¿eh?
1: Los galácticos, pero suena bien, los galácticos, a la vez, pura estrella, pero
0: sí, puro estar, ¿no? Puro estar.
1: Sharko, que el Ministerio de Defensa, parece el general este de la tormenta del desierto.
0: Hay un Shrek por ahí también, he visto. Bueno, pero yendo al tema.
1: Sí.
0: La pregunta es, si pasamos ya al tema de el subsidio, porque se habla de un subsidio. Hace unos días, cerrando la semana, se hablaba sobre el subsidio de un 15 o 20% para transportistas de vehículos de transporte o de carga y los que llevan pasajeros, y un subsidio especial, nunca antes visto, según la estadística, para transporte fluvial y para mototaxis.
1: Sí, pues ha tirado los evangelios liberales el ministro Cuba al suelo, ¿eh? Porque incluso he leído un libro de él hace un mes, El desarrollo esquivo porque los gobiernos eran irresponsables, mente fiscales. Daban subsidios o no creían
0: demasiado
1: en cortar el déficit.
0: Claro, claro.
1: Y le ha tocado, digamos...
0: Estar al otro lado de la orilla, claro. Pasa.
1: Claro, pero en realidad yo creo que este es un engaña muchachos, ¿sabes? Porque estaba haciendo cálculos muy simples y veo que es como tirar un Alka-Seltzer a un barril de agua. Te explico.
0: ¿No va a tener efecto?
1: No, que, digamos que si son 105 millones entre 90 días es 1.200.000, digamos, soles. Pero ¿cuánto gasta cada camión de carga? Estaba viendo que son 60 kilómetros más o menos lo que transita diariamente por 4 soles, 2.400. O te alcanza para 500 camiones.
0: Ajá.
1: O digamos ya 250 camiones y 250... ómnibus de pasajeros, pero el parque automotor es mayor a 40.000 unidades. En camiones nomás son, hay 20.000, 22.000. Y si solo fueran camiones, solo alcanzaría para 500.
0: O sea, no se va a sentir el efecto según tu
1: No,
0: tu
1: según la matemática.
0: La matemática que es exacta.
1: la
0: ciencia exacta, por
1: dice,
0: naturaleza.
1: También va a haber para... Quiere el ministro que vaya a los peque-peque, no va a alcanzar. Para
0: ¿cómo haces? Y esa es la pregunta.
1: El peque-peque hay que decirle a,
0: es un,
1: a los
0: una
1: que nos escucha,
0: pues.
1: Es una pequeña canoa que le ponen un motorcito. Sí. Ese quizás gaste 1 o 2 galones, pero esos camiones de carga gastan 60 galones diarios.
0: Eso es una
1: y
0: gran
1: el
0: cantidad
1: el camión
0: de
1: pasajeros también gasta, o sea, más o menos cada uno, si le das 4 soles de subsidios serían 2.400 de las arcas fiscales, claro. Que dividiendo pues no alcanza más
0: es complicado
1: para ello.
0: Y el tema también logístico de tener a todos los pequepeques empadronados, registrados, al igual que los mototaxis. Esa es otra cuento. Historia.
1: Esa es como la leyenda de Chubiachaqui, ¿no?
0: No, pues es otra historia también.
1: Y en Pucallpa, dando, haciendo cola, es difícil, porque estas personas tienen a veces poco contacto con el sector urbano. Más que nada hacen el recorrido fluvial.
0: Están
1: ¿no?
0: en las orillas.
1: Para los caseríos, ¿no?
0: Y no hacen
1: por ejemplo,
0: un registro.
1: Tipisca, Contamana, Masisea, Atalaya.
0: O sea, todos esos trayectos son estas embarcaciones.
1: Y que esa pequeña embarcando fruta, comestibles, básicamente, ¿no? Pequeñas aves para hacer el comercio al menudeo. Pero no va a alcanzar, entonces 108 millones no alcanza para nada, ¿no? Claro, tú me dirás que no puedo ser pues tan aguafiestas. ¿Qué se debe hacer? Primero, tener un Petroperú operativo. Petroperú hace 8 años cubría con eficiencia toda la selva. Entonces, con el prurito de que no hay que darle más, digamos, ayudas económicas, bueno, ya separen la refinería, pónganla a un lado. Concesionen a quien sea, pero Petroperú debe seguir importando, si no refina, importando diésel. Ese petróleo diésel, que es el que se utiliza mayormente en el Perú, porque en el Perú el 60% de los que se consume es diésel y el otro 30% es gasolina, y en este caso lo que se está subsidiando es el diésel. Y se dice mototaxista, pero el mototaxista no utiliza diésel.
0: Es gasolina
1: o gas a veces.
0: O gas, pero mayormente gasolina y la regular, que es la que es más baratita, ¿no?
1: Claro.
0: Pero baratita, entre comillas, estás hablando de 20 soles.
1: No, ahí en la selva se está vendiendo a 22, 20. ¿Y sabes por qué?
0: Ya subió. Yo lo dejé en 20 ayer. Es que
1: ¿y
0: en realidad es
1: por
0: así?
1: ¿Por qué sube? Porque la selva no está afectada por el IGB, por la ley de la selva.
0: Sí, no hay IGB.
1: Entonces el único que puede vender es Petroperú, porque Petroperú después que abastece la zona va y se postra de rodillas ante el BEPA para que le devuelva tarde y nunca, ¿no?
0: Ajá.
1: Pero los importadores, ¿qué hacen? Los que han estado yendo a la selva, le cargan el IGD porque saben no van a tener dónde, son informales,
0: sí,
1: ¿no?
0: Sí.
1: Y suben más, pues eso llega a 24. Y ellos mismos se han dado cuenta que tampoco cuentan con tanques de almacenamiento.
0: Pero, ¿me estás hablando de la gasolina regular a 24 soles?
1: 22.
0: 22 soles, porque la premium está sobre 26, 27.
1: Te estoy hablando en la selva.
0: Sí, en la selva. Volvemos al tema.
1: Pero ahora otra cosa, para decírtelo otra cosa.
0: Sí.
1: Ya este es otro tema. La gasolina está, el precio de referencia según Ocinermín, del diésel, es 9 soles. Sin embargo, Petroperú lo vende a 11, a 12 mayorista.
0: Sí.
1: O sea, gana 30%. Es mucho. ¿Por qué? Entonces el argumento es que tiene una deuda de 7 mil millones.
0: Claro.
1: Dios mío. ¿Y qué hacen la competencia? Vende al mismo precio. O sea, que los importadores, Valerio, Marathon, Exxon, Primas, están viviendo la fiesta de su vida con esta escasez, con esta inoperancia de Petroperú. Y para peor, han nombrado un directorio privatizador. Que me perdone el señor Olive Stark, que es el que han nombrado, digo privatizador, porque cuando estuvo hace 2 años... quiso entregar la empresa a una compañía norteamericana, Riveron, para que lo opere, que representaba acá el señor Neujas con el señor García Miró. Entonces, hasta no verlo en la cancha, por ejemplo, él ha debido encabezar un convoy de cisternas a Pucallpa, ¿no? Y se espera que él esté, pues, abasteciendo Chiclayo, Trujillo y dejando los
0: norte,
1: tanques, porque
0: en
1: algún momento con las lluvias va a flaquear las líneas de transporte. Entonces necesitamos gente realmente muy operativa.
0: Sí, porque se puede, claro, como tú mencionas, las líneas de transporte, las vías de transporte se pueden bloquear. ¿Y qué pasará en ese momento?
1: ¿Qué pasa con Trujillo si se corta, si corta el Santa?
0: Sí, imagínate.
1: O si corta para arriba, si corta el río Virú, ¿no?
0: Sí.
1: ¿Qué pasa con Chimbote?
0: Sí.
1: Entonces cada región tiene que abastecerse y tener ya no 3 días como tienen ahora, debe tener 15 días.
0: Hay una frase que dice, el niño costero va a venir, el niño costero
1: ya
0: va a llegar.
1: Gateando,
0: el niño costero está gateando.
1: Porque ha gateado en Villa María del Triunfo.
0: Sí, ha gateado. y ha sido un gateo, como bien lo mencionábamos, de garúa o llovizna, pero no lluvia, me imagino que hubiera sido lluvia.
1: Lluvia, ¿te acuerdas? Tú no habías nacido. El 15 de enero de 1971.
0: No sea malo, pues, hermano.
1: Se desató una lluvia como las de la selva, o como las que hay en otras latitudes, pero así, exacto, tupido durante 5 horas. Una lluvia vuelve a
0: Lima, casi desaparece.
1: Se caen las azoteas.
0: Es cierto, porque no están, o sea, es más, las azoteas en Lima no están preparadas, no hay por dónde desfogar, la gente no tiene canaletas. Claro. O sea, hace una construcción y no está pensando en que algún momento va a llover, porque Lima pues no lo soporta ese tipo de lluvias.
1: Lima, claro, toca.
0: ¿Cómo vas a poner algo que no vas a utilizar, dices, no?
1: Claro, es una ciudad que enclavada en el desierto, como el Cairo. Nunca llueva, pero cuando llueve no tienen la situación de declive y de desfogue, de canaletas que debería tener, ¿no?
0: Te hablaba del niño que está pataleando. Y el PBI se desacelera según la estadística.
1: Oye, bueno, para el niño se necesita un comandante, ¿no? Uh-huh. Y veo que no lo tiene. Ha puesto al señor Marco Vinelli, ministro de Transporte, pero yo espero que él presente un buen plan para el agro, digamos. Uh-huh.
0: Claro.
1: El señor de Energía y Mina, un buen plan para Energía y Mina, el señor. Necesitamos así una persona, digamos, con más operativa, de temple. Sí. Y el... La presidenta lo tiene, yo no sé por qué no lo nombra, al señor José Klimper, empresario retirado que tiene ascendencia en los equipos fujimoristas, debería ponerlo ya. Capitán.
0: Debería estar, ¿no?
1: Capitán en la cancha.
0: Capitán de barco.
1: Capitán de barco, ¿no? Porque lo que se viene, hay que poner, digamos, a los mejores cuadros que tiene en este caso el fujimorismo, ¿no?
0: Te hablaba acerca del PBI.
1: El PBI ya se siente, como estamos hablando, gateando, solo ha sido 1.75.
0: Sí, 1.75%.
1: ¿Y por qué? Porque la agricultura ha caído, ha caído arroz, ha caído la producción de papa, sobre todo también la de frutas en el norte. Pues
0: claro,
1: ya se está
0: el mango,
1: sintiendo.
0: La palta.
1: Ese es otro tema, ¿no? Sí. ¿Cómo se va a poder retribuir económicamente, ayudar a estos agricultores que han apostado hasta la camisa para exportar, ¿no?
0: Sí, y es cierto, porque un agricultor pide préstamo. La gente cree que el agricultor vive de una manera muy, muy cómoda, ¿no? Pero se presta mucho dinero, está endeudado.
1: Y creen que es lo mismo sembrar arándano que sembrar papa.
0: Sí, no es así.
1: No es así.
0: El cuidado es diferente.
1: No, la inversión para uno es $1,000 y para la otra, para arándanos, creo que es $100,000 la hectárea. Sí. Para la uva, $40,000 la hectárea. Que se pierda 10 hectáreas, se está perdiendo una millonada.
0: Es un montón de dinero.
1: Y encima la tierra queda lavada, pues los almacenes, sabe Dios, esas interioridades del agro moderno tienen que reponerse, ¿no? Las sales. Bueno, empieza ya a gatear unos 75, con lo bueno que en los últimos 12 meses hemos crecido 3%. Uh-huh. Y si crecemos 1, podemos llegar al 3% este año.
0: Y ese los empleos también han subido. Eso también
1: eso,
0: es
1: esa es la buena noticia. Sí, el empleo formal, por ejemplo, que tiene que mover mucho con servicios, la gente sigue comprando, tiene que ver mucho con, ¿cómo se llama?, el agro moderno. Y también un sector que ha crecido bastante es el empleo en los tíos, los mayores a 45 años. Sí. Bien por ello, por la familia, porque hay gente que llega a los 60 y tiene que mantener a los nietos, ¿no? Porque el hijo
0: es una buena noticia.
1: Perdió el trabajo, pero el empleo juvenil no se recupera.
0: Eso está preocupante.
1: Mala noticia, porque lo que hace es partir hacia otra.
0: Claro, hay un éxodo de, ¿no?, de jóvenes.
1: Pero sí ha crecido, y es el empleo adecuado, ¿ah? El que ha crecido en 300,000 puestos.
0: Eso es bueno, por lo menos un aliciente, ¿no?
1: Por encima del sueldo mínimo.
0: Ah, bueno. Chacho, bueno, siempre es un placer, hermano. ¿Alguna acotación más?
1: Una acotación que espero ver el plan para cortar la, ¿cómo se llama?, la tramitomanía. En el tiempo, no solo en los procesos, ¿no? En los tiempos de aprobación. Claro. Porque hay que desatar la fuerza salvaje de la inversión, ¿no?
0: Eso es importante. Y que los galácticos pues hagan su
1: bueno, los galácticos, bueno, son de, ¿te acuerdas que existía ese equipo de Real Madrid, ¿no?
0: Sí.
1: En los años, a comienzo de siglo.
0: Es más, había también un grupo de muchachos en nuestro medio, futbolísticamente hablando, que le decían también los galácticos.
1: Los galácticos. Yo le iba a decir el gabinete de lujo, pero ya fue el de PPK, ¿no? Podía ser.
0: Claro, hay que buscarle otra.
1: Los galácticos, bueno.
0: Hay que
1: bueno,
0: emplear.
1: Hay que, hay, que, claro. que son muchos famosos, el sí. señor Chepuc, el señor Rey, el señor Belaúd, el señor Bengolea.
0: Sí.
1: Pero vamos a ver si la bueno, fama
0: vamos
1: acompaña
0: a ver la efectividad.
1: La, también, la,
0: sí,
1: efectividad,
0: la
1: ¿no?
0: efectividad. Chacho, siempre es un placer. Y tú sabes que después de una
1: ah,
0: agradable conversación que hay, una canción.
1: La de Billie Jean en homenaje al gabinete,
0: ah,
1: que está
0: bueno.
1: caminando lento, ¿no?
0: Vamos a poner la canción de Michael Jackson a pedido del Chacho.
1: Ahí está.
0: A pedido del Chacho Jackson. 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
1: Ahí está.
0: Ahí está.
1: Camina lento, ¿no?
0: La de...
1: Y también retrocede, pero que no retroceda el
0: señor. Que vaya
1: señor.
0: Para adelante, ¿no?
1: Adelante, señor Galarreta.
0: Gracias, Chacho. Hasta la próxima semana. Levántale la música. Y con Michael Jackson se levanta Chacho también. Ahí está. ¿Qué paso es ese, hermano? Ya venimos. Gracias.

0: 11 y 34. 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

0: Bienvenidos amigos, exactamente son las 11 de la mañana con 38 minutos. 11 de la mañana con 38, estamos hablando de temas muy interesantes. Transitamos por diferentes situaciones que nos complican y sobre todo encontrando soluciones. El último fin de semana fue diferente. Estábamos recordando los inviernos de hace muchísimos años, donde ligeras garúas también soportaba Lima, pero eran muy tenues. Lamentablemente, la que hubo el último fin de semana afectó especialmente la parte sur de nuestra capital. Está con nosotros Luis Luna, que es jefe de Defensa Civil de la Municipalidad de San Miguel, para hablar sobre las alertas, estas lloviznas, no lluvias, sino lloviznas, que ha soportado la capital el último fin de semana, y si estas, según el Senami, se puedan repetir en los próximos días. Luis, bienvenido, un placer tenerte en el programa. Gracias por la visita.
1: No, gracias por la invitación. Sí, son muy amables.
0: A ver, directamente, esto ya se veía venir porque el Senami lo estaba anunciando.
1: Y, bueno, las condiciones meteorológicas vienen siendo anunciadas ya casi un año. Y a mí me sorprende ir a tiendas de por departamentos y ver la cantidad de ropa de invierno que se ha hecho cuando todos estábamos enterados de lo que podía haber, de lo que podía pasar este invierno, que todos lo vemos que estamos a 23 grados de temperatura, ¿no? Es preocupante de que no usemos la tecnología para poder establecer nuestros propios proyectos, ¿no?
0: Es un tema delicado, ¿no?
1: Sí.
0: Aparte que tenemos también un escenario complicado con la corriente del Niño costero, la corriente, el fenómeno del Niño global. Estamos hablando de altas temperaturas por Dana en la zona altoandina, incluyendo granizadas también. Y lo que hemos visto el último fin de semana, la consecuencia que ha tenido esta llovizna en la zona sur de Lima, ha sido muy fuerte.
1: Sí,
0: pero, más de 300 personas afectadas.
1: A ver, nosotros, la tecnología al servicio de la comunidad está dada en convenios con INDECI, en convenios con el Instituto Geofísico del Perú y en convenios con la Dirección de Hidrografía. Entonces, los distritos de Lima, como San Miguel, tenemos tecnología al servicio. Por ejemplo, en San Miguel contamos con una antena que nos va a avisar un receptor sísmico, que es una creación del Instituto Geofísico del Perú, y que INDECI retransmite una señal.
0: Correcto.
1: Entonces, nosotros sabemos con anterioridad a un evento sísmico. Este mismo servicio lo tenemos en las cuencas, los tenemos en los distritos, que no solamente te avisan de la eventualidad de un temblor, sino también te avisan de la eventualidad de una lluvia intensa, ¿no?
0: Porque
1: en Lima no llueve. Tanto es así
0: ha
1: que
0: en
1: Lima no
0: llovizna,
1: es una llovizna,
0: ¿sí?
1: ¿No? Nosotros los que conocemos el Perú, sabemos lo que es una lluvia en Iquitos.
0: En Gramazón, esas son lluvias.
1: Yo he sufrido lluvias en Chiquián. Yo tengo una relación muy íntima con Chiquián, provincia de Bolognesi, departamento de Anga. Espejito del cielo le dicen a esta tierra.
0: Espejito del cielo.
1: Y yo digo que soy hijo ilustre del distrito. Entonces, eso es lluvia. En Lima no hay lluvia. Por eso que en Lima no hay alcantarillas, no hay sistemas de drenaje, etcétera, ¿no? Sin embargo, la prueba está en lo que acaba de pasar el día de ayer, ¿no? Que está la presidenta de la República ha estado presente. Entonces, este tipo de eventos podrían estar advertidos con anterioridad.
0: Claro.
1: Ahora, acá hay algo que los que trabajamos en Defensa Civil tenemos que saber. El COE Nacional ha emitido un mapa de ocurrencias y sabemos cuándo vienen las lluvias, sabemos cuándo vienen los huaicos, sabemos.
0: Sí.
1: ¿En qué tiempo se presentan las
0: Hay un calendario ya
1: un calendario,
0: específico.
1: Calendario
0: sí.
1: Lo hace el COE Nacional. Entonces, lo que trabajamos en Defensa Civil tenemos que prepararnos.
0: Es más, y tiene una gran precisión, ¿no? Porque se dan, ¿no?
1: Sí. Porque es que,
0: sí,
1: es que
0: son estadísticos. Ya, ¿no?
1: Pero lo que pasa es que los fenómenos meteorológicos son cíclicos.
0: Sí.
1: Este mismo fenómeno ya pasó en 1983, pasó en 1920 y tantos. O sea, sabemos que esto va a pasar. Y yo no entiendo por qué somos una comunidad en general reactiva. Mire, yo le comento, pasó los terremotos de Venezuela. Todo el mundo, todos los condominios que hay en San Miguel nos piden charlas, cosas que venimos dando en forma recurrente. Pero yo voy a un condominio donde hay 1,000 familias, ¿no? Imagínate, y en el coworking o en la sala de reuniones van 10 personas. Ahora, y hemos estado todo el año, y el año pasado también lo mismo, nosotros tenemos un programa de capacitación permanente.
0: Permíteme una pregunta, en este condominio de 1,000 familias, estamos hablando de torres que están
1: Cercadas,
0: ¿correcto?
1: Donde fue la Feria del Hogar, la Feria del Pacífico.
0: Claro, en esta parte, en la avenida La Marina, que ahora es un gran condominio.
1: Claro, así es.
0: Este lugar, por ejemplo, en caso de un sismo, en caso de una situación complicada, ¿La zona de Retiro permite que estas personas puedan evacuar con tranquilidad?
1: Tienen un parque que es el parque
0: el central,
1: María Jesús Vázquez.
0: Ajá.
1: Pero ¿qué sucede? Las edificaciones hoy en día se construyen en el Perú con el Reglamento Nacional de Edificaciones.
0: Uh-huh.
1: Este complejo
0: habitacional sí.
1: Está construido hace 20 años, uh-huh. ¿no? Con normas técnicas. Por lo tanto, estos edificios deben resistir un embate sísmico de 8. Porque eso es lo que dice la norma,
0: sí.
1: ¿No es cierto? Ahora, las edificaciones están hechas para resistir un evento sísmico, uh-huh. ¿no? Y los espacios de seguridad, porque si yo vivo en el piso 10, como estamos en este momento,
0: sí.
1: No tengo posibilidad de evacuar. Lo que tengo que encontrar es cuál es la placa, cuál es
0: claro.
1: La pared.
0: ¿Cuál es el lugar más fuerte de la edificación?
1: Ya. En algunas casas, la mayoría de las casas, son el cuarto más chiquito es el baño,
0: uh-huh.
1: ¿No es cierto? Entonces, tú encuentras la zona segura de tu casa, tienes que identificarla en un plan de seguridad.
0: Correcto.
1: Haber hecho tu plan, no has hecho tu plan, entonces eres vulnerable.
0: Sí.
1: ¿No? Entonces, tienes que tener un plan de seguridad familiar, tienes que saber dónde ir en caso de...
0: Por ejemplo,
1: de
0: la casa, buscamos la viga y la columna más fuerte.
1: Ya, la viga es la columna echada.
0: Claro.
1: Mira, yo converso con el señor Nando Tavera, que es el presidente sí. ejecutivo del Instituto Geofísico.
0: Sí,
1: hablo
0: de
1: con el director de INDECI. Uh-huh. Pero que ellos hablan con tecnicismo. Yo tengo la capacidad de convertir en lenguaje llano.
0: Claro.
1: Ya, para que la gente me entienda.
0: Lo más práctico. La columna vertical y la horizontal.
1: La columna que atraviesa claro. tu techo, esa es la viga,
0: claro.
1: la columna. Te paras sí. ahí. Si no puedes identificarla, fíjate cuál es la placa, cuál es la pared muro, por decirlo.
0: Uh-huh.
1: Entonces, tienes que pararte ahí, alejarte de una ventana, abrir la puerta. Es jalar tu mochila de emergencia,
0: claro.
1: traer a tu mascota, traer a tu familia, jalar a tus hijos, como esté constituida tu familia.
0: Lo que acabas de decir es muy importante, abrir la puerta, porque esa puerta por el movimiento se puede trabar.
1: Sí, es que antiguamente se construía, con el Metro Nacional de Construcciones, se construía con un marco.
0: Correcto.
1: Y era seguro. Ahora se hace un hueco en la pared,
0: uh-huh.
1: ¿no es cierto? Entonces ya no es seguro. Y
0: claro.
1: además, por el movimiento se puede bloquear.
0: Correcto.
1: Entonces, antes de ponerte una zona segura en tu edificio, ahora... ¿Qué pasa si nos encuentras ahorita bajando el ascensor? A ver, ¿qué harías tú mismo?
0: En ese momento.
1: Vamos bajando por el ascensor y empieza el temblor. ¿Qué haríamos?
0: Imagínate.
1: Okay, te comento. ¿Eh?
0: Claro. ¿Qué podría hacer una persona? ¿No?
1: Entonces, apretas todos los botones. ¿Para qué? Para que todavía hay corriente, porque no se va la luz,
0: sí.
1: el ascensor se detenga y sales. Cuando tú estás fuera del ascensor, uh-huh. te paras al costado del
0: claro.
1: ascensor.
0: Donde está la estructura.
1: Exactamente.
0: Correcto.
1: Y esa es la zona segura, el área común de los edificios.
0: Permíteme repetirlo. Si estás en un ascensor y sientes que hay un movimiento sísmico,
1: claro, bueno,
0: presionas, fíjate, te fijas, porque la electricidad no se corta todavía, te fijas en qué lugar estás
1: y
0: aprietas los botones cercanos al lugar donde estás.
1: Sí, aprietas todo, por último.
0: Se
1: va a abrir. O sea, el ascensor no es inteligente. El ascensor tiene una tarjeta que lee.
0: Claro, y funciona según lo que ha sido preparado.
1: Así, entonces se va a detener. Donde se detenga,
0: abre.
1: Sal, y donde sí. se abra, ¿por qué? Porque si viene el temblor le quita los engranajes, te quedas atrapado.
0: Sí.
1: Entonces,
0: y ahí no hay más, te puedes quedar entre
1: pisos.
0: Es más complicado.
1: ¿No es cierto? Sales del ascensor, te paras a un costado del ascensor,
0: uh-huh.
1: pegado a la pared, y ahí esperas que termine.
0: Uh-huh.
1: Como lo vas a hacer en el lado seguro de tu casa, claro. que hayas establecido.
0: Mirando si hay cosas
1: suspendidas, caer en tu
0: cabeza, un cable, una lámpara.
1: Y por eso yo cuando voy a los condominios siempre exijo, porque tengo de manera soy una autoridad,
0: uh-huh.
1: que no haya tapetes en el piso, que no haya la cama del perro, que no haya maceta, que no haya... Hay gente que cuelga bicicletas en el área común.
0: Imagínate.
1: ¿No es cierto? Entonces, tienes que pensar que el área común de un edificio es el área donde todos vamos a transitar. Por lo tanto, no puedes invadirla. De la puerta uh-huh. de tu casa para adentro,
0: uh-huh.
1: puedes hacer lo que quieras. Pero hemos visto en algunas fotos que algunas personas modifican su departamento, rompen una pared que es una placa.
0: Sí.
1: Y de pronto viene el temblor y se aplasta. No sé si has visto ese video.
0: Sí, es terrible.
1: Es porque modifica sin consideración
0: tú
1: técnica.
0: Tú hablas también de algunos elementos que las personas ponen en los dormitorios. Hay que tener cuidado también con los adornitos que pones sobre la cabecera, ¿no? Porque esos pueden caer. Tú estás durmiendo porque el temblor no tiene horario. Entonces pueden caer sobre ti. Al final, eso es lo que te hace daño, más no el temblor, ¿no?
1: Exactamente. Entonces... Por eso es que la recomendación que te pongas debajo de una mesa, un espacio seguro,
0: uh-huh.
1: no es para evitar que el techo no te aplaste, es para evitar que las
0: que
1: cosas
0: los elementos,
1: que alrededor te caigan
0: sí.
1: encima.
0: Porque
1: ¿no?
0: el techo es techo.
1: El techo es techo. Porque
0: sí.
1: si el techo se cae, estamos hablando de una tonelada
0: claro,
1: de concreto.
0: Pues. Una mesa no te va, sí. no te va a ayudar. Pues,
1: ahora,
0: ¿no?
1: sí. hablan mucho del triángulo de vida. ¿No?
0: Sí.
1: El triángulo de vida es un albur, porque es como te sacan la tinca. Que la pared que se cae, caiga justo
0: se
1: sobre el
0: mueble otra,
1: y, tú estás,
0: sí.
1: y tú estás al medio. Sí. Qué lechero, como un gatito
0: sí.
1: y te salvaste, ¿no? Entonces... Porque lo dicen mucho ahora con el fenómeno que ha pasado
0: sí.
1: en Venezuela,
0: sí.
1: estos señores que le llaman los topos.
0: Sí.
1: Pero es una recomendación que en el Perú no funciona. Porque esa recomendación fue creada en los Estados Unidos, donde construyes con acero y drywall.
0: placas.
1: Entonces, claro. Entonces, pero si tú construyes en el Perú, construyes con ladrillo, con concreto, sí, te cae un concreto.
0: Eso encima, se va a desmoronar.
1: Aplasta la mesa y tú quedas contra el piso.
0: Lo que tú dices es muy cierto. O sea, estás hablando de estructuras de drywall que son placas. O sea, placas de drywall que si colapsa una sobre otra se van a encontrar.
1: Claro.
0: ¿No?
1: Entonces,
0: con la otra.
1: Pero es que las recomendaciones tienen que ser dadas en la jurisdicción donde tú te encuentras. En Lima se construye con concreto, punto.
0: Claro.
1: En la sierra se construye con adobe y teja. Por ejemplo, en Chiquián, yo sí salgo...
0: En la selva, claro. En la selva es madera y es bijao.
1: Claro.
0: Y son las casas tipo alpino.
1: Tipo alpino, así.
0: Ya. Y se acabó el tema.
1: Malocas se llama.
0: Claro, porque ahí llueve, pues.
1: Claro, entonces Lima, la naturaleza te protege de la lluvia.
0: Totalmente.
1: No tienes ni que poner teja, sí, ni poner calamina.
0: Sí.
1: Entonces, de acuerdo a la jurisdicción donde tú te encuentras, tienes que entender... En Lima construyes con concreto, no funciona el triángulo de vida. No, en un colegio rural sí puede funcionar que los niños se metan debajo de la carpeta,
0: sí,
1: porque les puede caer las tejas, es diferente.
0: Entonces, sí,
1: la persona que está a cargo de defensa civil de cualquier jurisdicción del Perú tiene que entender cuáles son sus riesgos y cuáles son las vulnerabilidades de su comunidad.
0: Y en un lugar como este, imagínate que estamos con reflectores, estamos con cámaras, es un lugar cerrado. Bueno, en realidad es amplio, podemos deslizarnos, podemos movernos. ¿Pero cuál sería tu recomendación en un set de televisión?
1: Bueno, estamos acá y esta mesa es resistente, sí, yo me pondría debajo.
0: ¿Debajo
1: ¿Por
0: de
1: qué?
0: La mesa.
1: Porque pues, las pantallas, esas cosas pueden caer sobre mi cabeza. ¿No?
0: Sí.
1: No me voy a salvar si este edificio se colapsa.
0: Claro.
1: ¿No? Ahora, esa recomendación de irse a la azotea y ponerse boca abajo tampoco funciona acá. Tampoco.
0: Claro.
1: El Perú se construye diferente.
0: Sí.
1: Yo tengo confianza en las normas que ha hecho el Colegio de Ingenieros, uh-huh, y los ingenieros que construyen. Tengo familia que construye, uh-huh, familia que es arquitecta. Entonces, por lo tanto, considero que este edificio, al menos con lo que ya he visitado alguna vez, tiene condiciones sismo-resistentes. Eso sí es claro.
0: Claro.
1: Entonces, pero sí veo que hay equipos eléctricos alrededor. Entonces yo me pondría en la zona para evitar que me golpeen, que se caigan encima mío.
0: En el momento del sismo.
1: Así es.
0: Luego del sismo ya te puedes trasladar.
1: Ya paró, ya me voy a la zona y bajo por las escaleras.
0: Correcto.
1: Entonces, y sería bueno que las personas se entiendan y se... Pues, ahora, uh-huh, las personas que nos pueden estar escuchando se están programando de lo que nosotros le recomendemos, ¿no es cierto? Entonces,
0: sí,
1: si yo pienso que hay un temblor, me pongo en la zona segura, debajo de la viga, al costado de la columna, en la pared placa, abro mi puerta, jalo mi mochila, traigo mi perro, traigo mi familia, etcétera,
0: uh-huh,
1: o me meto al baño. Uh-huh. Entonces, eso es lo que tenemos que hacer. Entonces, de pronto tú dices, voy a hacer tal cual cosa y salgo a mi zona segura. Y de pronto te despiertas y te das cuenta que estás en una zona segura. ¿Cómo, uh-huh, lo hiciste? Porque en este momento que las personas nos escuchan estas recomendaciones, van a quedarse grabados.
0: Sí.
1: Entonces, con el pánico, con el temblor, con el estrés que genera la condición crítica, lo van a hacer en forma inconsciente. De pronto se despierta, uy, ¿dónde estoy? Estás en la zona segura.
0: Sí,
1: porque tú lo has programado. Pero si tú no programas nada, vas a llorar, vas a gritar, vas a placar tu ira, Señor, vas a ponerte a rezar, te pones de rodillas en la calle.
0: Claro, y hay tres espacios emocionales. El temor, el siguiente es el miedo, y el que está mucho más arriba es el pánico, y el pánico te paraliza.
1: Exactamente.
0: Al final, tú puedes manejarlo en el miedo, ¿no? El miedo lo llevas hacia el temor, que es respeto. O sea, respeta la situación y lo controlas. Pero si vas del miedo al pánico, te paralizas y no hay cómo accionar.
1: Pero si tú inconscientemente ya has programado tu mente para hacer tal o cual cosa, es lo que vas a hacer.
0: Eso es.
1: Y te digo porque yo lo he vivido. Yo he sido paracaidista, yo soy egresado de la Marina de Guerra del Perú, y yo practicaba mi caída libre saltando del avión, o sea, hacía una práctica, saltaba del avión y golpeaba el puño de para mí. Y cuando salté un día, hice ese movimiento, golpeé mi puño y no lo jalé. ¿No es cierto? Porque me había programado y estaba que me moría de miedo cayendo.
0: Mi respeto, ¿no? Luis, ser paracaidista, hermano, cualquiera no lo hace.
1: Yo
0: subir a una montaña rusa le he pensado, hermano, hasta ahora lo sigo pensando.
1: Bueno, no solamente soy paracaidista, también soy buzo.
0: Imagínate. O sea, ya es un tema que nace con uno.
1: Bueno, yo
0: perdí un ejemplo también
1: de comandos anfibios,
0: claro,
1: ¿no? entonces
0: ya
1: es la formación,
0: es una
1: que he tenido la oportunidad de desarrollar.
0: Es una vocación. Luis, una recomendación para nuestros seguidores, no solo para los vecinos de San Miguel, sino para todos aquellos que puedan estar en este momento sintonizando nuestro espacio
1: y que puedan
0: encontrar una recomendación.
1: Yo quisiera trasladar la experiencia que tenemos en mi jurisdicción.
0: Sí.
1: Primero, que hay que hacer los convenios con INDECI para instalar sistemas de alerta temprana, uh-huh, tanto de sismo como de tsunami si estás en el litoral.
0: Uh-huh.
1: Eso lo tiene que hacer el jefe de defensa civil, el sugerente de gestión de riesgo de desastre, como se denomina en la municipalidad. Y aparte de eso, poder difundir en la comunidad a través de los medios, a través de charlas. Nosotros damos, hoy día, por ejemplo, tenía una charla, he mandado a alguien de mi COE para que me reemplace, porque me parecía importante poder transmitir a la comunidad que no tenemos que tener miedo. Los eventos sísmicos son cíclicos.
0: Has cambiado tu agenda para venir al programa.
1: Claro. Es importante estar acá porque me permite difundir en la comunidad que en San Miguel tenemos todos los documentos de gestión ya estructurados. El plan de prevención y reducción de riesgo de desastre, el plan de comunidad reactiva, el plan de comunidad educativa. O sea, todos los documentos de gestión ya están hechos. Uh-huh. ¿Cierto? Entonces, a partir de ahí hemos empezado a transmitir en condominios, colegios, mercados, iglesias, iglesias evangélicas incluso, a dar charlas en forma permanente, tanto el que habla ¿no? como el personal de MICOE. Estamos dando charlas en todas partes. Y si nuestro alcalde, Eduardo Bles, se compromete con alguna junta vecinal a dar las charlas, entonces vamos inmediatamente a comunicarle a esa comunidad, vamos a los parques. Hemos hecho una charla sostenida. Entonces, lo que yo sí puedo decir, que en el caso de que pase algo y alguien no ha ido a mi charla, yo voy a decir, se lo dije, ¿no? Porque ya estamos trabajando.
0: La invitación estaba hecha.
1: Ahora, la recomendación es, no tengas miedo. Sí. En la Biblia creo que dice 300 veces la misma frase. No tengas miedo. Si tú has hecho tu plan de seguridad, confía en tu plan de seguridad.
0: Claro.
1: Si tú sabes que Lima va a llover, impermeabiliza tu techo.
0: Claro.
1: No, protege tu
0: sistema. Limpien las azoteas.
1: Claro,
0: también,
1: ¿no es cierto? Y si hay un aniego.
0: Construyan canaletas, también es importante.
1: Y evita pues, cruzar un aniego, si te puede llevar la corriente.
0: Eso. ¿No? Luis, muchas gracias. Y ahora oportunidad de seguir conversando estos temas tan interesantes.
1: Cuando guste, estoy a tus órdenes.
0: Un abrazo para ti, que gracias. Tengas un gran día. Y muchas gracias por el detalle de cambiar tu agenda para venir a darnos esta entrevista. Vamos a ir enseguida con un bloque muy interesante para todos aquellos que están en este momento dentro de un negocio, planeando un negocio. ¿Cómo identificar oportunidades en el negocio? Está Mauricio Díez Canseco con nosotros en el bloque Business on Business. Adelante, por favor.

0: Hola Mauricio, ¿cómo decides en qué oportunidades de negocio decir sí y en cuáles no?
1: La pregunta del día de hoy. Mauricio, se me presentan oportunidades. ¿Cuándo digo que sí? ¿Cuándo digo que no? Vamos con las recomendaciones, consejos o tips. Ahí va el primero. Hay oportunidades que hay que pensar y otras no, que se hacen de manera inmediata. Y eso va a depender mucho de su experiencia, de su olfato, de su intuición y qué tanto conozca su negocio para que se dé cuenta si esa oportunidad es el momento de cogerla inmediatamente o dejarla pasar. Agua que no has de beber, déjala correr. Vamos con el segundo tip. A veces las oportunidades parecen buenas, están como que disfrazadas. ¿Recuerda usted el lobo que se disfrazó de Caperucita? Exactamente lo mismo. Ahí tenga usted mucho cuidado de dónde y cómo viene esa oportunidad de negocio que le están presentando. En ese sentido, yo le recomiendo lo siguiente. Aprenda a decir, déjeme evaluarlo, déjeme estudiarlo y yo le contesto. Y ahí usted se va a dar una pequeña pausa para poder investigar un poco más sobre esa oportunidad. Nunca cierre la puerta, esto es muy importante. Nunca cierre usted la posibilidad de poder empaparse y de ir un poco más allá en la investigación de lo que le están ofreciendo. Y vamos con el último tip. A veces las oportunidades en ese momento, a pesar de ser muy buenas, no se tiene el recurso, el capital, pero fíjese, deje esa oportunidad siempre en pendiente y siempre en contacto de quien se la está brindando. Quiere decir que usted gane un poco de tiempo para conseguir ese capital, ya sea en el sentido del dinero o de lo que le puedan estar también solicitando a usted. Conforme vayan pasando los días, usted se vaya determinando, se vaya asegurando de que la decisión que va a tomar para coger esa oportunidad es la correcta. Así que suerte y las oportunidades, recuerde, aparecen todos los días, sí y no. Así que esté usted atento a lo que se le presente en el camino de los negocios. Chao, esto fue Business Son Business con Mauricio Díaz Canseco. Hasta el próximo microprograma. Chao.

0: 11 y 57. 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

0: Las 12 del mediodía con 4 minutos. Buenas tardes a todos los que están sintonizando en este momento la multiplataforma de PBO. Estamos en televisión, en radio, estamos en streaming, en redes sociales. Buenas tardes, buenas noches o buenos días, lo que corresponda, porque nos escuchan en otros lugares también. A los peruanos que están en el mundo, un abrazo fuerte para ustedes. Bienvenidos a un nuevo bloque de nuestro espacio. Mi nombre es Héctor Felipe, soy comunicador motivacional y vamos a hablar en los siguientes minutos sobre el conflicto de un lugar llamado Casas Huerta en Surquillo, que es uno de los distritos más emblemáticos que tenemos en Lima. Y este conflicto, hay denuncias, hay violencia, hay desinformación de proyectos, y sobre esto vamos a hablar en los siguientes minutos con Cintia Loaiza, que es alcaldesa de este distrito, alcaldesa de Surquillo, y un abrazo para todos los que nos escuchan en este lugar de Lima. Cintia, bienvenida, un placer tenerte en el programa.
1: Buenas tardes, Héctor, gracias por permitirme estar aquí en tu espacio tan importante.
0: Por favor, hay un conflicto de hace muchísimos años con un lugar que tengo entendido, como muchos en Lima, nace como un asentamiento humano, pero que no ha tenido la distribución adecuada. Entiendo porque yo lo conozco, no he tenido la oportunidad de pasar por ahí porque no hay cómo entrar, o sea, no hay vías para poder ingresar. Está entre el barrio médico, conocido barrio médico que colinda con Miraflores, y está cerca de la avenida Angamos con el cruce de Tomás Marzano. ¿Estoy bien ubicado?
1: Es correcto.
0: ¿Este lugar cuántos años tiene y cuál es el conflicto y cuáles son las dificultades que presenta en este tiempo?
1: Surquillo nace en 1949, hace 77 años, y la zona de Casas Huertas es la zona más vulnerable del distrito de Surquillo por su poca accesibilidad y por el alto riesgo que representa en las edificaciones, en la seguridad en las edificaciones. Nace al ser un asentamiento humano, y la autoconstrucción es la que prima en su crecimiento y desarrollo. Como bien sabemos todos, la autoconstrucción no es planificada.
0: Sí.
1: Se autoconstruye conforme las familias evolucionan en el tiempo. Y esta autoconstrucción, que no cumple con ninguna norma técnica, ha hecho que esta zona sea de alto riesgo en la seguridad. Está en riesgo la vida, el cuerpo y la salud de miles de familias y de ciudadanos peruanos, surquillanos, porque las vías entre casa y casa, de calles y de pasajes, son estrechas. Tenemos pasajes que tienen 3 metros de ancho.
0: Es que,
1: por donde no pasaría un camión de bomberos.
0: No pasar, de repente puede pasar un automóvil, sí, pero pegadito y con buena maniobra, ¿no?
1: Y esto,
0: y ¿no? Eso, ¿no? Pero y no puede salir las puertas después.
1: No.
0: Sí, pasa nomás.
1: Frente a esta vulnerabilidad, a esta problemática de alto riesgo, que además está categorizada con esas características que representan al riesgo ante riesgos y desastres, ante el CENEPREF, ante nuestra plataforma de riesgos y desastres, es que nosotros vimos la necesidad de atender la mejora en la transitabilidad, en la movilidad urbana de los ciudadanos de esta zona. Y es así que en el año 2024 desarrollamos un expediente técnico.
0: ¿En el 2024?
1: Empezamos el 2024 con el perfil, con la viabilidad, el 2025 ya con el expediente. Y vista la escasez o los recursos tan limitados que tiene el distrito, a pesar de ser un distrito céntrico, potencial, pero tan poco estructurado en el tiempo.
0: Pero un distrito muy comercial también, claro, de hecho, de paso.
1: Surquillo es un distrito de paso, un distrito
0: sí, que une San Borja, Surco, Miraflores, San Isidro, es colindante.
1: Conexa
0: sí.
1: Los distritos más pudientes, vamos a decirlo así. Si tienes que ir a Surco, tienes que pasar por Surquillo.
0: San Borja
1: igual.
0: Y la
1: concentración de comercio, de actividad económica en todos los rubros está en Surquillo.
0: Sí.
1: Pero no ha tenido una planificación sostenible en el tiempo y menos con una visión de ciudad moderna.
0: Para ubicarnos en el espacio, tú mencionas que Surquillo es un distrito de paso, eso es verdad. Te vas a Miraflores, vienes de Surco, vas a pasar por Surquillo. Te vas a Barranco, vas a pasar por Surquillo, San Isidro, San Borja.

0: ubicarnos bien. Estamos en un cruce que forma la avenida Angamos con la avenida Tomás Marzano, que es el mismo que tiene el centro comercial, que está ubicado ahí en toda la esquina. Y detrás del centro comercial está Vía Victoria, ¿correcto?
1: ¿Correcto?
0: Que sí está bien estructurado, porque si uno quiere irse a San Borja, puede cortar por esa calle que se llama Peralta,
1: correcto,
0: y te vas, ¿correcto?
1: Uh-huh, sí.
0: Ahora, pero si quieres irte a Miraflores y vienes tú desde, no, desde San Borja posiblemente, y te pasas la avenida Tomás Marzano, doblas en U y no hay manera de ingresar y de retomar el espacio hacia Miraflores o hacia Barranco, porque
1: están cerradas las
0: esa calle está totalmente cerrada, prácticamente una cuadra antes de República de Panamá, ya no hay acceso.
1: No.
0: Hay un solo acceso en el mercado y luego ya no hay manera de llegar.
1: La San Felipe,
0: sí.
1: Es correcto, la zona de Casas Huertas, que tiene más de 1.200 lotes,
0: wow,
1: ha crecido hacia arriba,
0: sí,
1: y tuburizada. Casas Huertas tiene una característica de infraestructura muy compleja, que el mismo Cofopri no ha podido completar el saneamiento de los lotes porque la autoconstrucción, que no cumple con ninguna condición técnica, uh-huh, hasta incluso la ubicación de los postes de luz, es totalmente insegura.
0: Tengo entendido que los postes inclusive están dentro de los predios, muchos.
1: Muchos están,
0: sí,
1: así, en la ventana y el poste.
0: Prácticamente, o sea, han tomado el espacio
1: público.
0: O sea, los predios han avanzado hacia el espacio público.
1: Es correcto.
0: Y lo hizo uno y ya lo hicieron todos.
1: Así.
0: Y toda esa cuadra ya está
1: unificada.
0: Muchos
1: de esos lotes no tienen título. Muchos de el mismo plano catastral, uh-huh, data de hace muchísimos años. Y como bien sabemos, el IMP o la Municipalidad de Lima Metropolitana tiene que hacer un trabajo del plan de desarrollo urbano para luego nosotros hacer el plan urbano distrital. Pero el madre es el plan de desarrollo urbano, uh-huh, que hasta la fecha no se hace desde el 2007, mal no recuerdo.
0: 2007,
1: entonces,
0: imagínate.
1: Las ciudades están creciendo sin tener los lineamientos, pero sobre todo la población no conoce, uh-huh, de cuáles son los lineamientos de construcción que debiéramos de conocer para que nuestras viviendas sean seguras. Ahorita tenemos lluvias, uh-huh, producto de los gases de efecto invernadero,
0: sí,
1: que están haciendo que el clima cambie.
0: Claro, y esto,
1: ¿no? Y
0: del Dana, que viene de, miren
1: lo que
0: de
1: está
0: la zona alto andina.
1: En Salvador.
0: Sí, terrible.
1: Entonces, va a pasar, uh-huh, cualquier situación, ya sea un sismo, ya sean lluvias, o sean situaciones de naturaleza, de fuerza mayor o fortuito,
0: por
1: que
0: ejemplo,
1: van a poner en riesgo
0: Dios
1: la vida.
0: Dios no quiera, personas. Dios no quiera.
1: Si hay un sismo.
0: Un sismo.
1: No,
0: Dios no
1: forma.
0: Quiera, la evacuación va a ser terrible.
1: No va a poder
0: un
1: evacuar.
0: Incendio en uno
1: no
0: de los predios.
1: Un
0: no hay
1: de
0: manera
1: bombero.
0: De que ingrese un auto de la.
1: Esas,
0: de los bomberos.
1: Esas son las situaciones, Héctor, que motivaron a mi gestión en priorizar un proyecto de inversión.
0: Uh-huh.
1: Podíamos haber llevado y conseguido los recursos para La Calera, para Villa Victoria, para Barrio Médico,
0: uh-huh,
1: pero vimos la problemática y necesidad de Casas Huertas. Es así que nace este perfil, esta idea, este perfil, este expediente, y le tocamos la puerta al Ministerio de Vivienda a través del Programa de Mejoramiento Integral de Barrios. Y superamos todas las condiciones que el perfil del programa nos pide. Después de meses de lucha, en el año 2025, conseguimos en paralelo, después de tocarle las puertas, un financiamiento del gobierno central por 3.8 millones de soles. Con la plata de todos los peruanos, salimos al mercado por un proyecto de 6 millones, 2.2 que lo cofinanciamos nosotros con los recursos municipales.
0: Uh-huh.
1: Un proyecto de 6 millones de soles que tiene como componentes pistas de concreto en concordancia a la norma técnica para las calles y los pasajes de la zona de Casas Huertas que lo necesita a gritos.
0: Pero técnicamente,
1: frente a este alto riesgo.
0: ¿Qué podrían hacer? O sea, concertar con los vecinos y explicarles que tienen que ceder espacios para poder abrir pistas y veredas de
1: no.
0: manera lógica. ¿Cuál es la...? ¿Cuál es el tratamiento que le van a dar a este espacio? ¿Cuál es la propuesta?
1: La propuesta, uh-huh, se ha adecuado a la realidad.
0: Uh-huh.
1: Nosotros no podemos pedirle al vecino que destruya su casa.
0: Correcto.
1: No se va a desocupar, ni a destruir, ni a deshacerse de ningún bien privado.
0: Uh-huh.
1: Solo se ha proyectado sobre espacios públicos.
0: Uh-huh.
1: Si la vía tiene 11.15 de ancho,
0: uh-huh,
1: la norma te dice que debe tener 11.40 para que tenga vereda, estacionamiento, pista de ida y vuelta,
0: sí,
1: estacionamiento y vereda.
0: Correcto.
1: Porque la norma técnica G020
0: la que
1: así
0: le da
1: lo manda.
0: Claro.
1: ¿Ok? Entonces, donde tenemos de más, tenemos que llevar lo que aquí sobra, uh-huh, porque no debe ir. ¿no? Ese es el reordenamiento conforme se ajusta a la primacía de la realidad de la zona. Eso es lo que ha trabajado el proyecto y lo hemos trabajado en coordinación con Vivienda. Entonces, ¿qué ha sucedido? Que lamentablemente, como algunos malos ciudadanos buscan o tienen un interés oculto que desconozco, o una ventaja, o se les ocurrió luchar por su distrito justo ahora, ¿no? Y distorsionan la información. Y esto ha generado que se ponga en riesgo ese financiamiento. Porque de no realizarse el proyecto, doctor Felipe, nosotros tenemos que devolver los 3.8 millones al fondo, al Tesoro Público.
0: Claro.
1: Y los 2.2 millones lo tenemos que recanalizar a otro proyecto de inversión que tenemos. Ahí tenemos parques para poder hacer en La Calera, y que es lo que más necesita, que es el que tiene más parques.
0: Correcto.
1: Entonces, es una pena que mientras millones de peruanos piden sus pistas, sus veredas para poder movilizarse de manera segura, haya dos, tres, cuatro ciudadanos profesionales, estudiantes de la UPC, estudiantes de la Universidad Católica, profesores de la Universidad Católica gritando groserías a la autoridad y a una dama, como es mi persona, indignada por esa situación. Yo he enfrentado de manera de cara a cara al vecino y le he dicho, acá estoy yo. Yo he luchado por este proyecto. Yo agoté los medios. Si esto, mañana tenemos una reunión con la decana del Colegio de Abogados, quien ha mediado a solicitud de estos vecinos, y ojalá que los vecinos recapaciten.
0: Pero este proyecto está claro, está
1: clarísimo.
0: Pero entonces,
1: Felipe,
0: ¿cuál sería la, o sea, qué motivaría el rechazo?
1: Primero, ¿no?
0: ¿Sienten que les van a quitar un espacio?
1: No, primero ellos argumentaron dos cosas. Primero, que se va a eliminar las áreas verdes. Si yo tengo 11.5 y tengo árboles, tengo que reordenar las áreas verdes.
0: Claro.
1: Porque técnicamente tengo que priorizar la vida.
0: Tienes que darle viabilidad a eso.
1: Y donde me sobra, donde tengo 11.90, tengo que llevar lo que sí puede haber.
0: Claro.
1: Ese es reordenar. Y eso es lo que ellos observaron. Correcto, hemos replanteado el proyecto y hemos dicho, muy bien, no se va a mover ningún área verde. Vamos a ver la forma técnicamente ajustable
0: para
1: al límite. Para no mover. Correcto. Ya está, lo aceptamos, lo corregimos. Después dijeron, no nos han participado del proyecto. Hay que dejar en claro, todos los presupuestos municipales tienen una área que se llama presupuesto participativo. Tú como vecino de tu distrito, tú puedes ir a tu municipio y decir, quiero participar con esta idea, quiero mejorar la calle de mi barrio, con esta idea para que ustedes lo presupuesten. Ninguno solo de los que hoy reclama se ha presentado ni en el 23, ni en el 24, ni en el 25. Si reclaman participación vecinal, ¿por qué no han usado esos espacios? Nosotros hemos cumplido con hacer todas las charlas informativas que manda la norma. Pero los espacios participativos están en el presupuesto participativo. Y ahora pretenden impedir, perjudicando los intereses de los demás, intereses públicos y beneficios de otros ciudadanos, por estos pequeños intereses ocultos, voy a decirlo así, porque desconozco sus motivaciones, porque, a ver, quiero verdes, toma verdes, quiero esto, toma esto, ya. ¿Qué más quieres? No quiero que lo hagas porque ya te vas a ir en octubre. Mi gestión termina en diciembre y el proyecto ya tiene un contrato, tiene un contratista que tiene que hacerlo y hay obligaciones contractuales.
0: Hay un proceso.
1: Entonces el señor de la obra que va a desarrollarlo tiene que cumplir con el plazo. Todo está debidamente expresado. Entonces ya desconocemos que haya una sin razón argumentada técnicamente para posponer o dejar sin una obra tan importante a miles de familias. Eso es lo que no comprendemos y nos indigna. Y de verdad, yo digo, ¿qué contradicción tiene la vida? Mientras que hay peruanos que piden obras y con la plata de todos los peruanos, Surquillo en la historia ha tenido financiamiento del gobierno y lo hemos conseguido porque no es fácil. Son más de 1.700 distritos en el Perú, Héctor, y todos pelean por un poquito de financiamiento porque los recursos son limitados. Y ahora que lo tenemos, un par de ciudadanos lo desprecian y ponen en riesgo esto que mucha gente pide. Bueno, vamos a ir mañana a la invitación de la decana del Colegio de Abogados, la doctora Delia, y esperamos que se recapacite y pueda haber un puente de diálogo.
0: Esperemos que sea
1: y
0: así.
1: Y que se logre esa obra. Y si no, lo que corresponde es devolver al Tesoro Público para que otra ciudad, otro distrito, pueda gozar de esos millones y usarlo en lo que necesita.
0: Lo que se pudo haber hecho, hubiera quedado tan bonito este lugar.
1: Sobre todo seguro.
0: Sí,
1: ahorita viene un sismo.
0: Sí.
1: Y Casas Huertas no lo va a soportar.
0: Qué lamentable. Y para ubicarnos en el espacio, como lo comentaba, es el cruce de la avenida Angamos con Tomás Marzando frente a lo que es Plaza Hogar, uh-huh. lo que es el Colegio Ricardo Palma.
1: Claro.
0: Con uh-huh. edificaciones muy bonitas, solo pasando la pista. Ordenadas, ¿no? Como debería ser. Esperemos que recapaciten las personas que tienen que hacerlo, sobre todo por el bienestar de los vecinos. Así muchas gracias por estar con nosotros. Ha sido un placer gracias. Tenerte en el programa. Espero que las cosas continúen para bien y tengamos la oportunidad de ver un distrito de Surquillo con lo que se merecen, ¿no? Lugares con espacio libre y sobre todo para que los vecinos puedan disfrutarlos.
1: Dios mediante.
0: Cintia Loaiza, alcaldesa de Surquillo, estuvo con nosotros. Vamos a continuar con el programa y es momento de compartir con ustedes un bloque denominado Dichos y Refranes. ¿Qué significa estar en el quinto pino? Es una frase muy coloquial que significa estar en un lugar extremadamente lejano, en un lugar muy apartado. Vamos a compartirlo con ustedes en los siguientes minutos. Adelante, por favor.

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1: Hola, soy Nicole Salinas Villo y estos son los dichos y refranes de PBO. Hoy conoceremos la historia de la expresión estar en el quinto pino.
2: Aunque la procedencia exacta de esta expresión está en debate, la mayoría de historiadores apunta a que se originó con un curioso acto en España. Nos trasladamos a Madrid de principios del siglo XVIII, cuando al rey Felipe V se le ocurrió plantar 5 grandes pinos a lo largo de la zona de Atocha. Según se cuenta, todos estos pinos estaban situados a gran distancia uno del otro. Entonces, en aquella época, los ciudadanos utilizaban los 5 pinos como puntos de referencia para concretar sus encuentros. Lo normal era quedar en el segundo o tercer pino, ya que el quinto quedaba a las afueras de la ciudad. Los que se solían citar en el quinto pino eran las parejas de enamorados, que con el plan de quedar para besarse sin ser descubiertos y estar a salvo de las miradas de la gente, que en aquel tiempo era mal visto, preferían apartarse de toda habladuría y trasladarse hasta el quinto pino para la tan ansiada cita. Para concretar la salida, utilizaban la frase «Nos vemos en el quinto pino». Y así, con el tiempo, la expresión quedó como símbolo de lugar apartado y lejano. A partir de ahí, comenzó a extenderse su uso al resto de países hispanohablantes y todavía en la actualidad es una expresión muy usada cuando queremos indicar que algo está muy lejos.
1: Varios siglos después, para ubicar algo que estaba muy lejos, se empezó a decir estar en el quinto pino. Esta fue la expresión de hoy. Recuerda que puedes compartirla para que más gente la conozca. Con nosotros será hasta la próxima.

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1: 12 y 22. 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

0: Bienvenidos amigos, nuevo bloque de nuestro programa. Mi nombre es Héctor Felipe, soy comunicador motivacional. Tengo el gusto de estar con ustedes 4 horas desde las 10 de la mañana y hasta las 2 de la tarde en la multiplataforma de PBO, con temas muy interesantes. Hace unos días se anunció que el sueldo mínimo iba a pasar de 1.130 a 1.300 soles, cosa que entusiasma a muchas personas porque van a recibir algo más de dinero que va a sostener la canasta y los gastos propios de una familia. Si nosotros podemos entender que esta alza del sueldo mínimo favorece a los empleados, ¿cuál es la repercusión en los empleadores, en las medianas y pequeñas empresas? Porque no solo es esa diferencia de 170 soles, sino que hay que multiplicarlo por los meses del año y por los sueldos adicionales que tienen como aguinaldo los trabajadores, que son en la mitad del año por fiestas patrias y al final del año por el tema de la Navidad, la ratificación de Navidad. Pero vamos al otro escenario, ¿no? Vamos al escenario de las medianas y pequeñas empresas, y para ello hemos invitado a Julio Surco, que es presidente acreditado y que tiene su punto de vista en referencia a cómo podríamos enfrentar este nuevo sueldo mínimo con este incremento de 1.130 a 1.300 soles. Julio, bienvenido, un placer tenerte en el programa.
1: Gracias Héctor, Felipe, y gracias también a PBO por esta invitación.
0: ¿Cómo enfrentan ustedes este cambio? Favorable, por supuesto, para el empleado, pero ¿tiene alguna repercusión en el tema directamente de las medianas y pequeñas empresas?
1: Sí, mire usted, los pymes formales somos más de 2.000.000 y tantos. Y los informales están más o menos como 3.000.000, más de 3.500.000. Entonces, frente a esta situación, ¿por qué esa cantidad de pymes informales, casi el 86%, se debe de que hay demasiadas reglas en el sector del Ministerio de Trabajo, en el tema laboral? Y a la vez también este incremento que ha anunciado el ministro de Economía, nosotros creemos que eso va a perjudicar más. O sea, muchos pymes se van a ir más a la informalidad. Lo que se quiere es estos 86% de pymes informales, ¿cómo lo metemos a la informalidad? Que ahí está el impuesto que el Estado debe cobrar. Entonces, para eso, más bien hay que flexibilizar el tema laboral, flexibilizar el tema de los requisitos de las municipalidades. Y este incremento no favorece realmente, ¿no? Así tácitamente para el actor principal que somos nosotros. Entonces, creemos de que debe ir por lo menos acompañado con otra cosa. Pero como no hay, inclusive los feriados, a nosotros nos hace, nos perjudica. ¿Por qué? Porque tenemos que pagar, hay un montón de feriados. Uh-huh. Entonces, en todo caso, el Estado diga, pues hay un montón de feriados, pero no remunerados.
0: Claro, porque no ahí remunerados. La afectación es para el empleador, ¿correcto? Porque son, tengo entendido, registrados 16 feriados, que es uno de los números más importantes que existe en el mundo, porque en promedio en otros países estamos hablando de 8 o 9 feriados conmemorativos o de especial celebración. Pero estamos hablando que hay una propuesta del Ejecutivo, del Ministro de Economía, y que indica que estos feriados, si caen un día particular entre lunes y jueves, deberían pasar al viernes. Eso en primera instancia. La segunda opción era pasarlos al lunes. Pero ¿por qué? Porque el viernes cortaba la semana de trabajo. Hay muchas personas, y tú bien lo sabes, que laboran hasta el día sábado. El domingo lo tienen de descanso. Entonces, para aprovechar el fin de semana, iban a trasladar ese feriado que estaba ubicado en cualquier otro día para el día lunes. Pero como tú bien dices, ese feriado es remunerado. O sea, la afectación vendría directamente al empleador.
1: Y claro, nos afecta competitivamente. Y nosotros planteamos, pues, si eso Entendemos que hay que mejorar lo que es el turismo, uh-huh. No estamos en contra, claro. Es bueno,
0: es la idea,
1: pero,
0: ¿no? La idea,
1: pero que no nos perjudique a nosotros, sí. A los manufactureros, solamente somos el 13% nada más lo que tributamos, uh-huh. De todo el conglomerado de los empresarios, el 13% es formal, es el único que paga el impuesto 30% de renta, 18% IGV,
0: sí.
1: Y no tenemos tampoco ningún beneficio, ¿no? Entonces, mientras que otros sectores tienen ciertos beneficios. Entonces, en vez de que mejore esta a la micro, pequeña empresa y que entren esos que son más de 3,5 millones de informales, ¿cómo hacemos que ingrese? Y con este incremento y con estas normas que el sector laboral y las municipalidades, sí. No van a poder, digamos, formalizar. Pues entonces, simple y llanamente, van a ir a la informalidad y cuando, digamos, controla el Ministerio de Trabajo o el Sonafil vaya, como no está identificado con RU, no está obligado a verificar, claro. esos locales. No está
0: Julio,
1: autorizado.
0: ¿Tú crees que estas acciones ahuyentan la formalización de los empresarios? Sí. Pues estás hablando de 3,5 millones de informales, el 86% de los pequeños y medianos empresarios no están formalizados. O sea, esta situación podría incrementar este porcentaje y este número de
1: va a incrementar, de hecho. Entonces, lo que estamos pidiendo más bien es de que tiene que haber algún apoyo, digamos, para que estos pymes puedan ingresar a la formalidad. Porque ahí hay un importe que el Estado no está cobrando y a la vez también a nosotros nos perjudica, nos hace una competencia desleal, claro. ¿No? Es peor todavía con el contrabando que llega, más la invasión de la ropa china, ya pues no tenemos, digamos, nuestra manufactura, es ínfimo, 13%, es bajísimo. Entonces queremos que encienda este motor, uh-huh. Nuestro gobierno, la señora Keiko, que encienda este motor para dinamizar a la micro, pequeña empresa, y hay fórmulas, ¿no? Que nos llame para poder conversar y plantear, ¿no? Nosotros
0: yo creo que el acercamiento podría ser muy importante, como tú bien lo mencionas, Julio, que haya una reunión en la que se permita plantear ideas a favor de ambos espacios, ¿no? El empleado, que bueno, tiene todo el mérito y todo el sustento de ser favorecido, por supuesto que sí, pero del empleador también, porque como tú bien dices, ahuyenta la formalidad de esta situación, que es lo que nos está esperando, ¿no?
1: Sí, el tema, por ejemplo, este incremento que ha anunciado el ministro, debe haberse tratado en el Ministerio de Trabajo conjuntamente con los empresarios. Hay una tripartita ahí debe, técnicamente se debe tratar, uh-huh. Porque políticamente incrementar es bueno, pero perjudica pues a la parte productiva y los pymes queremos exportar a otros países de acá, de América Latina y a otros sitios, pero esta parte de las normas nos afecta, ¿no?
0: Estamos hablando del tema de la estructura económica, estamos hablando del tema de sobrecostos laborales, estamos hablando de la posición del empleado y el empleador, ya quedó clara, pero a esto se le suma algo muy delicado, Julio, y tengo que tocarlo, las extorsiones de las cuales son víctimas los emprendedores. O sea, siempre es una cosa ya normalizada en nuestro medio que un empresario tenga que ubicar dentro de su utilidad o su ganancia un porcentaje o un número importante de lo que él pueda encontrar dentro del camino de la negociación o la comercialización de sus productos y tiene que abonar a un extorsionador o una banda de extorsionadores para poder seguir laborando.
1: Evidentemente este tema ha incrementado el gasto de las micro pequeñas empresas porque muchos han tenido que digamos, implementarse con seguridad.
0: Y es aparte otro costo.
1: Es otro costo, claro. Implementación de cámaras, todo eso. Y aparte que esto que está asesinando a todos nuestros transportistas. Y hoy en la mañana conversaba con el senador Miyashiro y nos indicaba que este es un tema global, político. O sea, a veces no entendemos de que los temas políticos que se manejan a nivel mundial envían a personas para perjudicar a un país, ¿no? Entonces, y eso creo que estamos pasando y eso se tiene que investigar. Quizás con este gobierno podemos cortar esta introducción de políticas equivocadas. Por ejemplo, Venezuela ha dejado a sus peores, personas que son delincuentes, nos han votado para el país, ¿no? Y mira, nos ha perjudicado todo esto, ¿no? Y a veces no nos damos cuenta de eso. Nosotros habíamos alertado ya, hacía más de 6 años, le habíamos dicho que esto estaba creciendo y lamentablemente a veces no nos escuchan. Por eso yo digo, por ejemplo, el tema de la micro pequeña empresa, tenemos autoridad para poder hablar. Del núcleo que tenemos nosotros conocemos, pero alrededor hay otros que son líricos, poetas que hablan de la micro pequeña empresa, en realidad no entienden, y también hay otro que es un poco que no entiende nada lo que es la parte productiva, y simplemente va contra la empresa, que la empresa hace daño, que hace daño. No es así. Nosotros hacemos patria, generamos puestos de trabajo, exportamos, los pymes exportan. ¿Cuánto pagamos nosotros al Estado? Y eso hay que valorar.
0: Muchísimo, porque ustedes son la fuerza que está moviendo la economía de nuestro país. Así es, hay que ser sincero. Esta informalidad que de manera general llega a un 70% en casi todos los rubros y se maneja hasta un 86% de informalidad en medianas y pequeñas empresas, según lo estás tú indicando. Lamentablemente podría mejorar, sí, pero tiene que manejarse y estar al margen. ¿Por qué? Porque las condiciones no se dan. Y esta situación también incrementa esta posibilidad de la no formalización.
1: Sí, nosotros hemos planteado, cuando la presidenta estuvo en el Parque Industrial Villa Salvador, hemos planteado acceso a la tecnología. ¿Qué significa acceso a la tecnología para los pymes? Nosotros estamos pidiendo que cuando uno tecnológicamente puede traer de cualquier parte del mundo una máquina de alta tecnología, de un valor enorme o un valor mínimo, esa máquina que llega acá tenemos que pagar 18% en la aduana. Entonces le hemos pedido que ese 18% que vamos a pagar, que nos dé plazo, 5 años, claro, para poder pagar.
0: Claro,
1: de esa manera,
0: claro, con el uso de lo que tú has adquirido.
1: Claro, claro. De esa forma nosotros podemos vender a toda América Latina y al extranjero. ¿Por qué? Un ejemplo, si la China fabrica con esa máquina de alta tecnología y vende al mundo, y nosotros vamos a adquirir esa maquinaria, ¿por qué nosotros no lo podemos hacer? Sí lo podemos hacer, y hay muestras. Hay pymes en el parque de Villa Sortán exportando.
0: Es cierto.
1: Y eso a veces no se conoce, ¿no?
0: Planteas tú, tengo entendido, el tema de que las Fuerzas Armadas apoyen, que hagan labores de seguridad en las calles. ¿Sientes que esa podría ser una solución, un paliativo, por lo menos, para poder enfrentar esa situación
1: que,
0: de emergencia
1: en cuanto a
0: seguridad?
1: Yo creo que sí es importante que las Fuerzas Armadas tomen, como en aquella época, el año 89, el año que hubo, digamos,
0: el tema del terrorismo,
1: la Fuerza Armada, tanto la aviación, el ejército, la naval, empleó su servicio de inteligencia a nivel nacional.
0: Sí.
1: Entonces sabía quién andaba, quién estaba en tal sitio, y quién llegaba y qué hacía, todo se sabía, entonces se capturaba. Entonces yo creo que es importante que los servicios de inteligencia de las 3 o las 4 Fuerzas Armadas intervengan en inteligencia para poder ubicar, y esas personas no están acá, están en el extranjero, desde allá están enviando importe, pagos para que ejecuten. Estas huelgas que se hacen, algunos sin razón, son esos también, están financiados por eso.
0: También
1: y eso no se conoce. Entonces,
0: están infiltrados.
1: Claro, están ahí haciendo daño. ¿Y por qué políticamente? Porque yo no entiendo por qué nuestros colegas, yo soy de Cusco, mi paisano que están allá, yo hace poco estuve, le digo, paisano, Cusco hay que conocerlo como un país de huelgas, pero Machu Picchu es lindo, pero ¿qué hacemos? No, pero nos agitan, hay un grupo que viene, nos amenaza, igual en Puno, los quema, todo. Pero eso no puede ser. Entonces, esas cosas tienen que intervenir la Fuerza Armada.
0: Julio, Un placer tenerte en el programa. Espero que esta conversación, en la que tú representas a tantos medianos y microempresarios, tenga un buen puerto, tenga una solución, que ustedes puedan trabajar tranquilos, que puedan estar libres de amenazas, de extorsión, que puedan crecer y que Lima se convierta en una potencia comercial. Porque tenemos todos los medios, tenemos todo para poder llegar a lograr esto y poder disfrutarlo. Muchísimas gracias, Julio. Espero que tiempos mejores permitan una siguiente conversación contigo.
1: Gracias, Héctor Felipe, y gracias a PBO por esta invitación y a disposición cualquier cosa.
0: Por favor, amigo. A la orden también aquí en PBO. Un abrazo para todos los medianos y pequeños empresarios, fuerza pujante de nuestro país. Un abrazo fuerte para ustedes, que tengan siempre un buen día, muy buena venta y éxitos para ustedes y para la familia. Vamos a continuar con el programa y es momento de revisar nuestro bloque de Avance Digital. Adelante.
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3: Imagínate entrar a una jaula de combate, pero en lugar de los boxeadores hay dos robots humanoides de 6 pies de altura, golpeándose frente a una multitud. Y lo más extraño, ninguno de los dos robots está tomando las decisiones. Esto ocurrió este fin de semana en San Francisco y se llama REC. REC significa Robot Entertainment Combat y su propuesta parece sacada directamente de una película de ciencia ficción. Robots humanoides, una jaula, combate cuerpo a cuerpo y pilotos humanos controlándolos desde afuera. La liga ya había realizado combates en San Francisco con robots humanoides más pequeños, pero ahora el espectáculo está subiendo de nivel. REC incorporó robots Engine AI T-800, máquinas humanoides de aproximadamente 6 pies de altura. Aquí viene la parte más interesante. El robot no está peleando solo. El piloto se coloca un visor de realidad virtual y sus movimientos se traducen en acciones del humanoide. Es decir, si el piloto mueve el cuerpo, el robot reproduce esos movimientos. Si quiere lanzar un golpe, el robot intenta ejecutarlo. Es prácticamente boxear desde el cuerpo de un robot. La tecnología convierte el combate físico en una especie de videojuego, pero con consecuencias completamente reales. Y ahora llegamos a REC 2. El evento fue programado en San Francisco, con los nuevos T-800 como protagonistas. Y esto ya no parece simplemente una demostración tecnológica. REC está intentando convertirlo en un verdadero espectáculo deportivo, con público, pilotos, equipos y una audiencia que puede seguir los combates online. Pero ¿para qué hacer que los robots se golpeen? La respuesta no es solamente entretenimiento. Los combates permiten probar algo que es extremadamente difícil de disimular. ¿Cómo se comporta un humanoide cuando recibe fuerzas impredecibles? Un robot puede caminar perfectamente en un laboratorio hasta que alguien lo golpea. Entonces tiene que reaccionar, mantener el equilibrio, modificar su postura, calcular dónde colocar el siguiente paso y evitar caer. Todo esto permite probar movimiento, control y una respuesta física. En eventos anteriores de REC, los robots han demostrado precisamente estas limitaciones. Pero eso también forma parte del experimento, porque cada caída, cada golpe y cada error produce información que puede utilizarse para mejorar el sistema. Hace unos años, ver robots humanoides peleando en una jaula habría sido ciencia ficción. Hoy puedes comprar una entrada, sentarte frente al ring y ver cómo dos máquinas de tamaño humano se golpean de verdad. Todavía necesitan un piloto, todavía se caen, todavía cometen errores, pero quizás estamos viendo el nacimiento de un deporte completamente nuevo.
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4: 12 y 48. 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

0: Bienvenidos amigos, nos separan solo 5 minutos de la 1 de la tarde. Mi nombre es Héctor Felipe, soy comunicador motivacional y tengo el placer de estar con ustedes 4 horas desde las 10 de la mañana hasta las 2 de la tarde a través de la multiplataforma de PBO. Vamos a una secuencia que me encanta, una secuencia motivadora, una secuencia que nos hace creer en la vida y que siempre hay un futuro diferente y especial para todos. Es momento de compartir con ustedes esta historia inspiradora. Adelante, por favor.
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2: Trabajó como bicitaxi hasta los 88 años para pagarle la educación a cientos de niños pobres. Soy Sandra Ramírez y esta es la historia de Bai Fang Lee.
3: A los 74 años, en 1987, este hombre llevaba décadas recorriendo las calles de Taiping en China, manejando su bicitaxi para ganarse la vida. Finalmente regresó a su pueblo natal en Hebei, pensando en descansar, pero allí encontró una realidad que le cambió el rumbo. Vio a niños trabajando en el campo en lugar de estar en la escuela. No porque no quisieran estudiar, sino porque sus familias no podían pagar la matrícula. Bai no tenía estudios ni una gran fortuna. Tenía sus manos, sus herramientas de trabajo y unos ahorros que había conseguido después de mucho esfuerzo. Decidió entregarlos y donó 5.000 yuanes para que aquellos niños pudieran volver a clase. Así tomó una decisión todavía más difícil. En lugar de jubilarse, regresó a Taiping y volvió a trabajar. Durante más de 15 años vivió con lo mínimo. Se alojó en un cuarto humilde cerca de la estación de tren y utilizó ropa de segunda mano. Años después, en 1996, abrió un pequeño puesto junto a la estación, todo con el mismo propósito: pagar la educación de niños que no podían hacerlo por sus propios medios. Siguieron pasando los años y Bai siguió dando. Finalmente falleció a la edad de 92 años en 2005, ayudando a que más de 300 niños pudieran estudiar, pues un hombre que nunca tuvo una educación formal terminó convirtiendo el fruto de su trabajo en oportunidades para otros.
2: Esa fue la historia de Bai Fang Lee, que dejó todo un legado apoyando a los niños pobres. Así que con esa historia de inspiración comienza bien el día en PBO.
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0: Estoy más que convencido, y ayer estaba escribiendo una nota sobre ello, que la vida no se equivoca, aunque a veces duela. Cada paso, cada silencio, cada experiencia, inclusive cada equivocación es una enseñanza. Porque uno aprende a entender por dónde no debe ir o con qué persona no debe relacionarse. Porque inclusive hasta eso es importante, o que parezca que no puede ser tan relevante el caminar con alguien, el tener buenos amigos y escogerlos, permitirá que tú aprendas de ellos también. Si tú eres una persona que camina con 4 empresarios, te convertirás en empresario más temprano que tarde. Si caminas con 4 deportistas, aprenderás y practicarás ese deporte. Si practicas el deporte y lo vas a disfrutar mucho más todavía porque estas 4 personas te van a enseñar con su día a día. Si caminas con 4 personas que se portan mal, tú terminarás portándote mal, habiendo tenido buena enseñanza y buenos valores. Por eso hay que saber escoger a las personas que caminan contigo. Y lo que nos ha enseñado esta historia es que una persona, imagínense, ya pasando los 80 años, pudo pagar la educación de niños que no tenía acceso para comprarle sus cuadernos, comprarle sus libros, sus lapiceros. Y esto en realidad es notable porque las personas podemos marcar el camino de muchas otras a través de nuestras acciones, que son tan importantes, tan bonitas. Si tú tienes valores aprendidos y heredados, puedes compartirlos con las personas que están a tu lado. Si tú eres de aquellos que entiende que el ejemplo no es la mejor, es la única manera de enseñar educar y marcar el paso de las personas, eso tendrá para ti resultados extraordinarios. Si eres de aquellas personas que cree que puede dar lo mejor de sí siempre, enfocarse, programarse y tener una vida bonita, tú lo vas a obtener, tú lo vas a tener, tú lo vas a disfrutar. Por eso, como lo decía al principio de esta secuencia, el camino te puede doler, el camino puede traer dificultades para ti, pero las enseñanzas que te deja ese camino no las cambia absolutamente ninguna otra experiencia adquirida, heredada o mostrada por otra persona. Lo que tú vives personalmente, lo que tú vives de primera mano, es lo que te marca para toda la vida. Y esto lo podemos entender desde nuestras acciones particulares, de nuestra vida misma, de cómo nosotros podemos encontrar o reencontrar personas importantes a través del camino. Hablábamos temprano acerca del natalicio de Gerardo Manuel, que un día como hoy nace y lamentablemente se va de este plano en el año 2020, víctima de una enfermedad. Gerardo Manuel era un gran personaje de la radio, de la televisión. Yo tuve el honor de empezar mi carrera de radio con él. Y en televisión yo tuve una experiencia extraordinaria, porque empecé mi carrera televisiva con Gianmarco. Ustedes deben recordar, campaneando en ATV. 4 años, 3 temporadas, imagínense. Fue toda una experiencia bonita. Al lado de un equipo liderado por, en ese momento, el productor Cristian Andrade, estaba también Bruno Pinasco y todos los muchachos que labrábamos en Campaneando. Y había una canción de amor que identificaba a Gianmarco, que justo estuvo de cumpleaños ayer. Le damos un abrazo fuerte a Gianmarco, reiterado, y todo lo que pudimos aprender juntos, ¿no? Porque él también empezaba su carrera televisiva conmigo. En la radio ya era conocido, en los conciertos ya su carrera tenía un sostenimiento especial y era un buen amigo de las cabinas de radio, un buen amigo en la que una entrevista con Gianmarco no estaba programada. Se los digo con toda sinceridad, Gianmarco está escuchando este mensaje y lo está viendo. Era de los pocos personajes conocidos, artistas, que llegaba a la cabina de radio sin previa invitación. Él llegaba y yo lo entrevistaba. No había que coordinar absolutamente nada. Y nos quedábamos conversando y luego por ahí nos tomábamos algo, un refresco por si acaso, nada de licor, o comíamos algo. Pero esos son los recuerdos bonitos que tengo con Gianmarco, a quien le envío un abrazo por este nuevo año de vida, por esta nueva vuelta al sol. Y por esta canción de amor que fue su espaldarazo, su catapulta. La canción que lo hizo conocido a nivel Perú y luego a nivel mundial, como compositor y como intérprete. Un abrazo para ti, Gianmarco. E iba al recuerdo, ¿no? Lo que les comentaba a ustedes, que una persona puede, a través de sus relaciones interpersonales, que es con amigos, con compañeros de labores, poder tener una vida bonita. Y yo me reencuentro con Gianmarco en los sedes de televisión, porque ya nos conocíamos de la radio. Y recuerdo que yo estaba de visita en ese canal. Hicimos una reunión que se presentó de un momento a otro también y me convocaron para ser parte del programa porque a él se le ocurrió, porque él lo pidió, porque habían otras propuestas. Dijo, no, yo quiero que Héctor Felipe me acompañe en el programa. Y así empezó mi aventura en televisión, hace ya algunos añitos. Pero los recuerdos quedan de esos momentos y esos espacios de tiempo que compartimos. ¿Y a qué voy con este comentario? Que las amistades, que las relaciones con compañeros tienen que sostenerse en el tiempo.

manejo. El tema de PNL. La PNL fue creada en el año 1972 por Jordan Grinder y Richard Blander, pero lo hicieron a través de terapias que especialistas realizaban en ese tiempo. Pudieron coincidir algunos psicólogos, algunos terapeutas que manejaban otro tipo de diagnósticos, psiquiatras también, pero lo importante es que a través de la programación neurolingüística o reprogramación mental, uno puede cambiar los patrones, sí, los pensamientos negativos, porque mucha gente, y se los digo, ustedes deben conocer a mucha gente, que piensa en negativo, que habla en negativo, que decreta en negativo, y por eso las cosas no le salen bien, por no decir que le salen mal. No salen bien, quédense con eso. Pero ¿por qué no salen bien? Porque uno predispone el pensamiento, la palabra en negativo y la acción va a ser negativa. ¿Qué sucede con la programación de neurolingüística? Que permite ahondar en la situación que a ti te afectó, de niña o de niño principalmente, porque son estas afectaciones y estas heridas del alma que uno lleva, carga durante prácticamente toda su existencia porque no las identificas, porque lamentablemente tú crees que esto va a pasar y simplemente no las enfrentas. Entonces estas heridas del alma que tienen que ver con el rechazo, con la humillación, tienen que ver con la injusticia, tienen que ver con la traición, tienen que ver con el abandono, que son las 5 heridas del alma más fuertes que existen. Las heridas del alma te marcan y estas están desde los primeros años de vida, cuando tú eres abandonado, eres rechazado, o un comentario te marcó, o simplemente tu papá o tu mamá te dijeron cállate la boca, tú no sabes, y un adjetivo más, eres tal, te etiqueta. Y eso lamentablemente trabaja en contra de cualquier persona, trabaja en contra de cualquier pensamiento, porque es tu padre o tu madre la que te lo están diciendo. ¿Qué persona más importante hay en tu vida? ¿O qué personas más importantes hay en tu vida aparte de estas dos? No existen. Es tu padre y tu madre. Y lamentablemente papá y mamá, por no controlar sus emociones, por no controlar sus reacciones, mencionan palabras y frases que te van a marcar para toda la vida. Esto en realidad crea una herida del alma. Y eso es lo que dificulta que las personas puedan desarrollarse. ¿Por qué? Porque lamentablemente cuando van a enfrentar algo, cuando van a marcar una meta, lamentablemente se autosabotean pensando que no lo van a lograr, pensando que no deberían hablar, pensando que son tontos, pensando que son malcriados, son maleducados o simplemente son unos buenos para nada. Estas son las frases que lamentablemente, sin darse cuenta, de manera inconsciente, pensando que te educan, muchos padres utilizan. Pero hay que entender que lamentablemente estos papás fueron criados así, porque en otros tiempos la agresión verbal y física era parte de la educación. Y lo hemos conversado varias veces. El famoso chicote era parte de la decoración de la casa, era la disciplina de la casa. Y eso nunca debió darse, porque un niño golpeado, un niño agredido verbalmente es un niño que crece en la humillación. Así de sencillo, así de simple. No educa el golpe. El castigo no educa. Por otro lado, un niño condicionado al cual le dice, si tú haces esto, te doy tal cosa. Si tú tiendes tu cama, te dejo usar el celular. Si tú haces tal o cual cosa, te doy un poco de dinero. Creas a un niño condicionado. Lamentablemente, la única manera de criar a un niño es con amor. Y la PNL, la reprogramación mental y los talleres de escuela para padres nos permiten dar estas técnicas. Ayer hablábamos con una especialista, una psíquica, que nos hablaba acerca de cómo programar la mente de un niño mientras duerme. Esto también es PNL. Uno puede acercarse a la cama del niño cuando ya está profundamente dormido y hablarle por la noche, un mensaje de un minuto, minuto y medio, donde tú programas mentalmente a tu hijo de manera inconsciente y le dices lo que quieres, le dices qué podría ser mejor para él o qué es lo que esperas de él. Tu niña o tu niño lo van a entender y lo van a captar directamente en el inconsciente, que es cuando duerme. Eso puede funcionar, técnicamente funciona, pero son patrones que lamentablemente hay que enfrentar.

0: y hay que entender que no funcionaron nunca. Que lamentablemente la gente cree que porque hace caso o porque es obediente es una buena persona. Y no se dan cuenta que uno era obediente y hacía caso por miedo al castigo. Una cosa es respetar a un progenitor, una cosa es respetar a papá y mamá y otra cosa es tenerle miedo. Una cosa es hacer las cosas por respeto, una situación o un escenario es por respeto y otra cosa es por miedo. Si tú realizas algo con respeto porque crees que es lo más conveniente, es el conducto regular. Pero si tú reaccionas o tomas algo o vas hacia algo o realizas algo porque tienes miedo a que si no lo haces te castigan, esa no es una manera de educar. Estás condicionando una reacción. Estás condicionando el desarrollo de alguna actividad. A los niños se les educa con amor. A los niños se les educa con el ejemplo. A los niños se les educa mirándolos, abrazándolos. Ayer hablábamos de los 7 abrazos, que son el alimento del alma. Ayer hablábamos de los 7 te amo al día. Ayer hablábamos de los 7 estoy orgulloso de ti. Esto está concatenado. Si tú eres una persona que de manera horizontal crías a tus hijos, si eres una persona que eres amorosa, y ser amoroso no es malcriar a un hijo, por si acaso. Ser amoroso es ser cercano. Ser amoroso es utilizar tus manos para tocar y acariciar, no para golpear. Repito, con tus hijos utiliza las manos para abrazar, para acariciar. Para eso utiliza tus manos, no para golpearlo. No vas a conseguir absolutamente nada. Quizás una reacción inmediata por miedo, pero eso no es educar a un niño. Eso es condicionarlo a que haga algo para que no lo castigues. Eso no es educación. Eso es simplemente maltrato. No te acostumbres a maltratar a tu hija y a tu hijo. La única manera en la que puedas educar bien a una niña o a un niño es con amor. Acércate a ella o a él y realiza la acción que en ese momento quizás él está realizando con una falla, con una situación complicada, o de repente lo dejó de hacer. Acércate a ella o él y pregúntale, ¿qué pasó, hija? ¿Qué pasó, hijito? Te va a decir, mamá, me olvidé, me confundí, lo hice mal. Vamos a hacerlo juntos, hijo. Desde tender la cama, desde ordenar sus juguetes, desde limpiar el baño, desde lavar los platos, que también lo puede hacer una niña o un niño. Esa tiene que ser una acción natural y orgánica. No puede ser un castigo. Tú no puedes molestarte porque la niña o el niño no lo hizo bien. Al principio alguien lo va a hacer más o menos, o casi bien. Acompáñala y acompáñale y dile, esto se hace así, hijita. Se echa el detergente, este es el lavaplatos, este es la esponja, esta es la manera de escurrir, se pone acá en el escurridor de los platos, el mantelito lo pones al costadito, la servilleta para este lado, las tazas y los vasos por aquí, pero lo haces con ella o con él, para que entienda que es una rutina muy orgánica. Y esto le va a ayudar, porque no siempre va a tener a alguien que lo asista. Quizás tú tienes la posibilidad y los medios para tener un asistente dentro de casa, pero no todos lo tenemos, no todos lo tienen. Tú puedes entender que esa niña o ese niño quizás pueda migrar a otro lugar, a otra ciudad u otro país donde va a estar sola o solo y tiene que atenderse. Y si tú le enseñas desde pequeñito o pequeñito, no va a tener ningún tipo de dificultad. Esto se maneja con el ejemplo y entender que cada situación tiene que ser orgánicamente entretenida. Tienes que tú manifestar tu felicidad y tienes que manifestar que eso no es un castigo. Que eso que está haciendo ella o él no es algo que pueda significar una situación complicada o porque se portó mal está haciendo tal o cual cosa. Por eso, siempre, la comunicación desde el inicio del día, los abrazos, el acercamiento y el minuto de estar con ella o con él de manera muy, pero muy cercana. Recuerda, el abrazo es el alimento del alma. El te amo permite que la personalidad se fortalezca y estoy orgulloso de ti, permite que esa niña o ese niño esté seguro, esté segura. 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Estamos en la multiplataforma de PBO, a través de la televisión, a través del streaming, a través de las redes sociales y la radio con fe. Y especialmente en radio, nos puede sintonizar en Piura, en Pariñas 98.1, en Sullana 96.9, en Palpa Ica, que es un lugar muy bonito, 93.1, Chimbote 102.7, Castilla Piura 89.5, en Ica 107.1 y en Chiclayo, en el departamento de Lambayeque, en los 90.3. Un abrazo para todo el Perú que a través de la multiplataforma sintoniza nuestro espacio. Vamos a una pausa y regresamos con mucho más contenido interesante aquí en PBO. Ya venimos.
1: Una y 17. 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

0: Gracias, amigos, por la respuesta tan rápida, tan cariñosa. Gracias por los comentarios en las redes sociales. Gracias a nuestros seguidores. Y les pido, por favor, paciencia para poder contestar todos los mensajes de WhatsApp. Vamos a tomarnos la tarde para contestar. Espero personalmente también, voy a buscar un espacio luego de las 2 de la tarde para comunicarme con los amigos que amablemente se han contactado con nosotros en el 98108240 para averiguar sobre las técnicas de PNL, las terapias y los talleres que nosotros estamos anunciando ya hace mucho tiempo. Recuerdo nuestra primera experiencia con el Cienciano en el año 2003 y 2004 en la Copa Sudamericana y la Recopa Sudamericana con gran éxito. Y luego ya en consulta les voy a comentar y ustedes pueden encontrar todo esto a través de los videos en redes sociales. Vamos a continuar con nuestro programa. Es momento de compartir con ustedes un tema que me parece tremendamente interesante. Porque hay personas que les cuesta ahorrar. Porque hay personas que creen o entienden que el ahorro es complicado y que lamentablemente esta condición no está permitida para ella o para él. Diego Malqui está tomando un sorbo de agua en este momento y está listo para nuestra conversación. Diego, bienvenido nuevamente al programa.
1: Muchas gracias, Héctor Felipe, por la invitación, por la bienvenida y buenas tardes también a todos los que nos están escuchando el día de hoy y viendo también.
0: Me imagino que ya tienes tu canción, ¿no, Diego?
1: Claro que sí.
0: ¿Cuál es tu canción para hoy?
1: Mi canción es Welcome to the Jungle de The Guns N' Roses.
0: ¡Asu! ¡Qué fuerte esa canción! ¿Quieres escucharla ahorita o más tarde?
1: Más tarde.
0: Más tarde.
1: Claro que sí.
0: Para que no te me despeines.
1: Claro.
0: Listo. Por favor, guarden la canción. Un ratito la compartimos. Si hablamos de ahorro, ¿es difícil ahorrar? ¿Es complicado ahorrar para una persona, una persona promedio?
1: A ver, mira, te comento un poco los datos, ¿sí?
0: Durante las estadísticas.
1: Durante el último año, según un reporte de capacidades financieras en la SBC, el 42% de las personas solo ha ahorrado durante los últimos 2 meses. Pero el 85% de ellas, a las justas, ha llegado para cubrir el gasto total de lo que tienen en su día a día.
0: No te creo. No.
1: Entonces, ¿qué es lo que
0: O sea, el 85% de las personas vive al límite, entonces.
1: Vive al límite, correcto. Donde ha tenido que recurrir a un préstamo o a horas extras para justamente satisfacer.
0: O sea, sus gastos son mayores a sus ingresos.
1: A sus ingresos, correcto.
0: Y ahí viene la participación o ahí viene o encaja este dinero de plástico que es
1: la tarjeta de crédito, correcto.
0: O sea, entonces, viven para pagar deudas.
1: Viven para pagar
0: deudas. ¿Qué porcentaje de personas está en esta situación?
1: Aproximadamente, como te comento, un 85% al menos una vez al año no ha tenido esas facilidades, ¿no?
0: De cubrir sus gastos. Holgado.
1: Exacto, correcto.
0: O sea, cierras el mes complicado,
1: pero aún así vemos una capacidad de ahorro que va aumentando cada año más, ¿no?
0: Entonces, ¿la estadística qué dice?
1: La estadística te dice que el 42% durante los últimos 12 meses te ha ahorrado, ¿no? Al menos una vez durante los últimos 12 meses del 2025.
0: Correcto. ¿Y este ahorro normalmente en qué lo invierte?
1: Normalmente lo usan para metas financieras, conectando con el punto principal que tú has mencionado. ¿Qué tan difícil es ahorrar? Uh-huh. Es difícil ahorrar si no tienes una meta a largo plazo.
0: La idea entonces es proyectarse.
1: Correcto. Como tú sabrás, la naturaleza del hombre es tener un propósito. Entonces, cuando tengas un propósito en la vida y una meta correcta,
0: eso te marca.
1: Tus iniciativas y tu mundo interior van muy de la mano con ese mundo exterior.
0: Por eso se sabe que cuando una persona se casa o tiene hijos, incrementa su propósito el valor a la actividad laboral para poder agenciarse de dinero.
1: Correcto,
0: una motivación.
1: Así es. Exacto, es una motivación. Ahora, dentro de ese 85%, el 67% ha incurrido en préstamo para justamente sobrellevar el tema de, oye, no me alcanza.
0: Claro, porque puso el nivel muy alto.
1: Correcto.
0: Y ya los ingresos no le dan.
1: Y en ese punto, por ejemplo, en Finio, que es una fintech justamente la cual yo represento, nos llegan varios casos de personas que tienen este problema de, oye, estoy endeudado, ¿qué es lo que hago? ¿Cómo gestiono mis deudas para empezar a ahorrar y para luego invertir y acelerar más mi meta financiera? Mi inicial del DEPA, mi inicial del auto, un viaje con mi familia, mi maestría, ¿no?
0: Claro, porque viajas hoy, pero pagas durante los próximos 4 años.
1: Exacto, correcto.
0: O sea, disfrutas 8 días, pero terminas pagando...
1: 8 años.
0: 8 años, imagínate. No. O vas a refinanciar.
1: Claro, la idea de la estrategia de la deuda, por ejemplo, ¿cuál es? Hay dos formas, ¿no? El método de avalancha o el método de escalonado.
0: Explícame, por favor, ¿cuál es la avalancha?
1: Claro que sí. La avalancha es, como hemos visto, del más pequeño al más grande.
0: Ya.
1: Me dejo entender. Y el escalonado es viceversa. El escalonado es, oye, yo pago de la deuda más cara a la deuda más barata.
0: Y voy atenuando.
1: ¿Eso qué quiere decir? Que olvido mi deuda más barata, que va a seguir generando intereses. Perfecto. Pero primero atacas al dolor más grande.
0: Claro.
1: Que es esa deuda que te cuesta caro. Que
0: tiene intereses altos.
1: Como la tarjeta de crédito, que te llega hasta 85%.
0: ¿Cómo es posible? Yo quiero hacerte una pregunta, Diego.
1: Dime.
0: No sé si está en tu potestad, no creo. Estoy bromeando con eso. Pero ¿por qué no bajan los intereses de la tarjeta de crédito? ¿Por qué es tan alto? ¿Por qué tú compras algo, no sé, por un monto de, por decirte, 1,000 soles y terminas pagando casi 2,000?
1: Es muy importante el perfil de riesgo de la persona. Si tú tienes un perfil de riesgo en el cual no tienes ingresos, no tienes fuentes de trabajo, no trabajas, no tienes fuentes sustentadas y formales,
0: la entidad se cubre.
1: La entidad se cubre.
0: Por los intereses.
1: Claro, ahora, claro, hay cierta
0: parámetro. Y en los préstamos también. Las primeras cuotas tienen mucho más interés que las últimas.
1: Correcto.
0: Es correcto.
1: Correcto.
0: Porque el banco se cubre con el interés.
1: Con el interés.
0: Tú has pagado tu cuota de 100 soles, 80 de interés y 20 del capital.
1: Correcto, así es.
0: Así es, ¿no es cierto?
1: Así es, tal cual tú lo has mencionado, Víctor Felipe.
0: Qué pena, hermano. Pero es la realidad.
1: Es la realidad.
0: O sea, se tiene que cubrir el banco, porque el banco te está dando un dinero para que tú lo puedas utilizar. Ahora, ¿cuál es un préstamo inteligente? Entiendo yo que tú adquieras una cantidad de dinero y que ese dinero tú lo inviertas.
1: Correcto.
0: Y con la inversión pagues el préstamo, pagues los intereses y tengas una utilidad.
1: Y tengas una utilidad,
0: y
1: correcto.
0: Y conviertes al banco en tu socio.
1: Conviertes al banco en tu socio. ¿Qué tipo de negocio o emprendimiento te puede dar eso?
0: Tú lees el pensamiento, hermano, es lo que te iba a preguntar.
1: En algunos casos,
0: está bueno.
1: En la práctica.
0: ¿Cuál es el negocio?
1: No, de hecho, un negocio o un emprendimiento.
0: Ajá.
1: Es lo que a ti te permite justamente generar intereses mayores a los del banco.
0: Y tienes una utilidad.
1: Te preguntarás.
0: Porque tú compras algo en 10 soles, lo puedes vender en 30.
1: Listo. Entonces, la respuesta, ¿qué negocio me puede dar más intereses que el banco? Compra y venta. Importaciones, comercialización, vas al centro de Lima, compras lo que ya está acá, le aumentas.
0: ¿Cuál es el secreto? Tú sabes que yo soy experto en PNL.
1: Claro.
0: La idea es conectar a la persona que necesita algo con la persona que lo tiene.
1: Claro que sí.
0: Y se acabó. Y en ese interín
1: generas una rentabilidad. Y de esa forma tú puedes volver justamente.
0: Así de sencillo.
1: Exacto.
0: Sí.
1: ¿No? Por ejemplo, en Fini nosotros nos dedicamos a dar préstamos con garantía hipotecaria a las personas para que puedan cubrir ese negocio, puedan refinanciar sus propias deudas que tienen dentro del mercado, ¿no? Y también conectamos a oportunistas o inversionistas con las oportunidades que hay dentro del mercado formal.
0: Claro.
1: ¿No? Entonces, ayudamos a que el ecosistema financiero formalice, genere menos estrés por deuda y pueda generar mucha más capacidad de ahorro e inversión.
0: Y si nosotros lo ponemos en práctica,
1: claro que sí.
0: Estamos hablando de generar un negocio que es conectar, como lo decía yo, el producto con la persona que lo necesita, pero no se conocen.
1: No se conocen.
0: El que produce o el que tiene el artículo o tiene la pieza o la que tú estás buscando con la persona que quiere adquirirla. Entonces tú eres el nexo.
1: Claro, y el activo más importante de ese nexo, ¿cuál es? La voz.
0: Tú sí lees el pensamiento, ¿no? Te iba a decir que la comunicación, pero es prácticamente lo mismo.
1: La comunicación.
0: O sea, tú te comunicas bien, aprendes a comunicarte, tienes técnicas de comunicación y tienes un convencimiento de que puedes inclusive utilizar técnicas, no sé, como vender desde la abundancia, ¿no?
1: Correcto.
0: O sea, tú eres una persona que tiene 10 artículos en su maleta, no has vendido ni uno, pero vas a un lugar y dices, el último que me queda.
1: Así es.
0: No vas a decir, no he vendido ni uno, por favor, porque la gente te puede comprar a la primera por pena, por lástima, pero
1: correcto,
0: no se va a convertir en tu cliente.
1: No se va a convertir.
0: Pero si tú le generas una necesidad y le dices, es la última que tengo, ¿eh? Si no lo compras tú, se lo lleva a otro. En ese momento generas el impacto de la compra.
1: Generas una necesidad. Siempre
0: claro.
1: Es generar la necesidad, ¿no? Claro. Por eso, y volviendo al tema, los bancos cobran lo que cobran.
0: Porque saben que tú necesitas.
1: Hay una necesidad. Y cuando hay una necesidad, hay una oportunidad. Y cuando hay oportunidad, hay negocio.
0: Hay negocio. Y el negocio está prácticamente abriendo y cerrando la puerta de tu casa.
1: Correcto.
0: Dando un primer paso puedes encontrar un negocio. O sea, la idea es visualizar, ser un visionario, ¿correcto?
1: Correcto. Y para terminar el círculo de esta conversación, o para terminarlo, no, pero para cerrar el círculo, hacer 360,
0: sí.
1: Lo primero que conversamos, ¿por qué una persona, qué le falta a la persona para ahorrar? Lo mismo que tú, que vamos a responder ahora. ¿Qué le falta a la persona para emprender un negocio? una decisión, una meta y una necesidad.
0: ¿Estás de acuerdo conmigo?
1: Ahorran y emprenden por necesidad.
0: ¿Estás de acuerdo conmigo que lamentablemente la educación te lleva a creer que el escenario de tu vida tiene que ser estudiar en el colegio, estudiar una carrera, graduarte, buscar tu chamba, cuidar tu chambita, jubilarte e irte a tus cuarteles de verano?
1: Correcto.
0: ¿Y en qué momento está el emprendimiento? ¿En qué momento te enseñan a ser empresario, a ser un líder, a hacer tu propio negocio? Por eso yo siempre en mis talleres digo, si tú eres dependiente está bien, porque estás adquiriendo una experiencia y llegaste a ese trabajo por tus habilidades duras, que son tu cartón, tu titulación o tu profesión. Las blandas, que son tu amabilidad, tu don de colaboración, el saber saludar, el saber quedarte un poquito más, eso te hace jefe y luego te hace gerente de esa empresa para que tú en paralelo vayas creando tu propio negocio.
1: Claro que sí, así es.
0: ¿Dónde te enseñan eso, hermano?
1: Hoy en día no hay, pero hay iniciativas
0: sí
1: de la SBS.
0: Ya lo hacemos.
1: Claro,
0: ya lo hacemos.
1: Digo, de forma...
0: De manera práctica, te lo digo, orgánica, lo estamos haciendo.
1: Lo estamos haciendo.
0: Vamos visitando colegios, vamos visitando universidades, centros de labores, para que la gente pueda entender que tener un negocio en paralelo o un ingreso B no es traicionar a tu empresa, simplemente poner en funcionamiento tu capacidad de inteligencias múltiples.
1: Y eso es lo bueno, lo más importante de hacer un negocio para que puedas tener una segunda fuente de ingreso es no perder la primera. No pierdas la primera,
0: correcto.
1: Porque la primera es tu combustible,
0: claro,
1: para la segunda.
0: Es lo que te sustenta.
1: Exacto,
0: claro.
1: Correcto.
0: Es, ¿no?, lo que te sostiene.
1: Es lo que te sostiene, de la misma
0: mientras
1: forma.
0: Mientras vas avanzando en el plan B.
1: Mientras vas avanzando en el plan
0: al
1: B.
0: Al cual le das sábado y domingo.
1: A la cual le das
0: sábado
1: y domingo.
0: Pero cuando este plan B de sábado y domingo te da más de lo que estás teniendo acá,
1: ya
0: es
1: estás
0: momento
1: listo.
0: De migrar.
1: De migrar.
0: Y quedarte con tu plan B que se convierte en el plan A. Y si en dos días hacías lo que hacías en 24 acá, imagínate lo que puedes hacer. Si a esto
1: le das el 100%.
0: Le das el 100%.
1: Correcto, claro que sí, Héctor. Entonces, y sobre todo que, volviendo al tema del ahorro y las finanzas, hoy en día hay iniciativas. De hecho, la SBS tiene un portal que se llama Educación Financiera para el Perú.
0: Qué bonito.
1: En la cual tú puedes aprender un montón. Pero lo mismo, nadie lo promueve, nadie lo habla. Los docentes pueden entrar.
0: Sí.
1: Entonces, mi pregunta es, ¿qué le falta al docente para entrar, aprender y compartírselo con sus alumnos? ¿No? Ahí creo que está el reto importante.
0: O, yo creo que,
1: ¿quién sabe?, una oportunidad de negocio.
0: ¿No? Lamentablemente hay un interés de por medio porque las personas nos saquen la cabeza del agua, ¿no? Porque necesitamos también mano de obra, necesitamos gente que trabaje, necesitamos empleados, obreros, ¿no? Pero es válido que todos podamos aspirar en algún momento a ser empresarios, a tener nuestro propio negocio y a manejar nuestros propios ingresos, ¿no?
1: Claro que sí.
0: ¿Por qué no?
1: ¿Por qué no?
0: Claro.
1: ¿Qué nos detiene?
0: ¿Qué te detiene?
1: Es una decisión.
0: Claro, lo que pasa es que tú estás chambeando para tu empresa de lunes a viernes, pero tienes dos días, tienes sábado y domingo para tu emprendimiento. Y como lo comentábamos, ¿no?, ese emprendimiento de sábado y domingo puede acercarse un poco a las ganancias de el tema de tu...
1: Del plan A.
0: Del plan A. Pero cuando este comienza a levantar, ya comienza a mirarlo de una manera diferente.
1: Claro que sí.
0: Hasta que ya migras totalmente al plan B.
1: ¿Algún día o primer día?
0: Claro.
1: Uno lo decide.
0: Tú decides. Claro. Y eso lo decides en el momento más importante de tu vida. Porque dice que hay dos días que ya no se pueden cambiar, que es ayer y mañana. ¿Cuándo lo decides?
1: Hoy.
0: Hoy.
1: Por eso
0: ahorita.
1: El presente es un regalo.
0: Ahorita. El presente es un regalo. Por eso cuando a ti te dicen, este es un presente para ti, es un regalo.
1: Es un regalo. Claro.
0: Yo creo que, Diego, debemos en algún momento hacer una conferencia juntos.
1: Encantado.
0: Hay que ponernos de acuerdo.
1: Encantado.
0: Porque me parece súper el tema que tú manejas de manera financiera, con estadísticas, y si le ponemos reprogramación mental con PNL, yo creo que va a ser un éxito. Habría que conversarlo, mi querido Diego.
1: ¿Por qué no, Héctor? Encantado.
0: Algo que quieras, por favor, para la cámara número uno, para cerrar tu participación. Encantados.
1: Bueno, principalmente recuerden que lo importante es tener esa meta financiera para empezar a ahorrar. 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
0: De acuerdo, Diego. Después de una agradable conversación, siempre hay una buena canción.
1: Claro que sí.
0: Una canción así no es romántica, por si acaso, no es suavecita, no es tierna. Suena así, escuchen. Impresionante. Acá se asustaron todos. ¿Qué tal voz de Axl Rose, no?
1: Claro que sí.
0: Impresionante. Escucha, hermano. ¿Cómo quedaría esa garganta después de eso, no? ¿Y por qué has escogido esta canción? Tú en un momento en el fondo eras así.
1: Yo tenía un grupo de rock.
0: No te crees.
1: En el colegio. Claro.
0: Mira. En esa época tenías el cabello más largo, imagínate.
1: Claro, tenía el cabello más largo.
0: Levántale, mi hermano. Y con ese Welcome to the Jungle de Guns N' Roses. Vamos a hacer una pausa. 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A ver, por lo menos imagina que estás en la guitarra. Regresamos luego de la pausa. Gracias.

0: 1:37. 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

0: Muy bien, ya estamos de vuelta a través de la señal de PBO. David Flores, escritor y periodista peruano, está con nosotros. Me está solicitando un vasito con agua, por eso hice esto, por si acaso. Ahí está tu vasito con agua, David.
1: Muchas gracias.
0: Por favor, disfrútalo. No vayan a pensar otra cosa, por favor. Totalmente abstemios acá. David, bienvenido.
1: Muchas gracias, Héctor Felipe. Muchas gracias a PBO. Me siento muy contento de estar aquí y les agradezco mucho la entrevista.
0: Por favor, mira, yo hice este ademán y el agua llegó así de manera instantánea.
1: Sí, como magia, ¿no?
0: Muy bien. David, háblame sobre esta obra literaria. Es una sátira, ¿no? Es una sátira que desenmascara este tema de la piratería de... Bueno, eso yo diría que es un hurto, ¿no? Bueno, no iba a ser un robo porque no hay un arma, ¿no? Pero es un hurto de las especies marinas, ¿correcto?
1: Así es, Héctor Felipe. Bueno, esta novela, Aloncito S.A., es una sátira acerca de la piratería marina, ¿no? Tenemos muchos informes y complicaciones respecto a ello. Recuerdo una portada de hace varios años, casualmente en gestión, donde se veía flotas chinas se roban 600 toneladas de pota. Más o menos eso fue el tema que me inspiró, ¿no?, a observar, porque los recursos marinos pues siempre han sido un tema importante para nosotros, ¿no?, siendo un país que tenemos pues nuestro plato icónico, que es el ceviche. Uh-huh. Y bueno, desde ahí partió la investigación para poder dar un poquito de perennizar, ¿no?, lo que puede hacer la literatura a través de esta clase de
0: la pota. Es deliciosa, yo la he probado. La pota es deliciosa, inclusive en ceviche, como tú lo mencionas. Un saltadito de pota es muy rico. Pero es poco apreciado, ¿no? Porque quizás por el tema de que es barato, ¿no? Como que la gente no le tiene mucha fe a la pota, ¿no? Pero si hablamos de la presencia de estas embarcaciones en el litoral, estamos hablando de las 200 millas que pertenecen al Perú. Estas flotas ingresan y salen. O sea, eso es lo que se percibe en este acto delincuencial, porque están prácticamente llevando especies que no les pertenecen.
1: Sí, casualmente hay un montón de informes, ¿no?, en diversos medios que han estado reportando ello pues a lo largo del tiempo, y actualmente la problemática se está agudizando por el tema del fenómeno del Niño. Uh-huh. Donde se está de cierta manera pues mirando un poquito para otro lado y viendo como que, bueno, debido a esta entrada de aguas calientes van a cambiar los peces, pero en realidad lo que no se está...
0: Hay especies que están ahuyentando, como la anchoveta.
1: Casualmente por lo caliente, ¿no? Ellos son de agua fría.
0: Claro, porque la piel de la anchoveta es muy delgada.
1: Exacto. Sí. Aparte, el gran problema, obviamente, que es ya, podríamos decir, hasta lamentablemente endémico, ¿no?, es que no hay un cuidado adecuado de nuestras autoridades respecto a ellos, nuestros recursos, ¿no? No solamente en el mar, sino también lo vemos con la piratería, con la minería informal, ¿no?
0: Uf, es otra historia también, ¿no?
1: Entonces, bueno, yo utilicé este caso para poder, pues, ponerlo en foco, pero utilizando la literatura, ¿no? Por ello es que, pues, la obra empieza con un estudiante de derecho que le falta un año para culminar su carrera, y de repente se ve, pues, trabajando en una notaría muy corrupta. Como no hay nadie más y es el único para que pueda trabajar en ese momento, ya una pareja, pues, de hijos con un papá.
0: Claro.
1: Y el notario dice, bueno, ¿a quién? Ya, que es el más antiguo, ¿no? Yeah. Y a él le dan un caso de una familia millonaria. El padre tiene una empresa, pues, gigante, yeah, ¿no? Yeah. De enlatados y pescados y todo. Y los hijos quieren la firma anticipada. El hijo más se dedica a tomar otras cosas. La claro. hija sí es ejecutiva.
0: Claro, sin el hijo embargo, más relajado.
1: Sí, más relajado. Yeah. La hija sí es ejecutiva, sin embargo, ella está asociada con unos empresarios chinos. Ajá. Como los ve así, saco y corbata, era bueno, estos tontitos, cuando en realidad pues tienen pena de muerte en su país.
0: Sí, tremendo delincuente.
1: Sí, y ellos tienen, podemos decir, unas naves nodrizas. Uh-huh. Lo que es esto son unas embarcaciones gigantes,
0: enormes,
1: con un congelador, claro, un refrigerador gigante.
0: Claro, son prácticamente una posa, ciudad. Sí.
1: Exacto, se sí. posa en cierta parte de las aguas grises, ¿no? Fuera claro. de nuestras 200 millas.
0: Claro, que son los famosos y manda, transatlánticos, ¿no?
1: Totalmente. Sí. Y envía barquitos, que son los que van extrayendo, se van robando, y cuando los ampayan, uh-huh, dicen, uy, bueno, me equivoqué, disculpa, ¿no?
0: Claro.
1: Y se amparan en, por ejemplo, todas estas inversiones, ¿no? Ya que China claro. estratégicamente tiene inversiones en los puertos.
0: Correcto.
1: Y ahora repentinamente pues viene con ello, ¿no?
0: Claro.
1: Y este personaje, pues nos vamos con la vida de él, que de pronto se encuentra con un caso de millonario y se dice, wow, ya no soy el tonto, el que saca malas notas,
0: ya
1: ¿no?
0: Ya no soy un junior,
1: ahora sí soy el master, grande.
0: Claro.
1: Y en el camino, pues, viene el embrollo con estas personas, pues, que al final piensan que son tontos los chinos cuando claro. al final revienta todo.
0: Aparte, tengo entendido en la revisión de la sinopsis de tu libro que este personaje al cual se hace alusión es un muchacho que tiene una novia que está embarazada.
1: Así es.
0: Ese es otro escenario también.
1: Sí, eso se le
0: inclusive ¿no? medio patancito, ¿no? Que no la trata bien. O sea, explícame esa parte para llamar mucho más la atención de esta publicación, que parece interesante.
1: Casualmente, dentro de las, podemos decir, de las características, ¿no? De este personaje, es que además de ser disoluto, ¿no? Uh-huh. Tú sabes, claro. bastante de fiesta, bastante de...
0: Relajado, por decirlo menos.
1: Muy relajado, ¿no? Sí. Más de lo normal, sí. como se dice. Y tiene su novia a la que siempre pues, le habla de una manera bonita y ella, bueno, cae de cierta manera, ¿no? Sí. Y está todo el tiempo prometiéndole grandezas. Y a raíz del caso, casualmente, de estos claro. Millonarios, ¿no? Que están metidos con estos chinos piratas.
0: Estos corruptos.
1: Totalmente. pues le habla de grandezas, ¿no? Y ella va cayendo en este foco y él la va embrollando. Entonces es como el punto adicional, ¿no? O sea, tiene de todo este personaje, ¿no? O sea, para aquí, para en las fiestas, podríamos decir que etcétera.
0: Claro, ¿no? Es envolvente, ¿no?
1: Así es.
0: O sea, y particularmente estos personajes ya inclusive a ser atractivos, ¿no? Porque son gente que tiene un buen temperamento, son risueños, son bailarines... En fin, son buenos comunicadores también. O sea, te envuelve al final, pues, ¿no?
1: Casualmente, es lo curioso de los golfos, ¿no? Tienen una picardía singular que algunas personas las atrapa, ¿no? Mm. Es como, siempre me llama la atención el caso del brother este que viene y nunca pone ni un sol, pero jamás.
0: Sí.
1: Y todo el mundo se la pone.
0: Sí, y pero, siempre come bien.
1: Pero todo el mundo no quiere ponerle nada. No, dice no, que ni venga. Y
0: pero
1: cuando,
0: al final,
1: ya, sí. con el carisma
0: es
1: te
0: que
1: gana.
0: Cae tan bien y es tan simpático. No, déjalo, ya la próxima pondrá.
1: Yo me hago cargo.
0: Sí, sí. No, tranquilo, mano. No, sí. Tú sigue contando chistes.
1: Sí, tú date.
0: Claro, es que en realidad es eso, es una personalidad, ¿no? Personalidad atractiva, ¿no? Y eso es lo que sabe él, que es su valor y le saca provecho.
1: Tal cual, incluso como en la novela de Jorge Amado, ¿no? Está este personaje, Vadiño, que es un tipo pues que a quien veía
0: sí.
1: le pedía plata.
0: Sí,
1: para irse
0: siempre
1: a jugar.
0: Sacaba provecho el Vadiño.
1: Y todo el mundo sabía sí. que era para ir a jugar.
0: Sí.
1: Increíble, ¿no?
0: Y claro, y era plata para apostar.
1: Ajá.
0: Era plata para, no para invertir, porque bueno, dijera, bueno, voy a invertir en algo, ¿no? O tengo que, no, cubrir una deuda. No, era para jugarla. Y era un ludópata, pues.
1: Totalmente.
0: Totalmente.
1: Así que...
0: Y engañando, porque el ludópata hace eso, lamentablemente, de manera inconsciente. Ya su ludopatía es tan grande y ya traspasa todas las fronteras. Ya se permite pedirle plata pues, a cualquier persona.
1: Sí, ya pierde un poco el foco.
0: Sí.
1: Entonces ya es una persona que las miras ya se disipan, ¿no?
0: Sí.
1: Ya no hay como, bueno, tal persona tiene hijos, de repente está un poco, no tiene mucho dinero, yo igual le pido, no importa.
0: La cosa es conseguir.
1: Así es.
0: O sea, el fin justifica los medios. O sea, yo tengo la manera de conseguir y lo consigo. Pero sigamos nuevamente a este libro. Este libro ya está publicado. Este libro tiene una presentación, ya fue presentado. Háblame, por favor, del mismo.
1: La presentación a la que invito a todos, me dará mucho gusto verlos, verte también ahí, por favor. Será el 28 de agosto a las 7 de la noche en el Centro Cultural Ricardo Palma en Miraflores.
0: Correcto.
1: Avenida Larco 770. Esa va a ser la primera presentación en Lima. Este libro es una coedición entre Bisonte Editorial de Perú, la editorial está peruana, y la editorial mexicana Salto al Reverso. Uh-huh. Primero se hizo la presentación en México.
0: Tengo entendido que tú vives en México.
1: Sí, radico allá hace ya 4 años. Uh-huh. Entonces voy y vengo, ¿no? Uh-huh. Y en este caso, pues la primera presentación fue en el Centro de Estudio Javier Villurrutia, allá en la Ciudad de México, y empezamos a hacer pues una serie de presentaciones donde la verdad me sentí muy contento y una acogida muy importante.
0: Qué interesante,
1: ¿no?
0: Qué interesante. ¿Y tú esto lo difundes a través de tus redes sociales? ¿Cómo haces tú, cómo conectas con tus seguidores en presentaciones en televisión como esta? ¿Cómo lo manejas?
1: Bueno, los canales tradicionales, como se dice, ¿no? Mm. Uno es a través de las redes sociales.
0: Correcto.
1: David Jesús Flores Heredia, para quien quiera, bienvenidos. Otra es a través de las presentaciones del libro, los trabajos con editoriales y también pues, el tema de prensa, ¿no? Tanto lo que hago como también periodista, trabajo en un periódico Ángel Metropolitano de allá de la Ciudad de México.
0: Ah, qué interesante.
1: Y además...
0: ¿Es un periódico digital?
1: Sí, es un periódico digital. Además, una que otra colaboración que a veces hago con la CONAPA, que son asociaciones de periodistas perseguidos, en realidad. Y aquí, bueno, ya el tema, las entrevistas y todo lo que pueda ir pues saliendo.
0: Todo lo que quiera, ¿no?, alrededor.
1: Sí, igual allá.
0: Qué bueno, me da mucho gusto. ¿Hace cuánto tiempo? Dices 4 años en, sí, en México. ¿Y cuál fue la motivación que te llevó a radicar en México? ¿Por qué elegiste México?
1: Es lo gracioso. En realidad no hubo un deseo expreso previo.
0: ¿Una casualidad?
1: Fue una causalidad.
0: ¿Una quizás, causalidad?
1: ¿No? Sí. Ocurre que en el 2018-19, saqué una novela, la primera,
0: ajá,
1: que se llamaba Ya, ya, ya, yo habilito tres máquinas, que había sido basada en una investigación que hice acá en barrios peligrosos, penales,
0: correcto,
1: etcétera.
0: Correcto, correcto. En Lumpen.
1: Exacto. Y en vez de transformarlo en un estudio pues sociológico, uh-huh, lo convertí en literatura, ¿no? Ya que ya venía pues escribiendo poesía, cuentos,
0: claro,
1: hace muchos años.
0: Claro.
1: Dije, bueno, demos el salto a la novela. Esta novela, gracias a Dios, pues tuvo buena acogida y se publicó en Tijuana. La publiqué con la editorial Lapicero Rojo.
0: Ya.
1: Y ya estaba listo para viajar a presentarla al UNAM. O sea, el editor me dijo, oye, mira, ¿sabes qué? Mira, ahí está, vamos a presentarla en UNAM. Vente, yo, pues, como no, ¿no?
0: Claro, bienvenido.
1: Y gracias. Vino la pandemia.
0: ¡Anda! La estás hablando del 2020. Pues,
1: así,
0: ¿no?,
1: es. Claro. Y, bueno, primero me ha sentido pésame, ¿no? Las personas que tuvieron,
0: sí,
1: alguna pérdida.
0: Totalmente.
1: Sí, sí. Y, bueno, y yo premié a mi abuelita, así que comprendo.
0: Sí,
1: y,
0: ¿quién no ha tenido a alguien cercano, sí, en ese tiempo tan, sí, tan difícil de entender?
1: Entonces, cuando ya se abren las fronteras en el 2022, vuelvo a conversar con la editorial y me dicen, ahora sí, vente para presentar. Y dije, bueno, agarré el dinero, vámonos.
0: Vamos.
1: Yo pensaba irme, como pasármela bien, claro, unos 3 meses, 4 meses. ¿No?
0: Claro.
1: Entonces, esa era mi idea.
0: Claro.
1: Cuando llegué, pues, presentamos en UNAM, presentamos en un montón de lugares de la Ciudad de México.
0: Te fuiste quedando.
1: Ahí vino el asunto. Me dijeron, vamos a Puebla, que es como de la ciudad Ica, ¿no?
0: Sí.
1: Entonces nos fuimos a, bueno, hay que, para empezar, la Ciudad de México está en el centro, es,
0: sí,
1: sierra,
0: correcto,
1: ¿no?
0: Sí.
1: Sierra, monte, entonces me fui hacia otras ciudades por ahí, ¿no? Podemos decir a 2 horas.
0: Sí.
1: Y empezamos a presentar allí, me fui a Tijuana, me fui a Sonora, regresamos, o sea, toda la vuelta, y habían pasado pues 2 meses.
0: Imagínate, así empezó todo.
1: Así empezó
0: todo. Y te fuiste quedando,
1: y
0: ya pasaron 4 años.
1: Y dije, tenía 5 capítulos de Aloncito, o sea,
0: imagínate,
1: ya listos. Así que dije,
0: para
1: bueno,
0: adelante,
1: y quedo
0: todos
1: acá a darle.
0: Presentación este 28, por favor, repite el lugar, la hora.
1: Viernes 28 de agosto,
0: sí,
1: a las 7 de la noche en el Centro Cultural Ricardo Palma. Los espero. Avenida Larco 770, presentación de Aloncito S.A.
0: Aloncito S.A. Y síganlo en sus redes como David Jesús Flores Heredia, ¿correcto?
1: Así es.
0: Muy bien, David, un placer tenerte en el programa. Para ustedes, amigos, una tarde extraordinaria, siempre motivados. Recuerden abrazar a sus hijos, a la pareja, decirle que los aman, que son importantes. Regresamos mañana, 10:00 a.m. para una nueva edición de nuestro programa. Gracias. Hasta mañana. Gracias.

0: 1:55.
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1: Una emergencia que ya llevaba varias horas generando serias dificultades en la Panamericana Sur terminó con la muerte de una pasajera en el distrito de Atico, provincia de Carabelí, en Arequipa. María Jesús Rocha Parcana, de 68 años, falleció mientras intentaba cruzar caminando uno de los tramos afectados por los huaicos y deslizamientos registrados en la carretera. De acuerdo con la información policial difundida, la mujer tenía problemas de salud y viajaba hacia el norte del país. Debido a la interrupción de la vía, la pasajera y sus familiares decidieron continuar a pie en dirección a Atico. Sin embargo, durante el recorrido, la mujer se habría descompensado y cayó sobre el barro sin lograr recuperarse.
2: Deja de hacer un favor. Bien, gracias. Ahí están la gente. Ahí está la gente. Se están atorando ahí en el barro. Camina los incas. Ahí. Ayúdenlo a ti ahí. Ya, déjalo. Escúchame, señor. Póngalo su mano en mi hombro. Abrázeme. Por descuento, abrázeme. Abrázeme a mí. Ahí.
3: Tienes que poner tu parte, si no, no vas a avanzar. No te van a cargar.
1: Su esposo, identificado como Carlos Espino, de 68 años, comunicó el hecho a la comisaría de Atico. La muerte ocurre en medio de una situación crítica para cientos de viajeros. El tramo de la Panamericana Sur, comprendido entre Atico y Ocoña, permanece afectado por varios puntos con acumulación de lodo, piedras y material proveniente de las quebradas. Según reportes de la zona, algunos pasajeros llevan más de un día esperando la reapertura de la carretera. Ante la falta de alimentos, agua y otros servicios básicos, varias personas decidieron abandonar momentáneamente los vehículos y avanzar caminando hacia Atico u Ocoña. Las imágenes difundidas desde el lugar muestran la magnitud del problema. En algunos sectores el lodo dificulta completamente el paso y obliga a los viajeros a desplazarse con cuidado entre piedras y material arrastrado por los huaicos. La emergencia también afecta a vehículos de transporte interprovincial, camiones de carga y unidades particulares. La información difundida por medios locales y nacionales daba cuenta de cientos de vehículos inmovilizados en el tramo. Uno de los sectores pasajeros varados, el congresista Cristian Aranda solicitó al ministro de Defensa, Rafael Belaunde, apoyo de aeronaves desde la base aérea de La Joya para evaluar una eventual evacuación de las personas que permanecen atrapadas. El pedido contempla también utilizar helicópteros para trasladar agua, alimentos y medicamentos hacia los puntos donde se concentra la población afectada. La solicitud cobra mayor relevancia después del fallecimiento de la mujer de 68 años, ocurrido precisamente cuando intentaba atravesar caminando uno de los sectores bloqueados. La emergencia dejó además otros incidentes en la carretera. En el sector de Quebrada Honda, un vehículo de carga pesada terminó fuera de la vía y cerca de la orilla del mar. Las lluvias y el material acumulado sobre la carretera han complicado las maniobras de los conductores y elevado el riesgo de accidentes en diferentes puntos del tramo. Mientras continúan las labores de limpieza, las autoridades mantienen las restricciones de tránsito como medida preventiva. La prioridad es retirar el material que bloquea la carretera para evaluar la estabilidad de la plataforma y evitar que los vehículos ingresen a sectores donde todavía existe riesgo de nuevos huaicos o desprendimiento.

0: y comedores populares. Uno de los puntos de mayor preocupación se encuentra en la carretera costanera, donde las aguas provenientes de las quebradas habrían generado erosión del terreno y daños en la plataforma vial. La activación de quebradas por las intensas precipitaciones generó un nuevo problema en la carretera costanera sur, una de las principales vías que conectan las regiones de Moquegua y Tacna. El material arrastrado por el Huaico cubrió parte de la plataforma vial y provocó la interrupción del tránsito en el tramo afectado. A esto se sumó la aparición de un socavón que incrementó el riesgo para los vehículos que intenten atravesar la zona. Uno de los vehículos que transitaba por el sector quedó atrapado entre el lodo y las piedras. Personal de emergencia y efectivos policiales acudieron al lugar para atender la situación y restringir el paso.
1: El chofer ha salido del carro ya, no hay nadie adentro.
0: La preocupación de las autoridades no se limita al material acumulado sobre la carretera. La inestabilidad del terreno puede generar nuevos desprendimientos si continúan las precipitaciones, por lo que la limpieza de la vía debe realizarse con una evaluación previa de las condiciones del terreno. La Costanera Sur constituye una ruta estratégica para el desplazamiento entre Hilo y Tacna. La SUTRAN, de hecho, incluye distintos tramos de la carretera costanera dentro de sus sectores de fiscalización y seguimiento de seguridad vial. Mientras duren las labores de evaluación y limpieza, las autoridades recomiendan a los conductores evitar ingresar a los sectores comprometidos y respetar las restricciones establecidas por la policía.

0: caído, ha caído, ha caído, ha caído, ha caído, ha caído. Cuidado, cuidado, cuidado, se ha ido la luz eléctrica, se ha ido la luz eléctrica, ha caído todo lo que es el panel de bienvenidos al Distrito Alto de la Alianza. No hay luz, no hay luz aquí en Alto de la Alianza, hay que mantener la calma. Ha caído aquí este panel, hay un vehículo que está pasando. A ver, a los vehículos detenerse, tratar de mantener la tranquilidad aquí también. Ha cedido aquí ya y está cayendo lluvia, fuerte lluvia. Es peligroso, la verdad, estar aquí en este lugar. Incluso estamos tratando nosotros, ya no, los vehículos están pasando a velocidad. Aquí el vehículo de transporte público está tomando otra dirección. Es muy peligroso estar aquí en este lugar donde se encontramos. Está moviéndose aquí también ya otro, hay otro anuncio allá, un panel que igual, de la misma manera, ha terminado cayendo.
1: Tacna amaneció con daños en diferentes sectores, luego de las fuertes ráfagas de viento registradas durante la noche, que afectaron estructuras ligeras, paneles publicitarios, techos y otros elementos expuestos. La intensidad del viento generó preocupación, especialmente en zonas donde existen construcciones con materiales livianos, debido al riesgo de desprendimiento de coberturas, estructuras metálicas y otros objetos. A ello se suman las precipitaciones y la humedad que vienen afectando diferentes sectores de la región, complicando las condiciones de desplazamiento y aumentando el riesgo en zonas que ya presentan daños por las lluvias. La situación también obliga a mantener vigilancia sobre las vías y espacios públicos, especialmente en lugares donde podrían desprenderse paneles, calaminas u otros elementos que representan peligro para peatones y conductores. El SENAMI mantiene sistemas de vigilancia meteorológica para advertir sobre condiciones adversas en diferentes regiones del país. En escenarios de lluvia y viento, las autoridades recomiendan evitar acercarse a estructuras inestables y asegurar elementos que puedan ser desplazados por las ráfagas.
2: Se cayó el letrero, miren. El letrero de bienvenidos a Alto Alianza, ¿no? En polvos. Miren, allá el letrero todo se cayó. Fue un desastre esto. Hay un desastre acá.
1: Dos menores de edad de 9 años y apenas un año fueron encontrados sin vida dentro de una minivan abandonada en una zona cercana a la playa Costa Negra, en la provincia de Hilo, región Moquegua. El hallazgo se produjo durante la mañana del domingo 16 de agosto, aproximadamente a las 9:45 horas.

0: inmediaciones del kilómetro 112 de la carretera Costanera Sur, a unos 200 metros de la vía. El vehículo, de placa CCM513, fue localizado durante el operativo de búsqueda desplegado luego de que los menores fueran reportados como desaparecidos desde el viernes 14 de agosto. Según la información preliminar proporcionada por la policía, los agentes encontraron a los pequeños dentro de la unidad, cubiertos con prendas de abrigo. En el exterior del vehículo también fue localizado un sobre abierto y vacío que, de acuerdo con información policial, correspondería a un producto utilizado como veneno para roedores. Sin embargo, este elemento por sí solo no permite establecer la causa de muerte. Por ello, los cuerpos fueron trasladados a la morgue de Hilo para la necropsia de ley y los exámenes forenses correspondientes.
1: De doble parricidio, ¿no? De dos menores de edad, uno de 1 año y 10 meses y uno de 9 años, ubicados dentro de una minivan, de acá aproximadamente unos 35 kilómetros de Hilo hacia Tacna, cerca de la playa.
2: ¿Qué se percibe? ¿Qué se presume que haya pasado?
1: Bueno, lo que hasta el momento se tiene las evidencias de que estos menores, que paz descansen, han sido intoxicados, ¿no?, con una sustancia tóxica, al parecer un raticida, o lo que se ha hallado en el lugar de los hechos.
2: ¿Quién estaba manejando el vehículo? ¿Qué se presume? ¿O dónde estaban los padres? ¿Qué información
1: fue? Bueno, lo que se presume hasta el momento, todo apunta al padre, al progenitor, al padre biológico de estos menores, que ha tenido una discusión con su mamá el 14 de agosto, el día viernes.
0: La denuncia de desaparición habría sido presentada por la madre de los menores. Según la información preliminar, ambos habrían salido de su vivienda junto a su padre o pareja de la madre, identificado como Bernardino, quien los habría retirado del domicilio a bordo de la minivan.
1: En horas de la tarde, posteriormente, según la denuncia de la mamá, la de nombre Silvana, ella denuncia el día 15 que tuvieron una discusión, que el 14 a las 20 horas se retira el progenitor con los dos menores de edad en su minivan.
2: ¿Hubo denuncia previa, días antes?
1: La denuncia ha sido el día 15 en la mañana, aproximadamente 9:30 de la mañana, denuncian entre el área de investigación criminal de Hilo. La señora ya el día que denuncia, el día 15 en la mañana, hace conocer que el padre manda unos mensajes de audios a varios familiares, y la cual esos mensajes son replicados por audio y son remitidos a la madre, a la progenitora, que él se va, que se despide de todos sus familiares y da la impresión de que él se va a quitar la vida.
0: Cuando la policía encontró el vehículo, Bernardino no se encontraba en el lugar. Ante ellos se desplegaron efectivos especializados de rescate de la policía de Moquegua y se utilizaron drones para ampliar la búsqueda.
3: General, ¿cuál es el nombre del parricida y cuál es la situación de
4: los móviles?
1: Su nombre de parricida es Bernardino Canari Cusi.
3: ¿Y cuál es la situación de él actualmente?
1: Mire, en el lugar de los hechos, cuando hacía constatar el hallazgo de los dos menores ya sin vida, hemos visto unas huellas de calzado que suben a una pendiente, ¿no?, al Cerro de Arena, y personal policial que ha ido a la intervención de investigación criminal siguen los rastros y cruzan la vía, la Panamericana, y cruza todavía encima la zona, ¿no?, de arena por una quebrada. Hemos estado allí, hemos venido con personal del Escuadrón de Emergencia de Moquegua.
0: La investigación fiscal deberá determinar qué ocurrió desde el momento en que los menores salieron de su vivienda hasta su hallazgo y establecer la responsabilidad que corresponda.

La delincuencia no da tregua en Chiclayo. Dos mujeres fueron víctimas de un violento asalto cuando transitaban por el pueblo joven Simón Bolívar acompañadas de sus pequeñas hijas. Cámaras de videovigilancia registraron el momento en que tres sujetos a bordo de una mototaxi interceptaron a las víctimas alrededor de las 5 de la tarde. En las imágenes se observa cómo los delincuentes las amenazan con una pistola de réplica para despojarlas de sus teléfonos celulares y demás pertenencias. El hecho generó indignación entre los vecinos debido a que las menores presenciaron el ataque y terminaron muy asustadas. Tras el asalto, moradores de la zona lograron retener a uno de los presuntos implicados, quien fue trasladado a la comisaría del norte, donde permanece a disposición de las autoridades.

Las grabaciones de las cámaras de seguridad serán fundamentales para identificar a los otros dos involucrados y determinar su responsabilidad en este nuevo caso de inseguridad ciudadana que mantiene en alerta a la población de Chiclayo.

0: Hola Mauricio, ¿cómo decides en qué oportunidades de negocio decir sí y en cuáles no?
1: La pregunta del día de hoy. Mauricio, se me presentan oportunidades. ¿Cuándo digo que sí? ¿Cuándo digo que no? Vamos con las recomendaciones, consejos o tips. Ahí va el primero. Hay oportunidades que hay que pensar y otras no, que se hacen de manera inmediata. Y eso va a depender mucho de su experiencia, de su olfato, de su intuición y qué tanto conozca su negocio para que se dé cuenta si esa oportunidad es el momento de cogerla inmediatamente o dejarla pasar.
2: Agua que no has de beber, déjala correr.
1: Vamos con el segundo tip. A veces las oportunidades parecen buenas, están como que disfrazadas. ¿Recuerda usted el lobo que se disfrazó de Caperucita? Exactamente lo mismo. Ahí tenga usted mucho cuidado de dónde y cómo viene esa oportunidad de negocio que le están presentando. En ese sentido, yo le recomiendo lo siguiente. Aprenda a decir, déjeme evaluarlo, déjeme estudiarlo y yo le contesto. Y ahí usted se va a dar una pequeña pausa para poder investigar un poco más sobre esa oportunidad. Nunca cierre la puerta. Esto es muy importante. Nunca cierre usted la posibilidad de poder empaparse y de ir un poco más allá en la investigación de lo que le están ofreciendo. Y vamos con el último tip. A veces las oportunidades en ese momento, a pesar de ser muy buenas, no se tiene el recurso, el capital, pero fíjese, deje esa oportunidad siempre en pendiente y siempre en contacto de quien se la está brindando. Quiere decir que usted gane un poco de tiempo para conseguir ese capital, ya sea en el sentido del dinero o de lo que le puedan estar también solicitando a usted. Conforme vayan pasando los días, usted se vaya determinando, se vaya asegurando de que la decisión que va a tomar para coger esa oportunidad es la correcta. Así que suerte
2: y las oportunidades, recuerde, aparecen todos los días, sí y no.
1: Así que esté usted atento a lo que se le presente en el camino de los negocios. Chao, esto fue Business Son Business con Mauricio Díaz Canseco. Hasta el próximo microprograma. Chao.

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0: esta noche en Combate. Emergencia en Lima Sur. Además, prohibir el uso de motos para el delivery sería una buena medida para reducir el sicariato. Y también, equipo Lava Jato gastó más de 26 millones de soles en sueldos, pasajes y demás gollerías.
1: Hola, ¿qué tal? ¿Cómo están? Muy buenas noches y bienvenidos a Combates por PBO. A ver, hay que tratar de utilizar el sentido común ante un fenómeno del Niño que es un hecho que va a llegar. Para comenzar, se llama fenómeno del Niño porque es algo que es propio de la naturaleza. Esto no lo ha inventado Alberto Fujimori, ni Belaunde, ni ningún presidente, ni mucho menos Keiko. No es algo que nosotros no entendamos de qué se trate. Es previsible que va a venir fenómeno del Niño. Ya imagínense cuántos fenómenos del Niño hemos tenido desde Fujimori hasta la fecha. Entonces, ¿cuál es el tema? El tema es el siguiente. No hay que repetir los mismos errores de siempre. Cuando esto lo agarra a Fujimori, Fujimori había recibido un país hecho escombros. Había habido el apocalipsis famoso después del gobierno de Belaunde, y el Perú está hecho trizas. Más sendero luminoso, más terrorismo, más hiperinflación. El Estado era prácticamente inexistente en grandes sectores del Perú. Les voy a pedir, por favor, retrasar la llamada con el ministro porque tenemos como 20 minutos antes. No quiero hacerle esperar al ministro por las puras. Es cuestión de darse cuenta de la pauta. Disculpen. Entonces, ¿de qué trata lo que nosotros estamos viviendo? Ha pasado en la mañana que ha comenzado a llover antes de ayer, ayer en la noche para ser más claro. No ha habido una lluvia torrencial, pero ha habido lluvia, más que la grúa normal, y han habido una serie de inundaciones en Villa El Salvador. Y también en otros lugares del Perú, pero acá en Lima, especialmente en Villa El Salvador. Villa El Salvador es una ciudad, en buen romance, dentro de la ciudad de Lima, como lo es San Juan de Lurigancho, que tiene más de 50 años, que se hizo primero de esteras, después de algunas cumbres, algunas lomas, después llegaron las pistas. Después llegaron el determinado material noble para las familias, después vinieron las calaminas, después vino el cemento, una década después viene el segundo piso, después el tercer piso, viene la calle, después ponen agua, después ponen desagüe, sin ningún tipo de planificación urbana. Eso no es responsabilidad de Keiko ni tampoco del ministro Armillas, al que pido por favor no lo hagan esperar tanto rato. Entonces, ¿cuál es el tema? ¿Cuál es el tema? No repetir los errores anteriores. Porque si Keiko se convierte en una showwoman, porque necesita ganar popularidad, porque ha ganado por poco, ya les he dicho, por el amuleto Dyer, y ella comienza su día con sentido común en el COEN, y se fue al COEN y le dieron un informe de todo lo que pasaba en el Perú, y estaba ahí Mauricio Armillas, que es arequipeño, que evidentemente no ha vivido acá en Lima, no conoce tanto Lima y se está enterando de algunos lugares comunes que tenemos nosotros con los arequipeños, la cantidad de lomas, no sé si conocen Arequipa, no es plana. Pero él no es un ministro pues limeño, ni tiene por qué saber de todas las deficiencias del alcantarillado de Sedapal, por dar un ejemplo. Entonces dice, recibe la data del COEN Keiko y después dice, bueno, vamos a juntarnos con el ministro Armillas y vámonos para, porque estaba en Chorrillos, vámonos para Villa El Salvador. Y ahí se encuentran con un también desencajado Reyardo, que había convocado una conferencia de prensa a las 6:45 y a las 7:45 tenía informes muy someros de algo que era evidente. Había llovido, se había empozado el agua, algunos vecinos torpes habían abierto el alcantarillado para que de ahí discurre el agua y se había hecho una empozadera horrible. Y han tratado de reaccionar con lo que han podido. Y después hemos visto un desfile de gente. Ha llegado el ministro Dyer, y ha llegado hasta hace un rato el ministro de Defensa, y ha llegado Sheput. Ya, eso es el show del día, bacán. Ya, ya se vio un gobierno preocupado. Pero vamos a hablar en unos minutos con Mauricio Armillas sobre cuál es el plan para enfrentar el fenómeno del Niño a nivel nacional y a nivel Lima. Porque tiene que haber un plan central. porque todo el Perú sabía que iba a haber fenómeno del Niño. Lo sabía Dina Boluarte, lo sabía Gerí, lo sabía también hasta Vizcarra. Y le digo por qué. Porque Vizcarra, en parte su show, él recuerda en que PPK, cuando recién comienza su gobierno, había fenómeno del Niño. Y PPK, recordarán, tenía un vicepresidente que era este señor. Que ni bien cae PPK, se va al norte y dice, qué mal, no han hecho nada con el gobierno, qué mal PPK, si él era ministro de Vivienda. ¿Cierto o no? Y de vicepresidente y de Transportes y Comunicaciones. Era parte del gobierno. Ya. Y después hemos tenido a Dina haciendo show. Y siempre disfrazada de blanco y con el gorrito. Todo el mundo sabía que iba a haber fenómeno del Niño este año. Para no hablar de Gerí. Entonces, no hay que seguir haciendo show. Hay que cortar el show para ir a la planificación de lo que se va a hacer con lo que viene. Porque no va a poder ir Keiko a todas las quebradas, a todos los aludes, a todas las inundaciones. Y los ministros, espero, no caigan en la misma estupidez de PPK. Recordarán que dijo, voy a poner un ministro por región. Y el ministro tal irá a tal sitio, el ministro tal irá a tal sitio, el ministro tal irá a tal sitio. Eso dijo PPK. Bueno, llegó Vizcarra, que lo traiciona y dice, esto es una desgracia. Inclusive en el gobierno de PPK, antes del fenómeno del Niño, hay una emergencia horrible, recordarán, una desgracia, el incendio de Nicolini. Y fue PPK y llegaba Vizcarra y llegaban los ministros, todos de bomberos, show. El show se acaba y lo que quedan son los problemas. Así como el problema del incendio de Nicolini era el hacinamiento, la falta de planificación urbana, la falta de fiscalización, el abuso y la explotación a los obreros. Bueno, eso no ha cambiado hasta el día de hoy. Han habido más incendios, pero sí es un show. Keiko no está para shows. Nos tiene que dar, espero unos minutos, las líneas maestras, Mauricio Hornilla, de qué van a hacer con el fenómeno Niño costero en provincias, en su querida Arequipa y acá en Lima. Esta es la nota.
2: Ha sido más de lo que se ha previsto, porque nunca he llegado a este límite de acá. O sea, yo no quiero ni abrir mi predio como está. O sea, yo no quiero ya ver lo poco que podíamos recuperar, ya no hay nada. Esa es mi impotencia.
3: Lo que para Lima debería ser una lluvia inusual, el sur de la capital terminó convirtiendo las calles en ríos.
4: Pero la costa sí está tapada porque ya lo van a llegar lo que es a tapar la carrocería, ¿ya? Esta es en la entrada de Villa El Salvador, para todas las personas que me están preguntando en qué lugar es. Esta es en la entrada de Villa El Salvador, ¿sí? Es al costado del Real Plaza.
3: Vecinos de Chorrillos, Villa El Salvador, San Juan de Miraflores y Villa María del Triunfo sacando agua de sus casas, vehículos atrapados y calles completamente anegadas.

0: Uno de los puntos más afectados fue el sector 1, grupo 1 de Villa El Salvador, cerca de la estación del Metro de Lima. La acumulación de agua cubrió varios tramos de la vía, dejó vehículos varados y complicó el tránsito por el barro y el aniego generado bajo los puentes.
1: A ver, señores, no pasar por el puente del Sola. El puente del Sola es el parque industrial. Hay un camioncito botado ahí, se ha quedado estancado. Tengan cuidado. No pasar por acá ninguno de los dos, ni de bajada ni de subida.
0: La cantidad de agua caída también ocasionó inconvenientes en algunos sistemas de desagüe. Vecinos reportaron el colapso de redes debido al volumen de agua acumulada en las calles.
2: El señor Iñigo ya tiene para haber realizado los trabajos de las pistas y veredas con drenaje, de las cuales hasta ahorita para todo alcalde no existe el grupo 1 del sector 1 a la entrada de todo Villa El Salvador.
0: Y las cifras empiezan a mostrar la magnitud de la emergencia. Solo en Villa El Salvador casi 300 personas resultaron afectadas, 62 viviendas sufrieron daños y 17 desagües colapsaron. El agua, el lodo y los residuos terminaron adentro de algunas casas, mientras colegios, calles y otras infraestructuras también resultaron afectados. Ante este escenario, la presidenta Keiko Fujimori anunció que el gobierno declarará en estado de emergencia en los distritos de Lima Sur y otras zonas del país afectadas por las intensas lluvias.
3: Vamos a declarar en emergencia estos tres distritos y también las regiones del sur, ¿no? Como he comentado hace algunas horas, el ministro de Defensa está viajando a Arequipa y el ministro Vinelli se está dirigiendo al centro del país.
0: La indignación también alcanzó a la autoridad municipal. El alcalde de Villa El Salvador, Guido Íñigo, fue increpado y retirado por vecinos de una de las zonas más afectadas. Hubo gritos, empujones y hasta barro lanzado contra el alcalde en medio del malestar por la atención a la emergencia.
4: Y bueno, en este momento, vecinos y vecinas de Villa El Salvador, nos encontramos en el sector 1, grupo 1, en donde estamos observando la presencia del alcalde del distrito de Villa El Salvador. Estamos observando también a las personas que, bueno, le acaban de tirar barro. A ver, estamos viendo.
0: El agua bajará, pero la alerta permanece. Lo ocurrido en el sur de Lima deja una advertencia. Una ciudad que no puede permitirse esperar a que llegue la siguiente lluvia para recién empezar a prevenir.

0: A ver, Villa El Salvador ni es ni ha sido planito. Tiene cumbres, tiene lomas, tiene pendientes. Es una ciudad que se hizo al tuntún hace más de 50 años. Y esas cumbres y esas pendientes han sido hechas por la naturaleza. Lo que ha hecho el hombre, diversos ministros y ministerios han pasado y han tenido a CEDAPAL dentro de su égira, ¿no es cierto? De todo tipo. Pero CEDAPAL es una institución. Los que ponen las pistas y los que ponen las veredas no son CEDAPAL. CEDAPAL coordina con la municipalidad o de Villa El Salvador o la municipalidad de Lima, que pone las vías o metropolitanas o distritales. ¿Correcto? Entonces, eso lo han hecho. Cuando lo han hecho sin los drenes y sin la capacidad de bombear los anillos que se van a generar. Voy a poner un ejemplo sencillísimo, el puente, el bypass de Villena, que está en el puente, en el cruce de Javier Prado con la avenida Arequipa. Eso está hecho hace muchísimos años y no tiene drenes. Y si se emposa, se emposa. Entonces, que se la agarren con el alcalde, yo puedo entender, la gente desespera y busca un chivo expiatorio. Pero eso está como está. Eso no es culpa de Keiko Fujimori, no es responsabilidad alguna del ministro de Vivienda, y todo el mundo culpa a CEDAPAL. CEDAPAL está, pues, que debe estar en reestructuración permanente y, en fin, yo creo que deberían privatizar gran parte de CEDAPAL para que alguien la maneje mejor que el Estado. El último de CEDAPAL dirá, ¿y yo qué hago? ¿De dónde voy a sacar presupuesto si no tengo para hacer nuevas vías? ¿Cómo le doy mantenimiento a las antiguas? El hecho es que Fujimori, Keiko, tu papá, recibió al Perú muchísimo peor de lo que tú lo estás recibiendo. Entonces, lo que le tienes que decir al Perú, ¿qué es lo que vas a hacer? El diagnóstico lo vamos a entender. Si mañana se sigue paseando Mauricio Arnillas por todo Lima y encuentra niegos, Dios no quiera que le viva mañana y que hoy día la noche sea más tranquila, vamos a tener una serie de diagnósticos. ¿Qué es lo que van a hacer con el fenómeno del Niño? Que ustedes ya sabían que iba a pasar porque has hecho 4 planes de gobierno, porque has hecho un último plan de gobierno en donde, en este caso, en vivienda no estaba Mauricio Arnillas. En este orden de cosas, el ministro de Economía, Elmer Cuba, que no es un político ducho, entre otras cosas, digamos, Fujimori, papá, era un crack para buscar gente, ¿no? El primer ministro de Economía se busca a un político recontra Cazurro, recontra capo, que era Hurtado Miller. Elmer Cuba no es un político, no es pues ni el 10% de vivo de lo que era Hurtado Miller, que recordarán de un shock y terminó diciendo que Dios nos bendiga y no hubo un solo saqueo en Lima. El hecho es que él creó, por su inexperiencia política, él da una declaración en donde minimiza la situación que ha pasado y habla de una inundación, vamos a decir, a la rodilla de las personas, y compara Lima, que no es Santiago, que no es Bogotá, que no es Madrid. Esas son ciudades del primer mundo. Lima no es una ciudad del tercer mundo con pésimo desarrollo urbano. No cabe la comparación, se equivocó Cuba. No de mala fe, sino que él pensó que estaba declarando como si fuera todavía presidente Macroconsult, y ya no es presidente Macroconsult, es el ministro de Economía, y evidentemente sus declaraciones causaron, pues, determinado resquemor, veamos.
1: Cada tipo de intervención y problema tiene su autoría atrás. A veces son municipales, pueden ser regionales, pueden ser nacionales, está en déficit, está el ejército, está el MTC. Hay cuadrillas en todo el Perú listas para enfrentarlo. Pero no nos desesperemos. En todo el planeta hay lluvias y ocurre lo mismo. Hasta París se inunda, hasta Madrid se inunda. Santiago de Chile, que está acostumbrado a lluvias, se inunda, ¿no? Lo importante es salvar las vidas. La gente no se puede morir por un fenómeno del Niño. No puede perder su casa por un fenómeno del Niño. Las obras públicas se arreglan, ¿no? Tampoco nos exageremos con un poco de agua en la rodilla, ¿no? Así pasa.
0: Esa última parte es la que todo lo otro que dice es cierto. Todititito. Lo que pasa es que ese poco de agua en la rodilla implica que venía, pues, con heces, con aguas hervidas y con, en fin, toda la desgracia que pasa cuando la desgracia hay que entenderla en un país subdesarrollado, por un país rico y bien organizado, hasta las desgracias son más fáciles de combatir. Si no, fíjense lo que pasó hace años con un tifón en New Orleans. El hecho es que el ministro pidió disculpas.
2: No, yo no me refería así a lo que está pasando desde anoche con esta dana que está afectando a la costa peruana, ¿no? De ninguna manera expresa mi sentimiento con mis compatriotas, ¿no? Y la gente que me conoce sabe mucho mi pensamiento y mi sensibilidad por todos los derechos sociales de los peruanos, ¿no? Jamás me voy a expresar directamente así sobre esos compatriotas, ¿no? Si alguien se ha sentido ofendido, le pido mis disculpas del caso y pasemos a un tema más importante, ¿cómo nos ayudamos? Ojo, lo que está pasando ahora es una dana, ¿no? Que es un fenómeno distinto. Sí. Debemos estar preparados para algo que es peor, que es el fenómeno del niño, ¿no? A fines de año, y para eso nos estamos preparando en el sector público, con presupuesto, con equipos, con coordinación y también con los privados. La próxima semana nos vamos a juntar con los privados, el comando privado, para enfrentar eso con éxito. Lo que está pasando ahora nos va a servir de preparación, ¿no? Pero si alguien se sintió ofendido, le pido mis disculpas.
0: Está claro que no ha tenido mala leche, ni es ni blanco, ni pituco, ni racista, ni clasista, ni nada que le pueden achacar el Mercuba. Si hubiera sido blanco de ojos azules, hubiera sido un drama, pues hubieran pedido su cabeza, interpelación, etcétera. Porque estamos en un ambiente político crispado. Pero las dos veces que ha mencionado la palabra presupuesto, tiene pues un asidero. Porque nos tiene que decir el ministro cuáles van a ser los efectos del fenómeno del niño en cosechas y en pérdida de PBI, y qué presupuesto va a destinar de emergencia o especial, porque no sabemos hasta el día de hoy, para que se den una idea, cuáles son las facultades que les van a dar o no. Recién el jueves van a ir al Congreso a exponer su plan de trabajo, este gobierno. Ahora ya no hay, por si acaso, el tema de la confianza. Pero recién el jueves van a ir, y ahí vamos a saber lo que van a hacer cada uno de los señores, y él va a hablar ante el Congreso, me refiero al premier, el señor Galarreta. Pero no sabemos en detalle cuáles van a ser las facultades que le van a dar, ejemplo, al Ministerio de Vivienda, al Ministerio de Agricultura. No lo sabemos. Espero que lo sepamos. Keiko, evidentemente, complicada, porque sale a la calle y todo el mundo le pregunta, dijo que el ministro no estaba viendo claramente el problema. Veamos.
3: Yo creo que el ministro de Economía no está viendo la magnitud del daño, de las pérdidas y del dolor, ¿no?, de las familias que están teniendo esta tristeza tan grande porque han perdido, en muchos casos han perdido todo, ¿no? Mi solidaridad con ellos, pero acá lo importante, además de atender la emergencia, es corregir las fallas estructurales que hay.
4: Hay mucho trabajo por hacer, presidente.
3: Sí, lo que además me señalan los vecinos es que aquí hay que corregir la matriz porque hay una falla y además ha habido también el colapso de los desagües.
0: Ahí tiene toda la razón. Hay un tema estructural que no depende del alcalde, sino de Seapal. Y Seapal es un caos. Fíjense que ahorita no se sabe a quién ponen, a quién sacan. ¿Se dan cuenta? Hasta que Seapal ahorita está céfalo. Porque es otras cosas, parece que no tenían claro que iban a ganar. Habla de la reestructuración de Seapal tras inundaciones. Escuchemos aquí.
3: Aquí el problema, además de la dana, hay un problema estructural sobre la matriz del desagüe que atraviesa Villa El Salvador. Hay uno de los ingenieros de Sedapal y yo agradezco además al ministro de Vivienda que se ha quedado hasta las 3:30 de la tarde trabajando con los vecinos, así es, a las 3:30 de la mañana, perdón, que ha estado con todos los vecinos. Y hay el trabajo también de la Municipalidad de Lima, la Municipalidad de Villa El Salvador, el propio equipo de Sedapal. Pero vamos a tener que hacer una reestructuración, ¿no? De Sedapal incluido, porque los vecinos vienen denunciando esto hace ya 10 años. Y hace 10 años que no han hecho nada, ¿no? Entonces, sí, hay una orden para que se haga el cambio de la matriz. Me han informado que en 1 o 2 meses ellos van a poder concluir esta obra. Pero aquí hay una falla de la estructura y hay una falla también de los equipos y de la organización, ¿no?
0: Toda la razón del mundo. Esto viene de larga data. Pero claro, nos está dando una solución. No es que me está comentando lo que va. Ella no es comentarista, ella es la presidenta del Perú. Entonces, ella sí está en condiciones de dar una orden para que Sedapal haga o deje de hacer algo. No así la Municipalidad de Lima o la Municipalidad de Villa El Salvador, al cual casi lo linchan al alcalde. El hecho es que en la tarde se sumaban, ¿no? Y fue el señor Belaunde, que está con sus problemas propios, su interpelación por este hecho de haber sido financiado por la dueña poderosa, que es otro tema. Y aparece el señor ministro de Defensa en la noche. Y bueno, la gente dice, este es el show de los ministros. Entonces, el señor habla tratando de dar una solución desde el punto de vista de defensa. Pues escuchémoslo, el señor.
5: ¿Hasta cuándo básicamente van a durar estas labores de limpieza y también de prevención, teniendo en cuenta que los próximos días también podrían existir lobinas?
6: Segundo, está desplegado el personal del ejército con todas sus capacidades, está INDECI, mañana vamos a limpiar alrededor de 13 colegios, hay 8 que me ha estado informando el general Calle. Eso va a comenzar como a las 8 de la mañana, general, ¿no?
7: Sí, señor ministro. El día de mañana, personal de la primera brigada de fuerzas especiales, se van a personal a los 8 colegios que se han reportado para continuar con los trabajos de remoción de escombros, limpieza de esta manera acondicionada de los colegios, para que se continúen con las actividades educativas.
6: Exacto. Lo escuchaba. Después, bueno, acá vamos a seguir trabajando, limpiando las viviendas. Hay que coordinar con Sedapal. Sedapal tiene un seguro para asistir a las familias afectadas, para las casas afectadas. Uh-huh. Estamos viendo que eso se haga con la celeridad del caso y después estamos también preocupados con lo que está ocurriendo en el sur.
0: Ahorita la vamos a hablar con Mauricio Arnillas. ¿Por qué está el Ministerio de Defensa? Porque cada vez que le ponen problema, los militares tienen que venir a sacar las castañas del fuego, porque tienen unidad de ingeniería, porque tienen maquinaria, porque son organizados, porque son eficientes, porque son valientes y porque tienen a INDECI siempre de su lado. Pues esa es la razón de ser del ministro. Pero también estuvo Juan Cheput, que todavía no ha hablado de la reestructuración de salud, dicho sea de paso, pero claro, estuvo él con un tema que habla de un bono de 50 soles al día, una cosa así. Escuchemos a Juan Cheput.
8: Un conjunto de ministros estamos evaluando in situ la situación para activar los programas sociales, en este caso del Ministerio de Trabajo, que le permitan a la gente de esta zona, a las familias damnificadas, participar de una suerte de campaña rápida de limpieza y desinfección, pero empleando a la misma gente de la zona. De esa manera, aquellas personas que viven acá van a obtener una remuneración de 50 soles diarios durante el tiempo que dure el programa, y de esa manera les podemos dar cierto alivio porque lo han perdido todo, ¿no? Entonces, estamos procediendo a activar el programa Yankasum. Estoy acá con la directora ejecutiva, la doctora Jessica Tumi, para que esto empiece a la brevedad. Y por otro lado, estamos coordinando con los señores de INDECI, que dicho sea de paso, los felicito públicamente porque han tenido una reacción rápida, ya se están colocando las carpas, están acá en la zona, igualmente otros ministros que han tomado decisiones rápidas, como el ministro de Educación, el de Defensa, y lo que se trata es de hacer un trabajo colectivo en beneficio de todas aquellas personas que lo han perdido todo. Y no es una exageración, ¿eh? Lo han perdido todo.
0: A ver, un acápite simplemente cortito, ¿no? La señora que está flanqueándolo a mi amigo Juan Cheput es nada más y nada menos que la señora Jessica Milagros Tumi Rivas, vicepresidenta en la fórmula del señor Acuña. Qué mayor prueba de que ni Juan sabía que iba a ser ministro de Trabajo, ni la señora sabía que iba a ser viceministra de Keiko. El hecho que ya estamos enganchados telefónicamente con lo que queda de Mauricio Arnillas. ¿Qué tal, Mauricio? ¿Cómo estás?
9: Hola, Philip. ¿Qué tal? Buenas noches.
0: A ver, estás despierto desde antes de ayer prácticamente, ¿no es cierto? Porque desde las 3 de la mañana estás despierto.
9: Sí.
0: ¿Qué similitudes y qué diferencias has encontrado entre las lomas estas que hay en El Salvador, estos desniveles y estos anillos, con lo que pasa en tu tierra Arequipa? Porque tú no eres limeño, tú no tienes por qué conocer de memoria El Salvador.
9: No, en Arequipa entran las torrenteras con mayor fuerza. Uh-huh. Acá ha habido, en lo que ha pasado en El Salvador, se han juntado dos problemas, ¿no? Uno ha sido la lluvia, ya que viene a la parte del sector 1 de Villa El Salvador, viene agua desde lo que conocemos como La Tablada, Parcela de Villa, Mariano Melgar, todo eso se junta en la avenida Salvadora Separadora Industrial y entra a lo que es el sector 1. ¿Ya? Y en el sector 1 hay cuatro, digamos, hondonadas donde se empoza el agua y llega hasta 1,80 m de altura, ¿no? Con lo cual tapa muchas casas y todo. Pero ese no ha sido solamente el problema. El problema ha sido que se ha roto una tubería matriz, ¿ya?, de agua. ¿Qué pasa ahí? Viene una tubería matriz por la avenida Separadora Industrial y entra al sector número 1, hace varios codos, varias curvas, digamos, y sale otra vez hacia la avenida Primero de Mayo. No, perdón, a la avenida Modelo. Entonces, lo que se tiene que hacer ahí es hacer un bypass con una tubería matriz de agua que vaya directamente por la avenida Separadora Industrial hasta la avenida Modelo, sin entrar al sector 1. Porque las tuberías que tiene el sector 1 de Villa El Salvador son tuberías antiguas, más pequeñas, que se rompen por todo lado. Al recibir esta presión de todos los desagües de las partes de arriba, ha reventado. Y lo que ha pasado ayer es un aniego de desagüe que ha llenado las casas hasta 1,80 m en algunos casos, 1,50 m en otros y 1 m en la mayoría, ¿no? Hay muchos damnificados que han perdido todas sus cosas. Y han quedado muchas viviendas, muchas personas aisladas en su vivienda, ¿ya? Y lo peor de todo es de que muchas familias de las que han quedado aisladas, que son 150 y tantas familias damnificadas, en un gran número, por lo menos unas 30, son familias que tienen hijos con discapacidad, tienen adultos mayores enfermos, con cáncer, con diabetes y con un montón de problemas, ¿no?
0: A ver,
9: entonces ha sido realmente... Sí, dime.
0: Sí, no, a ver, la gente de repente no sabe, pero tú eres un empresario que estás ligado al sector construcción de viviendas, precisamente. Y una de las desgracias que nosotros tenemos en el Perú, en Lima y muy probablemente en Arequipa, es que no hay desarrollo urbano. Primero se hace la casa, primero hacen los dueños de la casa su primer piso. Pasan los años, hacen el segundo piso, crece la familia, hacen el cuarto para los hijos en el segundo piso, la azotea en el tercero y en el cuarto. Y el hecho es que primero es la casa, después es la vereda, después es la luz, después es el desagüe. Y esa es una desgracia que es dificilísimo de contrarrestar. Eso no es culpa de Arnillas, no es culpa de Keiko, y el fenómeno del Niño, hasta donde yo sé, tú que eres arequipeño poderoso, no lo puedes manejar. Entonces, esa desgracia de Villa El Salvador, ¿cómo se puede exponenciar a la hora que comience más lluvia con el fenómeno del Niño ya al 100%?
9: Mira, en este sector pequeño que se llama el sector 1, que son más o menos 25 manzanas, ¿ya?, hay cuatro hondonadas donde se empoza más el agua que en otro lado, ¿ya? Pero en todo Villa El Salvador hay 14 puntos críticos, solamente en Villa El Salvador, donde puede pasar esto mismo. Ya no sé si con desagüe más, pero donde se puede empozar agua en una eventual lluvia. Entonces, lamentablemente, lo que tú dices es cierto, ¿no? El Perú ha crecido en un absoluto desorden. La mayoría de estas urbanizaciones han crecido de invasión. Y lamentablemente la invasión le ha ganado al desarrollo formal, o sea, al diseño formal de la ciudad, ¿ya? Y eso es un problema bien grande, porque a nosotros en el Perú los datos no mienten. Nos cuesta cada conexión de agua y desagüe en cualquiera de estos cerros tugurizados que tenemos, nos cuesta en promedio 100,000 soles, ¿ya? A diferencia de una urbanización formal, digamos, que nace con agua, desagüe, movimiento de tierras, todo como debe de ser, te cuesta una conexión de agua y desagüe 8,000 a 10,000 soles, 10 veces menos de lo que te cuesta en una tuburización de este desorden, ¿no? Entonces, ese es el primer problema, que gastamos mucho dinero en poner servicios a lo que no está diseñado, ¿no? A lo que no está formalmente diseñado. Entonces, ese modelo nosotros lo queremos cortar, ¿ya? Queremos cambiar el modelo. Nosotros estamos proponiendo hacer viviendas, pero en barrio completo, o sea, una ciudad completa, el barrio completo, que tenga todos sus servicios, su equipamiento, que cuente con agua, desagüe, luz, todo, y que sea en vertical, como se hace en casi todos los países del mundo desarrollados, la vivienda social es en vertical y tiene área verde y tiene servicios, o sea, tiene su posta médica, tiene su salón comunal, tiene
0: algo todos parecido, sus servicios, ¿no? Algo parecido a lo que se hizo hace muchísimos años en las Torres de Limatambo o inclusive en San Felipe, época del gobierno de Velasco, primer y segundo gobierno.
9: Por ejemplo, ¿no? Por ejemplo, hay ejemplos en toda Latinoamérica, en el Perú también tenemos ese ejemplo. Entonces, ¿cómo lograr eso? ¿No? ¿Cómo lograr eso con un país que vive de espaldas, digamos, al orden? ¿Ya? Lo que pasa, el primer problema que tenemos es el famoso PDM o Plan de Desarrollo Metropolitano. En algunos casos es la Oficina de Desarrollo, ¿no? Urbano, que no ve toda la ciudad. Lima tiene un montón de zonas que no está considerada en el plan de desarrollo. Están haciendo planes de desarrollo recién. Entonces, cuando ya llega el orden, cuando llega la formalidad a esa zona, ya está totalmente habitada, está consolidada y está en desorden. Entonces, nosotros lo que tenemos que hacer, y es la propuesta que estamos haciendo desde el Ministerio de Vivienda, es determinar lo físicamente habitado, o sea, lo que está físicamente ocupado, sacar una normativa para que sea urbano todito. Y luego darle un tiempo prudencial a las municipalidades para que las municipalidades determinen cuáles son las zonas de riesgo y cuáles son las zonas donde vienen vías metropolitanas, etcétera, lo que no se va a poder titular. Entonces cambiamos el modelo de entrada, ¿no es cierto? Ahora, ya tenemos esa foto que nos dice hasta dónde es el límite físicamente habitado. De ahí para afuera, ya derogamos todas las normas de posesión, prohibido la invasión, es intangible. De ese límite para adentro, reparamos el desorden, proponiendo viviendas verticales, con área verde, proyecto en vez de que sea el proyecto, por ejemplo, techo propio, que sea techo propio vertical, por ejemplo, ¿no? La vivienda terminada, pero en departamento, con más orden. De esa manera, yo creo que se puede ir reparando poco a poco todo este desorden que ha ocasionado este crecimiento que hemos tenido décadas, ¿no?
0: Fíjate, Mauricio, hace unos días hice un TikTok con respecto a lo que tendría que pasar en el centro de Lima, las zonas, y esto se puede exponenciar a todo el Perú, ¿no? Algo que es evidentemente inhabitable, evidentemente peligroso, tendría que ser designado y señalado como tal en el centro de Lima, en el centro del Callao, en el centro de Arequipa. Aunque Arequipa no tiene un centro histórico, vamos a decir, en riesgo como el que puede tener Lima. Pero el punto es que el gobierno, del lado de los alcaldes metropolitanos, municipales y provinciales, tienen que parar con este modelo que tú dices. Es decir, que sea todo mal hecho para que cuando venga la desgracia hay que estirar la mano a papá gobierno. Papá gobierno, antes de la desgracia, tiene que decirle a la gente, acá no puedes vivir. Tienes un año, tienes dos años para irte, tres, no lo sé. Pero va a tener que ser demolido, como en el centro de Lima, que hay casonas que son inhabitables, insalvables, como te puedo decir, en Quebradas, en San Juan del Lurigancho, en El Agustino, en Comas, en Caraballo. Hay lugares donde es imposible vivir, en las laderas del río Rímac o del río Piura. Te expando la pregunta a nivel nacional. ¿Cuál entonces es el plan nacional de contingencia para este fenómeno del Niño para con las viviendas que son inhabitables?
9: Mira, lamentablemente el país está absolutamente tugurizado, ¿ya? Nosotros lo que tenemos que hacer ahora con el tiempo que tenemos para el Niño es tratar de salvar el mayor número de vidas, que no haya ninguna muerte, ¿ya? En la medida de lo posible. Entonces, se está haciendo el plan, se va a comunicar con claridad todas las zonas de riesgo, se va a poner campamentos. Antes de que suceda la emergencia ya vamos a tener los campamentos armados para que la gente pueda trasladar sus cosas y trasladarse al campamento de manera temporal hasta que pase este Niño. Sobre todo los que están viviendo cerca de quebradas que se activan, ¿no? Todo el mundo sabe cuáles quebradas se activan, los vecinos lo saben muy bien, saben que están en zona de riesgo. Sin embargo, no quieren salir, ¿no? Lógicamente porque tienen ahí su vida hecha, tienen sus vecinos, tienen todas sus cosas. Entonces, luego nosotros estamos proponiendo un modelo de vivienda en vertical que va a reparar ese barrio, ¿no? Va a dejar más áreas verdes, las áreas intangibles, como son quebradas y todas las zonas de riesgo son intangibles, no se puede vivir ahí. Y esa normativa no es solamente del Perú, en todo el mundo existe la normativa, ¿no? Que tú no puedes ir a vivir a una zona de riesgo. por tu propia integridad y porque está prohibido, ¿no? Entonces, poco a poco se repara el daño, el desorden, lo vamos a volver orden en lo que respecta a vivienda. Pero en este fenómeno del niño, como todo apunta que se presenta muy fuerte, nosotros lo que estamos haciendo desde el comando del FEN, ¿no? Está conformado por 4 ministerios, el de Defensa, el de Agricultura, el de Vivienda y el MEF. Eso no quiere decir que los otros ministerios no van a actuar, no, al contrario, los otros ministerios actúan en coordinación con el comando. El comando además está integrado por INDECI y por la ANA, ¿ya? Hemos identificado 1.973 puntos críticos a nivel nacional, que incluyen quebradas, incluyen cauces, incluyen también zonas de sequía, porque va a haber sequía y lluvia a la vez, ¿no? Y de estos 1.973 puntos hemos priorizado los más grandes, que son 576. Esos son los que va a trabajar el comando, ¿ya? Y los otros, el resto, que son 1.397, los vamos a trabajar conjuntamente con el sector privado, todo en coordinación, ¿no? A través de INDECI y del comando este. Entonces, lo que estamos haciendo, que ya estamos trabajando, ahora mismo está el ministro de Defensa en Arequipa, ¿ya? Y nosotros hemos estado la semana pasada en Piura, hemos estado en Lambayeque, ya viendo cómo solucionar el tema que va a venir, por ejemplo, agua potable para la gente, ¿no? Y otras cosas. Entonces, este comando va a actuar de manera coordinada, ¿no? A través de a través de INDECI, todos los ministerios van a trabajar coordinados con este comando y nos vamos a repartir los puntos a nivel nacional dependiendo de las capacidades de cada ministerio. Entonces, al Ministerio de Vivienda, que es el que me corresponde a mí, nos ha tocado 62 puntos críticos, que incluye quebradas, incluye cauces en Arequipa, incluye puntos que se pueden anegar en Piura.
0: De eso te quería preguntar, porque a diferencia de lo que pasa acá en la costa o en la costa norte, cuando viene una inundación en la costa norte es un aniego inmenso, es como un mar líquido que te tapa. Pero en Arequipa hay quebradas, pero en Hilo hay quebradas, pero Tacna hay quebradas, y ya viene Huaico con piedra. ¿Cuál va a ser la diferencia para afrontar esos problemas de tu querida Arequipa?
9: Mira, hace poco, el día 13, he estado en Arequipa y he tenido una reunión con los alcaldes de Caima, de Cerro Colorado y del Cercado, para tratar específicamente el tema de las quebradas, ¿no? Porque nos corresponden, según la repartición que hemos tenido de puntos críticos a vivienda, nos corresponden 24 puntos críticos en la región Arequipa. Entonces, ¿qué sucede? En Arequipa tenemos varios problemas, ¿no? Hay una quebrada que se llama El Chullo, por ejemplo, que muchos gobiernos regionales, municipales, la han ido acortando poco a poco. Y hace menos de un año, ha sufrido una entrada de esta quebrada y ha destruido muchas casas, ha arrasado casi la mitad del distrito de Yanahuara, ¿no? Entonces, esa quebrada, por ejemplo, necesita obras, ¿no? De muros de contención y de ampliación de la propia quebrada, que se van a hacer a través del Canon, ¿no? Con la municipalidad de Yanahuara. Otras, el nacimiento de esta quebrada también necesita limpiarse, que va en el distrito Cerro Colorado, que se está haciendo directamente con dinero del Ministerio de Vivienda. Y también en la municipalidad de Caima, ¿no? Están las 3 municipalidades van a recibir un fondo para poder limpiar antes de octubre todas las quebradas que les corresponden, ¿no? Ya. Igual

0: muchas cauces, muchas cajas hidráulicas, nosotros también en el río Piura, y lo importante que se va a hacer este año es limpiar el canal de Chutuque en Piura, porque el río Piura no llega al mar, no desemboca en el mar, se pierde en el desierto, pero cuando llega tanta agua como llega en el Niño, ¿no?, que llegan 4.000 metros cúbicos por segundo más o menos. Entonces, toda esa agua se embalsa y hace que rebalse, digamos, para la ciudad de Piura y otras ciudades, otros pueblos por ahí. Entonces, lo que vamos a hacer es abrir este canal de Chutuque para que todo eso desemboque directamente en la Laguna de la Niña y rebalse hacia el mar, ¿no? Esa es una obra muy importante que no se ha hecho en otros gobiernos, que no se ha hecho en otros niños, perdón, que se va a hacer ahora con apoyo importantísimo de la empresa privada y del Ministerio de Defensa y el Ministerio de Agricultura. Adicionalmente a eso, en Piura, el Ministerio de Vivienda tiene 14 SARES, ¿ya? Un SARE es un sistema alternativo de recolección y evacuación de aguas de lluvia. Es como decir, es una gran motobomba, ¿no?, de 18 pulgadas de diámetro, que al llenarse la piscina donde está puesta en el subsuelo, se activa y bota esa agua lejos, ¿no? La puede botar a 1 kilómetro, 2 kilómetros, dependiendo, hay diferentes diferentes medidas de esto, y todas sacan el agua fuera de Piura. Esos SARES ya nunca se han utilizado, por ejemplo, en Lima, y es muy interesante lo que vamos a hacer en esta zona del sector 1 de Villa El Salvador. Vamos a colocar un SARE ahí, en la parte más baja de todito, y vamos a conectar los 4 hondonadas que tiene este sector, las vamos a conectar hacia la hondonada mayor, y ahí vamos a colocar un SARE. Eso, claro. Con eso creo que se va a solucionar el tema del sector 1, ¿no? Y esos SARES en la ciudad de Piura hay 26, los otros, después de los 14 que tenemos nosotros, el resto los tiene el gobierno regional y la municipalidad. Estamos haciendo una revisión para que funcionen a la perfección todititos. Entonces, okay, creo que Piura con eso lo tenemos más o menos ya solucionado, ¿no? Esperemos, ¿no?
1: Ok, la última, el río más caudaloso del Perú, todo el mundo sabe, es el Amazonas, pero el más belicoso es el Marañón. Y también hay mucha gente que vive a las orillas del río Marañón, y hemos visto como otros años se caen edificios completos como si fuera una torta que se derrite. ¿Qué se va a hacer ahí en esos casos?
0: Mira, con el tiempo que nos queda, ¿ya?, con el tiempo que nos queda para la Avenida del Niño, tenemos que comunicar la intensidad con la que va a venir, el peligro, ¿no?, con el que vive esa gente que está al borde del río Marañón y de otros ríos también, para que la gente entienda el peligro, ¿no? La gente también es a veces se acercan, incluso cuando hay un huaico, se acercan a ver el huaico, ¿no?
1: Sí, claro.
0: Entonces, claro, la gente tiene que entender el peligro al que nos estamos enfrentando, tienen que colaborar. Para eso vamos a poner los campamentos, ¿no?, cerca de las zonas de riesgo. Se está activando todo un sistema para dotar a la población de agua potable, de víveres y de comunicación y de varias cosas. Entonces, yo le pediría a través de tu canal a toda la población que se dé cuenta del peligro, ¿no?, y que actúe en consecuencia, o sea, que ayude, no se trata acá de que cada uno hace lo que quiere, sino que ayuden, que vayan a las zonas seguras, ¿no?, que no se acerquen a las zonas de riesgo, y cuando, sobre todo en las quebradas que se van a activar, hay que salir de las quebradas con anticipación, no el momento que ya el agua está encima, ¿no?
1: Correcto. Mauricio, ha sido muy amable, presumo que tienes que descansar, aunque los arequipeños ni se cansan ni se quejan. Muy amable.
0: No, ya, muchas gracias, un saludo.
1: Gracias. Ha sido bastante extensa y se nota que el tipo se ha empapado literalmente para estar al ritmo de los tiempos, de todo lo que está pasando y lo que va a pasar con el fenómeno del Niño. Lo que ha pasado con el caso Lava Jato lo vamos a tratar luego de la pausa con Andy Correón, porque el Perú se ha mojado con esto. La gente no entiende todavía el tamaño del problema en que estamos, porque va a ganar Odebrecht o ya ganó Odebrecht. Y nosotros vamos a terminar indemnizándolos por miles de millones de dólares el tiempo. Penosamente, no doy la razón a los que dijimos que esto estaba mal estructurado, pero el tamaño del problema nos lo explica Andy Carrión luego de la pausa.
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18: A ver, esto no es por necesidad ni por autobombo. Como ustedes saben, yo siempre dije que el caso de Lavajato iba a generar una desgracia en el Perú, política, socioeconómica, de que resquebrajamiento de la moral pública, del Ministerio Público, de la, en fin, del Poder Judicial, del Congreso, partido, ha sido una desgracia, ¿no? Alan García se metió un balazo, Lucho Castañeda un cáncer lo metieron presa, y la presidenta del Perú ha estado por este caso 3 veces en la cana. ¿Cuál es el tema con este caso? La lógica, si hay una cruzada nacional por combatir la corrupción de Odebrecht y de Cámara Cocorreia y de Andrade Gutiérrez y del Club de la Construcción, lo lógico, para hablar en términos sencillos, como Andy Carreón le habla a sus hijos o le puede hablar a los de primer ciclo de Derecho en la universidad, la lógica es que ganen los buenos y que pierdan los malos. Cuando acá lo que ha pasado es que van a ganar los malos y van a ganar por goleada. Y en el Poder Ejecutivo tenemos una señora que ha sufrido de esta injusticia en parte y que va a tener durante su gobierno que indemnizar a Odebrecht. ¿En dónde me equivoco, Andy Carreón? Buenas noches.
19: Buenas noches, antes que nada, Filipe. Pues lamentablemente no te equivocas, ¿no? Y digo lamentablemente porque todos los peruanos son los que al final vamos a tener que asumir los costos y costas, como decimos en el ámbito jurídico, de la actuación de los fiscales. Ya no solamente son víctimas aquellas que en su oportunidad no debieron de ser investigadas. Ojo que algunas, porque ya muchos también se están subiendo al coche de inocencia absoluta. Eso ya lo veremos más adelante. Yeah. Pero también todos los peruanos con nuestros impuestos estamos pagando la negligencia. Y yo diría que en ocasiones incluso la actuación dolosa que han desplegado ciertos fiscales, porque, y ya lo has dicho al inicio de la entrevista, nos han causado un perjuicio económico ya a todos los peruanos, ¿no? No solamente un perjuicio económico por no reclamar en su integridad una adecuada y razonable reparación civil a Odebrecht y también a algunas de las empresas consorciadas, sino que también nosotros, como peruanos, hemos venido financiando no solo la constitución de este equipo especial, sino toda la logística que se ha desplegado durante tantos años, Philip, de cara más bien a trabajar para devolverle los dineros a Odebrecht, cuando en realidad, y tú lo has comentado en muchos programas aquí, cuando en realidad debiéramos de solamente hacer sumas y restas y ver cuánto dinero se ha quedado en el Perú y cuánto dinero realmente se han llevado
18: a Brasil. A ver, si Combaters, la banda delictiva Combaters, le roba a los Carreón, te roba tu casa, te roba las joyas, te roba los muebles, la ceniza de la abuela, los juguetes de tus hijos, lo lógico, elemental, es que en el barrio falló la vigilancia, en el barrio no hubieron cámaras de seguridad, pero una vez que ya se sabe que yo te robé, te tengo que devolver lo robado y indemnizarte por el lucro cesante, daño emergente. ¿A qué es al revés? Ahora tú me vas a tener que indemnizar a mí. ¿A dónde voy? Que Odebrecht y esas empresas brasileras grandes se consorciaban con otras peruanas grandes, llámese COSAPI, llámese Graña y Montero, Odebrainsa, Incot, otra inmensa más, que se puede llamar ahora Aensa y antes se llamaba Graña y Montero. Y de ahí venían las más chiquititas. Entonces había un club de gente. Los fiscales tienen jerarquía. O sea, todo el mundo se la chapa contra José Domingo Pérez y Velabarba, jefe del equipo especial. ¿Dónde estuvieron sus jefes para decirle? Tú tienes que meter a la cárcel a los malos, los coimeros y los coimeados, y recuperar la plata que el Perú ha perdido. ¿Esa no es la estructura de trabajo?
19: Esa es la estructura de trabajo y que debe de manejarse en dos ámbitos, Philip. Por un lado, el ámbito rigurosamente fiscal, es decir, obtener o no sentencias condenatorias, colaboraciones eficaces, etcétera. Y el ámbito de la Procuraduría, porque la Procuraduría lo que tiene que hacer es velar por los intereses del Estado peruano y no velar por los intereses de la empresa brasileña. Y ese es el punto medular, ¿no? Porque como te decía hace un momento, si uno hace las sumas y restas, pues en realidad hemos salido perdiendo por todos lados. Mira, hay todavía cierta deuda del pago de la reparación civil que lo van a cancelar en cómodas cuotas los brasileños, pero si ya han mostrado ese rehusamiento a participar en determinados juicios orales, ¿verdad? No, simplemente no han asistido a raíz de la decisión del juez supremo Toffoli, es poco probable que luego cumplan precisamente los compromisos de pagos de reparación a los que no hay ninguna caución ni alguna prenda que pueda, empresarial o cuentas, que pueda garantizar el pago del resto de la reparación civil. Entonces, yo creo que por todos los ámbitos hemos salido perdiendo, pero repito, eso no tiene que hacer la evaluación final, Philip, de que en realidad todos son inocentes que han venido siendo investigados por el equipo Lava Jato. Y yo creo que aquí sí habría que evaluar cada uno de los casos de manera individual.
18: A ver, de atrás para adelante, para que la gente lo entienda. A Castañeda Lozio le dieron dinero para su campaña, sí. Castañeda Lozio firmó contratos que benefició a OAS y a ODERE, sí. ¿Quiénes fueron los responsables de esos firma de esos contratos? Murió Castañeda, Martín Bustamante tiró dedo y los señores, no pasa nada. Viene Porky, se arrebata, se achora, se engorilna, se enleona, les quita el peaje A, el de Puente Piedra, les quita el peaje B y ahora ellos demandan al Estado peruano porque aducen que ellos tenían derecho legal sobre los contratos que firmaron, que ellos avisaron. El hecho es que ahora Brookfield, el grupo Sigma, que es un fondo en donde estaba el ministro Carranza, por eso no pudo aceptarse el ministro, y Odebrecht van a demandar al Perú por 3 mil millones. Pero lo propio pasa en el gasoducto. Lo propio está pasando con Olmos. Entonces, en buen romance, ellos van a ganar. En el caso de Graña y Montero, por el tema del gasoducto, van a ganar. Entonces, a la hora de la hora, Keiko les va a tener que, Keiko digo, el Estado peruano, le va a tener que pagar plata indemnizatoria, porque primero van a terminar sus arbitrajes internacionales que nuestros juicios internos. Ejemplo, la señora Villarán.
19: Mira que ya hay muchos casos que han venido ganando en el ámbito internacional, ¿no? El arbitraje, por ejemplo, que ha implementado Brookfield, pero que, digamos, inició con la gestión previa a la apuntalada por el propio, casi diría yo, actual alcalde, ya es casi inminente, pero también tenemos otros arbitrajes que eventualmente podrían ganar en el ámbito internacional. Pero también tiene una causa, Philip, y es el hecho de que en el acuerdo de colaboración eficaz no se han implementado acuerdos que son el ABC de la negociación, ¿no? Por ejemplo, que la empresa Odebrecht no va a asistir a instancias internacionales para que posteriormente reclame algún tipo de indemnización contra el Estado peruano. Philip, eso es el ABC. Pero como no lo han implementado, entonces ya ahora se puede sospechar de que más bien ha sido dolosa esa omisión.
18: Para que la gente entienda y recuerde, ¿no? Cuando yo denuncio el preacuerdo, en el preacuerdo ya se decía que solamente habían 4 casos y que ellos podían hacer memoria de los otros casos. Y si no en 50 días no hacían memoria, no pasa nada. Es más, en el preacuerdo y en el acuerdo no está Vías Nuevas de Lima. Así de sencillo. O Rutas de Lima. A ver, ahora muchos canales lo han tomado por el hecho de que ellos han gastado mucha plata, se han gastado 25 millones, 28 millones, tanto viático y tal. Pero eso es nada comparado con las indemnizaciones que le va a tener que dar el Estado peruano. Ahí estamos hablando de miles de millones de dólares. Y no tenemos cómo zafarnos de esa situación. Ejemplo, si la señora Villarán no acelera su juicio y no se comprueba que ella recibió una coima, porque por último, no estoy dando ideas, la matan como mataron a Budián, se acabó el caso. Y ellos van a ganar su arbitraje de acá a 3-4 meses y le van a decir al Estado peruano, o me pagas o te embargo internacional, porque Brookfield es inmenso, Brookfield es un país. Entonces, ¿estamos condenados a perder? ¿No hay nada que se pueda hacer ni resarcir?
19: Bueno, respecto al caso que tú estás mencionando, el problema es de que han superlativizado la presunción de inocencia en el ámbito internacional. Aquí debemos de hablar de ámbitos preventivos, ¿no? Yo creo que el caso al que te refieres, quizás no muchos estén enterados al respecto, es de que Brookfield ha implementado un arbitraje internacional de cara precisamente a reclamar una indemnización a nuestro país por lo que hizo Porky precisamente con los peajes, ¿no? Uh-huh. Está reclamando, digamos, internacionalmente.
18: Yo compré de buena fe.
19: Yo compré de buena fe. Y el problema es ese, ¿no? Que en rigor, Brookfield no ha comprado de buena fe, porque ya la fecha de la compra, precisamente de estas las adquisiciones de los peajes, se sabía públicamente de que la empresa Odebrecht estaba involucrada en actos de corrupción. Entonces, cuando uno habla de compliance, Philip, y claro que los norteamericanos toman rigurosamente lo que significa el compliance y porque esta empresa Brookfield está listando en la bolsa norteamericana y por tanto tienen que someterse a sus niveles de prevención, implica de implementar un procedimiento de debida diligencia. Estoy comprando estas acciones, esta empresa, ¿tienen algún problema de corrupción? Están tratando de encubrir un acto previo de corrupción y eso es lo que ha pasado, ¿no? Porque, claro, los brasileños vendieron la empresa, dijeron, bueno, está imbuida de corrupción, gano el monto que yo cobro y a su vez la empresa puede lucrar con ello. Pero yo creo que esto en el ámbito internacional depende ya de, y tú lo has señalado, de la sentencia eventual condenatoria que se pueda generar para que recién la municipalidad de Lima alegue
18: tú y yo
19: un acto
18: sabemos
19: de corrupción.
18: Que es. A ver, pero sigamos avanzando. Pepe Cado aduce que es una virgen vestal. Han encontrado una cuenta de 3 millones de dólares justo en el momento que él firmaba junto con Sepúlveda los asesoramientos para Rutas de Lima. Hasta que se pruebe si el señor estará vivo. Ollanta Humala y Nadine aducen que ellos no lavaron activos por los aportes de campaña, como ciertamente ha dicho el TC para el caso de Keiko. Pero eso no quiere decir que no hayan firmado contratos con OAS, ejemplo, ese edificio inmenso que todos vemos cuando pasamos por Javier Prado, y los famosos contratos inclusive del gasoducto que firmaron en su momento porque PPK no quiso firmarlo, lo terminan firmando ellos. Y así hay casos subyacentes de gente que no es ningún angelito. Entonces, la desgracia que en el interín queda desprestigiado el Ministerio Público, porque Bela Barba y José Domingo Pérez son de este tamaño. Mira lo que le está pasando a Juárez Atoche. Yo no he escuchado nunca un abogado decirme que el pata era un corrupto. Y ahora todo el mundo dice, ¿qué le pasó? Hay algo extraño. Y él puede tirar la idea a José Domingo. Vamos a ponernos en el caso más deseado por alguien como Wilmer Medina. Yo le decía a Wilmer, ya, digamos que le tira dedo Juárez Atoche. Y digamos que este par de miserables terminan presos. Porque tienen una serie de movimientos bancarios rarísimos, viven. Andy, que tú tengas un ajatazo y que tú tengas un carrazo, pues tú eres uno de los mejores abogados del Perú y ganas dinero, es lo natural. Pero tú no le puedes decir a tu esposa que puedes tener una casa con piscina en La Molina si ganas 12 mil soles al mes. No te lo cree ni tu esposa ni tu mamá te lo cree. Entonces, a la hora y la hora, ¿qué va a importar que a estos señores los metas preso? No, no me ha respondido. No hay cómo darle vuelta a la situación. Han hecho tan buen trabajo los abogados de Odebrecht y de todo el Club de la Construcción que ya perdió el Estado peruano. Lo único que hay que es esperar.
19: Y ya perdió desde la negociación inicial. Tú has accedido al preacuerdo, por ejemplo.
18: Y después al acuerdo.
19: Y ya desde aquellas negociaciones iniciales ya se apuntalaba el lado, digamos, perjudicial que se estaba mostrando en el ámbito de la negociación para el Estado peruano. El problema era de que como en su oportunidad había un endiosamiento a lo que se hacía, sí, y no se cuestionaba absolutamente nada.
18: Pues Magraña era dueño del comercio, socio del Grupo La República y evidentemente un poder mediático inmenso.
19: Y ese fue el inconveniente.
18: Willax era muy pequeñito.
19: No, y ese era el principal inconveniente, Philip, porque la concentración de poder, porque hubo realmente concentración de poder en quienes dirigían el equipo especial Lava Jato, enervaba a las personas o intimidaba a realizar algún tipo de crítica. Mira cómo han terminado Chávarri, ¿no? Cómo terminó Tomás Aladino Gálvez, quien en su oportunidad, el año 19, señaló de que las investigaciones estaban siendo mal dirigidas,
18: claro,
19: y que en rigor se estaba favoreciendo a Odebrecht. Mira, estamos 2026, pero él lo había dicho el 2019. Y eso le valió para que precisamente sea vapuleado por el equipo especial y obviamente expectorado de la Fiscalía de la
18: Nación. Yo le comentaba a Wilber, que es mi abogado y amigo, después de todas las peripecias que hemos tenido, le digo, y a mí me ha terminado pasando la factura desde el punto de vista comercial. Yo soy odiado por de los principales grupos económicos y bancarios del país que estaban con ellos. Y yo le digo, pero mira cómo es paradójica la vida. Ahora resulta que Keiko es presidenta de la República, ¿cierto? Y conversaba con Vitocho. Y Catherine Ampuero, que era de las poquísimas abogadas que se le paró como procuradora a Pedro Pablo Kuczynski, le dijo, yo tengo los ovarios para acusarlo. Cae en desgracia, la botan de su chamba, la vuelven una paria, ella termina ya no pudiendo trabajar en el ámbito privado porque le cerraron la puerta de todos los estudios, siendo una abogada competente. Termina de asesora de Vitocho en el Congreso, que Vitocho era los pocos congresistas que acusaba, y ahora es senadora de la República y presidente de la Comisión de Justicia. Dime si esto no es una locura, que lo que ha pasado es algo increíble.
19: Bueno, la vida da vueltas y vemos cómo ahora más bien Vela y José Domingo Pérez más bien ya están al otro lado, ¿no? Ahora, nadie pretende desear el mal a nadie. Sin embargo, así como ellos en su oportunidad atribuían responsabilidades, a veces solo por rumores. Recordarás tú cómo Julio Guzmán en alguna oportunidad hubo una entrevista en la que habían dejado entrelucir de que había recibido dineros de Odebrecht. Valió ese rumor, Philip, para que luego le abran una investigación.
18: Claro.
19: ¿No? Y que no lo dejen salir del país, incluso cuando ya había dejado el liderazgo.
18: Yo me acuerdo haberle dicho eso.
19: El liderazgo del partido. Y él quería simplemente irse a Estados Unidos a seguir trabajando. Y no pudo hacerlo por un rumor. Sí. Y claro, con todo lo que ya se advierte de las falencias del subsistema de lavado de activos, ¿no?
18: Veamos la nota.
20: Nueve años de investigaciones, millones de soles del presupuesto público y una cuenta que ahora sale a la luz. El equipo especial Lava Jato, con Rafael Vela Barba y José Domingo Pérez a la cabeza, habría gastado más de 26 millones de soles entre 2016 y 2025. Una cifra que obliga a preguntar, ¿cuánto le costó realmente al Estado esta investigación y qué resultados concretos dejó?
21: El esfuerzo de culminar con una, interpretamos, exitosa negociación que va a permitir al sistema de administración de justicia peruano acceder a muy valiosa información que permita esclarecer la averiguación de la verdad en términos de proscripción de la impunidad.
20: Porque mientras estos fiscales se convirtieron en los rostros de una de las investigaciones más mediáticas del país, los peruanos terminamos pagando la factura, sueldos, personal, viajes y millones en bienes. Y ahora, con el equipo desactivado, la pregunta es directa. ¿Se justificaron esos 26 millones de soles o terminaron simplemente en la nada, con resultados que para muchos fueron desastrosos?
22: No, nunca he sido anti-Keiko, anti-fujimorista. Ahí están las pruebas. A ver, ¿alguien ha negado que Dionisio Romero le entregó $3.650.000 en efectivo en la campaña del año 2011 a la congresista de aquel entonces, Keiko Fujimori? Creo que ese es un hecho objetivo.
20: Aquí vamos. Los primeros años fueron los de mayor ejecución. En 2017 se gastaron 7 millones y medio de soles. En 2018, 8 millones 400 mil. Y en 2019, otros 8 millones 600 mil. En los tres casos, la ejecución presupuestal superó el 99%. Es decir, prácticamente todo el dinero transferido terminó siendo utilizado. Pero hay un detalle que llama la atención. Desde el 2020, el dinero destinado al equipo Lava Jato ya no aparecía como una partida separada en el presupuesto. Es decir, ahora fue incluido dentro del presupuesto general del Ministerio Público. En otras palabras, ya no era tan fácil saber cuánto dinero se destinaba exclusivamente a este equipo y en qué se utilizaba.
23: Yo siempre he defendido a Vela y a José Domingo, siempre.
1: siempre.
2: ¿Pero usted pidió hace poco que lo saquen del equipo de Lavallato?
1: Ah, pues hasta ese momento. ¿Por qué? Cuando recién descubro, a raíz del acuerdo, descubro que estos señores no defienden los intereses del país y del Ministerio Público, sino de Odebrecht.
20: Si hacemos un balance, la pregunta es inevitable. ¿Realmente se justificaron los millones de soles gastados? Porque los resultados dejan más de una duda. El caso Cócteles contra Keiko Fujimori terminó sin la condena que la fiscalía buscaba. A ellos se suman procesos archivados, absoluciones y acusaciones que no lograron sostenerse en los tribunales. Y, como si fuera poco, algunos de los fiscales que encabezaron estas investigaciones terminaron suspendidos o bajo cuestionamientos disciplinarios.
3: Yo voy a luchar por mis derechos, inclaudicablemente. Yo me he quedado dentro de una institución a la cual yo siento que no pertenezco, porque es una institución que no respeta la autonomía de los fiscales, donde los fiscales están amordazados.
20: Casi una década después, Lavajato ya es parte de la historia judicial del país, pero la cuenta sigue sobre la mesa. Más de 26 millones de soles en gastos, años de investigaciones y un balance que todavía sigue generando controversia.
18: Como le comentaba Andy, ¿no? No es solamente, Andy, lo que le hicieron a Keiko o lo que le hicieron a Alan, la persecución política y tal. Es lo que le hicieron al Perú. O sea, ellos debieron haber, para comenzar, el impedimento de salir del país de todos los ejecutivos y gerentes de todas las empresas de Odebrecht. Estoy hablando de directores y de gerentes. El embargo cautelar de sus bienes y sus flujos. El embargo de sus libros de acciones, así como de todas las empresas del Club de la Construcción. Graña y Montero, por dar un solo ejemplo, se deshizo de su edificio. Escisión de capital. Cuando tú te escindes capital, hermano, bajas el valor de la empresa. Dejaron que los brasileros se vayan. O sea, si ellos hubieran utilizado esa insanía de meter a la cana a toda la gente de alrededor de Keiko para que le tire dedo a Keiko, ejemplo, Pierre Figari, no sé, lo que quisieron hacer con Ana Vega, con Vicente Silva Checa, en fin. Si ellos hubieran hecho eso con los de Odebrecht, el caso se solucionaba al toque, porque Barata no se iba a comer una cana por su jefe brasilero.
19: Bueno, y estaría pagada gran parte de la reparación civil que ahora sí se tienen que pagar en cómodas cuotas. Y además, ¿no?, la presión suficiente para que, en lugar de dar a cuentagotas toda la información sometiéndose a este procedimiento de colaboración tan amplio, extenso y flexible, lo hubieran brindado en una primera y única ocasión. Cosa que realmente,
18: Andy,
19: no se hizo.
18: El embargo judicial implica, cuando una empresa está andando, la administración judicial de la misma. Porque no hubiera tenido que embargar nada ni pelear nada porque los flujos de los peajes hubiera estado bajo la administración judicial. Así de sencillo. Y Olmos y lo que tú quieras. El gasoducto, todo. Y ellos hubieran hablado. ¿O tú crees que un brasilero se va a comer una cana excepcional? Si ellos hubieran atacado a Odebrecht y le hubieran pedido una orden de Interpol de arraigo mundial, ¿tú crees que Odebrecht se hubiera quedado con lo rico que es sin poder salir de Brasil el resto de su vida?
19: De ninguna manera.
18: Yo creo Maiman, que cuando le dijeron eso, no puedes salir de no vas a poder salir de Israel, dijo, ¿qué? Pues yo tengo negocios en Suiza, en Alemania. Son hombres de mundo. Maiman tiró dedo, dijo, si yo tengo plata en Suiza, tengo plata en el Banco Suizo Italiano, tengo plata en el Citibank, tengo plata en el Barclays Bank, yo tengo propiedades en Estados Unidos, mi familia, mis hijos, ni loco, tiró dedo.
19: Y eso es lo que hizo como un ejemplo inmediato precedente Estados Unidos, porque todo el caso Lavajato en nuestro país precisamente se desentrañó antes que todos en Estados Unidos. Y claro, todos necesitan la banca, el sistema financiero, las propiedades que tenía en ese país, porque si no, no puedes hacer negocio en ningún lugar, te convertirías en una paria, Philly. ¿Y qué tuvieron que hacer? Reconocer responsabilidad en Estados Unidos, dar información, así sea superficial, de los países en los que han cometido estos delitos de corrupción y de lavado, y pagar sumas millonarias al Estado norteamericano y solucionar el problema en pocos meses, que a nosotros en realidad nos ha tomado alrededor de 10 años, y sin recibir al menos una reparación.
18: En Miami lo hicieron rapidito. Es más, tú te vas al aeropuerto de Miami, tú debes haber ido con tu chibolo, si está la palabra Odre por todos lados, ellos hicieron la avenida, el aeropuerto y ya está. ¿Sabes qué? Me debe 2,000 millones, págame por acá, murió la flor. Ahora bien, ya sé que tú no eres Agatha Liz. Agatha Liz ha dicho que ella le ve un futuro de cana a José Domingo Pérez. Y a Belabarba también muchos problemas, pero no de índole, vamos a decir, penal, sino administrativo, judicial, juicios. ¿Tú qué futuro le ves a estos señores? Porque alguien va a tener que accionar con ellos. No sé si el Estado, no sé si la Fiscalía. Mira,
19: la primera víctima de todas estas acciones es el propio Estado, lamentablemente, porque van a haber demandas que por el estatus que ellos ostentaban van a tener que ser dirigidos en contra del Estado peruano.
18: Ya, pero ellos en el plano personal.
19: Eventualmente el Estado peruano va a ser la primera víctima de todo ello. En lo personal, lastimosamente, en nuestro país no existe costumbre de exigir reparaciones civiles por actos que cometan los funcionarios.
18: Yeah.
19: Ya lo han adelantado, incluso en tu programa, Philip, algunos que van a interponer este tipo de demandas. Y claro, lo que desean es de que ellos respondan con su patrimonio todos los errores, tanto fiscales como judiciales, que se han cometido. Yo creo que podría estatuirse un primer ejemplo sobre las acciones que puedan implementar aquellas personas que creen que han sido víctimas de este sistema. Y el tema penal pasa básicamente por el delito de abuso de autoridad. Sin embargo, de acuerdo a nuestro Código Penal, no es un delito especialmente grave que implique pena efectiva para quien es condenado por este delito.
18: El tema del desbalance patrimonial. Bueno, no así, en el caso de José Domingo Pérez, la investigación era un mamarracho, era de acá para acá, así nomás o menos. Si le reabren la investigación a los dos señores, tiene una vida, vamos a decir, más que decorosa para el poco sueldo que ganaba.
19: El problema es de que, por ejemplo, en el caso de José Domingo Pérez ya hay una investigación que ha sido archivada. Se necesitaría una evidencia contundente para que este caso pueda ser reabierto, Philip, y de alguna manera seguir con las investigaciones por el delito de enriquecimiento ilícito. Pero este delito podría, si se suma a otros y se condena por un concurso, es decir, se suman las penas, eventualmente podría acarrear una pena efectiva. Pero aquí sí se necesita una evidencia adicional. Al día de hoy, entiendo de que todavía el ámbito fiscal está expectante ante lo que se pueda recabar dentro de las propias investigaciones. Mira tú que bastó una declaración por parte de un exfiscal que pertenecía precisamente a este equipo especial para no solamente promover una investigación en contra de Juárez Atoche, sino atribuirle una imputación tan grave como es eventualmente un delito de corrupción de funcionarios, que sí me parece grave a diferencia de un delito de abuso de autoridad. Veamos hasta qué punto, si es que también en casos como estos van a haber o no colaboradores, pero yo creo que sería vital el aporte de alguno de los fiscales que en definitiva... Tú dijiste, Wilber Medina, que espera que alguien eche a alguno de los fiscales.
18: Sí, pero
19: eso es improbable, ¿no? Al menos al día de hoy.
18: En el caso de Andy Carrión, de Juárez Atoche, ¿no?
19: Bueno, eso definitivamente es improbable, pero mira cómo ha pasado ahora con Amenábar, si no me equivoco.
18: Amenábar la tiroteo.
19: Y que eso ha meritado ya una investigación en contra de Juárez Atoche y que por ahora se ha suspendido del ejercicio de la función pública. Y esto todavía sigue una investigación penal en la Fiscalía Superior, que es competente, Philip. Y veamos qué evidencias más van a ser recabadas, porque ya se cuestiona no solamente ya los casos que haya llevado adelante Juárez Atoche, sino toda la actuación del equipo especial. Y eso es también lo peligroso respecto a la institucionalidad, Philip, porque se deslegitima. Se deslegitima ya cualquier actuación fiscal, ¿no? Ya cualquiera podría alegar, como lo hizo Ollantumala, que yo creo que sí ha sido bien resuelta esta parte, este apartado por el Tribunal Constitucional, pero luego ha mudado ese argumento a una persecución política y ya son pocos pues los que van a tener credibilidad, al menos los fiscales, de cara a perseguir delitos tan graves como estos, ¿no?
18: Vamos a ver cómo va la cosa. Andy, ha sido muy amable.
19: Gracias a ti.
18: Gracias. A ver, el día de hoy leí un artículo que me pareció interesante, escrito por Ricardo Ghibellini, Rique Ghibellini Torne, con respecto a la prohibición, ya de una buena vez, de las motos para delivery. En Lima hay 1,000,000 de motos. Hay una inmensa cantidad de motos que hacen delivery. Inmensa, no es poquito, inmensa. Por todos lados están. Y la mayoría de estos señores que hacen delivery no son peruanos, son venezolanos, que no necesariamente tienen ni brevete ni cumplen con la ley de inmigración. y están por todos lados. Yo no digo que asalten o que maten gente estando de empleados de un delivery. Pues tendría que ser estúpido, pues serían absolutamente ubicables. Pero hay de alguna manera que sacarle motos a Lima. Y no solamente a los deliveries, que es un exceso. Claro, es la comodidad que te lleven las cosas a la puerta de tu casa. ¿No es cierto? Cosa que nosotros hemos vivido toda una vida sin esto. Eso es una moda de hace 5 años. Pero están los otros, los que no son brevetados, los que son ilegales. Y no hay batidas, y 8 de cada 10 actos de sicariato se dan en moto, porque es la mejor manera de escaparse en Lima. Veamos esta nota.
4: Las motocicletas son consideradas una herramienta clave para la criminalidad, pero ¿son la causa determinante de la inseguridad ciudadana? Algunos basados en la estadística definen a las motos como un factor crítico. La mitad de los asaltos, robos callejeros y casi todos los homicidios por encargo involucran a estos vehículos. Del otro lado están los expertos en transporte, criminólogos y asociaciones de motociclistas, quienes argumentan que culpar a la moto estigmatiza y no soluciona el problema de fondo. Un reciente artículo publicado en Perú 21 por Ricardo Ghibellini Thorn vuelve a encender la polémica. El autor propone prohibir el delivery en motocicleta.
5: El Perú tiene un problema de sicariato, también un problema de pollo a la brasa. Nadie ha notado que son el mismo problema. Según la Policía Nacional, el 80% de las víctimas de sicariato en Lima Metropolitana fueron atacadas por hombres en motocicleta, 8 de cada 10. La moto no es un detalle del crimen, es el crimen. Es lo que permite entrar, disparar y desaparecer antes de que usted levante la cabeza.
4: Solo en el 2025 se vendieron 426.000 motocicletas y trimotos. Es verdad, se han vuelto parte del paisaje. Solo en Lima existen más de 1 millón de estos vehículos menores. Por eso Ghibellini continúa su relato cuestionando duramente los servicios de entrega a domicilio.
5: ¿Y quién administra ese ejército? Empresas extranjeras. Rappi es colombiana, Pedidos Ya pertenece a un grupo alemán. Ninguna reconoce a los repartidores como trabajadores suyos. Se definen como intermediarios tecnológicos. Esa fórmula mágica que permite cobrar la comisión sin responder por nada. Ni por el accidente, ni por el atropello, ni por quién exactamente está manejando esa moto esta noche. Todo esto, además, para transportar pollo. Porque el pollo a la brasa es el plato más pedido del país y Lima es la ciudad que más pollo pide por delivery en toda América Latina. Hay un usuario que hizo 355 pedidos de pollo el año pasado, casi uno diario. Piénselo bien, hemos aceptado un riesgo de seguridad nacional para que un cuarto de con papas cruce media ciudad en 20 minutos.
4: Medidas restrictivas que involucran las motos ya se han ensayado en el Perú y otros países. La verdad, con resultados poco alentadores. A los motociclistas le han puesto chalecos, les han restringido los horarios y hace poco aquí en Perú les prohibieron andar de a dos. Aquella medida tuvo que ser derogada prontamente.
6: Lo que nos dicen los estudios es que el crimen se adapta, se mueve, ¿no? Y no necesariamente es una medida validada y comprobada que funciona. Entonces voy a ¿quiénes son los afectados? Los afectados son estos 3.700.000. Bueno, en el caso de Lima sería 1 millón aproximadamente, un poco más de 1 millón, que son las personas que trabajan, que hacen su sistema de delivery, que llevan a sus hijos, a sus menores al colegio, al trabajo, a la esposa o al esposo.
4: Lo cierto es que las motos son una especie de plaga automotriz. En la capital, 6 de cada 10 accidentes que atienden los bomberos tiene a un motero involucrado. Con esa data, Ghibellini sugiere desaparecer el servicio delivery.
7: La solución existe y es simple. Prohibir el delivery en motocicleta, solo bicicleta y bicicleta eléctrica, con el límite legal de 25 kilómetros por hora y un radio máximo de reparto por zona. ¿Qué pasa entonces? El pollo llega del barrio, no del otro extremo de la ciudad. Bajan los accidentes, se libera el tránsito y sobre todo la moto vuelve a ser una anomalía en la calle. Vuelve a llamar la atención, vuelve a poder mirarse. Nadie va a matar a nadie desde una bicicleta.
4: ¿Será esa la solución a la delincuencia y el crimen organizado? ¿Usted qué opina? El debate recién comienza.
18: A ver, vuelvo a aclarar. Jimmy Grañez, amigo mío de toda la vida, es compañero mío de colegio. A ver, ¿cuál es el problema con las motos que hacen delivery? Número uno, no tienen ningún tipo de responsabilidad para con el servicio que dan, por si acaso. Hacen lo que se les da la gana, como viven chambeando, te meten en el carro, genera un tema pues, de inseguridad vial inmensa. No son responsables ni de lo que entregan, ellos son básicamente unos peones digitales. Pero hay demasiados. Y no son necesarias tantas motos de delivery. ¿Que se va a afectar el negocio de estos señores? ¡Qué pena! Pero hay que fiscalizar a las motos porque en las motos es que andan los sicarios para matar a la gente. No, no matan en bici. Si quieren hacer delivery, quedan delivery en bicicleta. Ya, en bicicleta. Bicicleta. Sin, no es bicicleta con esta energía eléctrica. Bicicleta. Porque nadie va a venir a matarte con una bicicleta y se va a estar escapando porque lo vas a agarrar. El problema es que en Lima hay demasiada moto y yo les puedo asegurar que más de la mitad del 500,000 de motos se dedican al delivery. Y de ahí hay que expulgar a todos los otros que quedan para ver si tienen el brevete de hacer las batidas. Pero todos estos señores que hacen el delivery están enmascarados, enchapados y son un dolor de muela. Les digo que pueden ser el 70% de las motos las que hacen el delivery. Porque ni siquiera esa data hay. Porque como cualquiera hace... ¿No es cierto? Hay veces se lo ponen en la mochila, no necesariamente hay una caja, no todo el mundo reparte pizzas. Muchas de las farmacias reparten y el pata va con una mochila, por si acaso. Nadie sabe esa data. Yo digo, a ojo de buen cubero, sería bueno que el general Astudillo haga las investigaciones del caso. ¿Y qué pasa si son 800,000 motos de delivery? Prohíbes el delivery, quedan 200. Ya va a ser mucho más complicado, esos 200 hay que fiscalizarlo. Hay que saber quién la maneja, quién es el dueño de la moto, hay que poner un impuesto a la moto. No necesitamos tantas motos en Lima. Ninguna ciudad de Latinoamérica tiene per cápita la cantidad de motos que tenemos nosotros. No me vengan a decir, en Lima somos 14 millones limeños y hay 1,000,000 y pico de motos. ¿Una moto cada 10 personas? ¿Eso hay en Santiago? Una moto cada 10 personas. Es una locura. Entonces es algo que sí se tiene que evaluar. Sí, no estoy diciendo que prohíban al papá que lleva al hijo al colegio, eso no estoy diciendo. No estoy diciendo que prohíban a la persona que va atrás de la moto. No estoy diciendo eso, porque puede ser tu esposa, puede ser tu hija que va al CNECAPE, no. Es el tema del delivery. Porque esos patas te van sapeando, se paran en una esquina, te van mirando, te van pasteando, hacen de todo. Y a la hora que van a matar o que van a extorsionar o van a apretar, no van pues de ninguna manera pues con la insignia de la empresa que los ha contratado, pues que es la caja. A eso voy yo. Y eso es algo que tiene que evaluarse. ¿Cuándo menos? Señores, es hora de irnos. Pero repito, el día jueves, Keiko Vir con su Consejo de Ministros, bueno, Juancho, el presidente del Consejo de Ministros, Galarreta, con sus ministros, que nos digan qué pretenden hacer. ¿Cuál es el plan de seguridad ciudadana del general Astudillo? ¿Cómo vamos a hacer con el fenómeno del Niño? Y que nos diga Mauricio Arnillas. ¿Qué vamos a hacer con el sector salud? Las líneas generales matrices de la política exterior, que nos los diga. Eso hasta el momento no se sabe y hay un tufillo a improvisación y a show. Y lo que nosotros necesitamos son soluciones. Keiko no nos puede decir que es una desgracia el Estado, eso ya lo sabíamos. Eso ya lo sabíamos. ¿Qué va a pasar con el fenómeno del Niño y la agricultura? Entonces, espero que este jueves tengamos cosas más profundas y más serias. Hemos dado una sola idea para el tema general de la seguridad ciudadana, que necesitamos inteligencia, seguimiento, vigilancia, escucha, interdicción, un montón de cosas que hasta el momento nadie sabe cómo la van a hacer. Han sido ustedes muy amables. Gracias por estar ahí.
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1: Hola, hola, queridos amigos. Este es su programa Médico de Guardia. ¿Qué tal? El día de hoy vamos a hablar de una de las enfermedades más comunes y más esparcidas que hay en todo el territorio nacional y que es motivo de preocupación porque es el primer causante del cáncer de estómago. Estamos hablando de la gastritis, pero la gastritis especialmente por Helicobacter pylori. El Helicobacter pylori es una bacteria que tiene una forma helicoidal, por eso el nombre de Helicobacter. Es una bacteria que tiene forma helicoidal. Ese es el nombre de Helicobacter pylori. Pero ocurre que esta bacteria se ha descubierto en las excavaciones de antiguas pirámides, antiguos lugares de la edad antigua, donde se ha encontrado en el estómago de las momias existentes, que ya de esos tiempos el Helicobacter pylori vivía en el estómago de lo que en el futuro íbamos a ser los seres humanos. Es decir, cuando nosotros teníamos la condición de un Pithecanthropus erectus, de un hombre neandertal, es decir, los seres que antecedieron a nosotros, a esta generación de humanos. Y es por eso que con todo este conocimiento, las bacterias en general, como seres vivos, tienen la misma capacidad de nosotros que defendernos. Nosotros cuando nos atacan hacemos dos cosas, o huimos o repelemos el ataque. Una de las dos son las respuestas más comunes. Todo ser vivo, los mamíferos, los reptiles, ataque y defensa, ataque y defensa. Bueno, pues resulta que esta bacteria que tiene una relación con los seres humanos de muchos siglos, obviamente ha aprendido, ¿no?, a defenderse. Y nosotros conocemos una serie de antibióticos, pero todos tienen diferente forma de acción. Algunos antibióticos, como la penicilina y los derivados de la penicilina, lo que hacen es rompen la caparazón de la bacteria. Y al romper la caparazón, la bacteria estalla y es destruida. La bacteria, que no es tonta, muy pronto aprende a hacer una capa prácticamente indestructible. Y entonces, la forma de atacarlo sería a través de su generación de energía, a través de atacar a las mitocondrias. Pero a veces el ataque es diferente. Hay que atacar a las bacterias en lo que vendría a ser su hígado, es decir, los ribosomas. Entonces, los antibióticos que existen en la Tierra han ido evolucionando, se han ido perfeccionando, y lo que buscan es neutralizar, matando, destruyendo a las bacterias. Pero las bacterias no son tontas, aprenden a defenderse, y en cuanto el ser humano les lanza una sustancia para ellas tóxica, destructiva, ellos generalmente fabrican un antídoto y ese antídoto neutraliza a nuestro ataque, nuestro sistema de ataque, y así se hace crónica la enfermedad. Esa es la explicación de por qué a esta bacteria llamada Helicobacter pylori, es una bacteria muy potente. ¿Por qué es muy potente? Dios o la naturaleza, como ustedes quieran entenderlo, preparó un ambiente en el estómago terriblemente tóxico, difícil de pasar. Es como que hacia nosotros nos dijeras, si tú quieres llegar a Perú, tienes que pasar este río. Pero este río es un río de lava volcánica. Sería imposible atravesar ese río con lava volcánica porque todos moriríamos achicharrados, ¿no es cierto? Entonces, el estómago del ser humano tiene una gran cantidad de ácido clorhídrico, Y ese ácido clorhídrico tiene un poder destructivo tremendo. Y está justamente para eso, para poder, ¿no? Para poder digerir todo tipo de alimento, pero también para matar cualquier parásito que quiere ingresar a nuestro cuerpo. Entonces el estómago tiene doble finalidad. Una finalidad es de la

0: ningún otro parásito, ni bacteria, ni trofozoito, pero ella sí. Es por eso la potencia del Helicobacter pylori y voy a atender una llamada desde Arequipa y le voy a seguir explicando por qué la gastritis por Helicobacter pylori, por qué es tan peligrosa, le seguiré contando. Vamos a hablar con Carlos de Arequipa. Aló, Carlos, ¿cómo estás?
1: Doctor, bastante delicado, tengo gastritis crónica, tengo flatulencia, 77 años de edad, doctor.
0: ¿Ya?
1: Y me están recomendando unos medicamentos, tengo una mala digestión también.
0: ¿Ya?
1: Porque
0: ¿qué más?
1: Tengo problemas con la vesícula, con el páncreas, entonces eso no... No tengo una buena digestión, pero lo que más me preocupa es la flatulencia.
0: Ya. Yo te voy a explicar ahora. Escucha, por favor, todo lo que voy a decir y yo te voy a dar la receta para que tú te alivies. ¿Ok? Ok. Bueno, entonces, resumen del primer bloque de lo que se ha hablado. ¿Quién es el Helicobacter pylori? ¿Quién es este asesino todopoderoso? ¿Quién es el Helicobacter pylori? Es una bacteria que acompaña al hombre desde hace muchos siglos atrás y por lo tanto vive y persiste por su gran capacidad de adecuarse al estómago, que es un recipiente que tiene un ácido muy potente que es capaz de destruir cualquier cosa, porque el ácido clorhídrico, para que ustedes lo sepan, es el mismo ácido que ustedes conocen como ácido muriático y que es tan fuerte y poderoso que sirve para limpiar el sarro de todos los baños. ¿Ok? Entonces, el ácido clorhídrico sirve para que nosotros podamos digerir. Comemos, por ejemplo, un poco de arroz con lentejas, su pedazo de chancho, su ensalada. Y entonces, para que ese alimento pueda ser absorbido por el intestino delgado, que tiene 7 metros de longitud, tiene que hacerse como una especie de papilla. Y esa es la función del ácido clorhídrico. Es tan fuerte, es tan potente, que lo desmenuza en su mínima expresión para que todo lo que comamos, cuando se junte con el ácido clorhídrico, hace una especie de papilla y recién esa papilla pasa al duodeno para que el duodeno, el yeyuno y el ileum lo absorben hacia la sangre y así poder nutrirnos. Así funciona el ácido clorhídrico con el estómago. Pero a veces se mete el Helicobacter pylori. ¿Por qué se mete? Porque nosotros comemos en la calle, de repente, una papita a la huancaína con su lechuguita mal lavada, un cevichito con su lechuguita mal lavada, un refresquito, una chichita morada, una agüita de cebada con agua contaminada, y de esa forma el Helicobacter llega al estómago. Una vez que llega, de aquí no se quiere mover porque él ya sabe cómo defenderse y comienza a vivir en nuestro estómago. Le seguiré contando parte de la historia luego de esta llamada que nos hace Isabel. Isabel, ¿cómo estás?
2: Doctor, buenas tardes. Doctor, ayer ha sido usted muy didáctico. Yo le pregunté sobre una prueba que me van a realizar el día de mañana, la endoscopía. Pero usted previo a eso dijo de que antes de eso podría ser un examen o una ecografía, no me quedó bien claro. Luego, usted dio un teléfono y doctor, créame que de antemano le digo y así públicamente, yo no lo he querido ofender porque yo le escribí al WhatsApp que usted siempre da el celular para preguntarle si yo podría ir a la consulta, pero para hacerme ese examen. Pero a la vez, si podría acogerme, y soy sincera, porque hoy en día las cosas están carísimas. Entonces, si me voy a hacer ese examen, ¿cuánto costaría? Yo mandé un mensaje pensando que era usted, pero luego me contestan para acogerme yo a la campaña del día viernes que usted dijo 3 consultas gratis a unos señores que llamaron por la columna. Entonces, yo escribí pensando que era usted y me contesta y me dijo, este no es una...

0: beneficiaria pública. Este es un consultorio. Entonces, doctor, le volví a escribir, no era mi intención molestarlo ni incomodarlo. Y luego me dice, no, no está hablando con el doctor, está hablando con su asistente y la consulta es 170. Me quedé pálida, lívida y todo lo demás. Así que, doctor, le pido mil disculpas si lo he ocasionado una molestia y por favor explíqueme sobre ese examen que quisiera hacérmela. Gracias.
1: Ya, ok. Efectivamente, la consulta normal conmigo de muchas personas es de 170 soles. Pero cuando yo invito a una persona, como van siempre, es cuando hay que ayudar, uno ayuda, ¿por qué no? Entonces, la señora que ha llamado, la señorita, puede ir mañana y que vaya a las 11 en punto, y yo voy a dejar dicho que va a haber una invitada mía que viene por una gastritis. Entonces, ¿qué hacer? Una opción distinta a una endoscopía, que es un examen muy bueno. Claro que una endoscopía en Lima tiene un costo entre 800 soles y 500 soles, es lo que cuesta, dependiendo dónde te vas a hacer el examen. Y la endoscopía te van a sedar, ¿ok? Y después te van a colocar una fibra óptica que a veces es delgada o a veces es más o menos gruesita, dependiendo de la modernidad del equipo. La gran ventaja de la endoscopía es que filma todo el estómago y al filmarlo, el gastroenterólogo puede ver si es que hay una úlcera, dos úlceras, muchas úlceras, e incluso cuando ve una úlcera sospechoso, el gastroenterólogo puede tomar una muestra para llevarlo al microscopio y saber si esa es una úlcera o eso ya es un cáncer. Además, hay la gran ventaja de que en esa muestra que se tome, uno pueda o no identificar al Helicobacter pylori. Entonces, el gold standard, lo mejor para poder diagnosticar una gastritis crónica versus un cáncer, definitivamente es la endoscopía, porque tiene esa ventaja de la filmación, que uno lo puede ver muchas veces, uno puede acercarse a la herida, ampliar la herida, hacer de ahí la muestra, llevarla al microscopio y ahí descubrir si eso es un cáncer y también si hay presencia o no del Helicobacter pylori. La otra opción es cuando la paciente que acaba de llamar nos contó que ella tenía miedo para ser intubado con el fibroscopio y todo el procedimiento, yo le expliqué que había otro procedimiento que también es muy útil y mucho más fácil y mucho más económico. Eso se llama el test de aliento. El test de aliento es un examen donde la persona sopla. Y si es que en el aliento la persona, ¿no?, tiene urea, porque la urea es producida por esta bacteria, entonces la detección es inmediata. Entonces, este test de aliento sirve para identificar si una persona que tiene la sintomatología de gástrica pueda o no tener el Helicobacter. Ahora, ¿cuál es el otro examen? El examen paralelo. Es una simple ecografía. ¿Por qué? Porque todos los médicos sabemos que el grosor de la pared del estómago, el grosor es de 3 milímetros. Por lo tanto, uno puede tener una gastritis leve y esa gastritis va a estar en 3.5, 3.7. Si la gastritis sigue avanzando, seguramente esa pared va a estar en 4, 4.5 milímetros. Pero cuando esa pared gástrica sobrepasa los 6 milímetros y es 6, 6.5, 7, lo más probable que ese grado de inflamación se debe a que existe allí un germen de Helicobacter pylori. Entonces, ¿qué cosa es lo que hacemos nosotros en la campaña? Y a propósito, vamos a hacer una campaña este sábado para todos los que quieran ir. Ok. Al paciente al margen de examinarle, preguntar cuáles son sus dolencias, que ahora lo voy a recordar, el paciente tiene molestias gástricas. Eso ya lo vamos a tratar en unos minutos. Entonces, el médico que sospecha le dice, hágase usted una ecografía de pared gástrica. Cuando viene el resultado, sale que la pared gástrica, en lugar de estar en 3 milímetros como debe de ser, esa pared gástrica está en 6 milímetros, 7 milímetros, 7.5 milímetros. Está demasiado grueso. ¿Qué es lo que está ocasionando tanto daño a ese estómago? La respuesta, cadena dura. Por lo general, una pared gástrica que tiene un gran grosor significa que hay una gran inflamación y significa que detrás de eso está el Helicobacter pylori. Es en ese momento cuando se le pide al paciente hacer un test de aliento. El paciente sopla el reactivo y en 20 minutos está la respuesta si el paciente tiene o no tiene Helicobacter pylori. ¿Cuánto es lo que cuesta normalmente ese test de aliento? Bueno, los lugares más baratos de todo el Perú, ¿no? Estas clínicas de solidaridad que ayudan bastante, allí un test de aliento está costando 170 soles. Y si tú no quieres hacer cola, quieres hacerlo en un sitio más cómodo, te vas a ROE y te cuesta 400 soles. Entre 400 soles y 170 soles es el costo entonces de este test de aliento. Digamos que el promedio, ¿cuánto es? El promedio es 300 soles un test de aliento, es lo que cuesta en el Perú. ¿Okay? Ahora, una ecografía. ¿Cuánto cuesta una ecografía? Una ecografía en el Perú tiene un promedio de 70 soles. Por lo tanto, para hacer este diagnóstico, digamos que lo que ese paciente tiene que gastar, aparte de la consulta, es la ecografía, que le cuesta 70 soles, y el precio promedio, que es el test de aliento, más o menos todo le va a costar como 370 soles. Okay. Esos son los dos costos. Ahora, el Helicobacter pylori, como no es una bacteria que muera con cualquier antibiótico, la Organización Mundial de la Salud ha referido, a ver señores, los médicos tienen que ordenarse, porque si los médicos siguen dando medicamentos cada uno por su cuenta, esta bacteria se va a hacer inmortal, porque el médico A le va a dar un antibiótico, el médico B le va a dar otro antibiótico, el médico C le va a dar otro antibiótico, y la única que va a ganar es la bacteria, porque la vamos a entrenar a ser resistente a todos los antibióticos. Es por eso que todos los médicos del mundo, a través de la Organización Mundial de la Salud, han dicho, a ver, orden. Cuando se tiene un paciente que por primera vez es atacado por un Helicobacter, la receta es esta. ¿Cuál es la receta? Primera receta es amoxicilina más claritromicina más bismutol. Perfecto. ¿Murió la bacteria? No murió la bacteria. Denle el segundo tratamiento. ¿Qué cosa es? Es amoxicilina más metronidazol. ¿Murió la bacteria? No murió la bacteria. Dale el tercer ataque. ¿Cuál es? Dale la doxiciclina más la levofloxacina. Y así hay hasta el quinto round, porque la bacteria nomás no muere. Y hay que tomar estos medicamentos durante 14 días sin interrumpir el tratamiento. Entonces, hasta aquí. ¿Hay entrevista, Yeiko? Bueno, voy a hacer un alto y voy a responder a este paciente. ¿Aló?
2: ¿Aló? Sí, buenas tardes.
1: ¿Cómo estás?
2: ¿Cómo estás? Préndelo. Doctor Macé, ¿cómo estás? Pedro Pablo le saluda.
1: ¿Te escucho?
2: ¿Aló? ¿Aló?
1: Hola, te escucho.
2: ¿Aló? Ah, ya, el doctor, sí, mire, yo hace como 10 días que paro, ahora amaneció un poco mejor, menos el dolor, porque estoy tomando unas pastillas, pero tengo yo dolor mucho de estómago, más que todo de la altura debajo del ombligo, de la vejiga para arriba, el dolor. Yo he sido diagnosticado con colon irritable y también tengo divertículos, ¿no? Y quería consultar a ver si me podía hacer yo los exámenes ambos juntos de la colonoscopía y el palestómago, ¿cómo se llama? La colonoscopía y la endoscopía. ¿Se pueden hacer esos dos exámenes juntos?
1: De que se puede hacer, claro que se puede hacer. Pero de que se recomienda hacer, no. Lo se recomienda, ¿no? Que el paciente... Al paciente le ponen una ampolla en la vena para dormirlo, porque el procedimiento te dura más o menos como unos 20 minutos. Y en 20 minutos la ampolla sedante ya salió su efecto. Habría que volverte a poner, sedar nuevamente para hacerte la colonoscopía. Es un tanto incómodo y por ahí hasta un tanto peligroso. Mejor es decirle al paciente, mire, primero la endoscopía, sale la endoscopía y a los 3-4 días lo preparamos para que el estómago, el colon esté limpio y le hacemos la colonoscopía. ¿Que me pregunta si se puede hacer? Sí, se puede hacer. ¿Se recomienda hacer? No, no. Lo más, hay que poner unos cuantos días de por medio y se puede hacer tranquilamente la endoscopía primero y después la colonoscopía. Es lo que cualquier médico te va a recomendar. Bueno, entonces... Seguimos conversando. Hasta aquí ya les he contado por qué es tan peligroso este Helicobacter pylori. Porque tiene muchos años viviendo dentro del cuerpo humano y ha aprendido a defenderse contra todos los medicamentos. Es por eso que la Organización Mundial de la Salud ha dicho, señores, no todos hay que ser disciplinados. Y esta es la forma de combatir a un Helicobacter. Primero, el esquema 1. Si no murió la bacteria, el esquema 2. Si no murió la bacteria, el esquema 3. Y si no murió el esquema, la bacteria, hasta el esquema 4. Yo en mi vida profesional he llegado a veces hasta el cuarto lugar. El paciente ya comienza a desconfiar, ya está en dudas. Pero este es el problema con esta bacteria. Vamos a hacer un alto y después voy a yo hablar sobre los síntomas, los signos y por qué esta bacteria es la principal causante del cáncer gástrico. Volvemos.
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1: Bueno, continuemos entonces. Estamos hablando del peligro de una gastritis por Helicobacter. ¿Por qué? Porque la gastritis por Helicobacter genera tanta inflamación en el estómago que el estómago prácticamente es deformado. Y al deformarse, pasa de una inflamación severa, pasa a una lesión cancerígena, y por eso es que de todas las causas de un cáncer de estómago, el principal culpable es el Helicobacter pylori. Y que no muera sino más con cualquier medicamento. O sea, no es que con una pastillita y tomando 7 días te vas a calmar. Vas a tener que tomar mínimo 3 pastillas para atacar el Helicobacter y además de eso, el omeprazol, ¿no? Entonces, eso es muy importante. Ahora, los síntomas son igualitos. No hay diferencia entre el síntoma de una gastritis por Helicobacter y un cáncer que ya está comenzando, que ya empezó. Por ejemplo, el paciente tiene un ardor en la boca del estómago. Ardor que calma cuando come, porque cuando el paciente come, el plátano, el pan que ha comido, se mezcla con el ácido y lo neutraliza un tanto. Por eso es importante que si el paciente dice, me arde la boca del estómago, pero cuando como me pasa, eso es una gastritis de todas maneras. ¿Qué más? Cuando suenan las tripas, ¿por qué suenan las tripas? Porque el intestino siente que se quema con ese chorro de ácido. Y entonces el intestino se contrae para pasarlo del duodeno al yeyuno. El yeyuno se contrae rápidamente y lo pasa al íleon. El íleon se contrae rápidamente y lo pasa al colon, porque te estás quemando, te estás achicharrando con ese líquido. Y por eso que hay tanto ruido en el estómago. Ahora, el ácido clorhídrico, si bien es cierto, inicia como un líquido, pero es un líquido volátil y por eso pronto se hace gas. Y es por eso que el paciente eructa y pedo. Se le hincha la barriga. Apenas come y dice, ya no quiero comer más, ya me llené. Eso se llama saciedad precoz. Un paciente que come 3 cucharadas y dice, ya no tengo hambre, ese es un paciente que tiene gran cantidad de ácido en el estómago. Muchas veces el paciente siente que le sube por debajo del cuello una quemazón que llega hasta las amígdalas. Ese es un reflujo gastroesofágico. Es una vinagrera llena de ácido clorhídrico. El paciente que al despertar siente que la boca está totalmente seca es porque ha habido tanta inflamación del conducto de estenón que no hay saliva. Y el paciente siente, ¿qué cosa siente? Boca seca. Pero también se siente la boca amarga. ¿Por qué? Por el reflujo que hay. Y la bilis viene desde el duodeno, pasa al estómago, sube al esófago y llega a la boca. ¿Cuándo? Cuando amaneces. ¿Por qué? Porque toda la noche al tú estar echado, entonces el reflujo es mucho más fácil que en el día cuando tú estás parado. Los síntomas son los mismos. Te vuelves anémico porque no hay absorción de hierro. Entonces también comienzas a bajar de peso porque la absorción se dificulta. Y eso puede ser un síntoma de cáncer o puede ser un síntoma de una gastritis crónica y por eso hay que cuidarse. Entonces, este día viernes, ya les he dicho cuánto es el promedio de los costos de un test de aliento, el sitio más barato y el sitio más caro. Tú quieres un sitio fino, rápido, como ROE, excelente servicio, pero eso te va a costar. El test de aliento también te va a costar. Entonces, tú no vas a gastar menos de 300 soles jamás para hacer tu endoscopía, tu ecografía con tu test de aliento. Y ni hablar de la consulta, y ni hablar de los medicamentos. Bueno, este día sábado, las personas que quieran hacerse todo, con medicación, todo, con la consulta, el examen, el test de aliento, con la ecografía, solamente tiene que pagar 300 soles por todo. ¿Por qué? Porque ahora voy a explicar que Dios se acuerda de nosotros y nos ha mandado una gran cantidad de medicamentos que no quiero que se malogren. Los medicamentos están intactos y que yo he recibido por una ONG, y eso me permite hacer todo un análisis, consulta, medicamentos, todos los medicamentos, el test de aliento, más la ecografía. Solamente paga 300 soles y tiene todo el diagnóstico, tratamiento completo. ¿Okay? 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Es muy importante que ustedes sepan que para hacer este examen no pueden lavarse la boca, prohibido lavarse la boca. No pueden tomar desayuno, prohibido tomar desayuno. Las personas que estén interesadas van a mi consultorio, aprovechando esto que ahora les voy a contar, que es una suerte, es una bendición. 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El sábado van temprano porque hacerle los exámenes en ayunas. Y así vamos a descartar todos los casos de Helicobacter pylori. Y eso incluye la consulta, incluye la ecografía, incluye el test de aliento e incluye todos los medicamentos. No, todo eso no te bajaría, bajo ningún concepto, no te bajaría menos de 700 soles. ¿Y por qué hacemos nosotros eso? Porque siempre tenemos una ayuda desde arriba. Está acá la empresaria Vicky García. Ellas son personas que al enterarse de la desgracia que hubo en Venezuela, mucha gente se reunió y consiguió una serie de medicamentos, antibióticos, analgésicos, antiinflamatorios, antiácidos, todo. Y ya Venezuela, digo, no más, ya no tenemos capacidad para recibir de tantos países. Y dijeron, ¿y ahora qué hacemos con todos estos remedios? No se van a perder. Entonces, afortunadamente, Vicky García dijo, yo conozco al doctor Armando Macé, sé que ese médico va a hacer lo correcto y va a entregar los medicamentos a los más necesitados. Por lo tanto, todas las personas que me están viendo y que pertenecen a ollitas comunes, ¿no?, comedores populares, ¿no?, lugares organizados, y que necesiten para sus botiquines, necesiten esa medicación, toda esa medicación, paracetamol en jarabe para los niños, bismutol para los que tienen gastritis, naproxeno, los que tienen presión alta, ¿no?, todo tipo de pastillas para la presión, los diabéticos, todo eso, ¿no?, han puesto en mis manos esta persona liderada por Vicky García, y yo le agradezco mucho por la confianza. No se preocupe que está en buenas manos, y yo me voy a encargar de en estos dos próximos meses yo incluso asistir a aquellos lugares y llevarles personalmente la medicación, y es más, hacerle las consultas gratis a la gente que lo necesita. Entonces, aclarando siempre, en mis posibilidades, todo lo que yo pueda hacer por ayudar a otro ser humano, lo voy a hacer. Lo voy a hacer siempre. Vicky, ¿cómo estás? Gracias por tu presencia y gracias por haber confiado en nosotros. Y ten la seguridad que todos estos medicamentos que nos has entregado, todos van a ser debidamente entregados a las personas que lo pueden necesitar. Total, son medicamentos que tienen validez hasta el 2028. Y yo te agradezco ese desprendimiento y que hayas pensado en nosotros.
0: No, gracias a ustedes y gracias a todos los que están haciendo esto posible. Sin embargo, la tristeza no se va, porque Venezuela no se va a acomodar de un día para otro, pero sí, por temas políticos no pudimos llevar la totalidad de la carga que se recogió, gracias a Perú y a todas las personas de la diáspora venezolana que están aquí, que han ayudado, pero la preocupación era qué se hace con lo que quedó, qué se hace para no quedar en manos de alguien que lo pueda malversar. Entonces, de esto nació un liderazgo, nació una nueva ONG, nació una estructura de manos de los voluntarios que están muy preocupados para que esto se dé a las personas que de verdad necesitan, porque de cierta manera Perú ha sido nuestro hogar durante muchos años. Se ha llevado ayuda a Junín a través de este desastre, se ha llevado ayuda a Cajamarca, Puno, a muchísimos rinconcitos ONG que ya están instauradas aquí en Perú. Y bueno, no sabríamos cuál es el canal, y gracias a ustedes y gracias también a Colombia, porque se está yendo una carga muy grande de 29 toneladas a Colombia, porque también fue víctima de la naturaleza, y ¿quién predice eso? Entonces, gracias a todos los que están haciendo la conexión, sobre todo a Luis Avilán García, que es el director de operaciones de la presidencia. Entonces, súper agradecido. Esto no es solamente un trabajo mío, es un trabajo de todos los voluntarios que estuvieron ayudando en el Parque Voces del Clima. Toda esa diáspora venezolana, había muchas personas también peruanas, había gente de Inglaterra que estaba pasando vacaciones aquí en Perú, habían personas de China. Esto fue una convocatoria bastante grande, y esto ha sido un enlace para que todos puedan ser objeto de esta ayuda.
1: Ok, efectivamente, un saludo para un máximo dirigente nacional en Colombia, Luis Avilán García, quien hace poco se comunicó conmigo. Gracias por esa reacción tan importante en la hermana ciudad de Colombia ahora. En realidad, hace mucho tiempo que hay terremotos muy marcados en lugares donde no acostumbrábamos a tenerlos. Venezuela no es un país netamente telúrico como lo es Perú y Chile, Chile y Perú. Ahora Colombia, ¿no? Ahora Junín. Nosotros en cualquier momento podemos tener un mal momento, así que anuncio que dentro de poco vamos a direccionar este programa a consejos e informaciones prácticas para estar preparados ante un terremoto en Lima que seguramente traería muchas consecuencias. El propósito de hoy es agradecer a Vicky García, y yo me comprometo públicamente que todo este cargamento de medicamentos que han llegado de manos de diferentes personas de buen corazón, que han llevado, no han dudado, ¿no? Y estos medicamentos estaban en Perú, ya a Colombia se ha prácticamente topado la capacidad receptiva, porque nos enteramos que ha llegado ayuda a Colombia de los 5 continentes. Y bueno, Dios ha querido poner esos medicamentos en mis manos, y yo con mucho gusto podré entregárselos a aquellas comunidades que lo necesiten. Así que me escriben a mi TikTok Doctor Armando Macé, ¿no? Y me dice: doctor, somos la ollita común tal, doctor, somos el vaso de leche tal, lo necesitamos para nuestro botiquín. Y yo le entrego a cada uno, ¿no? Con una identificación de quiénes son, les haré llegar antibióticos, antiinflamatorios, analgésicos, cremas para heridas, antihipertensivos, antidiabéticos y todo eso. Así que le agradezco mucho a la empresaria Vicky García, que ha tenido la gentileza de darnos su confianza, y nosotros no vamos a defraudar esa confianza. Así que con mucho gusto haremos esa labor. ¿Hay algo que quieras decir, Vicky?
0: Gracias, sobre todas las cosas. Y gracias a Perú, porque nos ha abierto las puertas para que esto sea nuestro segundo hogar. Gracias a la gente de Colombia. Que Dios permita que también se abran las puertas a Venezuela, que ese era nuestro foco principal para que la ayuda llegara. Y somos uno. Sigamos trabajando, y que bueno, Dios nos siga dando la oportunidad de ser eco de ayuda para todos. Gracias.
1: Gracias, Vicky. Bueno, entonces le agradecemos a Vicky, y anuncio también que he notado que hay una gran falta de información sobre qué hacer, cómo responder ante un movimiento telúrico de magnitudes extremas. Así que me comprometo que dentro de unos pocos días voy a destinar parte de este programa para dar información valiosa, muy valiosa, qué se puede hacer. Para el momento va a llegar seguramente, pero lo deseado es que cuando llegue ese nefasto momento nos encuentre lo mejor preparado posible dentro de las circunstancias. Así que dentro de poco estaremos incluyendo en este programa estas recomendaciones, estas informaciones, para que podamos estar mejor preparados. Finalmente, antes de cerrar este bloque, el tema de hoy día ha sido gastritis crónica y cáncer gástrico. Y entonces, ya saben que los síntomas son muy similares, no hay que confiarnos. Así que si tú eres una persona que toda la vida estás que te arde el estómago, y tú lo único que haces es sal de Andrews, pasa el dolor, Alka-Seltzer, pasa el dolor. Y entonces lo único que estás haciendo, estás maquillando una posible enfermedad que cuando quieras reaccionar, lamentablemente va a ser muy tarde. Sea el camino que tú escojas, seas una endoscopía o seas un diagnóstico con el test de aliento, debes tomar una decisión. Si es que tienes esa molestia, ese dolor de mucho tiempo, es el momento de actuar. Para aquellos que deseen, aprovechando que tenemos muchos medicamentos que nos han entregado, pues a cada persona le entregaré el medicamento completísimo. O sea, para una gastritis crónica de esta naturaleza, si tienes que tomar por día, tienes que tomar 14 pastillas. 14 pastillas por 14 pastillas son más de 200 pastillas. Ahí nomás tienes $200 de pastillas. ¿Ok? 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Así que los espero a todos. 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Y a la oyente que llamó y que le habían referido que no le habían entendido que ella estaba solicitando una ayuda, cuando me piden una ayuda y la ayuda es motivada, se la doy a cualquier persona, y eso lo hago hace 18 años. Entonces, a la persona, no se preocupe, que vaya mañana a las 11, y yo voy a dejar indicado que la persona va a ser atendida de cortesía, como lo hacemos muchísimas veces, cuando la situación lo amerita. ¿Ok? Bien, entonces vamos a un corte y volvemos.
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0: Bien, queridos amigos, atención, me han llamado de mi consultorio que el teléfono está reventando, así que no se preocupen, si no les contestan, de mi consultorio los van a llamar uno por uno para cogerles el pedido, ¿ok? Y si es necesario atender también el domingo, atenderemos también el domingo, no se preocupen. Les voy a dar dos teléfonos adicionales para que puedan llamar y pedir, coordinar su asistencia el día sábado, ¿ok? Los teléfonos son el 955-310-565, es otro teléfono que ustedes pueden llamar, el 955-310-565, o también pueden llamar al 949-79-71919, 949-79-119. Entonces, ahí están en la... Yeiko, pon por favor los teléfonos en la base del televisor. Ahí tienen los teléfonos y ahí también ustedes pueden pedir su... anunciar su visita y el día sábado, y si es necesario también el domingo, no hay problema, hacer ustedes su despistaje de gastritis crónica. Y ojalá jamás sea un cáncer gástrico, ¿ok? No olviden que tienen que ir en ayunas, sin lavar los dientes y sin haber tomado antibióticos por lo menos una semana antes. Eso también es muy importante, ¿ok? No se preocupen, que si hay muchos pacientes que no se puedan atender el sábado, los vemos el domingo. Y si siguen más pacientes, no hay problema. Los vemos también el día lunes. De eso no se preocupen, que la voluntad y la oferta para ayudarlos está allí. Bien, hablando de ayudas y de ofertas importantísimas, aquí les traigo, ¿no?, una grata noticia. Todas aquellas personas que tienen problemas con el oído, ya sea que están perdiendo la audición en un oído o en el otro oído, entonces no hay que esperar que pase el tiempo. Lo correcto es ir a Medifón, que está en todo el Perú. Entonces, si ustedes tienen un problema con el oído, van a Medifón. Y Medifón lo van a atender. Le van a hacer su examen, ¿no?, su ficha, y le van a hacer una audiometría totalmente gratuita, ¿no? Entonces, ahí van a ver qué tipo de sordera es. Si es una sordera neurogénica o es una sordera de conductividad. ¿Okay? Y también van a ver, le van a hacer una otoscopía para saber si es que hay algún daño en el tímpano o alguna infección en el conducto auditivo externo. Todo eso es totalmente gratis dentro de la política que tiene Medifón de una empresa con responsabilidad solidaria. ¿Okay? Y entonces, no solamente eso, pueden ustedes también llevar a sus niños pequeños que no están escuchando o que están creciendo y no pueden hablar. Yo ya les he dicho que un niño al año tiene como mucho, no más de un año, al año un niño tiene que decir papá, mamá, teté, caca. Eso es lo que dice un niño al año. Si el niño cumple un año, ¿no? Happy birthday, Luchito. Aplauso para Luchito. Y Luchito no dice papá, mamá, teté, caca, es porque ese niño no está escuchando. Porque todos los seres humanos hablamos por imitación, imitamos el sonido que hacen nuestros padres y por eso escuchamos, aprendemos a escuchar por imitación. Mucha gente dice, no, mi hijito es medio tímido, se está quedando un poquito lentito y por eso que no habla. No, eso es disfrazar la realidad. Todo niño al año de edad tiene que decir papá, mamá, teté, caca, por dar un ejemplo de cómo los niños se van conectando con sus familiares. Si tú ves que eso no ocurre, es mejor pecar, ¿no?, de exceso que de defecto. 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Es una organela, ¿no? Es un organelo muy pequeño, como un caracolito, que está dentro del cerebro y que sirve para percibir, ¿no?, los estímulos de sonoros y convertirlos en el cerebro en lo que es un mensaje auditivo. Y así nacen las palabras, las tonalidades. Eso es lo que hace esta cóclea. ¿Y qué hacer? ¿Nos echamos a llorar? No. Si el niño por A o B no tiene cóclea, entonces es el momento de hacer de tripas corazón y hacer lo que hemos hecho nosotros con Medifón, con 28 niños. Lo hemos operado, le hemos puesto su cóclea sintética, hecha por el hombre, lo hemos operado, ¿no? Y el niño con su antenita, con un marcionito, pero escucha. Los niños van al colegio, aprenden 2 y 2 son 4, 4 y 2 son 6, ¿no? Aprenden quiénes son los 14 incas, Mancocapas, Chichirroque, Yocuyupanque, Maitacapa, Capaquino, todo. Pero el niño, que está destinado a ser un sordito, lo rescatamos del mundo del silencio y gracias a Medifón ya hemos operado a 28 niños. 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
1: Buenas tardes, mi estimado doctor Macé, como siempre un placer, un gusto estar acá en su programa y como bien lo dice, esta campaña, amigos, es por tiempo limitado, solamente es hasta la próxima semana. Por lo tanto, aprovechen esta gran ocasión de llevar al papá, a la mamá, el abuelito, a la abuelita, el niño, que también en casa pueden ustedes percibir y apreciar que no están escuchando bien. Indicadores, indicativos, ¿cuáles son los clásicos e imperdibles síntomas, la sintomatología de la sordera? Ustedes lo ven a diario, tal vez. En casa lo pueden ver y si es así, no esperen más. Por favor, seamos conscientes y responsables. Si vemos al abuelito, la abuelita, el papá, la mamá o el niñito que al hablar, conversar, etcétera, están haciendo este tipo de ademán o están diciendo las clásicas o pidiendo las repreguntas típicas y clásicas, perdón, ¿qué dijiste? ¿Me repites? ¿Qué más alto? Es que ya existe definitivamente un problema auditivo. El otro síntoma clásico también es cuando usamos el teléfono. Vemos al abuelito, a la abuelita, a la mamá, a la papá o al papá gritando por teléfono o pidiendo que le repitan las cosas. Definitivamente ya existe allí, en esa persona, un grave problema auditivo. Y también, tal vez el más clásico de todos. Vemos al papá, a la mamá, al abuelito que está viendo la televisión, el partido de fútbol o la novela o las noticias y lo escuchamos desde la otra cuadra, creo, exagerando, ¿no es cierto? Desde el cuarto o del dos cuartos más allá, escuchamos absolutamente todo lo que estaba escuchando el abuelito. Y tenemos que decir, papá, por favor, abuelito, baje el volumen. También es un indicador, un síntoma inequívoco que esa persona ya sufre de sordera o hipoacusia neurosensorial. ¿Qué esperamos entonces para acudir a un profesional de la salud auditiva? 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
0: Gracias, Medifón. Para despedirme, gracias, ministro de Cultura, Alberto Bengolea. Hoy día estuvimos reunidos, ¿no?, con todo el gremio de artistas y, por favor, ayúdenos a derogar esa ley totalmente incongruente de que exista un colegio profesional para los artistas. Por favor, el arte es un don, así que le agradezco, ministro, que nos haya recibido hoy día en su despacho. Muchas gracias.
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0: Hola, hola, queridos amigos. Bienvenidos a una versión más de Detrás de una canción. Hoy hay mucho ritmo, demasiado ritmo. Vamos a comprobarlo viendo quién ha sido el invitado de nuestra producción. Adelante, control. Mira que se levanta.
1: Percusionista, compositor y un verdadero guardián de la identidad afroperuana.

0: Cotito es una de las figuras más respetadas y representativas del cajón en el Perú. Su toque inconfundible, lleno de elegancia, fuerza y precisión, ha marcado el pulso de la música criolla y afroperuana por décadas.
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0: A lo largo de su trayectoria, Cotito no solo ha acompañado a grandes referentes del cancionero nacional e internacional, sino que ha llevado el latido del festejo, el andó y la zamacueca a nuevos escenarios. Un maestro en todo el sentido de la palabra, cuya vida está dedicada a preservar, difundir y proyectar el legado de la percusión peruana para el mundo.

0: Queridos amigos, es un placer enorme tener a un super músico, un talentazo, que viene desde Chincha, familia, Cotito, Cotito.
1: Mucho gusto.
0: Me inclino ante usted, maestro, me inclino
1: gracias,
0: con reverencia, cariño,
1: gracias, maestro,
0: por tanta música hermosa que es parte de nuestro país, de nuestro Perú.
1: Así es, así. No, yo siempre contento de cultivar lo que es nuestro, el cajón peruano, la cajita, la quijada, a través de mis composiciones también.
0: Cotito, ¿y quién es esta niña?
1: Ella es mi hija mayor, se llama Anaí Medrano también. Es súper talentosa, compone, toca cajón, es activista, tiene varias facetas.
0: Porque yo por el tamaño ya estaba pensando meterle en la selección de básquet o de vóley.
1: Todo el mundo me decía lo mismo a mí.
0: Es más, con estas manitos yo me imagino un mate con esas manos de punto peruano.
1: Punto peruano.
0: Definitivamente.
1: Claro, claro que sí.
0: Qué bien. Cotito... Tú deberías ese nombre de Cotito ya registrarlo en Indecopi, ¿no?
1: Ya está,
0: ¿no? Porque
1: ya está, ya está.
0: Es un nombre, Sasua.
1: Sí, eso ya está.
0: ¿Quién te puso Cotito?
1: Cotito es mi apellido materno, realmente.
0: ¡Nola!
1: Sí, mi apellido de parte de mi madre. Y de donde es mi madre y mi padre es en Chincha. Y de ahí es originario el apellido Cotito de mi madre. Cotito Ciudad, Margarita Cotito Ciudad.
0: Cotito, yo pensaba que Cotito era un nombre artístico, es tu apellido.
1: También es mi nombre artístico.
0: Claro, ¿no? claro que sí.
1: Ya se convirtió en mi nombre artístico. Y todo el mundo piensa que es Chaplin, pues.
0: Así es. todo el mundo cree que es Chapetén.
1: Sí.
0: ¿De dónde? Ya sabemos que tu hermosa raza negra vino con el ritmo en las manos, en los pies. Porque nadie como ustedes para el ritmo.
1: Así
0: eso
1: es.
0: Viene...
1: Y para muchas cosas más.
0: ¿Cómo se promociona el hombre? ¿Cómo se promociona? Está bien. Bien, tu señor padre, ¿cómo se llamó tu señor padre?
1: Francisco Medrano Reyes. Mi padre es un tipo realmente muy tranquilo. Él no tenía nada que ver con la música. Pero dentro de la familia de él, sí, su hermano, mis tíos eran músicos y también repentistas, mucho repentista, veo en los Medrano. Esos que te hacen la frase y te cuentan la frase en un segundo y te hacen una historia, así.
0: Ah, esos son los repentistas.
1: Repentistas.
0: Que es distinto a decimistas.
1: Muy distinto. El decimista es el que te escribe las décimas, pero el repentista es el que de solo verte ya te está diciendo un cuarteteo de versos.
0: Ya.
1: Entonces repetimos como el inspirador o como el soñador.
0: Ya.
1: Eso es.
0: Que entiendo, no se ha estimulado, no hay mucho repentista en el Perú.
1: Sí, cómo ¿sí hay? No.
0: Discúlpame, cuando yo era médico, por ejemplo, en Saña, ¿no?
1: Ahí mismo.
0: Allí estaban los briones, eran unos capos en décimas, pero...
1: Esos, en Saña es el pueblo repentista. Tú encuentras a cualquier y te hacen una cuarteta y te hablan en una cuarteta y te hacen una historia,
0: sí,
1: siempre.
0: Es una habilidad increíble.
1: Es una habilidad, o sea, y siempre están cambiando cosas. No es que eso hay que escribirlo, pero es solo puro la IA, hay que luchar con eso, con la IA. Ahí está.
0: O sea,
1: hay que poner a los repentistas,
0: o sea,
1: como guía.
0: Un Cotito, un Briones, un Cartagena,
1: ajá,
0: puede ser repentista y a la vez decimista?
1: No. Un decimista es el que ejecuta con magistral belleza lo que es la lengua cartagena.
0: Por ejemplo,
1: una cuarteta.
0: Para que la gente entienda, ¿cómo has cambiado, Pelona?
1: No, pero si yo te digo, Pelona, ¿cómo has cambiado? Mira, cómo te veo en la luz.

0: Y también era contador sin haber estudiado de una tienda china, donde, porque mucho asentamiento chino ha habido también en el sur, en Chincha. Y él también era el contador de esa tienda. Y también era el cocinero, también de chifa y chancho. Mi abuelo era tremendo, extraordinario.
1: Y en las mesas, que hoy día ya hay tan pocas mesas en las familias, cada quien por su lado, sálvese quien pueda. Antes era muy bonito
0: reunirse, pues, en
1: y
0: las mesas.
1: escuchar a los viejos,
0: Sí,
1: ¿no? Las
0: sí,
1: historias.
0: sí, sí, sí.
1: ¿Alguna vez llegaste a escuchar de a dónde vienen tus raíces, de qué lugar del mundo, cómo llegaron? ¿Algo de eso te contaron?
0: Bueno, yo en mi persona, en calidad misma de mí mismo, de no tener información, cuando estaba en el colegio, cuando estaba en primaria, en secundaria, cuando estaba en la universidad también, de dónde vengo, cuáles son mis raíces. Y en los viajes que he tenido en el mundo, he ido averiguando e investigando, sobre todo recopilando mucha información, Fernando Ortiz, muchos historiadores de nuestra historia. Y bueno, acá tenemos parte Congo, hay parte Senegal, hay diferentes partes del continente metidas en el Perú, Marruecos también. O sea, no se puede decir que vengo de una sola etnia, sino de diferentes etnias, ¿no?
1: Pero, por ejemplo, en África, dentro de la hermosa raza negra, una cosa, hay seres humanos pequeños, los
0: Ajá,
1: pigmeos,
0: los
1: ¿no?
0: pibes, es una parte del
1: Pero hay
0: continente.
1: otros que son como Cartagena, como
0: Arriba.
1: Cotito,
0: Por eso.
1: recontra agarrados como José Velázquez.
0: Por eso
1: Yo preferiría chocarme con una pared y no con José Velázquez, salía rebotando.
0: el continente africano tiene diversidad de tipos, de formas, de música. Es inmenso, hay mucha información y mucha diferencia también, y a la vez mucho vínculo con el 6x8. Eso es lo que nos vincula con África, el 6x8, el 6 octavos.
1: Si tú le dices 6x8 a Acuña, 6x8, 6x8, 6x8. Ese no, no, no, ese no va a ser músico nunca. Bueno, ¿y cuándo Cotito dijo yo voy a hacer música? Porque también Cotito hubiese podido poner su restaurante de chanchos, o de
0: Sí.
1: repente seguía la escuela de tu abuelo y eras contador.
0: Sí, claro, no, yo creo que desde pequeño, y yo en el colegio ya tocaba en primaria bombo en la banda, y también tocaba cajón, pero chapaleando, ¿eh? No creas que es todo lo que sé ahora, porque ahora sé menos. Y así, lo que me vincula con la música también es mi barrio, que es Surquillo, donde hay muchos músicos, muchos excelentes músicos, y ellos de chibolo me veían ese y me jalaban a chiviar. Y mi mamá, pues, saltaba en el techo, pues, era chibolo, pues.
1: Claro.
0: Entonces no quería que fuera músico. Entonces ellos me venían a buscar, le pedían permiso y me sacaban para ir a chiviar. O sea, ya desde chibolo yo ya estaba en la música, No, no recuerdo exactamente qué edad, ¿no? Pero sí, desde chibolo.
1: A ver esa mano de este cotito. O sea, Dios libre, el que recibe una cachetada con esa mano lo deja como el exorcista, la cabeza, ¿no? ¿Cuántos años dándole a la madera y al cajón?
0: 47 años de vida artística he
1: 47 años.
0: cumplido. Sí, ahí está un compañero de Mil Batallas, Hugo Bravo, que hemos recorrido el mundo también junto a él.
1: Yuguito, si lo llevamos a África, ¿de qué tribu sería?
0: No, él es marroquí. Él es marroquí de allá, del Sahel, de
1: Marroquí.
0: la árabe, del desierto, de por allá.
1: Este
0: Del desierto,
1: este come camello.
0: camello, de por
1: Es
0: allá.
1: camellero.
0: De
1: Tienes
0: allá.
1: razón, ahora que le veo el
0: Sí,
1: perfil.
0: de ahí es,
1: No, este más árabe que Alibaba.
0: de
1: Este
0: ahí
1: más.
0: es.
1: Alibaba es un gringo al lado, a su lado.
0: De ahí es, sí.
1: Ok, pero ha sacado el ritmo de ustedes.
0: Así es, así como
1: Este es
0: tiene
1: un
0: que ser.
1: infiltrado, un infiltrado.
0: No, Hugo Bravo también tiene de ahí, de Zaña, de allá al norte, de su
1: Bueno,
0: tierra.
1: a estas alturas la gente...

0: estará diciendo mucho floripondio, ¿dónde viene la música? A ver, eso. ¡Ah!
1: ¡Samacueca! ¡Tarumpe!

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10: Seguimos acá disfrutando con Cotito. Cotito, ¿cómo se llama la canción que tocamos antes del corte?
11: Se llama... Tarumbero. Es una Tarumbero. Zamacueca de mi autoría también.
10: ¿Sí?
11: Sí.
10: Esa es la canción favorita de mi baterista Gustavo.
11: Anda.
10: Sobre todo en la parte que dice, toma, toma, toma, toma. Ahí el hombre, ahí se queda.
11: Se queda.
10: Ahí se queda.
11: Es guapeo.
10: ¿No? Aquí mi compadre, lo que no tiene el cuerpo...
11: Lo invierte en...
10: Sí. Terrible es acá, ¿no? A ver, un saludo para tu barrunto, Gustavito. Todo caja de agua. Ah, respeto. Después de la día de noche cobran peaje, así que vayan temprano. Has tocado una zamacueca.
12: Exacto.
10: Ya. Me vas a seguir instruyendo de la buena música que haces. ¿Cómo aprendemos, los que estamos escuchándote, zamacueca, panalivio, landó, ¿no? Ya, de esos tres ritmos, ¿Cómo nos enseñarías con tu guitarra y cajón? ¿Cuál es la diferencia?
11: Solamente no, practicando con el otro cajón, por ejemplo, para alivio.

0: Eso es.
1: Y ahí donde venía la frase, revolución caliente.
0: Para rechinar los dientes.
1: Sí, claro. Esas épocas, ¿no? Esas épocas, ¿no?
0: El pregonero. Ya no hay pregonero en la ciudad.
1: Ya no hay pregonero.
0: Se ha perdido.
1: También, yo me acuerdo que junto a la Municipalidad de La Victoria, ¿no?, había un restaurante que vendían puros postres limeños.
0: Ah, claro, los tradicionales.
1: Los tradicionales, y se van perdiendo.
0: Se van perdiendo.
1: La vez pasada estuve por acá Bartola y le decía, Bartola, tú que cocinas tan rico.
0: Hermoso, ¿no? Cocina Bartola, rico, cocina.
1: ¿Por qué no pones un restaurante? Si quieres nos asociamos, le ponemos restaurante. No, mi amor, se llena. Un golazo sería,
0: ah,
1: ¿sí, no?
0: Un golazo.
1: ¿Qué postres te acuerdas de tu niñez que hoy día ya no hay?
0: Bueno, el ranfañote.
1: El ranfañote ya no se ve.
0: Mazamorra de cochino.
1: Mazamorra de cochino tampoco ya no hay.
0: El dulce de higo.
1: El dulce de higo tampoco hay.
0: Dulce de camote.
1: Dulce de camote.
0: Sí. Después había...
1: ¿El sanguito rico?
0: El sanguito. Después había otro postre que no me acuerdo el nombre, que también preparaban mis tías, que era fabuloso.
1: ¿Los guargueros?
0: Guargueros, eso era muy especial, maestro. Sobre todo cuando las fiestas religiosas se preparaba algún tipo de postre para festividades del Señor de los Milagros o de la Virgen del Carmen, especialmente.
1: Sí, ¿cuántos postres vamos perdiendo?
0: Se va perdiendo.
1: Le voy a convencer a mi tía Bartola,
0: que ponga su...
1: Que ponga, ¿no?
0: Claro. Eso sería un golazo.
1: Sería un golazo, sí. Voy a hablar con la tía Bartola. Le voy a decir, ya no se va a llamar No, mi amor, sino Sí, mi amor.
2: Pero
1: ¿no?
2: Hemos hecho un trabajo de revalorización con el tío Coto, con el Sanguito. Tiene una canción que se llama Sanguito para conectar con las nuevas generaciones, con los dulces afroperuanos.
1: Un poquitico de Sanguito, un poquitito.
0: A ver, San...

0: Has de recordar a la gente joven, a los peruanos jóvenes, ¿cómo era el sanguito más o menos?
1: El sanguito es de harina de maíz, con chancaca.
0: Sus pasas.
1: Sus pasas, también sus así, grajeas que le ponen.
0: Las de colores, ¿no?
1: Sí.
0: Y se ponían en la cabeza.
1: Y se pone la fuente en la cabeza.
0: ¡Sanguito rico!
1: ¡Sango rico! Esa era su pregunta, el sanguito. ¡Sango rico!
0: Dice que por ahí pasaba por su York y por tu barrio. Ajá. Pasaba un moreno, ¡sango rico! Y había un maricuto medio sordo que había escuchado ¡sambo rico! Salió pues, aquí, joven, aquí. Ahí es su yorki. Así que le hago una aclaración a mi corista, no es Sambito Rico, no es Sanguito Rico. No. Aclarando. Sí, yo me acuerdo, tú sabes con quién me tocó a mí, Dios me ha puesto pruebas bien altas, ¿ah?
1: Okay.
0: Pero una prueba alta fue cuando me puso de compañero de colegio y de salón con Pepe Vázquez.
1: Montero.
0: Es Pepe Vázquez, ¿no? Montero. Salíamos, en ese tiempo. Fuimos la última promoción que se estudiaba pues mañana y tarde.
1: Okay.
0: ¿No? Entonces íbamos mañana y tarde, entonces estudiábamos en el Mariano Melgar. Y en la tarde pues, salíamos a las 6 de la tarde con un hambre, con un ambrosoli, pero tremendo, ¿no? Y afuera pues vendía el sanguito, ¿no? Ajá. Entonces tú comprabas tu sanguito, 20 centavos. 20 Ajá. centavos era una fortuna, ¿no? Ajá. Te daban media fuente, Ajá. 20 centavos. Y tenías la opción de que el vendedor de sanguito agarraba sus monedas, 4 o 5, y te ponía así. Tú tenías que adivinar. Si te decía cuántas monedas, te daba una yapa.
1: Un poco más,
0: ¿no?
1: Sí, ese era.
2: Él es el maestro Máximo Piñeiro.
1: El
2: rey de sanguito.
1: El rey de sanguito. Él hacía eso.
0: Pues. Sí, pues.
1: ¿Con adivinanza o sin adivinanza? Sí.
0: Y yo nunca acerté, ¿no? Pero yo creo que estaba en combina con Pepe Vázquez porque Pepe siempre agarraba y yo me quedaba con la gana de comer. Yo decía, negro, pásate algodón. Pero también no. No, sanguito rico, muy bien.
1: Sí, sí,
0: ¿no?
1: Sí.
0: Y tú, niña, tienes que aprender, recordar, recopilar, porque...
2: También canto, también le canto a mis ancestralidades. Estoy en el camino.
0: Qué bien. No, porque si no, ya hacemos una cooperativa con la tía Bartola y, ¿no? Y aquí con
1: directo, ¿no? Nos asociamos.
0: Sí, aquí, ¿no? Guitarra llama cajón, ajá, llama sanguito, sí. Vienen la clientela, somos, ¿ah?
1: Claro que sí.
0: Somos ahí.
2: Cerrar el negocio.
0: Ok, bueno, tú, sin lugar a dudas, llegaste a conocer a Caitro Soto.
1: Maestro, Carlos Soto de la Colina. Caitro, maestro, cómo no. Grandes recuerdos de maestro, grandes enseñanzas también. A veces el maestro tenía bien ir a buscarme surquillo para un trabajo, para un chivo. Qué sé yo, sobrino, vamos. ¿A dónde vamos, tío? Tú sígueme nomás.
0: Parecía la voz de tu conciencia. Sígueme nomás, tu madre.
1: Sí, maestro, tremendo. Inmenso.
0: Yo también. Lo recuerdo mucho porque yo tendría unos 6 años más o menos. Uh-huh. Cuando él iba a cantar a Breña, donde yo vivía, y mi tío Américo Fernández Rincón, uh-huh, que vino a ser mi segundo padre porque él es el que me cría, uh-huh, él como médico ginecólogo el 2 de mayo era el ginecólogo de la esposa de Caitro. Okay. El lugar de las esposas de Caitro, porque cada fiesta me traía una diferente, ¿no? Y ahí lo veía bailar, ¿no? Y bailaba muy bien. Ese taco y punta, un taco espectacular,
1: increíble,
0: ¿no?
1: Increíble.
0: La verdad que ustedes tienen una tremenda ventaja en el ritmo. No hay cómo igualarlos, definitivamente. Sí, el ritmo lo llevan ustedes en la sangre.
1: Pero veo también nuevas generaciones de jóvenes que no son afros y que también lo hacen súper bien y súper extraordinario en este tiempo. Y eso es una... Felicitación para todos los maestros que están dando y cultivando las raíces y sobre todo aportándola a las nuevas generaciones.
0: Ok, ¿te animas a cantarnos otra de las tuyas?
1: Claro, pues.
0: ¿Qué puede ser?
1: Se me van los pies, ¿no? Estamos.
2: O
1: Tarumbero.
0: Tarumbero. Vamos con Tarumbero.
1: Tú mi cajón.
0: Ya que tenemos canciones para regalar, ya.
1: Tú mi cajón.
0: Vamos, tú mi cajón. Vamos con Cotito.

0: Vamos, Pachincha, familia. Vamos a un corte también.
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0: Hola, hola, yo soy Stanis Mogollón Benítez, compositor de música tropical, sobre todo cumbia. Actualmente soy presidente de la BAI, nacido en la provincia de Talara, Máncora, Perú. Para mí crear es mi vida. Creo que es un don que me regaló Dios de hacer música y compartirla con mi gente. También crear ahora se ha convertido para mí en un modo de vivir. Con eso yo sostengo a mi familia y cumplo con todas mis necesidades. El futuro de la creatividad para mí es muy bueno, pero hay que tener mucho cuidado con las herramientas digitales que están apareciendo y que atentan contra el trabajo que hacemos como creativos. Yo creo que debemos dejarlo en eso, en una herramienta musical, porque la creatividad es algo que viene de uno mismo, viene de un ser humano y eso no se cambia por nada.
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2: Entonces, un ceviche mixto y un ceviche pescado. 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
3: ¿Cuánto te debo?
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0: tumba, tumba, la, ¿es tumba a la tumba?
1: Tumba, la tumba, la tumba, la tumba. Que tumba la tumba.
0: A la Policía Nacional se le respeta. ¿Cómo, no, mucho... ¿cómo que tumba la tumba? Coquito, por favor. Vamos a terminar
1: este
0: tú y yo en Canada Drive. En Canada Drive. No, no, no. Entonces es tumba.
1: Tumba la tumba.
0: Tumba que... la tumba.
2: Ajá. Tumba, okay. Que tumba, que tumba, que tumba, que tumba, retumba la tumba.
0: ¿Y en qué momento yo pensé en la tumba? Corrección, corrección. A la Policía Nacional se le respeta, ¿no?
1: Sí, sí, sí.
0: Es, ok. Bueno, y esta canción, ¿en qué momento de tu vida artística nació?
1: Tumba y Cajón nace en los años 90, sí, cuando estaba con mi hermano Roberto Arguedas Caicho en mi casa. Y comienzo yo a cantar la canción. Comienzo a cantar la canción y él comienza a acompañarme en la canción. Y solamente me salió de un tirón. Así fue, así fue. Vino así, pum, pum, pum, salió de arriba abajo. Después también él incorporó otras letras ahí a la misma tema también.
0: Y ¿cómo ha sido Cotito en su relación con el deporte?
1: Con el deporte. A mí me decían Machete Quito. Pasa la pelota, pero no el hombre.
0: No el hombre.
1: Malo.
0: Sí, yo me acuerdo que mi tío, Jorge Américo, el que te digo que me crió porque era parte de mi vida, me llevaba al estadio, pues, y lo veía ver a jugar ahí Eloy Campos. Ya que Eloy Campos tenía una
1: la tijera.
0: A su madre, eso era una hoz, no sé cómo.
1: Te barría, sí, te barría. Sí, la carretilla, la famosa carretilla.
0: El tío Eloy Campos era... Y también por esos tiempos Alianza Lima también tenía unos macheteros que todos creo que eran de la familia Cotito. Porque
1: no.
0: O sea que te pasaban la guadaña, por ahí, ¿no? Yo me acuerdo que jugaba pelota en Chosica. Uh-huh. Y tenía un amigo, hoy día es mi gran amigo, el Moreno calzaba como 47, yeah. ¿No? Y jugaba de stopper el condenado. No, tenía como metro 89, tenía unas calancas, y cuando iba contigo, ahí decía, perdemos por Walcover, pero yo aquí mejor salto. Un saludo para mi compadre Añé, a Andrés Lobatón, Andrés Lobatón. Me acuerdo porque estábamos jugando pelota, ¿no? Ahí en el barrio, habíamos puesto un par de piedras ahí de arco, no estábamos jugando como todo el mundo. En eso salía su mamá, la morena era más brava. El negro no había hecho hacerla, no había limpiado el corral o algo, salía, ¡Añé! ¡Añé! Se paraba el partido. Digo, Andrés, anda limpia porque no vamos a poder jugar. La tía incautaba la pelota, se acababa el partido. ¿No? Ah, de comisario. Yo quería ir a la AFA a reclamar, no se podía. Qué bien. Cotito, se ve que disfrutas haciendo música.
1: Me encanta la música, disfrutas, mi pasión, mi vida. Siempre, hoy, mañana y siempre. Sí.
0: Y Cotito, esta pregunta no estás obligado a responderla. Si no tocas acá, botón rojo, el botón rojo, así como... ¿Cómo hace Beto? ¿Cómo hace Beto? Botón rojo.
1: Yo respondo todo.
0: No, bueno. No, entonces, por 50 mil soles, Cotito, ¿los hijitos cómo andan? ¿Cuántos herederos, dignos herederos de la buena música que haces?
1: Yo tengo tres hijos. Anaí, que está aquí. Después sigue mi hijo Carlos, que también el hombre de la poesía y las décimas y esas cosas, repentismo también. Mi hija Yanairé del Carmen, que también es la menor, ¿ya? Que también se dedica a la música, compone, canta, la danza. Y tengo mis dos nietos, Omaro de 13 años y Nube de 2 años. Omaro también ya es músico, ya. Mi nieto también ya está metido en la música también. Mi nieta también, por él. Sí.
0: Qué bien que me hayas respondido esta pregunta, porque cuando yo le hago la misma pregunta al marroquí que está acá atrás... ¿No? le da amnesia, Alzheimer, convulsiona, pero no le sacas ni una palabra, ¿no?
1: Sí,
0: va a la otra, a la tumba, se da como el secreto. Le digo, pero,
1: con gusto.
0: Yo digo, pero si quieres desahógate conmigo, yo soy tu pata.
1: Claro.
0: Secreto de confesión, nada, el hombre no suelta prenda porque sabe que llega a la casa y también este...
1: No, esa es mi ahijada, mi ahijada.
0: Le doy día en honor a Gotito, su nueva chapa es marroquí.
1: Marroquí.
0: Es marroquí. Ya, él es marroquí. ¿No? Bueno, entonces, y también tienes nietos que también están siguiendo.
1: Sí, están siguiendo la senda, sí.
0: Qué bonito.
1: Ellos están. Son de los diablos, ¿no? ¿Tú sabes más de eso?
2: Sí, Omaro también investiga. Con 13 años le gusta lo que es el son de los diablos. Entonces es investigador de toda esa danza. Ahora está tocando con mi papá también bongó, campana. Pero le gusta, todo el día está tocando, todo el día está investigando. A veces me vuelve loca, pero también me motiva ver su emoción. Pero para atrás de su abuelo.
0: Qué bien, dile. ¿Cómo se llama el niño?
2: Omaru.
0: Omaru. Qué bonito nombre, nunca lo había escuchado. ¿O lo has inventado?
2: Sí.
1: No,
0: Omaru.
1: Fue un invento, Omaru.
0: Ah, pero bonito nombre, Omaru. Y original, también Indecopia.
1: Sí.
0: Si no, te van a... Comienza a ver a Omaru 2, 3, 4.
1: No hay problema.
2: Es verdad.
0: Dile a Omaru que aquí todos mis músicos quisieran acompañarlo porque son de los diablos. Ya, estos van al grupo... Mejor grupo que ese no dice, son de los diablos. Me quedo sin músico porque hasta la corista se me va si son los diablos. No, no hay que dar ideas. Cotito, antes que se me vaya a olvidar, porque el Alzheimer a veces viene por mí,
1: ataca,
0: ¿no? ¿Cómo hacemos para contratarte para ascensos, 15 años, matrimonios, divorcios, segundo intento?
1: Todo acá en las redes sociales tenemos
2: está como Cotito Medrano.
0: Cotito Medrano.
2: En Instagram, en Facebook y en YouTube está como Cotito y la voz del cajón.
0: Cotito Medrano.
2: Cotito y la voz del cajón.
0: Y la voz
2: ese
0: del cajón.
2: Es el nombre del grupo. Así estamos en YouTube. Después en todas como Cotito Medrano.
0: Hay que aclarar que es solo para contratos.
2: Sí, exacto. Por favor.
0: Porque habrá mucha tía así picarona que lo vea a tu viejo bien agarrado.
2: Pero también
0: dice, aquí me aseguro.
2: Jóvenes, ¿ah? ¿Ah? No solo hay tías, las chicas jóvenes también
0: le dirán, o sea, esas sordas que escuchan Zambito Rico. No, señor, estamos hablando de Zanguito Rico, no de Zambito Rico.
2: Así que se confunde.
0: Así,
2: confunde.
0: Más respetación. ¿Qué es eso?
2: Felizmente está soltero.
0: ¿Cómo?
2: No tendría problemas. Felizmente.
0: Por acaso, ahora que salgamos te doy mi tarjeta de abogado. ¿No? De abogado. Por si acaso, siempre hay que tener tu abogado.
1: Siempre,
0: pero
1: siempre.
0: Al cura y tu abogado tiene que decir siempre la verdad.
1: Siempre la verdad. ¿No? Sí,
0: sincera confesión, no, la confesión eficaz.
1: Así es.
0: Qué bien. Bueno, ahora que ya has dado todas tus coordenadas, Cotito, para Abdai es muy importante saber que tenemos artistas que conservan nuestro legado, nuestra música. Estamos perdiendo nuestros ritmos, ¿no? Ahora voy a hablar con el tío Bengolea, ¿no? No decir Bengolea, ya pensé, ahora que estás en cultura, ¿no? A ver si es cierto, hay tantas cosas por hacer por la cultura viva. Es cierto que Chan Chan, Machu Picchu, Yandaitambo, Nazca, eso es una bendición que esté en el Perú.
1: Ajá.
0: Pero también hay que acordarnos de la cultura viva, ¿no? Que eso, en eso sí nos tienen en el abandono. Me acuerdo que en la pandemia todo el mundo recibía bono y los músicos, bien gracias. Desde ese momento así quedó mi baterista, así quedó. Y por más que le pongo suero con vitaminas, nada.
1: No
0: le pongo bastante camote. No,
1: camote.
0: Nada. Ya di el caso por perdido. Cotito, para que siempre te acuerdes de nosotros.
1: Muchas gracias, Armando Macé. Y a Dai por este reconocimiento y a mis compañeros músicos que están acá. Siempre el respeto y el cariño. Gracias por esto. Nada, esto hace más que uno trabaje más y se esfuerce más por lo que uno ama y por lo que uno quiere.
0: ¡Vamos, Pachincha!
1: Ajá.
0: Toma su tapa. Ok. ¿Y esta niña también es socia de Abdai o no?
1: Todavía.
0: ¿Qué pasó, Cotito? ¿Qué pasó? ¿Empezó la desunión?
1: Ahora sí, ya formalmente sí, yo creo que tiene.
0: Ahora
1: que,
0: sí, la ya. Primera canción, ¿no?
2: Ajá. Recién vamos a empezar a grabar nuestra música, está la maqueta, así que apenas ya esté. Ajá. Me vengo a Abdai.
0: Ya, de frente, ya, de frente. Bueno, un tremendo placer. Tremendo placer haber tenido acá a Cotito, un maestro, una leyenda viva de nuestro cajón, persona carismática, muy buen músico. Así que para mí es un placer, Cotito, gracias, haberte tenido papá. Con Muchas nosotros, gracias. Niña. Cuídamelo, por favor, cuídamelo, ¿no? Ya, cuidado con las enfermeras, ¿no? Ya, ¿no? Ojo, bueno, ¿qué nos vas a regalar? Cotito. Bueno,
1: con este tema que suena en todo el mundo que se llama Se me van los pies.
0: Se me van los pies.
1: Por eso me conoce hasta el ratón Mickey.
0: Vamos ahí, Se me van los pies, Cotito, del Perú Iba al Diario.

0: bravo, Cotito. Cotito, me has alegrado la noche.
1: Oh, gracias.
0: Porque cada vez que mi mujer me diga el sábado, Armando, ¿a dónde vas? Yo voy a decir.

0: segundito.
1: Muchas gracias.
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2: 6 en punto. 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

0: amigos de PBO Radio, la radio con fe. Así empezamos. Este programa es así, este programa es así, este programa es original. Acá no hay nada que... Oye, Puchungo, yo te voy a decir esto y tú le vas a responder en nada. Esta vaina nació así siempre, así fue siempre. Campeonísimo. Y estamos muy felices de estar aquí en PBO. Nos vamos por los 6 años. Con Campeonísimo. En el noticiero ya pasamos los 6 años, pero despidiendo el día de hoy a Puchungo Yáñez. Y no es por eso la felicidad, pero, por si acaso.
1: Un gusto trabajar con ustedes.
0: Porque hoy se va Puchungo. Hoy se va. Pero solamente por 4 días, nada más. Es un ida y vuelta, ¿no? Un round trip. Nada más. Y estará con nosotros el lunes. Y el lunes ya está con nosotros. ¿A dónde vamos ahora?
1: A Miami.
0: A Miami, sí.
1: Uy.
0: Ya saben, atención, alerta aeropuerto, por favor. Se va Puchungo. Amigas y amigos, comenzamos este programa que corresponde al día martes, a 2 días. A 2 días del Cienciano Botafogo, Botafogo Cienciano en Río de Janeiro. Ahí se jugará el partido de vuelta donde Cienciano viene ganando por 6-1. Un abrazo para todos los que están ahí, detrás de la radio, detrás del celular, detrás de la pantalla, los que nos escuchan en el extranjero, en el streaming, que es www.pbo.pe.
2: ¡Sí!
0: Solo sonido. Y a los que nos pueden ver en YouTube, por supuesto, en PBO Digital también. 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Ya está llegando el señor L.A. Jander para acomodarse en su butaca. ¿Qué tal el mueble? Hay que llevarlo a tapizar ese mueble, ya ha aguantado mucho peso durante tiempo. Bueno, vámonos con el menú de hoy. Está invicto en altura. Alianza no ha perdido en Huancayo, Cajamarca, Cusco, Tarma y Cutervo. Haremos un repaso, ya que este domingo visitan a Melgar en Arequipa. Uy, uy, uy.
1: ¿Cómo estás?
0: Según Quique Bravo y Prado, dice, ¿qué? ¿Allá? Así, ya fue Alianza, dice Quique Bravo, por si acaso. En la mañana lo pueden ubicar, a las 10 sale. ¡Ya está el acuerdo! Universitario renovó con Andy Polo por 3 años. En lo futbolístico, Riveros jugará por el suspendido Santa María frente a los Chancas. El partido es en el Monumental. Ya se vendieron casi 30.000 localidades. Next. Manu y Ferrari en la altura visitaron Puno. Avanzando, gracias al rector de la UNA, el doctor Paulino Machaca. Además, revisando lugares para entrenamiento, posteó Gian Ferrari. Anquiabra, tengo que hacer una pregunta, por eso no me ha respondido. Gian Ferrari, si él ha recomendado o no ha recomendado al nuevo presidente del Instituto Peruano del Deporte, porque Keiko dijo, aquí está Gian Ferrari, quien nos va a apoyar en el deporte y todo lo demás. Y me tiene que responder, ahorita lo llamo, en el comercial lo llamo a Gian Ferrari. Está pedido. ¿Quién es este? Fernando Pacheco. Está en los planes del Boys, del Deportivo Garci. Pero Alianza se ha metido por los palos y disputa por su contratación. ¿Quién es Fernando Pacheco?
3: Ah, Juan Cristal, buen jugador.
4: Claro,
3: Mbappé.
4: Pues Pacheco,
3: pues. ¿Eh? Mbappé, Pacheco.
0: ¿Qué? ¿Se lo están peleando?
3: Sí.
0: ¿Desde cuándo?
3: Yo pensé que iba al Boys.
4: Libre, jugador libre, por eso
3: yo
4: puede.
3: Pensé que iba al Boys.
5: No, pero Alianza se ha metido en la pelea.
3: ¿Ah?
5: Alianza se ha metido en la pelea.
3: No, pues si se mete Alianza ya. Si se mete Alianza, chao los demás equipos. Pues, ya
4: hermano,
3: ya
4: no,
3: en monedas, en monedas.
0: No, es que no. O sea, se pelean 3 equipos por un jugador.
4: Pacheco,
0: un muchacho
4: que,
0: nuevo.
4: Que, no, que vive en la calle Pelotas.
0: La calle Pelotas. Así. Claro que sí.
3: Y
0: claro.
3: Ojo fuera, ¿no?
0: ¿Ah?
4: Jugó en Brasil, jugó en varios.
0: Claro. Sí. Estuvo un Fluminense.
4: Y son creo que 27 años.
0: Y después pasó al Goiás, a un equipo, ¿no? Y después se fue al equipo.
4: Experiencia le sobra.
0: ¿Experiencia de
4: Sí, yo creo que sí.
0: Mira, a ese muchacho se entona y se pone espectacular. Sí. Pero de pronto, ¡ay! Se tira y...
4: No es tan veterano como Tumbe.
0: ¿Eso no ha sucedido acaso?
4: No, pero yo creo que le va a ser de utilidad, Leandro.
0: Ya.
4: En esta coyuntura que no está Quevedo, porque...
0: Escúchame.
4: Técnico le...
0: ¿Y en qué momento entraría? ¿Por Paolo?
4: Yo no soy el entrenador, pues, hermano.
0: No, pero dice que es de utilidad.
4: Pues creo, estoy dando una opinión.
0: O entra por... Watermancito.
4: Que es mejor que el que el señor, la otra la tarde me acordé, el mochilero, es mejor que el mochilero. Para mí.
2: Sí, claro, además es mucho más importante en el área. Mucho más importante en el área y es potente. Es un jugador, lo recuerdo como un jugador potente a Fernando Machado.

0: Tampoco.
1: No, no, no, ha sufrido lesiones, como dice Tegrillo.
2: Pero
1: ha sufrido lesiones.
2: Por fuera siempre, ¿no?
0: Ha sufrido lesiones. Por fuera.
2: Siempre por fuera, ¿no? Sí. No,
1: es fuerte. Es fuerte.
0: Entonces, claro que sí. Netamente es plaza de Quevedo. Maltratado por.
2: ¿Quevedo qué
0: técnico
2: va a hacer? ¿Quevedo lo, no,
0: maltratado?
2: No lo va a utilizar.
0: Sí, maltratado por el técnico. No,
3: bueno, perdón. ¿Usted se habrá enterado de algo? ¿Qué ha pasado?
0: No, señor.
3: Ah, no estás enterado.
0: No es necesario.
3: ¿Estás inventando?
0: No, ¿entonces? Es necesario. Maltratado.
3: ¿Pero por qué maltratado?
0: Bien claro, salió y le dijo: no te necesito. Chau. Así es. Y eso pasó en público, al aire.
3: Pero no te gusta que alguien enfrente en cara diga, bueno, ¿por qué no? Bueno, se lo dije en su cara.
0: No, como hay otro.
3: Que ya no contaba con él.
0: Que puertas adentro. No necesito, chau. Ahora, claro, la coyuntura le hace sobrarse un poco en ese sentido, porque, bueno, Alianza va camino.
3: No, sobrado es.
0: Camino al título. Alianza ahorita tiene un colchón.
3: Guede sobrado es. Él ha nacido sobrado.
2: Pero espero que sea un motivo técnico, ¿no? Porque él hace muy poco le preguntaron por Quevedo y dijo, indisciplina, nunca ha tenido Quevedo conmigo. Lo dijo claramente.
0: Sí, pero ¿cómo se
2: entonces,
0: suelta?
2: Entonces, ahora
3: no
2: que
3: se
2: diga,
3: entiende, pues.
2: Ahora que no, de repente es una cuestión técnica que no le gusta.
1: Pero
2: Quevedo,
1: tú sabes que no es así.
0: No.
1: Por una cuestión técnica va a decir,
2: quiero creerle lo que él dijo. Es de los técnicos que sale y habla, que hay que ser sincero, sí, habla.
3: Sí.
2: Y cuando habló y dijo, alguien le preguntó, ¿es un problema? Dijo, no, él conmigo nunca ha tenido un problema de indisciplina.
0: Pero
2: y que ahora, a poco tiempo, ya no lo quiera, es un tema técnico, no lo quiere por...
0: Pero lo que se ha soltado es un tema de indisciplina. Que se hunde, le dejó la plana para que este señor Quevedo haga una tarea en las vacaciones, le dejó la plana a todos. Ya. Y el único que no cumplió fue que no habría cumplido. Y por eso ha quedado fuera. Entonces, eso también es indisciplina. Si es que te dejan una tarea en el colegio y no la haces. No.
3: ¿Usted dónde está maltratado?
0: Como. Pero sería, pues, tú sabes, confírmame eso. Estás con los brazos cruzados. Si no estás con los brazos en los bolsillos. Si no
3: estás
0: con los brazos cruzados, estás con los
3: maltratados.
0: Te confirma.
3: ¿A dónde quieres que ponga la mano? Dime. ¿A dónde quieres que ponga la mano?
0: ¿Ah? Acá en la rodilla.
3: Acá. ¿Ah? Pollito tomando agua. ¿Usted me quiere pollito tomando agua? ¿No? Guarda.
0: Bueno, pero Quevedo. Cuando volvió a Alianza lo hizo bien, hermano.
2: Pero ahora,
0: dos, ¿te acuerdas? Dos aviones, sí, claro. Quevedo y Castillo.
2: Pero ahora, ¿qué va a hacer Quevedo, no? ¿Qué van a hacer con Quevedo? ¿Le van a dejar...?
0: Ya no lo pueden ni prestar.
2: ¿Tiene contrato hasta cuándo?
4: No.
2: Pero sí podría jugar o ya no podría jugar ahora.
3: No. Si ya lo liberan,
0: no,
3: si
0: no
3: la
0: puede.
3: Fecha 12, si quedas libre, puedes jugar. Es lo que he entendido. ¿Ya no?
0: No, ya... Claro.
2: Ah, llegó Gustavo.
3: Tenía que ser libre antes del cierre de paso.
2: No, va a salir en off. Va a salir en off.
3: Siempre abajo.
0: Es la figura del jugador ahora que ha jalado Alianza, que estaba libre, en condición libre. Entonces sí podía hacerse la operación, a pesar de que el 11 cerró el libre pase. ¿No es cierto?
3: O sea, para afuera. Tiene que irse para afuera.
2: ¿Al extranjero?
3: Tiene que irse para afuera.
2: No creo que le den otro equipo a Quevedo.
0: Aunque Ambié decía, ¿qué pasa?
3: ¿Qué pasa?
2: Hubiera sido bacán que lo den al Boy.
3: Cumple, ¿no?, la misión, señor. Con tal de que no cambien su sillón, usted no se preocupe. Acá solucionamos cualquier problema, señor.
2: ¿No hay oportunidad, Gustavito, de que vaya a Boy, Quevedo?
4: Los jugadores...
0: pero ahí en la... ¿Qué dice?
3: ¿Dónde? Pecho. ¿Dónde?
2: El pecho.
3: ¿El pecho qué tiene?
2: ¿Qué tiene?
3: Ah, es un marcón, ¿eh? Tiene
2: no.
3: Ese. Ya no, ya. No. Después del mundial, ya.
2: Compañero Peralta, de otro leve.
3: ¿Qué cosa?
5: No, los jugadores libres... pueden fichar hasta la fecha 12, pero solo si estuviste libre antes del cierre libre pase, que fue el 11 de este mes.
0: Yeah. Y ahí cuadra Pacheco.
5: Lo quisieron prestar, ceder, transferir a Quevedo, entiendo, y no se pudo.
3: No se pudo porque no quiso.
5: Porque seguramente no quiso, seguramente. Y igual puede haber clubes que lo hayan querido. Y ahora lo de Pacheco sí entra porque Pacheco está libre. Pues.
0: Claro.
5: Pacheco tiene opción en Garcilaso. Fue ofrecido a Boys y apareció Alianza y va a terminar yendo Alianza.
3: ¿Y de dónde viene?
5: Va a terminar yendo Alianza.
3: ¿Y de dónde viene Pacheco?
5: Pacheco estuvo en Israel en el equipo con Ugarriza.
3: ¿Cuándo ha sido el último partido de Pacheco?
5: No lo tengo claro. ¿Ah? ¿No?
0: Bueno, que le estás pasando.
3: No.
2: ¿No te gusta para Alianza?
3: No. Escúchame, Puchungo.
0: No puedes. Cuando...
3: Por favor,
0: no,
3: estamos pero... en fe. Perdón, Dejalder. Vamos
0: sí,
3: a jugar
0: pues...
3: fecha número
5: 6.

0: ¿ok? Jugar fecha número 6. Si él viene de estar sin fútbol un mes y medio, dos meses, ¿tú crees que él va a poder jugar ni bien llega y se incorpora?
1: Pero no, ¿por qué seguramente que lo ve? Porque Gentile no está, ha debutado, ha jugado recién en clausura y no está, es que marca una
2: lo
1: diferencia.
2: Acabo de decir ahorita.
1: Tantero hay nomás y le falta un extremo, que veo no está. Entonces yo lo veo que sí puede encampar.
3: ¿Tú crees que Guede?
0: ¿Y para qué quiere extremos?
3: Yo creo que no es de Guede, ¿ah?
0: ¿Para qué quiere extremos?
2: Pero bueno, ¿qué cosa? ¿Cómo juega Quevedo?
0: ¿Para qué quiere extremos con el juego que tiene Alianza? ¿Tú no has visto el juego de Alianza? ¿Cuáles son los
1: extremos? Todos los partidos son iguales,
0: ¿ah? Ah, suma. Por eso, entonces va a cambiar.
1: ¿Puede ser?
0: Puede ser.
1: Ahora que va a Arequipa no va a jugar igual que jugó en Matute. Va a jugar distinto. ¿O no?
3: ¿Pero Guede lo habrá pedido? Yo creo que de Franco, ¿ah?
4: En el fútbol hay oportunidades que yo no creo, puede pasar.
1: ¿Oportunidades de mercado?
3: Yo creo que es Franco Navarro.
0: Entonces,
3: yo creo que el pedido de Franco lo conoce,
0: yo creo que Alianza, en el torneo iniciado, tiene jugado, debe, porque Alianza al fin y al cabo puede traer a quien quiera, debe traer jugadores que están a punto.
2: No, el juego peruano dice. Pasa eso, pues. Pasó.
0: Ah, entonces está bien.
2: No, está muy mal.
0: Entonces, pero pues, hermano,
2: ¿cómo promocionaste?
0: ¿Eres alcalde? ¿Qué
2: ¿cómo
0: cosa?
2: Promocionaste a Gazama? Que ya viene, que ya esto, que ya allá, que ya aquí, que allá. Ajá, Gazama. Ra, ra, ra. Una dijo? Torreja.
0: Escúchame. Escúchame.
2: Una torreja.
0: Tú utilizas lejía, seguramente. No,
2: ¿no? Ninguna
0: acá te
2: lejía.
0: Quiere limpiar como te da la gana. Tú en el Estadio Monumental, y ahí está Gazama. No, ya está
2: pues,
0: calentando Gazama.
3: ¿Ah? No. La grúa.
0: La grúa, y
2: la grúa
0: la chapa.
2: La grúa es una de acá mía.
0: Hasta con las orejas te aplaudió. Qué buena chapa, la grúa.
2: Y cada semana, me acuerdo,
0: historia.
2: Gustavo creaba la... Que ya, que sí, aquí, ya, ya. Y en vez de Gazama, ni en lista. No, te lista. Después, la, o sea, no te...
0: Perdón,
2: por favor.
0: Nuestro productor habló con su representante.
2: ¿Y?
1: ¿De quién? De
0: Gazama.
2: ¿Dónde está Gazama?
1: Sí.
2: ¿Y dónde está
3: ese Q? ¿Tenía representante?
0: Claro, tenía representante.
1: ¿Sí? En español.
0: Ah, no, no, no, no. Era
1: español.
0: Ex seleccionado de
1: es español.
0: Senegal.
1: No, es español. El representante de Gazama es español.
0: Hermanito, hablaba español, pero había sido jugador de selección, ¿o no, mi querido este?
1: ¿Wilmer?
0: ¿No quiere hablar? ¿No? El representante de SQ.
5: No, yo hablé con el talento.
1: Ah, que el
2: que lo casó.
0: ¿Cómo que lo casó?
1: Cazatalento,
2: Fede.
1: Cazatalento,
2: Fede.
1: Cazatalento,
2: Fede.
1: Cazatalento, Fede.
3: Estás afectando a mi tío.
2: Cazatalento.
1: Cazatalento, Fede.
2: El cazatalento tenía dos orejazas de burro. Ah. Es el cazatalento.
4: Un talentazo tenía
0: Cazatalento.
2: Ahora, el fútbol peruano no aguanta todas estas cosas, ¿no?
0: Sí. Y si tú lo vas a tolerar, vas a seguir. Es como cuando dicen,
4: o sea,
0: ese jugador para el medio peruano está sobrado, por favor.
4: O sea, desperdices esa oportunidad con Fernando Pacheco. Lo deja pasar porque ha jugado hace tres meses que no juega.
0: No, yo pregunto.
4: Yo te pregunto a ti.
0: Yo pregunto, si el jugador no está a nivel, no deberías, desde mi punto de vista.
2: Recién lo dices.
4: Pero el que decide es el técnico.
0: ¿Perdón? 9 de mayo, último partido.
3: Hay que ver.
2: Mayo, pero mayo no 9 de mayo.
0: 9 de mayo, 9 de junio.
1: Bueno,
0: de mayo.
1: Quispe no juega de mayo también. Quispe tampoco no juega de mayo y entró el otro día y bien.
0: ¿Y cuánto tiempo jugó?
1: 20 minutos.
0: ¿Y?
1: ¿Qué quieres? ¿Contratar a Messi?
0: No, ahí está, ve.
2: ¡Qué buena! ¡Qué buena esa!
0: Para el medio peruano.
1: ¡No, pero es el oro! ¡Es el oro!
2: ¡Ponta que acabo de reaccionar! El señor quiere que contrate a Messi.
1: ¡Se va, se va, se va!
2: Comienza el pica-pica y la serpentina. ¿Qué cosa es esto?
1: ¿Qué va a traer?
2: Hay un polo, creo, de publicidad, de política, no sé.
0: Para el alcalde. Desde Japón para ti, con mucho cariño.
4: ¿Qué tema?
0: Los amigos de Crónica Merengue. Me dijeron que entregas aquí. Que no lo quieren recibir. Señores de Crónica Merengue, no quiere recibir el recuerdo.
2: No. Si me lo quiere, pues estoy esperando que me lo ponga acá.
0: Pero si. ¿Lo acepta o no lo acepta?
2: Oiga, ¿cómo no? Oiga, si es un regalo.
0: Recordar es volver a vivir.
2: Yo no soy un malcriado, señor. Yo pensé que me lo iban a poner, ¿no? Pero esa de Messi, es la mejor. Ya, señor, entré. No mejoró, veo.
0: Ahí está, Crónica me dijo.
4: Ahí está. Bien,
2: A toda la gente que ha tenido este gesto. Muchísimas gracias. Todos están en mi bobo. Muchas gracias.
1: Tío, ¿pero quiere contestar a Messi?
2: Sí, pues, ahora, muy buena.
0: ¿Le queda bien el color o no le queda bien el color? Ya, ya.
2: Yo no canto el himno de Alianza Lima.
0: Pero escuche, pero no, mire cómo dobla. Usted nunca dobló un polvo, no trajo en la batería, usted, por favor.
2: Qué pesado es este cara.
0: No, ¿cómo lo dobla, digo?
2: Ya, agárralo.
0: Mañana van a toda velocidad. 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Bueno.
2: Pues muy buena, Messi. La mejor, así como el gol de taco de Valera. ¿Qué cosa quiere que traigan a Messi? Ya para que juegue el único que puede jugar de arranque. De
0: ya, le gustó ya.
2: No, ¿cuál le gustó qué?
0: No te gustaba, pero está bien.
1: A mí sí me parece que Pacheco es un muy buen refuerzo.
2: Yo también.
1: Además, yo lo hubiera querido para hoy, hasta el centenario. Pero hoy se durmieron. Pues, está...
0: ¿Cuándo es el centenario? ¿Mañana?
1: El otro año.
0: Güey. Ah, el otro año. Güey. O sea, tú lo quieres para contrato, el otro año, está bien.
1: Contrato largo hasta el centenario.
0: Está bien.
1: ¿No? ¿O no? ¿O sí. no? Si pero... se fue Carlos López, hoy necesito un extremo.
0: Puchungo, ahora, ¿qué pasa, Puchungo?
2: Parece que no es jugador de eso.
3: No, si ya es jugador de Alianza, ¿ya para qué? No, va para Alianza, ¿no?
1: Pues, si Lisa está jugando.
3: No, Lisa para mí. Lisa es mejor.
2: Está levantando juego.
3: En la posición de 9,
2: sí,
3: Lisa
2: claro.
3: es mejor que Pacheco.
2: Sí, sí.
3: Pacheco no es 9.
2: Ahora, no sé por qué. Yo no sé por qué fracasó Lisa. No sé si iba
1: bien. Porque no se la cree.
2: Desde que lo vi, es este...
1: No se la cree.
3: Cuando arrancó no. Lisa, una potencia.
0: Lo que pasa es que...
2: ¿Qué le pasó?
0: Cometen el error, tanto los clubes...
2: De promocionarlo.
0: Como los representantes y el propio jugador, porque al fin es un triunvirato los que deciden, en... No esperar que el jugador reviente futbolísticamente en el país de origen.
2: Termine
0: su formación futbolística. El roce, 20 partidos, 10 de titular. Eso es lo que necesita un futbolista.
4: La regla en general, salvo excepciones, como en el caso, por ejemplo, y a pesar que tenía Tito, o sea, a pesar que tenía seguido de partidos, como por ejemplo Jefferson Farfán. Tú lo ves a Jefferson, lo ves a Paolo, son las excepciones.
0: Perdón, Jefferson se fue de titular más de 25 partidos acá.
4: Incluso ellos, que podrían ser la excepción a la regla, tuvieron esa posibilidad.
0: No Paolo.
4: De asentarse en el fútbol peruano.
3: No, Paolo no debutó.
2: Pero eso, no jugó. Pero eso es lo ideal. Lo ideal, digo, es lo que dice el Tigrillo. Pero si el Tigrillo fuera presidente de un club y le llega un billetón... Mano, lo vende y se acabó.
4: Como en sus principios.
2: Por eso no hay.
4: Se jacta de tener principios.
2: No hay. No se trata de principios, sino de oportunidades. Si tiene un. Ya, pues, hermano, anda, vende. Ya,
3: o sea,
2: depende.
3: Que el por plata, hace lo que sea.
2: Obviamente.
4: Obviamente.
2: Obviamente.
4: Ah, okay. Obviamente.
3: Yo no creo.
0: Gracias, Puchungo.
3: No, yo creo.
2: Claro, porque tiene salida
0: gracias.
2: De viaje.
0: No, gracias, Puchungo. Puchungo ha dicho, tío, vaya, no, vaya, no, no, tío. No. ¡Wow! ¡Gracias, Puchungo!
3: No, yo creo que el Tigrillo tiene valores y él no, por plata no haría todo.
2: Por favor.
3: Todos tenemos un precio, ojo.
2: No es precio, sino...
3: Todos tenemos un precio.
2: Él está al frente de un equipo.
3: Monedas. Para atrás.
2: Le viene un billetón para un jugador y listo. No va a estar esperando que 20 partidos y que reviente. Yo te voy a reventar. Que reviente, dice el jugador. No, hermano, lo vende o no. Porque ese negocio... Ahora, si salió mal, ya mala suerte, pero... Y es joven todavía.
3: ¿Lisa qué edad tiene? ¿28?
2: No,
1: todavía. ¿Algo más? Menos 25 debe tener.
0: Más. A Lisa no. Lisa debe estar en 24, 25.
2: Sí.
0: Claro. Muchacho. Lo que pasa es que han pasado como 3, 4 años.
2: Sí.
0: En que.
2: Ese es verdad.
0: A ver, tenemos una gráfica a toda pantalla, por favor. Alianza está invicto en la altura.
1: Lisa tiene 26.
0: ¿Ah? A ver, 26, me pongo claro. Un costado para leerla mejor. Dice: en la fecha 1 jugó con Huancayo. Y le ganó 2-1. Ese fue el inicio del clausura, ¿cierto? Claro. De ahí salta la fecha 5 en la que juega con UTC en Cajamarca y le gana por un hito nada más con gol de Gaibor. En la fecha 7, esto es apertura, ¿no? ¿O? Ok, esto, ahí, entonces no es clausura, esto es todo el torneo. En la fecha 7 juega con el Deportivo García y empata. ¿Ah? Los goles son de Salazar y de Agustín Gómez. Posteriormente pasamos a la fecha 10, se juega con Tarma, con gol de Watermancito Castillo, en una corrida inolvidable. En la fecha 15 juega con Cienciano y le gana por 1-0, con gol de Guamán, casi en la finalización del primer tiempo. En la fecha 17 juega con Fútbol Club Cajamarca y empata 1-1. Este es el último partido del campeonato, ¿no es cierto? Y en el clausura solamente ha jugado un partido y es en Cutermo. Entonces Alianza tiene 3, 6, 7. Y son 11 partidos de altura lo que tiene que jugar cada uno del llano. ¿Ok? O sea, van 7. Le faltan 4 partidos a este Alianza Lima para jugar en altura.
4: Cuatro para jugar en altura.
3: Este partido debe ser más bravo, creo.
1: Sí, pero ligeramente favorito Alianza.
0: ¿Favorito en Arequipa?
1: Sí, no. ya ganó la altura y yo digo que sí porque tiene mejor plantel, que sabe plantear diferente cada partido.
0: ¿Qué aceite estás usando este?
1: No, pero de verdad, pero a su favor de Melgar es que tiene a Rondelli, pero también su desfavor es que es irregular, perdió con Cajamarca de local, ganó los Chancas.
3: ¿Qué juega Rondelli?
0: ¿Rondelli?
1: No, pero es un buen técnico, bueno técnico.
3: Y cuando le metió
1: pero ganó, pero
0: ganó experiencia.
1: Ganó con Chancas ahora. Ganó con Chancas. Recuperó, o sea, tiene que mostrar si es un equipo que ya no es irregular y por eso digo que por esa irregularidad de Melgar, Alianza es un poquito favorito.
0: Ok.
1: A partir de eso.
4: Utiliza buenos delanteros, ¿no? Melgar.
1: Sí, yo creo que es favorito.
4: De local, la idea es que tus delanteros tengan gol en el campeonato. Eso es que es un equipo importante. Claro. Que tus delanteros tengan gol. El problema es cuando los goles los hacen los demás jugadores y arriba está no tan finito. Y Alianza, por otro lado, tiene a 3 delanteros que no se reparten tanto los goles, porque quien hace los goles finalmente en Alianza, porque tiene 6, ¿no?
0: Ya. Ese pero tú estás hablando de goles nomás, ¿y el juego?
4: Watermancito.
0: ¿Y el juego?
4: Del juego ya hemos hablado. Yo me quedo con una frase tuya.
0: ¿En qué momento hemos hablado del juego? ¿De Melgar? ¿De cómo enlaza? ¿Cómo Ilvana? ¿Cómo sale?
4: Hemos hablado del juego de Alianza hace 2 fechas, cuando tú dijiste bingo, y es un concepto que yo compré. Porque sí, como que se ha desinflado Alianza en cuanto al juego en las últimas 2 fechas.
6: El último partido
4: No, contra Boy tampoco le fue bien.
6: El último partido, señor.
0: En el partido con Boy lo hicieron cascabelear Alianza.
6: Bueno, pero...
0: Lo que pasa es que usted no estaba acá, estaba con su familia y todo.
6: Y tengo derecho
0: a vacacionar.
6: Tengo derecho. Y dije que se trataba de mi nieto Salvador, que ya pasa a la secundaria y todas esas cosas.
0: ¿Ya debutó?
6: En el
0: college.
6: Había que estar y si el nieto te dice... Abuelito.
1: Claro, tiene que estar.
0: Claro.
6: Por favor.
3: Y lo han engreído bien.
0: Pero escúchame, ¿pero hay que engreír al nieto o se engreía al abuelo?
1: Pero la visita de mi tío, ¿qué?
3: Ya los abuelos pasan a ser los niños.
6: Sí, ¿verdad?
0: ¿Sí?
3: Hay que engreírlos. Sí, a los abuelos.
4: Tío, tú has estado en Canadá y llegó la visita de tu hija de Estados Unidos, ¿no?
0: ¿A qué, a ti?
6: También.
4: También, ¿no?
6: O sea que se vinieron los
4: dos. Chequeando en redes, ¿no?
3: Y todos lo toman la broma, ¿no?
6: No, hombre, él quiere que se contrate a Messi. Eso le dio, se picó por eso. Ya lo conozco hace una punta de año. Como le han dicho esa vaina, ya está picado.
3: No, pero es verdad, los abuelos pasan a ser los...
1: Claro.
3: Los hijos de la casa, los...
6: Escuchándome la pista, hermano.
4: ¿Qué?
6: Como yo lo ayude a escuchar.
4: ¡Oh! Lo jodí.
0: Me atropellaron, No, porque reaccioné. Porque me dejaste ahí en Petitor, me dejaste en el medio.
1: La vida.
4: Yo digo, eres un felino.
0: Escúchame. Y en ese tiempo no había semáforo ahí en Petitor con Cruzaco. ¿Ah? ¿O saco Olivero, perdón?
3: Se escapó de la mano, mi tío.
7: No, ¿qué? Me está
3: mintiendo. Ahí está los goles.
0: Ok, tenemos un problema con mi tío L. Estos son los goles de Alianza Lima en altura, donde ha sido dulce.
3: ¿Gol de quién?
0: ¿Ah? Watermancito.
1: Eric Castillo, la figura de Alianza. ¿Ah?
3: El determinante.
0: El gol no es mío, dice. El gol es de Dios.
3: El determinante.
0: El determinante.
1: El máximo artillero de Alianza.
0: Así es.
4: Dentro de la figura del campeonato, ¿eh?
0: Claro, en el último,
4: sí. Sin ninguna duda.
0: En el último partido, ¿quién metió el gol?
4: Girotti contra Boys.
0: Girotti.
4: Contra Boys. Contra Boys Girotti.
0: Y contra...
4: Caibor.
3: Que le anularon todos a Boys.
4: Contra Caibor.
0: Caibor.
4: Caibor contra...
0: Caibor. Se le ha ido el dulce a este guantemancito.
1: Le quiere bajar la llanta.
3: Le quiere bajar la llanta.
0: El determinante, me dice. Y
3: hasta ahorita sigue siendo goleador.
0: Sí, va a seguir.
4: Una jugada,
0: y va a terminar como goleador.
4: Hay una jugada que hace el ecuatoriano peruano.
1: Vélez.
4: Vélez mete un enganche y quiere porfiar el tiro con izquierda y solo estaba Castillo, pero realmente solo. Y no que después de ese enganche te agranda si quiere pegar al arco.
6: Oiga, usted se está viendo con Roncayulo, creo, ¿no?
4: Ya lo soñaste, tío, lo soñaste.
0: ¿No? Ya te quiere, no, te quiere sacar del relato.
6: No,
0: ya,
6: sí, no. Sí.
0: Yo lo mando.
6: No, tenemos ¿cómo va a querer, grande, oye, grande, por favor?
0: ¿Pero qué cosa quiere decirte? Ya está ronco, está mal de la garganta. Anda, descansa, te dice.
6: No, este...
0: Eso es lo que te está mandando.
6: Mire todo lo que ha producido.
1: Tengo una calle.
0: Ok.
3: ¿Qué programa se da el lujo de tener tres narradores de primera?
0: Yo ya no relato.
1: No, relato también.
3: Pero relato también.
6: Sí, sí, cuando se anima, sí, sí, se ha relatado.
1: No me da. No, ¿qué sabe para eso? Es diferente.
3: Sí, ¿no? Es bravo, ¿no?
1: Esa vaina es bravo. Es distinto.
4: Pero sí es comentó en radio.
0: Se juega con Moncayo y se gana. Se juega con UTC Cajamarca, en Cajamarca, en la cancha de plástico, como dice el Alejandro, y también se gana. Y este resultado, por supuesto que va comenzando a encaballar a un equipo que venía todavía con la sangre en el ojo de haber sido eliminado en la Copa Libertadores muy de América feo. De manera temprana.
6: Y muy feo.
0: ¿Ah? Este deportivo con el Garci, que desde media luna, el muchacho Salazar, ¿no es cierto?
4: Salazar, sí.
0: El hijo de Eusebio. El
4: central.
6: No. El hijo de Gómez.
0: El hijo de Eusebio, no he hecho el hijo de Salazar, he hecho el hijo de Eusebio.
6: Eusebio Salazar, pe.
0: Sí,
4: gran
0: sí, por
4: capitán
0: supuesto.
4: Del Porvuelo Callao.
6: Oh, rojo, casi 2 metros. Salazar, bimbo. Bimbo Peña, esos pegaban,
4: Bimbo Peña que juega en Cristal.
3: Álvaro 93. Reyes.
6: Álvaro Reyes, catedrático y todo eso.
3: Claro,
0: ¿Bimbo también estuvo en Boys?
6: No.
3: ¿Sí? Bimbo no.
0: ¿No?
4: Bimbo lo recuerda en Cristal. No, Bimbo Ávila, claro, que le voy a decir 95.
3: No, él dice por Bimbo...
6: Bimbo Peña.
3: Bimbo Peña.
4: Ah, no.
3: Ese
4: pensé que era Bimbo Ávila.
3: Yo lo enfrenté a Manucci.
6: No, Juan Boy.
0: Este partido frente a Cienciano en el Cusco, vital. ¿Ah? Un remate de zurda desde fuera del área de Víncula. Bote y rebote. ¿Y quién mete?
1: Guamán. Marco Guamán.
0: Cuando el partido se acababa en su primer tiempo o en el segundo tiempo.
1: Segundo, creo.
0: Segundo.
6: Sí. Gran baja Guamán en Alianza.
3: ¿Cómo seguirá el chico Guamán, ah? ¿No hay novedades?
6: No, tenía para un mes, ya para menos, de a poco.
1: Dos semanas y media, entonces no tiene que quedar.
0: Este es ante...
1: Se pierde partidos claves, ¿ah?
0: Esto es Cajamarca frente a el equipo del Pirata.
3: El ex equipo.
1: En Cajamarca, ¿no?
0: Frente a Fútbol Club, pero él lo armó.
3: El ex.
4: Belgar es un rival.
0: ¿Él armó el equipo?
1: Sí.
3: ¿Quién?
0: El Pirata armó el equipo.
6: Fue claro.
3: Fue el gerente deportivo.
0: Claro.
3: ¿Sí?
6: No.
0: Por eso.
6: Te olvidas.
0: Él ya no jugará, pero el que armó el equipo fue él.
3: Y sigue haciendo goles, ¿ah?
0: Con Fútbol Club Cajamarca.
4: 1-1.
0: Empataron 1-1. Gol de Betancur y Girotti, el de 1.600.000.
6: ¿Cuántos goles ha hecho Girotti?
0: Ha hecho 4 puntos. 4 puntos de Girotti.
6: No, ya
0: este
6: sé.
0: Este punto pero, y el...
6: Yo
0: el,
6: te pregunto, ¿cuántos goles? ¿Tres nomás tiene?
3: Cuatro puntos. ¿Qué tiene que ver los puntos?
0: Perdón, ¿y Pablo cuántos tiene?
3: Ah, su madre.
0: ¿Pablo cuántos tiene? Perdón, no escuché.
1: ¿Dos
0: ¿No preguntas?
1: ¿Dos goles?
0: ¿Usted o no?
6: Señor.
0: Señor, yo en mudanza.
6: El
0: Lache.
6: Señor Girotti, que tú lo defiendes, pero a muerte. ¿Para qué vino?
0: No, yo
6: a
0: no lo defiendo.
6: A reforzar.
0: Yo lo que digo
6: Lima,
0: es cómo usted soslaya. Lo mata Girotti.
6: Y habla, pero. Y tú dijiste, viene un goleador.
0: Mentira.
6: Goleador.
0: Mentira.
3: Mentira. Todos.
0: Te estás confundiendo.
3: Me subo al micro. Todos hablamos muy bien de Girotti cuando vino, porque tenía un presente ahí nomás. Claro, le había enfrentado a Alianza y le hizo 2 goles
6: sí,
3: a Alianza.
6: Sí, pero si Alianza le ganó.
3: No, pero jugó no, pero muy bien,
1: joven,
6: Alianza
1: además,
6: le ganó 3-2.
3: Muy bien. Hecho
6: y él
3: River.
6: Hizo 2 goles.
0: Pero, a ver,
3: cuando llegó todos decíamos, Girotti, ¿qué tal contratación?
0: Le metió
3: ¿no?
0: 2 goles a Alianza, pero no venía de un buen campeonato. No venía de un buen campeonato.
3: Un buen presente, enero. Lo habíamos visto. No es los claro, jugadores eso que sí te es traen verdad. Y te lo venden con visto. Un video de hace 5 años.
6: Tipo Gazama, ¿no?
3: No, es un muchacho que vino, jugó, se
0: le metió
3: entero.
0: Con esa alianza.
3: Por eso.
0: Pero no tuvo un buen este.
3: Pero se le veía entero como para que digas...
6: Que...
0: Ah, no, es que
6: mira.
0: Joven es, estatura, tiene todo.
3: No la venía casa. De ninguna lesión, vale. No venía de un año sin
0: pero
3: jugar.
0: Pero no lo pidió Guede. Y Guede le dijo.
3: Bueno,
0: pues
3: terminó
0: por si acaso, primero es Paolo.
4: Sí, pero el otro día
0: segundo
4: dijiste,
0: Ramos.
4: Dije, ahí está. Dijiste,
0: tercero tú.
4: Dijiste tú eso que termina siendo mucho más trascendental.
0: A mí me lo dijo el Bampi.
4: Y ahí.
0: Propósito, un abrazo para
4: un abrazo
0: el Bampi.
4: Para el Bampi.
3: Un abrazo para el Bampi.
0: Un abrazo para... Y un abrazo para Pedro de Lubrigantes Pedro en Pedro. Parinacocha, Copa América.
3: ¿Ah?
0: Todavía no puedo ir donde Pedro, hermano. La
3: Pedrito.
0: Gente la agenda la tengo no recargada. Ya voy a ir donde va todo el mundo.
3: Cuida mi carro. ¿Ah? Me compré el carro.
0: Lo voy a chequear. De repente ya lo vendió ya.
3: Ahí tengo el Mazda, lo tiene él.
0: ¿Ah, sí?
4: Préstamelo.
0: Perdón.
3: Lo está arreglando.
4: Préstamelo.
3: Para ponerlo a la venta.
0: O sea, tiene dos.
3: Sí, ¿ah? No, ese carro de 91, tío, de 90.
0: Ah,
4: chungo.
3: Y ese carro... Sí. Lo están...
0: Pero si, ese carro hablara, imagínense. 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

0: Amigas y amigos de PBO Radio, la radio con fe, campeonísimo. Nos vamos hasta las 7:25 como todos los días de lunes a viernes. 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Bueno, segunda entrega, me dijeron, este es para... Pero no ha venido el... Bueno, entonces la segunda entrega para un representante de Universitario, porque siempre está con la información de Universitario, Gustavo Peralta y Coelho.
1: ¿Ya viajó Puchungo?
0: Ah, no. Todavía no viaja.
1: Gracias.
0: Pero me dijeron por si acaso.
1: Gracias a la gente.
0: Para Gustavo. Ya, Puchungo, pase Puchungo. ¿No?
1: Gracias.
0: Y una vez hacemos la tercera entrega. No, por si acaso estoy entregando los tres, no estoy vendiendo ni uno, ni me estoy quedando con nada.
1: ¿Está la marca?
0: ¿Ah?
2: No sería la primera vez.
1: Gracias.
0: Identificado como Universitario de Deportes.
3: Ha entrevistado también, ¿no?
0: Ah, claro, claro que sí, guarda con la... Ahí está.
3: Muchas gracias. Gracias.
1: Crónicas Merengues. ¿Ah? De Japón, ¿no?
0: De Japón.
1: Japón
0: de
1: acá.
3: Recordar es volver a
1: acá
3: vivir.
1: Acá también. ¿Tú tienes familia de Japón?
3: Universitario, claro. Muy linda, muchas gracias. ¿Eh?
1: Gracias.
3: Cuando recuerdo con Universitario de Deportes.
1: ¿Jaime Mario es crema también?
0: No.
3: Tú y yo.
4: Yo soy merengue.
0: De Boca y Junior.
3: Juntos. Tú y yo.
2: Tú eres boys.
4: Yo soy merengue de que era chiquitito.
3: Haga así.
2: Tú eres boys, hermano.
3: Haga así a la gente. Crónica merengue, hay que agradecerle, tío.
2: Ya agradecí, ya agradecí,
3: pero
2: señor.
3: Hay que hacerle así en agradecimiento.
2: ¿Por qué me presiono de esa forma? No entiendo.
3: ¿Te molesta hacer eso?
2: No, ¿cómo va a molestar?
3: Solamente
2: no,
3: para agradecerlo, gracias.
4: Todos.
0: Claro, los tres para llevar, yo le tomo la foto, los tres para esperar un momentito.
2: Con los polos,
0: los tres para la foto. Ya lo vi, el tío, ya,
1: a ver.
0: Vamos a ver. ¿Qué tío?
2: ¿Cuánto
4: sale la bolsa, pero?
2: ¿Cuánto le va?
0: Escúchame.
3: Métele.
0: Escúcheme. ¿Qué es eso? Señor. ¿Qué pasa? Ya, ahora sí, perfecto. Ya está, listo.
3: Espero que no le haya tomado solo al tío, no se ha maleado, ¿ah?
0: ¿A qué? ¿A los tres? Nos vamos con Universitario Deportes. Que este fin ya vendió casi 30.000 localidades.
1: Ya se agotó Norte, se agotó Oriente, va a terminar siendo más de 55.000 espectadores.
0: Tú que estás siempre con la sensación del hincha de la U, Gustavo, ¿cómo es en este momento el pensamiento del hincha de la U que en un momento del año se volteó, que estuvo resentido? ¿Se resintió o no se resintió?
1: Mala campaña, pero, ¿no? Mala apertura.
2: Está resentido, hombre.
4: Los resultados hasta ahora mandan.
0: ¿Siguen resentidos?
1: Pero ilusionados por lo que vieron en Cajamarca, ¿no? Principalmente con el ingreso de Quispe.
0: La llegada de la Padula los ha conectado.
1: Sí, los ha conectado.
0: Pero, 30.000 vendidos.
2: Ese partido, si la U perdía ese partido, chao.
1: Claro,
2: se
1: podía complicado.
2: Este es un nuevo aliento. A ver, pero no le va a alcanzar. No le va a alcanzar.
4: Yo trato de recordar.
0: ¿Le va a alcanzar a quién, a la U?
4: Yo trato de recordar.
1: Perdón que te corte, pero el partido es clave con Chanca por una sencilla razón. Independientemente de clausura.
0: El puntaje.
1: Es que si la U le gana a Chancas, agarra el segundo lugar del acumulado.
0: Claro.
3: Y le viene UTC después de visita.
1: UTC,
3: ¿no?
1: En Cajamarca, Comerciantes Unidos acá en el Monumental y el Clásico.
4: Mi memoria es frágil, Puchungo, Gustavo y tío, pero yo trato de recordar quién fue el que en esta mesa dijo que la Padula, que con la edad que tiene. Pero que le va a hacer bien al fútbol peruano, pero que está jugando.
3: ¿Está gordo él? ¿Por él dices?
4: No, trato de recordar.
3: Pero yo me acuerdo quién fue. Fue el tío Alejandro.
4: De repente lo puedo mirar de reojo para que no se dé cuenta.
3: No, tío, tú dijiste.
2: Ahí está.
3: Ah, otro.
0: ¿Tú no te acuerdas lo que dices?
2: No, ya te ha marcado.
0: ¿Tú no te acuerdas lo que dices?
2: A ti.
0: Yo sé que es para mí. Tú no sabes que me estoy poniendo de costado como tú.
2: No, yo no tengo nada. Yo
4: respondí.
2: En el tema selección siempre lo cuestioné, en el tema a estas alturas que no jugaba. Pero acá el fútbol peruano o sea, aguanta todo.
4: No, pero la dupla que ha hecho con Valera es importante. Se conocen. O sea, el jugador que viene de atrás sabe que tiene dos referentes con los cuales puede apoyarse. Uno para picar y uno para que sea la expectativa de poder generar. La jugada del gol es su, porque Inga está elevando su fútbol desde el partido con Cristal.
0: Desde que dijeron que venía Javier Gutiérrez.
4: Dicho, ¿qué pasó? Su puesto.
1: Gutiérrez tiene esta noche o mañana ya su carnet de cancha, con lo que seguramente entra a lista de convocados.
4: Va a seguir mejorando
1: luego. Y entra a lista por Santa María suspendido, pues, ¿no?
3: Ahora van a preguntar, ya ahí, ya está Inga ahora.
1: Bueno, pero pueden alternar, o sea, habría que ver, ¿no? En algún momento.
3: O sea, que Orejas.
1: Yo creo que hoy el titular.
3: Brian Reina, Orejas y Guinness siguen fuera.
1: Siguen fuera.
2: Siguen fuera.
1: Claro, porque. Ahora, ¿por quién, a quién sacas para meterlo a uno de los tres?
2: Pero también de paso se lo han sentado a Licha y a Fertoli, o sea.
1: El tercer delantero en Cooper es, después de la Pauli Valera, el Tunche.
4: Ya, pero si para se recupera Oreja, puede entrar por el Tunche.
1: Oreja está recuperado.
4: O sea, futbolísticamente.
1: Es que ahorita no sabemos, ¿no? Después, para Cooper en el 3-5-2, al Sugaray no es delantero, es interior.
3: Entonces, ahorita en la U, ¿cuántos extranjeros tiene en cancha? En equipo principal.
1: En equipo principal, extranjeros, nacionalizados extranjeros. Bueno, son Fara, Di Benedetto, Requena.
2: ¡Ah, su madre!
3: Para de contar.
1: Y nada más.
2: ¿Ferto le contás?
3: ¿Cuatro?
1: La Paula es peruano, señor. ¿Qué pasa? ¿La Paula es peruano?
2: No.
3: ¿Dónde nació?
1: ¿Tiene DNI o no tiene DNI? ¿No tiene DNI?
0: ¿Está preguntando dónde nació?
3: Ya, ok.
1: ¿Son tres? ¿DNI o no?
3: En Verona nació.
1: Cruce de Verona con...
3: ¿Entonces son tres?
4: No, nació en
3: o sea, cuatro están en el banco.
2: ¿Y Rivero ya no puede intentar otro
0: examen? Afuera está Licha.
3: Sí, puede. Licha. Fertoli.
0: ¿Qué más? Rivero. Vuelve, pero por
3: el... Y el muchacho que ha llegado recién, por Inga, supuestamente.
1: Gutiérrez.
0: Cuatro
3: suplentes.
1: Bueno, Gutiérrez recién va a salir en lista.
0: Y de repente falta alguien, ¿eh?
3: Cuatro suplentes.
0: Porque estamos contando los nacionalizados también.
1: No, porque ya no está Pérez Guedes.
0: Ah.
3: Cuatro suplentes, ¿no?
4: Claro. Cacaterra es peruano.
3: Raro, ¿ah? ¿Eh? Porque normalmente la U Alianza han utilizado su mayoría de extranjeros, ¿no?
1: Sí.
3: Y ahora viendo... Bueno,
1: y ayer habíamos dicho que Alex Valera ya renovó 3 años y hoy día está el acuerdo todo listo, encaminado para firmarse en los próximos días, de Andy Polo también, renovación 3 años.
4: La U suele hacer contratos espaciados.
1: Es que cuando vas a renovar son mínimo 2 años y ahí hay una posibilidad de hacer 3 años y ahora, bueno, ya está el acuerdo con Andy Polo, lo va a firmar durante los próximos días y lo que viene, creo yo, va a ser la renovación de Jairo Concha también.
0: En la renovación de 3 años que hacen con Orejas, ¿este es el tercero o el segundo año?
1: Con Orejas renovaron 4, creo, fue. Y termina el 28.
0: Ahí está, pe. O sea, haces contrato de 3-4 años y al año ya no está en tu consideración.
3: Pero Oreja...
1: No todos los casos son iguales.
3: Pero Oreja lo tiene merecido. El contrato de 4 años, de 3 años lo que tenga, lo tiene merecido, ¿no? Lo que le dio
2: Valera,
3: a la U.
2: Valera igual.
3: Le dio títulos a la U.
2: Y Polo también.
3: Y le dejó plata a la U.
2: Sí, viste.
3: O sea, en eso...
2: Te doy la derecha.
3: No es que yo diga que pero sea agradecido.
0: Pero premios también, ¿ah?
3: ¿Eh? Y que hay que vivir del recuerdo, no. Pero si es un chico que está ahí y lo tienes a la mano, lo hacen con jugadores que vienen año, no ganan nada y le hacen 5 años de contrato,
2: sí,
3: hermano.
2: Sí,
3: para que se lleven la plata.
2: Cosas raras, contratos raros.
0: No hay que igualar para abajo. O sea,
3: No. Me parece muy bien que gane su plata, está bien. Que ya no está jugando.
0: Que gane su plata,
3: ahora
0: está bien.
3: Pero dice, por ahí sale. Ah, pero no está jugando. Y los 4 extranjeros que están fuera.
0: Está bien.
3: Están que se llevan un billetón y sentados. Y ahí sí lo aplaudimos.
0: Escúchame, y nadie va a decir nada de la sobrepoblación de jugadores si es que campeonas.
3: Oreja,
0: pasó con la U, hermano.
3: Es tricampeón, ¿no, Oreja?
0: Tuvieron claro, a un muchacho.
3: Tricampeón,
0: tuvieron
3: hermano
0: a un muchacho. Qué bueno era este goleador, por mi madre.
1: ¿Quién? ¿De la U?
0: El grandote, el último.
3: Dorremí.
0: No, el otro.
1: ¿Churín?
0: Churín Funfly, hermano, un poco más. Y los jugadores lo van a despedir al aeropuerto. Churín Funfly, gracias.
2: No, pero ¿cuál es tu mensaje? Que repartían. ¿Cuál es el?
0: ¿Que repartían qué?
2: No digo, pues. Porque dice que los jugadores también.
0: No,
2: o sea,
0: no,
2: los jugadores.
0: No, usted no está conectado.
2: Sí, estoy conectado. No, mi querido Messi.
0: Conéctese.
2: Mi querido Messi. Okay. Messi.
0: Conéctese. Conéctate, Mbappé.
2: Sí, escúchame. Sí. No, pero te sabe contestar, ¿no? Pero el señor, hace 30 minutos el señor quería que venga Messi, porque estaba listo para jugar. Eso es lo que he dicho.
0: Ok, ya, bueno. La democracia permite también esto. Pero escuchen, no vayamos para abajo. O sea, en la U se disfrazó el tema de Churín Funfly. O sea, dime si Churín Funfly no fue una yuca de este tamaño, pues, hermano.
3: Bueno, antes de la Padula.
0: Do, re, mi, fa, sol, así.
3: Los tres últimos que vinieron. ¿Ah?
1: Es que claro. La Padula ha llegado a tapar todo eso.
3: Por eso, pero estamos hablando de
4: ¿cuánto?
3: ¿Por qué cubre? Estamos hablando de
0: Churín.
3: De Churín y de Gazama.
1: Pero al Negrillo no lo veo tan incisivo cuando critica a otros delanteros, otros equipos.
2: ¿Por qué?
1: Que hacen dos goles, tres goles.
2: No.
1: Churín hizo cinco. Y no te. A otro que ha hecho menos goles, no te siento igual. ¿Cuántos fueron penales?
0: A mitad de año
2: se no tenía que ir. Penales.
0: Escúchame, tú sabes.
1: O sea, Ronaldo no existe sus goles.
0: Gustavo, tú sabes que a mitad de año Churín Funfly se tenía que ir, ¿o no?
1: Sí.
0: ¿Y por qué no se fue? Dijo.
1: Decisión de Fossati.
0: No, dijo Fossati, dijo, no, es un buen muchacho. El grupo está contento.
2: Ya, entonces, por
0: no
2: eso.
0: Rompamos el grupo.
2: Ahí se repartió, Ivo, repartí. Jadilo, pues, si quiere decirlo.
0: No. Es que yo no.
3: Total, hay pues, contrataciones que sí hay.
2: Pero no lo dice.
3: Manera.
0: Más importante que alguien meta la mano es la mala decisión que perjudica al club. Lo económico, hermano, puede entrar o puede salir. Pero la mala decisión te descalifica como dirigente.
2: Aquí hay un kilo de malas decisiones, una lista de jugadores, Hueso y Pellejo, Torrejas, que vienen acá y lo último ha sido escandaloso. Lo de Gazama, una cosa terrible.
3: Los tres últimos, raro, ¿no?
2: A su madre.
0: ¿Quién lo contrató?
3: Ya el otro.
2: Yo lo contraté. No,
0: ¿quién lo contrató? Diga. ¿Quién
3: el otro lo mejora, pero
0: ahí guarda silencio.
2: No, ese es su cosa personal.
0: ¿Qué cosa personal?
2: ¿Quién te refieres a Álvaro Barco?
0: No, señor.
2: Entonces, ¿quién lo contrató?
0: Lo contrató Franco.
2: Ah, Franco Navarro.
0: ¿No lo contrató?
2: ¿A quién? ¿A Gazama?
0: Sí, Franco no fue. ¿El administrador?
4: Franco Velasco.
2: Ah, Franco Velasco.
0: Entonces.
2: Pero si a Franco Velasco le he sacado la cabeza yo todos los días. Todos los días.
4: No se ha malcriado.
0: Vamos con. 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Y en San Pedro de Yoque, en La Libertad, 99.9. ¿Algún mensaje, Puchungo, en tu último programa de esta semana, digo?
2: ¿Cuándo viajas, verdad? ¿Cuándo?
3: Claro, estamos hablando de fútbol, tío.
2: No, ¿cuándo viaja?
3: Yo le pregunté mucho a usted si viajaba o no.
2: Una vez nomás te estoy preguntando. ¿Cuándo?
3: No sea chismoso, tío. ¿Qué pasa? ¿Quiere mandarme los reyes? ¿Quiere mandar los perros que me
0: Bueno, la fecha, aunque algunos dicen, no, ya Alianza es campeón, ya la U no tiene posibilidades, dicen.
3: Oh, está parejito.
0: ¿Ah?
3: El clausura está parejito.
0: Está parejito. Y acá es donde sale.
3: ¿Dónde está Jorge? Para vacilarlo a Jorge.
0: ¿Dónde sale?
3: El Cristal se va a la baja. ¿Dónde está Jorge, cara?
0: Ya viene Jorge. Mañana.
3: No voy a hablar.
0: Yo creo que ya podemos hablar.
3: Porque
0: de Jorge.
3: No está presente.
1: Yo creo que ya, ¿no? Ya no, corresponde.
3: No está presente, mañana. Por eso no puedo decir.
1: Hay que decir una vez.
3: No, yo le decía a Jorge, no va a. Cristal no puede ir. Cristal con el plantel que tiene no puede pelear la baja. Y Cristal está ahí, ¿ah? Está agazapadito. Donde la U y Alianza.
0: No, si está a un punto.
3: Donde la U y Alianza. Cascabelén, Cristal se mete, ¿eh?
0: Pero, está un punto.
2: Pero no te olvides la tabla, la grande. La
3: pero si
2: grande.
3: Ganas el si ganas sí, el claro. Clausura, tío.
2: Hay que esperar, hay que esperar.
3: Eso. Pero decía, estaba no, le, a dos, tres
2: y
3: puntos.
2: Y también me acuerdo de los coleguitas que le sacaron la cabeza a Mosquera y obviamente a Uribe. Ah, no sí. Se olviden. No se olviden.
3: Pero, tío, es de resultado. Yo también, o sea, yo discrepo
1: el
3: también con la
1: cosa. Es complicado, ¿no?
3: Cuando las cosas no marchan, se olvidan del
1: ídolo, lo que hiciste.
3: Se olvidan de todo, tío. Mira Orejitas. Orejitas no era el jugador más engreído y más querido.
2: El de los goles importante.
3: Antes del Churín. No, de Churín, no.
0: ¿De Valera?
3: Caramba, el que tiró la camiseta. Del Tunche. Antes del Tunche era sí, Valores, lejos.
2: Pero la
3: apareció el Tunche
2: era
3: y el Tunche se le puso ahí.
0: En cariño.
3: Hoy en día la gente es de resultados. Cuando Julio César igual. Cuando Mosquera campeonó, era el ídolo de Sporting Cristal nuevamente, el ídolo en casa. Ahora que no le estaba yendo bien al comienzo,
0: ahora,
3: nuevamente a matar. No, los no, resultados no, son así, la gente
0: no
3: es apasionada.
0: No se puede pasar pues, del sótano al penthouse de un solo brinco. Y Cristal, para mí lo de Cristal, es estacionarse bien en este campeonato y apuntar al próximo, porque al fin y al cabo Roberto llega a mitad de año con un plantel que está contratado.
3: Igual puede
0: pelear. En el que él puede decir, ya me faltan uno, dos o tres. Pero eso que trae Cristal es de emergencia. No es lo que verdaderamente quieren como proyección.
2: Pero es fregado en el camino hacer meter cinco.
3: Igual y todo puede pelear Cristal, ¿ah?
2: Claro.
0: Sí, claro, por supuesto. Pero si no lo logra, no es fracaso.
3: Se mete un par de triunfos.
2: No, sí, cómo no va a ser fracaso.
0: Ahí está, ¿ves? Ahí está
2: el resultado. Pero cómo no.
0: O sea, si no campeona, Cristal.
2: Oiga, pero cómo no va a ser.
1: Pero por supuesto, club grande que no campeona, fracaso.
0: Es una tontería.
1: No, es una tontería. Club grande que no campeona, fracaso.
0: Eso no es ubicarse en la realidad.
2: ¿Cuál realidad?
0: Por supuesto.
1: Pregúntele a un Che Cristal si está contento de que Alianza no le pase campeonato todos los años.
0: Yo no le puedo pedir a un hincha ni de la U, ni de Cristal, ni de Alianza, que razones,
1: es que,
0: hermano.
1: Es que está porque, mal, pe, porque tú hablas para los hinchas, pe. No conectas con los hinchas, está mal,
0: hermanito. Yo hablo para los hinchas. El que entiende, el tiene, el que no entiende,
1: por eso,
0: no entiende,
1: el hincha quiere entenderte a ti, que es jugar bonito o campeonar.
0: ¿Y el hincha qué quiere?
1: ¿Campeonar?
0: No le importa.
1: ¿Qué quiere Richard Tucán?
0: No le importa si juega bien.
1: ¿Que la U se te trae campeón o campeonar tú? Eso, vale, sí, Alianza.
4: Pero ese concepto, de fracaso, porque esa palabra es fuerte.
1: ¿El fracaso?
4: ¿Cuánto tiempo te puede durar
3: no
4: al año siguiente?
3: Fracasa,
4: al año siguiente.
1: No campeona Cristal, pues. Van a ir contra Uribe, contra Rafa, contra
0: Tiempo, contra Gustavo. Entonces yo te pregunto a ti, como periodista.
4: ¿Cuánto tiempo?
0: ¿Qué de razón tiene eso?
1: ¿Cómo? Pero
0: ¿cuánto tiempo?
1: Hay una exigencia.
0: ¿Qué razón tiene?
1: ¿Pero cuánto tiempo?
0: ¿Cuál es la razón, el fundamento de eso? Pero, o sea, decir que fracasó, que toque el otro.
1: Es fracaso.
0: Está bien.
1: Es fracaso.
0: Tiene razón de gritar.
1: Es fracaso. Es fracaso. ¿Alianza no campeón este año? ¿Es fracaso o no es fracaso?
4: ¿Y Alianza campeón el año siguiente? ¿Y el fracaso dónde se lo metieron? ¿Y el fracaso dónde quedó?
1: Y todo está bien.
4: El fracaso, ¿dónde quedó? ¿Pero dónde quedó el fracaso? Dime. El fracaso.
1: No, viejo. El fracaso.
4: ¿Y si el año siguiente campeona?
1: ¿Sabes lo que es fracaso?
4: ¿Arranca bien?
1: ¿Sabes lo que es fracaso?
4: Sí, sí, fracaso. Pero, ¿dónde queda? Dime. Vamos, no seas hincha, te pregunto.
1: No seas hincha.
4: No seas hincha. Oiga, fracaso, no, es fracaso.
0: Él es hincha del hincha.
1: No.
0: Él es hincha del hincha.
4: Yo lo entiendo, está bien.
0: Él quiere quedar bien con el hincha. Eso
4: está bien, está bien.
2: Yo estoy con Gustavo Peralta.
0: Otro que quiere quedar bien con los hinchas.
1: No, lo que pasa es que...
3: Él habla para sus hinchas.
1: Ustedes no están entendiendo que ustedes hablan para los hinchas. Ustedes no hablan para Jaime Mario Fútbol Club.
4: Sí, tiene razón.
1: Que fracasó.
4: Sí, tiene razón. Pero ven más allá.
1: En el fútbol.
4: Ok, yo entiendo que es un fracaso.
1: Pero ¿cuánto te dura? Fracaso es, por ejemplo... Yo acepto que no puedes ser futbolista. Fracaso eres tú, que no quisiste futbolista y no llegaste.
3: No,
1: eso es un fracaso.
3: No es un fracaso.
1: Eso es un fracaso.
3: Eso es personal.
1: Claro, pero eso es un fracaso. Pero tú dices que es fracaso. Si me ladro, yo te ladro. Si me ladro, yo te ladro.
4: Como no entro a tu negocio.
1: Claro.
4: Como no entro a tu negocio.
1: Si me ladro, yo te ladro.
4: Como yo no entro a tu negocio.
1: No, no negocio.
4: Vas a dar argumento personal.
1: Tú no hablas para ti.
4: Vas a dar argumento personal.
1: Tú hablas para los hinchas.
4: No entiendes. Estás en fracaso. Menos mal que la gente ya te conoce, pero bueno, saca su propia conclusión.
0: Ahora, escuchen.
4: En el golpe, vamos.
0: El tema, si no se trata de decir las cosas. Yo no, parece que tiene dos días acá en esto. El tema es el juego. ¿Cómo se construye el juego? ¿Cómo pierdes el juego? ¿Cómo recuperas el juego? Ese es el tema. El tema es primero jugar bien para,
4: es un equipo
0: para,
4: de construcción.
0: Para obtener el resultado.
4: Es un
0: Eso te da confianza. La U comenzó a jugar bien. Campeonó. Siguió jugando bien y mejoró.
4: Yeah.
0: Bicampeón. Se mantuvo con esa línea, tricampeón.
1: Pregunta.
0: ¿Ok?
1: Solamente pregunta. ¿La U no campeona? ¿La gente no va a pedir que se vaya a Velasco a fin de año? Sí.
2: Sí.
1: ¿La Alianza no campeona? ¿No va a pedir que se vayan los Navarros y se vaya a Guedes?
0: Escúchame.
1: Sí.
0: Es que no te...
1: Cristal no campeona.
0: No, te
1: no va a pedir que se vaya Mosquera, que
0: pero
1: se vaya
0: tú me sigues hablando. Tú me sigues hablando.
1: Eso es fracaso. Y lo vuelves a intentar porque eres un club grande que lo va a volver a intentar.
0: Tú me sigues hablando...
4: Es efímero.
0: Tú me sigues hablando de lo que pide el pueblo. ¡A la horca! ¡O no! ¡A la horca!
1: Los clubes son de los hinchas.
0: Escúchame.
1: Punto.
4: Pero Gustavo,
1: los clubes son de los hinchas.
0: Escúchame.
4: ¿Quién toma las decisiones?
0: O sea, para ti...
1: Los clubes son de los hinchas.
0: Para ti el hincha no se equivoca.
1: Pero el hincha quiere cambiar.
0: No te pregunto.
1: El hincha no toma decisiones.
0: Es que yo te he preguntado eso.
1: La responsabilidad es el que toma decisiones.
0: El hincha se equivoca.
1: O estás que quieres proteger a alguien.
0: No, te pregunto.
2: Ay, música.
1: No entiendo.
0: A ver, el hincha se equivoca o no se equivoca. ¿El hincha se equivoca o no se equivoca?
1: El hincha va, paga su entrada y se va.
0: No se equivoca.
1: Alentar a los que se equivocan.
3: Claro que sea.
0: O sea, cuando tú dices, es injusto que le estén diciendo a fulano de tal cosa y tal cosa. Es injusto. ¿Por qué dices que es injusto? Si el hincha no se equivoca.
1: ¿Pero de qué? ¿Que el hincha critica? El hincha paga su entrada y puede decir lo que quiere en la tribuna. ¿O no?
2: Eso es cierto.
1: ¿O no?
4: Pero ¿quién toma la decisión? El dirigente. Es que están contratando por tres años cuando tú antes habías dicho...
1: Estamos hablando de otra cosa.
0: Yo no estoy hablando del derecho que tenga el hincha a opinar. Lo que yo estoy diciendo, si el hincha se puede equivocar.
1: Pero tampoco
0: o no,
1: le digas al hincha si considera que es fracaso o no es fracaso, porque tú no puedes decirle que no es fracaso.
0: ¿Y por qué no puedo decir al hincha que se equivoca?
1: Porque el hincha puede entenderlo.
0: Yo no le tengo miedo al hincha, hermano.
1: El hincha es diferente.
0: Yo nunca le he tenido miedo al hincha.
1: Es que tú no lo ves como hincha, pero el hincha quiere campeonar todos los fines de semana. Quiere ganar todos los fines de semana y campeonar a fin de año.
2: Todos los días quiere ganar.
0: Pero claro, en el deseo, ¿él se puede equivocar en el concepto o no? Eso es lo que te pregunto y todavía no me puedes responder.
1: ¿Las formas?
0: No, el hincha no se puede equivocar cuando dice que fulano está mal, que tiene que salir entrenador y no conoce lo que pasa ahí. O no.
1: Ya, si se fracasa con todos los años fracasados de Cristal, porque hemos empezado con Cristal, con todos los años de fracaso, viendo que Alianza le pasan la cara ahí campeonando.
0: Ok, entonces ahora estamos
1: hablando. ¿Qué crees, que van a sostener a Uribe?
0: Entonces ahora estamos hablando de todos los años de fracaso.
1: Si ya se fuese
0: no
1: Mayos.
0: Escúchame, estamos hablando de todos los años de fracaso.
1: Sí.
0: Y esa mochila la tiene que cargar Mosquera. Pesado. La tiene que cargar Uribe.
1: Es que es así. ¿Tú crees que Mosquera, si no campeona a fin de año, va a seguir?
0: Por eso te digo, pero el hecho de que yo crea
1: y ojalá
0: que los dirigentes se van a comportar pusilánimes, diciendo y tomando la decisión, y qué dicen, y qué han dicho en las redes, ay, está escribiendo, ya, no le contestes, entra tú, Julio, entra tú, yo me voy, por favor.
4: El hincha tiene todo el derecho, voy con los dos, el hincha tiene todo el derecho del mundo de pedir o gritar que es un fracaso.
0: Sí.
4: Pero se olvida rápidamente porque...
0: Pero el hecho que tenga derecho no quiere decir que esté errado o acertado.
4: O sea, es tan efímero, te digo, como el triunfo también. Campeonaste y comienzas otra etapa.
1: El fracaso no es efímero.
2: Pero el hincha
4: aquí en el fútbol totalmente.
2: Porque estoy escuchando una clase. ¿El hincha pone un billete al club?
1: Con su entrada y
0: directamente,
1: claro. Como socio, no, como no, socio no, adherente. No,
0: directamente
1: pagas
0: tu entrada, con eso se paga todo.
4: La voz ha hecho
2: directamente.
0: Pero lógico.
2: Pero yo hablo directamente. El hincha pone un billete para traer a un jugador y...
0: No.
1: Acá pregunta en YouTube, Adrián Tarazona. Tigrillo, ¿quién inventó tu programa? ¿Los dirigentes o los hinchas?
0: ¿Cómo se llama?
1: Adrián Tarazona.
0: Adrián, apaga tu televisor, hermano.
1: No, ese falta de respeto. Eso es falta de respeto. Eso es falta de respeto.
0: Un billete acá, Adrián.
1: Eso es falta de respeto. Adrián, discúlpalo.
0: A nosotros no ven. Los hinchas, los dirigentes,
4: sobre todo,
0: los jugadores que ya no están en actividad, los árbitros...
1: Y también los hinchas que no quieren campeonar.
0: Y también lo ven los buitres, que son los representantes de los jugadores. 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Pausa y regresamos.
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